0: que de los, sí, de los delfines de Miami. Era un hombre que reinventó esa posición. No es muy grande, no es el más rápido, pero es un dolor de cabeza. Entonces vamos a ver a Trent McDuffie seguramente por todos lados, en el slot sobre todo, porque es una posición en la que él se siente cómodo, y a Jalen Watson seguramente yendo más por las bandas con Keon Coleman, que es la amenaza profunda de los Bills.
1: Excelente, pues yo creo que hay todos los ingredientes en este partido para tener un duelazo espectacular como fue hace dos años, y que estos dos equipos puedan demostrar la profundidad que tienen en sus rosters y demostrar por qué han sido marcados como favoritos también para llegar al Super Bowl por sus respectivas conferencias. Ricardo, antes de despedir esta previa, ya se está haciendo costumbre pedirte tu opinión sobre altas y bajas. 55.5 puntos, subió un punto más en las últimas dos horas. ¿Qué dices tú? ¿Altas o bajas? Y además los Rams arriba en los momios por 3.5 puntos. ¿Cubren la línea?
0: Tengo mucha confianza en que los Rams van a ganar el partido. No me atrevo a decir si van a cubrir o no la línea. Y en cuanto a las altas y bajas, Enrique, aunque la defensa de los Rams está jugando muy bien, lo que hizo contra Filadelfia y buenos tramos también contra Denver, me da buenas señales. Esta defensa va de menos a más, va a acabar siendo esa defensa hermética que todos creemos va a ser. Es demasiado talento, no hay forma de que no lo sea, pero yo respeto a Buffalo. Buffalo puede anotarte puntos de una manera muy rápida. Creo que me voy a ir con las altas. No va a ser de 80 puntos como en aquella ocasión hace dos temporadas, cuando ganaron los Rams con más de 44, 42, creo que fue el marcador. Pero sí va a ser un partido de 30 puntos para el ganador y 20 para el equipo derrotado. Ojalá que sea Los Ángeles 30, los Bills 20 y tantos.
1: Así está entonces, ahí están las palabras de nuestros compañeros, ellos son las voces oficiales y autorizadas de los Rams en español, Troy Santiago y Ricardo López Juárez. Nosotros vamos a dar por terminada esta previa de este encuentro del lunes por la noche, partido en horario estelar. Los Rams estarán recibiendo la visita de los Bills de Buffalo. La patada inicial será en aproximadamente 12 minutos a las 5:15 de la tarde, así que muchísimas gracias a toda la gente que nos acompañó durante estas últimas dos horas, y después de la pausa, ya los dejamos en las voces y en los controles con Troy Santiago y Ricardo López Juárez para vivir esta emoción de los Rams a través de KWKW 1330, la primera. No se vaya.
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12: Bienvenidos amigos, gracias por acompañarnos. Es el fútbol americano de Los Ángeles Rams, cierre de la semana 5 y es Monday Night Football. Junto a Ricardo López Suárez, soy Troy Santiago. Les damos la bienvenida a través de la cadena en español de Los Ángeles Rams en Estados Unidos y en la República Mexicana y en todo el mundo a través de tuligaradio.com en un aperitivo del Super Bowl número 61. Dos equipos que los expertos han colocado como los favoritos para llegar el próximo 14 de febrero a disputar. ¿Quién va a levantar el Vince Lombardi en este escenario? SoFi Stadium, Los Ángeles Rams con el MVP más reciente, Matthew Stafford, los Bills de Buffalo con el MVP de la temporada anterior. Dos ofensivas explosivas, dos defensivas con estrellas. Hoy chocan en un partido imperdible. Ricardo López Suárez, te saludo con mucho gusto.
0: Troy Santiago, ¿cómo estás? Amables aficionados, fanáticos del NFL, especialmente de los Rams, esperan 3 horas o más de emociones, de diversión, con un espectáculo sensacional de fútbol americano. En una semana 5 del NFL llena de dramatismo, llena de jugadas polémicas y muy importante, donde la falta de atención, Troy, la falta de buena concentración, de buenas decisiones, decidió el final de varios juegos. Importantísimo hoy, además de la ejecución en el campo, la buena toma de decisiones, la cabeza fría a la hora de la verdad.
12: Sin duda, y bueno, también hay que recordar que San Francisco le ganó en un partidazo que se decidió en los últimos momentos a los Seattle Seahawks y se mantiene como líder en la división oeste de la Conferencia Nacional y de toda la Conferencia Nacional. De hecho, es el equipo junto con los Vikings que están invictos 5-0.
0: Sí, igual que los Chiefs de Kansas City que también están invictos, y los San Francisco 49ers, una grata revelación otra vez.
12: Hacemos la pausa del himno nacional y ya volvemos con el kickoff de este partido.

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0: Francisco, junto a Ricardo López Juárez, centro de Santiago. Es el fútbol americano de Los Ángeles Rams, que hoy visten con el uniforme que a muchos nos gusta, el jersey azul, fundas amarillas, mientras que los Bills de Buffalo salen todos enfundados con uniforme blanco.
1: El uniforme de lujo, el uniforme royal. Y ahí van los cuatro capitanes de los Rams caminando a el centro de la cancha, igual que los tres capitanes de los Bills para la ceremonia del volado. Los Rams están en su cuarto juego de prime time en 5 semanas, algo inédito.
0: Bernard Ferguson, por supuesto, también por ahí alcanzo a distinguir a
1: Michael Hoyt.
0: Michael Hoyt, uno de los viejos conocidos.
2: John, welcome to Monday night.
0: De Los Ángeles Rams.
2: That's Edge. Tails.
0: Mientras que Matthew Stafford,
2: Tails,
0: Neil Adman, Kobe Turner.
1: Lake.
0: Y Blake, Quentin Lake también aparece como capitán.
2: Which way you want to kick? Los Angeles won the toss.
0: Y Los Ángeles Rams han ganado el volado.
1: Perfecto. Bueno, la situación ya la han comentado ampliamente tanto Troy como Enrique Aníbal Gutiérrez. San Francisco 5-0, qué arranque de temporada, a pesar de las lesiones. Pero eso es una revelación, porque cuando los das por muertos siguen ganando partidos. Impresionante los 49. Seattle tiene ahora 2 derrotas, récord de 3-2. Así que los Rams tienen la oportunidad hoy de alcanzar a los Seahawks. Y Arizona, pues pobrecitos Cardenales, están en la división más difícil del NFL. Y ayer se llevaron otra paliza. Tienen récord de 1 triunfo y 4 derrotas. Los Bills, por su parte, son líderes de la división este de la conferencia americana, con récord de 3-1. Este equipo mete muchos puntos, le anotó muchos puntos a Houston en la primera semana, le metió más de 40 a Detroit en la segunda semana. Luego se les enredaron los Chargers, lo cual suena increíble para cómo está el equipo de los Chargers, pero sacaron el partido dramáticamente y luego cayeron contra los Patriotas de Inglaterra, que como que les han agarrado la medida a los Pats, a estos Bills, que tiene nuevo entrenador en jefe, el señor Joe Brady, el hombre que reemplazó a coach McDermott. Así que todo está listo para el inicio del partido. Los Rams van a patear el primer kickoff de esta tarde. 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
0: Los Ángeles Rams entonces van a ejecutar el kickoff. Josh Allen tendrá la primera serie ofensiva de este partido. Ya se prepara Harrison Mavis para ejecutar la patada de salida. Ah, no, es Ethan Evans, el hombre que va a poner en movimiento el kickoff. Y aquí viene la patada que va a caer en la zona de aterrizaje, la yarda 5, y desde ahí va a venir el equipo de los Bills. Se abre una avenida por el centro. Atención, llega a la yarda 30, a la 40, a la 50, se va a ir y llega a la yarda 30, a la 25 del otro lado. 70 yardas en el regreso. Los equipos especiales otra vez equivocándose en los peores momentos, Ricardo.
1: Ray Davis es el hombre del gran regreso explosivo de

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1: Va solo, aislado en la zona de anotaciones, pero antes Neil Landman por poco se queda con el pase.
2: Le quedó un poco alto a Omar Spates también, ahora Landman. Landman le queda un poco a Landman y le queda muy bajo a Knox. Así que todo queda en pase incompleto, segunda oportunidad desde la yarda 23.
3: Bueno, pues la defensiva de Los Ángeles Rams se tiene que poner las pilas de inmediato en el partido. 0-0, los Bills tocando la puerta, están en la yarda 25 de Los Ángeles. Bobby Turner y Aaron Donald aparecen por el centro de la derecha. Viene la presión.
1: ¡Oh! ¡Apareció! ¡Apareció Josiah Stewart! En una jugada rápida, vertiginosa, el jugador de segundo año de ascendencia boricua se hace sentir y la defensa detiene a los Bills.
2: Es un gran cruce de Josiah Stewart. Tres jugadores de los Bills se van con Aaron Donald y con Tyler Davis. Eso le abre el espacio a Josiah Stewart, que tiene una jugada grande en tercera oportunidad.
3: Bueno, pues va a tener que conformarse Tyler Bass con un intento de 49 yardas. La defensiva se comporta a la altura y viene la patada que va a ser buena. Le sale barato a Los Ángeles Rams este primer drive de Buffalo, luego de un regreso de patada de más de 70 yardas en donde los equipos especiales se equivocaron feo.
2: Y la defensa otra vez rescatando ya sea su ofensiva o los equipos especiales. En esta ocasión, gran trabajo de la defensa del coordinador Chris Sula.
3: Hacemos el corte 3-0 por ahora. Ganan los Bills, pero ya se viene Matthew Stafford y la ofensiva de los Rams luego de la pausa.
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3: Estamos de vuelta. 3-0. Gran parada defensiva de Los Ángeles Rams.

0: con un Aaron Donald y Kobe Turner que se cargaron por el costado derecho, y en esa misma zona estaba Josiah Stewart, que hace la gran jugada cuando viene ahora el regreso de Alex Backman. Va y se estampa detrás de los bloqueadores en la yarda 29. Alex Backman, que es el regresador de patadas titular ya del equipo de Los Ángeles Rams, luego de que hace dos semanas le dieron las gracias a Xavier Smith.
1: Muy bien, bueno, la ofensiva está en el campo con Matthew Stafford, que no jugó bien en Filadelfia, pero las últimas dos series fueron de MVP, así que no voy a decir que jugó mal, porque lo importante es que cerró bien el juego y que ganó el juego. Puka Nacua, Davante Adams y Tutu Atwell son sus receptores. Karen Williams es su corredor.
0: Pero al aire de inmediato Stafford en primera oportunidad. El pase completo con el ala cerrada, que es Colby Parkinson. La torre de Simi Valley regresando luego de la ausencia que tuvo contra Filadelfia por una lesión. Y ya está de regreso de inmediato. Stafford empieza a involucrar a las alas cerradas.
1: Y ahora justamente ahora entran dos alas cerradas al campo. Está Parkinson, está Davis Allen. Si no me equivoco, el otro es Tyler Higbee. O es Terrence Ferguson, pero hay tres alas cerradas en el campo. Abandona la cancha Davante Adams, personal 13, en la segunda jugada desde la línea de scrimmage para Los Ángeles.
0: Bueno, Puka Nacua ya se coloca por el extremo de la izquierda. Por derecha está Tyler Higbee. En movimiento, Davis Allen. Va a ir con Puka, el pase para él, queda corto. Una yarda del primero y 10, no, son unas 4 yardas del primero y 10. Puka de inmediato involucrándose también en el ataque aéreo. Y bueno, ya nos dimos cuenta, ¿no? McVay va a ser fiel a su estilo, siendo agresivo, lanzando de inmediato en primera oportunidad, en segunda oportunidad. A mí me gustaría que utilizara más a Karen Williams para establecer el ataque terrestre, pero bueno, le están saliendo las cosas.
1: A veces hay que ir a la inversa, abres el juego por carrera con el ataque por pase. El tema aquí es mezclarlo cuando tienes que mezclarlo.
0: Formación de shotgun con Kyrie Williams como corredor del backfield. Se bota Puka en la banda de la izquierda. Viene el centro, Stafford de inmediato. El pase para Puka. Va a quedar en la yarda del primer 10. En la yarda 40. Esfuerzo bueno por parte del defensivo profundo de los Bills de Buffalo, que era Christian Benford. Estaba pegadito a Puka Nacua. No se le podía pedir más en la cobertura a Benford, pero Puka le ganó en el duelo y es primer 10.
1: Y ahora hay más rotación, ahora regresa a la cancha Parkinson, regresa Davis Allen. Dos alas cerradas, personal 12 en esta ocasión, con Puka Nacua, Davante Adams en la cancha.
0: Y Davante se coloca junto con Puka por el extremo de la izquierda. Davis Allen en movimiento, se queda en corto, hay pañuelos. Acá los oficiales, inmediato detienen la jugada.
2: Offense number 69, that's a 5-yard penalty. It's down.
1: Wow, una rareza ver a Kevin Dodson de guardia derecho cometer una infracción. Se movió el gigante número 69. La línea ofensiva, por cierto, completa. Es un gran beneficio que ha tenido los Rams este año con Alari Jackson, Esteban Luis Ávila, Coleman Shelton, Dodson y Warren McClendon Jr.
0: Primera oportunidad de 15 para los Rams en movimiento. Davis Allen, la ala cerrada se queda en el costado de la izquierda. Tajo centro, está por fuera de movimiento a Puka Nacua. Va a entregar el balón a Kyrie Williams. Buena venida. Explota el hueco y va a conseguir unas 3 o 4 yardas con el máximo avance. Y ahí poco a poco empieza a combinar por tierra, por aire, la ofensiva de Los Ángeles Rams. Y ya están cerca de la yarda 45.
1: Sí, por el centro dominante bloqueo de la línea ofensiva de los Rams. Kyrie Williams viene de un partido sensacional. Más allá de que anotó el touchdown de la victoria, Troy, la forma, la determinación, la seguridad con la que corrió y con la que atrapó pases, sumado a su gran partido en Denver, le hacen el hombre del momento en esta ofensiva.
0: Paquete pesado de Los Ángeles Rams, 3 alas cerradas en movimiento. Puka se va a colocar del lado derecho, sale rolado, está por, levanta la cara, escanea la zona, tiene al hombre, buen pase con Puka a la banda, exacto, tremendo. Puka, primero y 10 para los Rams.
1: Y Puka hace una señal con sus dedos de denme más comida, tengo hambre. Puka está por todos lados, comenzó la ruta por el lado izquierdo del campo. Las alas cerradas estaban todas bien marcadas, pero encuentra a Puka descubierto, era su trayectoria más larga, pegado a la banda derecha. Y están llevando los Rams en campo enemigo.
0: Qué importante es que Puka Nacua se involucre de inmediato en el desarrollo de las jugadas, porque así es como se empieza a abrir la defensiva de los Bills de Buffalo. Dobla la cerrada por el extremo de la derecha. Stafford cambia la jugada, se echa 3 pasos para atrás. Kyren Williams está como corredor en el backfield. Tiene tiempo, sale con la válvula de escape. Kyren tiene 2 enfrente. Le mete los cuernos, alcanza a ganar unas 3 yardas en el avance. Después sale del terreno de juego. Aquí se aplica bien la defensiva profunda de los Bills. y Kyren Williams se vio muy valiente en esta acción, Ricardo.
1: La defensa de Buffalo extrañan a Ed Oliver, una ala defensiva, no está activo hoy. Deon Walker, TJ Sanders, luego Greg Russo, el peligroso cazador de cabezas, con Bradley Chubb, otro hombre probado como pass rusher, son hombres peligrosos en la frontal de los Bills.
0: Greg Russo, que tiene el número 15 en los dorsales y que de las 10 capturas de cornerback que tiene los Bills de Buffalo, 6 han sido de él en lo que va de la temporada. Viene el centro en formación de shotgun, hay presión de los Bills, el pase completo por el costado derecho y ya los Rams están en la yarda 39 de los Bills de Buffalo. Gran recepción de Tyler Higbee, la ala cerrada.
1: Otros jugadores importantes de esta defensa de Buffalo, Terrell Bernard es un linebacker interior pero muy versátil, es como un safety linebacker, un híbrido. Christian Benford, que es un extraordinario corner, y también aparece CJ Gardner-Johnson, el veterano safety, aquel que ha pasado por varios equipos incluyendo las Águilas de Filadelfia.
0: Sin duda un dolor de cabeza en el perímetro y sigue demostrando su calidad a pesar de que es veterano, y con los Bills de Buffalo ha caído en un gran sistema. Está por de formación de shotgun, van por tierra, jugada retardada, es con Kyren. Era jugada de tercera y una y detiene los Bills a Kyren Williams. No pudo romper la trinchera la máquina 23. Y aquí hay que tomar decisiones, Ricardo López Juárez. ¿Te la juegas o vas por los tres puntos?
1: No, se la juega McVay. Se equivoca Kyren, Troy, porque tenía a Jimmy bloqueándole. Era por fuera, se metió al tráfico y ahí había más gente. No pudo convertir, pero aquí es una obvia jugada para ir por el primero y 10. En cuarta oportunidad, en la yarda 39.
0: Cuarta y uno para mantener vivo el drive. 3-0 los Bills al frente. Los Rams quieren mantener viva esta serie ofensiva. Pone en movimiento Stafford. A Pucaracúa, van por dentro con Kyren Williams. Le mete la garra, deja ir el cuerpo. Y no sé si llegó a la marca, Ricardo. Hay que ver qué dicen los oficiales.
1: Uy, está cerradísimo. Iba detrás de Pucaracúa, que era el bloqueador primario. Y sí se lo están dando. Pero apenas, apenas, y rápido van a sacar la jugada.
0: Sí, para que no haya tiempo de que los oficiales de pronto por ahí se vayan a arrepentir. Aparece Puka por el extremo de la derecha. Está por tratando de acomodar a toda la ofensiva de Los Ángeles Rams. El ala cerrada aparece por izquierda. Viene el centro, Puka, el pase completo. Para él, llega a la yarda 30. Se mantiene en el esfuerzo. Y apenas, apenas fue tacleado por el número 42, Dorian Williams, el linebacker interior de los Bills, para detenerlo en una acción en donde se necesitaron tres jugadores de los Bills de Buffalo para aplacar a Pucaracúa.
1: Un pase rápido de Stafford, nunca es mala idea soltar el balón rápido con Pucaracúa por la habilidad que tiene Puka de ganar yardas después de la recepción. Aquí lo golpearon entre dos jugadores de los Bills.
0: Bajo centro Stafford, Puka está encendido, lleva 4 recepciones. En 4 veces que lo ha buscado Matthew Stafford, va a ir al aire, ¿no? Decide entregarle el balón a Kyren Williams, sigue el bloqueo, se mete detrás de Coleman Shelton, empieza a romper tacleadas y con más esfuerzo agarre y pundonor, logró un gran avance, pero aquí ya cayó un pañuelo. Aquí ya cayó un pañuelo y como les dice Ricardo López, esto me parece va a ser un quitarrisas.
2: Offense number 89, that's a 10-yard penalty.
0: Tyler Higbee sujetando el ala cerrada, el veterano de 11 temporadas. Le va a negar entonces este avance a Los Ángeles Rams y van a ir 5 yardas para atrás.
1: Hay que recordar que los Rams vienen de 2 juegos seguidos de muchos castigos. Los 2 últimos juegos de los Rams son los juegos de más pañuelos, así con juegos consecutivos en la era de Sean McVay. Estaba bloqueando a Higbee,
0: a Parker,
1: y hay una mano por fuera del hombro, hay un jalón, así que creo que está bien marcado el castigo. Los castigos son un gran problema de los Rams en este momento. Entre todas las cosas que este equipo tiene que ir mejorando, no puedes cometer doble dígito de castigos una semana y en la otra también.
0: Alerta de metralleta, Ricardo López Juárez. Alerta de metralleta porque está Tutu Atwell en el terreno de juego. El número 8 se coloca en el slot por el extremo de la izquierda, pero van por tierra los Rams, jugada retardada. Bueno, era segunda oportunidad y 8. Así que fue Blake Corum ahora el hombre que acarreó el boy del primer toque de balón del Wolverine. Y no hay mucha ganancia. Será tercera oportunidad entonces para el equipo de los Rams.
1: Y ya regresa Kyren Williams al campo. Abandona Corum, igual que Jordan Whittington. Es una tercera oportunidad y corto en la yarda 32. La defensa de Buffalo por carrera se ve dura esta noche, ¿eh?
0: Pero aún así, ya los Rams le bajaron 7 minutos al reloj en esta serie ofensiva. Tutu Atwell se coloca por el extremo de la izquierda, en donde también están Pucaracúa y Tyler Higbee. Stafford, atención. Vale, gatillo, el pase. ¡Uy!
1: nada más porque no estaba bien colocado D. Afford, el safety de los Bills, porque si no, hubiera sido otro regalito de Navidad de Matthew Stafford.
3: Yo creo que Stafford titubea, creo que quiere ir con el receptor, la primera opción, que era Tutu, que está solo, pero luego va a lo profundo donde llegaba Pukanakua 10 yardas detrás, y el pase se le queda demasiado alto. El safety estaba mirando un tanto a Puka, por eso no puso atención al balón. Será un intento de gol de campo largo para Harrison Mavis.
1: Este es el primer intento de 50 yardas de Harrison Mavis en esta temporada. Aquí viene la patada, se va cargando por la izquierda y no fue bueno. Lo falló Harrison Mavis, segundo gol de campo que falla esta temporada el pateador de Los Ángeles Rams.
3: Bueno, el equipo especial tiene un inicio de juego horrible. A este paso, McVay se va a olvidar de patadas al final de la segunda mitad de este encuentro. McVay es dado a eso.
1: Sí, ya pasó, pero qué gran diferencia cuando hace dos años, en el 2024, los equipos especiales fueron un gran factor para que Los Ángeles Rams se llevaran el partido contra los Bills.
3: No era un gol de campo fácil, Troy, 50 no. Yardas con la presión de los errores recientes, no era fácil, no hizo el trabajo Harrison Ellis.
1: 3-0, hacemos la pausa y se vienen los Bills luego del corte.
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1: Estamos de vuelta. Los Bills van a ir al aire. El pase completo por izquierda es 1st and 10. Buena conexión ahí de Josh Allen con James Cook. Su corredor para una ganancia tremenda. No sé si va a quedar la marca del 1st and 10. Quedó corto. Fueron 7 yardas en la acción. El balón está puesto en la yarda 47, Ricardo.
3: El primer juego, la primera jugada de play action, engaño de carrera de Josh Allen. Va hacia el otro lado del campo, gira y le lanza el balón a su corredor.
1: Aparece Puna Ford como tackle nariz en la trinchera de Sean Johnson por el extremo de la derecha. Byron Young por izquierda, son las alas defensivas para presionar. Trent McDuffie en el mano a mano. Se queda ahí en corto. Van con Cook, los Bills, es 1st and 10. Ya están en la 48 de Los Ángeles Rams.
3: Hablaba yo de la línea ofensiva de los Bills, que es buenísima, igual que la de los Rams. Deion Dawkins, el tackle izquierdo de lo mejor que hay en la liga. Yo creo que después de Trent Williams, el mejor tackle izquierdo que hay. Alec Anderson, el guardia. Connor McGovern, el veterano, el centro. Osiris Torrens, que es también muy grande, el guardia derecho. Y Spencer Brown, un extraordinario tackle, el tackle derecho.
0: Vale, de formación de shotgun. 9, James Cook en el costado izquierdo. Hay gemelos en esa zona. Viene el centro, se tarda, va a venir la presión, sale por piernas, a correr Josh Allen, viene en persecución Byron Young, lo va a obligar a que salga del terreno de juego en la yarda 39 de Los Ángeles Rams. No alcanzó a llegar a la marca del primero y 10, o sí.
3: No,
0: se quedó corto, ¿no?
3: Se quedó corto, pero ese problema con Allen. Es un hombre que tiene una gran habilidad para abandonar la bolsa. Es difícil de detener también, aunque le haga en contacto, no lo vas a derribar a la primera casi nunca. Así que aquí los Rams pues tienen que ser cuidadosos de evitar las jugadas grandes con las piernas de Josh Allen.
0: Ingresaron Wesley Bailey y Aaron Donald, que se coloca por el extremo de la izquierda. Bobby Turner está en el centro de la trinchera. Aparece Josiah Stewart por el extremo de la derecha. Van Von Cook es tacleado rápido en la trinchera. Logró ganar la yarda, así que mantiene vivo el drive. El equipo de los Bills será segunda y 2 en la 39 de los Rams. No pudieron detener el avance, así que mueven las cadenas los Bills.
3: Y ahora Coach Brady manda reemplazos, 4 jugadores entran a la cancha, 4 jugadores abandonan, los Rams responden con 2 sustituciones, incluyendo el número 30, Josh Wallace, el hombre de la polémica en el juego con Denver, que ha estado haciendo un muy buen trabajo.
0: Atención con Trent McDuffie, está escondido detrás de Wesley Bailey, viene el centro, formación de shotgun, la presión con ¡oh!
10: ¡El legendario! ¡El ícono, el GOAT, la leyenda! ¡El superhéroe que Los Ángeles necesitaba! ¡Está de regreso con su primera captura de esta temporada!
0: Bueno, hagan de cuenta que todo lo que dije lo voy a tener que repetir la próxima vez que Aaron Donald captura el quarterback, porque la jugada no cuenta.
3: Contacto ilegal en el perímetro de los Rams. Se lo están marcando a Trent McDuffie. Sujeta demasiado el contacto inicial en la línea de golpeo. Lo sostiene demasiado tiempo McDuffie. Contacto ilegal, primero y 10 automático.
0: Bueno, pues nos vamos a quedar con las ganas de la captura de Aaron Donald, aunque todavía hay mucho partido por delante. Esta jugada pone a los Bills en una muy buena posición en el emparrillado. Caray, que alguien me regrese mis pulmones.
3: Sí, yo quería ver otra repetición de la jugada, pero creo que eso es lo que marcaron los árbitros. Castigo al número 22 de los Rams. Y hablar. Aaron Donald había no derribado a Allen, lo había azotado como un muñeco, de trapo, exacto.
0: Totalmente. Bueno, Aaron Donald se mantiene en la trinchera. Con Kobe Turner, van por tierra. ¡Uy, Cook! Encontró un espacio tremendo. Y luego le baja los cuernos, tuvo que venir a aplicarse. Cam Kitchens, el safety, el defensivo profundo, para hacer la tacleada.
3: Ahí seguramente hay rivalidad, porque Cook, si no mal recuerdo, es de Florida State. Kitchens es de los Huracanes de Miami, y ahí se hicieron de algunas palabras. Pero había un gran hueco para Cook, que es elusivo, es rápido, y aunque no es muy grande físicamente, es bastante fuerte también.
0: Borraron a Kobe Turner en la jugada anterior. Por ahí es donde corrió Cook. El movimiento, un receptor pasa al lado izquierdo, van por tierra con Cook. Ahora sí es Aaron Donald. Aaron Donald, papá de los pollitos, el que aparece y le pone el pecho a las balas para detener al corredor de los Bills.
3: Le dio un abrazo y Aaron Donald no falla tacleadas casi nunca, ¿no? Esa es una de sus grandes virtudes de Donald. Él no es de los que va a fallar tacleadas. James Cook es de... No, es de la Universidad de Georgia. Usted disculpe.
0: Gemelos del lado derecho para los Bills de Buffalo. Bajo centro Josh Allen. Ahora se pone en movimiento el receptor, que es el número 13, Skyler Bray. Pasa a la izquierda. Allen sale por el extremo de la izquierda.
10: y luego se le acabó el camino. ¡Qué bien Aaron Donald! ¡Aaron Donald otra vez! ¡Aaron Donald está de regreso más hambriento que nunca!
3: Sí, se ve bien, se ve rápido, se ve fresco. Y aquí tres hombres de los Rams se necesitaron para detener al jugador de Buffalo. Viene tercera oportunidad, muy importante. No te quieres ir abajo 10-0 contra este equipo, muy buen equipo de los Bills. La defensa siente que tiene que limitar el daño otra vez a 3 puntos.
10: 5 hombres en la frontal de Los Ángeles Rams. Defensiva de goal line. Trips del lado derecho para Josh Allen. En formación de shotgun, viene el centro. Se le acaba el tiempo, jale el gatillo, el pase incompleto. Iba alto, pero la verdad es de que Knox estaba en una situación aventajada sobre Jalen Watson, pero el pase fue alto, Ricardo.
3: No, es que hace un gran regreso Watson. Lee el movimiento de Knox, que va recorriendo la parte trasera de las diagonales, y hace un ajuste. Watson corta la cancha y hace una buena cobertura. Estaba cerca de él. De todos modos, como dices, el pase era inatrapable. Se le quedó muy alto al pistolero Josh Allen.
10: Bueno, pues se va a venir entonces el intento de 23 yardas de Tyler Bass, el pateador de los Bills de Buffalo, para intentar ampliar la ventaja. 3-0 por ahora. Viene la patada por el medio de los postes, sin problema. 6-0. Le sale barato a Los Ángeles Rams. La verdad, la defensiva otra vez se vuelve a fajar.
3: Sí, no es nada. Buffalo les mueve bien el balón, pero cuando había que apretar, apretaron en la zona roja. Y obviamente el castigo que le quitó la captura a Aaron Donald fue la jugada importante de esta serie. Es lo que le dio vida a Buffalo para llegar cerca de la tierra prometida.
10: Bueno, hacemos la pausa y ya regresamos.
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10: Bueno, pues se terminó el primer cuarto de este partido, Ricardo, que se nos fue volando.
3: Sí, un pase aquí de 5 yardas a Davis Allen, al ala cerrada, la última jugada del primer periodo. Un primer cuarto donde los Rams tuvieron el balón, pero fueron con las manos vacías por un gol de campo largo que falló Harrison Mavis. Y Buffalo toma 2 goles de campo. El primero de ellos pues fue un, digamos que una posición muy cómoda luego del regreso de kickoff inicial del partido, que los dejó cerca de la zona roja. Otra vez los equipos especiales de los Rams fallando. Es claramente una debilidad de los Rams, como ha venido siendo en los últimos años. Es algo que Sean McVay ya le cuesta trabajo hablar del tema, porque McVay ha sido muy proactivo en equipos especiales, ha hecho cambios, digamos que ha tomado decisiones difíciles incluso a lo largo de los años en la tercera fase del juego, pero no ha habido una mejoría. Por el contrario, hoy en día los equipos especiales de los Rams están peor que nunca, y es una gran preocupación, porque cuando juegas partidos cerrados contra equipos de este nivel como son los Bills, la diferencia puede ser eso, una patada fallada, un error de un regresador de patadas, una mala cobertura como ya ocurrió hoy en el inicio del partido.
10: Bueno, pues en este momento es la pausa entre cuarto y cuarto.
3: Déjame aprovechar, Troy.
0: Y de fondo escuchamos, quería mencionar el tema del Mariachi Rams, porque están interpretando una canción de Maná, que es muy popular, David, mi amor, en versión mariachi.
3: Ándale.
0: Me los encontré llegando al estadio a los integrantes de Mariachi Rams, te mandaron saludar, Ricardo, y me dijeron, atención con la canción con la que vamos a abrir nuestra participación. Se pusieron coquetos, se pusieron rockeros y le pusieron su sabor al Oye, mi amor.
3: No, hombre, pues todavía estamos en el mes de la herencia hispana.
0: Claro.
3: Terminará ese 15 de octubre el mes de la inclusión, el mes donde se celebran las contribuciones de los hispanos en los Estados Unidos. Yo quería darles una mala noticia, y es que los Dodgers perdieron otra vez.
0: Uy.
3: 7-4 gana Milwaukee el juego 2 de la serie de campeonato de la Liga Nacional. Estos Brewers son de verdad. El año pasado los Dodgers los barrieron en 4 juegos. Esta serie va a ser muy complicada para Los Ángeles. Hoy 7-4 Milwaukee, 2-0 en la serie, al mejor de 7.
0: Bueno, pues a remar contracorriente, al igual que Los Ángeles Rams. Cuando acá Pucanacuga está tomando el ovoide y va a llevarlo hasta la yarda 35. Así que buena acción por parte de Puka, que tuvo hace 2 años un partidazo contra los Bills de Buffalo, Ricardo.
3: Sí, la defensa de los Bills contra la carrera hoy está haciendo un gran trabajo. Esta vez fue CJ Gardner-Johnson. El jet sweep no funciona. Normalmente una jet sweep de los Rams suele ser una jugada para mover las cadenas. En esta ocasión no fue así.
0: Tutu Atwell pegado a la banda junto con Davante Adams, que se coloca en el slot. Y ahora Michael Hoyt se estaba moviendo. Warren McLendon Jr. apunta con la mano. Invasión a la zona neutra de Michael Hoyt.
3: Y muy inteligente McLendon cuando ve que se adelanta Hoyt, el ex Ram. Brinca para que los árbitros detengan la jugada y marquen el castigo. Michael Hoyt tuvo buenos momentos con los Rams.
0: Claro que sí.
3: Un hombre muy trabajador, el canadiense, vino de menos a más, se ganó la oportunidad y fue un jugador importante en la defensa por varios años.
0: Y que además todavía trae el tatuaje del Super Bowl que ganó con los Rams en el brazo izquierdo. Pinta de Matthew Stafford, se plantea la bolsa y después el pase completo con Nate Corum. Y el Wolverine hace el esfuerzo para llevar la roca al primero y 10.
3: Buen check down aquí de Stafford, porque los hombres en lo profundo eran Puka y Davante Adams. Ambos estaban marcados o estaban, pues había gente de los Bills ahí, había 4 hombres en la zona, pero tenía libre a Corum, aprovecha y gana. ¿Cuántas fueron? 9 yardas, no, primero y diez
0: entonces para Los Ángeles Rams. Ray Corum se mantiene como corredor en el backfield. Gemelos del lado izquierdo, no, del lado derecho para Matthew Stafford. Paquete pesado con 2 alas cerradas. Van por el extremo izquierdo con el Wolverine, tratando de aprovechar precisamente el lado fuerte de la línea de golpeo. Le alcanza para mover 3 yardas el balón.
3: Los Bills el año pasado se veían también como un gran contendiente, pero les tocó jugar la ronda divisional en Denver y en un juego muy polémico, cuando parecía que ellos iban a ganar el partido con una recepción cerca del final, marcaron intercepción. La jugada causó muchísima polémica. Denver avanzó a la siguiente ronda para luego caer contra los Patriotas en el juego de la final de conferencia.
0: 3 opciones para ir al aire de Matthew Stafford. El ala cerrada se coloca en la trinchera. Van por tierra, se abre el hueco. Blake Corum sigue el espacio. Explota con velocidad y mucho olfato para generar el primer y 10 de Los Ángeles Rams, que ya están en territorio de los Bills de Buffalo.
3: Corum tiene este ingrediente que a veces no tienes con Karen, que es muy completo jugador, pero Corum tiene más explosividad, es más rápido. Aquí ubica el hueco y ¡brum! Arranca como trenecito Blake Corum, que luego celebra el primero y 10.
0: Paquete pesado con personal 13 para para Los Ángeles Rams. El movimiento Puka pasa detrás de Stafford. Atención, va en el aire con la válvula de escape. Pase completo. Corum se da la media vuelta. Va a estar muy cerca de llegar a la marca del primero y 10. Cayó en la yarda 36, no, en la 26 de los Bills de Buffalo. Así que queda corto 1 yarda. Segunda y 1 en la yarda 28 ponen el balón.
3: La defensa de los Bills estaba muy ocupada, muy preocupada, porque el foco de Stafford era por el centro. Tenía a Davante Adams relativamente abierto por el centro, pero Corum le brinda la posibilidad de completar un pase sencillo y luego logra ganar unas cuantas yardas para acercarse a mover las cadenas.
0: Personal 13 con Davis Allen y Colby Parkinson por izquierda. Por derecha está Tyler Kitty. Movimiento Wintington. Van por tierra con Karen Williams. Sigue el bloqueo. Bien la tacleada por parte del número 99 de los Bills de Buffalo, que es CJ Parker, y también aparecía Dwayne Carter, pero no pudieron evitar el primero y 10. Así que la máquina 23, Kyren Williams, mueve las cadenas.
3: Kyren Williams viene de uno de los mejores juegos de su carrera. Dos touchdowns, incluyendo de la victoria, que es una gran jugada. Un touchdown épico, el de Kyren, rompiendo tacleadas, cuidando el balón, que es algo muy importante, tirándose para romper la línea de gol, dándole a los Rams la ventaja luego de un partido de muchas frustraciones.
0: Desde el 2023, Kyren Williams ha logrado 48 anotaciones desde la línea de golpeo. Bueno, acá quema uno de esos tiempos fuera que duele en Ricardo Sean McVay. Algo vio que no le gustó. Seguramente se le estaba acabando el tiempo a Matthew Stafford.
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0: Bueno, quedan 11 minutos por jugar. Los Ángeles Rams necesitan anotar en esta serie ofensiva, Ricardo. La verdad es que la defensiva ha logrado limitar el daño a 6 puntos nada más para los Bills. Y que no se sienta tanto, ¿no? Que a la hora de intentar regresar y meterte en el partido, no se sienta tan pesada la ventaja que tiene el equipo visitante.
3: Sí, no, ya van 15, 4, 19 minutos de juego y el marcador mantiene 0 puntos para los Rams. Es tiempo de empezar a sumar. Pero yo insisto, esta defensa de los Bills está jugando bien. Está cuidando sus carriles. No hay mucho espacio. Están haciendo buenas coberturas. Todo lo que ha hecho el equipo de los Rams ha sido en pases cortos. Con Puka Nacua, con las alas cerradas, pases rápidos a los corredores. Así que los Rams, pues han tenido que ganarse las yardas en este encuentro. Eso sí, es una ofensiva que en esta campaña no ha sufrido para mover el balón. Casi todos los juegos han tenido, quitando el juego inicial contra San Francisco allá en Australia, que se lo vamos a borrar completamente de la memoria, han movido bien el balón. La ofensiva ha sido productiva, pero ha cometido errores, y eso es importante, no es seguir cometiendo entregas de balón, particularmente los pases interceptados a Matthew Stafford, que por ahora no ha habido ninguno.
0: Bueno, y en este momento le brindan un aplauso caluroso a Darius Williams, este corner que en su primera etapa con los Ángeles Rams realmente hizo jugadas espectaculares. Recuerdo aquel pick six contra Russell Wilson y los Seahawks, que regresa hasta la zona de anotación, intercepciones en momentos claves, cruciales. Fue campeón en el Super Bowl del 2021-2022 con los Ángeles Rams, y luego regresó en una segunda etapa en donde ya no brilló tanto. Sí aportó su experiencia y sorprendió a todo el mundo anunciando su retiro joven todavía en el comienzo de esta campaña.
3: Sinceramente, después de que ayuda a los Rams a ganar el Super Bowl y se va a los Jaguares de Jacksonville, porque él es de esa área del país, ya nunca fue el mismo, ¿no? Con los Jaguars no le fue bien. Con los Rams de regreso tampoco tuvo el mismo nivel, pero bueno, por momentos un hombre que no se veía venir como un jugador del nivel que llegó a alcanzar con la defensa de los Rams.
0: Sí, un jugador que cuando llegó Jalen Ramsey se convirtió pues básicamente en el escudero de Jalen Ramsey, hicieron jugadas fabulosas. Así que bueno, le deseamos lo mejor a Darius Williams ahora en lo que viene de su carrera. Por lo pronto aquí los Rams van por tierra. Por el costado derecho hay un buen avance de unas 3-4 yardas quizá, con el máximo avance por parte de Kyren Williams. Así que los Rams, ahí van, la primera oportunidad y 10, ahora será segunda y 6 en la 23 de los Bills de Buffalo.
3: En este momento en el campo está Kyren, está Puka, está Davante Adams y hay dos alas cerradas.
0: Stafford dando indicaciones en el coro. Se mantiene Kyren Williams como corredor.
3: Tres alas cerradas.
0: Paquete pesado, personal 13, con Puka Nacua como único hombre para ir a buscar el balón por aire con los receptores. Salió rolando Stafford. Se deshace del ovoide rápido porque vino la presión. Intentó conectar con Puka Nacua, pero estaba bien custodiado por Cole Bishop. El pase fue precipitado de Matthew Stafford porque le iban a caer con todo.
3: Sí, no tenía. Leyeron bien la jugada de los Bills. Atacan a Stafford, él tiene que rodar, tiene que girar por ese lado del campo y tiene que deshacerse del balón cuando Puka todavía no tiene separación. La verdad es que es un buen pase incompleto para los Rams, pudo haber sido una jugada caótica.
0: En la presión venía Bradley Shop, el linebacker número 9 de los Bills. Cuando ahora Stafford se coloca en formación de shotgun, Michael Hoyt aparece en la trinchera por parte de los Bills. Dibuja en el blitz, viene la carga, el pase para Puka detrás de la zona de linebackers y con el segundo esfuerzo va a llegar a la marca del primero y 10, Puka Nacua.
3: Como cuando va hacia abajo Puka, tiene el hombre encima de él, pero hace lo posible por tirarse hacia adelante. Sabemos que es muy fuerte y logra mover las cadenas. Los Rams están en zona roja, otro pase rápido de Stafford. Los Bills no están permitiendo jugadas grandes esta noche. 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
0: Ya está tocando la puerta el equipo de Los Ángeles en la zona roja, yarda 16 de los Bills. Primera oportunidad y 10. Bajo centro Stafford. En movimiento, Jonathan Monfield va a pasar al lado derecho. Se echa tres pasos para atrás Stafford, muñequeo, va a buscar a Davante. Estaba bien custodiado Davante Adams por Davison y Mixon. El córner que no le dio un ápice de respiro a Davante Adams.
3: Y eso no se ve muy seguido, ¿eh? No tenía separación Davante. Sabemos que el release, como le llaman, su salida desde la línea de golpeo en esta zona del campo es infalible. Es tal vez el mejor de tiempos recientes en NFL. Pero aquí el hombre de los Bills hizo un gran trabajo. Estaba pegadito.
0: Se mantiene Davante Adams en el terreno de juego por el costado derecho. Gemelos por izquierda, se bota Colby Parkinson, va a venir el pase pantalla con Puka Nacua, lleva bloqueo, está tirando el cuerpo por delante y se va a quedar corto en la yarda 6 para lograr el primer y gol. Pero los Rams ya están ahí, cerca de la tierra prometida.
3: Detecta Sean McVay lo dura que está la defensa de Buffalo y está moviendo en el backfield. Pase pantalla con Puka, que además eso te da un jugador como él, sabes que te va a ganar yardas después de la recepción. Tenía buen bloqueo, pero aún con dos hombres encima, logra tirarse hacia frente y acercarse al primer y gol.
0: Tiene seis recepciones para 41 yardas Puka Nacua, promedio de 20 yardas por atrapada. Se coloca Puka por el costado derecho, ahora se mueve al slot. Davante queda por afuera en el costado, precisamente con Puka Nacua. En movimiento el ala cerrada, va a ir al aire Stafford, sale rolado, tiene al hombre el pase. Primer y gol con Davis Allen. El general, el ala cerrada número 87, levantó prácticamente con la yema de los dedos el balón y alcanza a quedarse con el ovoide. Gran atrapada de Davis Allen.
3: Increíble la atrapada. No solamente cómo se agacha y con las yemas, como describiste, evita que toque el suelo, sino que tuvo que, pues, con, ¿cómo se dice?, voltear todo el cuerpo contra la inercia que llevaba. Es una atrapada increíble del ala cerrada.
0: Cinco recepciones para 42 yardas, lo que lleva Davis Allen en esta temporada cuando lo involucran en el ataque Los Ángeles Rams. Se abre Puka. Stafford jala el gatillo para Davante. ¡Touchdown! ¡Touchdown! ¡Touchdown! ¡Touchdown! Stafford le pone un arco iris espectacular a la esquina Davante Adams, que hace su magia, frota la lámpara y se queda con el balón. Anotación de Los Ángeles, se empata el partido y con el extra se pueden ir arriba los Rams 7-6.
3: Ahora sí, Davante estaba en el slot, va hacia afuera, se separa de CJ Gardner-Johnson, el safety. Facilito en esta ocasión el trabajo.
0: Uy, por poco le bloquean a Harrison Mavis el punto extra. Pasó rozando el balón de los dedos de un defensivo de los Bills. Pero el extra es bueno, 7-6 se pone el marcador.
3: Gran serie de los Rams, más de 7 minutos. Stafford y Davante, combinación infalible en línea de gol. Los Rams dan la voltereta.
0: Hacemos el corte, ya volvemos. Quedan 8 minutos de esta primera mitad. 7-6 lo ganan los Rams.
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0: Estamos de regreso, le agradecemos a Francisco Javier Delgadillo, quien estuvo en controles técnicos. Ya entra al relevo José Samuel, mientras que aquí en el estadio, como siempre, el efectivo, el infalible Mario Amaya está en controles técnicos. Tiene la patada del kickoff, el intento de regreso, atención, pica por derecha, ahora sí se cierra el equipo especial de Los Ángeles Rams para detener al regresador de patadas de los Bills de Buffalo, que es Greg Dortch. Un partido que lo van ganando los Rams 7-6, pero con muchos sobresaltos, Ricardo.
3: Sí, han sido dos series largas de los Rams, la segunda logran concretarla. 14 jugadas, 71 yardas, 7 minutos 10 segundos, el scoring drive o serie de anotación. 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
0: El movimiento de receptores se van a colocar por el extremo de la izquierda, cerca de la trinchera. Ellos salen bajo centro. Cook es el corredor del backfield. Pone el movimiento ya a Skyler Bell. Van por tierra con Cook. Aguanta bien ahí en la trinchera. Primero apareció Neil Adman junto con Cam Curl para detener al habilidoso corredor de los Bills de Buffalo.
3: Estamos a la mitad del segundo cuarto, justo ahora. Y es difícil de creer que Josh Allen ha lanzado solo 3 pases y que solo ha completado un pase para 7 yardas. Es todo lo que ha hecho el gran mariscal de campo de los Bills.
0: Paquete pesado para el equipo de los Bills de Buffalo, utilizando también 3 alas cerradas. Ver al aire Allen. Tiene tiempo, se le acaba. Sale por el extremo de la izquierda, decide hacerla personal. Corre y va a buscar la marca del primero y 10 y lo consiguió. Gran cobertura del perímetro de Los Ángeles Rams. Y poco a poco Allen se dio cuenta que no iba a encontrar espacio. Y Omar Spates lo fue siguiendo, le fue dando ahí en persecución hasta que llegó a la marca del primero y 10.
3: Y ese es el gran valor que tiene un quarterback con la habilidad corredora de Josh Allen. Pero se nota el impacto de Trent McDuffie, el impacto de Jalen Watson. Esa defensa secundaria de los Rams se está viendo sensacional en esta temporada.
0: Aaron Donald está en la trinchera junto con Puna Forte y Kobe Turner. Wesley Bailey y Byron Johnson, las alas defensivas, hay pañuelos. Todo el mundo quieto.
2: False start, offense number 85, that's a 5-yard penalty.
0: Jackson Hawks. El ala cerrada número 85 es el culpable de la infracción, Ricardo, 5 yardas para atrás los Bills.
3: Pues fíjate, los fans de los Bills acostumbrados a ver un circo aéreo, a ver a Josh Allen lanzar para 300, 400 yardas, completar 30, 40 pases, anotar 4, 5, hasta 6 veces como lo hizo contra los Rams hace 2 años y ver que tu quarterback segundo cuarto ha completado un envío.
0: Bueno, van por el costado de la derecha los Bills, que bien bajó la defensiva. Rapidísimo, rapidísimo, Neil Aman, el martillo de Zimbabue.
3: Ahí está la segunda recepción para la ofensiva de los Bills, que es corta y ahora hay un hombre caído. Parece ser uno de la línea ofensiva de los Bills, que está siendo atendido ahora en el terreno de juego. Esperemos que no sea nada grave. Está quejándose de la pierna derecha, al parecer. No se alcanza a ver el número. Así que vamos a hacer una pausa. Regresamos mientras está atendido este jugador de los Bills. Estamos en el segundo cuarto. Los Rams ganan 7-6.
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0: Bueno, estamos de vuelta, amigos, a través de la cadena en español de Los Ángeles Rams. Este es un partido que se ha vuelto de defensiva, Ricardo. Mucha gente estaba esperando que tuviéramos un tiroteo como el de hace 2 años, en donde el juego quedó 44-42.
1: Sí, los Bills preocupados porque Spencer Brown, su gran tackle derecho, está afuera. Seguramente ya no va a regresar.
0: Bueno, va a ser una gran ausencia para los Bills. El movimiento Khalil Shakir. El pase, pantalla, atención. Lleva espacio a la yarda 50. El último hombre es Cam Kitchens. Se lo quita de encima. Sigue la vertical. Byron Young llegó a hacer la tacleada sobre Ty Johnson. Gran jugada de los Bills que ya están en territorio de los Rams.
1: Inexplicable a veces el fútbol americano. Pierden a su tackle derecho y la siguiente jugada, ¡boom!
0: Por
1: una
0: ahí.
1: Jugada explosiva, un pase de pantalla. La verdad es mucha habilidad de Johnson. No necesitó mucho de bloqueos. El hombre se las arregló para encontrar grietas. Así que los Bills responden de inmediato.
0: Trip del lado derecho. Ahora se mueven dos receptores al costado izquierdo. El ala cerrada se bota un pasito para atrás. Allen en el bajo centro. ¡Ah, qué buen corte por parte de Cooks! Va por dentro. Primer gol. ¡Touchdown! ¡Qué acarreo! ¡Qué carrera tremenda, brutal! ¡Explosiva de los Bills! Para tomar la ventaja con 5 minutos en la primera mitad.
1: ¡Wow! Dos jugadas. Vamos a ver si rompió el plano.
0: Sí.
1: Sí. No había tocado con su rodilla. Cuando estira el brazo derecho, el balón ahí. Así que los Bills rápidamente recuperan la ventaja con una serie rara. Pase pantalla, una gran carrera, sin su tackle derecho que está lastimado.
0: Bueno, pues va a venir el punto extra de los Bills para poner esto 13-7. Se abrió un hueco, una avenida, para que por ahí cruzara el corredor de los Bills de Buffalo.
1: Oh, es un jugadorazo, James Cook. Y además es un hombre de manos seguras, es buen receptor. Es una joyita la que tienen los Bills en su corredor. No es solo Josh Allen, ¿eh? No es solo el número 17.
0: Hacemos el corte, ya regresamos.
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2: Gracias por acompañarnos. Quedan 5 minutos a través de la cadena en español de Los Ángeles Rams, junto a Ricardo López Suárez, dentro de Santiago. 5 minutos lo que falta para que se consuma esta primera mitad, que ha sido una batalla defensiva. Al final termina doblándose el equipo de Los Ángeles Rams y los Bills capitalizan una serie en que en 5 jugadas recorrieron 69 yardas para conseguir la anotación. Un acarreo de James Cook de 17 yardas que terminó en la tierra prometida.
3: Sí, si te hubieran dicho que faltando 5 minutos de la primera mitad, Buffalo iba a estar arriba 13-7, con Josh Allen completando solo 3 de 5 pases para 53 yardas, hubieras dicho, ¿cómo? ¿No? Pero bueno, corriendo el balón, los Bills han hecho daño. Y un dato muy significativo de la ofensiva de los Rams: Stafford ha completado 13 de 16, ha completado muchos pases, pero el promedio de cada pase es de 4.8 yardas. Buffalo tiene todo enfrente de él, no está permitiendo que les ganen las espaldas.
2: Formación con doble gemelo para Stafford, que tiene a un corredor en el backfield. Y en el centro, jugada retardada, intenta explotar el hueco por el extremo de la izquierda, Kyren Williams, que va a generar solamente unas 3 yardas, quizá 4 con el máximo avance. Los oficiales deciden que son 3 yardas, segundo y 7, la yarda 39 para Los Ángeles Rams.
3: Pucanacua, 5 atrapadas para 32 yardas. Lecorum, 2 para 19. Higby, 2 para 15. Davante Adams, una recepción para 4 yardas, pero eso fue el touchdown de Los Ángeles.
2: Ya rompen los Rams a la línea de golpeo. Matthew Stafford se coloca bajo centro. Tiene a 2 alas cerradas por el costado izquierdo. En movimiento, Davis sale junto con Colby Parkinson. Ahora Pucaracuda pasa por detrás de Stafford. El balón es para Kyren. Encuentra el hueco detrás del centro y después gana otras 3 yardas. Con el máximo avance, jugando físico el equipo de Los Ángeles Rams. Cuando van por tierra, Kyren Williams se deja ir con todo por delante.
3: Buena bloqueada de la cerrada de Davis Allen. La jugada tiene éxito. O sea, esta jugada era para perder 2 yardas, tal vez 3, pero Allen llega justo para bloquear al ala defensiva, aprovecha el corredor para poner una 3rd y 3 a continuación.
2: Importantísimo que aquí puedan mantener viva la serie ofensiva Los Ángeles Rams. 3:47 de la primera mitad. El movimiento, Tutu Atwell pasa al lado derecho, Stafford lo voltea a ver, el pase es para Tutu, completo, 1st y 10. Y además se sale del terreno de juego y detiene el reloj con 3:39.
3: Buen trabajo aquí de los Rams, buen diseño de la jugada, Tutu completamente solo con su gran rapidez. Stafford sabía lo que iba a hacer en esta jugada, no titubeó, 1st y 10. 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
2: Tutu Atwell se mantiene en el terreno de juego, ha tenido 3 recepciones.

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1: ¡Completo! Pero los oficiales dicen que es pase incompleto. Puka se queda con el balón. Pero tienen que revisar la acción.
2: No, ya dijeron que es pase completo.
1: Ah, bueno. No, es que uno de los oficiales marcó que no había sido pase completo.
2: Sí, menos
1: pero
2: mal.
1: Pero Puka baja bien los pies. Uy.
2: ¿Van a desafiar los Bills?
1: Me imagino que sí,
2: Ya aventó el toallón.
1: Sí, ahí está, va a ser pase incompleto.
2: Sí, es pase.
1: Puka alcanza a bajar el pie derecho, pero lo hace poniendo la punta afuera del emparrillado. El tenis azul, se alcanza a notar cómo queda la punta del zapato, que es azul, en la línea blanca.
2: Por eso un oficial marcó incompleto, ya ves.
3: Buffalo challenging ruling on the field of a completed pass. Time out.
2: ¿Sabes qué?
1: Bueno, arrastra el pie,
2: sí,
1: Puka,
2: antes de que
1: si pisara fuera. Si hay contacto. Sí.
2: Yo creo que es pase completo porque aunque sí pisa fuera, ya había pisado adentro antes.
1: Sí.
2: Y esa va a ser difícil de cambiarla. Joe Brady, el head coach de los Bills, tardó un poco, pero aventó el pañuelo rojo. Los Rams quieren apurarse para evitar justamente eso.
1: Hacemos una pausa y volvemos.
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1: Amigos, ¿qué creen? Los oficiales han decretado que es pase incompleto, a pesar de que la evidencia en imagen es lo opuesto. Pero palo dado ni Dios lo quita. Segundo y 10. 13-7, quedan 2:20. Los Ángeles Rams van a intentar encontrar la forma de llegar a la tierra prometida. En movimiento Tyler Higbee, está por ver al aire, escanea la zona, vuelta al lado derecho, el pase es casi interceptado, buscaba Puka Nacua. Pero Caleb Edwards-Orr por poco se queda con el balón.
2: Pase alto.

0: Doble cobertura, muy arriesgado. Estaba solo Davante Adams por el centro del campo, pero Stafford siempre vio a Puka. Y además cagó en el suelo Stafford por un golpe del defensivo. Sí, Puka estaba con doble equipo. Mucha suerte de Stafford de que no lo interceptaran una vez más.
1: Ya rompen los Rams del coro a la trinchera. En formación de shotgun. Gemelos del lado derecho. Ahí están Tutu Amo y Puka Nacua. Olby Parkinson aparece como ala cerrada en esa zona. Alari Jackson saltó antes. Va a ser castigo en contra de los Rams.
0: Los errores son... Estos castigos son inusuales de los Rams. No, no, no se ven muy seguido.
2: Ball start. Offense number 77. That's a 5-yard penalty.
0: Y están proliferando en esta temporada los castigos de los Rams. Vienen de dos juegos. Bueno, contra Denver, ¿qué fueron? ¿13 castigos, si no me falla la memoria?
1: Sí.
0: Y contra Philadelphia también hubo muchos pañuelos en el campo. Aquí ya van dos o tres. Hay que apretar las tuercas.
1: Tercera oportunidad y 15. Los Rams con este castigo ya están fuera del rango de los goles de campo de Carson Davis. Pase rápido por el costado derecho para Kyren Williams, que lleva bloqueo, pero no va a ser suficiente. Llegó rapidísimo todo el perímetro en el costado izquierdo para detenerlo. Así que los Rams van a tener que entregar el balón en la pausa de los dos minutos.
2: This is a two-minute warning.
1: Me sabe muy mal esta última serie.
0: Crédito a los Bills, están jugando una gran defensa hoy. No están permitiendo la jugada grande en esta ocasión. Sabían que tenían que echarse para atrás. No hubo mucho que hacer ahí para el corredor de los Rams.
1: Bueno, se vienen los equipos especiales para hacer la patada de despeje. Estamos en la pausa de los dos minutos. Hacemos el corte y volvemos.
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1: Estamos de regreso, amigos, en un partido que ha sido muy peleado y que por ahora ganan los Bills 13-7. Los Ángeles Rams van a tener que entregar el balón y todavía Josh Allen va a tener dos minutos para intentar ampliar la ventaja de Buffalo.
0: Los Rams tienen 12 primeros y 10, Buffalo solamente 7, pero tiene la ventaja. Equipos especiales tienen mucho que ver en ello y también los castigos cometidos por Los Ángeles.
1: Viene Ethan Evans a hacer el punt. La patada es alta, pero va a ser corta hasta cierto punto. Afortunadamente no hay regreso de los Bills. Pidió recepción libre Greg Dortch. Y desde la yarda
0: 11
1: lo pusieron en la 12.
0: Buen despeje de Ethan, sí. Evans no permite que haya regreso. Es una patada angulada, así que hay que sumar notas positivas en equipos especiales. Aquí es una nota positiva. Los Bills comenzarán esta serie, posiblemente su última de la primera mitad, bastante encajonado.
1: Aaron Donald aparece por el costado de la derecha. El mismo Aaron Donald que ya había tenido su primera captura con Los Ángeles Rams en el primer cuarto, pero se la quitaron por un castigo. Van por tierra con Cook en el costado derecho, jugaba intacle. Hay una ganancia corta, unas 2 yardas nada más para los Bills de Buffalo.
0: Ante la ausencia de Spencer Brown, el tackle derecho de los Bills, que es una torre humana, mueven a tackle derecho al guardia Osiris Torrance, mueven a guardia derecho al centro Connor McGovern, y en su lugar está Alec Anderson.
1: Se viene el blitz de Los Ángeles Rams. Hey, Batman está cerca de la línea de golpeo. A un costado de Aaron Donald. Josh Allen se acerca a la trinchera, le da indicaciones a sus hombres. Tiene gemelos de ambos lados, viene el centro. Atención, el pase por el costado izquierdo. Va a quedar corto del primero y 10, una yarda. Bien, bajó ahí Josh Allen, rapidísimo a hacer la tacleada.
0: Voy a corregir, el tackle derecho queda Tylan Rabel. Es el hombre que reemplaza a Brown. Se mantiene Torrance como centro y McGovern como guardia derecho y McGovern como centro.
1: Tercera oportunidad y uno. Los Bills dejando que el tiempo corra. Quedan 40
2: minutos. 63 of the offense reports as eligible. 63. First charge, timeout, Buffalo.
1: Bueno, aquí está deteniendo el reloj Buffalo. No entiendo por qué.
0: Nosotros.
1: Ah, lo hizo los Rams. ¿Sí? Pero bueno, ya se reportó como hombre elegible Austin Corbett. Este mismo hombre que en algún momento estuvo con Los Ángeles Rams.
0: Sí, cómo no. Austin Corbett se fue, ganó el Super Bowl y se fue a las Panteras de Carolina y luego llegó a Buffalo, ¿no? Estuvo antes en otro equipo, un jugador versátil en el interior de la línea ofensiva, en ese caso de los Bills. Así que tiempo fuera pedido por McVay, el time out presentado por Silverado con una capacidad impresionante, tecnología avanzada y la cama más resistente del mercado. 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
1: Qué importante que la defensiva aquí no permita que los Bills generen puntos. Buffalo está en su propia yarda 20. Allen, ver al aire. Todo el mundo quieto, hay pañuelos. Seguramente va a ser en contra de los Bills cuando acá se forma la melee, la cámara húngara. Algo se dijeron ahí en la trinchera. Llegó todo el mundo. Pero ya se están separando los jugadores involucrados. Aaron Donald se estaba agarrando del chongo con el número 64.
0: El castigo es contra Buffalo por un movimiento ilegal. Yo sabía que Aaron Donald iba a estar involucrado en esta melee.
1: Osiris Thorne.
0: No es raro porque es Torrance, ¿no? El guardia derecho.
1: Osiris Thorne es el que se puso con Sansón a las patadas.
0: ¿Cuántos guardias? ¿Con cuántos guardias Donald tiene o ha tenido sus centros?
1: Pues mira,
0: una buena lista.
1: La verdad es de que hay muchos nombres, pero solamente un GOAT.
0: Blitz.
1: El 99 aparece, viene el Blitz de McDuffie. Uy, Josh Allen con un movimiento se lo quitó de encima. Mantiene viva la pelota, va al aire, el pase va a ser interceptado. Jenny Watson, y ahí aguanta, pica hacia el centro, va recorriendo yardas, está terminando el reloj, 20 segundos, el balón es para Los Ángeles Rams, Jenny Watson, con su primera intercepción de la temporada. Welcome back, Jenny Watson.
0: Era como, ahora que estamos en tiempo de béisbol, en los playoffs, era como un jardinero central esperando el elevado de rutina. Muy fácil se la puso Josh Allen. Pero todo se origina del blitz que manda Chris Shula. Aunque Allen es capaz de eludir el blitz de McDuffie, su pase sobre la carrera por la derecha es descompuesto. Es raro. Allen normalmente lanza mucho mejor esos envíos largos. Se la puso de frente a la esquina de los Rams.
1: Bueno, pues ya Trey McDuffie tiene su intercepción. La logró contra los Giants. Tendría 2, pero bueno, se la quitaron contra Denver por un castigo.
0: Cierto.
1: Y ahora es Jalen Watson en su partido de regreso, luego de haberse perdido el juego contra Filadelfia porque se había dislocado el hombro, el que hoy se está robando el balón. Quedan 20 segundos. Los Rams ya tienen solo 2 tiempos fuera.
0: Ay, ay, ay, ay, ay, ay, ay.
1: Warren McClendon.
2: Ball score, offense number 71. That's a 5-yard penalty.
0: Mira, aquí estás en una posibilidad de acercarte a un gol de campo. Son 20 segundos. Tienes tiempos fuera disponibles. Y necesitas, pues, unas 25, 30 yardas.
1: Claro.
0: Para darle a tu pateador una oportunidad de, pues, sumar puntos, pero también al mismo tiempo de ir ganando confianza. Necesitas que tu pateador recupere la confianza. Harrison Mavis ha estado fallón en esta campaña.
1: Bueno, pues el balón ha sido puesto en la yarda 38. Primera oportunidad de 15. Stafford, viene la presión. El pase por la banda de la derecha. Intentaba conectar con Tyler Higbee, pero venía muy cerca Damar Hamlin. Y por eso Stafford decidió mandar el pase de largo.
0: Y es que tenía mucha presión un hombre de la línea defensiva. Bradley Chubb, creo que era el hombre que lo estaba presionando. Stafford no podía aguantar más el balón, si no se iba a llevar un golpe. Por eso el pase fue un tanto descompuesto. Y mencionaste a Hamlin, el hombre del milagro, el hombre que sobrevivió en plena cancha a una rara situación cardíaca. Y es bueno siempre verlo jugando otra vez.
1: Qué increíble que siga activo, ¿eh? Stafford escanea la zona, sale el gatillo, va con Puka a la yarda 42. Y acá los Rams necesitan pedir un tiempo fuera. Fue Davante Adams, el hombre que finalmente se queda con el ovoide. Detiene el reloj el equipo de Los Ángeles Rams con 5 segundos.
2: Timeout number 2, Los Angeles. 32nd timeout. Give me 8 seconds on the game clock, please. 8.
0: 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No estás todavía en posición y es muy poquito el tiempo. O sea, con 5 segundos,
1: pues repusieron 3. Ya son 8 segundos.
0: Ok, ok. Tienes entonces una jugada más y tienes todavía un tiempo fuera. Así que hay una legítima posibilidad de buscar un gol de campo antes del medio tiempo. Necesitas unas 15 yardas para darle a Mavis una mejor chance. El balón está colocado en la 49 de los Bills.
1: Davante Adams aparece por izquierda. Por derecha están Puka y Tutu Atwell en el slot. Se mueve Tyler Kick y al costado derecho. Aire al aire Stafford, obviamente. Tiene tiempo.
0: Hail Mary.
1: Tira el pase a lo profundo. Cruzado. ¿Va con quién? Con Puka. Se tiró por delante. Incompleto. Y así se muere este partido en su primera mitad. Con un Hail Mary. Intentaba Stafford conectar con Puka en lo profundo. El 12 se tiró cual largo es y por poco se queda con el balón.
0: Lo tenía, no le puso suficiente. Impresionante la estampa de Puka lanzándose completamente horizontal, volando. Alcanza a tocar el balón con un esfuerzo superhumano Puka Nacu. Hubiera sido la atrapada de la temporada. Ni hablar, los Rams se van al descanso. Abajo del marcador, el equipo de los Bills está siendo un hueso bastante duro de roer en su defensa.
1: La buena noticia es que la primera serie ofensiva de la segunda mitad, el balón será para Los Ángeles Rams.
0: Increíble que Buffalo esté ganando ese partido, no lo puedo creer, pero confiamos en que la ofensiva va a poner buenas series y puntos en el marcador en este gran partido, posible adelanto del Super Bowl, ¿por qué no?
1: Bueno, nosotros vamos a hacer la pausa, se viene el medio tiempo con Enrique Aníbal Gutiérrez y regresamos para la segunda mitad. Por ahora 13-7, los Bills al frente en SoFi Stadium.
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11: Este es el medio tiempo del partido de los Rams en contra de los Bills de Buffalo. 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Pero lo que no esperábamos es el partido que estamos viendo y la forma en que el conjunto de los Bills de Buffalo está ganando hasta el momento 13-7 a los Rams de Los Ángeles, en un primer tiempo bastante atípico, en donde Josh Allen solamente ha lanzado 7 pases, 4 de ellos completos para 60 yardas. Paupérrimos números para el hombre que es considerado uno de los mejores de la NFL. No tiene pases de anotación, una intercepción y captura. Ha sido capturado una vez, una captura que llegó a manos ni más ni menos que de Aaron Donald para el conjunto de los Rams. La verdad es que se esperaba algo así. Y bueno, los Rams ya tienen un touchdown de Matthew Stafford. El pase fue para Davante Adams. Davante Adams solamente tiene 2 recepciones y 17 yardas, pero tiene un touchdown en este encuentro. Al final de cuentas, los Rams no pudieron acercarse en el marcador en esa última serie ofensiva, donde intentaron acercarse para que Harrison Mavis tuviera un intento de gol de campo. Después interceptan el ovoide, tienen una última oportunidad que hacen un Ave María y Pukanakua se queda unas cuantas pulgadas de poder quedarse con el ovoide y hacer un touchdown que hubiese sido impresionante y que se hubiera caído el estadio completamente. Pero por el momento, a la mitad de este partido, entonces el conjunto de los Bills de Buffalo se lleva la ventaja parcial de 13-7. Vamos a hacer una pausa. Esta primera mitad, no se vaya.
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11: Aquí de regreso, estamos a la mitad del camino. Los Rams de Los Ángeles están cayendo 7-13 ante los Bills de Buffalo en SoFi Stadium en el cierre de la semana 5 de actividad dentro de la NFL. Una primera mitad en donde hemos visto a Matthew Stafford lanzar 23 pases, 16 de ellos han sido completos para 99 yardas y un pase de anotación. Ese pase de anotación llegó en las manos de Davante Adams en una de sus dos recepciones que tiene hasta el momento. Puka Nacua es el líder en recepciones con 5, 32 yardas ha acumulado, mientras que en el ataque terrestre Karen Williams en 8 acarreos tiene 25 yardas para el conjunto dirigido por Sean McVay. Anteriormente le comentaba que Aaron Donald tenía una captura, pero no, esa captura fue negada por un castigo. A pesar de que Aaron Donald había realizado bien la jugada, la captura que tiene el conjunto de los Rams y que sí está registrada es la de Josiah Stewart. Captura de mariscal de campo, es la única que tiene el equipo en esta primera mitad. También ha sufrido una captura el conjunto de los Rams. Matthew Stafford ha sido capturado una vez en este partido y al final el encuentro se encuentra bastante nivelado, 13-7 en términos de la posesión de los Boys. De los Rams han tenido la posesión en 18 minutos, solamente dejándole 12 minutos de posesión al conjunto de los Bills de Buffalo. Aún así, el conjunto visitante tiene la ventaja parcial. Vamos a hacer una pausa, pero al regresar estarán con nosotros de nueva cuenta Troy Santiago y Ricardo López Juárez, las voces oficiales y autorizadas de los Rams en español, para traernos toda la emoción de la segunda mitad de este compromiso. No se vaya.
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1: Gracias, Enrique Aníbal Gutiérrez regresará para la parte final de esta transmisión. En espera de que el resultado favorezca a Los Ángeles Rams, por ahora están perdiendo 13-7. Y ya viene el arranque del tercer cuarto junto a Ricardo López Juárez, dentro de Santiago. Gracias por acompañarnos. Un saludo para toda la gente que nos escucha en la República Mexicana a través de W Deportes y en Estados Unidos y en todo el mundo por tuligaradio.com y por supuesto también en la primera 1330M en Los Ángeles. Viene el kickoff, el regreso de patadas de Alex Backman, que aparece por el extremo de la izquierda, llega hasta la yarda 37, jala las piernas y hasta la 42 en el mejor regreso que ha tenido Alex Backman como hombre encargado de estas labores, reemplazando a Xavier Smith.
2: Sí, con buen bloqueo, son dos jugadas seguidas buenas de equipos especiales. Ojalá puedan seguir ganando buenas jugadas y nos llamen el sabor amargo de boca en esta fase del juego. 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
1: Doble la cerrada para Stafford por izquierda, van por tierra. Entrega de balones para Karen Williams, que abraza el balón como si fuera la madre. No, es Blake Corum el que aparece acarreando el ovoide en esta primera oportunidad. Dos yardas sumó a la causa de Los Ángeles Rams, que ponen el balón en la yarda 42.
2: Creo que es muy interesante el hecho de que los Bills han limitado la jugada grande de los Rams. Han tenido el control de balón los Rams. Entonces, seguido por esa vía, hay buenas posibilidades.
1: El movimiento Puka pasa al lado izquierdo. Hace pantalla, completo con él. Aguanta la primera tacleada, se la quita de encima y después llega hasta el otro lado del campo, la yarda 42. En una gran acción de Puka Nacua, que se montó en la motocicleta y devoró yardas.
2: Sexta recepción del partido para Puka. Tal vez su jugada más productiva por el esfuerzo personal, porque rompió una tacleada y luego logró ganar unas tres cuando ya tenía a un jugador deteniéndolo de una pierna. Los Rams rápidamente están en campo enemigo.
1: Bueno, pues ahí va la ofensiva de Los Ángeles Rams. Puka esta noche lleva 6 recepciones para 46 yardas y no ha logrado visitar la tierra prometida. En movimiento Andy Higby, pasa al lado derecho. Está por presionado, se tiene que salir de la presión y luego lanza el pasecito en donde se estaba metiendo en complicaciones. Stafford lo tiró al tráfico, a la zona de linebackers, tratando de encontrar a Tony Parkinson, pero simplemente fue para evitar la captura, porque el balón iba a los pies del ala cerrada.
2: Mucha presión para Stafford. Hubo gran penetración de parte del de número 98 de los Bills, TJ Sanders. Así que ahí rompen la jugada los Bills y Stafford yendo a contraflujo, sabe que no tiene escapatoria, así que es una jugada de quarterback experimentado con el pase incompleto.
1: Segundo y 10. Puka con opciones de 13 hombres por el extremo de la derecha. Va Stafford con él, aguanta la primera tacleada y después tuvo que bajar a Kendall y también el linebacker Dorian Williams para hacer la tacleada, porque Puka ya se había quitado encima al corner que lo estaba marcando.
2: Mira, cuando está una defensa tan aplicada como la de los Bills, que tienen, como dicen, todo enfrente de ellos, o sea, no permiten jugada grande. Vas a ganarte cada yarda con pases cortos, pases rápidos, pases a los corredores, a las alas cerradas. Entonces, aquí se abre un abanico de posibilidades con tus corredores, pases a los corredores.
1: Tercer y 5, formación de shotgun. Kutu Atwell aparece en el slot. Stafford voltea al lado derecho, es completo el envío, va a quedar corto una yarda. Karen Williams de mover las cadenas y será cuarta oportunidad y aquí McVay se la tiene que jugar.
2: Es lo que mencionábamos, se abre la posibilidad de lanzarle al corredor y es una buena ganancia, no suficiente por el buen tacleo de Búfalo, pero te da la posibilidad de jugártela y obviamente la vas a jugar, estás en la yarda
1: 35
2: el otro lado, con problemas en tus equipos especiales, con Matthew Stafford en la cancha, con Puka, etcétera.
1: La rompen los Rams a la línea de golpeo. Es media yarda la que separa prácticamente a los Rams de mantener vivo el drive. Está yarda completa, de hecho. El movimiento. Dennis Allen, van por tierra, cayó un pañuelo. Esta jugada ya no cuenta. Va a ser en contra de Los Ángeles
3: Rams. Prior to the ball being snapped. Full start. Offense
1: 89. Tyler Higbee, el veterano de mil batallas, es el hombre que se mueve antes de que saquen el balón, salido en falso. Así que, pues es cuarta y seis. Y ya viene el equipo especial de Los Ángeles Rams, o se la van a seguir jugando.
2: Se la van a jugar.
1: Se la va a jugar, Mateo.
2: Pero si a mí si no lo veo, no lo creo. Que en esa situación, en cuarta oportunidad, Tyler Higbee va a salir antes, no te lo creería. Demasiados pañuelos de los Rams, eso es un cáncer, eso tiene que cambiar.
1: 7.8 castigos promedio a Los Ángeles Rams por partido en esta temporada. Está por ver al aire, voltea al lado derecho. Tiene el hombre, pase completo. Primero y 10 con Tyler Higbee. Se redime el veterano. Se queda con el balón. Un riflazo de Matthew Stafford por derecha. Y los Rams mueven las cadenas.
2: Ya sabía dónde tenía que pararse. Llega justamente a la línea del primero y 10. Ahí llega el balón, donde solo Higbee puede atraparlo. Cae hacia el frente, mueve las cadenas. Respira Higbee porque sabe que se había equivocado en la jugada previa.
1: Y respiramos todos. Bajo centro Stafford, pone en movimiento al ala cerrada. Allen se sigue colocando por el extremo de la derecha. Personal 12 para esta serie ofensiva. Sale rolado Stafford, tiene al hombre. Es pase completo con Puka. Levanta la cara y sale del terreno de juego en la yarda 18. Primero y 10 para Los Ángeles Rams, que ya están en zona roja.
2: Estaba solo Puka con el play action, quedó completamente solo. Está por todos lados, qué jugadorazo. Está muy afinado hoy, por cierto. Buenos pases cortos, pero con precisión. 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
1: Ya le bajaron casi 5 minutos Los Ángeles Rams al reloj. Aparece Tutu Atwell junto con Davante Adams en el costado derecho. Puka en movimiento. Se regresa al sector izquierdo. Stafford en formación de shotgun. Abre a Tutu. Viene el centro. Voltea Stafford. Le van a caer encima la presión. El pase. Uy. Para Blake Corum. Estaba solo Blake Corum. Y también estaba solo Tutu Atwell. Pero vino la presión de los Bills de Buffalo.
2: Tutu estaba solo por el otro lado. Por el extremo derecho. Tenía a nadie en 10, 15 yardas Tutu. El pase está por su válvula de escape y es sin ver. Y por no verlo, por no voltear, Stafford, esta vez raro, se le quedó bastante desviado el envío.
1: Así que ¿y sabes de quién fue la presión?
2: ¿De quién?
1: De nuestro amigo Michael Holt. Michael Holt llegó a apretar a Matthew Stafford. Que menos del lado derecho para Stafford de nueva cuenta. Tutu está solo pegado a la banda, le cayeron encima, Matthew. Pero luego cayeron los pañuelos también en la zona de anotaciones.
2: Interferencia de pase clarísima. Agarraron a Tyler Higbee cerca de la línea de gol. Ahora los árbitros están discutiendo.
3: Pass interference on the defense number 24. That's a spot foul and an automatic first down.
1: Interferencia de pase, se la marcan en contra los Bills. El culpable es Cole Bishop, el safety número 24. Así que es primer y gol para Los Ángeles Rams, que ya están tocando la puerta. El balón va a ser colocado en la yarda 1 de los Bills de Buffalo.
2: La verdad es que Bishop, si no agarra a Higbee, porque no lo pudo agarrar bien, pero sí, ese es castigo. Pero si no lo agarra, iba a ser difícil que Higbee llegara al balón, porque había sido un pase un tanto adelantado por la presión que tenía Matthew Stafford. Aquí es una oportunidad de oro para los Rams.
1: Sí, señor. Primero y gol. Bajo centro Stafford en movimiento, el ala cerrada que es Higbee. Pasa a la derecha, entrega balones para el corredor. ¡Touchdown! ¡Touchdown Rams! ¡Aparece Wolverine! ¡Ray Corum con el acarreo! y el rugido de la afición en las tribunas no se hace esperar. Esa anotación de Los Ángeles, que van a ir por el punto extra para darle la vuelta a este partido.
2: Durísimo el contacto en la línea de gol. Hasta perdió el casco Tyler Higbee, que estaba por ahí. Había... ¡Uf! ¡Qué golpe le dieron a Higbee! Fue el 42 Williams. Dorian Williams, un linebacker. En el contrabloqueo pierde el casco Higbee, pero por ahí atrás es donde encuentra un pequeño espacio Corum para el touchdown.
4: Y acá viene Harrison Mavis a buscar el punto extra. Por poco se lo vuelven a bloquear, Ha estado prendiendo el balón muy abajo. Salió una raya que estuvo cerca de ser bloqueada. Afortunadamente el extra es bueno. 14-13. Los Rams al frente.
2: Qué bueno es ver a los dos corredores ser partícipes. Se necesita ese balance. La semana pasada fue Karen. Ahora es Blake Corum. Los Rams están arriba en el marcador.
1: Vamos a la pausa y ya regresamos. Le quedan 10 minutos a este tercero.
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1: Vaya partido, Se está poniendo muy reñido, como se esperaba desde el principio. Esto está 14-13 cuando quedan 10 minutos del tercer cuarto. Los Rams están al frente y ahora le toca a la defensiva detener a Josh Allen, que honestamente Ricardo López Juárez lo han contenido muy bien en lo que va del juego.
2: Sí, a cuenta gotas las jugadas grandes de los Bills.
1: Tiene el regreso, el corte es por dentro, intentaba encontrar la avenida, pero afortunadamente se cerró a la altura de la yarda 33. Los equipos especiales que siguen permitiendo regresos muy largos.
2: No, pero no está mal aquí.
1: No, bueno, o sea, después de lo que vimos en la primera jugada del partido, me quedo con esto sin lugar a dudas.
2: Sí, eso sí, es normal, pues, está en la yarda 32. Tomar como referencia, siempre que sea antes de la 35, está la misión está hecha. La 35 es la yardaje natural de los touchbacks.
1: Bueno, Spencer Brown, el tackle número 79 de los Bills, no está en el terreno de juego. Fue para el vestidor cuando acá van por tierra y luego es tacleado rapidísimo. Se quejaba de sujetándole la barra, Cooks, y ya cayó el pañuelo. Braden Fisk, que es el hombre que extiende el brazo, le alcanza a meter la mano y así es como lo taclea. ¡Wow! Va a ser un castigo dolorosísimo, Ricardo.
2: Están ahí las cebras reunidas y ahí viene el referee para informar.
3: Personal foul. Face mask on the defense number 55. 66, correction. 15 yard penalty and an automatic. First down.
1: Bueno, la primera vez lo dijo bien, la segunda vez se inventó cualquier número. El castigo es para los Rams.
3: Correction, please. 55.
1: Y ahora sí ya
4: el oficial a cargo de las cebras, que es Scott Novak, corrige. El castigo de foul personal es en contra de los Rams porque, como lo dije antes, Braden Fisk tacleó de la barra a Cook. Así que es primero y 10 y ya los Bills están en el medio campo. Allen sale en movimiento, el pase completo detrás de la zona de linebackers. Sensacional la manera en la que bajó el balón el receptor de los Bills de Buffalo, pero hay un castigo.
3: Holding.
4: Corre en esta jugada el 68 de los Bills de Buffalo. Tylan Gravel, el hombre que llegó a suplir a Spencer Brown, es el culpable de la infracción, así que borren este pase que ponía los Bills cerca de la yarda 30 de Los Ángeles Rams, y ahora los van a poner pero del otro lado en su propio campo, en la yarda 42.
2: Al margen de esto, los Rams ya llevan 7 castigos para 50 yardas. Son muchos castigos cuando todavía falta mucho partido. La semana pasada fueron 8 castigos para 100 yardas contra las Águilas. Una semana antes fue todavía peor en aquel concierto de pañuelos en Denver. Esa es un área delicada que McVay tiene que subrayar.
4: Frontal con 5 hombres en la trinchera. Byron Young aparece por izquierda. Van a ir por tierra, se quitó la tacleada de encima Cook y luego apareció Humphrey, el safety número 3 de Los Ángeles Rams, en una jugada sensacional cuando primero Cook aguantó el impacto de Aaron Donald, pero después el safety de los Rams lo detiene en la carrera.
2: Bueno, aquí la gente hace ruido, hay muchos fans de los Bills, pero yo creo que hoy los Rams, los fans de los Rams son clara mayoría. Y aquí la gente haciendo su partido. Es momento para ello.
4: Aaron Donald aparece por el costado derecho, listo para cargar junto con Cole Turner. Byron Young aparece por izquierda. Formación de Shotgun para Josh Allen, que se acerca a la línea y cambia la jugada. Va a venir el disparo. La presión sobre Allen. El pase incompleto. Bien la defensa de Los Ángeles Rams. No le han dado oportunidad a Josh Allen de sentirse cómodo en la bolsa.
2: Una buena presión de Aaron Donald, que gana su duelo y tiene avenida directa contra el quarterback. Obviamente Josh Allen no quiere saber nada de Aaron Donald. La razón que Donald viene de frente es porque se cruza y Allen ve la, lo ve venir a los 29 y ya sabe de lo que es capaz. Y lanza un pase, pues no digo que a lo loco, pero sí precipitado.
4: Dawson Knox se estaba quejando de una interferencia de pase de Quentin Lake. Afortunadamente no cayó el pañuelo. Tercera oportunidad y 21 yardas para el primero y 10. Allen tiene tiempo en la bolsa. Se le va a acabar. Jale el gatillo. El pase a la banda por izquierda. ¡Incompleto! Gran cobertura de Jalen Watson, que está intratable en este partido.
2: Pase muy arriesgado de Josh Allen, de frente el corner, difícil de completar en un espacio ya muy reducido para el número 13, que era Skyler Bell, para la defensa de los Rams, y yo no puedo subrayar más, faltando 8:24 del tercer cuarto, el trabajo que los Rams tienen sobre Josh Allen. Josh Allen ha completado 4 pases.
4: Increíble, así hay que mantenerlo, Va a venir la patada de despeje. Se perfila por el costado derecho. Hace recepción libre de Alex Backman, que ataca bien el balón. Así que el ovoide va a ser colocado a la altura de la yarda 13. Estamos prácticamente a la mitad del tercer cuarto. 14-13. Lo gana Los Ángeles Rams.
2: Para tomarle una foto al box score. Josh Allen, 4-9, 60 yardas a la mitad del tercer periodo.
4: Es increíble. Nosotros vamos a hacer la pausa y ya se viene otra serie ofensiva más de Matthew Stafford.
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1: Estamos de regreso. Gracias por acompañarnos junto a Ricardo López Juárez. Soy Troy Santiago. El marcador está 14-13 en un duelo cerradísimo en donde la defensiva de Los Ángeles Rams ha logrado contener a Josh Allen y compañía. Y ahora le toca el turno, Ricardo, a la ofensiva que comanda Matthew Stafford para tomar el balón y recorrer el campo desde la yarda 7 hasta la tierra prometida. 8-17 lo que queda de este tercer cuarto. Bajo centro Stafford va a entregar el balón, no es play action. Tiene a Puka abierto por el costado derecho. Aguanta el impacto del córner y todavía alcanza a generar unas 3 o 4 yardas con el máximo avance Puka.
2: No lo dejó ahí hacer nada el defensivo profundo Davidson. Pignosson hace un gran trabajo limitando el yardaje de Puka, lo cual no es fácil en un one-on-one, uno contra uno. Suenan las alarmas en Buffalo porque el corredor James Cook acaba de entrar a la carpita. Ya salió, ahora ya salió, pero lo estaban revisando al corredor estrella, el campeón corredor del NFL.
1: Están por tierra los Rams. La jugada es por intacle junto con Kyren Williams. Estaba apareciendo en una zona en donde se clavó detrás de Esteban Luis Ávila, el guardia de raíces mexicanas. Se abrió bien el espacio. Nada más que la tacleada fue certera por parte de TJ Parker para evitar que consiguiera más yardas. Es tercer y cuatro para los Rams.
2: Es posible que James Cook entrara a la carpa azul y no necesariamente porque se le ha lastimado. Tal vez lo hizo para una cuestión más de emergencia. Ya lo hemos visto antes.
1: Kick en movimiento, está por ir al aire. Tiene tiempo, voltea al lado derecho, el pase va a ser largo para Davante Adams, que estaba muy cubierto. La marca pegajosa era de Christian Benford, del córner número 47. Así que los Rams van a tener que entregar el balón tres y fuera, y cómo duele esta situación, Ricardo, en donde no pudiste mover la roca.
2: La defensa de Buffalo, muy aplicada. Aquí no hay mucho que hacer para Davante Adams. Puka Nacua tampoco en la jugada previa. Buffalo está dando un juegazo defensivamente, mejor de lo esperado.
1: Sí, ha sido un duelo de defensivas totalmente. Y ahora Ethan Evans va a despejar desde la yarda 3. El balón se va cargando para el costado derecho. En la yarda 25 toma el receptor de patadas el balón. Se mantiene la vertical, va a llegar hasta la yarda 40. Y ahí es derribado por Sean Dolak. Y también estaba apareciendo con su número 53, uno de los jugadores de los equipos especiales, un kamikaze, que es Neil Adman. Y bueno, pues ahora hay que ver otra vez a la defensiva cómo hace las cosas. ¿Sabes quién era el Adman? Era el 33, Dean Connor.
2: Era Connor, y buen despeje de Ethan Evans. Ha mejorado equipos especiales luego de un inicio bastante desafortunado.
1: Hacemos un corte y ya volvemos.
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1: Estamos de vuelta. Ahora los Bills tienen la oportunidad de mover el balón. Bajo centro, Josh Allen con un solo corredor atrás. El lado fuerte de la línea es por el costado derecho, en donde está el ala cerrada. Van por tierra con Cooks. Explota el hueco. Vaya carreo del número 4, que regresó con todos los bríos.
2: Sí, esa carrera y lo rápido que se ve deja claro que su visita a la carpa azul hace unos minutos fue porque no quería perder tiempo de ir al baño tan lejos, ¿eh? Fue eso.
1: Pues sí, exactamente.
2: Pues yo lo vi entre la carpa azul y eso nunca es una buena señal, pero no está lastimado.
1: Con razón la botellita de Gatorade no era color naranja. Por ahora Allen se coloca bajo centro, tiene a dos receptores y el ala cerrada por el costado derecho. Paquete pesado.
2: ¡Vamos!
1: Para... ¡Bills perdieron el balón! ¡Y parece que los Rams lo van a tener! Se forma la melee, los árbitros llegan y el balón es para los Rams. El momento que estábamos esperando, lo habíamos estado pidiendo y aparece el martillo de Zimbabue, Neil Adnan, para meter el golpe de knockout. Le hace perder el ovoide a Cook y los Rams recuperan el balón.
2: No solo un martillazo para provocar el fumble, él lo recupera.
18: Buffalo recovered the fumble.
1: ¿Cómo? ¿Cómo? No, los árbitros deben de estar jugándonos una broma. Los árbitros tienen que estar ciegos para haberle dado el balón a Buffalo otra vez.
2: Mira, ahí está, entre las piernas de un jugador de Buffalo, Landman llega primero al ovoide, tiene una mano encima de él, tiene dos manos con el balón rodeado, ahí se muere la jugada. Ya si se lo arrebatan después, ok, pero ya había hecho down. Tenía las dos manos sobre el balón. Se equivocan los oficiales.
1: No. Bueno. ¿Qué le vamos a hacer? Son los Rams contra el mundo. Aquí viene Josh Allen, pase rápido por el costado derecho, pantalla. Inmediatamente baja Cam Curl.
2: Te digo algo, estoy enchilado.
1: Mira, lo que le sigue.
2: Yo sé, pero más para aclarar. Cuando hay la rebatinga del balón en una pila de hombres y están pegados en el balón, sí, porque el balón en principio nadie lo pudo controlar. Pero aquí claramente Landman, las dos manos sobre el balón, con un montón de jugadores encima de él. Ahí se acaba la jugada. Ya si lo arrancan después, la jugada ya debería. Y hay video de ello.
1: Wow. Bueno, en terceras oportunidades, Josh Allen no ha logrado mover la roca. Aquí en dos tiempos, casi se termina perdiendo el balón. Sale por el extremo de la izquierda, pase completo. Tiene todo el espacio por delante el corredor y va a tener una gran ganancia. Ty Johnson, que ya llevaba un pase en el partido de más de 40 yardas, y ahora vuelve a vacunarnos con una jugada explosiva. Luego de ese robo en despoblado del fumble de Neil Landman, que los oficiales decidieron regresarle el balón a los Bills de Buffalo.
2: Extiende la jugada Josh Allen y deja una situación precaria a Cam Curl, y tiene que decir: voy sobre Allen o cuido al receptor. Se queda a medio camino. Josh Allen le hace pagar.
1: Bueno, este drive es cortesía de los referees para los Bills. Allen volteaba a la izquierda, luego al centro. El pase a la zona de linebackers. Completo el envío. Neil Landman aparece para hacer la tacleada sobre Keon Coleman. Y hay un pañuelo en el terreno de juego.
2: Cayó tarde el pañuelo. Va a ser un sujetando.
1: Okay.
2: No fue sujetando, es interferencia de pase. Qué raro, el árbitro le hacía la seña de agarrar, ¿no? Pero más.

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1: Ni hablar, el castigo uno más contra de los Rams deja a Buffalo tocando la puerta.
2: Bueno, no sé por qué empiezo a ver tintes de ese partido contra Denver en esta serie ofensiva. 4 minutos del tercer cuarto. Allen hace la finta, el play action. Ahora amaga y después tira un bombeadito a zona de nadie.
1: A la tercera fila.
2: Pues sí.
1: Buena atrapada del aficionado. Todo mundo estaba cubierto por el lado corto del campo. Es donde va el movimiento de la jugada. Pero Allen no tiene ninguna opción. O sea, rápido se hizo el ovoide al darse cuenta que no iba a tener éxito esta acción. Buen trabajo de la defensa.
2: Dos jugadas grandes de la defensiva esta noche que las cebras nos han quitado. El fumble de Nell Edman y la captura de Aaron Donald. Bueno. Venga. La defensiva se está fajando. Los Bills al ataque. Segunda oportunidad y gol. Trips del lado izquierdo. Allen voltea esa zona. Se le acaba el tiempo. Extiende la jugada. El pase completo. ¡No! Se le cayó el balón a Bell. Gran cobertura defensiva. En donde aparecía Josh Wallace, que está aprovechando también las oportunidades de brillar en el perímetro.
1: Un pase muy bajo de Josh Allen, perseguido por Kobe Turner. Bajo y atrasado. Además se la puso difícil a Bell, el receptor. Teniendo uno de sus juegos más discretos, por no decir improductivos en los últimos años, Josh Allen.
2: Solamente 91 yardas por aire, 21 por tierra para Allen. Y ahora tiene a tres receptores del lado izquierdo. Salen bañuelos volando por todos lados.
1: Y mira, el ruido de la gente provoca un poco de desconcierto en la ofensiva de los Bills. Que hoy esta ofensiva, por muchos catalogada como la mejor de la liga, una de las mejores sin lugar a dudas, se ve descompuesta la ofensiva de Buffalo.
2: Tercer y gol. Aaron Donald aparece por el extremo de la izquierda junto con Kobe Turner y Byron Young. Por el lado derecho están Nell Edman y Josiah Stewart. Formación spread para Allen. Ven al aire los Bills. Sale por piernas Allen. Tiene el espacio. Va a correr. Hace la maga y después está tacleado. Gran jugada de Cam Kinches, pero cayó un pañuelo en el terreno.
1: Otro castigo, va a ser contra los Rams. Del otro lado del campo, no donde estaba Allen corriendo.
3: Holden. Ah. Defense number 30.
2: Le marcan sujetando a Josh Wallace, el corner número 30 de Los Ángeles Rams, que estaba en el mano a mano con el grandote a la cerrada número 86. Me parece una ridiculez. El que comete el pañuelo, el castigo, es el hombre de Búfalo.
1: El contacto es dentro de las 5 yardas.
2: Claro.
1: No hay como que lo esté jalando. Acaba arrollándole a la cerrada a Josh Wallace.
2: Qué ridículo.
1: Ridiculista este castigo.
2: Qué otra ridículo. Vez. Es primero y gol. Allen le pone en movimiento al ala cerrada. Va a ir por tierra con Cooks. ¡Qué golpazo! Le hacen perder la vertical. Y luego aparece Josiah Stewart. Se cerró la trinchera, rebotan a Cook. En un impacto entre Nell Edman, el martillo de Zimbabue, y el corredor de los Bills, que queda tambaleante. Josiah Stewart logra hacer la tacleada y la parada defensiva.
1: Y pierden unas 4 yardas en la jugada, porque luego Cook trató de darle la vuelta y no tuvo por dónde, porque lo taclea Stewart. Pierden yardas en las jugadas, 4 o 5 yardas perdidas.
2: Segunda oportunidad y gol. Trips del lado derecho para Josh Allen. Jale el gatillo, el pase es completo. Touchdown. Chocaron Jalen Watson y Quentin Lake en la maniobra. Y eso provoca que quede aislado, solito, Keon Coleman. Y los Bills, con toda la ayuda de los referees, cargándolos las hebras, se meten a la zona de anotación.
1: Y está lastimado Watson. Ya van a atenderlo después del choque con Lake. Uf. Doblemente dolorosa esta jugada, la voltereta del marcador y el riesgo de quedarte sin uno de tus

0: esquinas titulares, sigue sentado ahí en las diagonales. Muy controversial esa serie ofensiva, demasiados detalles inconvenientes para los Rams. Sobre todo el fumble que claramente había recuperado Nate Landman cerca de medio campo.
1: Bueno, esa maniobra que hacen en el cruce Shakir y Coleman, junto con el ala cerrada Dalton Kincaid, es lo que provoca que haya el choque entre Quentin Lake y Jalen Watson, que se lleve el golpazo en el hombro derecho. Y ahora los Bills van a intentar la conversión de dos puntos para poner esto 21-14.
0: Para que sea un touchdown la diferencia. Bueno, ya está fuera del campo Jalen Watson. 2:45, hay mucho partido por ganar. 2:45 del tercer periodo.
1: Solo ha logrado 3 de 12 conversiones. Cuando van por los dos puntos los Bills de Buffalo. Allen en formación de shotgun. El movimiento del ala cerrada. Y bueno, aquí hay pañuelos.
0: Ciertamente, Troy, si esto va a ser un adelanto de Super Bowl, esperamos que el 14 de febrero sea un partido jugado mejor que hoy. Demasiados castigos por ambos lados, qué barbaridad.
1: Y con una terna, con un equipo arbitral mejor que el que hemos tenido.
0: No, sí, por supuesto. Bueno, ya no sé por qué. Estamos viendo esto repetidamente en todos los juegos. Los arbitrajes son cada vez más polémicos. Como que el apoyo de la tecnología tampoco está marcando la diferencia.
1: Bueno, va a venir entonces el equipo de los Bills. En lugar de los dos puntos, van por el punto extra. No se quisieron arriesgar. Y atención, porque lo falló. ¡Lo falló! ¡El punto extra es malo! Y el marcador se queda en 19-14 con 2:45 por jugar del tercer cuarto.
0: Parecía que había entrado y de últimas el balón sigue hacia afuera. Y mira que fallar gol de puntos extra en SoFi Stadium es raro y es bastante costoso. Es casi imperdonable, sinceramente.
1: Bueno, nosotros hacemos la pausa luego de este drive, en donde los Bills de Buffalo lograron entrar a la tierra prometida con un par de empujaditas de las cebras. Hacemos el corte y volvemos.
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1: Cuando quedan 2:45 de este tercer cuarto, que ha estado bastante accidentado, en donde en la última serie ofensiva de los Bills hubo mucha polémica cuando viene Jordan Whittington con el regreso. Cayó un pañuelo. Y bueno, los equipos especiales de Los Ángeles Rams han sido una auténtica calamidad. En esta ocasión, el castigo, Ricardo, es el número 44, Grant Stewart.
0: Es un especialista de equipos especiales. Para eso lo contrataron los Rams. Décimo castigo para Los Ángeles. Buffalo también tiene 9. O sea, estamos hablando que nos falta uno para llegar a 20 en el partido. Y queda todavía casi 18 minutos de tiempo efectivo. Partido accidentado, pero sí ha habido algunos pañuelos discutibles, quisquillosos y controversiales.
1: Bueno, les cuento que Harrison Mavis ya lleva 3 goles, intentos de goles de campo fallados en esta temporada. Está empatado como el pateador que ha fallado más goles de campo en esta campaña. El pase de Stafford por el costado derecho para Cuba, que seguramente ya está muy cerca de superar las 100 yardas en el partido.
0: Han sido muchos pases, pero son pases cortos y no ha habido todavía la jugada grande que va a llegar. Si tú sigues involucrando en el juego por pase a Puka Nacua, eventualmente va a ganar un duelo y se va a escapar. Pero hasta el momento hay que decirlo, Buffalo ha sido aplicado, no ha permitido muchas yardas después de la recepción. Han tacleado bien los Bills. Davante Adams lo han dejado completamente bajo control. Así que es un duelo que Buffalo ha venido listo para contrarrestar el poderío ofensivo de Los Ángeles.
1: Tutu Atwell en movimiento, pasa al costado izquierdo. Stafford se plantea la bolsa, ve a lo profundo del campo. El pase es completo con Tyler Heap y que se cuelga del balón. Se queda con el ovoide y llega hasta el otro lado del campo en la yarda 45 de los Bills de Buffalo.
0: Creo que es el mejor pase de Matthew Stafford en este partido. La jugada explosiva que decíamos va a llegar eventualmente. Una buena ganancia para Tyler Heap, que él corre desde el otro lado del campo, cruza transversalmente, queda completamente solo en una isla y luego se lleva una fuerte tacleada. Ahora abandona el campo el número 89.
1: Yo sigo esperando que Stafford le tire un pase a lo profundo a Tutu Atwell, ¿eh? Sigo esperando ese momento cuando acá se planta Stafford en la bolsa, voltea al lado izquierdo, el pase es completo con Blake Corum.
0: ¡Vámonos!
1: ¡Aguante y tiene
0: ¡Vámonos!
1: ¡Sala! ¡Vámonos! ¡Las piernas! Y va hasta el otro lado, hasta la yarda 15. En la mejor jugada de la campaña para Blake Corum. ¡Vaya acción del Wolverine! Se queda con el ovoide y luego recorre otras 20 yardas más.
0: Y parecía que se iba a llevar al último defensor y irse hasta la cocina. Es un pase, es un check down, un pase al corredor que encuentra un carril y con esa explosión que ha descubierto este año,
1: wow,
0: se escapa entre dos y luego se lleva unas 6 o 7 yardas a Garner Johnson. Hay un jugador de Buffalo caído, el hombre que hizo la tacleada está lastimado y se va la mano a la rodilla derecha.
1: Sí, Garner Johnson es el que quedó ahí tendido en el terreno luego de la tacleada sobre Blake Corum.
0: Bueno, lo pasa en la zona roja. Es una muy buena oportunidad para los Rams en el tercer periodo. 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
1: Fueron 34 yardas para Blake Corum en este pase, en la mejor recepción del Wolverine lo que va de la temporada, en un movimiento sensacional en donde hace un cambio de velocidad en un palmo de terreno que deja pagando al linebacker y después cambia hacia el costado derecho la trayectoria. Y si no es porque sigue Garner Johnson, se le cuelga. Uh-huh. Hubiéramos estado hablando de uno de los mejores touchdowns de esta campaña para el equipo de los Rams.
0: Ya se levantó el veterano safety de Buffalo. Fíjate cómo llega una jugada grande con Higbee, buen pase de Stafford, y llega otra jugada grande en un pase al corredor. Es lo que tomas, lo que la defensa rival te dicta. Stafford no está arriesgando pases porque tiene a mucha gente atrás de los Bills. No ha habido muchas oportunidades de ir con el pase largo, pero los pases a los corredores se vuelven como tu mayor fortaleza hoy. Hoy lo mejor de los Rams han sido los pases a los corredores. Muy buena ganancia y esta jugada que es crucial porque los pone cerca de posiblemente dar la voltereta al marcador.
1: Sí, señor. Me gusta el aplomo con la que ha manejado Los Ángeles Rams esta serie ofensiva, que no comenzó del todo bien, pero vaya que se ha calentado de a poco y eso es lo que se necesita. Este es un partido en donde el que tenga la última posesión del balón, Ricardo, puede ser el que se lleve la victoria, ¿eh?
0: Y también es un partido que seguramente se va a definir por hacer o no hacer un gol de campo, porque es un juego cerrado. Lekkonen lleva 3 recepciones.
1: ¡No quería que me dijeras eso!
0: Para 53 yardas, incluyendo esa jugada de 34 yardas. Pukanakua, 10 atrapadas para 72 yardas. Y ese ha sido el juego. Pases cortos, constantes. Y la diferencia es concretar en la zona roja las oportunidades. La lesión de Johnson en la tacleada. Así que hay que atacar ese perímetro ahora que Johnson está fuera del campo.
1: Es la rodilla derecha la que se lastimó sin llegar de Johnson. Tocando la puerta del equipo de Los Ángeles Rams. En movimiento, Davis Allen pasa al extremo derecho. Van por esa zona y van a llegar hasta la yarda 4 Los Ángeles Rams. Con Bukaraku en un pase pantalla. En donde el convoy azul y oro lleva el balón hasta la yarda 5.
0: Estaba delante de él Whittington, estaba delante de él Allen, estaba Parkinson. Eso se llama un convoy. Pukanakua, que sabemos que es un gran acarreador de balón. Los Bills lograron evitar el touchdown, pero no el primer gol.
1: 11 recepciones para 82 yardas son las que lleva Pukanakua en este partido.
6: This is the end of the first quarter.
1: Se está terminando el tercer cuarto. Y así nosotros hacemos la pausa y vamos a regresar para ver cómo se escribe el último capítulo de esta historia, que por ahora están ganando los Bills de Buffalo 19-14 sobre Los Ángeles.
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0: vaya lunes por la noche que estamos viviendo aquí en SoFi Stadium. Y se viene el último capítulo de esta historia. Los Rams están tocando la puerta en el arranque del cuarto periodo. Puck en movimiento, formación con dos corredores en el backfield. Entrega balón para Kyren Williams, que flota en la trinchera y después va a llegar hasta la yarda 3 con el máximo avance.
1: Mucha penetración de la defensa de Buffalo. Austin Johnson es uno de los hombres que interviene en la jugada defensiva, igual que el número 15 Greg Rousseau, el linebacker exterior. Así que intenta McVay en primera oportunidad por carrera, que viene a continuación.
0: Esta noche van 2 de 2 en zona roja, ¿eh? Segundo y gol, el balón está en la yarda 2. Stafford bajo centro, Williams se mantiene como corredor. Van a ir por aire el pase, Puka, touchdown, touchdown, Rams. Puka Nacua se queda con un pase bombeadito, engarza el balón, lo protege y calla hacia adelante, pero con los pies dentro de la tierra prometida. Se lleva puesto hasta el camarógrafo y es touchdown de Los Ángeles Rams.
1: Aquí no hay ninguna duda, Puka Nacua puso dos veces el pie derecho dentro, el pie izquierdo también. No vas a ver a Puka Nacua fallando ese tipo de jugadas casi nunca. Y aquí los Rams van por dos.
0: ¡Ah, caray! ¡Ah, caray! ¡Ah, caray! Van por dos puntos Los Ángeles Rams.
1: Para despegarse a tres si lo consiguen.
0: ¡Uf! Este va a ser su primer intento de conversión de dos puntos desde el 2024. La última vez que lograron convertir dos puntos fue en la semana 18 del 2023. Aquí viene Stafford. ¡Sale! Cayeron encima y esto se va a apretar. Capturado Matthews, el culpable del sack de la captura, Stephen Sanders.
1: Bueno, Stafford trató de salir de la bolsa, pero no lo dejó el grandote dinero defensivo. Así que eso se queda con un punto de diferencia. Cuando quedan 14 minutos, 16 segundos. Batalla defensiva en Monday Night. Hace dos años fue un festival de anotaciones. Hoy la historia es muy distinta. Los Rams han conseguido una voltereta más. Este juego está por definirse.
0: Bueno, realmente está muy, muy cerrado el partido. Y va a ser muy importante, Ricardo, que los Rams no cometan castigos que sean costosos en la recta final. Que ejecuten bien en equipos especiales. Y sobre todo que Matthew Stafford tenga la calma de manejar la siguiente serie ofensiva para quemar el reloj y mantener a Josh Allen en la banca. Por lo pronto va a venir Harrison Nevis con el kickoff tras el touchdown. Ahora sí, retomando sus funciones como pateador de despeje y de kickoff. Cuando ya cayó un pañuelo a la altura de la yarda 30, el rezador de patadas llegó hasta la 33 de los Bills de Buffalo.
1: Este oficial que aventó el pañuelo, van a estar una bolsa de hielos ahí en el hombro al final del juego, ¿eh? ¿Cómo ha aventado pañuelos ese hombre? Me dijiste quién es. Es Tony Jocelyn. Qué bárbaro. Pero parejo, 10 castigos por equipo. Los Rams, o más bien los Bills, están en una posición no muy cómoda del campo de juego dentro de su yarda 20.
0: No sé si eso me consuela, ¿eh? 10 de 10. Pero bueno, ahora es situación de primero y 10 para los Bills de Buffalo. Bajo centro, Josh Allen, que ya está pidiéndole a Coleman que se acerque un poco a la trinchera. Van por tierra, Cooks encuentra la oportunidad de romper una tacleada hasta que baja Cam Curl a detenerlo, pero fue una ganancia sensacional de 7 yardas y el balón será puesto en la yarda 27 de los Bills de Buffalo.
1: Es una gran jugada de bloqueo de zona y Cooks, que es rapidísimo, identifica la grieta, tiene una buena ganancia, comienza bien esta serie ofensiva de los Bills.
0: Es importante que Los Ángeles Rams logren detener a Josh Allen y compañía. Una Ford aparece como tackle nariz. Rosy Bailey aparece por izquierda. Van a ir con Cooks. Abre una avenida. Rompe la tacleada. Sigue la vertical y va a llegar hasta la yarda 45.
1: Y Dan Kitchens salva el touchdown. Si Kitchens no lo detiene, estarían festejando los Bills la voltereta porque se había escapado con gran... Es muy ágil en la línea de golpeo. Va eludiendo como un esquiador, ¿no? Eludiendo defensivos, no es muy grande, no hay una zona de contacto grande con Cook. Es muy rápido, siempre peligroso.
0: Y es que agarró en la maniobra Neil Landman, que se cruza con Wesley Bale y no pueden sujetar al corredor de los Bills. Allen sale rolado, le van a caer encima. Uy, rompió la tacleada y ahora es por piernas. Va hacia el frente, ¡Ale! 45. ¡Fumble! Por delante es fumble. Es fumble y lo tienen los Rams. Trent McDuffie se queda con el balón al final, pero los oficiales dicen que ya se había muerto la jugada.
1: Ay, sí, aparentemente es McDuffie el que se le va cuando viene de frente, Alex, que no es una cosa sencilla. Viene de frente ese gigante y va a la zona de los brazos, a la zona donde lleva el balón. Y pierde el ovoide, pero ve hecho la
0: pase pantalla. Atención, los Bills se están calentando. Rompe una tacleada, sigue la vertical, se va a escapar. Llega hasta la yarda 1. Ray Davis, el número 7. Quemó al perímetro. Quentin Lake lo venía persiguiendo desesperadamente. Pero los Bills. Los Bills de Buffalo ya están a tiro de touchdown.
1: Con otro pase al corredor. Bueno, Ray Davis es un... sí, es un corredor. Esa jugada le ha hecho mucho daño a los Rams.
0: Ahí por tierra con Josh Allen. Y Allen con el segundo esfuerzo. ¿Va a lograr entrar? No. Al parecer hay un pañuelo en el terreno de juego.
1: Qué raro.
0: Síganle sumando. ¿Será que les dan bonos a los oficiales por pañuelos en los partidos?
1: Ok, es contra los Rams. No había entrado Allen en una especie de... pues una personal, no es un tus, pues ellos lo tienen diferente. Pero empujaban a Allen por detrás. Quería entrar por detrás del tackle izquierdo, por detrás del guardia del tackle, lo empujaban, pero no entró. Sin embargo, es el castigo en contra de los Rams, así que van a estar a centímetros de la anotación.
0: Bueno, pues los oficiales están dando primer y gol. Los Bills han logrado entrar en cada uno de sus 10 drives en la yarda 5 a lo largo de toda la temporada.
1: Oye, y esta serie comenzó con un acarreo. Encontraron los Bills algo por el ataque por carrera en esta serie.
0: Bueno, pues formación de goal line para Los Ángeles Rams. Allen se coloca bajo centro, la base personal, se tira para el frente y ahora sí parece que entra. Buffalo le da la vuelta al partido. Se van a poner adelante 25-20 en espera de que el punto extra sea bueno.
1: Y van a ir por dos puntos seguramente otra vez. No vas a parar a Josh Allen dos veces seguidas en esas situaciones, demasiado grande, fuerte. Y además tenía a Dawson Knox empujándolo por detrás. Rompe el plano para una nueva voltereta en este encuentro. Se descuida la defensa de los Rams en esta serie,
0: que había estado muy bien a lo largo de todo el partido.
1: Sí, se rompe con esos acarreos y el pase al corredor. Descontón de los Bills.
0: Formación y para Buffalo. Allen ahora cambia la formación, se echa para atrás. Hay tres receptores por izquierda, una ala cerrada por derecha. Era al aire, se le acaba el tiempo, le van a caer encima, es apretado, el pase completo. Quemaron en la cobertura Cam Curl, el grandote a la cerrada, Dawson Knox, es el que se desmarca y esto se pone 27-20.
1: Mucho tiempo para... fue Kincaid, el hombre que hace la jugada. Mucho tiempo para Allen. Estaba bajo presión, Allen, le iban a pegar. Saltó un muñecazo y localizó a su hombre más grande, que con el tamaño le gana con la posición. Este juego está como se esperaba, peleadísimo. Queda todavía mucho por delante.
0: Hacemos la pausa y ya volvemos.
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1: Qué partido, ¿eh? Como se esperaba. Peleado, reñido, muy cerrado. 27-20. Y ahora los Rams están obligados a responder con una anotación, Ricardo López Juárez.
7: Así es, hoy un juegazo de lunes por la noche. Los Rams han jugado bien, pero todavía tienen mucho que mejorar.
1: Ahora viene Jordan Whittington con el regreso de patada. Se fue a estrellar ahí detrás de Davis Allen y de Sean Dolak. Si hubiera tenido un poquito más de colmillo, se había abierto una grieta en el centro del campo. Por ahí hubiera podido explotar, pero
7: como,
1: bueno.
7: Como que no tiene todavía una visión muy amplia, yo he notado también eso, pero bueno, al menos han mejorado esta noche los equipos especiales. Están en la yarda 29 los Rams. Hay mucho tiempo por delante, la ejecución tiene que mejorar, evitar los castigos. La defensa tiene que cerrar filas. No hay cosa peor que tu defensa no poder detener la carrera.
1: Paquete pesado, van con personal 13. Karen Williams con el balón, rompe una tacleada, rompe otra. Se mantiene en la vertical, se va a escapar hasta la marca del primero y 10. Un gran acarreo de la máquina 23. Primero y 10 para Los Ángeles.
7: Qué buen zigzag iba haciendo ahí Karen Williams, yendo hacia su izquierda donde iba el flujo del bloqueo. Iba ahí haciendo un slalom, mueve las cadenas, es un buen inicio. Así como inició bien Buffalo su serie anterior, que acabó en touchdown corriendo el balón, Karen Williams y los Rams responden de la misma manera.
1: Sí, señor. Karen, que ya tiene 11 toques de balón para 42 yardas. Stafford se planta, el pase atrasado, muy difícil para Karen Williams, que estaba bien marcado por el linebacker de los Bills de Buffalo. Así que segunda oportunidad y 10 en la 41 para los Rams.
7: Queda lastimado el número 8, justamente el hombre que hace la cobertura, que es Terrell Bernard, el híbrido de los Bills. Cae mal y es el hombre que queda lastimado en un pase incompleto. Así que también ha habido muchas lesiones en este juego. Vamos a ver la repetición, es el pase de Stafford buscando a Karen. ¿Y en qué momento se lastima Bernard? Una jugada que parece ser inocente.
8: 34 seconds on the play clock, please. 3-4.
7: Y le cae encima a Kyren en el brazo derecho. Creo que es el brazo derecho. Ya se puso de pie el linebacker. jugador fundamental de esta defensa.
0: Oye, y al que ha logrado mantener a raya el día de hoy los Rams es a Greg Rousseau, que es el cazacabezas más peligroso que hay en la NFL. Hoy no ha logrado capturar a Matthew Stafford. Si bien es cierto, ya los Bills han logrado caerle encima un par de veces al quarterback de Los Ángeles Rams. Rousseau no ha podido ganar el pleito a Warren McLendon Jr.
7: Es buena defensa de los Bills, pero no es una defensa de élite la que dirige Jim Leonard. Hoy ha jugado con mucha aplicación.
0: 27 pases completos de 38 intentos para Matthew Stafford. Y aquí el pase es un rápido dentro, en donde aparece Fukarakua para quedar en la yarda 48 de su propio terreno. Y será tercera oportunidad y tres por avanzar.
7: A lo que me refiero es a que Buffalo va a ganar y está ganando con Josh Allen y con su ofensiva explosiva. No está en una defensa que sea la mejor de la liga. Con esa ofensiva van a anotar 30 puntos por juego. Una defensa decente te permite ganar los encuentros.
0: Fukarakua ya lleva 92 yardas en este partido. Se coloca por izquierda junto con Tyler Higbee. Por derecha están Tutu Atwell y Davante Adams. El pase es para Puka. Completo en la marca del primero y 10. A lo seguro. Es dinero en el banco. Fukarakua se queda con el balón y los Rams mueven las cadenas.
7: Y qué buena bloqueada de Karen Williams, que es algo que siempre te aporta a Karen, ese bloqueo de protección de pase, porque venía con todo el número 42, Dorian Williams, hacia Stafford. Y apareció Karen para darle a su quarterback el tiempo y queda otro jugador lastimado de los Bills.
0: La batalla ha sido tremenda, es un juego físico tremendo el que han dado estos dos equipos. Qué gran bloqueo de Karen Williams, aguantó perfecto la carga de Dorian Williams, como bien lo señala Ricardo, pero estuvo muy cerca, estuvo en el límite de cometer una infracción, porque Karen conecta los dos brazos en las piernas del linebacker de los Bills y lo levanta por los aires para después azotarlo.
7: Y el pase perfecto de Stafford. Si el pase no lleva esa precisión, el defensivo pudo haberlo hecho incompleto, porque estaba cerrando justo a tiempo sobre el número 12 de los Rams. Va ya saliendo del campo el número 47, que es Christian Benford, el bastante competente corner de slot de los Bills. En la jugada defensiva sobre Nacua, él asistió en la taqueada y se lastimó una pierna, está saliendo lentamente, así que se acumulan las bajas de los Bills, se le están cayendo los soldados al coach Brady.
0: Y por lo pronto Puka está afuera de esta jugada y el que está dentro del terreno de juego es Tutu Atwell.
7: Dame a Tutu, aquí con un engaño de carrera de Karen Williams.
0: El movimiento, el ala cerrada, personal 13, Tutu va a ir a lo profundo. Stafford tiene tiempo. El pase con el ala cerrada es completo. Higbee va a llegar del otro lado y se mete en zona roja. El veteranazo de mil batallas, el número 89, el hombre que le pone la experiencia, Tyler Higbee, en su onceava campaña con los Rams, y ya los tiene en zona roja.
7: El engaño de carrera funcionó. Encuentra y también pudo ir con Tutu. Prefiero ir con la primera opción, que era Jimmy, pero Tutu también se estaba abriendo en lo profundo. 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
0: Y además el pase de Stafford fue sin ver a Tyler Higbee. Lo cruzó perfecto. Williams en movimiento. Dale el gatillo a Stafford, del pase en esquinas. Se le cayó a Kyrie, pero hay un pañuelo, interferencia de pase. Interferencia sobre Karen Williams. Primero y 10 en zona roja. Primero y gol, de hecho.
7: Yo a lo lejos no la noté, pero Karen de inmediato la pidió, porque este número 21, que ha dado muy buen partido, Ignebert. Hay contacto. Esta me parece que tal vez fue un tanto rigorista, ¿eh?
0: Sí, lo va jalando, le va metiendo en la mano izquierda.
7: ¿Sí?
0: Y le jala el jersey entre el 2 y el 3.
7: Venga, pues.
0: Así que bueno, ya una. Primer y gol para los Rams. Están en la yarda 8 de los Bills. Tocando la puerta en movimiento, Fukarakua se planta en el costado izquierdo. Balón para Kyren, que aguanta, está flotando en la línea y llega hasta la yarda 5.
7: Está Carrero por el centro, ganas unas 2-3 yardas duras, te pone la mesa para la siguiente jugada, que seguramente va a ser un engaño de carrera. y un pase. Ahora regresa al campo Davante Adams, el especialista en línea de gol, el hombre infalible en esta zona del campo, el hombre que lideró el NFL el año pasado en touchdowns por recepción.
0: También están dentro del terreno de juego David Salen y Colby Parkinson. Personal 13. Son tres alas cerradas. El movimiento Allen. Stafford entrega balones para Karen Williams y ahora sí es detenido. Se quiso meter detrás de Coleman Shelton en el centro de Los Ángeles Rams.
7: No me, gustó que... no me gustó esa llamada de McVay. Aquí me hubiera usado el engaño de carrera, porque además me da nervios en esas situaciones. Se mete al tráfico Karen Williams con los grandotes. Ya sabemos que hay un historial, aunque va protegiendo el balón, pero hay un historial de balones sueltos en esa zona del campo.
0: Sí, sí, no te quieres arriesgar a perder el balón en un momento tan importante del partido. Así que bueno.
7: Y Adam ya se había llevado al córner, que de hecho lo iba sujetando. Pudo haber caído un pañuelo tranquilamente. Bueno.
0: En formación de Shelton, Davante Adams junto con Tyler Higbee y Corata Monfield por derecha. Cale el gatillo, está por touchdown. Touchdown, touchdown, touchdown. Run. Davante Adams con la marca de la casa. Se aísla por el centro del campo y aparece solo. Y Davante Adams en zona roja. ¡Es inevitable!
7: Sí, señor. Y aquí también vamos a darle su cariño a la línea ofensiva, ¿eh? Tuvo toda la noche Matthew Stafford. Cuando tu línea ofensiva te da ese nivel de tiempo en esa zona del campo, eventualmente la defensa se va a quebrar. Apareció Adam solo y ahora viene un importante punto extra.
0: No te vayas a equivocar, Harrison Mavis, por el amor de Dios. El punto extra es bueno. Se empata el partido. Bueno, les digo ya, este final no va a ser apto para cardíacos, Ricardo López Juárez.
7: Es un juego que ya se está pareciendo mucho al de hace dos años, que ganaron los Rams 44-42. Nos han defraudado, accidentados sí, muchos castigos sí, muchos lastimados también, pero al final de cuentas dos equipos del mismo pelo, del mismo nivel, dando un gran espectáculo.
0: Hacemos la pausa y ya regresamos.
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0: Estamos de regreso. El partido empatado 27-27, un juego cardíaco. Cuando quedan 7 minutos con 14 segundos de este partido, Ricardo López Juárez, se va a venir el kickoff de Los Ángeles Rams. Y aquí aparece Harrison Mavis, prende el ovoide y va a caer a la altura de la yarda 5. Desde ahí van a venir los Bills en la yarda 20. Atención, se están cerrando los kamikazes de Los Ángeles Rams hasta la 30. No, en la yarda 27 cayó el rezador de patadas y el hombre que llegó a ser la atacada fue Jordan Whittington.
7: Después de ese primer cuarto horrible de equipos especiales, han hecho una labor más sólida, ¿eh? Ya no ha sido tan malo. Ahora bien, vamos a olvidarnos de todos los errores de equipos especiales, de los 11 castigos contra los Rams. El que juegue mejor en los últimos 7 minutos va a llevarse este partido. Borrón y cuenta nueve. Cuenta nueva, un juego de 7 minutos y 7 segundos a partir de ahora.
0: Aaron Donald y Kobe Turner aparecen en la trinchera junto con Puna Ford, Protacle Nariz. Van a ir por tierra los Bills. Cook jugaba en tackle por el costado izquierdo, una ganancia de unas 5 yardas aproximadamente, en donde aparece Kobe Turner para hacer la tacleada.
7: Perímetro de los Rams es poderoso. La defensa contra la carrera todavía no ha sido tan consistente. Eso es lo que a mí me deja este partido. Por pase, nada más les digo una cosa: ningún receptor abierto de los Bills tiene más de una recepción, ni tampoco una ala cerrada de los Bills tiene más de una atrapada.
0: Solo han sido 8 pases completos de Josh Allen en lo que va de juego. Van por tierra. ¡Bien! ¡Se cierra la defensa! ¡Extraordinario! Aaron Donald y Byron Young llegaron a cerrar la grieta.
7: Pero como una pared se estrelló ahí el corredor de los Bills. Sí, Aaron Donald. Está dando un juegazo Aaron Donald. Mucho mejor que lo que le dimos en Denver. Gana su duelo. Y asistido por Byron Young, no tiene a dónde ir al corredor.
0: Y en este momento suben los decibeles en SoFi Stadium. Se va a venir la carga sobre Josh Allen. Ya la dibuja Quentin Lake y también el martillo de Zimbabue, Leyland Men. Atención, Allen va a ir al aire. Se va a colapsar la bolsa. Sale por piernas. Lo tienen ahí. Corta y se gira. Va al centro. Atención. Llega hasta la marca del primero y 10 en la yarda 50. Cam Kinchens. Otra vez devuelve a poner el pecho a las balas. Qué peligroso es Josh Allen cuando se rompe la bolsa.
7: Se da cuenta. No tiene receptor para empezar. Cuando se da cuenta que colapsa la bolsa. Piernas para la que te tengo. Y luego el amague que le hace al landman. Haga usted de cuenta que era una bicicleta al estilo Lionel Messi, qué bárbaro.
0: No, ese corte que hace, deja pagando ahí a Neil Edman. Una carrera sensacional de Josh Allen de 15 yardas en el scramble. Bajo centro ahora. Allen pone un movimiento al ala cerrada. Van y por tierra por el extremo de la derecha. Jugaba en tackle. Una ganancia de unas 3 yardas tal vez. Llegó Puna Ford para hacer la tacleada.
7: Después de la serie anterior donde los Bills le corrieron bien a los Rams, se ve que salieron fuerte en la lateral. Se han venido con otra actitud. Claro, Allen corrió mucho, pero fue una jugada rota donde él extiende la jugada y tiene una gran ganancia. Pero veo más aplicada a la defensa de los Rams contra particularmente el corredor.
0: Aparece Josiah Stewart por el costado derecho, Byron Young por izquierda. Allen tiene tiempo, jale el gatillo, el pase va a ser completo. Con el ala cerrada, Knox.
7: ¿Verdad? Atrapada, ¿eh?
0: La sacó, pero apenas, ¿eh? O sea,
7: el cordón de zapatos.
0: ¡Qué bárbaro!
7: Tuvo mejor la que hizo hace rato Davis Allen.
0: Y Tyler Kimmy también ha estado también preciso, pero la de Davis Allen fue increíble.
7: Fue increíble porque iba además, ya se había pasado, gira todo el cuerpo. Y con las yemas levanta el balón casi del suelo.
0: Es su tercera atrapada y la más larga del partido. Ha logrado solamente 6 yardas, Knox. Pero esta fue muy importante.
7: Hay que apretar aquí, 3 minutos 50 y contando.
0: Allen cambiando la jugada en la línea de golpeo. Se acerca Quentin Lake, va a dibujar el disparo. Viene la presión, atraviesa el corredor, la trinchera. Y solamente una ganancia de unas 3, 4 yardas quizá con el máximo avance. Vino la carga por parte de Los Ángeles Rams. Casi los agarran en la maniobra.
7: Está más aplicada la defensa en esta serie ofensiva. Y ahora Buffalo dibuja jugadas en serie.
0: Aaron Donald se mantiene en el terreno de juego. El 99, el hombre que pasó 2 años fuera de acción y que ha vuelto para reverdecer laureles. Viene el pase completo. ¡Qué impacto! ¡Tremendo! De Cam Kinchens, pero Shakir no soltó el balón.
7: El mejor pase me parece del día para Josh Allen. Es un buen envío a las manos de Shakir, que apenas lo hemos mencionado hoy. Y sí, asegura el balón, lo manda Kinsens 4 o 5 yardas después del contacto hacia atrás, pero no suelta el ovoide.
0: Qué impacto que le dio Kinsens a Shakir. El pase rápido por el extremo de la izquierda, se quiso aventar un madruguete Josh Allen, cayeron los pañuelos, así que todo el mundo quieto.
7: Querían madrugar, lo raro que había 12 hombres en el campo, pero se adelantó mucho la ofensiva de Buffalo, lo van a pagar con 5 yardas.
8: False start on the offense, 5-yard penalty.
0: Bueno. Eran 2:42 de este partido, Ricardo, la pausa de los 2 minutos. Ambos equipos tienen sus 3 tiempos fuera. Se viene un cierre dramático.
7: Lo primero aquí es limitar el daño a un intento de gol de campo, pero me gusta más como para una jugada grande, ir por el balón, ser agresivos, buscar el ovoide. Tienes una gran ofensiva de los Rams que te puede respaldar en caso de un accidente. Hay que ir por la jugada heroica aquí.
0: Solamente van a poner a 4 hombres en la frontal Los Ángeles Rams, incluyendo a Aaron Donald y a Wesley Bailey. Van a ir por tierra los Bills. ¡Uy, qué buena jugada! ¡Pérdida de yardas! El McDuffie aparece para detener a Cook, que perdió 2 yardas en este avance.
7: Van para atrás los Bills. 5 primero del castigo, ahora 2 del corredor. Van a venir 2:17 y están dejando correr el tiempo para llegar a la pausa de los 2 minutos. McVay decide por ahora no detener el reloj. Se siente cómodo McVay con la situación y guardar sus tiempos fuera para cuando regresemos de la pausa de los 2 minutos. Se vienen los 2 minutos más vibrantes de esta semana 5 que ha sido trepidante en la NFL.
0: Dios mío, cómo tenemos que sufrir.
7: Se sufre.
0: Se sufre, pero se goza. Pausa, la de los 2 minutos. Y ya regresamos.
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0: A vivir los últimos 2 minutos de esta película. Abróchense el cinturón, agárrense las pelucas. Cuidado con los chuchulucos, porque este desenlace va a estar, Ricardo, para arrancarse los pelos.
7: Nate Landman abandona el campo. Ingresa en su lugar Braden Fisk. No está Landman en esta jugada.
0: Pero el que sí es Aaron Donald, por el costado derecho, junto con Josiah Stewart. Formación spread para Buffalo. Van a ir descaradamente al aire, 2:17. Quedan 2 minutos, viene el centro, Allen voltea a la izquierda. Va a salir por piernas de la bolsa, tiene todo el espacio libre. Va a correr, el impacto tremendo en la yarda 10. Jala las piernas, Allen va a llegar hasta la yarda 5. Y ahí se va a morir la jugada.
7: Con este primero y gol,
0: wow.
7: Va a obligar a McVay a pedir sus tiempos fuera. Aquí debe pedir el primero.
8: Timeout number one, Los Angeles. 30-second timeout with 1:48 on the clock. 1:48.
7: Siempre las piernas de Allen marcan la diferencia en los partidos. Este es un hombre que siempre es una bomba de tiempo. 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Es todo lo que esperas de un camión Chevy. 1:48 primer y gol, dos tiempos fuera, pues me voy a adelantar un poco y pensar que si los Rams logran limitar a Buffalo a un gol de campo, tendrían el balón pues más o menos con unos 50 segundos en el kickoff. Es una situación más o menos precaria para los Rams, ¿ok? Entonces, vamos a ver cómo juegan aquí los Bills, si deciden correr con el balón o van a la yugular.
0: Pura Ford, Baden Fisk, Aaron Donald, son los hombres de la trinchera, junto con Josiah Stewart y Byron Young. ¡Qué buena atacada de Neil Almond! El martillo de Zimbabue baja a toda velocidad por el extremo de la izquierda y taclea al corredor de los Bills.
7: Bueno, es un buen trabajo de Landman. En la jugada del primero y 10 corriendo Allen, Landman sale porque, como dijiste, pone 5 receptores, pues traes el personal para esa acción. El problema es que te quedas sin nadie en el centro y por eso Allen encuentra todo ese espacio. O sea, es que tienes que poner tu veneno con este quarterback. Definitivamente, el segundo timeout o tiempo fuera de los Rams, presentado por Silverado. 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Va a venir segunda y gol.
0: 9 tacleadas que tiene esta noche el martillo de Zimbabue, Neil Landman. Y en esta jugada fue sensacional su intervención. Los decibeles superan los 95 grados en SoFi Stadium. Josh Allen bajo centro. En movimiento el ala cerrada, solamente un corredor en el backfield. Van a entregar el balón a Cook. Estampa uno, rompe una tacleada, rompe otra y entra a la tierra prometida. 33-27. Y los Bills toman el control del partido, pero queda 1:39. Y solamente un tiempo fuera para Los Ángeles Rams.
7: Bueno, efectivamente no está tan mal que te hayan anotado sin quemar todo el posible tiempo. O sea, te queda mucho tiempo. Y la ofensiva ha estado ejecutando bien. En esta acción, Cook inicialmente es detenido, pero nunca lo sujetan. Corral es el hombre que lo frena, pero nadie lo sujeta, así que no tuvo ningún problema.
0: Qué lindo sería que fallara el extra aquí, Vas, pero no. Ahora sí estuvo fino. Ya había fallado un punto extra en el partido. Convierte este y esto se pone 34-27, Ricardo. Y los Rams tienen mucho tiempo para que Matthew Stafford frote la lámpara.
7: Así es. Como dije, no quieres que te anoten touchdown. Te hubieras detenido aquí, hubieras tenía una buena chance de limitar el daño a un gol de campo, pero te hubiera quedado muy poquito tiempo. Y hay que recordar que no tienes en este momento un juego de pateadores muy saludable. No quieres poner el balón, o el juego, perdón, en las manos de tu pateador en un intento último, largo de gol de campo, tal vez no te va a funcionar. Así que no está tan mal, 1:39, con la ofensiva de los Rams, que ha estado moviendo bien el balón toda la temporada. Lo primero es aquí una buena decisión, ya sea de Batman o de Whittington en el regreso del kickoff. No puedes salir dentro de tu yarda 30. Tienes que salir después de la 30 o dejar el touchback.
0: Bueno, pues Alex Batman junto con Jordan Whittington ya están colocados en su posición de regresadores de patada. Va a ser Whittington, ataque el balón desde la 10, ahí viene, a la 20, a la 25, va a agarrar la banda y si doble la esquina va a ser bueno. Atención, hasta la 38, gran regreso de Jordan Whittington. Se montó en la motocicleta y queda 1:32 de este partido.
18: There is no flag on the play, it was just a beanbag, he's just marking the spot at the end of the run. First down.
7: Están en la yarda, poniendo el balón en la yarda 39. Ok, en la no. Está poniendo en la 37 a final de cuentas los oficiales. En la cancha está Tyler Higbee, Puka Davante, Tutu Adwell. Y hay un corredor que debe ser
0: Kyren Williams.
7: Kyren, por supuesto.
0: Matthew Stafford ha tenido 51 drives ganadores. Cuando quedan 2 minutos de partido. 1:32, el pase completo con Davante a 50. Y es primero y 10. El cuerpo cae al frente y el balón será puesto en la yarda 49.
7: Una jugada hacia el otro lado del campo. Buen inicio.
0: Ofensiva con jugadas en serie. Gemelos del lado izquierdo. Tutu Adwell está en esa zona. Stafford escanea el campo, ve a Kyren Williams por el costado derecho y se sale del terreno de juego. Bien Kyren, metiendo por ahí otras 4 o 5 yardas tal vez con el máximo avance.
7: Está por, no encontró por el lado izquierdo, sabe que cuenta con su válvula de escape, con su hombre de manos seguras que es Kyren Williams. Así que una buena progresión del coreback.
0: Y aquí vienen los Rams. Stafford se planta, el balón es para Puka, la yarda 30 y cae en la 27 y el reloj sigue su marcha.
7: No los dejes hacer reemplazos, así como están, los estás matando, los estás desmenuzando.
0: Venga Matthew, venga, 53 segundos, el tiempo sigue su curso. Los Rams tienen una oportunidad más de detener el reloj. Stafford va a ir al aire de nueva cuenta, se planta, voltea al lado derecho, el pase completo, Davante y se sale para detener el reloj.

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1: En el palco aquí en SoFi Stadium. Rompen los Rams a la línea de golpeo con Adam Monfield y Davante Adams. Aparece por izquierda.
2: Mano a mano con Ata por la izquierda.
1: Stafford en formación de shotgun. Pasa Tyler Heath y a la izquierda. Tiene tiempo, se le acaba. Jale el gatillo, el pase es completo. Tyler llega a la yarda. Uno, primero y gol. Con 22 segundos. 20.
2: ¡Qué atrapada!
1: 19. 18. 17. Pica la Stafford, ¿qué demonios? ¿En qué momento van a detener el reloj? 10, 9, 8, 7. Se tardaron una eternidad. Van por tierra con Tyler. ¡Touchdown! ¡Touchdown! ¡Touchdown! ¡Touchdown! ¡Rams! Con 4 segundos y el estadio se cae. ¡Es un auténtico manicomio! ¡Qué partidazo!
2: ¡Qué partidazo! ¡Qué serie esta de los Rams! Estoy seguro que el tema de no pedir tiempo fuera es no quieres que respire la defensa de Buffalo, pero al mismo tiempo no quieres dejar tiempo en el reloj para Josh Allen. Sabemos lo que es capaz de hacer incluso con 10 segundos.
3: Touchdown is confirmed. I need 5 seconds on the game clock, please. 5 seconds.
1: Bueno, thank los you. Oficiales están poniendo 5 segundos en lugar de 4 en el reloj. Bueno, se confirma la anotación.
2: Ahora hay que hacer esa.
1: Y ahora extra. Te dejo a ti que veas si Mavis consigue el punto extra, Ricardo.
2: Como si estuviera en el jardín de
1: yo
2: su casa.
1: Me voy a tapar los ojos. Viene Mavis, la prendió. ¡Es bueno! Se empata el partido y nos vamos a ir. Todo indica, todo parece que nos vamos a ir a tiempos extras. Pero ojo, ojo. ¡Ojo, porque quedan 5 segundos!
2: Déjame nada más regresar a la jugada clave. La atrapada de Karen Williams para el primero y gol, con DeMar Hamlin encima de él. El pase es atrasado porque estaba bajo presión de Stafford. Con una mano, Karen Williams y el defensivo a sus espaldas logra engarzar el balón. Una jugada absolutamente de fantasía. Y eso pone la mesa para el touchdown con el mismo Karen Williams en una embestida de mucho corazón, porque inicialmente no había espacio, pero empuja a Karen por el lado del guardia izquierdo y logra el touchdown para después tener el empate. Es una serie sensacional al puro estilo de Matthew Stafford, pero esa jugada de Karen Williams, señoras y señores, para quitarse el sombrero.
1: Bueno, de una vez voy a ir haciendo la cita con el quiropráctico porque necesito un ajuste ya urgente. Traigo el cuello, la espalda contracturada de la tensión, del estrés, de la emoción. ¡Qué partido! 34-34. Y ahora se viene el kickoff.
2: Ok. Aquí es en un kickoff rodado en el tráfico para que se consuma tiempo o mandarlo al touchback y que salgan desde la yarda 35.
1: Aquí viene la patada, Mavis. Bote el balón, la toman en la yarda 5 y aquí vienen los Bills. Va a venir la tacleada de los kamikazes de los Rams a la altura de la yarda 25.
2: Buen trabajo.
1: Se consumió el reloj, la etapa regular se ha terminado. Préstame tu mano, necesito uñas que comerme, Ricardo. Ya me acabé las mías. Nos vamos a ir a tiempo extra.
2: Mucho se ha hablado de un posible adelanto del Super Bowl el 14 de febrero entre Rams y Bills. Esto es lo que estos equipos son capaces de hacer. Una vez más nos dan una gran batalla. Y ahora importante, porque aquí todo es importante, Troy. El volado, Matthew Stafford ya está ahí en el logo. Viene Josh Allen, los dos MVPs. Vamos a ver quién es mejor para ganar volados.
1: Bueno, quién es el mejor con los merengues, ¿no?
2: Es importante.
3: Okay, guys, over time rules. We're going to play one quarter up to 10 minutes in length. Both teams will have an opportunity to possess the ball unless during that first possession the defense has a score. If the game goes 10 minutes and the score is tied, the game will end in a tie. Two timeouts for each team. We're going to play fourth quarter timing rules. No challenges. Everything is stopped upstairs. Same coin. Heads, tails, heads, tails.
1: Heads.
3: Choice is heads.
1: Aquí
3: it is a tails.
1: Lado.

0: They want to kick which way you want to go. Sounds good. Okay. Los Angeles is going to kick. Buffalo will go that way. We will take a timeout and come back.
1: Matthew Stafford, el MVP del año pasado, le gana el volado a Josh Allen, el MVP del año previo. Los Rams deciden patear. ¿Para qué? Para conocer qué es lo que necesita su ofensiva después de que Buffalo tenga la primera posesión de este tiempo de extra, esta prórroga.
2: Aquí van las reglas para el tiempo extra en este partido. Es un tiempo extra de 10 minutos. La posesión del balón es muy importante esto. Ambos equipos van a tener la oportunidad de tener una posesión ofensiva, excepto si hay un safety o un touchdown defensivo. El partido termina inmediatamente. El tema de la revisión de jugadas. Todas las revisiones de jugadas van a ser iniciadas por los oficiales a cargo de las repeticiones. Los entrenadores no pueden retar ninguna jugada. No hay challenge, no hay desafío. Los tiempos fuera. Cada equipo tiene dos tiempos fuera durante el tiempo extra. Importante. Durante la temporada regular, si el marcador continúa empatado al finalizar los 10 minutos del tiempo extra, el partido acaba en empate.
1: Como el de ayer entre los Commanders y los Gigantes, acabó empatado por un error mental de Daniels y su head coach de los Commanders. Hubo otro tiempo extra en la noche entre Atlanta y los Ravens, que ganaron los Ravens. Así que es el tercer tiempo, juego de tiempo adicional de esta fascinante, agotadora, dramática y controvertida semana 5 del NFL. La NFL en la semana 5 ya está hirviendo. Y la temporada solamente va a ir más para arriba, a calentarse más. Pero este juego de hoy es uno de los mejores de esta campaña, sin lugar a dudas.
2: Qué ambientazo en SoFi Stadium. Y aquí viene el kickoff de Harrison Mavis. Va a caer en la yarda 7. Desde ahí viene el regreso de patada de despeje. Los Bills se meten en el tráfico. Va a llegar hasta la yarda 27. Y ahí es derribado Ray Davis. Y viene Josh Allen y compañía.
1: Así como los criticamos, hay que decir que han mejorado las coberturas de los Rams. Evitan el daño. 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
2: Ya rompen los Bills a la línea de golpeo. Allen se coloca bajo centro. Pone en movimiento al ala cerrada, que se coloca en el extremo de la izquierda. Un receptor por costado, solamente un corredor en el backfield. Scoop, entrega de balón para él. Rápidamente es derribado. Pero aún así ganó unas 4 yardas con el máximo avance. Será segunda oportunidad.
1: Ned Landman, me parece, es el hombre que estaba involucrado en la tacleada junto con Braden Fisk. Y ahora abandona el campo, el corredor estrella de los Bills. Han sido muy peligrosos los Bills con los pases a los corredores, así que hay que tener mucho ojo con ellos, con los pases a los corredores.
2: Neil Anna se baja la línea de golpeo, acompañando a Kobe Turner, que está como tacle nariz. Braden Fisk por un costado.
1: Pasa el corredor.
2: Atención. El pase es con el corredor, es primero y 10. Y luego suma otras 3 yardas más. Hay un pañuelo en el terreno de juego. A ver para qué lado va a caer la moneda.
0: Holding. Offense number 13. That's a 10-yard penalty. Second down.
2: Castigo costosísimo para Buffalo por culpa de Skyler Bell. El receptor número 13, le marcan holding y van para atrás los Bills.
1: Anula el avance de el peligroso Ty Johnson, el corredor suplente de Buffalo, que ya le hizo daño a los Rams hoy como receptor. Era clarísimo que al salir Cook del juego es porque venía el pase al corredor, porque los receptores de los Bills hoy, como si no hubieran venido a Los Ángeles. Todo el ataque ha sido básicamente con pases a los corredores.
2: Es una sucursal del manicomio, el SoFi Stadium. Se baja Cook, cerca de la línea de golpeo. Allen en formación de shotgun. Viene el Beats. Atención, el disparo. Pase completo. Ahora son el embaque, si se puede ir. Se va a escapar. Atención. Se cruzó ya el medio campo.
1: ¡Oh! ¡Lo alcanzó!
2: Cam Kitchens alcanzó a taclear a Shakir, que ya se estaba perfilando solo hacia la zona de anotación.
1: Sale desde el slot. Aquí ya sabemos que es un dolor de cabeza. Hace un gran movimiento ahí enfrente de Quentin Lake. Y adiós. Yo no pensé que lo pueda alcanzar Kitchens. Es una jugada salvadora. ¿Cómo lo alcanza Kitchens? un derechazo al talón, se tropieza Shaquille. ¡Qué jugada del safety de los Rams! Aunque los Bills están bien adentro en campo enemigo.
2: Quedan 8 minutos de este tiempo extra. Quentin Lake atento en la zona del níquel. Van a ir por tierra los Bills.
1: ¡Fumble!
3: ¡Y lo tiene los Rams! ¡Lo tiene Aaron Donald! ¡Fumble! ¡Aaron Donald tiene el balón! ¡Y los Rams recuperan el ovoide! ¡Y nos regresa el alma al cuerpo! ¡Sí!
1: Nos faltaba una jugada de estas, la jugada grande de la defensa.
3: ¡Ney Landman!
1: ¡Oh, el partido de Zimbabue otra vez!
3: ¡Qué combinación! Landman con el puñetazo y Aaron Donald que recupera el balón. Y de esta forma se la cobran a los Bills.
1: Quiero una playera con la imagen de Landman y Aaron Donald celebrando porque enloquecieron. Saben la importancia de esta detención defensiva.
0: Okay, next score. Of any kind, we'll win again. Next
1: Ahora score, vamos por la victoria. Pero ahorita están en zona comprometida. Hay que ser metódicos. Y no puede estar en mejores manos que Matthew Stafford en esta situación.
2: En el primer cuarto le quitaron una captura a Aaron Donald. En el trámite de la segunda mitad, Ney Landman provocó un fumble y él recuperó el balón. También las cebras se los quitaron. Y en esta combinación están recuperando el partido para los Rams cuando van por tierra con Kyren Williams. La tacleada es por izquierda. Y ahora hay que meterle frialdad. Hay que ponerle hielo a ese balón, Ricardo.
1: Me encantó cómo Williams en ese acarreo, por fuera del tackle izquierdo, protege el balón con dos manos cuando va a venir a los defensivos. Williams,
2: sí, señor. Sí, señor.
1: Tú ves el énfasis de Kyren Williams porque por años su problema, su debilidad eran los fumbles. Pero en las últimas semanas hemos visto que le ha puesto un poco más de énfasis.
2: Los Rams rompen a la línea de golpeo. Personal de 13. Tres a la cerrada, un receptor y un corredor. En movimiento Higbee. Se planta Stafford, viene la presión. Atención, tirado, le van a crecer. El pase completo al centro, detrás de la zona de linebackers. Con el ala cerrada, el general Davis Allen. Primero y 10 para los Rams.
1: Ya salieron de zona peligrosa. Ya aquí tienes menos tensión. La clave es que está por dos pasos al frente al salir de la bolsa. No sale de la bolsa, pero dos pasitos para encontrar espacio porque se le estaba cerrando. Sí le pegan al momento de lanzar el número 96. Le da un cariñito de un Walker que es gigantesco. No hay problema. Stafford sabía lo que estaba haciendo.
2: Y ahora lo está tomando con calma el equipo de los Rams. Si hay un tiempo fuera.
0: Time out, Buffalo.
2: ¿Qué piden los Bills?
1: Los Bills piden tiempo fuera porque esta defensa tiene rato que ya no para, ¿no? Hemos visto cómo desde las últimas tres series la ofensiva de los Rams ha sido muy exitosa. Qué increíble habilidad la que tiene Ned Landman para provocar fumbles. Cuando él llegó de Atlanta como agente libre a los Rams, había provocado 6 fumbles en su etapa con los Falcons. Llegó a los Rams y desde prácticamente su debut contra los Texans tuvo uno de esos punches al balón que ganó el juego. Ese fumble recuperado por los Rams en esa semana 1 les aseguró la victoria. Es el capitán defensivo, es uno de los coras, de los órganos principales de la defensa.
2: En movimiento Puka, se coloca en el slot. Stafford bajo centro. Ponteo largo, ahora sí. Saca la jugada, Stafford va a venir presionado. Cambia de perfil, el envío a lo profundo. ¡Completo!
3: Se lo sacaron a Puka, que iba a ser una atrapada de fantasía. Y hay un pañuelo en el terreno de juego. Probablemente va a ser en contra de los Rams.
1: Lo pegaron a Stafford. ¿Tal vez sea eso? Clase de emoción aquí el oficial.
2: ¿Cómo les gusta ser protagonista a los referees?
1: Está esperando que le digan desde la cabina qué fue. Vamos a ver. Interferencia de pase no es. Porque el pañuelo está en la zona detrás del cornerback. Podría ser un roughing the passer.
0: There's no foul for roughing the passer on the play. Second down.
1: Ok. Está bien. Les creemos.
3: No,
1: ¡ah, caray!
3: Ser.
1: ¡Ah, caray!
3: No puede ser.
1: ¡Ah, caray! ¿Cómo
3: esto,
1: no va a haber castigo?
3: Esto se
1: aquí?
3: Lo hacen a Pat Mahomes y expulsan a todo el equipo rival.
1: Sí, es Terrell Bernard.
3: ¡Qué ridículo!
1: Llega a pegarle a Stafford cuando Stafford ya se deshizo del balón hace rato. ¡Wow! Bueno,
4: hay que olvidar de eso.
1: Buena jugada defensiva del 21 para evitar que Puka se quedara con el balón. Otra vez Davison Ignosu hace una buena jugada.
2: Segundo y 10. Van a ir al aire. Stafford por la derecha. Tiene Puka completo a la 40. Aguanta el impacto. Se mantiene en el terreno de juego y es primero y 10. Los Rams mueven las cadenas.
1: No vas a denegarle a Puka Nacua otra jugada grande similar a la anterior. Pero el aplomo de Matthew Stafford. Qué pase flotadito perfecto donde va llegando Puka Nacua. Y nunca deja de luchar el número 12, el mejor receptor abierto del NFL. Con todo respeto para Jackson Smith en Jigba, Puka es más completo.
2: Qué locura, son 16 atrapadas para 133 yardas en este partido. Y Puka Nacua otra vez demuestra su calidad. En movimiento, Davis Allen. Personal 13. Y aquí hay tiempo fuera.
0: Time out number one, Los Angeles, for short time out. 36.
1: Tiempo fuera de McVay. Tú sabes, todos sabemos que ahorita los Bills, el énfasis va a ser ir al balón, a tratar de provocar el fumble de Karen Williams. 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
2: No, por favor. Ya se estaba metiendo Harrison Mavis al terreno de juego. Me paralizó el corazón, Ricardo.
1: No, están muy lejos todavía. Me imagino que quería conectarse, ¿no?
2: Sí, no, pero que no tome la iniciativa de esa manera, porque por favor. Está por se mantiene en el terreno de juego. Bajo centro, Matthew. Paquete pesado en la trinchera para Los Ángeles Rams. Con las tres alas cerradas. Haciendo el cambio en la línea de golpeo. Va a ir al aire. Matthew, el pase. Tenía solo a Karen Williams, pero fue muy adelantado el envío de Matthew Stafford.
1: Mucha presión. El número 15. No me gustó esta jugada. Es una jugada de interesante. Greg Rousseau está encima de Matthew Stafford. Pero puede haber un accidente. Y ahorita no estás para exponerte a un accidente. Te batean el balón, te lo interceptan, o sea, sí es interesante la idea porque sale botado Karen Williams a la zona de linebackers donde no hay nadie. Era touchdown. Pero estás a 5 yardas de ganar el juego con un gol de campo.
2: Claro, claro. Vamos a hacer el shotgun. Kiki se mueve por izquierda, pase pantalla. Uy, qué rapidez de la defensiva de los Bills de Buffalo para caerle con todo a Puka Nacua, que llegó hasta la yarda 30.
1: Y ahí le están agarrando la barda a Jordan Willington. ¿A qué hora cae el pañuelo? Estaban ahí dándose empujones, pero el número 47 42 de los Bills lo jala de la barra. Bueno,
2: será tercera oportunidad y 5 para Los Ángeles Rams en la yarda 30 de los Bills.
1: Cada vez que un jugador agarra la barra durante las jugadas o después de las jugadas, tiene que marcarse castigo. Es de caballeros, no vas a jalarle la máscara al rival. Aquí los oficiales decidieron guardarse el pañuelo.
2: Tercera oportunidad de 5 en la yarda 30. Y Stafford aquí.
1: Tiempo fuera.
0: Second and final timeout.
2: Nos saca la jugada. Queman los Rams su segundo tiempo fuera del tiempo extra.
1: Y lo pidió McVay en la banda porque ya se le estaba acabando el tiempo. Todo ese zaparrancho por el tema de los jaloneos y de la barra y todo, les hizo perder tiempo. Claro. Así que McVay aquí evita el castigo. Hubiera sido súper costoso si se hubieran ido para atrás por un retraso de juego. 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
2: Harrison Mavis ya falló un gol de campo de 50 yardas en el primer cuarto. No han dado fin. Aquí Matthew Stafford tiene al menos que ganar otras 10 yarditas más para estar tranquilo.
1: Mira, desde aquí sería de 47 yardas. Si le da 5 yardas más, bueno, sería un lujo.
2: Gemelos del lado izquierdo. Atención, que hay silbatazos.
0: Second and final timeout, Buffalo.
2: Y aquí Buffalo pide su último tiempo fuera.
1: La cara de preocupación de Josh Allen en la banda, en la banca de los Bills. ya no puede hacer, aquí no nos puede hacer daño ni con su brazo ni con sus piernas. Josh Allen tiene que encomendarse a su defensa. Y esa jugada de Cam Hitchens, donde de alguna manera increíble evita que Shakir se vaya al touchdown, es lo que puede marcar la diferencia. Nunca darte por vencido, Troy, aunque el hombre que vas persiguiendo es más rápido que tú, aunque te agarra en un mal ángulo, nunca dejas de pelear. Hitchens hace el esfuerzo, estira el brazo a un último recurso, logra tropezarlo, y luego viene a continuación el fumble de Buffalo. Increíble la secuencia que vimos.
2: Formación escopeta para Los Ángeles Rams. Tercera oportunidad y 5. Van a ir por tierra con Kyren Williams. Solamente regresó a la línea original de golpeo. Y todo va a quedar en la pierna de Harrison Mevis.
1: Como te lo dije hace 2 horas, ¿no? ¿Te acuerdas que te dije, no?
2: Por eso no quería por que eso me lo dijeras.
1: No, no.
2: La próxima vez este te juego, voy a poner en mute.
1: Este juego se iba a definir por un gol de campo que hagas o que no hagas. Aquí no hay excusa. Es un gol de campo de rutina en la NFL. 48 yardas.
2: Está en el rango de Harrison Mevis. Joe Cardona es el long snapper. Ethan Evans es el holder.
1: Un oficial silba y va corriendo para mover el balón. Me imagino que la posición del balón había sido cambiada por el centro largo de los Rams.
2: ¿Sí?
1: Y un oficial de la lateral va corriendo y dice no. Y mueve el balón. Bueno, todo sigue igual. Venga, Troy.
2: Aquí viene el intento de 48 yardas para ganar el partido. Harrison Mevis y su pierna. Joe Cardona es el centro largo. Ethan Evans va a detener el ovoide. Aquí lo van a ganar los Rams. Prendió el balón. ¡Entró! ¡No! Quedó corto el intento de gol de campo. Y con 4-11. Esto está empatado, 34-34.
1: Se lo bloquearon. Fue Greg Rousseau. La pesadilla de equipos especiales no termina. Hay penetración. La patada es demasiado baja de Mevis. Penetra Rousseau caminando, ¿no? Como Pedro por su casa se mete entre dos hombres, se eleva. Aquí la ver si no se apoyó en un jugador, porque es lo que penalizan siempre. Yo no veo nada, así que creo que está bien bloqueada. Y los Rams fallan en anotar. Ahora Buffalo tiene la oportunidad.
4: ¿Te acuerdas que ya te lo había mencionado en el trámite del partido? Que a la hora de ir a conectar los goles de campo y los puntos extra, la patada de Mevis estaba siendo baja.
1: Sí.
4: Bueno, pues ahí está entonces las consecuencias. Y ahora todo queda en manos de la defensiva.
2: 4-11. Landman, Aaron Donald y compañía tienen que vestirse de héroes. Van por tierra con Cooks. Aparece la tacleada del martillo de Zimbabue. El próximo en anotar, ya sea un touchdown o un gol de campo, va a ganar el partido.
1: Quedan menos de 4 minutos. Tampoco se puede descartar un empate. Increíble lo que ha sido, lo que le ha pasado al pateo de los Rams en los últimos años. Increíble.
2: Es una situación que ya no se puede sostener, Ricardo.
1: No, yo creo que mañana va a haber cambios.
2: Mañana, hoy mismo. Es más, hoy que ya no regrese Bubba Bitron si se pierde este partido. Van a ir por Josh Allen. Byron Jones lo aprieta. Sale por pierna. Salen a la 50 del otro lado. Y está en la 40. Y ya están en situación de gol de campo los Bills. ¡Maldita sea! ¡Wow! ¡Qué partido!
1: ¿Cómo se escapó Allen haciendo un paso de ballet entre Byron Jones y Aaron Donald? Logra escapar. Se hizo delgadito y salió de ahí. Y luego ya en territorio de campo abierto, dificilísimo alcanzarlo y derribarlo por lo grande y fuerte que es.
2: Los Bills ya están en la yarda 40 de los Rams. Y aquí van a ir por tierra. No van a querer exponerse a un error. Aunque ahora sale rolado Allen. Sale rolado Allen y sale del terreno de juego en la yarda 25.
1: La mejor llamada del partido para el coach Joe Brady de los Bills. Engaña por completo a la defensa de los Rams. Y ahora sí, en la 40 estaban lejos. Con este avance de Allen, están ya en la posición inmejorable. Y los Rams están, ¿cómo se dice en los hospitales? Cuando ya estás
2: en coma.
4: o desahuciados.
1: Sí, sí, sí.
3: Solo un milagro.
4: Allen se coloca bajo centro. Ha tenido un partido discreto. 12 pases completos de 19. Allen por tierra con Cook. Primera oportunidad. Solamente logran regresar a la final de golpeo. Ha sido un esfuerzo bravo, valiente de la defensiva de Los Ángeles Rams. A la ofensiva me sabe muy mal que no hayan aprovechado ese instante en donde la defensa les vuelve a regresar el ovoide, Ricardo.
5: Hicieron el trabajo poniéndose en una buena zona para ganar el partido, pero este deporte es de tres fases: ofensiva, defensa, equipos especiales. Cuando una de esas no cuentas con ella, ¡oh! Se tropieza un jugador de los Bills con un oficial. Con
4: eso se llama karma. Se llevaron puesto al umpire principal. Tremendo golpazo que se llevó Scott Novak.
5: Es mucho handicap cuando tus equipos especiales tienes que jugar en contra de ellos también.
4: Qué golpazo se lleva el referee.
0: No es Novak. There was no injury on the play. The game clock was underneath the play clock. We're going to run it down to the 2-minute warning. This is the 2-minute warning.
4: Bueno, llegamos a la pausa de los dos minutos. El impacto fue de Kyle Allen con el oficial. Y ahora en segundo y 10 piden ya, se van a la pausa de los dos minutos. Y va a venir el equipo especial seguramente de los Bills para buscar el gol de campo que gane este partido.
5: Y los Rams, los especialistas de los Rams, cuando decidan patear el gol de campo los Bills, van a tener su oportunidad de ellos de hacer una jugada. Que han estado cerca de bloquear en esa campaña a los Rams, ¿eh? Vamos a ver. Seguramente McDuffie va a estar en una de las laterales, una de las esquinas, tratando de penetrar por fuera y lanzarse para bloquear, meter a tu gente más como Kobe Turner por el centro para tratar de ganar posición y elevar los brazos. Bueno, Buffalo lo hizo, tú también puedes hacerlo.
4: Lo que me queda claro es que pase lo que pase en este partido, Los Ángeles Rams necesitan apretar las tuercas en equipos especiales. Ya. No hay mañana en equipos especiales.
5: Te están matando. Y mira, habían compuesto en este juego. Hubo una buena secuencia de jugadas. Ok. Y en la más importante fallaste. Un gol de campo de rutina en la NFL de hoy. Un estadio donde no hay elementos, no hay viento, no hay lluvia, no hay nada. La cancha no es lodosa. O sea, no hay factores. Y la patada es increíblemente bloqueada. Casi llega. Casi se mete después de ser bloqueada por Rousseau. El balón botó un par de dos o tres yardas antes de los postes. Bueno, aquí ya viene por el gol de campo. Y van a ser 45 yardas buscando la victoria a los Bills.
4: Tyler Bass ya falló también en este partido. Un punto extra. Y ahora se perfila. Mete la pierna derecha y el balón cruce en medio de los postes y los Bills se van a llevar la victoria 37-34 ante un esfuerzo valeroso de Los Ángeles Rams, que tuvieron que lidiar no solamente con las fallas de los equipos especiales, sino también con un par de decisiones arbitrales muy controversiales. Mañana va a haber cambios fuertes, cambios radicales en el equipo para ajustar de inmediato, porque no es sostenible la situación que se vive en este momento con los especialistas de Los Ángeles Rams.
5: 37-34, la victoria de los Bills. Los Rams fueron muy buenos para limitar a Josh Allen. Tres periodos del juego, ya en el cuarto, las ofensivas se volvieron locas. Otra vez, duelo entre ofensivas imparables. Los Rams en tiempo extra tienen la gran oportunidad luego de forzar un fumble de Buffalo. Se meten en zona de gol de campo, pero Harrison Mavis falla un gol de campo de 48 yardas que fue bloqueado. El balón no llegó a los postes y luego Buffalo responde con una serie donde las piernas de Josh Allen marcan la diferencia. Una derrota muy dolorosa para los Rams, que tiene inexplicablemente récord de 2 y 3 en esta temporada. Les aprovechan una buena oportunidad. No se les dio el Monday Night en esta campaña.
1: en los juegos, digamos, de prime time, ¿no? Perdieron en jueves contra San Francisco en Australia, perdieron en domingo en la noche contra Denver, le habían ganado los Gigantes en un Monday Night, pero aquí otro Monday Night lo pierden, se van 1-3 en estos cuatro juegos de televisión nacional. Mucho que corregir, muchos castigos, muchas cosas buenas, pero no puedes sobreponerte a tener una unidad de equipos especiales que te está saboteando. Es apenas la semana 5, hay mucho por delante, se puede corregir, sí, es tiempo de empezar a hacerlo de verdad.
2: Nos han regalado un gran partido los Bills y los Rams, un duelo de poder a poder, en donde la defensiva, la verdad que tuvo maniatado Josh Allen la buena parte del partido, pero los equipos especiales nos están matando.
1: Y déjame hacer una mención. Stafford había lanzado 106 pases en los últimos dos juegos. Hoy lanzó otra vez más de 50, 54. Son demasiados pases, pero claro, hoy un juego diferente, se alargó, lo que sea. 383 yardas y pierdes el partido. Muy dolorosa esta derrota. Mucho que desmenuzar, mucho que reflexionar. Las cosas van a tener que cambiar de una manera dramática en Woodland Hills, porque los Rams, sus siguientes rivales, bueno, ven en algunos partidos no tan difíciles en el papel, Arizona, los Raiders, pero luego viene la parte del calendario que va a ser crucial, donde vas a enfrentarte a varios pesos completos. Este sigue siendo un equipo muy completo, en realidad hay una situación interna seria y que tiene forzosamente que corregirse o tu temporada se va a ir al caño.
2: Con ese pensamiento los dejamos, a nombre de Ricardo López Juárez. Soy Troy Santiago, nos reencontramos la próxima semana y los dejamos ya luego de la pausa con Enrique Aníbal Gutiérrez, quien estará con todo el resumen de lo que se ha vivido en este Monday Night. Al nombre de Mario Maya, quienes suben con todos los técnicos aquí en el estadio de José Samuel en Estudios Centrales. Hásela bien, gracias. ¡Vamos, Rams!
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9: Bien, amigos, vaya partido que acabamos de presenciar en el SoFi Stadium, donde los Rams de Los Ángeles cayeron agónicamente ante los Bills de Buffalo en un partido que se fue a tiempo extra, donde los Rams tuvieron esa oportunidad casi inmejorable de ganar el encuentro, y donde al final de cuentas se quedan con las manos vacías al ver cómo el gol de campo de Harrison Mavis era bloqueado y quedaba corto, y después ver cómo los Bills de Buffalo aprovechaban y cómo Josh Allen se encargó de poner el partido fuera del alcance del conjunto de los Rams, sobre todo en ese tiempo extra donde Josh Allen tuvo unos acarreos del balón importantes, dejando a su equipo en una posición muy cómoda para que el gol de campo fuera sencillo y así ganar el partido en el territorio de Los Ángeles. Vaya partido, creo que cumplió con las expectativas en cuanto a la emoción, en cuanto a la paridad de fuerzas. El primer tiempo quizás un poco soso, pero la segunda mitad fue algo espectacular, fue un encuentro imperdible, memorable, y que seguramente dejará mucho de qué hablar a los aficionados y a los expertos. Se anotaron un total de 71 puntos en este partido, 37-34, increíble la forma en que se disputó este encuentro, sobre todo en la segunda mitad, y sobre todo, digamos, del último cuarto en adelante, donde en el último cuarto los Rams anotaron 20 puntos, los Bills 15. Eso forzó al tiempo extra, al quedar empatados 34-34, y en el tiempo extra los Bills supieron ser mejores y llevarse este triunfo. Vaya partido, vaya dolor de panza que han de tener los aficionados y los jugadores de los Rams por haber dejado ir una oportunidad tan importante y haber dejado escapar de las manos el triunfo. Es algo lamentable, es algo que realmente creo que pone a los Rams en una situación muy comprometedora. Tienen marca de 2-3 en una división en donde están los 49 de San Francisco con 5-0. Ya hay una diferencia de 3 en las posiciones entre el primer equipo de la división y el conjunto de los Rams. Todo el resto de la temporada, desde mi opinión, humilde opinión, los Rams tendrán que remar contra corriente para poder disputar, si es que quieren o si es que tienen alguna posibilidad de ganar esta división, aunque la posibilidad de entrar a los playoffs todavía es latente. Es un equipo fuerte, es una división difícil, pero es un equipo fuerte. Los Rams se podrán levantar de esta, tienen que mejorar muchísimo, tienen que aprender a ganar estos partidos cerrados, pero sobre todo en cuestión de la división yo ya veo mucha diferencia entre los 49 y el conjunto de los Rams. Son apenas 5 semanas, queda muchísimo, estamos llegando, todavía no llegamos, pero estamos acercándonos al primer tercio de la campaña regular, queda mucho por recorrer, pero la derrota de hoy dejará ese amargo sabor de boca durante toda la semana y quizás mucho tiempo más, porque era un partido que se podía y que se debió haber ganado. Vamos a hacer una pausa para poder digerir un poquito esto que acaba de ocurrir, y al regresar hablaremos de los numeritos finales, de lo que arrojó este encuentro partidazo en SoFi Stadium, que no decepcionó a los amantes del fútbol americano, pero que al final quedó con la derrota de los Rams. Pausa y volvemos aquí en KW 1330, la primera.
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9: Continuamos aquí con este análisis postpartido de la derrota de los Rams 34-37 ante los Bills de Buffalo, partido desarrollado en el SoFi Stadium en la ciudad de Inglewood, partido de local para el conjunto angelino, que ahora tiene una marca de un ganado y dos derrotas en partidos de local durante la temporada, entendiendo que uno de esos partidos de local fue el que se jugó en Australia a principios de la temporada, el día 10 de septiembre, allá en Melbourne. Ese contó administrativamente como un partido de local para el conjunto angelino. Esta noche, Josh Allen demostró por qué es un jugador de élite. 210 yardas por aire, lanzó para un touchdown, fue interceptado en una ocasión, pero por tierra fue un kamikaze. En 10 acarreos, 121 yardas, un touchdown, un promedio de 12 yardas por acarreo, impresionante. James Cook III, por ejemplo, con 25 acarreos tuvo 111 yardas para un promedio de 4 yardas por acarreo, 2 touchdowns por tierra, eso para el equipo visitante que hoy se llevó el triunfo. Por parte de los Rams, Matthew Stafford lanzó 54 veces el ovoide, 40 de ellos fueron pases completos para 383 yardas, 3 pases de anotación, nada mal, y un promedio, un rating de mariscal de campo de 112 puntos. En el ataque terrestre, Kieran Williams corrió 49 yardas en 16 acarreos, tuvo un touchdown. Blake Corum tuvo un touchdown en 5 acarreos y 19 yardas que pudo conseguir. En el ataque aéreo, el equipo de los Bills de Buffalo, que no contaba con dos de sus receptores abiertos, dijo: no hay problema, vamos a ver qué es lo que nos puede dar Khalil Shakir, 3 recepciones, 80 yardas. Ty Johnson, 4 recepciones, 72 yardas, mientras que Keon Coleman, una recepción de 7 yardas, fue buena para un touchdown. Los Rams sí tuvieron un diverso arsenal en el cuestión del ataque aéreo. Utilizaron a Puka Nacua con 17 recepciones, nueva marca personal para Puka Nacua para un solo partido en su carrera, está en su cuarto año en la NFL, 17 recepciones, 138 yardas, un touchdown. Tyler Higbee, 5 recepciones para 83 yardas. Devante Adams, 5 recepciones, 51 yardas, 2 touchdowns. Karen Williams, 6 recepciones. Davis Allen, 2 recepciones. Tutu Alwell y Kobe Parkinson, una recepción cada uno de ellos. Así pues, los líderes estadísticos de este partido en cuestión de la ofensiva, mientras que en la defensiva por parte de los Bills de Buffalo, Cole Bishop tuvo 11 tacleos, Christian Benford tuvo 10 tacleos y Dorian Williams 9 tacleos para el conjunto visitante. Dwayne Carter tuvo una captura de mariscal de campo para el conjunto de los Bills de Buffalo, mientras que para el equipo de los Rams, Nate Landman, nuevamente líder en tacleos con 13, 8 de ellos en solitario. Cam Curl, 8 tacleos. Cameron Kitchens, 6 tacleos. Y mientras que en cuestión de las capturas, Josiah Stewart tuvo la captura solitaria que consiguió el conjunto de los Rams. Hay que decirlo. Harrison Mavis hoy nuevamente estuvo errático. Falla 2 goles de campo, 1 en el primer tiempo, 1 en el tiempo extra. No sé qué tanta culpa se le puede echar en el gol de campo del tiempo extra, porque ese intento fue desviado por un defensor. Pero bueno, de cualquier forma debe llevar cierta responsabilidad, cierto porcentaje Y el otro gol de campo que falló durante el periodo regular, ese sí es completamente un error de Harrison Nevis, así que en dos intentos se fue en blanco y pues fueron puntos que los Rams necesitaron y por lo tanto quedaron cortos en este intento. 37-34, marcador final, hacemos la pausa, volvemos con más aquí en KW1330, la primera.
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9: Y bien, amigos, después de esta derrota, los Rams terminan con una marca de 2-3. Los Bills de Buffalo ya han mejorado bastante y ahora tienen 4 triunfos a cambio de una derrota. Así que revisemos rápidamente entonces las posiciones en la NFL. Ya cuando se han jugado 5 semanas completas de actividad en la conferencia americana, comenzamos con la división del este, donde está encabezada precisamente por estos Bills de Buffalo con marca de 4-1. seguidos por los Patriotas de Nueva Inglaterra con 3-2, los Jets de Nueva York 2-3, y en el sótano están los Delfines de Miami sin conocer la victoria 0-5. En el norte de la misma conferencia americana aparecen los Ravens de Baltimore con 4-1, seguidos por los Browns de Cleveland y los Steelers de Pittsburgh, ambos con 3-2, lo mismo que los Bengalíes de Cincinnati 3-2. Todos estos equipos tienen marca ganadora, eso hay que tenerlo en cuenta. Una división de equipos bastante competitivos, la división norte de la conferencia americana. En el sur de la americana, los Jaguares de Jacksonville, seguidos por los Potros de Indianapolis con 2-3, los Houston Texans tienen una victoria solamente a cambio de 4 descalabros, y los Titanes de Tennessee todavía no conocen la victoria, 0-5 en lo que va de la temporada. Y de ahí pasamos al oeste de la conferencia americana, donde están los Jefes de Kansas City con marca perfecta de 4-0. Ellos descansaron esta semana número 5. Los Broncos de Denver tienen marca de 3-2, lo mismo que los Raiders de Las Vegas. Y en el sótano están los Chargers de Los Ángeles, otro de los equipos que todavía no sabe lo que es ganar. Pasamos a la Conferencia Nacional, donde en el este los Gigantes de Nueva York están encabezando esta casilla con 3-1. Mientras que 3-1 y 1 tienen un empate que se gestó el día de ayer. Las Águilas de Filadelfia tienen marca de 2-3, los Vaqueros de Dallas 2-3, y en el sótano están los Commanders de Washington con marca de 1-3-1, un ganado, 3 descalabros y un empate, el empate que se gestó ayer en contra de los Gigantes de Nueva York. Pasamos al norte de la Nacional, donde los Vikingos de Minnesota, a sorpresa de muchos, inclusive a sorpresa mía, se mantienen con marca invicta 5-0, y le siguen ahí 3 equipos empatados con 3-2, que son los Empacadores de Green Bay, los Leones de Detroit y los Osos de Chicago. Otra división en donde todos los equipos tienen récord ganador. Tanto el norte de la Americana como el norte de la Nacional tienen los 4 equipos con marca ganadora. Vámonos al sur de la Nacional. Ahí aparecen las Panteras de Carolina, que tienen marca de 2-2 y que descansaron esta semana. Y de ahí en adelante, todos los equipos con marca perdedora. Los Halcones de Atlanta con 2-3, los Bucaneros de Tampa Bay 1-4 y los Santos de Nueva Orleans también con 1-4. Y de ahí nos vamos a la división oeste de la Conferencia Nacional, donde los 49 de San Francisco, un consenso general, el mejor equipo hasta el momento de la campaña en la NFL, marchan con marca de 5-0, ya tienen triunfo sobre los Rams y ya tienen triunfo también sobre los Halcones Marinos de Seattle. Ya han ganado a sus rivales divisionales más fuertes, obviamente también ya le ganaron a los Cardenales de Arizona en la semana número 3, es decir, ya tienen triunfos contra todos los rivales de la división y tienen una buena ventaja al menos sobre los Rams, ya serían 3 partidos encima del conjunto de Los Ángeles. En segundo lugar están los Seattle Seahawks con marca de 3-2, después de haber caído ayer contra los 49ers en casa. Estos son los campeones defensores de la NFL. En tercer lugar están sentaditos los Rams, ahora con marca de 2-3. Y en el sótano aparece el conjunto de los Cardenales de Arizona con 1-4. Así están las posiciones en el mundo de la NFL. Después de 5 jornadas completas, hacemos la pausa y regresamos para revisar el calendario de los Rams en las próximas semanas.
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2: Yo esta noche en casa en contra del equipo de los Bills de Buffalo, 37-34 en tiempo extra, partido que realmente dejó muchas emociones, pero un amargo sabor de boca para los aficionados de los Rams, que ahora tienen marca de 2-3. Los próximos 5 partidos de los Rams realmente son partidos que el conjunto angelino tiene que ganar, debe ganar. La próxima semana reciben la visita de los Cardenales de Arizona, que no es un equipo muy bueno. Después viajan a Las Vegas para enfrentarse a los Raiders, que vienen con 2 consecutivos. Regresan a Los Ángeles para enfrentarse a los Chargers, que también es un equipo malo esta temporada. Viajan a la capital del país para enfrentar a los Commanders el día 8 de noviembre. Es un partido bastante ganable. Y después viajan a Arizona para enfrentarse a los Cardenales nuevamente el día 15 de noviembre. Así que son 5 partidos importantes para que los Rams puedan recuperar el rumbo y para que se afiancen en una buena racha positiva. De estos 5 partidos, yo considero que tienen que ganar los 5, porque después viene la semana de descanso para ellos y luego se viene una seguidilla de partidos complicados. Juegos contra los Packers, contra los Chiefs, los 49ers, los Cowboys y los Seahawks de forma consecutiva. Va a ser una seguidilla de 5 partidos muy duros prácticamente para cerrar la temporada. Por ahí se mete un juego contra los Tampa Bay Buccaneers y después el juego del cierre de temporada contra los Seahawks en casa. Así que estos próximos 5 partidos son el colchón que necesitan los Rams. Es un periodo de tiempo importante donde son equipos bastante ganables, son juegos bastante ganables, y creo que a raíz de ahí podremos ya ver lo que realmente puede hacer este equipo de los Rams. Pero desde mi punto de vista, estos próximos 5 juegos tienen que ser ganados por el conjunto de los Rams, si es que este es realmente un equipo que aspire a ser contendiente al título del Super Bowl 61. Así pues, señoras y señores, les agradecemos su compañía durante toda esta transmisión, toda esta tarde de los Rams. A nombre de todo el equipo que hace posible estas transmisiones, José Samuel Hernández está en los estudios con Maya, estuvo en el Sofa Stadium en la cabina de transmisión. Los voces oficiales autorizadas de los Rams en español son Troy Santiago y Ricardo López Juárez. Nos encontramos la próxima semana, este domingo, el día 18 de octubre. Partido comienza a la 1:00 p.m. con 5 minutos. Nuestra previa comenzará 2 horas antes, 11:00 a.m. con 5 minutos, cuando los Rams de Los Ángeles reciban la visita de los Cardenales de Arizona. Hasta entonces, que pase una muy bonita semana. Gracias por acompañarnos y ¡vamos Rams!

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5: De la Fuente, que prende de zurdo y nos regalaba un auténtico golazo, golazazazo, 2-2 el marcador, y todo esto sucedía en la compensación. Al 95, Fofana controla y toca para Isaac Romero. Este, ¿qué va a hacer? Desde fuera del área, pega este zurdazo para regalarnos una anotación extraordinaria, 3-2. Sin embargo, por el festejo se llevaba segunda amarilla, era expulsado, así que el Sevilla, con cierto sabor agridulce después de la posibilidad de llevarse el marcador, sí, al 96, a prácticamente uno del final, expulsado con ventaja de 3-2. Y esa misma expulsión, además, sería todavía peor para el Sevilla, porque al 100 llegaría el remate de Adrián de la Fuente, atacaba el guardameta, pero después de Zulbeque, el encargado de poner el 3-3 definitivo.
6: Y tenemos nuestro Mac 5, los goles del fin de semana en el viejo continente, arrancando con este de Sammy Smodic, que desde Inglaterra nos regalaba el disparo desde la sonrisa del área, va haciendo la diagonal, saca la pegada a la carrera y nos regalaba la 5.
5: El número 4, ¿a quién le pertenece? A la Lazio. Y vamos a ver a Nuno Tavares, que de esta manera ante el Monza nos regalaba una anotación extraordinaria desde fuera del área.
6: Samuel Valet desde Turquía, porque recorremos todas las latitudes para nuestro conteo. El primer disparo que pegaba en el palo, había un rebote y quien no la dejó ir fue este jovenazo, Valet. Valet con el golazo.
5: Nos acercamos a la liga rumana. Cristian Ganea, Parul contra Petrolul Ploiesky, y así nos regalaba la anotación. Espectacular recepción. Se tomó un tiempo y después define de forma perfecta, travesaño y gol.
6: Y desde Italia, Orsolini viene con la mejor, el centro, la chilena y a guardar. Y cuando hay una chilena en la discusión, chilena mata póker, mata carita, mata otros goles. Orsolini, magistral, bueno, más tijera que chilena, pero igual es un auténtico golazazo.
5: Vamos a hacer pausa, una nueva pausa en América, pero al regresar, fiesta en América, fiesta. Ya venimos a Contacto Deportivo.

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3: El América cumple 110 años de historia, 110 años de gloria, de emociones y de títulos. 110 años de despertar las más grandes pasiones y también algunas rivalidades. La realidad es que América nunca es indiferente. Es un equipo que además de títulos busca grandeza.
4: Hoy hay fiesta en América. El más grande cumple 110 años de fundación.
5: 110 años.
6: Los más grandes, 110 aniversario.
7: 110 años de grandeza.
8: Familia más grande de corazón.
9: Por 110 más.
4: Los resultados en la cancha acompañan la avalancha de emociones que genera fuera de la misma. Hoy simplemente es una familia que sonríe con su pastel.
10: Hoy estamos aquí en representación de todos y cada uno de los departamentos para que entendáis que este club es grande. Porque todos y cada uno de vosotros lo hacéis grandes. Y también quiero que entendáis que hemos hecho 110 años, pero que vamos a por 110 más.
4: La felicidad de ser americanistas se representa dignamente con los capitanes Henry Martín e Irene Guerrero. En este día tan especial, hay tiempo hasta para bromear.
11: Qué guapo.
12: No sé qué perfil tienen mejor, si aquel lo es.
13: No, va para ella, ¿no? Gracias, te quiero mucho.
4: No fue un día más en Cuapa, fue el día de presumir los colores en el sagrado 12 de octubre. Son 110 años de un equipo que mueve masas, el más querido, el más incómodo, ese que jamás puede ser ignorado. Feliz cumpleaños, Club América.
14: 110 años de grandeza.
3: Pero al regresar te contamos porque se perfilan ya equipos para estar en la Serie Mundial. Te contamos de quién se trata.
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0: tiempo para lamentarse. Tras caer 4-3 ante Jamaica en Aguascalientes, la selección femenil tiene una nueva oportunidad para responder. El tricolor vuelve a enfrentar a las Reggae Girls, ahora en Querétaro.
1: Y van a ser dos partidos que nos van a servir en todos los aspectos para llegar a ese encuentro de la mejor forma, y nos están sirviendo. Creo que nos vino muy bien el encontrar un marcador así, porque al final no bajas los brazos, sigues luchando. Y ahora, pequeños detalles para el siguiente partido hacerlo mejor.
0: El tricolor vuelve a enfrentar a las Reggae Girls, ahora en Querétaro, con el reto de corregir sus desatenciones defensivas y recuperar confianza.
2: Buscamos a un rival lo más parecido a Haití. Creo que Jamaica encajó con las perfectas cualidades, perfectas condiciones. Y bueno, yo creo que nada más es entrenar esos hábitos defensivos, esos hábitos ofensivos, en donde yo considero que somos mejores, pero bueno, ahora hay que demostrarlo dentro de la cancha.
0: Es la última fecha FIFA antes del duelo del 28 de noviembre en Tahití, en los cuartos de final del campeonato CONCACAF W. México necesita dar un golpe de autoridad antes de jugarse su camino al Mundial de Brasil 2027 y a los Juegos Olímpicos de Los Ángeles 2028.
3: Se miden. Juego 1 de la serie de campeonato. Te contamos qué pasó.
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7: Una de las máximas leyendas en la historia del boxeo puertorriqueño, además de uno de los mejores noqueadores en la historia, descansa en paz. Este es nuestro homenaje y la historia de Wilfredo Bazuca Gómez.
8: Que predicaron un culto imperdible, motivado de la razón más elemental que forjan a las grandes figuras del pugilismo: la necesidad. Originario de la comunidad de las monjas perteneciente a San Juan, Puerto Rico, Bazuca apeló a la penuria de dichas raíces, sumando conocimiento del amateur. 96 victorias, 3 derrotas y representación en los Juegos Olímpicos de Múnich 1972. El profesionalismo exilió a Gómez en Panamá, donde debutó en 1974 con empate, y desde entonces pregonó que su estilo tendría las agallas del boxeo canalero, distintivo de su gran amigo Roberto Durán. La primera corona de las tres en diferente división llegó en 1977, el título mundial super gallo del Consejo Mundial de Boxeo, mismo que despojó al surcoreano Dong Kyung-jung con el sello de la casa, knockout en el round 12. Prosiguió la faja pluma verde y oro en 1984 venciendo a Juan Laporte, y en 1985 el trono superpluma de la Asociación Mundial de Boxeo superando a Rocky Lockridge. Colgó los guantes en 1989 presumiendo foja de 44 victorias, 42 por nocaut, 3 derrotas y un empate.
9: Para mí Wilfredo Gómez en duda lo juro, el producto por corrido, el más completo, tremendo peleador, lo tenía todo, pegada, boxeo, corazón, todo lo tenía.
8: Reservado de los reflectores, pero acaparador de los reconocimientos, marca de 17 defensas de título ganadas consecutivamente por nocaut, con decoración del round del año en 1982 contra el Lupe Pintor, nombrado en 1994 el mejor supergallo de la historia, además en 2018 catalogado campeón honorífico de la Organización Mundial de Boxeo. Wilfredo Gómez, previo a dejar el ring terrenal este sábado 10 de octubre, llegó a la eternidad de los inmortales del boxeo en 1995, con su inducción al Salón de la Fama de Canastota. Wilfredo Gómez, el encanto boxístico de la isla puertorriqueña que hoy adolece por la derrota representativa de su máxima referencia del deporte de los puños.
7: Tricampeón mundial. Vamos a revisar parte de los knockouts en el mayo de 1977 en San Juan, Puerto Rico. Título super gallo. Guerra de ambos. dos exponentes en el terreno corto, pero Gómez soltando gancho.
10: Aquí frente a Juan Antonio López en 1982 desde Las Vegas, segunda pelea de ambos en peso super gallo, zurda mandona, el gancho al hígado de López, victoria de Gómez por nocaut técnico al 1-0-2 del round 10.
7: Y es que lo decíamos, ha sido uno de los mejores noqueadores de la historia. Esta contra Carlos Zárate, Gómez aprovechó su larga distancia recetando derecha e izquierda que mandó a la lona a Zárate. Triunfo de Wilfredo Gómez por nocaut técnico a los 44 segundos del quinto episodio. Además tuvo un récord histórico, realizó 17 defensas exitosas del campeonato super gallo, todas por nocaut.
10: Aquí frente a Lupe Pintor, desde New Orleans en Estados Unidos. Pintor contra las cuerdas, tratando de protegerse, aprovecha Gómez el descuido y conecta un fuerte golpe con la izquierda. Victoria de Wilfredo Gómez por nocaut técnico a los 2:44 del round número 14.
7: Y este sucedió el 27 de marzo de 1982, también en Nueva Jersey, peso super gallo, Juan Mesa era el rival. Gómez receta lluvia de combinaciones a Mesa, que va contra las cuerdas. Triunfo de Wilfredo Gómez por nocaut técnico en el sexto round. Descanse en paz uno de los mejores pugilistas puertorriqueños de la historia. Conocido como Bazooka, tuvo 48 peleas, de las cuales ganó 44. Y por nocaut de estas 44 fueron 42, solamente 3 derrotas. También estas 3 por nocaut, un empate, un porcentaje altísimo, por encima del 95% cuando se trataba de mandar a la lona a sus rivales. Campeón mundial super gallo de la CMB del 77 al 83.
10: Y nos metemos al diamante, serie de campeonato de la Liga Americana, juego 1 desde el Tropicana Field. Los Guardians enfrentando a los Rays y Carl Crawford lanzaba la primera bola del partido con extraordinaria técnica. Con hombre en tercera, Junior Caminero, con línea que partía el diamante y anotaba Díaz, la primera para los Rays en la noche. Vamos a continuar con hombres en primera y segunda. Johnny De Luca pone la línea por el central otra vez y anotaba Caminero, el cachín cachín en segunda instancia para Tampa Bay. Sexta alta, viene Chase de Lautner con el palo de vuelta entera por el jardín izquierdo. Los aficionados que se peleaban por el souvenir gratuito y los Guardians se hacían presentes en la pizarra 1-2. Ahí está el swing de The Lautner, que era coronado por los compañeros. Bowley se volaba la barda por la ruta del central en solitario y esto estaba 2-2. Octava alta, nos presentamos con hombres en segunda y tercera. Natalia Lowe con la línea en central, Ramírez y De Lautner anotaban y los Guardians, que habían arrancado abajo, estaban arriba 4-2 en la pizarra. Todo esto en el octavo rollito y continuamos en el mismo episodio. Cedric Mullins por todo el derecho mandaba blanquita en solitario. Esto estaba 4-3, seguían arriba los Guardians, hombre en segunda, José Ramírez que conecta el sencillo al jardín izquierdo y Martínez otra vez con el cachín cachín, 5-3 arriba los Guardians. Novena alta, hombre en primera y segunda, Joe Adell conecta el doble y anotaban quienes volvían a caer las rayitas, cachín cachín, Ramírez y De Lautner, 7-3 lo ganaron los Guardians. ¿Qué dice la afición?
11: La verdad, un poco decepcionante al final, pero es una serie muy larga, 7 juegos, tienen que vendernos hot dogs y cerveza.
12: Obviously, can they? Absolutely, they're gonna win.
13: But Jose, we love Jose.
14: Más agresivo hoy, estamos perdidos, estamos como desenfocados.
11: Mucha esperanza, mañana regresa y vamos a ganar en 5 o 6 juegos.
13: No doubt. Tomorrow.
15: Jose! Very impressive. Hey, 3 more wins.
16: Jose!
17: Compañeros, ¿cómo están? Qué gusto saludarles desde el Tropicana Field, donde arrancó con sorpresa la serie de campeonato de la Liga Americana. Los desgastados Guardians pegaron primero ante una gran cantidad de afición visitante que no paró de corear el olé olé José José, quien se fue con tres imparables y una buena defensa. Fiel a su estilo, Cleveland no dejó de luchar y logró una categórica remontada para arrebatar la localía. Kevin Cash dejó a Rasmussen para la tercera tanda de line-up de los Guardians y ahí comenzaron a desquitarse. Fueron blanqueados en los primeros cinco episodios, pero a partir de ahí anotaron en cada inning. Terminaron con 14 imparables, el doble que los Rays. Esta derrota pues preocupa a Tampa porque los próximos dos partidos se enfrentarán a dos cartas fuertes como Parker Messick y Gavin Williams. Este martes entonces Messick enfrentará a Freddy Peralta. Juego 2, la presión ahora para los Rays. Desde Tropicana Field, vuelvo con ustedes.

0: sido 7 veces All Star para poder rockear ese look, Nelson, que te ves espectacular.
1: Gracias
0: por acompañarnos aquí en Contacto Deportivo para hablar de lo que más te gusta, la pelota caliente.
1: Y gracias, siempre un privilegio venir en octubre, es fiesta para todos los amantes del béisbol. Y estos partidos han sido emocionantes y bueno, vemos la serie de Boston, perdón, los Dodgers y Milwaukee, ahora Tampa y Cleveland, muy emocionante, y para aquellos que amamos el juego, pues ha sido ideal.
0: A ver, arranquemos por la Liga Nacional porque estamos todos con la boca abierta. Los Dodgers abajo 0-2 frente a los Brewers, y estaba revisando la estadística, en el 85% de las series de campeonato, quienes ganan los dos primeros juegos se llevan la serie. Eso quiere decir, y me lleva a preguntarte, ¿los Dodgers están liquidados?
1: Bueno, a un principio de la serie se veía que esta serie iba a ser muy complicada, y por la similaridad que tienen esos dos equipos y el equipo de los Dodgers, si hay un equipo que puede remontar, es el equipo de los Dodgers. Ahora está en una situación muy difícil. Lo importante es que van a la casa y van con el favor de la fanaticada. Demostraron en la Serie Mundial del año pasado de qué son capaces. Ahora tenemos un equipo de Milwaukee que viene con todo. Ha mostrado buena ofensiva, buena defensa, buen picheo de bullpen. El equipo de los Dodgers está en una situación muy difícil y complicada.
0: Y si nos vamos a la Americana, también quiero que me expliques el fenómeno de los Guardians, que ahorita están arriba frente a los Rays, pero el tema de los Guardians viene desde una ronda anterior, desde las divisionales, que parecía que se la llevaban los White Sox, y dijeron, no señores, nosotros también tenemos béisbol.
1: Sí, como tú mencionas, el equipo de Guardians ha sido la sorpresa. Y obviamente todo sale a reducir por la magia de José Ramírez. Él ha hecho todo lo que el equipo de los Guardians ha necesitado. Si vemos los dos primeros partidos, la ofensiva estuvo muerta y perdieron esos partidos. Vemos cómo en el tercer partido de la serie José Ramírez despierta y crea esa ofensiva. Y lo vemos en el juego 4, ese cuadrangular. Bueno, en juego 5, ese cuadrangular para ganar el partido. Y hoy nuevamente vemos cómo no solamente con su bate, sino jugando buena defensa, robando bases y creando situaciones para que no solamente él, sino toda la alineación del equipo de los Guardians se vea arrollando el bullpen del equipo de Tampa, que para mí era favorito para ganar este primer partido.
0: Nada más, antes de despedirte, ¿cómo ves tu serie mundial?
1: Tenía Dodgers, Tampa, lo que se espera, y espero que mi Dodger gane, ¿verdad? Pero sería muy difícil predecirlo porque las series están muy competitivas. Las dos series están complicadas. Entiendo que los Dodgers ganarían en 7 y el equipo de Tampa ganaría en 6.
0: Bueno, ahí está. Las palabras del experto Nelson. Gracias por habernos acompañado y nosotros continuamos con más aquí en Contacto Deportivo.
2: Muchísimas gracias ahí a Nelson con toda esta comunicación. Y así está el camino a la Serie Mundial dentro de la postemporada 2026. Lo más alarmante.
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10: Gran pugilista, insisto, gran embajador del boxeo puertorriqueño. Puedan acompañarle a la familia en el descanso en paz.
11: Reiterar que en paz descanse Ana Katia Hernández, María Fernanda Mora. Adiós. Muy buenas noches.
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14: Contra de lo que ocurre dentro del Real Madrid. Flick perdió a Rafinha. Tiene como una baraja enorme para poder reemplazarlo. En un lado se goza de salud y en el otro el catarro los hace estornudar. Está muy bueno lo que ocurre en la intimidad del Madrid. ¿Es verdad todo lo que se dice? ¿O las malas lenguas son las que generan toda la información? Vamos a tenerlo y vamos a debatirlo en Jorge Ramos y su banda. Clásico tapatío en el fútbol mexicano. 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Todo esto lo tendremos a partir de este instante en Jorge Ramos y su banda.

0: gusta la creatividad de nuestro equipo de producción. Crea, inventa, alegra, nos genera hábitats diferentes. Hay medio para... hay budget, hay respaldo. Los superchats funcionan, exactamente.
1: Trabajan.
0: Los superchats trabajan de verdad. Mire, mire cómo se cambia todo. Nos generan un hábitat especial para cada uno de los programas y se los generamos a ustedes.
1: Ese es Gabo el que está ahí con la camisa de la América. Pregunto, la producción es Gabo, ese que está ahí con la camisa de la América.
0: La barba, no.
1: Sí, sí, sí. No, parece Gabo, ¿eh?
0: No, este está un poco más. Este es una versión más.
1: ¿Qué está haciendo Mbappé ahí?
0: Una versión más estilizada de Gabo.
1: Hoy hasta aficionado del Atlas, mire. Qué bueno, Gabo, muy bien.
0: Gabo viene hoy al programa. Más adelante lo tendremos. Por ahora y solo por ahora, nos vamos a enfocar. ¿No quiere que venga? Está bien, llámelo y dígale que no venga. Simplemente llámelo. Si no quiere, si le molesta, si le fastidia, si le estorba, hágalo para un lado. A mí no. A mí me parece que aporta, es simpático, levanta la voz, a veces genera que
1: no deja hablar
0: más los tonos. Pero no importa, es parte de la personalidad de cada uno de nosotros. Ahora, hablando de personalidades, nunca falla Mourinho. A Mourinho no nos falla en las conferencias de prensa, ¿no? Él las hace siempre noticiosas, deja frases, protege, ropa, cobija, y dejó una inquietud que a mí me parece válida desde el ángulo de Mourinho. ¿Es verdad todo lo que se dice del Madrid o alguien está empecinado en generar toda esta cantidad de noticias? Digo yo.
1: A mí me parece que Mourinho dio el viejazo. Por ahí puedo empezar. Mourinho dio el viejazo. Ya no es el tipo antes que cuidaba los camerinos, que cuidaba las formas, que ponía en regla a cada uno de los jugadores que se mueven a su alrededor. Hoy no. Hoy permite. Hoy cuando ya usted, Mayorga, cruzó los 60... ya usted se lo toma más relajado. Pues Mourinho cruzó los 60. Ya, entonces, él lo se lo toma más con su avena.
0: Yo los crucé hace 8 y no he frenado.
1: Está bien, Mayorga, pero en ciertas partes de la vida usted ya no es el mismo. Entonces, el señor José Mourinho ya no es el mismo.
0: Yo sigo viendo,
1: Ricardo,
0: igual. Yo no uso el espejo, pero sigo viendo igual.
1: Me parecería como que es el abuelo cuidando a sus nietos, los jugadores que tienen el Madrid, los que los apapacha, independientemente de que los que están al lado digan, hey, pon en orden a este, hey, arregle las cosas con el otro. Él no, le da igual. Si no, veámoslo. Y después me dice.
0: Sí, yo creo, tiene la conferencia, veámosla.
2: Ha sido Kylian Mbappé, ha recibido un montón de críticas. Muchísimas, hasta en el ojo del huracán, tanto que parece que mañana, en vez de jugar un partido de fútbol, va a sufrir un juicio en el Bernabéu. ¿Qué te parece? ¿Lo que ha pasado con él?
3: Si pasa eso para vosotros, cuando digo vosotros, digo de un modo general, no estoy propiamente refiriéndome a nadie en particular, pues será una gran victoria. De hecho, en las últimas semanas, yo pensaba que tenías casos suficientes, reales, en el mundo del fútbol, pero parece que no ha sido suficiente. Parece que sin casos en el Real Madrid, ni casos gigantes como el del City, como la vieja historia que vosotros no os gusta mucho hablar, la difícil situación en mi país con Cristiano Ronaldo y con su entrenador. Tantos casos que podían alimentar vuestro trabajo, pero no ha sido suficiente. El Madrid es el Madrid y siempre hay que sacar algo. Yo ya me esperaba que la primera pregunta sería la única pregunta sobre fatos reales, un partido difícil, un partido que se tiene que ganar. Ya me estoy esperando que la tuya es simplemente la primera, pero ahí estamos.
4: Hola, buenos días, yo soy Sergio López de las... Voy con la segunda. ¿Le parece exagerado todo lo que se ha montado en este parón de selecciones alrededor de Kylian Mbappé?
3: Exagerado, ridículo. al madridismo verdadero y puro yo no toco, yo solo respeto, yo no toco. Pero me hace mal al corazón cuando un chico como este, que no está, obviamente no está en este Vinicius, que es un jugador de otro mundo, me hace mal al corazón que la gente probablemente también influenciada por muchos de vosotros que no lo está ayudando, y es un chico que merece ser ayudado, porque él quiere mucho ser el Vinicius que ha regalado tantas alegrías importantes al madridismo.
0: Bueno, mucho tema cortó aquí. Primero, hay tanto foco noticioso y sin embargo vosotros, habla de los periodistas que cubren al Madrid, se concentran en el Madrid. Obvio, son los periodistas que cubren el Madrid, ellos están para cubrir el Madrid. Entonces su foco de atención es el Madrid. Entonces obviamente
1: ellos trabajan en España, no trabajan en Londres, claro, o trabajan en Portugal, claro, por ejemplo.
0: Claro, claro, es lógico. Hay muchos frentes noticiosos abiertos, pero eso es como cuando usted prende el noticiero o cuando abre el periódico. Hay una primera tapa, hay una primera plana, las noticias van en un orden importante y hay un momento en que se llega a uno que se llama deporte y otro que se llama fútbol y otro que se llama Real Madrid, y ahí tienen que estar las noticias del Madrid. Y para eso están todos esos reporteros que acompañan al Real Madrid. Entonces ahí yo creo que está bien que reclame que todo se lo inventan y que no es absurdo y que sino ridículo, que todo lo que está pasando. Dio muchas explicaciones, vi también la conferencia completa, Elmer, muchas explicaciones de las cosas que han surgido. Dice que Mbappé estaba en un hotel, en unas cabañas donde hay dos bicicletas en cada una para desplazarse, y que lo volvió la prensa como si estuviera haciendo los ascensos a la Vuelta a Suiza, que eran los que correrían riesgos. Y puede tener razón. En algo no coincido, y coincido, Elmer. Puede tener razón que su vida privada es su vida privada, y a la hora de la verdad haga lo que le dé la gana, en su tiempo libre y en sus tiempos, dicen todos autorizados por el Real Madrid. Pero no abuse de las redes. Hágalas. ¿Por qué tiene que publicar eso? Al público, porque nadie fue que no fue un paparazzi el que lo tomó a él montándose en la bicicleta, ni lo persiguió nadie en lo de la montada de la bicicleta, él mismo lo subió. ¿Qué necesidad tiene de subir eso? A mí me parece que él mismo se hace el harakiri.
1: Bueno, a mí me parece que estas tres semanas que tuvo de pausa José Mourinho era como para analizar un poco, esperábamos, ¿no? Analizar un poco el camerino que contaba Antón Meana el otro día, sigue siendo todavía algo difícil de lidiar, algo difícil de controlar. Lo contaba el otro día porque lo describió con dos palabras muy gráficas de las cuales no puedo hacer acopio ahora, pero sí es muy denso el ambiente que tiene el camerino. A partir de acá, él debe tratar de, deportivamente no le va bien. ¿Cómo están mis soldados? Bueno, tengo que cuidarlos, tengo que apretar a algunos de ellos. Y si algunos de ellos no están haciendo las cosas como se espera, pues entonces él tendría que actuar. Y me parece que existe mucha libertad, el equipo da muchas concesiones, el técnico da muchas concesiones. Y después, Ricardo, no hay que quejarse cuando vengan las tormentas o los diluvios, si es que esto se complica para un Real Madrid que por ahora lo que necesita es ser noticia en la cancha y no fuera de ella, como pasó en las últimas semanas.
0: Claro. Ahora, ¿cómo arregla el problema del Madrid? Fácil. Gane mañana cómodo, gane los dos partidos, gane en la Champions cómodo, y a la gente ya se le olvidó. Que tenga un buen partido, ojalá Vinicius, ojalá Mbappé rinda. Y en la medida que eso ocurra, se acaba la presión. Pero esa presión no va a mitigarse si el rendimiento en la cancha y los resultados no aparecen. Va a ser lo
1: mandó contrario, un mensaje.
0: Va a ser mucha más explosiva la reacción del público y la reacción. La prensa hace hasta donde se nota su tarea de la cobertura, que alguna exagere más o menos. Son estilos de informar, son maneras de informar.
1: Exacto.
0: Esto, por ejemplo, es la ironía del Atlético de Madrid a la recuperación de Valverde.
1: Sí.
0: ¿Quién publicó lo del esguince grado 3?
1: El club. El club lo dio a conocer.
0: Me tocó ir yo de medicina.
1: Aquí está.
0: Para acá.
1: Aquí está. Ricardo, tras las pruebas realizadas, ahí tiene grado 3 en el tobillo izquierdo, pendiente de evolución. Grado 3 es rotura de ligamento. Son 6 semanas de recuperación.
0: No sé si rotura, pero sí, porque la rotura del ligamento ya es
1: más larga. Por eso el Atlético lo felicitó al Real Madrid, porque siguen haciendo historia. Y la verdad que la comunidad clínica mundial estaba equivocada. A raíz de eso viene. Entonces, ¿qué hay detrás de todo esto? Que el Real Madrid mintió. Mintió en el comunicado que dieron. Que todo mundo, es más, Valverde sigue jugando el partido, Ricardo. Valverde no se resiente en ningún momento de la entrada.
0: Todos hablamos de eso.
1: Aquí está. Correcto.
0: Todos hablamos de eso, que todos esperábamos que Valverde se hubiera quedado retorcido en el piso porque el golponón fue terrible. Y Valverde se paró, reclamó algo al árbitro y siguió jugando. Me acuerdo perfectamente
1: entonces,
0: de la jugada.
1: Entonces, desde entonces establecimos eso de la misma semana, el mismo lunes después de esa situación. Explicamos eso, que aquí no cuadraban los números. Entonces, hoy el Atlético es un poquito de sorna en relación a todo eso, ¿no? Pero bueno.
0: Es una ironía bien usada. Es decir, claro, se adelantaron a la ciencia. Que le den la fórmula. Entonces, eso lo hacemos todos en cualquier broma. Si usted recupera una gripe en 24 minutos, yo le digo, oiga, Polanco, déme la fórmula. ¿Qué tomó?
1: Está bien, pero ese tipo de cosas, pues sirven como para calentar, enrarecer, tirarles de pronto a quienes no le van al Real Madrid. Pues obviamente sirve como alimenta para, usted sabe, tirar todo eso. Pero el examen que tiene mañana en lo futbolístico va a ser otro parámetro para ver realmente cómo José Mourinho, con 3 entrenamientos, ha ganado 2 partidos, Ricardo, nada más. 2 partidos. ¿A quiénes le ganó? Yo también le invitaría a
0: juega muy bien.
1: ¿A quiénes le ganó?
0: A mí los partidos que he visto que no son todos los del Villarreal.
1: Y es un problema cuando usted juega, como le llaman, un equipo de autor, como le llaman, y esos son los que se le complican a Real Madrid. ¿Qué es un equipo de autor? Es un equipo que juega a la obra y semejanza de un técnico que tiene una idea y la quiere plasmar, ¿ya? Entonces, en ese sentido, Íñigo se mueve mucho por ese costado y va a ser un buen examen para el Real Madrid en esas circunstancias. Un Madrid que obviamente va a tener algunos movimientos, algunos cambios. De hecho, Forni tiene más o menos la formación titular, me la pasaban de esta manera, pero yo disiento un poquito por la banda de la izquierda, porque me parece que por la izquierda, para mí el titular tendría que ser Cucurella, con Rüdiger, Konaté y Trent Alexander complementando el frente defensivo, Bernardo Tchouaméni en el medio, Vini por el carril habitual, el izquierdo, Güler por el opuesto, Bellingham detrás de Mbappé y el francés arriba tratando de hacer goles. Reitero, sobre la izquierda, a mi gusto iría Cucurella, es lo que pienso.
0: Sí, es posible, o le está respetando los tiempos de desgaste que tuvo Cucurella con la selección, que fueron muchos. Entonces,
1: puede ser también.
0: Los técnicos llevan los tiempos de las marcas, de las cargas de trabajo que va teniendo cada jugador y de acuerdo a los minutos que vayan teniendo en la selección. Por eso Valverde no va a estar, porque Valverde todavía no está listo. Y llegó hace nada, además. Valverde fue el último en reportarse de semejante paseo que se metió.
1: Pero Valverde estaba lesionado, Ricardo.
0: ¿Quién fue el último? ¿Cuál fue el que estuvo? Que dicen que Valverde
1: estaba lesionado. No lo sé.
0: Esta mañana
1: el
0: lo
1: tema es con Cucurella. El tema con Cucurella es que no anda jugando bien, Ricardo. El tema con Cucurella, en los partidos que lo hemos visto, no anda jugando bien. No es el jugador que se ve en la selección al que se mira en Real Madrid. El otro día contra el Atlético de Madrid no jugó su mejor partido. Entonces, me parece que por ahí de pronto, Ricardo, no sé si el hombre querrá mover el tablero, pero si de mover el tablero tendría que hacer, para mí, el primero que tendría que salir es Vinicius. Ya, con el estándar de calidad que viene dando en selección. Partidos recientes, Ricardo, que se ve como que es un exjugador en la cancha. Y cuando lo vimos con el Madrid antes de irnos de vacaciones, ni hablar, ¿no? Ni hablar. Por lo tanto, me parece que de ahí a Mbappé los goles son los que lo mantienen, pero en definitiva la pegada también del delantero no es la misma de los tiempos pasados.
0: Ahora, hoy daba una explicación en medio de todas las respuestas Mourinho del por qué va a mantener a Vinicius. Es decir, la forma más adecuada de mantenerlo vigente no es castigarlo de pronto, sino ayudarlo a que reintegre y recupere y reasuma lo que fue el gran Vinicius. Entonces él le preguntaba, pero inclusive hacía la reflexión con toda la prensa. Yo, ¿ustedes quieren que lo siente? ¿Ustedes quieren que lo castigue? ¿Ustedes quieren que lo mande allá?
1: Pero Ricardo, si usted tiene sobre esa banda a un tipo que cuando usted le da Dios minutos, mandé, como Dios mandé, le rinde, le hace diferencia. No, entonces, no, usted como no, técnico, pero aquí estoy de acuerdo, José Mourinho es el que está arriesgando su condición. José Mourinho está arriesgando su condición ahí, está dando mucho más, por eso le dije, él apapacha mucho, ya no es el bravucón de antes, ya se lo toma más tranquilo.
0: Que ahora sea el que le ande metiendo los dedos al rival en el ojo, que el tiempo pase y no se madure, que el tiempo pase y no entienda.
1: No, el escenario ahora está en su patio. El escenario está en su patio, es donde debe actuar, Ricardo. Como ponía en orden a los jugadores de Chelsea, como levantaba la madre a John Terry cuando John Terry comentó en el documental de que cuando se lesionaba no le hablaba, era enemigo, por eso él apuraba para volver, si estaba a cinco días para volver, anticipaba para volver porque José Mourinho se molestaba. Entonces, a eso me refiero, a exigir y pedir un poco más. A pedirle a Vinicius, que sea Vinicius que conocemos, me parece que eso no es hacer magia.

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1: Habló de rendimiento, pues la verdad, por eso me parece ridículo. Y si los quieren pitar, eso es la autónoma decisión de cada aficionado y cada hincha, que tiene todo el derecho a reaccionar como le dé la muerga la gana.
2: Me pregunta a mí, jamás he visto una nota sobre eso, jamás he visto algo sobre eso.
1: Voy a buscarle el Twitter que solicitando eso.
2: Usted sigue esas cuentas raras que ponen.
1: Esas cuentas raras que no solo a mí me llegan, sino le llegan a todos nosotros nos llegan. ¿Sabe qué? Esas cuentas, déjeme hablar, esas cuentas raras son las que llegan a la gente. Y son las
2: sí,
1: que llegan...
2: Ricardo, pero es gente que escribe sin fundamento, escribe porque se me roncan las amígdalas y pongo lo que mis timbales quieren en ese momento. No, pero Ricardo,
1: Me está dando la razón, esos son los que están pidiendo que piten a los jugadores.
2: Ricardo. Pues no siga cuentas raras, Mayorga, mejor coma chilitos momento caliente del programa, porque si no me va a volver loco,
1: me va a volver loco que usted se voltea más que un desvelado, habla una cosa, se contradice y después vuelve al comienzo de lo mismo. A ver,
2: Ricardo Mayorga, le estoy diciendo que deje seguir cuentas raras, que deje leer cosas raras, existe en lo deportivo y nada más, Mayorga,
1: a mí es al último que tiene que pedirme que siga cuentas raras, yo soy el primero que las desecho. Pero por eso dije, una cuenta que son las que están provocando esto, que son de esas que el señor llama raras, con toda la razón, son las que provocan esa explosión. No es nadie que haya provocado eso, otro la. Mejor que
2: Chilito, oiga, ¿por qué no le dice? No joda, Mayorga. No
1: ¿por
2: joda.
1: Qué no le pide esto mejor es a Ramos?
2: Ese es el momento picante.
1: Momento picante. Jorge, venga.
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1: Muy bien, ya probamos chilitos, apaciguamos los incendios. Ojo, nos quedó faltando un detalle sobre el fútbol español. Rafinha no pasó la prueba temprano, no va a jugar los dos siguientes partidos por ahora, pero no tiene problemas. La baraja que tiene para reemplazarlo es muy amplia. Se dice que va a ser Gabriel Jesús el hombre que va a aparecer y moverse como reemplazo, pero tendría a Gordon, a Adeyemi, a Dani Olmo, al que quiera utilizar, a Fermín si lo quiere utilizar ahí. Por eso le digo que sufre de buena salud, si me entienden la ironía, sufre de buena salud el Barcelona. Tenemos que hacer la pausa, nos vamos con tu DN a la primera parada tranquila del programa. Nosotros seguimos en nuestras plataformas.
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17: Porque antes Estados Unidos con Haití habrían jugado ya en Cincinnati para ese partido. Así que bueno.
18: Bueno, regresamos ya a TUDN Radio. Ya salimos de España, Ya revisamos.
17: Y vuelve la Liga Mallorca.
18: Con CACAP. La Liga es España.
17: No, la Liga MX.
18: Ok, agréguele las dos letricas que son claves. Es clave el par de letras para poderla diferenciar, porque de verdad el nombre genérico de la Liga Española se llama así, la Liga. La de España se llama Liga M, la de México es Liga MX. Vuelve la Liga MX. Hay tres partidos que los mencionábamos hacia las volandas en los títulos, que es el Pumas Cruz Azul, el América Monterrey y el Clásico Tapatío, que son los que se roban, creo yo, un poco los reflectores de esta jornada, ¿no, Polanco? Es decir, lo que pueda pasar en el Clásico Tapatío, que hay solamente un punto de diferencia, aunque hay cuatro posiciones de por medio en el tablero. Pero bueno, son las cosas de las diferencias
17: en,
18: de goles.
17: En otro tiempo, Ricardo y amigos, el Tigres Toluca nos vendería para hoy, ¿no? ¡Oh, sí, no, partidazo!
18: Tiene todavía su atractivo, pero es que Tigres está camino de la calle, de la amargura y del dolor y de todo. Y Toluca, en cambio, parece ser una pelea de tigre con un burro amarrado, pues, porque esa es la pelea que se está planteando. Es decir, Toluca anda muy bien, con Mohamed repartiendo dichos como bendiciones, ¿no? Después de todo lo que se dijo de que él se podría ir del torneo, del Toluca, una vez terminado este campeonato, y ya lo aclaró todo como
17: un partido que hay que ver es a ver cómo le va a Miguel Herrera con Atlante, contra Querétaro. Atlante visita a Querétaro.
18: Atlante. Queda asignado para que lo vea y nos lo cuenta. Sí.
17: Pero Ricardo, Atlante juega muy bien al fútbol. Atlante juega bien, y el cuadro de Gallos Blancos, usted era de aquellos que veían por el hombro cuando fue allá a pegarle a su equipo al rayado del señor Gabo Sainz y suyo, y les pasó como les pasó. Luego vendrá San Luis Santos, que ese no da para mucho. Pachuca Necaxa tampoco da para tanto, y bueno, todo arranca con Puebla León en la jornada de hoy, para citar los partidos que son, están dentro de la jornada pero son menos atractivos. Hay tres juegos, dijo Mayorga. América celebrando los 110 años de vida, Mayorga. Mañana hay celebración.
18: El día 12 de octubre, pero como es el correcto, 12 va a ser lunes, lo van a celebrar mañana. Entonces,
17: lo van a celebrar de esa manera.
18: Ojo que no le favorece mucho las celebraciones del cumpleaños a América históricamente, ¿no? Ha pasado tragos amargos cositas, en sus celebraciones. Exactamente.
17: Cositas. Pero hay un partido que para mí es excluyente, Ricardo, que es el clásico tapatillo. ¿Por qué? Porque me parece que Atlas hoy ha armado un equipo para competir. Me parece un equipo serio, un equipo que tiene con qué pelear, más allá de algunos desajustes, porque todavía Crespo está tomando también posesión y todavía ajustando algunas cositas, pero ya el equipo le entiende de la mano. Y lo otro es que Chivas no llega completo, Mayorga. Es el problema.
18: Chivas no llega completo, sí, es verdad. Tiene problemas en la mitad por Romo y por Gobea. Tiene problemas con Cotorro. Parece que tiene problemas con Richie Ledesma también, no sé. Pero ¿por qué no le preguntamos a quien más cerca está del sentimiento Chiva y geográficamente pegado a Chivas, que es don Gabo Sainz, que siempre nos visita los viernes? Siempre trae superchats y hoy viene pendiente. Si ahí tiene la chela, la está enfriando en un termo para que nadie se dé cuenta de qué marca es. Si le bajan los hielos a...
5: Así, van como si fuera pinball pegando por todos lados. ¿Cómo están? Qué gusto saludarlos.
17: Che, Gabo.
5: Buen viernes para todos, buen fin de semana. ¿Qué tal? ¿Cómo estamos? ¿Todo bien? ¿Listos para el Clásico Tapatío? ¿Listos para todos los partidos que vienen hoy? Tenemos tres juegos del fin de semana. Bueno, su servidor está en tres. Estamos en el Puebla contra León el día de hoy. Mañana estamos en el América contra Rayados también. Y el domingo, en lo que para mí puede ser un buen juego, el Pumas contra Cruz Azul.
18: Sí, es verdad.
17: Qué bueno.
18: Yo le agregaría eso, se le quitaría el de hoy y le agrego el clásico tapatío. Es importancia liga, digo yo, ¿no?
5: Sí, claro,
18: no hablo en las transmisiones. Para las transmisiones todos son buenos y todos son nuestro objetivo y es nuestro trabajo. Pero digo, los partidos importantes de la liga, los dos de mañana y el del domingo. Así, los de grandes focos.
17: Llevar la tarde.
18: Planteaba Polanco las ausencias de Chivas. ¿Cómo va a llenar todo eso? Y cuénteme lo de Richie. Lo de Richie es, definitivamente no está, o sí va a estar, porque ese sí es medio irreemplazable.
5: Bueno, a ver, con el tema del Guadalajara, sí, ya lo decían, el tema de Romo, clarito, el de Gobea. Lo que realmente hay que esperar con Richie, me imagino que el día de mañana le van a hacer todavía algún estudio, alguna situación para checar si puede estar bien, pero si no, bueno, va a quedar del lado del partido. La verdad es que habrá que ver, el partido es interesante, es un partido, como bien lo decía ahora Elmer. Atlas se ha tratado de armar diferente, ha tratado de buscar tener mucho más futbolistas competitivos para poder pelear algo en la liga. De repente empezó muy bien y ahora como que ha tenido ahí cierto bajón. Obviamente esta fecha FIFA de 15 días fue de verdad como para bajarle el ánimo a cualquiera. Ahorita estamos retomando, ya no nos acordamos quién iba en primer lugar y demás. Hay que volver a regresar, a ver qué pasa, a ver qué sucede. Entonces, bueno, a eso es lo que puede pasar con el Guadalajara. Poquitos minutos, y lo sabemos, que tuvieron Santi Sandoval, también Camberos, poquitos minutos que tuvieron con Rafael Márquez. Y pues bueno, tratando Guadalajara de rearmarse otra vez para poder jugar la liga. Para mí era importantísimo ganarle a Querétaro, no lo terminaste haciendo. Ahora es muy importante ganarle al conjunto del Atlas para permanecer en la parte alta.
18: A ver, corríjame, el Tala titular, Campillo, el Dani Aguirre, y ¿quién es y Castillo van a ser los tres del fondo?
19: Castillo está fuera, Mayorga. Sí, Castillo, tengo entendido que está fuera.
18: Sí. Está fuera. También, entonces, ¿cuánto?
19: El equipo tiene problemas en defensa. Sí. Está complicado.
18: ¿Y o va a regresar a jugar en el fondo con quién? No, pues ya Campillo lo tiene jugando en esa posición. ¿Romo está en condiciones o no está en condiciones?
19: No juega.
5: Lo que me dicen no va a poder jugar, exactamente, no va a poder jugar, así que bueno, pues es un tema difícil para Milito, porque sí, pues bueno, es armar un equipo con más o menos lo que tengas. Lo que puede hacer, uno pensando de lo que tiene, pues ahí tiene a Castañeda, que a lo mejor lo pudiera colocar, tiene Camberos, tiene lo de Richie, te digo, todavía está en veremos si es que puede estar o no. Está Aguirre, está el Oso González, no sé si al Oso González habilitarlo como central. Realmente, pues es de lo que tiene. Brian Gutiérrez también, Santi y Ricardo Marín. Puede ser Rey, el chico que jugara en Puebla, correcto.
19: Sí. Me parece, Gabo, que es un partido que se juega con mucho más sabor, me parece, que en el pasado. ¿Por qué? Porque con las condiciones que marca la actual situación de Guadalajara, digo, las lesiones, como que le da un poco de margen a Atlas de poder obtener algo, más allá de que, no olvidemos, el torneo pasado Chivas fue a ese estadio y ganó 3-2 con el mismo Gato Ortiz como árbitro de ese partido. Claro, tú lo recordarás muy bien.
5: Sí, y bueno, fue polémico porque sí, pues ahora lo volvieron a nombrar, pero acuérdense también que César Arturo Ramos está medio castigado por andar en la talacha en esta fecha FIFA, que se metió.
18: Y se le fue la mano la talacha, además,
5: ¿no? Increíble, con una bronca espantosa que terminó sucediendo, pero bueno, a ver, aquí lo que tiene que hacer el Guadalajara es concentrarse en el partido. Creo que Atlas y Guadalajara se enfrentan en este juego, y siempre hay que separarlo, porque aunque vengan bien o mal, o que tengan buenos futbolistas, y que de repente ahora se ha armado mejor el conjunto rojinegro, pues bueno, sin duda creo que este es el clásico más añejo de la historia del fútbol mexicano. Así que por eso siempre genera, en Guadalajara es muy importante ganarle al rival, de un lado como del otro, y no se juegan solamente 3 puntos, se juega prácticamente el orgullo de la ciudad.
18: Además, la distancia que tienen en el tablero es muy cortita.
5: Muy corta.
18: O sea que no es un partido de solamente los puntos, sino la posición, porque está el uno, está en qué posición es que está Chivas, y Chivas y más abajo hay
5: Chivas,
18: cuatro de posiciones.
5: Chivas es tercero, si no estoy mal.
18: Y sexto creo que es Atlas, pero la diferencia es solo un punto.
5: Sí, pues correcto. Entonces, o sea, es muy poca la diferencia que tienen estos dos equipos. El equipo de Guadalajara, lo decíamos, tercer lugar, tiene 18 unidades, y le sigue el Atlas, que está en sexto, pero tiene 17, o sea, realmente no hay una diferencia hasta ahora, que es importante. Incluso si nosotros vamos hasta el lugar 8, que son los que clasifican, el conjunto de Xolos tiene 14 unidades, y el primer lugar tiene 20. O sea, hay dos partidos nada más de diferencia, dos victorias de diferencia entre el octavo y el primer lugar. Así que ha estado cerrada la liga. No sé, digo, ya debatiremos, y me parece que es un buen tema para más adelante, si está pareja a la baja o pareja a la alta. Porque, a ver, vemos equipos como Querétaro, que está ahí en la parte alta, que realmente no consideramos como sea un equipo que pueda pelear el título. León, que no había tenido un buen torneo. Y Xolos, que independientemente de todo, tiene por ahí a Gil Mora que le puede ayudar. Y Puebla también, que está por ahí metido también. Pero a mí me parece que han ahora despertado equipos muy de la zona baja. O sea, equipos que estábamos acostumbrados a verlos de lugar 14 para abajo.
19: Y tienes a Tigres ocupando esa posición ahora, Tigres remando allá abajo con un proyecto que la verdad no alcanza como para pensar que entre a liguilla, pero es el fútbol mexicano es tan generoso, claro, que con dos victorias después lo arreglas todo. El partido del domingo, Gabo. Cruz Azul me parece no tiene Rotondi, Paradela como que está lesionado también, se van a hacer exámenes mañana para ver si llega, esa es la otra duda. Dos piezas claves en ese equipo. Me parece que es un partido importantísimo, clave para el equipo de Wiki, en el sentido de dar un golpe de autoridad en la mesa, recuperar confianza y posteriormente tratar de establecerse, porque los últimos partidos no han sido los mejores. Cuando nos fuimos de la fecha FIFA, no olvidemos que vienen de perder, ¿eh?
5: Sí, Cruz Azul ha sido un equipo raro, ¿eh? ¿No? ¿Cómo?
18: Que Pumas juegue en casa, pero tampoco es que venga de una gran campaña Pumas. Pumas viene a los tropicones.
19: ¿No? Horrible.
5: No. Pero a ver, incluso lo que decíamos ahora de los puntos, Pumas tiene 12, si gana llegaría a 15, el conjunto Cruz Azul tiene 16, estaría solamente un punto ya de alcanzar a la máquina. En esa cancha el conjunto Cruz Azul jugó mucho tiempo como local, ahora han tratado de que cada que se enfrentan ya es como un clásico para ellos. Les terminó, digo, es un partido muy importante, pero ahí se coronó Cruz Azul como campeón del fútbol mexicano. Entonces, bueno, pues les termina doliendo porque fue en la cancha de Pumas, y Pumas tiene rato que no consigue un campeonato, incluso título de CONCACAF, también en esa cancha lo consiguió Cruz Azul. Entonces, es un tema que ya ha picado muchísimo entre la afición de Cruz Azul y de Pumas. De verdad, tú escuchas y digo, a ver, no tengo tanto contacto con la afición de Pumas como en la Ciudad de México, pero de repente los escuchas y cuando me mandan mensajes y demás, los de Pumas están ardidos porque Cruz Azul ha ganado dos títulos ahí, uno de CONCACAF, uno de Liga, y de verdad les duele. Entonces sí lo ven como un partido muy diferente al normal que pueda enfrentar antes estos dos conjuntos, ¿eh?
18: Usted habló de ardidos, permítame, le pongo un tema, porque esta mañana me sorprende ver a través de redes de...
5: ¿El señor Elmer o qué?
18: No, de periodistas serios, de opiniones.
19: Periodistas serios, es un periodista serio, yo no soy serio, Gabo.
5: Entonces no, exacto. No. Dijo ser serio,
18: no estaba hablando de que esta mañana leí a través
5: de... Y esos son los cuates.
18: De páginas.
19: Menos mal.
18: Que Malagón levantó ya la mano para la selección, primero, y que segundo, el que la sigue levantando ahora por rendimiento, dicen desde México, es Henry Martin. De verdad está Henry Martin para ser llamado a la selección, y de verdad, ya le vi la cara, ¿Malagón le podría afanar el puesto a Talavera después de lo que pasó, señor Gabo Sainz?
5: A ver, Malagón era el titular de cara a la Copa del Mundo. Si no es que pasa lo que pasó, quizá no hubiera jugado tal Rangel el Mundial como titular. Eso es una realidad. Malagón era el que llevaba mano, el que prácticamente incluso infiltrado jugó en San Antonio contra la selección de Paraguay. Y pues bueno, ahí terminó después tronándose con el conjunto del América. Yo creo que el fútbol es de momentos, hoy es muy pronto, no sabemos el nivel que tenga Malagón por dos o tres buenas desviadas, que creo que las hizo en el partido amistoso contra el conjunto de Cruz Azul. Creo que no es como para regresarlo ya, incluso yo no lo vería mañana iniciando en lugar de Cota, pero todo apunta a que va a iniciar el partido en lugar de Cota. A mí me parece que el señor Almada tendrá que tener un poquito de más tranquilidad y no crear un conflicto, porque nomás porque llegó la jerarquía, Tantán ya está bien, tiene que ser el titular. A mí me parece.
18: Ojo que Almada no es de... Almada es más de méritos que de jerarquías.
5: Por eso, pero ¿y qué se ha ganado? ¿Y qué se ha ganado Malagón como para que lo pongan de titular? Yo pregunto.
18: No,
5: yo pregunto.
18: Malagón, dejémoslo ahí.
19: No.
18: Ahora le
5: porque
18: le
5: la temporada que ha hecho Cota ha sido muy buena. Lo de Henry, sí, lo de Henry que mencionabas también, a ver, de lo de Henry me parece que ha hecho bien las cosas, que ha funcionado en el equipo del América, pero para mí sería muy pronto para ya pensar para la selección. Pero la falta de goles en el Tri, ni Santi, ni Berterame, ni Hormiga, pues te hace voltear para otro lado y a ver qué futbolista puedes llevarte. Y en este caso, creo que Henry tendría que ser uno de los futbolistas a llamar.
19: Tenemos otra opción, si es que acaso no me gusta Henry, voy a opinar, si no me gusta Henry, tengo otra opción, Gabo, viable, por decir algo, más joven, que tenga por lo menos mejor visión y olfato de gol en la liga.
5: Está Ricardo Marín, que a muchos no les gusta, a otros sí les gusta, pero creo que el tipo por lo menos marca bien las cosas. No sé si Memote, que a mucha gente también le gusta, no les gusta, pero no hay. A ver, pero es que también nos volvemos locos y decimos, pues es que son muy malos.
18: No pero hay, es que hay. No hay más, es
5: no
18: lo
5: hay,
18: que hay.
5: No hay
18: es
5: futbolista.
18: La frase de Piqué se quedó instalada, es lo que hay.
5: Claro, exactamente. Entonces, bueno, a ver, si uno quiere encontrar, y digo, la comparación no es burda, es completamente absurda, es irrisoria. Pero si quiere encontrar un Lamine Yamal en el fútbol mexicano, pues no lo vas a encontrar. Un tipo que regatee, que haga gol, que meta centros, que participe con el equipo, pues no hay. Entonces, medianamente tienes que volver a los que estuvieron, obviamente, siendo parte de la selección. Y pues son los mismos. ¿Por qué creen que incluso llamaron al Chucky Lozano en la pasada convocatoria? Porque lo quieren recuperar, porque saben que el Chucky, al máximo nivel, por más que Camberos o Santi Sandoval estén jugando muy bien, el Chucky Lozano ya por lo menos sabe la presión de lo que es selección. Y recuperarlo es más sencillo quizás que encontrar si estos chicos pueden ser clave.
18: Me duele por Camberos, me duele por Sandoval, porque yo veo, ahora, sí es cierto, veo a Chivas y creo en el fútbol mexicano. Veo los jugadores de Chivas en la selección y vuelve a entrarme la duda del fútbol mexicano. Siendo los mismos protagonistas, entonces, ¿hacia dónde se mira ahí? Pero bueno, no importa.
5: Y mira, fíjate, Ricardo, que es un tema muy raro porque de repente el futbolista de Guadalajara y los ves tú en sub-17, sub-20 y juegan súper bien. O sea, tú los ves... Y dice, o sea, de verdad, los chicos tendrían que estar jugando en cualquier equipo de Europa. Juegan fantástico. Y el brinco a la primera división era algo que les costaba muchísimo trabajo. Ahora no les costó trabajo a estos. Sí, están jugando bien, se ven bien con el equipo, con Chivas, perfecto. Pero el brinco a selección es el que les está costando.
19: Gabo, un detalle. ¿Por qué no llevaron a Elías Montiel a la selección? Si supuestamente junto a Morita eran de los dotados de aquella selección sub-20.
5: A ver, Montiel tiene rato que no jugaba bien con los Tuzos del Pachuca. Ahora ya está con el conjunto rojinegro. Es un futbolista que creo que tiene mucha calidad. Recuerden, y digo, a ver, son de repente los rumores que se han soltado, pero incluso se mencionó que el Madrid estaba buscando lo que estaba viendo, lo de Elías, en el Mundial de Clubes de hace poco más de un año. Pero bueno, a ver, aquí el tema es que bajó mucho en cuanto a nivel. Y eso también de repente a Rafa le ha llamado la atención. Ahora, también después de esta fecha FIFA, Rafa dijo, ya vi quiénes sí y quiénes no. Entonces, bueno, a ver si llama a otros. Y obviamente lo que tiene que hacer Elías es demostrar para qué está y si está para selección.
18: Esa frase de Rafa en la...
5: ¡Venga, superchat!
18: ¡Grande! ¡Gracias, Antonio!
19: ¡Happy Friday, banda!
5: ¡Venga, abrazo, Toño Leiva!
19: Reto al señor Gabo a apostar el Atlas Guadalajara. Si gana el Atlas, se pone la playera del Barcelona. Si pierde, yo me pongo la de Chivas. ¡Ah, caracoles!
18: ¡Ah, venga, bueno!
5: ¡Venga, apostado está! ¡Sí, señor, sí acepto! ¡Claro!
18: ¡Otro!
19: ¡Otro! ¡Otro! ¡Vamos, muy carajo!
5: ¡Bien, muy bien!
19: ¡Compré unas truzas!
5: ¡Epa! Oye, pero es que Jorge ya es de tanta vacación los viernes, pero bueno. A ver, sí, nomás que tendría que conseguir la playera del Barcelona, acá veo con mis cuates de acá, si en caso de que se pierda, y con mucho gusto, obviamente... Digo, cuando me inviten y pues ya estamos en el programa y me la pongo. Va, pero ahí está mi Toño, apostado está.
19: Buenísimo.
18: Vale. ¿Y cómo hacemos para cobrarle al otro si pierde?
5: Pues que nos mande mensaje, digo, creo que Toño siempre está constantemente en el programa, entonces
18: siempre está mandando superchat, siempre está pendiente.
5: Yo creo que como toda persona que apuesta y que tiene que pagar, va a ser leal y se va a poner la de Chivas y la va a conseguir. Venga, ahí está. Confío en él, confío en él.
18: Muy bien. Muy bien. ¿Qué nos queda después de la frase de Rafa Márquez? Esa a mí me pareció súper imprudente. Es real y es válida.
5: ¿Cuál?
18: Ya yo sé que me dejó y sé quiénes sirven, quiénes no sirven.
5: Ah, no, y hubo otra peor, le cuento. Y no, eso me dice gente de selección, dentro de selección. ¿Recuerdan que dijo que quería jugar como el Barcelona, pero sí, que no tenía la materia prima? Sí. Ok, entre los jugadores cayó muy mal. Varios jugadores, estoy investigando qué jugadores son los que se molestaron, pero hay 5 o 6 jugadores que se molestaron. Y yo de verdad pensaría, porque creo que el jugador es así, es muy comodino y le gusta que lo traten bien.
18: ¿Mintió Rafa?
5: En ningún momento. Pero el futbolista es muy sentido, de verdad es muy de mimarlo. Entonces yo no dudaría que incluso, a ver, tampoco estoy diciendo que le pudieran haber ganado a Chile o a Estados Unidos, pero yo no dudaría que incluso hubieran bajado su nivel para jugar contra estos equipos y exhibir.
18: Está entrando la teoría conspirativa de Argentina, no, Gabo, aquí, no, que joda, qué peligro.
19: No joda, Gabo.
18: No, qué peligro.
19: Me parece que el peor enemigo de un mexicano es otro mexicano, y el señor Gabo Sainz con esas teorías, con eso de que...
5: Ahora yo tengo la culpa, güey.
18: Aflojaron pero, porque Rafa les dijo pero, que no era
19: exacto. Barcelona. Gabo, sea responsable en primer lugar, y especialmente usted como mexicano debería apoyar este proyecto, que con 4 partidos usted seguramente, lo escuché el otro día en línea de 4, decirle que había que pensar ya en ver quién está disponible, porque este señor a lo mejor no llega a fin de año, lo dijo el otro día en línea de 4. Por lo tanto, seamos un poco más sensatos, ¿eh?
5: Primera, no empiezas a mentir porque eres mitómano, tienes un problema.
19: Yo escucho línea de 4, generalmente escucho línea de 4, acaba el programa,
18: no solamente
19: de inmediato me voy a escucharlo.
18: Sino sordo.
19: No joda, acabo. Yo lo escuché. Hermano Diego Armando, porque siempre que le diga, Diego Armando, me dijo que ¿escuchaste lo que dijo? Sí, No.
5: Nunca he dicho eso, ni lo volvería a decir. No, la verdad es que, a ver, hay que esperar al proceso, Rafael.
19: Aparte de lo que dice eso, Ricardo Zacatón. O sea, no se hace cargo de lo que dice.
5: Yo creo que hay que apoyar el proceso de Rafael Márquez, pero tampoco ser porrista.
19: Mayorga,
5: ser porrista.
19: Momento chilito, momento chilito, el señor Gabo.
18: Démosle al vegano, ¿no? Al vegan mix. Este es buenísimo.
19: Al vegan mix. Saquemos el vegan mix, entonces. Vegan mix. El sunset mix. Yo tengo
5: el sunset mix. A ver cuándo me caen uno, digo.
19: El jefe creo que se los agarró. Me contaron que el jefe fue Omar Aldeco, se los quedó, según me cuentan.
18: Ah, Omar. Habrían dicho que Diego, y ahora fue que Omar. Venga, Jorge.
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0: excelente. Un abrazote para toda la banda. Excelente, maravilloso, espectacular, pero sobre todo bendecido, esplendoroso, argostososo. Lunes. Lunes 12 de octubre de este 2026, completamente en vivo. Un abrazote a todos los estados donde hoy no se trabajó, donde están dando emoncillos, y sobre todo sobre todo a los que se andan chambeando, están en el trabajo ya, o rumbo a, o ya de regreso de la chamba, acá en algún lugar del mundo, o sea, es en México, en algunas partes no se trabajó y seguramente están descansando. En algunas partes no se chambeó, mi querido Zulizulay. Okay. Así, aquí no, menso, aquí andas trabajando, así que vamos a echarle todas las ganas, todos los kilos del mundo. Vibra positiva para todos, para que usted se la pase muy, muy a gusto en compañía de toda la bandera. Darín Catalavera, Zulay Ledesma, Toño Murillo y toda la bandola que hace posible este espacio. Queremos agradecerles bastante su preferencia, su entusiasmo día con día. Darinquita Talavera, petota hermosa, ¿cómo andas? Buenos días.
1: Qué gusto poder saludarlos en este día de descanso para muchos. Pues ojalá que lo aprovechen. Miren, sinceramente, cuando son días de descanso, días libres, es tiempo que uno tiene que aprovechar para hacer las cosas que le gustan.
0: Sí, exactamente, como dormir.
1: Dormir, comer bien a gusto, prepararse algo más chavocho de lo normal.
0: Pelear al tóxico o a la tóxica.
1: Eso sí, no.
0: Pues todo el día está ahí, imagínate, pues, no, aprovechen.
1: No, la pareja tiene que ser tu lugar seguro. No tiene que ser para andar peleando.
0: Seguro para pelear.
2: ¿Qué hago, Antonio?
1: No, no,
2: ¿qué
1: si se pelean también? Pero no, luego vale. Reconcíliense.
0: Reconcíliense. Hoy mismo, hoy mismo.
1: Hoy mismamente. A si ya está momento. Muy complicado, pues ya animo. Ya no tengo consejo. Ya.
0: Con la otra.
1: Bueno, disfruten, disfruten hoy su día de descanso para los que tienen esa posibilidad, y los que no, pues a seguirle echando, porque pronto llegará el descanso.
0: Claro que sí, mi Dari, muy bonito mensaje. Mi querido Zulay, todo es mañanado, güey, ayer te hicieron venir en la noche. Sí, es hoy ya de regreso acá tempranito.
2: Saludarlos de nueva cuenta aquí en esta misma silla.
0: Estuvimos... ¿Te gusta la del medio, Sole?
2: Aquí los viste, Antonio.
0: Aquí los vi, como de que no ayer que
2: cuando llegaste, aquí estábamos, Antonio, y ahora amanecemos otra vez también. Muy aquí bien. Seguimos, Antonio.
0: Dije, no, si de por sí llega telúrico, ahora un ratito, nada desvelado. Más, y solamente te hicieron venir 25 minutos, ¿verdad?
2: Pues como media hora, Antonio.
0: ¿Por qué te hicieron venir?
2: Es que después del partido trespeleque que hubo ahí...
0: ¿Pero estuviste en el partido o solamente llegaste a hablar del partido?
2: No, hablamos a línea de cuatro.
1: ¿Contaba el conejo, Solé?
2: ¿Contaba el conejo, Antonio? No lo vi. No lo vive.
0: Bueno, ahí está mi querido Solizuri, completamente en vivo, literal, así que a echarle todas las ganas del mundo. Vamos a arrancar Inutilandia con esto. A la one, a la two, 3.

0: Y antes de arrancar, déjame te digo, mi Zule, que el pipipí desde muy temprano me escribió, me mandó un mensaje. Ajá. Y me dijo que mandó un video, fue a ver a Maná.
1: Ah, órale.
0: Y grabó la canción de Bebale y dijo, órale, me acordé del Zule.
1: Órale.
2: Sí, señor.
1: Muy bien, pipipi.
0: No, tú no, tú no te caes el rico, tú sí, el Zule. ¿Qué hay, una mosca o qué? ¿Mosca? Ahí estuvo Dylan, impostador de voz. Dice el Baste, dice el Ursulo que no imposta la voz. ¿Verdad que sí imposta la voz?
2: No, Antonio, es una cosa. Ah, sí, pues sí la imposta.
0: No habla así.
2: Aunque suene extraño, habla con él afuera y de verdad sí tiene ese mismo.
0: Ah, yo hablo con él. ¿Cómo estás, Toño?
2: No es cierto.
0: Fíjate.
2: Claro que no, Antonio, claro que
0: ay,
2: no.
0: El que parece que va a estar bien padre, va a ser el hecho. Así, ¿ah, luego ya entra ahí?
2: Es bueno para cuidarse la voz.
0: Es muy bueno.
2: Porque si no, después vas a andar como tú unas veces.
0: Como tú unas veces. Ya quisiese saber mi voz.
3: No me mandan.
2: Ya quisiese tener esta calidad de voz.
0: Esta calidad de voz ya más de 30 años.
2: No, sí, es que usa mucho su voz, fíjate.
0: Usa mucho su voz.
2: Es su instrumento. Él sí cuida su instrumento, Antonio.
0: Ah, que se vaya la chingada. Imposta la voz para mí. Nada, cierto. Un abrazo.
1: Yo cuido mi instrumento, Antonio.
0: ¿Tú cuidas tu instrumento?
1: Sí, todavía, sí.
0: Bueno. Ya está todo pachichi, ya tu instrumento.
2: Antonio, la voz.
1: Escucha cómo habla, Antonio.
0: Pues por eso.
1: Y cómo canto.
0: Who are you? Bueno, toda con carrasperas. Bueno, y hablando de eso, grabó la canción de Me Vale en vivo y te la mandó. Dijo, enséñese la Zuli.
1: Qué bárbaro.
0: ¿Cómo que no? El día de hoy, 12 de octubre. Faltan exactamente 80 días para que finalice este 2026. Y hoy es Día de la Raza o Día del Respeto a la Diversidad Cultural. Y también en Canadá.
2: Ajá.
0: En Canadá es Día de Acción de Gracias. En Canadá. Así que ahí está.
2: Ay, no, muy adelantados a las fechas, Antonio.
0: Pues dale.
2: ¿Qué te pasa?
0: En octubre. Pues. Y nosotros arrancamos las efemérides con esto.
2: Con music.
1: Eso tuve, Antonio, apenas.
0: Pues por eso, güey, es la efeméride principal de hoy.
2: No se les olvide que somos los tres chivermanos,
0: Sí, pero somos profesionales.
2: Somos profesionales.
1: Híjole.
0: Dale, tatate, arránquese.
2: Un día como hoy, pero de 1916. Nace el Club América de México. El 12 de octubre se fundó a las Águilas del América, uno de los clubes más populares y ganadores del fútbol mexicano. Este lunes están cumpliendo 110 años de historia.
1: Eso. Como hoy, Antonio, Dari, 12 de octubre, pero de 1913 se funda otro equipo, Talleres de Córdoba. Nació gracias a un grupo de trabajadores ferroviarios en Argentina. El club celebra 113 años de pasión futbolera.
0: Y un día como hoy, pero de 1968, comienzan los Juegos Olímpicos en México. El Estadio Olímpico Universitario abrió sus puertas a los primeros Juegos Olímpicos celebrados en Latinoamérica. Participaron representantes de 112 países. La atleta mexicana Enriqueta Basilio se convirtió en la primera mujer de la historia en encender el pebetero olímpico. Se cumplen ya 58 años de aquella ceremonia.
2: ¡Bravo!
0: ¡Bravísimo!
2: Un día como hoy, pero del 2019, Eliud Kipchoge rompe la barrera, de las 2 horas. El corredor keniano completó la distancia de un maratón en 1 hora con 59 minutos y 40.2 segundos en Viena. Fue la primera persona en conseguirlo, aunque la marca no fue homologada como récord mundial debido a las condiciones especiales de esta prueba.
1: Y un 12 de octubre, pero de 1909, nace otro club de fútbol, el Curitiba.
0: Oh my God.
1: El histórico equipo brasileño cumple 117 años. Fue campeón nacional en Brasil en 1985.
0: Y también un día como hoy, pero de 1925, se funda la organización que dio origen a la Federación Colombiana de Fútbol. El Balompié Colombiano conmemora 102 años de historia institucional.
2: Y un día como hoy, pero de 1903, la fundación del Club Guaraní. Nace en Asunción, una institución histórica del fútbol paraguayo reconocida por su tradición y protagonismo nacional. ¡Órale!
0: Respire. Inhale.
2: Respire.
0: Exhale.
2: Transpire. Inspire. Inspires para adentro, maestro.
0: Ah, también está, pues indica bien. Bueno, la frase de... La frase del
1: sí,
0: día.
1: Es Dani, sí, es Dani.
0: Pluma
1: sí,
0: y papel. Es. Pluma y papel. Chequen bien, ¿eh? Porque a veces. Este día es de los más sí, complicados de la semana.
2: Está fuerte, pero, está fuerte.
0: Ahí les va. El lunes no es el enemigo. Es una nueva oportunidad para demostrar de qué estás hecho. Escucha, Lolito, escucha. El lunes no es tu enemigo. Es una nueva oportunidad para demostrar de qué estás hecho.

0: ¡Sure, sure! ¿Sabían que las mariposas saborean con las patas? Tienen receptores químicos en las patrullas que les permiten identificar sustancias al posarse sobre plantas y flores.
1: ¡Mira qué bonito! ¡Órale! Y las mariposas. Y las mariposas
0: saboreaban de flor en flor.
1: Ahí está. Bonito dato, Antonio.
0: Muy bien, mi querida Dare, la deportista o deportista hispano a destacar un día como hoy, 12 de octubre.
1: My goodness, histórica atleta mexicana Enriqueta Queta Basilio, mexicana, representante del atletismo. Pues en vida de 1948 al 2019, ella hizo historia, encendió el sueño olímpico. Este lunes 12 de octubre se están cumpliendo 58 años de una hazaña que cambió la historia en el deporte. Enriqueta Basilio se convirtió en la primera mujer en encender el pebetero en unos Juegos Olímpicos durante la inauguración de México de 1968.
0: Eso, así que vámonos con nuestro combate musical el día de hoy. Regresamos a cinco.
2: Lo que sale cada quien.
1: Ah, bueno,
0: regresamos a cinco y nuestro primer participante
1: está bueno.
3: Pero esta música, ¿por qué no se toca en vivo ahora?
2: Ustedes sí, Antonio, ¿por qué no en vivo?
3: Pues yo la voy a tocar, compadre.
2: Probando, sí.
0: Probándomela.

0: 867-2346 y en el Quepacho 305-297-9697. Arrancamos con la primera llamadita, ya se la sabe, de volada, que sea bien breve, nombre y por quién vota. Buenos días, ¿con quién hablamos?
1: Buenos días, acá el, no sé si soy el sapo o el topo hoy.
0: A ver, pero corre, güey.
2: No te topo.
1: Ya dije.
0: ¿Por quién?
1: Ya dije, los fabulosos Cavilla.
0: Ah, ok, no te escuché.
3: Muy bien, Pimón, muy bien.
0: Está, Rosico. Abrazo.
1: Ya, gracias.
0: Esto, otra. ¿Quién habla y por quién vota? Buenos días.
4: Buenos días.
0: Yo, córrele.
4: Oye, una pregunta.
0: ¡Córrele!
4: Por César Piña, pero ¿por qué no haces un combate de cumbia sonidera para la otra?
0: Sácate vengada, ¿quién lo produzca? Vámonos. Buenos días, ¿quién habla y por quién vota?
5: Yo con tu patoja, Casa Serpiente, gordo.
0: ¿Qué vale? ¿Con quién votas, Casa Serpientes?
5: Por el Gran Silencio.
0: Ándale, Gran Silencio. Eso. Buenos días, ¿quién habla? ¿Por quién vota?
6: Mi nombre es Roberto.
0: Roberto, ¿por quién votas?
6: Sí, pensé que no me iban a conocer la voz, pues vale, ya.
0: Don Chendo.
6: Me sacas, pues, a Floti.
0: ¿Por quién vota?
6: Pues voto por el del carrito, aunque es pura música para chirangos, vale.
0: ¿Quién es el carrito? ¿Quién es el del carrito?
6: Los fabulosos Cadillac.
0: Ah, ok, ya está.
3: El carrito, Antonio.
0: Eso, eso me interesaría, cállate el hocico. Buenos días, ¿quién habla? ¿Por qué vota?
7: Aquí el Cuisillo.
0: Cuisillo, ¿por qué votas?
7: Fabulosos Cadillac.
0: Ah, ya está. Órale, ya, órale. Eso. Ya está mi Cuisillo, gracias. Buenos días, ¿quién habla? ¿Por qué vota?
8: Muy buenos días, aquí habla Álvaro y saludo para todos.
3: Eso, Álvaro.
0: ¿Por qué vota mi Álvaro?
8: Te están buscando, matador.
0: Eso, te están buscando. Te están buscando, matador. Eso. Buenos días, ¿quién habla? ¿Por quién vota?
9: Yo soy el matador. Voto por el matador.
0: El matador, ya, cinco.
3: Okay, okay.
0: Ganaron los fabulosos Cadillacs. Eso. ¡Ay! Nos quedan cuatro llamaditas. Bueno, ya, nomás voy a lanzar para ver con quién iban a votar. Buenos días, ¿por quién iba a votar?
8: Fabulosos.
0: Fabulosos, eso.

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1: Batalla y ahí está, mira, nos quedó tiempo para meter unas llamaditas, unos mensajitos, nos quedan 3 minutitos y regresando ya metemos, dale, metemos candela con todo. Ay, lastimosamente el primer güey que habló fue Gilbertón, joder, ingadas. Dice Tercia de Penecos, cerdo, tripudo, yo no entiendo cómo un baboso el Peneco se atreve a decir, si uno pelea con la mujer, nos vayamos con la otra. Pues yo lo digo, güey. ¿Qué tiene de malo? Pues te me presento, güey. Toño Murillo, güey. Yo sí lo digo, inútil. Si tú eres un mandilón, yo sí, pero hay otros que no, como tú. Seguramente tú eres un mujeriego, güey. Tienes voz de mujeriego. Hincha Gilbertón. Y de asqueroso también.
2: Ándale, le estás regresando. No,
1: tranquilo, tranquilo. Viejillo rabo verde. Tranquilo. Eres un viejillo rabo verde. Tranquilo. Y ya ni se le Parácuaro, Michoacán. Cuyello.
3: Tranquilate, Antonio.
1: Ay, si nos criticas, pero todo debe estar bien, ya viejillo, todo arrugado, inútil, que insisto, como el Zule, que ya no paraguas ni para allá ni para acá.
3: ¿Como yo, Antonio?
1: Ajá. Que nadie lo ha de querer, por viejo rabo verde, resbaloso. Ese clásico que está piropeando a las señoritas que pasan, seguramente, ahí en su camastro, ahí nomás, echándose para arriba, para abajo.
3: Mecedora, Antonio, mecedora.
1: En su mecedora, eso ya. Ya me excedí. Dice, si tú eres un mandilón y de un solo hoyo como las urracas, aparte estás horrible, panzón, dientón, chaparro, prieto, panzón, inga tunani. Tú también tienes todo lo que... Ajá. Botellita de Jerez, güey. Seguramente tú estás bien federal, ya vi tu fotografía. Ajá. Inútil. Y con gorrita, porque es estar pelón igual que yo, pero eso usas gorra, güey, decrépito. Seguramente te dejaron salir el día de hoy del asilo.
3: ¿De qué, Antonio?
1: Baboso.
3: ¿De qué, Antonio?
1: Decrépito, has de estar. Ya debes de poder hablar porque no tienes dientes, Gilbertón. No te estás molacho, güey. Ya no tienes los dientes de arriba. Los 3 dientes de arriba ya no los tienes, güey. Has de estar por viejito. Ya está todo cascarrabias, aparte amargado. Seguramente te dejaron todas tus esposas.
3: Tranquílate, Antonio.
1: Ay, güey, qué bien se siente, güey, ofender, güey. Qué bien se siente ofender, es una gran terapia, güey. Güey, se la merecía.
3: Es un desahogo importante.
1: Se la merecía, güey. Siempre nos friega a nosotros, ahora va para él. Ah, está bien feo, güey. Ya, ve esa foto de perfil, está bien feo, güey. Está bien feo.

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0: ¡Eso! Los fabulosos Cadillacs in the house en Inutilandia.
1: In the house.
0: Que se empinaron al Gran Silencio y a Celso Piña. Estaba chida, la competencia de hoy. ¿Sabes cuál gustó mucho? La de la semana pasada.
1: ¿Cuál, Antonio? ¿Cuál de todas?
0: ¡Ah, qué bárbaro, Zuli! ¡Qué bien! Que sí, la sacaste de la manga, sí. Porque ya se me había olvidado cuál fue.
1: Por favor, Antonio.
0: Así que muy bien, mi querido Zuli. Bueno, 1-833-867-2346 en el que pacho. 305-297-9697. A toda la bandera que nos ha mandado mensajitos en Face, en el que pacho personal. Ajá. Ya saben, una disculpota, ahorita no estamos leyendo los mensajitos del personales, pero con mucho gusto acá mande mensaje al de la empresa, al 305-297-9697, para que por favor se ponga las pilas y mande mensajitos y haga de voz o escritos. Ya sabe, si es por llamada, 3 minutos.
1: ¿Ah?
0: Si es por mensaje de voz, 2 minutos.
1: Okay.
0: Y si es escrito, es barra libre. Pero dale, si manda mensajito de voz, ya no puede llamar, ¿verdad?
2: No, una u otra.
0: Ajá, una u otra. No ande de payaso, ¿eh?
1: Oye, Antonio, ahora traes playera de...
0: No, de que...
1: uniforme anterior.
0: Sí, traigo el escudito del... De la forma anterior. Está muy bonita esta, Esta está muy bonita, ¿sale? Esta blanca.
1: Es que no has visto acá, Antonio.
0: Esta blanca. De hecho, te echo de menos cuando te veo que traes otro escudito, ¿sale?
1: O sea, sé que me extraña.
0: Sí, te extraño mucho. Okay. ¡Qué programa mucho! Dale, tete. Bueno, vamos a hablar de NFL. Ya se llevó la semana, ¿qué? ¿La 5? La semana 5, ya se llevó a cabo. Bueno, hoy culmina. Hoy culmina la semana 5 y para ello saludamos a Lalito León.
3: ¿Cómo estás, mi querido Antonello? Un placer saludarte a ti y a las Antonellas, por supuesto. Darincas y Darincos.
2: Hello.
3: Chulis y chulas.
2: Ándale.
1: Claro.
3: Sobre todo más a las chulas.
0: Chulas.
3: Ajá. ¡Qué gusto! Buenos días, estar aquí con todas y todos. Ustedes, si me lo permiten, Soñito, rápidamente.
0: A ver.
3: Te voy a resumir esta, mira. El partido.
1: Fíjate bien, Antonio.
3: El partido más visto hasta el momento en el fútbol americano colegial. Texas perdió el número uno, perdió contra Oklahoma 27-24. Para que te des una idea de esto, Oklahoma nunca en toda la historia de su vida, más de 120 años, le había ganado al número uno. Y eso aconteció el pasado sábado. Es una fiesta total. Las palabras de Brent Venables, que es el head coach de Oklahoma. Escúchenlo bien, por favor. Si quieren el video, solamente me tienen que seguir ahí en Snapchat. El video está íntegro. Escúchenlo, porque lo que dice no tiene desperdicio. Las palabras del head coach de los Sooners de Oklahoma.
4: Hey, listen. The belief of this group. Okay, what you guys have been through,
3: yo sé por todo lo que ha pasado. Sé que hemos tenido decepciones. Sé que 2 ganados y 2 perdidos. Pareciera que no habíamos avanzado. Pareciera que no se veía reflejado en nuestro trabajo. Pero nos tenemos uno al otro. Compromiso. Compromiso para convertirnos en el equipo que queremos. Nosotros íbamos 2-2 y ellos iban 4-0. Tenemos que ver este video. Porque jugamos con gran intensidad. Creyeron. Bloquearon el ruido de sus cabezas. No importaba lo que dijeran los demás. Y no necesitas jugar de manera perfecta para ganar. Solamente necesitas dar lo mejor. No podemos ganar los siguientes 8 hasta ganar el primero. Vamos 3-2. La manera en la que nos manejamos nosotros es la mejor manera para tener éxito. Y tenemos que ganar esto con el corazón. Ya hemos hecho eso. Este es un equipo que ya estuvo en playoffs. Tenemos mucho trabajo que hacer. Se los dije antes.
4: and we play complimentary football and we freaking
3: sí, vamos por caminos incorrectos, pero jugamos buen fútbol y creemos el uno al otro.
4: Win every game in front of us.
3: Podemos sacar cada juego que se nos presente. Vaya, vaya, vaya, declaraciones, momento sin igual, cuando les dice, yo no sabía mucho esto, pero les dice, no necesitamos ganar y jugar perfecto. Mientras nos tengamos el uno al otro, podemos tener errores y aún así ganar los partidos. Muchas veces dicen, no, la perfección, necesitas un juego perfecto. Se escucha mucho en el fútbol, no, necesitamos un juego perfecto para ganar este partido. No, lo que necesitas es espalda con espalda, compañero con compañero, por si cometen errores, entre todos, levantarse. Y es lo que pasó con el head coach de Oklahoma. Discurso imperdible, daritas y daritos.
2: Qué bonito discurso, sinceramente. Una de las cosas que más te enseña el deporte es eso, trabajo en equipo, ¿no? Uh-huh. Que muchos equipos pues fallan al final en los objetivos porque no trabajan en equipo, son muy de pronto individuales y pues no se trata de eso, ¿no? Uh-huh. Está bueno, pero la voz, qué tremenda voz, no manches. Sí, cuídense el instrumento, amigo.
3: La pasión, Dari, la pasión que como tigre.
0: Todo garperoso.
2: No manches.
3: Y es un head coach, parece un head coach de película, ustedes lo vieron en las pantallas, parece un head coach de película. Uh-huh. De película. No, lo que hizo simplemente no tiene desperdicio. Brent Venables, para que lo sigan ahí en sus redes, sí les convenció, dirige a Oklahoma y le ganó al número uno. Y nos vamos a la NFL. Señoras y señores, la NFL vivió una semana espectacular. Los Steelers. Ay, esos acereros que no logran caminar, pero ahora sí lo consiguieron. Pero iniciamos con el partido del día de hoy, Monday Night, Bills contra Rams. Monday Night Football, 8:15 p.m., tiempo del este, horario del este en la Unión Americana por ABC y por ESPN. Un juego que bien podría ser el Supertazón, ¿eh? Bien podría ser el Supertazón, sería increíble porque el Supertazón es en el SoFi, casa de los carneros. Los Bills, con un partido perdido, dejaron muchas dudas la jornada anterior, cuando sucumbieron ante los Patriotas de Nueva Inglaterra, y estarán enfrentando a los carneros, que también han tenido tropiezos en la presente campaña. Se presentan 2-2, y los Bills de Búfalo se presentan 3-1. Partido a desarrollarse en California, un banquete espectacular para cerrar una jornada 5 espectacular. Empezamos con el juego del jueves, que ya lo hemos comentado, 24-16, los Bucaneros vencieron a los Vaqueros de Dallas. Y los partidos del día de ayer, ¿qué me dicen de los Jacksonville Jaguars en Londres? 19-17 contra las Águilas. Faltaban poco más de 14 segundos y estaban ganando las Águilas. Equipos especiales, un regreso sin igual que puso a Cam Little muy cerca de las 54 yardas. Y un regreso sin igual. Los special teams de este conjunto, faltando tan solo un segundo, se acaba la jugada, entra Cam Little cuando las Águilas ya estaban festejando la victoria. Nos demuestra este deporte que hasta que no veas el reloj en ceros, comienza a festejar. Las Águilas, sus fanáticos que hicieron el viaje desde Filadelfia, impresionante el ambiente de las Águilas. No había ni un fan de los Jaguars, pero de las Águilas estaba repleto. Ya estaban festejando, aventando la cerveza, abriendo la botella de champán. Y los Jaguars en el último segundo, en una jugada milagrosa, milagrosa. Las posibilidades para que ganaran los Jaguars, según estas estadísticas muy modernas que nos presentan las pantallas, era de 97% para que ganaran las Águilas. Solamente tenía 3% de posibilidades y que ganan.
2: Órale.
3: No, Dari, un juego muy, pero muy bonito. Con este abrimos la jornada del domingo. Los Browns perdieron frente a los Jets 17-12. Los bengalíes de Joe Burrow vencieron a los Delfines de Miami 31-24. Los Raiders perdieron frente a los Patriotas de Nueva Inglaterra 45-17. Debutó el Heisman, debutó el mejor jugador del fútbol americano colegial, y por supuesto que estoy hablando de Fernando Mendoza. Debutó, pero cuando el equipo ya iba perdiendo por 45, ¿qué puede hacer Fer Mendoza en 5 minutos con 42 segundos? Solamente lo exhibieron, le faltaron el respeto al un All-American, mejor jugador en su posición, campeón con los Hoosiers, invicto, y lo meten cuando el equipo va perdiendo por 45, como para decirle, a ver, ya juega, muchacho, juega, muchacho. Le faltan el respeto y se ve en su expresión que no está feliz con los Raiders, pero dirían por ahí, no te queda de otra. Aquí las palabras de Fer Mendoza.
5: It wasn't a great experience because of the overall outcome. I wanted
3: no fue una gran experiencia por la situación en la que nos encontrábamos.
5: I was called upon and I really appreciate all my teammates, especially some of the starters going out there.
3: Le agradezco a los jugadores, a los titulares, la manera en la que pelearon.
5: So I really appreciate all those guys putting their best effort for that last drive.
3: Agradezco como todos ellos pusieron su mejor esfuerzo. Sí, pero de nada sirvió. Cosa extraña en el fútbol y la gente aquí en Inutilandia, ustedes, los radioescuchas, son gente muy inteligente, gente que ve fútbol americano. Uh-huh. Y es raro, Dari, que empaten. Es muy raro. A la temporada pasa uno, o a veces pasan cuatro años sin un empate. Es un sabor muy amargo. Muy, muy amargo. No es común como en el fútbol. En el hockey puedes empatar.
2: Ahora en el fútbol fue puros empates, ¿eh?
3: Ay, sí.
2: Casi
3: ya ni me
2: todos
3: digo.
2: Los resultados.
3: De mis tuzos que empataron con Aguascalientes. Bueno. El Ave que empata con Monterrey. El Gato que empata con la Máquina.
0: El Puma.
1: Los gaticos.
0: Y ya córrele porque ya la libertad.
3: Está nuestro Oli. Rápido, escuchemos al head coach John Harbaugh hablar del empate. Se los dejo íntegro porque sé que ustedes saben muy bien inglés.
6: All right. I told the guys, you know, was it a win? No. Was it a loss? No. It was a tie. How's that make you feel? I'm happy it wasn't a loss. And I'm sad it wasn't a win. So that's how I feel. You know, it's a tie. It's a heck of a lot better than a loss.
3: Dice John Garbo, no estoy feliz por el empate, pero tampoco estoy triste. Sino todo lo contrario.
2: Ah, excelente.
3: Vas a ver qué
2: sí,
3: nos
2: sí, no. No,
1: bueno, va aprendiendo.
3: Y va aprendiendo. Gracias, Chuli, Darby.
2: Hola, Lito y
3: Antonella, un saludo a nuestro Oli, que está allá del otro lado de la línea.
0: Salúdalo, güey,
3: está ahí. Hola, mi Oli Figueroa. Es mi hermano, Oli.
7: ¿Cómo estás, Lalito?
3: Buenos días. Aquí te habla el titular de Inutilandia, Lalo Leal.
2: Me encanta.
0: Claro.
7: Me dijeron que te quedas todo el programa, ¿no, Lalo?
3: Claro, mi Oli, claro.
7: Sí, ¿no? Ah, perfecto.
0: Oye, Oliver, tenemos una duda, güey. Aquí el Lalito no se anima, pero te quería preguntar, Lalito, que si tú no te enojas como Iker en la última hora de Buenos Días América, güey. O sea, que si tú estás,
7: no,
0: disfrutas las cuatro horas.
7: La verdad es que me cuesta más la primera hora que la última. Entonces,
0: pues ya la última. Y Iker está al revés, güey. Ya está bien enojado en la última hora, güey, cuando ya va a salir.
3: El primer round siempre es el más difícil. Uno anda precoz.
7: La última la tomo ya de motivación, como decir, ya el último estirón, venga y listo. Bueno, yo la tomo así, pero no, para nada.
0: Perfecto.
3: Oh, tremendos profesionales.
0: Tremendos.
3: Tanto Iker como Oli como Toñito, tremendos.
0: Aparte son los nenes consentidos.
3: Yo soy el menos profesional de todos, ¿eh?
2: Con el nene.
0: Consentido.
3: Gracias, Toñito. Abrazo, Oli.
0: Gracias, mi querido Lalito Leal, por todo. Oye, güey, ¿y si dijiste todos o nomás te valió gorro, güey?
3: No, pues según yo sí.
0: Ah, ok, perfecto.
3: Nos faltaron como seis.
0: No, saco. Nada, bueno.
2: Los más importantes,
0: ¿verdad? Los más importantes. Mi Oliver, hablamos de fútbol internacional. ¿Cómo estás? Buenos días.
7: Es correcto, ¿cómo están? Buenos días, Toño, Dari, Zulie, abrazo a la gente de Inutilandia, feliz inicio de semana. Fútbol internacional que nos dejó resultados importantes, que nos dejó expulsiones, que uno dice, es increíble que sigan pasando este tipo de cosas. Vinicius Junior había metido el 2-0 en el Real Madrid contra Villarreal, José Mourinho salió de su banca corriendo, ingresó a la cancha para festejar con él, y que siempre no, fueron a revisarle en el VAR. ¿Y qué sucedió? Bueno, se le ocurrió a Vinicius jalarle las greñas al futbolista contrario que traía una melena importante, más o menos como el Chino Huerta, ese tipo de melena, mejor futbolista que el Chino, con todo respeto, pero le jaló las greñas al futbolista y el VAR dijo, pues te vas a tu casa. Le quitaron el gol a Vinicius porque era en el inicio de la jugada y además lo expulsaron. Para su fortuna, pues el Real Madrid ganó ese encuentro y sobre todo que corre el riesgo de perderse el clásico frente al Barcelona, que es en dos semanas, porque pues al ser una agresión difícilmente solamente le van a dar un partido de suspensión, así que Vinicius, mal y de malas, un futbolista que sigue sin conectarse. Por su parte, el Barça le ganó 3-0 al Getafe, sigue invicto, sigue con paso perfecto, 34 goles en 8 partidos tiene el Barcelona, 24 puntos, le lleva 5 de ventaja al Atlético, que tiene 19 en la Liga Española. Debutó Javier Aguirre con el Valencia, alcanzaron a rescatar el empate contra el Racing de Santander, lo iba ganando muy temprano el Valencia, después le dan la vuelta y en el segundo tiempo empata. Tiene 5 puntos, es penúltimo lugar de la clasificación en la Liga de España, pero está a 3 puntos de salir de la zona de descenso, una distancia de 3 unidades entre el penúltimo lugar de la tabla y el décimo lugar, así que está muy pegada la clasificación. En cualquier momento el Valencia puede salir de esa zona, ojalá que lo haga. En la Premier, un encuentro que parecía nos iba a dar un resultado mucho más cercano entre los dos clubes, finalmente fue favorable para el City, que goleó 3-0 al Liverpool, que terminó con uno menos, anotaciones de Haaland, de Doku y de Ryan Cherky, golazos del City para que se mantenga invicto. Solamente en 3 ocasiones en su historia había iniciado con 6 partidos ganados de 6 posibles, tiene 18 puntos, le saca 3 al Arsenal, que es el sublíder con 15 unidades. En más de los encuentros, en duelo de malos, Manchester United y Tottenham igualaron 1-1, mientras que el Chelsea venció 5-1 al Bournemouth. Eso en la actividad de la Premier League. Recordarle también a la gente que esta semana regresa ya la Champions. Por cierto, Johan Vázquez en la actividad de mexicanos metió un autogol, pero ganó su equipo. Así que, bueno, pues malas y buenas noticias a la vez para Johan Vázquez. Y lo de la hormiga que sigue llamando la atención, no lo meten, no tiene minutos en el Olympiacos. Recordar que vino el cambio de técnico y parece que está en una situación complicada el mexicano en el Olympiacos. Todo pintaba para que tomara incluso el puesto de titular ante la lesión de su compañero, sí, pero pues en las últimas semanas no ha tenido actividad la hormiga González.
2: 4 goles, ¿no? En sus partidos en Copa y en Liga, sí. 4 goles, o sea, son estadísticas buenas. Aparte creo que, bueno, no sé si asistencias, pero al menos en esos 4 partidos, digo, en esos primeros
0: mínimo
2: partidos, 4 anotaciones está importante.
7: Sí, a ver, es que había iniciado también que en los pocos minutos los había aprovechado tremendamente bien, ¿no? Y bajo esa lógica, pues todos decíamos, pues va a seguir así, incluso con más minutos, ha sido al revés. Y bueno, ojalá que pueda tener consistencia. Este jueves, en el regreso de la UEFA Europa League, visitan al Olympique de Marsella, va a ser un partido muy, muy complicado, pero donde ojalá pueda tener minutos. Recordar, incluso ya apareció en la Europa League, tiene el récord del mexicano que necesitó menos minutos en su debut en competencias de Europa para meter gol. Y bueno, lo de Imanol Alguacil, que es su entrenador, pues ojalá que al final lo convenza, ¿no?, la hormiga González, para poder tener minutos en el equipo griego. Y bueno, recordándole justamente a la gente la actividad de la UEFA Champions League esta semana, ¿qué se nos viene? ¿Qué tenemos? Empezamos con el Galatasaray contra Barcelona el día de mañana, 3:00 p.m, tiempo del este. El Barça, que ahora en su camino en la Champions, buscará cerrar entre los 8 primeros, quizá primero, segundo, tercer lugar, para asegurar, en dado caso de que siga avanzando, pues cerrar en casa prácticamente sus series. El Arsenal contra el Lille, también un gran partido. Atlético de Madrid contra Manchester United, todo a partir de 1:00 p.m, tiempo del este, salvo dos partidos que inician un poco más temprano a las 10:45, Lens contra Sporting Lisboa y el Sabá Fútbol Club contra el Slavia Praga. Ya para el día miércoles, en más de la actividad, el Liverpool visita a LASK, este equipo de LASK que pasó por los playoffs eliminatorios, va a tener su primer partido en casa. Real Betis contra Porto, en actividad o posible actividad de mexicanos, de un lado Santi Jiménez, del otro Álvaro Fidalgo, y un partido que se antoja demasiado, la Roma contra el Real Madrid. José Mourinho regresa al que fue también su club en algún momento, y una Roma que ha tenido un inicio prácticamente perfecto en la Serie A, y otro partidazo, Manchester City contra Paris Saint-Germain, el París que no ha andado bien en la Ligue 1, pero que puede tener ahí su escape en la UEFA Champions League. Así que se nos viene otra semana cargada de actividad del fútbol europeo. Mañana, el miércoles, Champions también, y el jueves, Europa League. Así lo sucedido este fin de semana, amigos de Inutilandia, en el fútbol internacional.
0: Gracias, mi querido Oliver. Abrazote y ya vuelves a mimir. Vuelves a mimir.
7: Abrazo, abrazo, Toño, Daris, Tuli. Feliz inicio de semana. Fuerte abrazo.
2: Igual, igual.
0: Eso, mi Oliver. Que estés muy bien, amigo. Ahí estuvo Oliver Figueroa. Vamos a la pausa. 1-833-867-2346. Y también en el Que Pacho. 305-297-9697. ¿Qué pasa, mi chule? Que también
2: anda mi Zuli,
0: también qué manchado.
2: Un sueñito, Zuli.
0: Échate una dormidita, Zuli.
2: Hace sueño, Zuli.

0: recta final la vas a tener contra.
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9: Zico, exfutbolista brasileño, fue campeón de la Libertadores en 1981 con Flamengo. Artur Coimbra se desempeñaba en la posición de media punta. De igual manera, también brilló con la selección brasileña y clubes en Europa y Japón. Su influencia en Flamengo campeón lo convirtió en uno de los íconos más grandes del fútbol sudamericano.
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0: de repente.
1: ¿Dónde aprendiste a cantar así?
0: No manches, pues este. Ari, es natural.
1: Ari. ¿Es nato?
0: Es nato.
1: Órale, es nato, qué talentazo. Deberías de dar clases, ¿eh?
0: Pues cuando gusten, estamos a su disposición para.
2: ¿Sí das clases, Antonio?
0: Claro,
1: claro, o sea, para, ¿dónde cae?
0: Sobre todo para. El meollo del asunto está en la laringe. En la laringe y la faringe, es lo que te hace sacar tu voz.
2: Yo creí que estaba del otro lado, Antonio.
0: Está, el hoyo está, el meollo está, por lo general, del otro lado. Bueno, ahorita lanzamos a Ethel, vamos a escuchar un mensajito. ¿Cuánto trae?
3: Hello, Larry. Yo la tengo para tu ex patrón, que te voy a correr hoy, gordo. Hoy te voy a dar chocolate para llevar.
2: Híjole.
3: Bueno, un saludo para la tóxica arenita de la propia. No metieron la mano, mi sol. No metieron la mano. Ese, el águila Ortiz.
2: ¿Cómo no? ¿Cómo no?
3: El águila Ortiz no metió la mano. Pero bueno. Voy a saludarte el cuerpo. El sábado creo que ganó Penta. Ganó el luchador.
0: El
3: Penta,
0: Money in the Bank.
3: No, Money in the Bank.
0: Ajá, sí.
3: Money in the Bank. Ganó.
0: ¿Cómo
3: está sentado? El que tiene salado al frentudito es el gordito, es el vientudito. El sin pelos, Murriño.
2: El sin pelos.
3: Ahí no va a hablar nada de su América que lo ayudaron, ¿no? Ahí está punto
2: no,
3: coma, Rano.
2: No,
3: ahí
2: te va a quedar callado. No va a decir nada.
3: Ahí no vas a decir nada.
2: No, ¿qué va a decir?
3: Y de tus Pumas ganando. Un 3-1 les empataron.
2: Nomás.
3: La patada karateca que hizo este.
2: El chino.
3: El chino Huerta. El chino Huerta es intenso jugando, pero.
2: Buen gol que hizo el chino Huerta.
3: La intensidad lo lleva a que lo expulsen. Y no es la primera expulsión, Marrano. Han sido varias expulsiones de eso por la misma intensidad que lleva ese güey.
0: A ver, y ¿cuántas lleva? A ver.
3: Zuli, hace 15 días el Marrano me habló.
2: Ajá.
3: Patrón. Estoy un poquito atrasado de unas deudas de Coppel.
0: Ajá, le dije.
3: A ver si me puedes dar un trabajo de part-time.
2: Ah, bueno.
3: Y bueno, te voy a contratar para que te liviane, le dije.
2: Okay.
3: Y te voy a hacer asesor de quinielas.
0: ¿Y qué pasó, güey?
3: Una quiniela.
1: ¿Cómo fue? Cero quinielas. Punto.
2: Muy bien.
3: Cero punto, mi Zuli. ¿Cómo es posible que lo tenga
0: yo? No tenemos a ninguno, güey.
2: ¿Qué es eso, patrón?
3: Estás despedido. Despedido, gordo. Me llevaste la
0: Tú me prometiste un salario, güey.
3: ¿Cuántos?
0: No lo haga bien.
2: No le hagas caso a Murillo.
0: Tú me prometiste un salario, lo haga o no lo haga bien.
2: Patrón, no le hagas caso a Murillo con los pronósticos, patrón.
0: Bueno, vámonos ahora sí con ustedes.
2: Písale tres veces y le sueltas.
0: A ver, a ver, a ver.
2: Tres veces y le sueltas, Antonio.
0: ¡Correcto!
4: ¡Qué barbaridad, Toñito! Buenos días, feliz inicio de semana también para Dari, para Toñito, para Zuli, para toda
2: buen
4: nuestra,
2: día.
4: Para toda nuestra gente hermosa también, que hoy es holiday aquí en los Estados Unidos. Otro, dice Toñito, que aquí son holiday.
0: Ahí, de todo descansan allá, ya basta, de todo descansan.
4: Todo es fiesta, ¿no?
0: Oh,
4: sí. Exactamente, hoy es día de Columbus Day.
0: Hoy es el
4: día de Cristóbal Colón.
0: Es
4: un día de la raza, como se conoce en otros lugares, 12 de octubre.
1: Sí, cierto.
4: Exactamente. Entonces. Así es que hoy se descansa, muchos descansan, pero es prácticamente un feriado, pero para las escuelas, para los bancos, para las oficinas de gobierno, la empresa privada casi no observa este
0: día. Para los ebones, pues.
4: Exactamente, para quienes el correo, todos ellos, así que no espere correspondencia hoy, que ya se espera la correspondencia, se fijan, otra de las industrias que va a morir porque ya todo el mundo hace todo por email y los pagos en línea, entonces dígame usted ya quién envía correspondencia, pero bueno,
1: pues ya no.
4: Exactamente, y no, y Toñito, qué barbaridad, pudo haber sido un, qué sé yo, 6-3 si no hubiese sido por San Keylor Navas.
0: Sí, la verdad que sí, ya lo comenté. En el segundo tiempo, sobre todo. En el primero sí dimos batería. Hasta que el Cruz Azul, con sus mañas que le conocemos, porque así ganó la final, tuvo que expulsar a Antuna en esa ocasión. Ahora tuvo que expulsar al que los traía como locos, fíjate, para que veas.
2: Que metió muy buen gol,
0: expulsaron al que los traía vueltos locos y gracias a eso, pues debilitó a Pumas, entonces pues ni modo.
4: Gracias, dice el Toyito. Qué barbaridad, si esa lesión era para cárcel. No, levanta la pierna como que estaba en la
0: UFC. ni lo vio, no, el payaso ese también, entendí. Ni lo vio. Pero está bien, expulsado.
4: Doble amarilla y amor. Qué barbaridad, pero en serio que
0: yo. Chillones, como siempre, los de Cruz Azul.
4: De lo que va del torneo, yo pienso que ese fue el partido más emocionante.
0: Sí, ese uno. Y el de Pachuca de Caxa, aunque no lo crean, también estuvo emocionante. También estuvo emocionante.
4: Eso dice Toñito, lo por quedar bien con Lalo Leal.
2: Ay. Sí, de acuerdo.
0: Lali, todo marihuano ahí en la redacción.
4: Él dice que es pachuco, pero de verdad que
2: no,
4: que
2: sí
4: estuvo bastante bien.
0: En la MLS, ¿qué ocurrió, mi ato?
4: En la MLS se jugó la jornada 28 y fíjense ustedes de que en el Le Clasique del que les hablaba entre Toronto y Montreal, pues resulta de que Toronto se alzó con la victoria 2-1. Sí, así que perdió nuevamente el equipo del Niño Maravilla, de Alexis Sánchez. Y por el otro lado, fíjense que Chicago Fire le ganó al New York City 2-1. No hubo gol de Lewandowski, pero sí ganó su Chicago Fire, mientras que Cincinnati fue a vencer a domicilio al Atlanta 3-1. Charlotte venció en casa al FC Dallas 3-2, mientras que Inter Miami no tuvo piedad del DC United y lo arrasó 4-0, 2 goles de Luis Suárez y 2 goles de Messi. Así estuvo la situación. Al 47 y al 60 se hizo presente Messi en el marcador, que recién llegaba de su partido de despedida con la selección argentina. Pues lo que les digo ahora, será la MLS ya el último lugar que queda para ver las maravillas de Leo Messi. Mientras que fíjense que Seattle Sounders venció a New England Revolution también a domicilio, fue allí al Gillette Stadium, a Foxborough, Massachusetts, a ganarle al New England. Así es que 3-0. Orlando City le ganó al Columbus Crew. A Kisi Griezmann se hizo presente en el marcador al minuto 16. Hizo gol, no fue el primer gol porque Sarayán había hecho gol al minuto 1, es decir, así como le decimos, el gol de vestidor. Ya estaba ganando el Orlando City a Columbus Crew, así es que 3-2. Philadelphia Union, el equipo sensación de la MLS, Toñito, le ganó 2-1 a Real Salt Lake. Que Ivan Sullivan no hizo gol, pero sí él dio las 2 asistencias. Y por el otro lado, fíjense que la otra joya de la corona de la MLS, Julian Hall, también anotó el minuto 15, abrió el marcador para que el Red Bull New York le ganara 4-1 a San Diego. San Diego, que no es ni la sombra de lo que fue en la temporada pasada. Recordemos que esta es ya la segunda temporada en la MLS y fue el equipo revelación la temporada anterior cuando tenía Chucky Lozano, pero ahora no da una. San Diego FC perdió contra el New Red Bull 4-1, mientras que Nashville, el equipo que está peleando por llevarse en la copa, llevarse la Super Shield, ganó 4-1 al Austin FC. Así es que imparable el Nashville. Mientras que Minnesota y Houston Dynamo empataron a 2, el Sporting Kansas City con Portland Timbers, otro empate, 3-3, Colorado Rapid y el San José Earthquake 1-1, y el otro partido, el último de la jornada del sábado, fue el AFC contra Vancouver Whitecaps. Estuvimos allá en el estadio, nos quedamos con las ganas de ver a
0: wake up.
4: Müller. Se fijan, Toñito, desde que como está bien emocionado cantando las canciones de los fabulosos Cadillac, no o sea, durante todo el segmento él quiere ir cantando y canta bien Toñito, lo que pasa es que se le oye mal, pero él canta bien.
0: Mira tú.
4: Y fíjense que en ese partido el AFC contra el Vancouver Whitecaps empataron 1-1 Boanga al minuto 46 y el Vancouver Whitecaps ya había hecho gol al 43, y así es que rapidísimo empató Boanga regresando en el primer minuto cuando regresaron del segundo tiempo. Así es que no puede ganar el AFC, aún con técnico nuevo que llegó Tamarik. Se mira, él es un interino, pero no pudo en su casa el AFC cuando más lo necesita. Y fíjense que, ay, Dios santo. Pues resulta que el domingo en el Sunday Night Soccer, emulando a la NFL, pues entonces Galaxy fue de visita a San Luis City. No llegó Chucky Lozano, porque recuérdense que él salió lesionado de la convocatoria de la Selección de México. Entonces va Galaxy, que venía haciendo muy bien las cosas, y Sergi Roberto, Royce y compañía, pues cae 6-2 allá en San Luis. Una de la segunda peor goleada del Galaxy, porque la primera fue 7-0 contra New York Red Bull. Y también contra Seattle Sounders había sido un 5-0, y también con el New England Revolution otro 5-0. Así que el año pasado se llevó esa goleada con el New York Red Bull, y este año pues fue con el San Luis City. Así fueron las cosas, 6-2, como lo dejó el San Luis City en el Sunday Night Soccer. Así estuvo la MLS.
0: Eso, muy bien, te agradecemos mucho, un abrazote. Y pues sigue disfrutando tus empates inmerecidos. Ajá. Inmeritorios.
4: Inmerecidos, dice. Le dan le dan 3 minutos más de extratiempo y gana la maquinita.
0: Sí, pues le dan otra.
4: Sí o no, pero Toñito.
0: Le dan otra roja aún al rival.
2: Antonio.
4: Toñito, por favor. Toñito, díganme, Zuli y Dari. Ajá. Si no es Cruz Azul, el equipo que más emociona en el torneo.
0: Uy, no, qué emocionados estamos, no cabemos de emoción.
4: Ay, yo sé que uno va a decir, no, que las Chivas, que el otro, que el Toluca. No, el Toluca. De verdad que Cruz Azul se nota cuando ya viene el poderío, cuando se despiertan, híjole, no miran lo duro, sino lo tupido, el rival, ¿sí o no?
2: Tardaron en despertar ayer, ¿eh? Sí.
4: Pero por eso les digo, cuando ya despiertan, porque yo he visto a mi Cruz Azul todas las veces que ha venido aquí a Los Ángeles, y de verdad que me fascina, aunque no ganaran el torneo, me encanta cómo juegan.
0: Una manga que sacas. Ya está,
4: Bola de envidiosos los tres, bola de envidiosos los tres. Bye.
1: Los corroe.
0: Adiós.
2: Saludos. Gracias.
1: Los corroe.
0: Es mi Cruz Azul. Expulsan a los rivales, como de que no. Esto fue el corato. Vámonos de volada hablando de, ahora sí, la Liga MX. La jornada número 11 se llevó a cabo. Y arrancamos pues así, de ayer para hoy. Pumas y Cruz Azul que empatan a 3, los Pumas iban ganando 2-0. La neta, jugando chido, hasta a mí me sorprendió. Jugando chido, bien revolucionados. Uh-huh. El Chino le metió esa chispita que le conocemos. Y andaban bien, andaban hasta defendiendo bien, los güeyes. Como media hora. Ayer fue el mejor ejemplo. O sea, mendigos volubles, güey. Defendiendo bien. Y después, ¿cómo terminaron, güey? Pidiendo la hora.
2: ¿Golubles?
0: Bien golubles. ¿Cómo terminaron pidiendo la hora? Y si no es por Keylor, que tuvo 2 atajadones al final del partido, la neta nos.
2: Sí.
0: La neta jugó mejor Cruz Azul en general. Merecía la victoria ayer Cruz Azul. Pero los Pumas, insisto, jugaron, me gustaron los primeros minutos de los Pumas, y todo cambió, la neta, cuando se fue el Chino Huerta expulsado. Y con uno menos, pues, para los Pumas está bien cañón. O sea, no voy a generalizar de que con uno menos
2: Pumas se pone bien difícil. Totalmente se tiró atrás.
0: Pues sí, pero
2: con la expulsión de Chino
0: sabe
2: Huerta.
0: Que defiende bien mal, güey.
2: A ver, pero el Chino Huerta no, es un elemento que no es especialista en defender.
0: Pues no, pero...
2: No entiendo, Antonio, perdón que te interrumpa. Por qué se tiró tan atrás el equipo de Pumas. Hubiera seguido igual. No pasa nada, es un elemento
0: Es lo que yo... No pienso. Pasa nada. El Chino ayer, digo, andaba el Chino también, que hasta una de gol tapó. Una barrida y tapó una de gol. Después Cruz Azul, lo que yo me temía cuando estaba viendo el partido, dije, nomás con que no metan un gol antes de que termine el primer tiempo y que se lo atascan para que me callan el hocico. Algo que me lo dedicó a mí. Cállese el hocico. Y luego ya en el segundo tiempo, la neta, pues sí, fue totalmente de Cruz Azul. Por ahí unas contragolpes de Pumas, un par, pero fue todo. Pero Cruz Azul, todo el partido, todo el segundo tiempo, sobre todo, estuvo ahí. Y creo yo que lo más justo hubiera sido una victoria para Cruz Azul. Porque hubo como 5 postes del Cruz Azul. Sí. 2 atajadas de Keylor. La neta, nos salió barato el mendigo empate. Pero bueno, y Solari casi al borde de las lágrimas en la conferencia.
2: ¿Por qué, Antonio?
0: Diciendo que está triste porque pues él le quiere dar alegría a su afición, pero que no ve, o sea, no están saliendo las cosas como él quería. Sí, me dijo una exnovia, yo que te quería, pero el otro estaba mal.
1: Antonio. Ay, no, no.
0: Bueno, ahí está 3-3 y el clásico tapatío en Guadalajara, Jalisco.
2: Emocionante, Antonio,
0: No tan bien jugado, la neta.
2: Es como son los clásicos.
0: Sí. Pero sobre todo el primer tiempo con pocas emociones, el primer tiempo. Ajá. Un penal que ataja otra vez Camilo, ya llegó a 21 penales.
2: Un penal que, a ver si compartes mi punto de vista, que no fue bien tirado.
0: No, pues no.
2: Dos penales anteriores de Ángel Sepúlveda los había tirado muy similares.
0: Ese hinche pasito, ¿cómo cae gordo, güey?
2: Sí, a eso me refiero, Antonio, muy similares. Sí. Y afortunadamente los había concretado. Ajá. Sepúlveda, pero ahora, ante un arquero que tiene mucha experiencia y que tiene un gran porcentaje de penaltis detenidos.
0: Sí.
2: Pues ahí.
0: Y acá sí, Daretetete, fue mejor Chivas.
1: Las Chivonas.
0: Sí, todo el partido fue mejor Chivas. Fue el que lo buscó más, el que tenía más idea. Y el Atlas, pues con entrega, con pasión y con algunos tintes de buen fútbol, algunos lapsos, va ganando. De hecho, empieza ganando el partido. Pero después, pues no le alcanza. Y a pesar de que Camilo tampoco. Camilo, tal vez es porque Camilo pierde el Atlas, ¿eh?
2: Antonio, parecía que ganaba el Atlas, con esa anotación.
0: Sí, y con el penal. En el 85 fue el empate, ¿no?
1: De Sepúlveda.
0: Pero en general, creo que fue mejor.
2: Que después, ¿cómo se dice? Se reivindicó.
0: Sí.
2: Saldívar con la anotación.
0: Y te digo, y si no es por Camilo, que también tiene una gran actuación, pierde el Atlas, la verdad.
2: Y el Tala Rangel también, Antonio.
0: El Tala también.
2: No demerites al arquero de Chivas.
0: Sí, el Tala tapó una muy buena.
2: Tapó dos al final, Antonio.
0: Sí.
2: Dos jugadas
0: pues muy importantes. Pues que bueno, para que borre sus errores de... que lo van a manchar y
1: que le quedas, la presión de tener que jugar bien.
2: Que no te contagie acá.
0: Tala, yo nomás te digo, Tala, te quiero, Tala, pero ya está de regreso papá, así ponte las pilas, Tala, porque
1: ¿quién es papá?
0: Otro descuido más, Antonio. Y papá Malagón.

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1: Chivas, que falló Chivas.
2: Sí, fue penal. Bueno, ahí está otro de los partidos de lo que comentábamos en Puebla. El Puebla y León a 1-1.
1: No.
2: Tigres que le pega al Toluca 3-2.
1: Ah, mira, buen partido también, ¿eh?
2: Triste de Betetete. 3-2, buen partido también allá en la Sultana del Norte. Juárez que empata también.
3: El que menos esperaba, ¿eh?
2: ¿Sí?
3: O sea, Tigres que está en crisis, sinceramente, pero bueno, pues ahí.
2: Qué raro es decir que Tigres apenas da, o sea, que porque Tigres la neta no se había acostumbrado a otras cosas, güey.
1: A siempre estar en top. Siempre.
2: Al contrario, el que iba contra Tigres decíamos, ay, güey, le va a batallar a los Tigres. Sí, sí. Pero ahora son otras cuestiones. Juárez que empata uno con Tijuana. El Querétaro de toda la vida, mis gallos. ¡Fuerza Gallos!
3: ¡Vean!
2: ¡Fuerza Gallos!
1: ¡Qué rayos, Antonio!
2: Ah, perdón. 2-0 al Atlante. 2-0. ¿Vieron a Miguel Herrera cómo contestó a un reportero? Sí, le dice el reportero así como de: oye, Miguel, ¿por qué cuando te cayó el...
1: ¿Eres técnico? ¿Eres entrenador?
2: Porque
1: ¿has estado en la silla caliente, Antonio?
2: Y tómala. Y no le contestó, Dani, porque le dijo... el reportero le dijo, es que te vimos como que no hubo una reacción de tu parte y que no sé qué, después de un gol, ¿no? Y luego le dijo, ¿es técnico? No, pues no, ¿y cómo sabes que no hubo reacción, que no tuve reacción? No te voy a contestar porque no eres técnico. Y tómala.
3: No manches.
2: O sea, está bien, pero te voy a decir algo también. Ya últimamente los reporteros están abusando como de sentirse fregones de que, oye, vi que no hiciste movimiento.
3: ¿Por qué no utilizaste la formación 3-4-3-2? Cuando
2: cito,
3: el
2: usted
3: que está por el carril derecho se mete para poder... ¡Ay, carnal!
2: Así. Dije, o sea, estuve haciendo un programa de análisis todavía, carnal. Pero es una conferencia, güey. Al grano, papá, lo que vas, güey. Pero bueno, ahí está. El San Luis, que pierde con Santos. 4 victorias al hilo.
1: Órale.
2: Mis Santos también
1: ahí
2: regresando. 2-1. Y el Pachuca, que empata a 3 con el Necaxa, que el Pachuca iba perdiendo por 2 goles, 3-1 y empató.
1: Vamos a la pausa. Ronda, todavía,
2: sí, sí, sí. No le cambie. Regresamos de volada. 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
40: Son las 5:04 en el centro, las 7:04 y en el este las 8:04. 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

0: Fíjate que ahorita escuchando esa música, también es aniversario luctuoso de Ray Conniff, Antonio.
1: ¿De Ray Conniff?
0: Ray Conniff.
1: Ok, muy bien.
0: Director de orquesta. Ajá. También tuvo su orquesta y que compuso y tocó muchas melodías, muchas canciones muy
1: bien.
0: Instrumentales, Antonio, sobre todo.
1: Muy bien, se ve que bárbaro. Hasta que aportas algo, se ve muy bien.
0: Antonio, normalmente siempre
1: aporta. Basta, 9 años, es la primera. ¿Ves que Antonio, aportas algo?
0: No, acuérdate que ya aportado. Sí,
1: los juguitos de las recetas de comida.
0: Dándole las recetas de juguito de
1: nada. Que al último ya no querías, güey.
2: Ya no quisiste hacer recetas.
1: Ya no quería, Dari, no manches.
0: No, Dari, pues qué es eso, Dari.
1: Güey, ya no quería. ¡Listo! Terminó dándole el jugo de naranja, ya de que ándale, ya no quería. Ándale,
0: sí,
2: no manches, Uley.
0: Eso.
1: Qué poca Mauser.
0: Pero bueno, es muy buena receta lo que sabe cada quien, Antonio.
1: Ah, qué poca Mauser. El jugo de naranja no.
0: ¿Sabes cuál me acuerdo? Mucho.
1: ¿Eh? Esta.
0: No, de recetas.
1: Ah, ok.
0: De un como tipo, ¿qué será? Tipo meriendita.
1: Ajá.
0: Los aguacates.
2: Ajá.
0: Lo partes por la mitad.
2: Ah, el famoso aguacate relleno.
0: Ándale, el aguacate relleno.
1: El aguacatón.
0: Con atún.
1: El aguacatón.
0: El aguacate. Quitas el huesito, la mitad del aguacatito, lo rellenas la mitad de atún. Atún preparado, obviamente, ya si no quieres ponerle mayonesa. ¡Ay! No le pongas. Que con el atuncito, con jitomatito, con chicharos, con todo eso.
1: ¿Pues chicharos? ¡Chicharos, güey!
0: No. Es para que yo understand.
1: ¡El chicharos!
0: Es para que yo understand, mi Antonio.
1: ¡Los chicharos,
0: Antonio!
2: Para los aguacates.
0: Ajá.
1: ¡Aguacates!
0: Y la mita.
1: ¡Dale tetés!
0: Y la otra mita también, le quitas el huesito. Lo rellenas ahí.
2: Te puedes poner jitomate,
1: cebollita,
0: claro. Si no te gusta la mayonesa,
2: cebolla.
0: Cebollita también.
1: Cebolla.
0: También le puedes
1: poner.
0: Ya con una cucharada también.
1: Espera.
2: Ay, qué bonito.
1: Pero, oye, me encanta el retetete. Porque por más que les digo, no me manden mensajes al personal. Güey. Luego se enoja porque no lo leo, güey.
2: Ándale.
1: Ya les he dicho que ahorita no.
2: No va a mandar quién te va a mandar mensaje a tu personal para decirte, ya te mandé mensaje al WhatsApp del otro.
1: Está bien.
0: Ahorita no, joven.
2: Todos salen, todos los mensajes salen, de verdad.
1: Todos, güey, todos se van a leer. Todos, tranquilos. Tranquilos, güey.
2: Tranquilos.
1: Allá, primer retorcijón, primera llamada.
2: No, Antonio.
1: Primera.
0: Ya. Y ahorita que fuiste estaba lleno.
1: Sí,
0: y en un ratito se desocupó.
1: Yo pensé que estaba bien el FUN, pero ahorita ya sentí el primer aviso.
0: El FUN agüero.
1: El FUN agüero. Bueno, hablando de FUNES agüeros, con ustedes, aquí sí contesta.
2: Yeah.
1: Aquí sí se enlaza.
0: Órale.
1: No, como que nos dejó plantados en el programa anterior. Con ustedes. Luis.
3: No me hagas hablar.
1: Aunque déjame justificarlo.
0: A ver.
1: Tiene una justificación muy, muy bien. Creo que yo a su favor.
0: Ajá, a ver.
1: Ayer en la noche que estábamos ya casi para mimir, que por cierto, yo siento que alguien me jala las patas en la madrugada, güey. Yo siento que este güey.
2: De verdad.
1: Se está quedando.
0: Netas.
1: O las demás, güey. Y como que aprovecha que estoy bien. Sedado, güey, para meterme mano ahí, güey, entre las cobijas, güey. Pero esa es otra historia. Ay, por cierto, sí soñé que estaba aquí.
0: Ajá.
1: Y que se parecía a alguien, soñé. Espero que haya sido un sueño. Pero sí soñé,
2: güey. ¿Sientes que era muy real?
1: Algo muy real, güey, te lo juro.
0: Se te apareció Luis Quiñones.
1: Te lo juro, algo muy real que estaba yo dormido.
2: Oye, en buena onda.
3: No.
2: El aparecido que viste anoche fue al Zuli. Hace unas semanas yo iba caminando en la noche por la redacción. Y entonces pasé por afuera de la oficina de juntas.
1: Ajá.
2: Y de repente se escuchó que alguien tocó la ventana. Y yo iba grabando un video. Te lo voy a enseñar, Antonio.
1: No me enseñes nada. Sácatela.
2: Con ganas, Antonio.
1: No me enseñes nada,
2: Y me metí al cuarto y dije, pues, ¿ahora qué? Y prendí la luz. Ajá. Y dije, ay, yo muy valiente, ya me voy. Ya me salí. Buena onda, Antonio.
1: No, pero conmigo se han portado chidos.
2: Buena onda.
1: Si es que ocurren cosas, conmigo hasta ahorita.
2: Que yo soy malvadilla, yo creo que por eso.
1: A excepción del güey que me anda metiendo mano en las madrugadas. Con ustedes, Luis Quiñones. Deja claro, entonces Quiñones, en la noche, mira, Quiñones ya va a dormir. Ya, ahora después, ya me está yo jetón. y me dijo, oye, voy a traer Buenas América, pero no me han dicho a qué hora. Entonces me quedé con esa. Entonces en la mañanita que estamos ya esperando que entra Quiñones, dice la productora, dice, oye, ¿y Quiñones? ¿No se enlazó? ¿No se ha enlazado? Y le digo, oye, ¿le dijiste a qué hora? Porque ayer se quedó con esperando la hora. Me dijo, no, le dije el sábado. Dije, Quiñones, dale, recuérdale, güey. No le andes diciendo, como el sábado, no te confíes de este güey. Si a veces nos queda mal diciéndole es que una.
3: A mi favor tengo que decir que el inútil de Lalo no me confirmó hora. Entonces yo me quedé esperando hoy por la mañana. Y pues yo me levanto bien temprano, Toñito, y dije, no, pues si no me confirmaron, pues no van a requerir mis servicios. Pues me salí, pues justo ya cuando me escribieron estaba yo en el tráfico, ya sabes, ahí manejando y ya no pude. Pero, Toñito, el aparecido que viste anoche fue al Zuli.
1: El Zuli, el Zuli no es aparecido.
0: Ey, ¿por qué aparecido?
3: El Úrsulo te enjaretó sabroso
1: anoche. Sí, sí, te empinó bien sabroso el Úrsulo. Sí, entonces, normalmente cuando sale de aquí Quiñones dice, ¡ah, nos vemos, dale, nos vemos! Solo los lunes me lo regresan, güey, porque sabe que hay junta.
2: ¿A dónde?
1: Y si normalmente se despide así bien rápido, ayer no, ayer no le vimos ni el polvo, güey. Ayer me sube. Ayer nada,
3: Dios, Antonio, Dios. ¿Cómo anda hoy, Toñito? No, anda de volario, anda de buenas, anda de malas.
1: Siempre ando de buena. Ya dijo chicharos, güey. Ya dijo chicharos.
3: ¿Qué dijo?
1: Chicharos, en vez de chicharos.
2: ¿Chicharos?
0: ¿No has comido tú aguacate con ensaladita de atún? ¿Con chicharos
3: sí,
0: ahí?
3: Claro, con chicharos.
2: Aguacate
3: sí,
2: relleno.
0: Sí.
3: Hay uno muy bueno que es el aguacate de mar.
0: De atún.
1: Atún, miau, miau.
3: Sí, muy bueno, mi Sully, muy bueno. Sí, claro. Pero bueno, muchachos, hablemos un poquito de béisbol, porque ayer arrancaron ya las series de campeonato en la Liga Nacional y los Cerveceros de Milwaukee dieron primero. Dicen que el que da primero da dos veces. Bueno, ayer se llevaron el primer juego de esta serie de campeonato derrotando a los Dodgers. Pizarra final de 2-1. Tal y como se esperaba, el duelo de abridores entre Tarik Skubal y Jacob Michorowski, quizás no tan extenso ese duelo como esperábamos. Se fueron después de 5 entradas Tarik Skubal, Michorowski no logró completar los 5 innings, le sacaron muchos lanzamientos, por ahí los Dodgers llenaron las bases en el segundo episodio, pero solo pudieron anotar una carrera. El gran héroe de este juego, el novato venezolano Luis Lara, después de un cuadrangular para empatar de Bryce Durán, llegó en el quinto episodio el imparable de Luis Lara, que impulsó la segunda carrera, la de la ventaja. Se comportó a las mil maravillas, el bullpen de los Cerveceros, también el de los Dodgers, pero ya no pudieron reaccionar a la ofensiva. Así que 2-1, la victoria ayer para los Cerveceros de Milwaukee. Se llevan este primer juego de la serie de campeonato de la Liga Nacional, buscando al representante de la Liga Nacional del viejo circuito en la Serie Mundial, donde los Dodgers, sabemos, tienen un bicampeonato, van en busca del tricampeonato, pero los Cerveceros quieren tomar ventaja de lo sucedido el año pasado cuando fueron barridos en estas instancias por los Dodgers de Los Ángeles. Hoy arranca la otra serie, la de la Liga Americana. Esta es la de la Liga Nacional. La de la Liga Americana arranca hoy con el duelo entre los Guardianes de Cleveland y los Tampa Bay Rays. Desde Tampa, desde el Tropicana Field en la ciudad de Tampa, a las 8:00 p.m, tiempo del este. Primero vamos a tener a las 5 el juego 2 entre Dodgers y Cerveceros, y luego a las 8 la doble cartelera de TUDN Radio con el juego entre los Guardianes y los Rays. Para el juego de hoy entre Dodgers y Cerveceros, el duelo de picheo entre Yoshinobu Yamamoto y Logan Henderson, y para el de la noche a las 8 por el equipo de los Guardianes de Cleveland, Foster Griffin estará en la lomita, Drew Rasmussen estará en el montículo por el equipo de Tampa, un temporadón que tuvo Drew Rasmussen, 16 victorias, 5 derrotas, efectividad de 2.67, y recordar que en la serie divisional, en el juego 1, mantuvo a los Yankees de Nueva York sin hit ni carreras hasta el octavo inning. Fueron más de 7 entradas de dominio casi total, y fue a la altura del octavo episodio cuando le conectaron el único imparable a Drew Rasmussen. Así que por ahí, pues una muy buena actuación la que tuvo, y esperemos que hoy pueda continuar con esa gran labor monticular. Va a estar bueno, ojalá y sea un buen juego de pelota entre Cleveland, que viene de ser exigido en 5 encuentros en la serie divisional contra este equipo de los Tampa Bay Rays.
1: Perfectísimo, mi Luis Quiñones. Oye, amigo, ha sido un mes, apenas llevamos 12 días y ha estado en friega él, ya hablando en serio. Sí, te traen en friega, pero qué bueno, Quiñones, qué bueno, que trabajes aunque sea un mes.
2: Ay, ya al año.
3: Cállate los cinco minutos.
1: Estás viendo. Sí, cierto, amigo, no te creía, todo bien. Ya está, mi Quiñones, ¿algo más, amigo?
3: No, solo invitarlos hoy a la doble cartelera, ya lo saben. A partir de las 5 de la tarde con el segundo juego entre Dodgers y Cerveceros. Y bueno, a las 8 nos vamos con ese, el primero entre los Guardianes de Cleveland y los Tampa Bay Rays.
1: Oye, güey.
3: Esperamos en la señal de tu
1: derecha. Ya, en serio. ¿Qué pasó? ¿Tú me estás metiendo mano o ya están pasando cosas?
3: Si fuera solo mano, Toñito.
1: ¿Qué pasó, Quiñones? Yo no me sentía como la cobija se elevaba.
3: Ahí está, señores, la invitación. Mucho béisbol que nos queda todavía, viene la mejor parte hasta llegar a la Serie Mundial. Así que, Zuli, te mando un beso, bueno. Zuli. No te agüites, mi Zuli.
1: Ayer estaba aquí y te gritó en vivo, güey. Sí, no, ya quisiste. Mándalo a la... Oye, que por cierto, ayer, Dale, parecía otra vez los inicios del tiradero de aquel entonces. Había, no manches, había dos productores. Había estaba el Iker, estaba el Oscar, ajá, estaba el Diego, estaba el Dylan Impostador, estaba el Zuler. No manches, güey. Era una banda del recodo otra vez, güey. No recordar aquellos tiempos. Pero bueno. Es que también.
0: Para 20 minutitos, Antonio.
1: Y para 20 minutos, güey. También dile eso. Zule. Dile eso, cuando lo veas, en vez de Úrsulo. Bueno, Antonio. Por 20 minutos más es venir, güey.
0: Bueno, Antonio, era domingo, Antonio.
1: Pues por eso, domingo. Aparte, tú estás viejito, güey.
2: Era domingo, sí,
0: claro. Un domingo andando errando.
3: Ya sabes, tú está con su pijamita.
0: Sí,
3: su
0: no te equivocas, Luis Quiñones.
1: Hasta mi amigo, Luis Quiñones.
3: Con un atolito caliente.
0: No ya es así, Luis Quiñones.
1: Bueno, ya está mi Quiñones, abrazo.
3: Abrazos inútiles, hoy desde las 5, doble cartelera aquí por TUDN Radio con las series de campeonato. Zuli, un beso, Zuli.
1: Ya eso no lo chupucho, Zuli.
2: Chayito.
1: Chayito. Bueno, ahí está. Misuray, expansión. ¿Qué pasó en la expansión? Antonio, ¿qué pasó?
0: Fíjate, Antonio, que si en la Liga MX hubo 6 empates, en la Liga de Expansión no se quedaron atrás. No más, pero fueron 4 partidos que terminaron con empate en esta categoría del fútbol mexicano. Empezando no con empate, obviamente, en un partido en donde el Alebrijes de Oaxaca recibía los Correcaminos de la Universidad Autónoma de Tamaulipas. Alebrijes derrota a Correcaminos 2-1, Alebrijes como local. Enseguida el equipo de Tapatío, que tuvo un traspiés importante en esta jornada, ya te mencionaba la número 12, justamente cuando recibía al Atlético La Paz. La Paz derrota a Tapatío 4-2 en un marcador holgado, me parece, para el Atlético La Paz. Sorpresa para el equipo de Tapatío, que parece que no levanta en este torneo, siendo que en torneos anteriores estaba ocupando los primeros lugares. Enseguida, el equipo del Tepa empata a una anotación con el Atlético Morelia. Atlético Morelia que venía liderando este torneo de la Liga de Expansión. Va ahí a visitar al Tepa, empatando a una anotación, uno de los empates que te mencionaba. Después el Tlaxcala FC derrota justamente a los Piratas de Veracruz 4-2. Piratas de Veracruz parece más bien beisbolero, ¿no? Apodo de los de Veracruz. Pero Tlaxcala derrota 4-2 al equipo de los Piratas. Enseguida, otro empate en esta jornada número 12 de la Liga de Expansión, se da precisamente cuando la Universidad de Guadalajara, los Leones Negros, que ahora son los actuales líderes de la competencia, empatan a uno contra el Yucatán, contra el Mérida. 1-1 terminó este partido de la jornada número 12, en donde le sirve este punto al equipo de la Universidad de Guadalajara para ocupar la primera posición, el liderato general de la tabla en este momento. Continuando con la jornada número 12, otro empate se da ya en el Estadio Tamaulipas, en donde la Jaiba Brava recibía a Durango. 0-0 terminó este partido, otro de los empates que se dieron en esta jornada número 12, al igual que en Zacatecas. Los Mineros empataron a 2 justamente contra el Cancún, uno de los equipos también importantes de este torneo. 2-2 terminó este partido, este encuentro, en donde ya te mencionaba que era el cuarto empate que se daba en esta jornada número 12 de la Liga de Expansión. Y cerrando la jornada, los Dorados de Sinaloa recibían al equipo de Cruz Azul Hidalgo. Cruz Azul Hidalgo se alza con la victoria 3-1 como visitante ante este equipo de Dorados, cerrando la jornada número 12 de la Liga de Expansión.
1: Muy bien, mi querido Sole Sole. Dale, te hubo actividad internacional, ¿eh?
2: Internacional.
1: Bueno, internacional, ¿eh?
2: Sí, claro, la selección mexicana femenil que tuvo el primero de sus dos partidos amistosos, la última prueba que tendrán antes de ir a disputar el premundial de la CONCACAF, donde van a estar enfrentando a Haití. Este partido fue el pasado viernes. El pasado viernes fue el primer partido allá en el Estadio Victoria, en Aguascalientes.
1: Aguascalientes.
2: El resultado adverso, sí, un tanto adverso. Bueno, pues terminan perdiendo 3-4 anotaciones de Jamaica. Que pues hay que destacar, en algunos lapsos del partido la selección mexicana fue mejor y pues consigue anotaciones, la Maga Ovalle al minuto 29, Rebeca Bernal al minuto 44 y Charlín Corral en el agregado del segundo tiempo, y es así como queda el marcador 3-4. La última vez que México había recibido 4 anotaciones fue el 5 de julio del 2021, 4-0 ante Estados Unidos en un amistoso. No es como que alarme demasiado este resultado. Un poco de nervios porque pues ya es la última, pues los últimos partidos amistosos que van a tener, y después ya vendrá la prueba contra Haití, pero hoy es, mañana es la otra, Haití. Mañana es la otra oportunidad que tendrán, el segundo partido amistoso ante Jamaica, será ahora en Querétaro. El día sábado ya llegó la selección mexicana femenil a Querétaro, ya han estado entrenando y se están preparando para poder pues sacar un buen resultado ante Jamaica. Algo que hay que destacar, Stephanie Barreras fue la portera de este partido pasado, y pues Rebeca Bernal como la capitana. Después del partido hubo algunas declaraciones que yo les quiero preguntar a ustedes qué opinan. Charlín Corral, todos lo ubicamos, ¿no? Ajá, de Pachuca, goleadora, sí, 5 veces ganadora del goleo individual Ramis en la Liga Femenil, Pichichi por allá en España, ajá, una jugadora de mucha trayectoria y pues histórica. Tuvo algunas declaraciones respecto a las nominaciones del Balón de Oro. Ven que está nominada Scarlett Camberos del América, ajá, como la primer jugadora mexicana en estar nominada a este galardón, ¿no? Entonces Charlín mencionó que pues tal vez a ella también se le pudo haber considerado. O sea, no demeritó el trabajo de su compañera, claro que no, de hecho dijo, estoy contenta, qué bueno, todo bien, pero creo que a mí también me pudieron haber considerado en algún momento. Pero lo que ella toca el punto es que tal vez porque Camberos está en el América y ella entiende que pues el Pachuca no tiene tanto reflector como el equipo del América, ¿no? A mí me parece que pues es un punto atinado, esto es lo que ella menciona. Es cierto, en mi caso creo que también pesa mucho el equipo. Todos sabemos que América es un club muy mediático, nunca he estado nominada, pero sinceramente creo que hubiera podido estarlo en alguna otra ocasión, porque sumé 3 años seguidos en el primer lugar de goles a nivel mundial. Y eso es cierto, estuvo 3 años consecutivos en esta institución que es la FEHS, no sé qué de historia y no sé qué del fútbol, ahí estuvo liderando el goleo internacional. Entonces, pues sí pienso que tiene mucho que ver con el equipo, y que aparte el América pues conquistó recientemente campeón de campeones, el título de la liga, y aparte el primer torneo internacional que consiguió el América también, pues esto es importante, ¿no? Por eso tiene más reflectores.
0: Sí, tiene que ver, yo creo mucho, ¿no? La institución en la que estás, de repente, inclusive hasta para llamados a la selección nacional, tiene que ver mucho el equipo en donde estás.
1: Pero también en femenil será ahí lo mismo. O sea, también, ¿a qué voy?
0: También, de a poco a poco se va haciendo más énfasis en los equipos que más llaman la atención, como es el América, los equipos grandes, vaya, ¿no?
1: Sí, pero claro, que no sé si en femenil, es mi percepción. Veo como que más parejo el entorno en cuanto hasta lo mediático. ¿Sí me entienden? Más parejillo, como el foco.
2: ¿Tú crees? No.
0: Pero igual los equipos llamados grandes también pesan en la femenil.
2: Sí, ¿no?
1: No, sí, pero siento como el caso de esta señorita Corral, Nos enfocamos más a, para que me entiendan. Ella se resaltará al Pachuca porque ella está en el Pachuca. Uh-huh. ¿No? O sea, entonces siento que ahí no tendría por qué haber bronca en no tendría por qué haber diferencias.
0: Vamos comparándolo un poco con el varonil. Salomón Rondón, que también es goleador. Uh-huh. ¿Hace resaltar un poco más a Pachuca?
1: Sí.
0: ¿Sí?
1: Sí,
2: un poco. Entonces, pero a nivel de un americano.
1: Ah, no.
2: Él es muy bueno.
1: Por eso,
2: no, él es
1: en
2: muy
1: fútbol,
2: bueno.
1: Pero en varonil. Pero yo por eso digo, si estoy
2: equivocado. Pasa lo mismo en Pachuca. ¿Sí? Charlyn Corral, te digo, 5 veces ganadora de goleo individual en la liga, Pichichi en España, y 3 veces ya líder de goleo internacional, o sea, sí, la que más goles ha anotado en un año futbolístico a nivel mundial, y pues aún así no fue considerada para el balón.
0: Y trascendiendo internacionalmente mucho.
2: Sí, claro. Pero el punto, pues, es que América recientemente ha ganado a nivel internacional, a nivel local, el torneo, bueno, el juego este de campeón de campeonas. Ajá. Entonces, por eso también tiene, pues, más reflector.
1: Uh-huh. Bueno, pues ahí está, qué buen punto das de Aretetete, en cuanto al femenil. Oigan, un saludo al mendigo Xavi Alonso, que me mandó mensajillo. Y ya le expliqué qué rollo y me dice, ¿qué? ¿De qué me perdí o qué?
2: ¿De qué?
1: Se puso robando un chisme, güey, la semana pasada. Ya es para que te pierdes, menso. Pero por lo pronto ahorita mensajitos a mis redes personales, no, a las mías, güeyes. En la ventilla el tiro a Dare. Pero a las de Dare, a las de Zuley, sí, güey. A las mías, no. Pero está Zuley esperando su mensaje.
2: Que luego abusan de ti, Antonio.
1: Ya se los va a meter a ustedes para que vean lo que se siente.
0: Y yo, Antonio.
1: También tú, Zuley. Ahí, para que vean lo que se siente. Oigan, a ver, vamos con un mensajito por acá. Ya casi nos vamos a corte. Leo este mensaje y dice: buenos días, mis superhéroes tapatíos. Darinka, hija de Dios. Zuley, Mr. Leyenda. Y Murillo. Ahora sí nos dio gusto a todos los radioescuchas de darle una sopa de su chocolate a la persona más negativa y amargada del mundo. La neta, ya hacía falta que alguien le hablara igual. Ese no es mexicano, es anti-mexicano. ¿Y qué? Y arriba Guanatos, Inutilandia, el mejor programa de la radio. Esto, papá.
2: ¡Brazos!
1: Gracias.
0: Vale, vale.
1: Abrazote,
0: vale.
1: Vamos a la pausa, no le cambies, esto es Inutilandia. Yo no me voy. Me lleva.

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0: estuvo bueno, Zuley.
1: Quiero ver amanecer,
0: pero del otro lado ver amanecer.
1: Sí, cómo no.
0: Estuvo bueno el combate y lo ganaron los fabulosos Cadillacs. Así es. Bueno, qué bueno que siguen con nosotros. Ahorita regresa Toniñito. No se fue. Se lo llevaron, Zuley.
1: Ajá, se lo llevaron. Ojalá que no se vaya, ojalá que no se vaya.
0: Se lo llevó la fuerza del corazón. Bueno, vamos a ir con nuestro queridísimo Tico Solano, que ya está listo para platicar con nosotros esta mañana. Tico, ¿cómo estás? Bienvenido.
2: Hola, hola, hola, hola. Qué bueno que tenía música de Gabriel Julio Fernández Capelo.
0: Acá, y así se llama el vocalista.
2: Así se llama.
1: Gabriel Julio Fernández Otelo.
0: Ah, es que lo conocemos como Vicentico.
1: Capelo, como el Capelo, el técnico Capelo.
0: ¿Y tú sabes por qué Vicentico?
2: Bueno, en realidad es un apodo que tuvo, pero que lo marcó para su carrera. La verdad que uno lo conoce así, lo conoce con los fabulosos Cadillac, perdón. Ajá. Que, bueno, es una mezcla, que podemos decir, de ska, reggae, rock, cumbia, salsa, ritmo latinoamericano, uh-huh, para ponerlo así más ampliamente.
0: Ándale.
2: Y vos sabes que aquella famosa canción, Los Caminos de la Vida, esa, uh-huh, que es muy buena, no es de él, ¿verdad? No es originalmente de Vicentico, sino la popularizó un colombiano que se llama Omar Geles.
1: Okay.
2: Y la popularizó con un grupo que se llamaba Los Diablitos. A mí me encanta una canción que está con la esposa, con Valeria Bertolucci, o Bortuccelli, es actriz también. Ella ha salido en varias películas. A mí me gusta mucho el cine argentino y ella está. Y obviamente que lo emblemático de ellos es la famosa canción Matador, ¿verdad? Que es la, uh-huh, famosa, uh-huh, en los himnos de los fabulosos Cadillacs. Y que también la popularizaron allá por el año 93. Es más, en Los Caminos de la Vida hay una curiosidad, porque ahí su hijo Florian tocó el acordeón. Es algo muy bonito. Ellos ganaron el Grammy en el 2013 por Creo Que Me Enamoré, en categoría de la mejor canción.
0: Órale,
2: y vos sabes que esa canción, ya El Matador, se convirtió en uno de los grandes éxitos en vallenato, en Colombia. Así es, esa la historia de Vicentico. A mí es el grupo que él a mí me encanta sus piezas, todas las canciones que él tiene. Cuando vinieron aquí con los fabulosos Cadillacs, que nacieron allá por el 84 también, me encantó. Vinieron el año pasado, y se llamaban, en realidad, en principio se llamaban los Cadillacs 57, y se llamaban así porque era por el famoso carro de los Cadillacs, obviamente. Y ahí se unió Flavio y Vicentico, son los dos grandes referentes de los fabulosos Cadillacs. Bueno, hoy les vine a hablar de fútbol centroamericano.
1: Muy bien, con Vicentico.
0: Información. Entonces, ¿te gusta mucho?
2: Ah, como me parece que lo hice notar en este, claro, en este momento.
1: Más o menos.
0: ¿Dónde tus fans?
1: Más o menos.
2: ¿Sabes cuál es muy buena? Vasos Vacíos.
1: Ah, sí, claro.
2: Mal Bicho también.
1: Mal Bicho,
2: es otra,
1: sí.
2: Muy bueno.
1: Matador.
2: Es más, ustedes no fueron a México ahí en el año 2023, que estuvieron ellos ahí en el Zócalo.
0: No, no, yo no fui.
1: No.
2: Como 300,000 personas fueron al Zócalo. Sí, ahí era Vicentico, sí, sí. Y así, sí. Es más, ellos unieron el ska británico y el rock argentino.
1: Ah, mira.
2: Así es.
0: No,
2: pero bueno, eso es parte de lo que quería también. Es que lo escuché, yo digo, no puedo dejar de hablar de esto. Ajá. Aunque iba a empezar con otro grande,
0: díganos.
2: Nada menos con Keylor Navas. Ayer fue la, uh-huh, figura, a pesar de que recibió 3 goles, uh-huh, ayer fue un partidazo.
1: Sí, partidazo.
2: Creo que de los mejores partidos de la Liga MX, es más, el partido entre Atlas y Chivas estuvo bueno. Pero este de
1: Cruz acá hubo Azul, más goles, Tico.
2: Sí, más goles, pero es que también Atlas Chivas es un clásico, ¿no?
1: Sí, claro.
2: Creo yo.
1: Claro.
2: El más antiguo, Tico. El que fallara el penal Ángel Sepúlveda y toda esa cuestión.
1: Sí.
2: La verdad que es interesante. Y después el mismo pasó del villano, pasó a ser el héroe de Chivas, por la forma de rescatar el punto. Pero lo de Keylor es interesante. Vos sabés que a mí me llama la atención, Zuli, y también Dari, de que a veces hay equipos con 10 jugadores que no se nota que tengan 10 jugadores, y más bien le ponen más y pareciera que tuvieran 12.
1: Claro.
2: ¿Verdad? Pero ayer, ayer la salida del Chino Huerta, de veras que lo liquidó a Pumas. O sea, pasó de tener 11 a tener 10 y le pasó la factura, sin duda alguna.
1: Sí, claro.
2: Y si no es por, y si no es por Keylor Navas, creo que Pumas pierde el partido. ¿No te parece?
1: Sí, de acuerdo. De acuerdo, totalmente. Tuvo intervenciones hacia el final del encuentro, en donde fue importantísimo que Keylor estuviera cubriendo el arco de Puma.
2: No, sí, sin duda alguna, sin duda alguna. Y por eso quería empezar con él. Y las demás noticias, bueno, hay una agenda ya para la próxima semana, específicamente para el próximo martes 20, donde Maratón Alianza, Firpo Saprissa, Cartaginés Olimpia y Motagua Alajuelense jugarán los cuartos de final de la Copa Centroamericana. Y ya tenemos que Olimpia, Motagua, Cartaginés y Alajuelense están clasificados para la Copa de Campeones del 2027. Habría que esperar también resolver el play-in, a ver quién estaría por ahí. Y otro tema, bueno, lamentable, que bueno, sí, lamentable en la parte estructural, afortunadamente no en la humana, porque después del fuerte movimiento telúrico que hubo hace unos días en Panamá, que se sintió aquí en Costa Rica, y la magnitud que tenía, no sé si a ustedes les impresionó la magnitud del terremoto en Panamá, que no hubiese víctimas, afortunadamente.
1: Sí, sí, sí.
0: Pero
1: sí,
0: fue, creo.
2: Sí, estuvo bien fuerte. Y entonces ¿qué se afectó? Se afectó mucho en cuanto a la estructura de algunos escenarios deportivos, y por eso la fecha en Panamá se ha reprogramado, no se jugó. Estaba hoy también a Sporting San Miguelito Tauro para este lunes, pero que la afectación del terremoto hace que este partido se realice en esta jornada de cierre del fútbol panameño, que en realidad ha estado marcada por esto, y obviamente tiene que ser así. Hay partidos de selecciones amistosas. La selección de El Salvador había perdido el viernes categóricamente allá en el estadio Cuscatlán, 5-1 con Paraguay, y esta noche se vuelven a enfrentar estas dos selecciones. Hay algo que no me ha gustado mucho, que el técnico Eric Acuña anunció algunas sanciones disciplinarias a sus futbolistas, aunque él asumió la responsabilidad total de la derrota. Pero ¿hasta dónde conviene endurecer las medidas disciplinarias cuando el verdadero problema podría ser futbolístico? No sé, es algo ahí extraño. Y también, bueno, ayer perdió Olimpia en el fútbol de Honduras, tropiezo importante para el equipo que generalmente siempre está aunado a la par de la victoria. Ganó Motagua también ayer, el Saprissa pierde ayer, perdió Cartaginés también, ganó Sporting, que enfrentará este miércoles a Saprissa, y este Sporting es un equipo que ha metido muchísimo dinero para ver si logra quedarse con el título. Y hay un jugador que hay que destacar ahorita, y es el mexicano Ronaldo Cisneros, conocido obviamente, ¿verdad? Porque sigue haciendo goles en el fútbol tico y sigue salvándole ahí al equipo de la Liga Deportiva Alajuelense. Entonces ya está ahí el muchacho en el corazón de los alajuelenses, no así Saldívar, que me parece que no va a continuar con Alajuelense, regresará, pero Ronaldo Cisneros como que volvió a sumar en su carrera. Me parece que México estuvo con Chivas, pero no sé si alcanzó popularidad o no en Chivas.
1: Los dos estuvieron en Chivas, ocupando la posición de centros delanteros, y el Chelito Saldívar, Ángel Saldívar, fue el que más participación tuvo con Guadalajara. Después fue a Ciudad Juárez a jugar con este equipo de fronterizo de la Liga MX, y de ahí ya no estuvo en el fútbol mexicano. Pero Cisneros estuvo también como centro delantero del equipo de Chivas, y poca fortuna tuvo ahí.
2: Sí, bueno, aquí ya se ganó el corazón de los seguidores de la Liga Deportiva Alajuelense.
1: Okay.
2: El Salvador venció 2-1 a Honduras con un gol decisivo, el minuto 80, en un torneo sub-16 que se está jugando en El Salvador. y Panamá empató con Costa Rica, o sea que El Salvador y Panamá jugarán la final de este torneo juvenil de UNCAF. Solo un 21% de posibilidades le dan a El Salvador de llegar a la próxima Copa Oro. Ese es el porcentaje que le dan a los cuscatlecos después de caer a la Liga B y tener que enfrentar también un play-in que posiblemente lo gane, pero ya después tendrá que en marzo ver cómo busca alguna de las 7 plazas. Y Guatemala ya tiene definido para el 13 de noviembre en el Trébol, en el Estadio Municipal, el partido de ida ante Canadá y jugará la vuelta en Toronto. Esta es la primera vez que Guatemala supera la fase de grupos de la Liga A de las Naciones. Bien por los chapines, bien por Tena, que ahí ha seguido agarrado el proceso, y veremos que ojalá los chapines por fin vayan a una Copa del Mundo. Esto sería, mi querido Zuli, después de el inicio musical que les traía.
1: Ajá.
2: Y ya también los centroamericanos, que es parte. Más bien voy a... esto hoy me dieron por donde era, así que...
1: Ajá. A ver, ¿cómo cuál otra canción le gusta, Tico, de Los Fabulosos?
2: Vasos Vacíos me encanta.
1: Vasos Vacíos.
2: Sí,
1: es
2: sí,
1: buena
2: sí,
1: rola, Vasos Vacíos.
2: ¿Sabes sí, cuál? Ellos ganaron. No, esa me gusta, pero nada más un dato adicional.
1: A ver.
2: Ellos ganaron el Grammy, el mejor álbum rock latinoamericano alternativo en el año 98 con Fabulosos Calavera. Okay. Un reconocimiento histórico para el rock en español.
1: Oiga nada más, sí.
2: A ver.
1: No sé qué día es hoy.
0: Qué bonito canto, Zuli.
1: Te vi partir.
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0: Bueno, pues ya está, Tico, muchísimas gracias.
2: Buenísimo. Sigan ahí disfrutando de Inutilandia con el Zuli. Y con la bella Darinka Talavera. Adelante, chicos.
0: Un abrazo.
1: Excelente.
0: Dato musical, Zule. Sí, no, dato deportivo. No, qué bárbaro. A ver, dice.
2: Bueno, les voy a agregar cada día. Depende de la canción que tengan. Ahí sí es un
0: excelente
2: cantante. Que...
1: Ok.
0: Me late. Ahí te avisamos. ¿Qué artistas
2: corazón,
0: son los que siguen?
1: Abrazo, como Tico. Chocolate.
0: A ver, dice: buenos días, mis superhéroes tapatíos. Darinka, hija de Dios. Este ya lo había leído.
1: Ajá.
0: A ver, dice: saludos desde Austin, Texas. Nos lo manda Celestino Moctezuma. Muchas gracias. Hey. Abrazos.
1: Saludos.
0: Y un audiecito del Chapecheps.
4: Sí, bueno, ¿qué tal? Buenos días.
0: Buenos días, Chapecheps.
4: Aquí reportándose. Empezando el lunesito. Iniciando la semana con todo, y aquí andábamos reportándonos, ¿eh?
1: Bien,
4: ¿cómo
1: están,
4: muchachos? ¿Cómo fue el fin de semana?
1: Muy bien.
4: Pobrecito, bonito, precioso.
1: Claro,
4: oh, qué
1: claro.
4: Bueno. Bueno, pues aquí andábamos escuchando nuestro programa Tres Pelequillo, y así como el Pelón Pelonete le dijo a Zuler que es una lechada y que le sacaba de onda y bla, bla, bla. Así es, Pelón Pelonete, esa lechada, chispas, de veras que eres tremendo, Pelón Pelonete, ¿eh? Saludos, que tu inicio de semana, Pelón, esté bendecida y echándole los kilos y ánimo, ¿eh? Estamos escuchándolos. Bueno, también a la leyenda. ¿Qué onda, mi leyenda?
1: ¿Qué pasó?
4: ¿Qué ¿todo hay? Bien? ¿Con Chencho?
1: Good morning por la mañana.
4: No, no ganaron el clásico.
1: No, pero estuvo bueno el juego.
4: El tapatío. Fue buen
1: juego.
4: No lo ganaron ahí, como
1: no,
4: sea.
1: No, faltó cañar.
4: Aunque estuvo bueno y de vuelta y pero
1: sí.
4: Estás con Chencho, ¿no? Okay.
1: Tranquilo.
4: Adelante, Chivas.
1: Muy bien.
4: Así es, mi leyenda. ¿Sá? La pregunta de rigor.
1: A ver.
4: ¿Qué fue el juguito del día de hoy?
1: Barbaroso.
4: ¿Cómo
1: coño?
4: Qué bueno, mi Zuli. Espero que también esta semana te vaya chiren longuísimo.
1: Igual.
4: Al 100.
1: Eso.
4: Ánimo, mi Zuli. Te pásate la suave y con Tokio.
1: Vale, gracias.
4: Sale.
1: Ok.
4: Dejamos a la más bella, a la más hermosa, a la petota, a la mejor, la más mejor, la Daddy. Mejor conocida como... en el bajo mundo como Aguidari. Ahora sí, un grito de guerra, mi Aguidari. Aunque no ganamos, pero a veces así es, a veces se gana y a veces se chivas. Que digo, a veces se gana y a veces se pierde. ¿En qué onda, mi Aguidari? Pásala suave, que estés muy bien todo este inicio de semana y hacia adelante.
0: Igual tú. Ánimo, con toda la energía, Chepe Cheps. A ver, el Matutain nos mandó un videito del Matutain.
1: A ver.
0: ¿Estás listo para reírte mucho, Zuley?
1: A ver, venga con el
0: Matutain. ¿Estás listo para no aguantarte la risa?
1: A ver.
5: buen día, amigos de Inutilandia. Un chiste.
1: ¡Chistes!
5: ¿Cómo era la adivinanza?
6: Uy, yo quiero decir una.
5: Ajá, dilo, a ver.
6: ¿Cómo se dice una manzana?
5: ¿Qué le dice una manzana a una pera? ¿Qué le dice?
6: ¡Espérame!
0: ¡No escuché el chiste, Soles!
1: A ver, dale, otra vez.
5: Adivinanza, dime una.
1: A ver.
6: Yo digo.
5: Amigos de Inutilandia, un chiste rey con mis bellas hijas.
1: ¡Chistes!
5: ¿Cómo era la adivinanza?
6: Yo quiero decir una.
5: Ajá, dilo, a ver.
0: Es con su hijita.
6: ¿Cómo se dice una manzana?
5: ¿Qué le dice una manzana a una pera? ¿Qué le dice?
6: ¡Espérame!
5: Adivinanza, dime una.
0: Inocente.
5: Uh-huh. La de los carros.
6: ¿Cómo se llama un carro que escribe libros?
5: Un carro que escribe libros, no sé, ¿cómo se le llama?
6: ¡Autor!
1: No, bueno.
5: Una de mandarinas. ¿Saben qué le dijo una mandarina? ¿Qué le dijo una naranja a una mandarina?
6: ¿A otra mandarina?
5: ¿Ah?
6: ¿Tú no me mandas mandarinas?
5: Tú no me mandarinas a mí.
1: Dame. Tu hija sí tiene talento, güey. La de ella sí dan gracia. Abrazo, a ver, por acá. ¿Cuánto queda? Tenemos un tiempo.
0: ¡Chiste!
1: ¡Échalo, dale!
0: Va caminando una cuchara por la calle y de repente un tenedor le grita: ¡Cuchara! ¡Cuchara!
1: ¡Cuchara!
0: ¡Cuchara!
1: ¡Eh!
0: ¿Sí es cuchara o no es cuchara? ¡Ay!
1: ¡Híjole, dale!
0: ¿Sí es cuchara o no es cuchara?
1: Qué raro.
0: Ahorita me preparo otro, no se preocupen.
1: ¿Amenazas? ¿Matutina?
0: No es cierto, ya.
1: A ver, por acá, otro mensajito. ¿Cuánto trae?
7: ¿Qué onda, Toño? Saludos ahí para los tres. ¿Y ahora cómo lo están haciendo, Toño, ahí en Guadalajara para bañarse? ¿Qué? ¿O no se han bañado ustedes?
0: No nos bañamos, la verdad. Bañamos.
7: Parece que descubrieron petróleo en lugar de agua ahí en la presa Zapotillo, hombre. En balde los 37,000,000,000 de pesos que se gastó el cabecita de algodón.
1: ¿Así se le gastó?
7: En la construcción de esa presa, que supuestamente ya iba a estar garantizado por los próximos 50 años el abasto para Guadalajara ahí del agua. ¿Y qué tal las protestas del día de ayer, la represión del gobierno para los manifestantes? Bueno, pues ojalá que se les resuelva pronto el problema, Toño. Sale. Saludos.
1: Sale, carnal. Abrazo a tu pecho. Y está heavy el tema, lo del agua.
0: En buena onda sí afecta, oigan. Sí. O sea, uno piensa que son cosas que no pueden afectarte. Ay, a mí no me pasa. En mi casa todo bien. Y no, el agua llega olorosa feo.
1: A mí en mi casa no hemos tenido esa bronca.
0: Qué bueno.
1: Gracias a Dios. Pero. Pero sí, en muchos lados.
0: Y son en colonias que son como céntricas de Guadalajara. Uh-huh. Y que en la Americana, pues allá por donde hay muchos negocios, no sé, por allá en el centro. Al menos donde yo vivo, sí llega como medio olorosilla. O sea, lo que hemos estado haciendo, pues es que te las arreglas, o sea. Claro. Hemos estado comprando garrafones de agua, pues para pues salir adelante, ¿no? Pero, pues el dinero.
1: Claro, y pega, por supuesto. Uh-huh. Sí, ayer hubo una manifestación ahí en Casa Jalisco, es donde normalmente pues está el gobernador, ¿no? Y todo marchaba bien hasta que en algún momento se quebró la paz y comenzaron algunas situaciones en donde, pues, obviamente...
8: ¿Gases qué, Antonio?
1: Gas lacrimógenos.
0: ¡Ándale! Ya se lo supisteis.
1: Lacrimógenos. Sí. el orden valió gorro y por ahí hubo, pues, situaciones... Que no están nada chidas, ¿no?
0: Sí, no, claro. A ver, una marcha por el agua y los hicieron como... Pues que se fueran con chorros de agua. Uh-huh. Pues está cañón.
1: Y por ahí se comenta que hubo un grupo ¿no? De
0: ¿cómo se llama? Externos, como encapuchados, externos, ajá,

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1: Y el más clásico de clásicos, el ya clásico robo de cada semana, no, de las Willans. Que si no roba, no es Willa.
2: Híjole.
1: Y dices que los narradores decían que era penal. Pues sí, son unos cínicos. Pues como sabían que no lo marcarían, por eso decían eso. Y hasta se escuchaba como burla. Que la cadena te cuadra, güey. Ningún chile te embona, güey. Puta Mauser. Sin más que decir, solo les deseo que tengan un excelente y bendecido inicio de semana. Saludos. Si no dicen, que porque no dijeron. Si dicen, que porque... Ah, que la... Pinche nane.
3: El nane.
2: Tranquilo, nane, tranquilo, nane.
1: Pinche nane, güey.
2: Tranquilo, nane.
1: Qué ganas de caer gordo, nane.
3: De agüitar la fiesta, nane.
1: Qué ganas de caer gordo, nane. Hasta la pausa. No le cambie, esto es Inuti, Inuti, Inutilandia.

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0: A ver, traducción.
1: ¿Qué bonito cantas, Antonio?
0: ¡Ánimo de la banda!
1: Traducción. Es que nada más entiendo. A ver, suele.
0: ¿Dónde está la banda?
1: Anda.
0: Los dos siguen. Los dos.
1: ¡Añoño!
0: ¡Añoño, añoño! Ya no soy, ya no soy su añoño.
1: ¡Ay, no!
0: ¿Por qué, Antonio? Ya no soy su añoño.
1: Ya no eres añoño.
0: Antonio. No, su añoño. Soy añoño, pero no su añoño.
1: Ah, ok.
0: Bueno, ahí vamos con mensajitos en lo que ya está listo Marco Cancino. Ya me dio la señal, nada más que ahorita lo voy a enlazar. En por acá, viste otro mensajito por acá. ¿Cuánto trae? Ahí va.
2: Good morning, my friend. This is El Supre. No, pues ahí saluditos para todas, a todos y a todes. Oiga, no, pues, qué partidazo entre las Chivas y el Atlas, ¿eh? Un partidazo.
0: Ay, no fue partidazo, güey.
2: Mandaron el árbitro de...
0: Ay, no fue partidazo,
1: güey. No,
0: el Atlas Chivas. No fue partidazo. Pero no fue partidazo.
2: Quiero que Mauri permite que le manden ese árbitro. Debería de pararlo. Y pues sí, dicen que el estadio, pues el del Atlas lo van a hacerlo en 3 años, ojalá y se apuren porque el gobernador, pues como va a ser dinero del pueblo y pues ahí los jaliscienses van a pagar por ese estadio, ni modo. Y es lo que es.
0: ¿Cómo es de Chivas?
2: Pues ahorita tienen problemas. Y les para el proyecto del estadio, ¿eh? Cuidado.
3: Cuidado con el venado.
2: Dijo que el dueño del Atlas tiene mucho dinero, pero pues también van a usar dinero del pueblo. ¿Cómo está eso? A ver, explícanos, Toño.
0: No, yo no sé.
3: Explícanos.
0: Yo no sé chisme como tú, güey.
2: La América, pues la neta, ya casi. Pues, ¿qué jugador ese de la América, el colombiano, la neta, ya tenía 3 o 4 partidos jugando día gratis, golpeaba a los demás, pero bien, penales que no le cobran, ese es el América. Con ayudas, así que saludos a todas, a todos y a todos. Bye bye.
1: A todos.
0: Ay, no.
3: Ok.
0: ¿Cómo no se va a otro programa?
1: Antonio.
0: ¿Cómo no deja de marcar
3: ya? No, Antonio.
0: Dice Gilbertón, cerdo, jaja, sí me gusta que te esponjes como sapo, hinche. Hinche, pues, ¿qué? ¿Qué te puedo decir? Tengo 2 mujeres y a las 2 les doy batería, no como tú, cerdo peneco, eres un estúpido. A lo Peláez y me la pellizcas, dice. Ajá. Oye, cerdo, estos penecos del viejo decrépito y baboso del primo del Ratakis, de Rafa Chávez, de de Chicaguas, ¿piensas que a mí me afecta o me tomo en serio lo que me digan? No, ni más. Si tú quieres o todos la bola de penecos que no me tragan, me pueden decir lo que quieran. Oh, como no quiera, man. Tú y toda esa bola de penecos me la Pérez Prado con música de Agustín Lara, Inga y Nani, tú y todos ellos. Toma, che viejillo sin dientes amargado. Ahí va el mensaje.
4: Buenos días, tercia de tres. Inútiles.
3: Buenos días.
4: Feliz inicio de semana. Toño, no cabe duda que el Tico está para los espectáculos, porque es muy bueno para los espectáculos. Nos desglosó muy bien a los fabulosos Cadillacs. Muy bien, creo que se equivocó. Él tiene que ser de espectáculos y no de deportes. Pero en fin, la semana pasada que estaban hablando de la lucha libre, me recordé de Marta Villalobos, aquella luchadora tosca, fuerte, de Huracán Ramírez.
0: De hecho, ya se retiró Marta Villalobos fin de semana.
3: Sí. ¿Ya se retiró?
4: Y muchas de las llaves que se hacían, la Hurracarrana, la llave nuda, no sé si el Zuli la conozca, es muy famosa.
1: Programa mucho.
3: ¿Qué dijo?
4: Me hizo acordarme de mis tiempos mozos en Guadalajara.
0: No lo entendí.
4: La lucha libre. Saludos, besos, abrazos y arrimones para todos.
0: Eso, ya está, carnal. Sí, de hecho, Marta Villalobos ya se retiró oficialmente, porque ya estaba.
1: ¿Qué es eso, Zule?
0: Ya estaba retirada. ¿Qué es eso? Ya estaba retirada, pero sí, ya se retiró oficialmente el fin de semana.
3: ¿Doña la Tapatía?
0: Marta Villalobos, Zule. Qué latoso, Zule.
3: Perdón, Antonio.
0: Bueno, vamos a hablar rapidísimo hasta la Ciudad de México. Ayer lo escuché en la transmisión de mis Pumas contra su Cruz Azul, tramposos, que tiene que expulsar siempre a uno. Siempre tiene, cuando los Pumas van bien, siempre tienen que expulsar a uno, raramente del rival de Cruz Azul, para que se nivele la cosa. Ay, perdón, hablé como Puma.
1: Ay, se nivele.
0: Ya me transformo otra vez, ya tomo mi lugar. Ya. Con ustedes, Marco Cancino.
5: Mi Toño, mi Zuli, Daddy, ¿cómo están? Qué gusto saludarlos, tranquilo, mi Toño.
0: Perdón, amigo, perdón.
5: Mira.
0: Mira, te
5: va a hacer daño.
0: Sí, perdóname. Ya sabes que yo te quiero mucho, pero es que otra vez ya me daba, es que dije, otra vez, nos van a ganar en casa.
5: Iba ganando tus Pumitas 3-1, mi Toño.
0: Es uno, y pudo haber ganado Cruz Azul 6-3.
5: De no ser por San Keylor Navas, caray, qué portero tienen los Pumas, mi Zulia.
0: San Keylor y Sin Arbur y San Palos. O sea, los postes, pues.
3: Lo que sea de cada quien.
0: Y amigo, ¿cómo estás? ¿Todo bien?
5: Todo bien, aquí andamos, todo tranquilo, todo bien, después de pues este fin de semana de regreso, ¿no? De la Liga MX, parece como si hubiera parado 6 meses la Liga, hijo de su madre, esta fecha FIFA estuvo más larga que la Cuaresma, caray.
0: Sí, esto estuvo muy, muy larguita. Oye, amigo, precisamente hablando de ese partido que estamos bromeando y sí, ¿no? A ver, tú le vas a Cruz Azul, yo lo sé, pero te lo pregunto así como analista. ¿Qué le pasa a mi mendigo equipo que nos regaló, yo creo que 30 minutos muy buenos, que ese es el Pumas que queremos ver, más allá si gana, si pierde, si empata? Creo que esos 30 minutos de los Pumas son los que un aficionado de Pumas quiere ver o le exigimos, ¿no? Insisto, más allá de cómo queden al final de cuentas, que obviamente apostamos a ganar. Pero, y después, en el segundo tiempo, obviamente cambió mucho el juego con la expulsión del Chino, que los traía vueltos locos, dicho sea de paso. Y en el segundo tiempo, pues regresaron los Pumas que no queremos. Y pudo haber costado una derrota. A ver, ¿qué opinas tú, amigo?
5: Sí, lo que pasa es que también yo creo que la expulsión condiciona mucho el juego, mi Toño. O sea, Yo sí veo un Pumas que da su mejor partido de la temporada hasta esos 30 minutos de la expulsión. Le estaba dando un toque, un baile a Cruz Azul, que no sé por dónde. Y mucho partido. A veces yo no me explico al futbolista, con todo respeto, no a todos, no quiero generalizar, pero no me entiendo a veces al futbolista que se hablan de Pumas como la garra, la entrega, la disposición, esa lucha, cuando tendría que ser un valor natural y entendido de todo futbolista, aunque entiendo que es que de pronto un poco el sello de Pumas que se había perdido y que se había recuperado con Efraín, pues ahora con Solari como que no estaba haciendo, digamos, que gala de esta, pues de esta situación que se tiene que presentar, siento yo, partido tras partido. Ahora, yo ayer decía en el Fútbol Central y después platicábamos posterior en línea de cuatro, que tampoco es culpa. A ver, Solari ayer dijo cosas en la conferencia de prensa donde avisó y dijo pues que este equipo estaba ya tomando esta idea futbolística, que era un cambio, que era una adaptación a nuevas formas, etcétera. Y sí, totalmente de acuerdo. Ahora, yo creo que para mí dije ahí un error en dos vías. Uno, en la directiva que trajo a Solari después de Efraín, en que nada se parece uno con el otro. Entonces, si construyes algo con un técnico de una forma, de un estilo, y luego le traes a otro técnico que es mucho más mesurado, mucho más equilibrado. A ver, basta ver lo que hizo con Pachuca, ¿no? O sea, no era un equipo espectacular, era un equipo muy equilibrado. No fue un error haber cambiado el perfil de técnico, no la persona, el perfil de técnico. Y luego, por ende, el doble error para mí es, si ya te construyeron un equipo finalista, que no presupuestábamos nadie que iba a llegar a la gran final, los Pumas, tus Pumitas, mi Toño, pero que llegaron con trabajo, con disposición, elevando su nivel futbolístico de forma muy importante y recuperando cosas que no tenía el equipo en antaño, y rendimientos individuales que estaban fuera de todo presupuesto. Lo de Pantera Morales, que en Toluca no había pasado nada, muy bien. Lo de Juninho, que llegó también siendo el sexto delantero de su equipo y en Brasil, muy bien. Jordan Carrillo, que fue deshecho de Santos, muy bien. O sea, todas las cosas que se fueron haciendo bien. ¿No es mejor construir en torno a eso que ya está construido y no reconstruir desde cero prácticamente como intentó el Tano Solari? Pregúntome yo.
0: Actually, a ver.
6: Sí, Marco, fíjate que bueno, dentro de todo esto, obviamente que tendrías que aprovechar a lo que tienes para de ahí intentar construir lo que es tu idea o construir tu filosofía dentro de un equipo al que llegas, ¿no? Pero bueno, sí. No sé, Marco, si el fútbol mexicano o la Liga MX sea tan pareja, como lo reflejaron ahora los 6 empates que hubo en esta jornada.
5: Sí, que estuvo bien interesante eso, ¿no, Misuli? Sobre todo porque a ver muchos partidos en donde pues hay cosas de por medio, ¿no? De clásicos, de rivalidades como esta de Pumas Cruz Azul, etcétera, entre regios y chilangos también, etcétera. Pero también yo decía, y no quiero ser muy presumido del tema, pero fíjense y recuerden, yo comenté previo a este regreso a la fecha FIFA, que normalmente después de la fecha FIFA, el famoso virus FIFA, nos entrega jornadas posteriores en donde hay muchos empates. Pasa mucho, mucho después de fecha FIFA, yo creo que hay varias respuestas para mí de por qué se presenta así. Uno, por los viajes de selección de los que van regresando, la dosificación de cargas, el que también pues los equipos pararon un poco, entre comillas, aunque siguieron entrenando y demás, pero siento yo como que los equipos después de una fecha FIFA les cuesta como trabajo arrancar otra vez, ¿no? Como que entran en segunda, en tercera y luego como que medio se frenan. No sé, es una impresión que me da y que ha coincidido con cada fecha FIFA que se ha presentado, ¿no? Pero sí, yo sí veo una paridad. Normalmente siempre hay equipos que destacan más que otros. Hoy lo que hay que hablar mucho más, y hablamos poco, hay que ser honestos, es del Querétaro, ¿no? O sea, este Querétaro, la verdad, o sea, tercer lugar, están entre los tres primeros lugares de la tabla general, de la forma en la que está jugando, de la forma en la que está defendiendo, o sea, 8 goles recibidos el Querétaro, o sea, es impresionante. O sea, cuando hablamos y vemos ayer Cruz Azul, que sí, la máquina y poderoso y demás, tiene 21 goles recibidos, es una de las peores defensas, la segunda peor defensa del campeonato, y ves al Querétaro, pues armado con lo que tiene, ¿no? O sea, un equipo de un presupuesto muy, muy diferente al de Cruz Azul, por ejemplo, es de llamar la atención, de ponderar y de dar su reconocimiento, ¿no? Al equipo queretano. ¿Hasta dónde le va a alcanzar? I don't know. No lo sé. Normalmente esos equipos chicos, con todo respeto, suelen costarle mucho trabajo este tipo de situaciones y no son tan constantes, pero ojalá que lo sea el Querétaro, que le aguante para pues sacar varios sustitos, ¿no? La liguilla, ojalá, creo.
1: Claro, Marco, te saludo con mucho gusto. Bueno, también, aparte del regreso de la Liga MX, pues vimos el regreso de Malagón a la titularidad con el América, y pues tuvieron 2 partidos en esta fecha FIFA, contra Cruz Azul, contra las Chivas, buenas actuaciones. ¿Cómo ves a este jugador? ¿Crees que va por la titularidad nuevamente, después de que estuvo Cota ahí defendiendo el arco del América?
5: Me peleé la semana pasada, mi querida Darinka, en línea de 4, me agarraron, me echaron un montón todos, absolutamente todos, porque yo decía que Malagón, estando ya disponible para jugar, tenía que regresar casi en automático a la titularidad. Me decía, no, que se forme, tenía que formarse porque Cota lo hizo muy bien. No, claro que lo hizo muy bien Cota, no discuto lo de Cota. El tema es que a Malagón no lo quitaron por baja de juego, por expulsión, por se fue por un lamentable accidente del destino, una lesión que lo dejó fuera de la Copa del Mundo, y creo yo siendo uno de los mejores porteros del fútbol mexicano. Entonces, muy bien lo de Cota, está bien, un arquero de 39, 40 años, pero
7: pero para mí Malagón es el titular. O sea, no trajeron a Cota a la América, con todo respeto, para ser el titular o para pelear el puesto, porque eso es lo que me argumentaban y me decían, es que lo trajeron para pelear el puesto. Y digo, no, no es cierto, no nos engañemos. Más allá de la jerarquía, de lo que ya ha ganado Cota, etcétera, llegó en una etapa de su vida en la que ni él se imaginaba llegar a la América. La América buscaba un portero suplente de nivel, de calidad, porque con Óscar Jiménez no le había ido bien. Y entonces necesitaban un portero que cuando no estuviera Malagón, pues más o menos solventaran las cosas. Y se encontraron esas famosas ofertas de mercado en el camino a un arquero como Rodolfo Cota, y lo ha hecho muy bien, no es en detrimento de él. Pero el titular es Malagón, y a mí me parece que él vino a marcar una época. Vamos, no, o sea, no tenía tanto crédito cuando llegó a la América. Había mucha crítica, como un arquero del Necaxa sin tanto bagaje, renombre, personalidad, quizá, y para mí se lo ha ganado en el terreno de juego, y es material de selección. Entonces yo, para mí es normal, natural verlo otra vez como titular, y yo pensaría que en una posición hoy, con todo respeto, tan... A ver, no tan fuerte, tan potente, tan adueñada como en antaño, en de cara a los eventos internacionales con selección mexicana, pues Malagón levanta la mano otra vez. O sea, muchos dicen Tala Rajer, y sí, está bien Tala, tampoco yo sería de crucificarlo, pero no nos sobran los porteros, ¿eh? O sea, no nos sobran como en antaño, que volteamos y tenías Osvaldo y el suplente era Chuy Corona, y si no era Talavera, caray, o sea, ¿qué porteros teníamos? Hoy llevaron a un chico García, Óscar García, el de León, que no es mal portero, pero no tiene experiencia. Uh-huh. El otro portero que podría ser Acevedo, pues tampoco ha pasado mucho con selección con él. Y si no, pues será por ahí un Carlos Moreno de Pachuca. Y si no, un Andy Sánchez de San Luis. O sea, no andamos tan sobrados de porteros. Entonces, Malagón, a mí me parece que si regresa a ese nivel importante, otra vez, en automático se convierte en material de selección.
0: Amigo, aunque lo que yo le veía en contra a Malagón, ahí te va, por cuando se lesiona, pues el técnico de América era otro, ¿no? Era otro, entonces llega uno nuevo, como Almada, y dije, tal vez, como justificación puede decir Almada, a ver, pues te lesionaste con otro técnico, yo voy llegando, y pues voy a meter a Cota, y si Cota me da los resultados, pues ni modo, Malagón, a hacer fila. En ese aspecto yo así lo creía, ese es un punto, ¿no? Y el otro, para que no se me olvide, lo de Tala, que vino, sacaste ahorita al comentar, a ver, ¿qué te parecieron las declaraciones que hace llegando del aeropuerto de recién que jugó la selección, en donde dice, sí, creo que están haciendo rollo de más, ¿no? Con las equivocaciones, sí, vamos a trabajar y todo, a ver, es una realidad, creo que sí se hizo más rollo de más, pero ¿no crees que, insisto, es un punto personal, ¿no crees que él no tuvo que haber dicho esto? O sea, ¿él no tiene que decir eso? O sea, que lo juzgue los medios, que lo diga la gente, si estamos exagerando o no. Pero creo que él no tendría que decir eso, ¿no? Más bien que otras palabras. A ver, ¿qué opinas?
7: Sí, no me gustó. También de acuerdo contigo, no me gustaron sus declaraciones. Tanto me parece fuera de lugar después de... A ver, él tiene que ser su mejor autocrítico. Él tiene que ser el mejor... Uno mismo es quien mejor se critica o no, o se engaña. Si te quieres engañar, también engáñate, pero creo que uno tiene que ser, y él tiene que ser su mejor autocrítico y reconocer primero, hubiera sido bastante, bastante aceptable y coherente y positivo, aceptar sus errores, digo, más allá de cómo los dijo, pues todos se equivocan, ¿no? Pues sí, todos se equivocan, claro que sí, pero tú eres el portero de la selección mexicana titular que fue en la Copa del Mundo. Y además, lo que sucedió con estos errores en selección, me parece que no son un hecho aislado. O sea, son y vienen siendo situaciones que se han presentado en la carrera de Tala, que tendría que trabajar, que tendría que ponderar, que tendría que mejorar para afianzarse y que nadie le quite, que sean, así como mencionaba ahorita, un Osvaldo que se eternice en la portería y digas, híjole, para quitarlo es que hay que quitarlo porque, pues, a ver, porque hay otro mejor, pero Tala... A mí me parece que los últimos 20 años en cuanto a porteros de selección mexicana es de lo más cuestionable que podemos tener. Entonces, él tendría que ser el principal autocrítico y sus declaraciones para nada me parece que sean pues las que le sumen, sobre todo eso, que le sumen a lo que necesita él en primera instancia y dos, la selección mexicana en cuanto a portero, ¿no?
0: De acuerdo, pues ahí está, amigo, fuerte abrazo.
1: Tengo un mensajito antes. Dice Midare, le pude preguntar a Cancino si van a castigar a Rayito por insultar al abanderado. Muchas gracias.
6: Te pregunta el Nani.
1: El Nani, sí, exactamente.
7: Saludos, Nani. Pues no, porque no fue, es increíble, el de Jonathan Peinado tiene más personalidad un cono que él, es el árbitro al que le mentó la madre Brian Rodríguez, ¿no? Que le dijo, no una, no dos, no tres, cuatro veces le dijo la con de tu mamá. Y además le dijo que era un chupa, no sé qué. Bueno, sí sé, pero no lo digo. Es increíble que no lo haya reportado, que no hayan sancionado. Desafortunadamente, este tipo de situaciones que no son sancionadas en partido y que no están asentadas en célula, en la cédula, no son sancionables posteriores. De forma increíble, a mí me parece que la comisión disciplinaria, que luego se mete en cada cosa, que no tenía que meterse y luego hacen cada cosa, pues este tipo de situaciones sí tendría que sancionarlas, y la comisión de arbitraje tendría también que emitir una, pero es que la comisión de arbitraje, como hace mutis y se hacen patos y no hace nada, y Herrero se esconde y Elizondo también, pues menos van a salir a defender a su árbitro, pero tendría que salir la comisión de arbitraje a extender una queja álgida sobre esta situación de las mentadas de madre, porque una cosa es desaprobar una decisión arbitral que pasa todos los partidos, eso no me espanto, pero otra que le diga lo que le dijo y que el árbitro además no diga nada. Qué poca personalidad del árbitro, qué poca madera de playa. Y y pues como pasa mucho en el fútbol mexicano, Dari, desafortunadamente, pues aquí no pasa nada.
0: Ah, qué barbaridad. Bueno, un abrazote, amigo, que tengas excelente lunes, inicio de semanita, y bendiciones para tu familia y para ti.
7: Igualmente para ustedes, cuídense mucho, bendiciones, pórtense bien, por favor, se portan mal, me invitan, ya saben dónde viven, los quiero mucho.
0: Ahí cuando Cruz Azul quiera jugar 11-11 contra mis Pumas, me avisas, porque ya vimos que...
6: Ay, no más, Marco.
7: Ahí cuando el chino quiera ser solamente héroe y no villano, me avisas también.
0: Qué poca.
6: Voy a abrazo del chino, qué golazo.
0: Sí, qué golazo. Y qué patadón también. Abrazo, amigo, gracias.
7: Abrazote, cuídense.
0: El chino tuvo de todo. Qué golazo, qué barrida y qué patadón. De todo tuvo en un mismo
6: adelante,
0: partido.
6: Para atrás y para
1: noche
6: afuera,
1: redonda.
0: Noche redonda. ¡Dale! ¿Qué? ¿Qué? ¿Qué? ¿Qué? ¿Qué? ¿Qué? ¿Qué? ¿Qué? ¿Qué? ¿Qué? ¿Qué? ¿Qué? ¿Qué? ¿Qué? ¿Qué? ¿Qué? ¿Qué? ¿Qué? ¿Qué? ¿Qué? ¿Qué? ¿Qué? ¿Qué? ¿Qué? ¿Qué? ¿Qué? ¿Qué? ¿Qué? ¿Qué? ¿Qué? ¿Qué? ¿Qué? ¿Qué? ¿Qué? ¿Qué? ¿Qué? ¿Qué? ¿Qué? ¿Qué? ¿Qué? ¿Qué? ¿Qué? ¿Qué? ¿Qué? ¿Qué? ¿Qué? ¿Qué? ¿Qué? ¿Qué? ¿Qué? ¿Qué? ¿Qué? ¿Qué? ¿Qué

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1: Esta noche de fútbol en la décima jornada de la liga.
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1: Muchísimas gracias por acompañarnos en este enfrentamiento. Ya lo decías bien, entre, bueno, el escenario inmejorable, ¿no? La campeona y las subcampeonas de el certamen. Y seguramente, Michelle, uno de los partidos más interesantes de ver en el fútbol femenil a día de hoy, ¿eh?
3: Exacto, creo que esta jornada número 10 nos presenta un gran partido con estas Rayadas de Monterrey y el América. Y corrijo porque creo que me equivoqué. Oliver Figueroa está en la producción, en los controles.
1: Sí, dijiste Oliver, ¿no?
3: Sí, dije Oliver, pero no recuerdo si lo dije bien, entonces mejor lo corrijo. Oliver Figueroa, que está en los controles. Un gran partido, la verdad es que creo que cerrado. Un partido en el que ninguna de las dos van a dejar ningunos espacios. Y bueno, Geise Ferreira va en búsqueda de lo imposible. Lograr 10 jornadas de manera consecutiva anotando gol para empatar a Charlín Corral, que tiene el mismo récord. Y además el América podría empatar los 10 partidos seguidos sin perder. Algo que hizo en el 2017. O sea, ya prácticamente el América podría lograr lo mismo, el mismo récord que tiene.
1: Pues muchas historias a seguir, tanto en el término colectivo, como bien dices, como en materia individual. Aquí vienen las Rayadas de Monterrey, que buscaban el pase hacia adentro, cortando ahí la línea de pase, manteniendo la pelota Antonio, filtrando el balón ahí por el costado de la izquierda. La barrida defensiva es buena, es oportuna, y de esta manera Karina Rodríguez corta la jugada. De todas maneras, desde atrás viene el disparo de larga distancia, directo hacia la ubicación de la guardameta Celeste Espino, que no quiere meterse en problemas y termina por expulsar hacia un costado. La segunda jugada, el centro que va a colgar Monterrey, conecta con la testa ahí en el área, se oposengue la futbolista sudafricana y llega a los dominios de la guardameta Celeste Espino, cuando vamos a repasar las alineaciones de este partido.
3: El equipo local, el equipo de las Rayadas de Monterrey, sale en la portería con Paola Manríquez. En la línea defensiva, Alexandra Godínez, jugadora que por cierto vistió la casaca de las Águilas del América también en su momento, en sus inicios. Alejandra Calderón, Dayana Limeria Santos, Valeria del Campo, la jugadora que la jornada pasada marcó el gol 900 de las Rayadas. Diana García en el medio campo, Marcela Restrepo, Valery Vargas, Germany Seponsigo en la parte adelante, Ariel Chavarín y Ali Soto, esta juvenil convocada, por cierto, también a la selección mexicana. Esto por parte de las Rayadas. Y ahora, si quieres, te digo la de el conjunto de las Águilas del América. Celeste Espino en la portería, Isadora Haz, Karina Rodríguez, Kimberly Rodríguez y Hanna Gutiérrez en la línea defensiva. En el medio campo aparece Alexa Soto, Irene Guerrero, Nancy Antonio y el tridente mágico, creo, de las Águilas del América: Priscila da Silva, Scarlett Camberos y Geise Ferreira.
1: Ahí está la línea ofensiva por parte de el equipo de la capital mexicana, las vigentes campeonas de el balompié azteca. Sí, en esa reedición frente a las Rayadas el día de hoy se vuelven a ver las caras, ya en el marco de la décima jornada del campeonato mexicano en el estadio BBVA. Gracias por acompañarnos, comenzando el fin de semana y comenzando de buena, sí, con lo mejor del fútbol de la Liga MX femenil en esta apertura 2026. Tocando desde el fondo, el equipo azul crema tuvo que retroceder muchos metros. Priscila da Silva para entrar en contacto con la pelota, recuperar la posesión para las Águilas del América, que vienen tocando desde el fondo con su línea defensiva. Irene Guerrero continúa avanzando, proyectándose por el costado de la izquierda e filtrando la pelota. La barrida defensiva es buena en la cobertura por parte de Godínez para expulsar la pelota hacia el costado de la derecha, y se vendrá el saque de manos que rápidamente aquí el América quiere ejecutar con Irene Guerrero. Buscaba el pase hacia adelante, el cruce defensivo es bueno por parte de Alexa Soto para expulsar la pelota hacia un costado.
3: Es importante mencionar que estos equipos se han visto las caras, Dylan, en 23 ocasiones en donde las Rayadas han ganado 12 de los partidos, 8 veces ha ganado el América y se han registrado 4 empates. Pareciera que el América podría tener los números a su favor, pero la realidad es que no, las Rayadas en su momento fueron dominantes en este partido, pero en los últimos 8 partidos América ha ganado 5 de estos compromisos, incluidos la final, que creo que es la que le termina doliendo a estas Rayadas de Monterrey.
1: Sí, son de las que marcan una rivalidad precisamente, y vaya que lo han hecho entre estas Rayadas y el equipo azul crema. Apertura por el costado de la derecha para Rayadas, ya en territorio enemigo. Aquí se puede venir una posibilidad del disparo de larga distancia que termina por llegar directo hacia los dominios de la guardameta Celeste Espino, que demuestra su calidad con esa pelota, embuchaca la misma y saldrá desde el fondo el equipo americanista, pero ya tuvo dos, ya pegó dos a portería el equipo de Rayadas.
3: Y bueno, yo les recuerdo a la gente que nos está sintonizando que aquí a través de la señal de TUDN Radio pueden seguir el partido amistoso de Argentina contra Burkina este sábado a partir de las 8 de la noche en el este, 7 en el centro y 5 en el Pacífico, los últimos partidos del astro argentino Lionel Messi.
1: Ahí está la gira del adiós y por supuesto que estaremos aquí para platicarles a lujo de detalle de todo lo que ocurra con esos enfrentamientos de la subcampeona del mundo. Se viene Rayadas de nueva cuenta por el costado de la izquierda buscando hacer daño con Diana García, profundizando, metiéndose al área. Bien escalonada la defensa americanista y eso permite que salte en el momento oportuno Isadora Haas para expulsar la pelota hacia un costado. El saque de manos será para el conjunto dirigido por Amandine Miquel, la entrenadora francesa. Cambio de juego por el costado de la derecha. Se puede venir la posibilidad con Calderón. Calderón tocando más atrás con Vargas. Vargas que va a montar la pelota. Ahí colgó el centro hacia el área chica. Nada más. Le echó un vistazo Celeste Espino, que tenía perfectamente medida la trayectoria de la pelota y la distancia que había con Chavarín, la delantera de la Sultana del Norte, que no pudo aspirar a entrar en contacto con esa pelota. Priscila Pérez, la árbitra de este partido, la de Irapuato, de 34 años de edad. Ya dos partidos le pitó en esta temporada al equipo de Rayadas de Monterrey. La victoria frente al Atlas y el descalabro en Guanajuato 2-0. El único que ha perdido este equipo de Rayadas, que es un hueso duro de roer, ¿eh?
3: Sí, las Rayadas de Monterrey es un gran equipo ordenado, ¿no? Por ahí a Amandine Miquel se le criticó mucho por el tema de las declaraciones que hizo respecto a las juveniles de la sub-19 cuando les dio minutos en los primeros partidos, que decía que mucha de la actitud de las jugadoras era como si fuera Disneylandia, pues okay. En el sentido de que parecía muy sencillo meterse a la primera división de la Liga Femenil, y ella decía que si estaban alineadas era porque no habían llegado los refuerzos de las Rayadas, y una vez que llegaron estos refuerzos de Rayadas, pues estas jugadoras ya no han vuelto a estar en primera división. Y es que hay que ser inteligente, ¿no? Creo que a las jugadoras que comenzaron en el 2017 en la Liga Femenil les ha costado mucho trabajo consolidarse, como que para que ahora juveniles de 17 años crean que el camino es muy sencillo.
1: Bueno, hay algo del contexto que hay alrededor del equipo de las Rayadas. Se viene la oportunidad con el América, con la primera que va a tener por el costado de la izquierda. Ahí buscaba el autopase por el costado de la izquierda. Scarlett Camberos termina por adelantar. De más, la pelota llega hacia los dominios de Paola Manrique con infracción a la ofensiva de por medio, la guardameta del equipo regiomontano. Se hace de la pelota, pero por primera vez también vimos una manifestación al ataque por parte de las Azul Crema.
3: Exacto, por ahí inteligentemente, ¿no? Scarlett Camberos tomó la pelota para meterse al área chica, pero creo que más inteligente Paola Manrique, es una juvenil que asumió la responsabilidad de tener el arco de las Rayadas tras la lesión de Pamela Tajonar y ya después el retiro de Pamela Tajonar de las Albiazules, pero creo que lo hace bien. Y Scarlett Camberos, que dicho sea de paso, hay que recordar a la gente que está nominada al Balón de Oro,
1: sí.
3: La primera mexicana nominada al Balón de Oro en esta edición, y veremos cómo le va.
1: Mira, pues no solamente en la varonil con Quiñones, también en la rama femenil, ahí México levantando la mano con Scarlett Camberos, la futbolista de las Águilas del América. La extremo por izquierda, que es dinamita pura, tiene buenos elementos ahí por los costados. Ángel Villacampa con Camberos en un sector con Priscila da Silva en la autopista de la derecha. Busca afianzarse con la posesión de la pelota el equipo azul crema, abriéndose a la izquierda con Hanna Gutiérrez. Hanna Gutiérrez con el pase en diagonal hacia adentro para Irene Guerrero, regresando para Hanna, dándose la vuelta en la última oportunidad. Alexa Soto buscaba conectar hacia enfrente, pero estaba sobrepoblada esa región por parte de futbolistas de Rayadas de Monterrey, que no dejaron que progresara la jugada. Viene saliendo en el fondo la futbolista brasileña Santos. Santos que buscaba el pase entre líneas para poner a competir allá a Seoposengue, pero bien ubicada se encuentra Isadora Haas, que se interpone entre la pelota y entre la futbolista de las Rayadas de Monterrey para quedarse con la esférica.
3: Y Priscila da Silva, ¿no? Esta brasileña que llegó al América y que luego las lesiones la estuvieron aquejando. Hay que decir que ya en este torneo al menos tiene 6 anotaciones, ¿no? Creo que al América lo bien que le ha caído recuperar a las jugadoras lesionadas. Es cierto que hoy por hoy tiene a 2 lesionadas. Parece que es una constante en las Águilas del América. Y Ángel Villacampa en su momento decía que es por el exceso de partidos que han tenido en los últimos 2 años. Y la realidad es que creo que el América es uno de los equipos que más partidos ha jugado, más allá de los de liga, los torneos internacionales que también tiene el América. Pero bueno, Priscila recuperada, hoy 6 anotaciones y un gol en este torneo, que es lo importante para el América.
1: Ahí está el balance entonces de la futbolista a la ofensiva por parte de las Águilas del América. Buscaba avanzar por la izquierda Godínez, le cometieron infracción a la lateral por parte del equipo de Rayados de Monterrey. La pelota la pondrán las de la Sultana del Norte en circulación, prácticamente a la altura del medio campo, ligeramente recargados hacia el costado de la izquierda. Todo eso se lo platicamos a los 10 minutos desde el estadio BBVA, Rayada 0, América 0.
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1: Porque el béisbol de las Grandes Ligas está en la mejor etapa de la temporada, ¿eh? Y aquí estamos en TUDN Radio para llevarles todas las emociones al respecto. Y también de la Liga MX Femenil con este partidazo de noche de viernes entre Rayadas y las Águilas del América. Aquí estamos con todos ustedes, con Michelle Rosas, nuestra experta en fútbol femenil, en los comentarios, su servidor Dylan Sandoval. Gracias por acompañarnos en la Unión Americana, llevando para ustedes la cobertura de este enfrentamiento. Rayadas de Monterrey en el círculo del terreno de juego buscan la apertura hacia la izquierda, donde se perfilaba Godínez. La pelota le queda muy larga a la futbolista del equipo regiomontano, se pierde por la línea lateral. Será saque de manos por el costado de la derecha para el equipo americanista. Y que parece que imponen condiciones, Mitch, estos dos equipos, además de Tigres, que acaba de ganar también su partido, y son los tres que se ven más formidables de momento en la temporada.
3: Sí, creo que de momento los equipos que se están perfilando, ¿no?, para estar en la liguilla y para poder levantar la mano para el título, evidentemente es América, porque son las actuales campeonas y tricampeonas, porque consiguieron 3 títulos, las Rayadas de Monterrey, porque son las subcampeonas, y Tigres, ¿no?, que hace un momento se impuso con un marcador de 1-3 ante el conjunto de Pumas, allá de visita lo hicieron, y lo hicieron con autoridad, ¿no? Por ahí Tigres Nacimiento fue la autora del primer gol, marcó y aparte pasó la historia, porque fue el gol 1000 para la institución de Tigres. Mira. Es el primer equipo en la Liga Femenil que llega a 1000 anotaciones. Uf. Y lo consigue justamente esta brasileña que milita con el conjunto de Tigres. Y bueno, Diana Ordóñez, que también por ahí se hizo presente con el marcador. Y Priscila Chinchilla, ¿no?, que marcó el gol de la honra, para decirlo, para el conjunto de Roberto Medina, que mal y de malas el tema de Pumas.
1: Ya en la recta final descontó precisamente el equipo de la capital. Se viene el América tocándola con Antonio. Nancy Antoni detrás de la media luna. No hubo entendimiento, a ver quién le podía picar ahí al espacio, estaba muy cerca Priscila da Silva. No hubo comunicación entre las dos futbolistas de las Águilas del América. El balón llegó hacia los dominios de Paola Manrique, que se lo toma con calma, que está ahí un pasito enfrente del área chica. No ha venido a presionarla ninguna futbolista de las Águilas del América, y Paola permite que se acomode su defensa antes de reanudar la actividad.
3: Sí, me recuerda mucho las Rayadas de Monterrey. Estas Rayadas están jugando muy parecido a la final de ida, justamente contra las Águilas del América, donde se llevaron la ventaja de mínima, 1-0, creyendo que eso le iba a alcanzar a las Rayadas para la vuelta, y era imposible que el 1-0 les alcanzara. Y están jugando muy parecido, aguantando a la América, cerrándole los espacios y tratando de aprovechar alguna oportunidad, algún error, para agarrar mal parados, para agarrarlas mal paradas en la última línea, que es lo que han estado buscando en los últimos minutos con los pases filtrados que hacen justamente las mediocampistas.
1: Ahí está la postura entonces, también desde el apartado táctico, que empezamos a notar los primeros detalles del enfrentamiento. El equipo y otro de Miguel por parte de Rayadas, de Villacampa por parte de las Águilas del América, que son quienes están saliendo tocando desde el fondo, desde la saga central con Kimberly Rodríguez. Retrocedió muchos metros Irene Guerrero para entrar en contacto con la pelota de espaldas a la portería. En el círculo central viene conduciendo la futbolista campeona del mundo con España. Se le adelantó a final de cuentas de más la pelota y vino el despeje largo por parte de la brasileña Santos, tan largo que llegó a los dominios de Celeste Espino. Celeste Espino, que estuvo, Mitch, en las últimas Chivas campeonas de la liga.
3: Exacto, ¿no? Y que mucho se cuestionó la llegada de Celeste a las Águilas del América. Recuerdo que decían, no, pero ¿para qué una portera si se tenía Sandra Paños? Pero bueno, Sandra se fue del América y con Celeste era importante tenerla porque Ixel está lesionada en este momento. Valentina Murrieta, la tercer portera, es muy joven y en realidad Ángel Villacampa necesitaba una portera con experiencia y creo que esa se la da Celeste Espino, convocada, por cierto, a selección mexicana para estos partidos de México contra Jamaica.
1: Pues ahí está en el listado de quien ha vestido casacas de América y también del equipo del Guadalajara. Desde el corredor de la derecha buscaba el centro el equipo de Rayadas. Bien aparece Kimberly Rodríguez ahí con la testa en el rechace defensivo. Todo esto a los 15 minutos desde el BBVA. Rayadas 0, América 0.
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1: Nuestro compañero Quiñones, que dijo que se pinta para el mejor de los cruces de esta postemporada, y yo le creo al buen Luis Quiñones. Así que los invitamos a estar atento en las transmisiones de los partidos y también en los espacios que tenemos para todos ustedes, por supuesto, con el desarrollo de la postemporada del béisbol de las Grandes Ligas. Sí, porque es septiembre, es el mes de septiembre y octubre cuando inician estos playoffs de la MLB, cada vez más cerca del clásico de otoño. Y aquí en la Liga MX Femenil también cada vez se hace más vieja la temporada, donde ya estamos viendo de qué pie cojean los equipos, quiénes son los más imponentes y quiénes están levantando las manos para quedarse con el cetro. Por el costado de la derecha, Priscila da Silva por parte de las Águilas del América. En el último tercio del terreno de juego se asocia por adentro. Le regresan la pelota, esta para su paisana, para Heise, que estaba entrando ahí por el corredor de la derecha. Heise, que sabemos, Mitch, es una máquina de hacer goles. ¿Qué tal es en las sociedades la delantera brasileña para combinarse con las compañeras?
3: Híjole, lo hace de manera espectacular, ¿no? Lo veíamos aquí justamente con Priscila, cómo logró esa asociación, ¿no? Con pase corto, que así es como el América va a poder romper con la línea defensiva de las Rayadas. Te dejo con esto.
1: Uy, ojo, que se viene la pelota filtrada y esta puede ser para las Rayadas a la altura de la media.

0: Águilas del América. Con la pelota a la altura de la media luna. Y es ahí cuando con todo el olfato depredador de Valery Vargas termina por enfilarse en el mano a mano frente a la guardameta Celeste Espino. Y definiéndose un costado, se puso nerviosa, se puso nerviosa con ese toquecito para ponerlo lejos del alcance de la guardameta Espino. Pegaron primero las Rayadas 1-0.
1: Exacto, no lo veníamos diciendo, ¿no? Minutos atrás, que las Rayadas iban a ir a buscar el error del América y ese balón filtrado que pudiera agarrar mal parada la línea de tres que tiene Ángel Villacampa, y así lo hicieron porque perdieron la pelota justo en el círculo central. Punta punteó la pelota la jugadora de las Rayadas y mira, tuvo lo ahí atenta Celeste, se quedó con ese balón, pero al final Valery Vargas tomó la pelota, cruzó el esférico y con eso pues marca esta anotación que le da la ventaja parcial hoy al conjunto de las Rayadas.
0: Pues pegaron primero las de casa, las de la Sultana del Norte, pero vaya asistencia para poner a Valery Vargas frente a la portería. 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Nos presenta esta asistencia del partido, pero ojo que se viene Rayadas de nueva cuenta con la proyección por el costado de la derecha. Esta puede ser una oportunidad del enganche hacia el centro y el disparo de larga distancia. Y se recosta Espino. Queda la pelota todavía viva en los dominios del equipo regiomontano. De nueva cuenta con Vargas. Vargas que estaba en el vértice de la derecha del área grande. Buscaba hacia atrás, pero vaya que lo está pasando muy mal el equipo de Coapa.
1: Sí, después del gol creo que el América se sintió un poco vulnerable y así ha sido con los equipos que le han metido gol. Pumas en su momento, el Atlas en su momento y ahora las Rayadas de Monterrey. Y comienzan los fantasmas, porque la verdad es que el América tiene muchos fantasmas contra las Rayadas de Monterrey y tiene que regresar la confianza, sobre todo para Celeste Espino, que había mejorado mucho en el tema de la parada de la pelota, ¿no? De no hacerlo a los puños cerrados, porque eso deja la pelota suelta dentro del área y complica mucho para que alguna otra jugadora pueda llegar a solucionar o a mandar esa pelota fuera, ¿no? Y hoy lo vuelve a hacer, no se queda con el esférico, lo hace a dos toques y ahí por poquito, casi, el conjunto Rayadas puede encontrar otra oportunidad.
0: Punteando la pelota, el equipo regiomontano cuando buscaba venir a velocidad, se oposengue a la altura de mitad del terreno de juego, punteó de más, ese balón se perdió por la línea lateral a la altura del cinturón del terreno de juego y es saque de mano para el equipo azul crema. Rayadas pegó primero, gol de Valery Vargas, la asistencia de Liz Soto. Todo esto te lo platicamos a los 20 minutos, las Regias lo ganan 1-0.
1: Y bueno, yo le recuerdo a la gente que la gira del adiós y estos juegos amistosos de Argentina contra Burkina Faso este sábado a partir de las 8 de la noche, tiempo del Este, 7 en el centro y 5 en el Pacífico, aquí a través de la señal de TUDN Radio, la gira del adiós de Messi, que ya está allá justamente en Argentina y que hasta donde sé, en este partido no tendrá minuto, no será hasta el 6.
0: Correcto, al de la próxima semana contra Benín, que también tendremos para todos ustedes esta transmisión. Y créanme, con un show muy especial también posterior al enfrentamiento de la Argentina que tendremos para todos ustedes

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1: A la portería se gira y buscaba en la apertura por la derecha conectar con Scarlett Camberos. Antes se anticipó muy bien, leyó sus intenciones Calderón en el apartado defensivo. La presión permite al América tener la pelota. Irene Guerrero que pone la pelota.
2: El de Irene Guerrero de primera para mandarle ese balón filtrado a Heise da Silva Ferreira, que no se la pensó, no, de pierna derecha lo cobró de buena manera, pero atenta estaba Paola Manríquez para mandar esa pelota fuera de la portería. Hoy creo que al menos en los primeros minutos esta es la tajada al menos del partido en lo que va de este compromiso.
1: Totalmente de acuerdo, aguantó bien y luego a puro reflejo termina por alejar.
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7: Y se viene la oportunidad por el costado de la izquierda por parte del equipo de Coapa. Vamos a ver a Heise Ferreira, ya está dentro del área. El centro que se pasea por toda el área chica. Antes el despeje defensivo de Rayados, la pelota que queda viva ahí por el callejón de la izquierda. Buscaban el pase hacia adentro donde se proyectaba Irene Guerrero, pero atenta dando un paso hacia adelante Valeria del Campo para cortar esa acción. La posesión en estos momentos para las Rayadas, que vamos a ver si pueden salir tocando desde el fondo. Con Diana García avanzando en conducción, llegando a mitad del terreno de juego, abriéndose a la izquierda con Ale Godínez. Ale Godínez que hace el enganche hacia el centro, que se apoya con la colombiana Restrepo, regresando a Godínez. Godínez cuando quiso dar el paso hacia adelante le puntean la pelota. El saque de manos por el costado de la izquierda para el equipo regiomontano, que quiere volver a hacerse fuerte con la pelota. Irene Guerrero recuperando, abriéndose el costado de la derecha con Scarlett Camberos, que está en el corredor de la derecha. Le tiene que imprimir un ritmo más lento para que lleguen a asociarse con ellas. Priscila de larga distancia. Se fue por encima de la portería que custodia Paola Manrique. Pero si faltaba aún al ataque por aparecer, Priscila da Silva dice, Mitch, no se olviden de mí.
8: Exacto, ¿no? Priscila levantando ahí la mano y diciendo, aquí estoy y aquí puedo hacerme presente de pierna derecha, no levanta la cabeza, ve a Paola Manríquez. Sí estaba un poco adelantada Paola Manríquez, pero bueno, esa pelota no bajó, no tuvo el efecto que Priscila hubiese querido. Y previo, por ahí los entrenadores, pues Ángel Villacampa nada contento, ¿eh? Le dice, por ahí se ve que hace señas, está muy constantemente en la línea y acercándose a las jugadoras para ajustar algunas cosas que no le han gustado, sobre todo creo que porque no ha tenido el América el dominio total de la pelota, algo que le gusta al equipo de las Águilas del América. Y Amandine Miquel pues un poco más calmada, ¿no? Observando lo que está haciendo el conjunto de las Rayadas, porque al final el 1-0 es un resultado mínimo, ¿no?
7: Sí.
8: De un momento a otro este América te puede dar la vuelta al partido.
7: Correcto, con la calidad de jugadoras que tiene, y aquí Monterrey que buscaba proyectarse Al ataque buscaban el pase hacia afuera. Bueno, es el cruce defensivo para que llegue Irene Guerrero, combinándose el costado de la derecha con Priscila da Silva, la brasileña de las Águilas del América, que buscaba poner a competir a Heise Ferreira. Se interpone muy bien en el trayecto de la pelota Restrepo, la colombiana, abriendo hacia el costado de la derecha en la salida para las regias. Vamos a ver a Chavarín. Chavarín de larga distancia, abriéndose el costado de la izquierda. La pelota que queda suelta detrás de la media luna. Buscaba imprimirle efecto, pero llega sin mayores inconvenientes para la guardameta Celeste Espino, quedándose con esa pelota templada y quedándose con la posesión para el América.
8: Y bueno, el juego 2 de la serie entre San Diego contra Milwaukee este domingo a partir de las 4 de la tarde, tiempo en el este, 3 en el centro y 1 en el Pacífico, en esta serie divisional de la postemporada de las Grandes Ligas, aquí a través de la señal de TUDN Radio, para que no se pierdan todo lo que va a suceder en este juego número 2.
7: Y vaya que hay aficionados de los Padres de San Diego que se reportan todos los días, y ahí estaremos presente para todos ustedes en la transmisión de ese segundo enfrentamiento ante Milwaukee. Aquí el América buscaba salir en velocidad por el costado de la izquierda. Se interpone bien en el trayecto del balón. Alejandra Calderón no pudo tener dominio de la pelota. Así la punteó hacia un costado para que se venga el saque de manos para el equipo azul crema. Girando Nancy Antonio sobre su humanidad y abriéndose el costado de la derecha. Tocando desde la línea de fondo el América. Las rayadas haciendo la transición en la defensa para cerrar los espacios. Jaycee Ferreira, que se botó hasta la altura de mitad del terreno de juego para entrar en contacto con la pelota. Para venir con el apoyo hacia el costado de la izquierda con Kimberly Rodríguez, que se la pone a Hanna Gutiérrez. Hanna Gutiérrez por dentro, donde se encuentra la española Irene Guerrero, retrocediendo en el fondo con Isadora Haas. Abre hacia la derecha con Karina Rodríguez. Karina Rodríguez, que le monta la cabeza y que buscó ahí en diagonal hacia adentro poner a competir a Scarlett Camberos el robo de balón. Y vamos a ver si le puede meter velocidad el equipo regio montano, abriendo hacia el costado de la izquierda. Ahí el centro al área, el rechace defensivo en corto y sale jugando Gutiérrez con Guerrero, abriendo hacia el costado de la izquierda. Se viene la posibilidad por la autopista de la izquierda y el abucheo, claro, es porque tiene la posesión el equipo de Coapa. La diagonal retrasada para absolutamente nadie llega hacia los dominios de la zaguera central brasileña Santos, que me ha parecido, Micho, ha estado muy atenta en las coberturas.
8: Sí, la verdad es que esta jugadora de las Rayadas de Monterrey está haciendo un poquito labores más de contención ahí por momentos. Alexandra Godínez creo que ha tomado ya la tema de la central, el tema de Valeria también del campo, ¿no? Y al igual a Lelúa, creo que las Rayadas han trabajado muy bien en la línea defensiva y rompen mucho el bloque del América.
7: García conduciendo para las Rayadas de Monterrey detrás de la media luna. La apertura es el costado de la derecha y vamos a ver ahí sí con Vargas que busca ahí colgar la pelota a la altura del manchón penalti. El rechace defensivo con la testa del balón que se pierde por la línea de fondo y tendremos tiro de esquina por el costado de la izquierda para Monterrey. Y vamos a ver si en la táctica fija pueden hacer daño, ¿eh?
8: Exacto, ¿no? Va a ser una buena jugada. No tiene muy buenas remateadoras de cabeza, ¿no? Y Celeste no suele quedarse casi nunca con la pelota en los tiros de esquina, ni tampoco en el tema de los tiros libres, ¿no? Ella normalmente rechaza mucho el esférico, así que también ahí las jugadoras del América tendrán que hacer un buen marcaje para evitar y cortar toda posibilidad que puedan tener las Rayadas de Monterrey. Marcela Restrepo se acomoda para cobrar este tiro de esquina.
7: Pues ahí está la mundialista y olímpica con la selección de Colombia, preparada para venir con el tiro de esquina por el costado de la izquierda. Y el rechace en el primer poste es bueno por parte de Isadora Haas, y le va a intentar meter velocidad del equipo de Copa en el contragolpe. 3-3, la conducción por el carril central. Ojo con la apertura por el costado de la izquierda dentro del área. Puede venir la oportunidad con Antonio, que venía intentando el centro, el cruce defensivo. Pero el balón que se mantiene en los dominios de las Águilas del América a través de la española Irene Guerrero en la posición de media punta, abriéndose el costado de la derecha con Karina Rodríguez. Karina Rodríguez insiste por el centro. Le regresan por la autopista de la derecha para que tome la iniciativa. El balón filtrado. Ojo que se viene para Heise Ferreira. Ahí en el callejón del costado de la derecha. Y llegando muy bien. Atente en esta última la cobertura. Ale Godínez para sacar la pelota. Tiro de esquina ahora para el América.
8: Exacto, ¿no? Ahí el América creo que se precipita un poco. Nancy Antonio, Scarlett Camberos, obviamente no iba a poder para tres defensoras. Pero ahí la que termina errando esa gran jugada, la que agarraron mal paradas el conjunto Rayadas, fue Nancy Antonio. Pero creo que de manera inteligente el América consigue un tiro de esquina, donde también el América es peligroso en los tiros de esquina.
7: Se viene la jugada de táctica fija. La del laboratorio por parte de Ángel Villacampa y su cuerpo técnico comandando las Águilas del América, que comienza a agrupar a sus futbolistas de altura. Hasta con 6 jugadoras ahí dentro del área. El tiro de esquina por el costado de la derecha. La pelota que se pasea por toda el área y sale por el costado de la derecha del equipo regiomontano, que ahora va a tener la posesión de la pelota ahí con Alejandra Calderón. A ver si le puede meter velocidad con Restrepo en el círculo central, abriendo con Seoposengue por el costado de la izquierda. Se viene la sudafricana, ya le metió velocidad. Amagaba con venir en diagonal hacia adentro, pero qué bien atenta en la cobertura. Karina Rodríguez se comió a la sudafricana y no es tarea para nada sencilla.
8: Exacto, ¿no? Por ahí creo que la que termina haciendo el recorrido es Scarlett Camberos, que va hasta ese costado para quitarle el balón a Seponsigo, esta jugadora velocista, ¿no? Esta jugadora que tiene mucha habilidad y que es una jugadora muy, muy veloz, pero terminó quitándole el esférico, la pelota a Scarlett Camberos.
7: Se queda ahí el balón con Restrepo dentro del área, buscando al segundo poste. Se va completamente desviado del marco que custodia la guardameta Celeste Espino. Esto te lo platicamos a los 35 minutos en el estadio BBVA. Rayadas 1, América 0.
8: Y bueno, la UEFA Nations League va a continuar. Portugal, este Portugal sin Cristiano Ronaldo y toda la polémica que se ha armado tras la salida de Cristiano Ronaldo, contra Noruega este domingo a las 2:30 de la tarde en el este, 1:30 en el centro, 11:30 en el Pacífico, aquí a través de la señal de TUDN Extra en Euforia, este gran partido de Portugal.
7: Que tendrá ganas Portugal de seguir demostrando que puede ganar con categoría sin el astro portugués. Geise Ferreira de larga distancia, ligeramente recargada hacia el costado de la derecha. E intentó desde fuera del área. Final de cuentas termina por rozar esa pelota Alejandra Godínez, que de nueva cuenta manda el balón a tiro de esquina por el costado de la derecha para el equipo azul crema.
8: Al conjunto del América no le gusta para nada llevar, pues digamos que el marcador en desventaja. Se le nota luego en la cara de las jugadoras la frustración porque las cosas no les salen bien. Y es que son pocos los equipos que le han sacado gol a las Águilas del América. Apenas 8 anotaciones en contra tiene el América, contando ya está las Rayadas de Monterrey, así que veremos si aprovechan ese tiro de esquina.
7: Con Nancy Antonio por la punta de la derecha, buscando el primer poste, rozando la pelota, le quedó ahí a Ferreira. Ferreira que se abre, que busca el rebote. ¡Oh! Quedó a merced en el área checa para que apareciera sin oposición en esta última jugada la española Irene Guerrero, y manda la pelota al fondo de la red. Monterrey 1, América 1.
8: Pero qué habilidad y qué constancia de ir a buscar todas las pelotas de la brasileña Ferreira, porque ella fue la que terminó quedándose con ese balón. Se metió entre tres defensoras de las Rayadas, mandó ese centro para que la española Irene Guerrero marcara su quinta anotación en lo que va de esta apertura 2026, y con esto empatar el partido en ese tiro de esquina que buscó desde hace algunos minutos atrás ya las Águilas de América.
7: Fue en el área chica, pero qué zapatazo le metió Irene Guerrero. 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Esa pelota que intentó el remate cruzado de Ferreira y le quedó el balón a merced a Irene Guerrero para mandar la pelota al fondo de la red. Es una jugada presentada por Boot Barn en este entretenido empate 1, y quizás, Mitch, quizás ya se lo merecía el América.
8: Sí, ya el América lo estuvo buscando, ¿no? Después de que cayó la anotación en minuto 18, el América presionó, adelantó líneas y luego ya era cuestión de tiempo para que el América encontrara esa posibilidad. Lo hizo en el tiro de esquina anterior y luego llegó este, el minuto 37, para que Irene Guerrero, otra jugadora que ha estado presente en varios de los partidos con anotaciones, pues que está pasando además por un buen momento, marcara esta quinta anotación en este torneo, en esta apertura 2026.
7: Pues ahí está, una de las de peso de esa generación dorada de la España campeona del mundo en Oceanía. Ya hace 3 años ahí estaba en ese equipo. Irene Guerrero hoy enalteciendo las canchas del fútbol de la Liga MX y como una pieza medular de las Águilas del América. Buscando el balón en profundidad ahí para Hanna Gutiérrez. Desde la autopista de la izquierda va a tener la posibilidad de las Águilas del América. Retrocediendo con Geisé Ferreira, que está en el corredor. Ya se metió en el área. Ferreira con el amague. Hacia adentro, hacia afuera. La brasileña con el remate cruzado que se pasea por el área chica. No llegó a despejar ninguna defensa de Rayadas. Y no llegó tampoco ninguna aliada de los de Cuapa para mandar la pelota al fondo. Y esta se perdió por la de fondo.
8: Y bueno, parece que Jaycee no solo quiere marcar goles, sino también dar asistencias, ¿no? Porque qué gran segunda asistencia le estaba poniendo a su compañera brasileña Priscila, ¿no? Con este gran pase que le cruzó, que prácticamente nada más era para rematar, pero bueno, Priscila se quedó atrasito de la defensa de las Rayadas y ya era imposible superar a Alexandra Godínez.
7: Restrepo abriendo para el costado de la derecha donde se encuentra Vargas, parece que va a encarar ahí a Hanna Gutiérrez, prefiere por el centro con Restrepo y se le estaba regresando a Vargas, pero qué atenta, está ahí en la cobertura defensiva Kimberly Rodríguez para expulsar la pelota hacia el costado, la presión adelantada por parte de Rayadas, que busca eludir el equipo de las Águilas del América, pase brillante de Rodríguez por dentro para que llegue hacia los dominios de Soto y en una salida limpia, en una bonita jugada colectiva sale el América tocando por el costado de la derecha, levantando la cabeza, el balón en profundidad para Priscila. Ahí está Da Silva, Santos no se quiso meter en problemas, la zaguera central del equipo regiomontano expulsando el balón hacia un costado, será saque de manos para las de Cuapa en 40 minutos donde estamos empatando a un gol.
8: Y bueno, el juego 2 también de la serie divisional, estos partidos de la serie divisional de la postemporada de las Grandes Ligas, de Atlanta contra Los Ángeles Dodgers este domingo a las 8 de la noche ya, tiempo del este, 7 en el centro y 5 en el Pacífico a través de la señal de TUDN Radio, para que no se pierdan toda la cobertura con Luis Quiñones de este juego número 2 de Atlanta contra Los Ángeles Dodgers.
7: Ahí están los vigentes campeones de la Serie Mundial, que buscan el tricampeonato, que buscan emular a los Yankees de Nueva York de principio de siglo. Pero enfrente aparece un equipo muy bravo de Atlanta. Se vendrá el tiro de esquina por el costado de la derecha en los botines de Nancy Antonio. Así vino el gol del América, Antonio ahí colgándole el remate de cabeza en el primer poste por parte de Priscila Da Silva. La pelota se fue hacia un costado y no sé si del lado de Rayadas, Mitch, ya estén pensando en reformular el partido en el medio tiempo.
8: Creo que será ya interesante ver lo que Amandine Mikel pueda mostrar para este segundo partido, para este segundo tiempo. Y es que creo que a la Rayada sí les pesa el no tener a la española Lucía García, jugadora que se hizo expulsar en el partido pasado contra el Puebla, y en la ausencia de la española sí genera un vacío ahí en el tema de lo que Rayadas puede hacer en el medio campo, la explosividad que tiene Lucía, la habilidad que tiene Lucía, y creo que sí es una falta hoy, algo que le pesa a las Rayadas el haberla perdido, pero bueno, veremos qué le mueve la francesa para el segundo tiempo, porque le tiene que mover, porque en los últimos 15 minutos creo que el juego ya es juego completamente del América.
7: Parecía infracción sobre Seoposengue cuando venía delante del círculo central enganchándose al centro. A mí me parecía que le habían pegado ahí la dormilón en el muslo a la futbolista sudafricana. No lo vio así la silbante central de este partido, que estaba mejor ubicada sobre el terreno de juego. La pelota en salida será entonces para el equipo de Rayadas de Monterrey. Bueno, lo interpretó como una jugada futbolera de Rodríguez, Mitch.
8: Sí, fue más como en un tema de no llevar esa alevosía y esa ventaja. Creo que sí pudo haber marcado la falta.
7: ¡Oh, sí!

0: Se va adelante el equipo azul crema que llena más sobre el terreno de juego. Scarlett Camberos por la autopista de la izquierda. Se vino la capitana. Buscaba el centro. Lo que se encontró fue un desvío defensivo. La pelota que pasó por encima de la guardameta. Paola Manrique dejándola sin posibilidad. Con una dosis de fortuna, quizás. Pero lo estaba intentando el América.
1: Cinco minutos será lo que se agregue en esta primera parte allá en el Estadio BBVA, esperando que Rayas pueda responder de manera inmediata para antes del descanso empatar este partido o ver qué hace el América.
0: El centro ahí a largo por el costado de la derecha, buscaban conectar con Chavarín y el balón le quedó más cómodo a la guardameta Celeste Espino, que se quedó con la pelota en esta última jugada. Y estábamos viendo en el monitor de apoyo esa jugada de Irene Guerrero, que es previa a la anotación. Y en una jugada muy futbolera ahí con Valeria Vargas, termina por impactar sus pies ambas. Y ahí es donde sale lastimada precisamente la mediocampista española de las Águilas de el América, que de momento se mantiene ahí en el terreno de juego. Y ya supongo que en el medio tiempo veremos, ¿no?, si se mantiene o no sobre el césped.
1: Sí, creo que Ángel Villacampa, una de las prioridades que ha hecho siempre es cuidar a las futbolistas, sobre todo porque a Ángel Villacampa le ha costado mucho tener un plantel completo, así que si ella no está, no se siente en óptimas condiciones y si la parte médica la revisa y tampoco, creo que lo que van a hacer es no exponerla, guardarla, sobre todo porque viene una fecha FIFA, se puede recuperar la jugadora para evitar que esta lesión se pueda prolongar para las Águilas de la América.
0: Ahí está Irene Guerrero, que de momento no la vemos muy participativa en el círculo central. Aquí ya se estaba animando a dar un paso hacia adelante. A todo esto se viene la oportunidad con Priscila por parte de las Águilas de la América, retrocediendo con Geise Ferreira. Viene la brasileña encarando a Godínez, se va por fuera, llegando a la línea de fondo, viene con la retrasada y ahí está Santos con la parte interna rechazando esa esférica. Se la puso a Godínez, Godínez quiso salir a velocidad, la persiguió la brasileña Geise Ferreira. Infracción a la ofensiva por parte de las de Coapa.
1: Y bueno, es que Ferreira no se cansa de correr, ¿eh? Sí. Ahora aparece por el otro costado, lo hace por el lado de la derecha, por el lado de la izquierda. Me queda claro que esta jugadora, si no estuviera en México, podría estar en cualquier otro club y va que vuela para estar en otro club, pero seguramente la América la está blindando para que ella aguante y pueda participar en este primer Mundial de Clubes que habrá en el fútbol femenino en el 2028, y que la América ya tiene su boleto asegurado, así que seguramente la van a aguantar.
0: El robo de balones por parte de la América, buscaban detrás de la media luna venir con el impacto de larga distancia por parte de Nancy Antonio. Se interpone bien ahí del campo en esta última alternativa, pero la posesión del balón se mantiene en los dominios de las capitalinas con Irene Guerrero. Si nos acaba de sintonizar, se adelantó temprano en el partido Monterrey a través de Vargas. Apareció Irene Guerrero para empatar y en una autogol ahí por parte de Valeria del Campo, que quiso cortar un centro de Scarlett Camberos. Sí, con un autogol se fue arriba el América 1-2. Se agregaron 5 minutos, ya se fueron 3 de esos 5 que agregaron. Buscando desde el fondo la línea para el pase para saltar líneas por parte de Isadora Haas. El balón llegó hacia los dominios de Paola Manrique, de la guardameta del equipo regiomontano, que ahora tiene que plantear un partido completamente diferente, porque lo que inició ganando ahora se ha vuelto un trámite complicado del enfrentamiento. Manrique con el despeje largo llegó hacia los dominios de la saga americanista. Abren en profundidad por la derecha con Ferreira, lo están jalando de la camiseta. Ferreira quiso meter la velocidad y ahí Godínez alcanza a barrer esa esférica para que se pierda por la línea de fondo y será tiro de esquina por la derecha. De nueva cuenta para las Águilas.
1: Pero con qué facilidad Ferreira se lleva a Alexandra Godínez, y todavía antes de que ya habían señalado la falta, obviamente, pero todavía la burla ahí en la línea antes de conseguir el tiro de esquina. Y de verdad, insisto, Ferreira creo que va a seguir haciendo historia en la Liga Femenil. Hoy es la líder de goleo y va que vuela para superar lo que Charlín Corral hizo en un solo torneo, que fueron 22 anotaciones.
0: Antonio con el córner por el costado de la derecha, la pelota que se pasea ahí con la zaguera central de la zaguera de América. Y el penal para el América. Penalti para las Águilas del América, justo un minuto antes de que se terminara esta primera mitad. Vino la jugada con el tiro de esquina. Vino el remate de cabeza por parte de Isadora Haas. Brazo extendido por parte de la saga regiomontana. Y las de Cuapa tendrán una oportunidad inmejorable para extender su ventaja.
1: Exacto, ¿no? Qué manera de perder el partido, ¿no? Y dejar ir el partido con un segundo error que termina cometiendo ahora Alexandra Godínez, ¿no? Con esa mano que termina metiendo en ese tiro de esquina. Ya se equivocó Valeria del Campo, ahora lo hace Alexandra Godínez. Y bueno, cuando de nada te sirve haber hecho bien 15 minutos cuando en 6 o en 10 destruiste lo logrado.
0: ¿Quién cree que se viene, Ferre? Ferreira engañó a la guardameta. Manrique se recostó a su derecha hacia el otro costado. De manera rasa, de manera suave apareció la futbolista brasileña. Lo gana el América 1-3 en la Sultana del Norte. Nosotros vamos a hacer una pausa, es muy breve, y volvemos para recapitular todo lo que nos dejó una primera parte de locura.
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15: Nacido en San Paulo, Brasil, Neymar fue figura central del Santos, campeón de la Copa Libertadores en 2011. Posterior

0: Martes de Alegría, muy pero muy buenos días, América de costa a costa, ¿cómo están? ¿Cómo les va? ¿Cómo les trata este martesito? Ya 13 del mes de octubre de 2026, va rapidito octubre, rapidito, ni lo he sentido, y ya estamos casi a la mitad de este mes, del décimo mes del 2026, y lo que sigue se va tan rápido que ni se siente. Sí, hay que disfrutarlo, hay que pasarla bien, y los invitamos a que esté con nosotros, que se quede con nosotros, porque la vamos a pasar muy, pero muy bien. Los saluda en estos micrófonos Janet Vázquez, ya viene por acá Andreina Gandica, en unos minutitos más la van a estar escuchando, la conductora, la titular de este programa, la reina de este programa, así que bueno, pues ya en un ratito más, pero aquí estamos todo listo el equipo para llevarles el mejor programa, así que véngase por acá, háganos saber que está con nosotros y bueno, vamos a pasarla muy bien. ¿Cómo está? Ahí está Toño Murillo, los controles, teniendo sus llamadas, musicalizando este show, y Lalo Leal en los deportes también con mucha, pero mucha información, ganaron los Bills. Bueno, ¿cómo están, chicos? Muy buenos días.
1: Hola, Janet, buenos días, ¿cómo estás? Fuerte abrazo para ti, para los tuyos, a Andreina, que en un momento más se va ya a incorporar a la transmisión, lo mismo que Lalito, a todo el público hermosísimo de Buenos Días América, que desde ya muy temprano ya comienza hacerse presente en las llamadas telefónicas, en los mensajitos. Muy buenos días, se la van a pasar increíblemente bien. Hoy es martes de alegría, de entusiasmo, de buena vibra para todos los que ya están en los trabajos, los que van rumbo al trabajo o los que vienen del trabajo, los que tuvieron turno por la noche y apenas pues ya están saliendo o van a la mitad del turno. A todos ellos un fuerte abrazote en las carreteras, que están manejando, que están en el campo, en las empresas, donde quiera que se encuentren, un fuerte abrazo.
0: Así es, porque fíjate que ha estado lloviendo, ¿no? Hay huracanes de un lado y del otro, del Pacífico y del Atlántico, así que bueno, pues eso se está sintiendo, por lo menos del lado del Pacífico se está sintiendo fuerte en varias partes de México, y del otro lado también del Atlántico, bueno, pues en la Florida, que se ha sentido también la lluvia fuerte. Entonces, bueno, pues maneje con mucha precaución, maneje con precaución, porque está lloviendo en algunas partes. Y bueno, pues, Toñito, ¿cómo pinta tu martes? ¿Cómo pinta tu martes? ¿Cómo vamos? ¿Cómo dice? Va la semana, siento un poquito lenta.
1: Sí, no, ya no, yo al contrario, bien, va bien.
0: Hoy tú la ves rapidita.
1: Sí, yo con mucha actividad el día de hoy, me imagino que tú también. Tenemos varios programas ahí y partidos que producir, entonces aparte hoy es día de lucha libre también, entonces a mí yo los martes me gustan mucho, se me hace que va movidita la semana, y después del martes a mí se me hace bien rápida, a mí después pasa el martes y se me hace rapidísima la semana.
0: Yo, a mí lo que me pasa es que el martes digo que apenas martes, pero si ya va súper bar lento esto, y el jueves digo, ¿qué pasó? Rapidísimo, así cada semana, pero bueno, pues quédese con nosotros, nos vamos inmediato con lo que ocurrió mientras usted dormía.
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0: Despiden al profesor que amenazó a un alumno hispano de 12 años con llamar a ICE en un colegio de Texas. El centro escolar confirmó a Univision que abrió una investigación. Y le contamos en más información que la persona aún no ha fallecido, revelan las llamadas al 911 tras la ejecución fallida de Krista Pike. Lisa Cook, la gobernadora de la Reserva Federal que Trump quiere destituir para controlar las tasas de interés. Aquí le contamos más detalles. Y persiste el riesgo de inundaciones repentinas por la tormenta Rachel en el sureste de Estados Unidos. Muere una persona en una montaña rusa de Six Flags en Georgia. Hay 4 personas heridas.
3: Le contamos también que agentes de seguridad nacional registran la casa de Ilhan Omar en Washington. Y nos vamos a más información, que se hagan cumplir las leyes sin matar a nadie, dice el gobernador Greg Abbott a Univision sobre acciones de ICE en Texas. Y los que le hicieron esto lo están cuidando, hermano de Miguel Parra, inmigrante atropellado por un vehículo de ICE. Y nos vamos con los deportes, Soñito, ¿qué hay?
1: Claro que sí, el día de hoy regresa la actividad de la Champions League y de los partidos más atractivos. El Atlético de Madrid se enfrenta al Manchester United de Argentina, y Argentina de Inglaterra, perdón, y también el Galatasaray recibe al Barcelona de España.
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3: Bueno, escúchanos en donde vayas y nos vamos inmediato con la información y las noticias, porque hay temor en las calles de California. Operativos masivos de ICE desatan alerta. La comunidad migrante en California se mantiene en alerta por el despliegue de ICE. En las calles se han reportado operativos en San Diego, Fresno, entre otros. Aquí el reporte de nuestro compañero periodista Jaime García.
4: Imágenes capturadas esta mañana en Los Ángeles muestran la presencia de agentes de inmigración indagando dentro y alrededor de un domicilio privado. Escenas que se están repitiendo con más frecuencia en las últimas semanas.
5: Esto ha desatado un verdadero terror en las comunidades. Los agentes están por todos lados. Nos llegan noticias de Washington, de Oregón y de aquí mismo de California.
4: Como respuesta, el gobernador de California emitió este aviso oficial, pidiendo a los californianos cuidarse y conocer sus derechos ante el aumento de las actividades de inmigración. Y señaló: Donald Trump utiliza el miedo como un arma, poniendo a las familias en peligro y aterrorizando. California defenderá nuestras comunidades.
5: Primera vez en la historia del gobierno del estado de California que el jefe del ejecutivo, en este caso Gavin Newsom, haga un llamado y dé instrucciones legales a los posibles indocumentados afectados de cómo prepararse y preparar a sus familias.
4: El aumento de los operativos obedece a la orden del gobierno del presidente Trump de incrementar de 2,000 a 3,000 los arrestos por día de inmigrantes.
6: Aquí lo más importante, tener un plan de acción si es que son detenidos, y más importante, memorizarse los teléfonos de dos familiares.
4: Este abogado reveló que los inmigrantes que son detenidos están enfrentando fianzas por miles de dólares para conseguir su libertad condicional.
6: Las cantidades para la fianza a veces es de 10,000 a $30,000.
4: Una de las recomendaciones que el gobernador de California hace a la comunidad inmigrante, en la que hace especial hincapié, es que las personas a las que se le acerque un agente de inmigración no deben de correr.
5: Porque al correr le dan la justificación al oficial de inmigración para que, aún sin traer una orden de arresto, puedan ir y arrestarlo.
4: En Los Ángeles, Jaime García, NMás Univisión.
3: Bueno, pues así las cosas en materia de inmigración. Se sigue poniendo complicada la cosa en diferentes estados de este país. Y bueno, vámonos a lo que hoy queremos preguntarle. Recuerda que habíamos platicado hace una semana sobre un grupo de mariachis mexicanos que se robó las miradas al interpretar el himno nacional de Estados Unidos durante el inicio de un partido de la NFL en Chicago. Bueno, pues es la agrupación Herencia de México, que tuvo la oportunidad de llevar el sonido de la música tradicional mexicana a uno de los escenarios deportivos más representativos del país, pero lo que pudo ser un momento de orgullo y celebración cultural también terminó acompañado de críticas. Sus integrantes hablaron para NMás Univisión sobre esa experiencia agridulce, y la polémica no para, porque surge este debate precisamente si la música y el talento deberían unir culturas, o hay quienes consideran que ciertos símbolos nacionales deben interpretarse de una manera específica. ¿Las críticas fueron por la presentación musical o por ver un grupo mexicano interpretando un símbolo tan importante para Estados Unidos? Toñito, ¿a ti te gustaría escuchar el himno mexicano no sé, tal vez un grupo estadounidense que lo cantara el himno mexicano en rock. ¿Tú qué pensarías?
1: Ah, qué buena pregunta. qué buena pregunta. Yo me considero un fanático también de la música en inglés y del rock and roll. Pero sí estaría medio raro, ¿no? Pero yo al menos no tendría problema. Pero sí entiendo un poquito la polémica porque, pues, para los himnos nacionales, pues sí, se tienen que entonar, creo yo, de la manera original. Creo yo, Janet. Pero entiendo mucho la molestia y respeto mucho cualquier comentario, pero yo creo que sí, los himnos se tienen que representar y entonar en la forma original.
3: Para mí sería un honor, pero también entiendo esa polémica, así que aquí abrimos las líneas telefónicas. ¿El himno de un país debe interpretarse únicamente en su estilo tradicional o en cualquier versión respetuosa es válida? ¿Qué opinan? ¿Qué opinan ustedes de esto que ocurrió con este mariachi mexicano que tocó el himno de los Estados Unidos? Vamos a la pausa y regresamos con sus llamadas.

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Porque los cerveceros vencen 7-4 a los Dodgers y toman ventaja de 2-0 en la serie de campeonato de la Liga Nacional. Gracias a un par de grandes swings del venezolano William Contreras, los cerveceros de Milwaukee ahora necesitan apenas solo un par de victorias para conseguir su primer banderín de la Liga Nacional y poner fin al reinado de los Dodgers de Los Ángeles. ¡Sí, el reinado! ¡El bicampeonato de los Dodgers puede caer! Contreras conectó un jonrón para empatar en la quinta entrada y pegó sencillo, que impulsó la carrera de la ventaja un swing después. Y los cerveceros derrotaron 7-4 a Los Ángeles Dodgers en el juego 2 de la serie de campeonato de la Liga Nacional. Dustin May, Yoyo Romero, el dominicano Abner Uribe y Aston Ashby se combinaron para retirar al orden a los últimos 15 bateadores de los Dodgers y darle así a Milwaukee una ventaja de 2-0 sobre los bicampeones defensores de la Serie Mundial. En esta serie de los mejores 7 que se traslada a Los Ángeles para el juego 7 el próximo miércoles, los cerveceros persiguen su primera aparición en la Serie Mundial desde 1982, desde hace 44 años cuando estaban en la Liga Americana. Los Ángeles intenta convertirse en el primer equipo de la Liga Nacional en ganar 3 veces consecutivas la Serie Mundial, la última vez que los Dodgers remontaron un 2-0 en contra para ganar una serie fue en el ya lejano 2020, cuando vencieron a los Bravos de Atlanta en una serie a 7 juegos antes de avanzar a las Grandes Ligas dentro de la Serie Mundial. Los Dodgers al borde del abismo. Josh Allen suma 331 yardas y los Bills, sí, los Bills de Buffalo, superan 37-34 al Rams en prórroga, gracias a gol de campo bloqueado. Josh Allen acumuló 331 yardas totales y 2 touchdowns. Tyler Bass convirtió un gol de campo de 45 yardas cuando faltaban tan solo 1,55 en el tiempo extra, poco después de Greg Russell bloqueara el intento de gol de campo de los Rams. Y así los Bills de Buffalo resistieron a Los Ángeles para imponerse 37-34 la noche de lunes. Allen lanzó para 331 yardas, corrió para otras 121, que remontaron para ganar un partido frenético a la altura de dos equipos.

que cuentan con los dos últimos jugadores más valiosos de la NFL. Los Bills parecían estar en problemas después de que James Cook perdía el balón temprano en el tiempo extra, pero Allen tuvo otra oportunidad y finalmente ganó un partido en tiempo overtime y por primera vez en su carrera superó a Matthew Stafford, quien lanzó para 383 yardas y 3 touchdowns. Cook anotó su segundo touchdown con 1.39 por jugar en el tiempo reglamentario para Buffalo, pero Kyren Williams anotó con una embestida de una yarda cuando faltaban tan solo 4 segundos para forzar el tiempo extra. Y así los Bills comenzaron el overtime avanzando profundo en territorio de los Rams, pero Aaron Donald superó el balón cuando Cook de repente lo soltó y Nick Lineman lo golpeara, y así convirtió el equipo de Los Ángeles. Stafford condujo para los Rams hasta la yarda 30 de Buffalo, pero Harrison Mavis falló su segundo intento de gol de campo de la noche cuando Russo rozó el balón. Los Bills en prime time ganan y se colocan 5-1.

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1: Hello, hello, buenos días, América de Costa a Costa, incorporándome al equipo, gracias a mi querida Janet, Lalito, Toñito, por arrancar el programa. Pido disculpas porque hay un tráfico terrible en la 826, acá en el sur de la Florida, un choque, increíble, que retrasó mi llegada a los estudios, pero bueno, gracias a Dios tenemos un equipazo que arrancó el programa y además puso un tema sobre la mesa que me llama poderosamente la atención y ya luego voy a dar mi opinión al respecto, pero es que las líneas se han llenado y nos encantaría escuchar sus opiniones. Un grupo de mariachis mexicanos, ustedes lo recordarán, se robó las miradas al interpretar el himno nacional de Estados Unidos durante el inicio de un partido de la NFL en Chicago. De hecho, lo comentamos aquí, escuchamos el mariachi en Buenos Días América y hoy vamos a extender una pregunta con relación a esto, porque la agrupación Herencia de México tuvo la oportunidad de llevar el sonido de la música tradicional mexicana a uno de los escenarios deportivos más representativos de los Estados Unidos, como le llamamos aquí, uno de los deportes más americanos, aunque todos somos de América, ¿no? Pero bueno, ya usted entiende. Pero lo que pudo ser un momento de orgullo y celebración cultural también terminó acompañado de críticas. Sus integrantes hablaron con N+ Univisión sobre esta experiencia agridulce. Y aquí surge el debate: ¿la música y el talento deberían unir culturas? ¿O hay quienes consideran que ciertos símbolos nacionales deben interpretarse de una manera específica? ¿Las críticas fueron por la presentación musical o por ver a un grupo mexicano interpretando un símbolo tan importante para Estados Unidos como su himno nacional? A ver, ¿qué opina usted? ¿Cuál es su punto de vista? Llámenos al 1-833-867-2346. El himno de un país debe interpretarse únicamente en su estilo tradicional, o cualquier versión respetuosa es válida. Bueno, acá nosotros transmitimos el himno de los Estados Unidos en español y eso tiene un porqué. Yo lo he explicado en varias oportunidades. Tiene un significado muy especial para nosotros, pero ya lo explicaré un poquito más adelante para el que quiera escucharlo nuevamente. Vámonos a las líneas, Toñito. A ver, tenemos ahí a Joel. Joel, con los buenos días, ¿qué tal estás? ¿De dónde nos llamas?
2: Sí, bien, bien, buenos días, de aquí de Houston. Oye, Andrina, yo tenía un compañero que cada vez que llegaba tarde decía que se le cruzaba el tren, y un día nos fuimos a poner donde cruzaba el tren y donde cruzaba él. Era mentira. Hasta que le descontaron la mitad del cheque, dejó de llegar tarde. Así es que piensa,
1: el tren ya nunca lo estorbó después de eso.
2: No, nunca lo estorbó el tren.
1: La diferencia, yo no sé dónde viene tu comentario, pero con la diferencia que a mí nunca me agarra tráfico.
2: Bueno, pero ya escuché a Toño que van a hacer una huelga para que te descuenten la mitad del cheque.
1: ¡Ay, qué feo, Toño! ¿Tú dices?
3: No, tiempo. No. Avísenme.
1: ¡Ay, qué feo eso, ¿no?
3: No. Yo estoy feo, no menso. No me metería yo ahí.
1: Deja de meter cizaña, güey.
2: Oye, Andreina, es lo bonito de hacer un mal chiste, que te puedo escuchar reírte con alegría o te puedes preocupar, pero sin pelearnos. Cada vez que yo te escucho a ti, digo, puta, esto es lo que uno necesita. Cuando yo escucho a Yane que se ríe sexy y con ternura, digo yo, hey, eso es lo que me hace quedarme aquí. Y no fue halago, es un ejemplo nada más de cómo puedes atraer a la gente. Los top shows de radio en los 90 quebraron precisamente por eso, porque eran de pelea, las radios cerraron. Pero Andreina, si naciste en Estados Unidos, ¿qué eres?
1: Estadounidense,
2: por llamarlo así. Entonces, claro. Creo que es el dueño o el director de este mariachi que nació aquí, que hasta él mismo se burla de los comentarios que le hacen, porque dice, yo nací aquí, dice. Entonces, ¿qué soy? Soy estadounidense, porque lo que le están criticando, es que dice que no debe de ser interpretado por un mexicano. Por el amor de Dios, el color no me hace haber nacido en México.
1: Wow, sí. Lo que pasa, Joel, es que no le critican, al menos lo que hemos visto y lo que se ha evidenciado, no le critican que haya nacido aquí, que haya nacido allá, que el español, no. Lo que es que puso el himno nacional en modo mexicano, es decir, en mariachi, con los instrumentos mexicanos, con el son mexicano, y eso es lo que a muchas personas no les gusta, es decir, que le interpreten su himno nacional
2: en música de otros países. Y la verdad, ¿qué gringo alguna vez no ha cantado El Cielito Lindo, por el amor de Dios, cada amargado que hay en la vida?
1: Bueno, ahí está, la opinión de Joel. Mire, nos vamos a una pausa, pero seguimos recibiendo todas sus llamadas. ¿Qué opina usted de esto? ¿El himno de un país debe interpretarse únicamente en su estilo tradicional o cualquier versión respetuosa es válida?
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6: Los Dodgers de Los Ángeles derrotan a los cerveceros de Milwaukee.
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piel al escuchar esta versión, If Possible. Lo fascinante de todo esto es que es una canción mexicana traducida al inglés. Y estamos colocando al aire canciones que han publicado y que han hecho viva el mariachi Herencia de México o Herencia de Grandes, la agrupación musical regional mexicana, con unos chicos que nacieron en Chicago. Y esta canción original, ya la deben reconocer, es Somos Novios, escrita por el legendario compositor mexicano Armando Manzanero. En 1970, el estadounidense Sid Wein realizó una adaptación al inglés titulada It's Impossible, que alcanzó enorme popularidad gracias a la interpretación de Perry Como. No se trata de una traducción literal, sino de una adaptación que conserva el romanticismo de la composición original. La agrupación Herencia de México, o Mariachi Herencia de México, recuperó esta conexión musical entre México y Estados Unidos y grabó este tema musical que usted está escuchando aquí en el fondo. Es una forma de demostrar que el mariachi no tiene barreras de idioma y que una composición mexicana puede conectar con públicos de distintas culturas. Súbele, Toñito, que estoy enamorada de esta versión.

0: De hecho, los integrantes de esta agrupación explicaron al presentar el álbum en el momento en el que lo lanzaron que cantar en inglés les resulta natural porque son tanto latinos como estadounidense. Es un poco lo que hablábamos, Toñito, antes de irnos al corte, Janet, Lalo, lo que ocurre, ¿no? Cuando nos sentimos identificados con dos culturas que nos atraen, que corren por nuestras venas. Mira el resultado tan bonito que nos deja a todos y que nos da la oportunidad de disfrutarlos.
1: Claro, la música es universal. Ay, perdón, Janet, pero la música es
2: No, dale.
1: Es universal y mira esta bonita composición que nos regala el mariachi herencia de México con todo ya el contexto que tú acabas de dar, y con todo lo que está ocasionando todo este del himno nacional, cómo se entonó, que se entonó de forma muy bonita y creo yo muy respetuosa. Y hace rato yo de mi punto de vista, Andreina, yo me quedo mucho con las versiones originales, ¿no? Pero escuchando la trayectoria de esta gran agrupación, del mariachi y de las bonitas entonaciones, pues también mira qué lujo tenerlo por acá en Buenos Días América.
0: Total. Yanni, ¿vas a decir algo? Te escuchamos.
2: Sí, bueno, a mí me parece que suena muy bonito, aunque entiendo que pueda parecer raro para muchas personas, ¿no? Es escuchar algo que suena diferente, que a lo mejor dices, pero pues es que ¿por qué los mexicanos tienen que meterse aquí en esto donde no les corresponde? No, yo creo que al final pues son culturas y esta mezcla también nos puede hacer como sentir de que pues somos parte de uno mismo, o sea, no tenemos que hacer divisiones. Yo creo que también las culturas nos pueden unir y crear este tipo de cosas. Así que eso es lo bonito, que todos también podemos ser hermanos y podemos unirnos con las diferentes culturas.
0: A ver, ¿a ti cómo te suena, Lalito? Hola, buenos días, te saludo con cariño.
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0: Ay, no la dañes, no la dañes.
4: Suena increíble, ¿no? La mezcla de culturas.
0: Pobre perrito, lo pusiste.
4: Pobre perrita. La mezcla de culturas, las canciones, cómo llegan a la gente, cómo llegan a dos públicos. Simplemente se me hace algo espectacular, muy bonito, muy agradable para el sentido auditivo. Y sabes que amamos el mariachi, ¿no? Es de nosotros, lo amamos, y cada vez que suena en cualquier lugar del mundo, porque incluso hay mariachis japoneses, hay japonesitos que cantan mariachi, el mariachi es mexicano, colombiano, peruano, de todos lados del mundo, y cuando lo escuchamos en esta mezcla de culturas, se hace una simbiosis espectacular.
0: Sí, señor. Queremos escuchar a nuestra audiencia. ¿Qué opina? ¿El himno de un país debe interpretarse únicamente en su estilo tradicional o cualquier versión respetuosa es válida? Estamos hablando de eso porque ya ustedes lo conocen, un grupo de mariachis mexicanos se robó las miradas al interpretar el himno nacional de Estados Unidos durante el inicio de un partido de la NFL y pues mucha gente los criticó, como otras personas lo apoyaron. Yo creo que hay de lado y lado, pero por eso queremos hacerle la pregunta a usted. ¿Qué opina? 1-833-867-2346. Vámonos a New York. Tenemos a Armando. Armando, buen día. ¿Qué tal estás?
5: Buenos días, linda. ¿Cómo merecen? Un saludo ahí a Janet, Armando. Y Lalito, que no lo he oído. Mira, yo estoy de acuerdo con Toñito y con Janet. Mira, estamos revolviendo las peras con la naranja aquí. Mira, una cosa es una canción popular y que la oiga a otro lado y el que quiera oírla, si no lo apaga. Ya, y otra cosa es el himno. El himno es bien solemne, ¿entiendes? Lugar. Y otra cosa, ¿sabes qué es lo que hacemos? Llegamos a molestar a las personas autóctonas de ahí, porque el americano, como le puede gustar, no le puede gustar. Ya, pero es solemne. Yo no entiendo cómo se puede llegar a un lugar en México a que le canten el himno mexicano con una música de afuera, pues qué sé yo, de cualquier otro país. Yo creo que el himno debería ser como sagrado, pues es parte de la solemnidad de nosotros como personas, ya. Y yo siempre he sido, ¿cómo se llama?, bien abierto para las cuestiones de migración y todo, incluso a mí no me importa ver las cosas que hacemos, pues, pero como que a veces nos olvidamos fuera del guacal, porque nos olvidamos realmente lo que significa el himno nacional, el himno nacional que lo, se canta con una solemnidad bien grande, sobre todo en Estados Unidos es bien respetuoso, por lo menos hasta ahora ha sido bien respetuoso. Yo voy a un partido de béisbol y aquello es solemne, aquello no se oye ni la mosca, ni una mosca se oye en el momento que se está cantando ya. Uh-huh. Entonces, sobre todo gracias a América, todo eso maravilloso, y ese momento son dos minutos, tres minutos, qué sé yo, pero son bien, bien, y no nada tiene que ver la música que se canta en diferentes partes. A mí me gusta, yo de pronto oigo alguna música de nosotros que canta en diferentes idiomas, yo lo sigo, a mí no me da, pero molestamos a las personas que realmente respetan la solemnidad del himno.
0: Pero me tienes un poco confundida, país. Armando, ¿estás de acuerdo o no estás de acuerdo con lo que hizo esta agrupación?
5: No estoy de acuerdo.
0: No está de acuerdo, perfecto, ahí está. Es la opinión de Armando, ahora nos vamos con Nelson. Nelson, ¿tú qué opinas? ¿De acuerdo o no?
6: No estoy, ¿cómo estás? Buen día. No estoy de acuerdo, día. Los símbolos patrios y el himno nacional se deben respetar, sobre todas las cosas.
0: La ¿Y te parece irrespetuoso cantarlo en mariachi?
6: Seguro, es como que, okay. Tú sabes, mira, independientemente de tu creencia ideológica, los símbolos patrios y el himno nacional son eternos. Mientras que exista esa nación, debe ser respetado, básicamente. Y no solamente la americana, cuando la mexicana, la venezolana, todas las... Por eso somos naciones. O si no, ¿para qué vamos a ser naciones? Esa es la identidad y la soberanía de un pueblo, ¿entiendes? Debe ser respetado. Ahora, si no oficial, y por ejemplo aquí usted pone el himno americano, lo pone en español, suena bonito y se entiende.
0: Ahí está. Ok, bien. Entiendo perfectamente lo que quieres decir, Nelson. Gracias por opinar. Tenemos a Sergio. Sergio, ¿está de acuerdo o no está de acuerdo con que se haya cantado en mariachi el himno nacional en un juego de la NFL? Muy buenos días. A ver, Sergio, ¿estás aquí?
1: Se fue.
0: Ok, entonces vámonos con Armando desde Texas. Armando, ¿estás de acuerdo, sí o no? Muy buen día.
7: Muy buenos días, Andreina. Como tú los miras, unos dicen que sí, otros que no. Uno de los astronautas que fue a dar una vuelta a la luna dice que no podía creer cuando se iba retirando de la Tierra ver una rueda tan hermosa y acordarse del caos que vivimos nosotros acá. Para mí, Andreina, lo que son las religiones, los signos, las banderas, escúchenos cuando llamamos, fueron creadas para dividirnos, para marcar territorio. En la bandera de mi país tú te puedes zurrar, ¿sí? Es una pura tontería todas estas cosas. Para mí hay cosas más importantes como la dignidad de las personas. Eso es más importante que un himno nacional, que una bandera,
0: de un pueblo,
7: que una religión.
0: ¿Mande? ¿Y la dignidad de un pueblo no te parece importante?
7: Eso es más importante que una bandera, que un himno nacional.
0: Pero forma parte de su identidad. Es decir, si nosotros respetamos tu dignidad y la valoramos, es porque tú tienes una identidad, ¿no? Y yo creo que el himno nacional, los escudos, la bandera, es parte de la identidad.
7: Eso fue inventado para dividirnos. Míranos cómo peleamos por la religión, por las banderas. Entiéndamos, por favor.
0: Entonces, definitivo, ¿estás de acuerdo o no estás de acuerdo?
7: Estoy de acuerdo o no estoy de acuerdo. Eso es tontería del ser humano.
0: Ah, bueno, está bien. Bueno, vale. Muchas gracias por opinar. 1-833-867-2346. Nuestro punto de contacto, nuestra línea telefónica. Miren, yo creo que la música tiene una capacidad extraordinaria, unir culturas, derribar barreras y llevar nuestras raíces a lugares donde quizás nunca imaginaron escucharlas. He oído canciones tradicionales venezolanas y mexicanas interpretadas en inglés, por ejemplo, con ritmos muy diferentes, y lejos de sentir que pierden su esencia, me emociona profundamente ver cómo nuestra cultura trasciende fronteras. Y ahora bien, bueno, cuando hablamos de un himno nacional estamos hablando de otra cosa, estamos hablando de algo más que una canción, estamos hablando de historia, de identidad, de símbolos que representan a millones de personas. Por eso, no me opongo a que se interprete en otro idioma o con un arreglo musical diferente, siempre que se haga con respeto y sobre todo sin alterar el significado, ¿no? Las palabras, la letra como tal. Porque una cosa es interpretar una melodía y otra muy distinta es reescribir lo que representa una nación. La música puede cambiar de idioma, pero el respeto de su significado debe permanecer intacto. Al menos esa es mi opinión. Nos vamos a la pausa, regresamos ya.

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1: Tirándole al tercero, se poncha Grisham. Y los Tampa Bay Rays están en la serie de campeonato de la Liga Americana.
0: Juego 2 de la serie de campeonato de la Liga Americana.
2: José Ramírez, jonronazo de...
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0: martes 13. Ay, ni te cases, ni te embarques, ni de tu chato te apartes, pero una bebida sí puedes tomarte. Ay, ay, ay, me salió verso sin mucho esfuerzo. Toñito, ¿qué te parece? No la practiqué, ¿eh? Oye, pero qué naturalidad.
1: ¿Qué naturalidad?
0: ¿Qué naturalidad tengo para verso? No sabía que tenía esa habilidad hasta hoy.
1: Es lo que yo llamo una científica del verso.
0: Bueno, así arrancamos nuestra segunda hora de programa. 7 de la mañana en el este, 6 de la mañana en el centro y el reloj marcando 4 de la mañana en el Pacífico. Gracias por su sintonía, por interactuar con nosotros. ¿Qué temazo tenemos en la mesa? ¿Qué tema acaba de colocar Janet sobre la mesa y en este programa? Nos encanta debatir, nos encanta escuchar sus opiniones a través del 1-833-867-2346. Si usted se está recién incorporando al programa, no se preocupe. Ya le vamos a recordar nuestro tema del día para que usted también pueda llamar y pueda dar su punto de vista. Un tema delicado, porque tiene como dos aristas importantes, ¿no? El versionar canciones emblemáticas y otra cosa es versionar y ponerle melodía de otro país al himno nacional. Son dos cosas distintas, pero creo que va de la mano. Están atados culturas, están atados idiomas, están atados, pues, quizás hasta la nacionalidad de muchas de las personas que viven en este país, porque muchos son estadounidenses, pero también son mexicanos, o son venezolanos, o son colombianos. Tiene esa dualidad, ¿no?, en su nacionalidad. Así que opinen, 1-833-867-2346. Básicamente, ¿usted estuvo de acuerdo con que una agrupación cantara el himno nacional en medio de un juego de la NFL al mejor estilo mariachi? Bueno, esa es la pregunta que hoy tenemos sobre la mesa. Toño Murillo en los controles, atendiendo sus llamadas, musicalizando el show. Brizzy en el control de calidad, hizo 9000, le llaman por los pasillos de TUDN Radio. Lalo Leal en los deportes, Janet Vázquez en la producción del espacio frente al micrófono, y está su servidora, Andreina Gandica. Vámonos de inmediato con lo que ocurrió mientras usted dormía.
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0: En noticia que despiden al profesor que amenazó a un alumno hispano de 12 años con llamar a ICE en un colegio de Texas.
3: Ningún presidente está por encima de nuestra constitución, es el mensaje de Gavin Newsom ante los operativos de ICE en California.
0: Además, es noticia una persona que muere en la montaña rusa Goliat de Six Flags en Georgia.
3: Hicieron exactamente lo peor que podían haber hecho, el duro mensaje de la jueza Ana Reyes a Donald Trump.
0: Peyton Gainburn ya tiene cadena perpetua, pero ahora inicia el juicio que busca la pena de muerte por la masacre en Buffalo.
3: El repunte de las deudas y la crisis de los pequeños negocios en Estados Unidos, el aumento de precios y la caída de ingresos golpean a las familias y pequeños negocios en Estados Unidos, ha provocado un repunte en el impago de las deudas.
0: Pasó 13 años preso, recuperó su libertad con una reforma de Trump, pero ahora podría volver a prisión de por vida.
3: Nos vamos a más, y es que el Waffle House ayuda a los sureños a evaluar la magnitud de una tormenta.
0: Mandani anuncia cambios para investigar abusos policíacos y reforzar la rendición de cuentas.
3: Que se hagan cumplir las leyes sin mandar a nadie, dice el gobernador Greg Abbott a NMAS Univision sobre acciones de ICE en Texas.
0: Nos vamos a Florida porque un juez ordena evaluación mental a hijo acusado de muerte de su madre en Tamarack.
3: Rachel y Simon dejan víctimas mortales, inundaciones y daños en México. Sigue la vigilancia en el Pacífico.
0: Y si nos vamos a Illinois, denuncian agresión sexual en fiesta de la fraternidad Alpha Epsilon en la Universidad de Chicago.
3: ICE busca al inmigrante mexicano que logró huir en Houston. Otro hombre fue atropellado en operativo.
4: Y pasamos a los deportes porque los Guardians se llevan el primero de la serie de campeonato de la Liga Americana tras vencer 7-3 a las Mantarrayas de Tampa Bay.
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0: Bueno, y vamos justamente con una noticia que toca a todos y cada uno de nosotros. Vamos a hablar de la alerta para 70 millones de beneficiarios. Este informe prevé reducción en pagos del Seguro Social. Si usted está interesado, pues debe escuchar esta nota a continuación.
5: Cerca de 70 millones de jubilados, ciudadanos y residentes permanentes tendrán una reducción en sus cheques del Seguro Social debido en parte a la política migratoria del presidente Donald Trump. Así lo indica un análisis de 34 páginas del organismo Economic Insights and Research Consulting. Según el informe, la deportación de inmigrantes resultará en un recorte proyectado en 8.6% en los pagos del Seguro Social para jubilados. Esto equivale a unos 2.152 dólares menos al año. Personas de la tercera edad consideran el reporte como otro golpe más a su economía.
6: Económicamente, pues siempre esperamos pensionarnos a los 65 años, yo ahora que va a ser a los 70, pues va a estar difícil.
5: El estudio causa también angustia en hijos de jubilados.
7: Preocupación, porque ¿cómo van a vivir ellos? ¿Cómo se van a mantener? Porque de eso es lo que ellos viven.
5: La preocupación se agrava aún más por la inflación, el aumento en el costo de la comida, la gasolina y el diésel. La migración, según este experto en economía familiar, es una fuerza generadora de ingresos y una deportación masiva reduce el pago de impuestos.
8: Muchos no han entendido en este país que los trabajadores inmigrantes siempre han pagado millones y miles de millones cada año a todos los beneficios públicos.
5: La reducción de pagos del Seguro Social afecta también a personas discapacitadas.
8: Se está mirando que lo que contribuyen los inmigrantes es mucho más de lo que los inmigrantes han estado usando de los beneficios públicos.
5: El recorte proyectado para la siguiente década es considerado un daño colateral en la recolección de impuestos y en los cambios del mercado laboral. A la fecha, más de 1.2 millones de personas han sido removidas del país.
9: La deportación masiva le quitaría, según este análisis, al Seguro Social más de 133 mil millones de dólares en los próximos 10 años. En Chicago, Enrique García Fuentes, N+ Univisión.
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0: los ojos. Bueno, hoy estamos hablando de la agrupación de mariachis mexicanos que se robó las miradas al interpretar el himno nacional de Estados Unidos durante el inicio de un partido de la NFL en Chicago. Y la agrupación Herencia de México, la cual están escuchando al fondo, tuvo la oportunidad de llevar el sonido de la música tradicional mexicana a uno de los escenarios deportivos más americanos que existe en este país. Hoy le preguntamos a la audiencia, ¿el himno de un país debe interpretarse únicamente en su estilo tradicional o cualquier versión respetuosa es válida? Vamos a continuación a escuchar una conversación que tuvo nuestra periodista Viviana Ávila justamente con esta agrupación. Sus integrantes hablaron con NMás, Univisión y con Viviana sobre esta experiencia agridulce.
1: De México fue ovacionado en el Soldier Field de Chicago, pero luego vinieron los ataques cuestionando por qué mexicanos interpretaban el himno nacional de Estados Unidos. Estamos con ellos y tenemos sus reacciones.
2: El mariachi Herencia de México no para de trabajar. La agrupación de Chicago reparte su tiempo entre el estudio de grabación y sus presentaciones como exponentes de este género musical.
3: Yo crecí desde niño con ese amor por la música de mariachi, entonces yo a donde quiera que voy siempre me acuerdo mucho de mi lazo familiar.
2: Pero esta presentación en el estadio Soldier Field de Chicago marcó un momento histórico en la carrera musical de los integrantes de mariachi al interpretar el himno nacional de Estados Unidos por invitación del equipo de los Chicago Bears el pasado 28 de septiembre.
4: Fue un gran orgullo para mí estar ahí, salir y ver a toda esa gente, a que mi familia me hablara desde Cocula.
2: Y Felipe de Jesús recuerda con especial orgullo que el sonido de su trompeta mató una ovación.
5: Y salió pues con todo el amor y cariño.
2: Pero tras los aplausos también hubo críticas y ataques en redes sociales.
6: Creo que no, los ataques realmente no fueron hacia nosotros, realmente fue hacia la narrativa del momento. Hubo gente que comentó en las redes que el himno nacional solo se debe de tocar por americanos. Yo soy americano, ¿me entiendes? El grupo es americano, el grupo es de aquí, de Chicago.
2: Y es que parte de los comentarios cuestionaban el origen de los músicos.
6: Pero sí hubo la reacción, ¿no?, de que un mexicano no debe de estar interpretando el himno nacional de Estados Unidos.
2: Sin embargo, Mariachi Herencia de México no pierde su objetivo.
5: Yo siento que la música es el lenguaje universal, pues, que puede llegar a cualquier persona.
0: Bueno, fíjense, hay antecedentes, ¿no? Debemos mencionarlo, de artistas no estadounidenses que han entonado el himno nacional en este país. El caso de Alanis Morissette, quien es canadiense. En el 2024, esta cantante interpretó tanto el himno de Canadá como el de Estados Unidos antes del séptimo juego de la final de Stanley Cup entre Florida Panthers y Edmonton Oilers. También vimos, por ejemplo, a Carlos Santana, mexicano, y este es uno de los ejemplos más poderosos para argumentar lo que hoy estamos diciendo. En el 2018, el guitarrista nacido en Jalisco interpretó el himno estadounidense con su guitarra eléctrica antes del segundo partido de las finales de la NBA entre Warriors de Golden State y los Cavaliers. También José Feliciano, puertorriqueño, interpretó el himno estadounidense con guitarra y un arreglo personal durante el quinto juego de la Serie Mundial de la MLB. Pero creo que, bueno, el caso de Santana es un caso particular, y Alanis Morissette, que no es estadounidense sino canadiense, allí está como parte de los antecedentes. A ver, 1-833-867-2346, usted, ¿de acuerdo o no? Tenemos a Roberto en la línea. Roberto, ¿de dónde nos llamas? Muy buenos días.
7: Buenos días, Trinita. Hablo de Jersey. Realmente yo no estoy de acuerdo, porque realmente creo que se debería respetar cada país. Cada quien puede tocarla como lo quiera tocar, pero realmente, no sé, por ejemplo, yo cuando veo la bandera y veo y escucho el himno de mi país, yo me pongo orgulloso, ¿no? Y me siento, pues, recuerdo de mi cultura, de mi familia, representa mucho para mí, y por eso me gustaría que se respetara el himno de mi país. Y es muy cuidadoso quién lo va a cantar realmente, y tiene que ser representado por gente de su propia tierra, ¿no? Entonces, yo no digo que los mariachis no sean de acá, de Estados Unidos, pero sí, en la forma en que fueron vestidos y todo eso, pues también influye ya otra forma de verlo, ¿no?
0: Bueno, interesante, ¿no? No era solamente el himno, sino cómo se interpretó y se expuso, ¿no? En el escenario. Gracias, Roberto, por darnos tu opinión. Te la respetamos. Zuli, buen día. ¿Qué tal estás? ¿Tú qué opinas?
8: Feliz día a todos. Feliz día a todos ahí en cabina.
0: Feliz día.
8: Mira, yo soy de los que dice que la música es universal y la música es para unir culturas, ¿verdad? Pero en este caso específico del himno, y créeme que escuché el himno con el mariachi y me encantó, la verdad, hasta lo compartí en mis redes sociales, ¿verdad? Pero lo que sí, creo que el idioma, creo que sí, el cantarlo en inglés es básico. Tú sabes que el anglosajón es muy celoso de su idioma, de sus tradiciones, y no se diga de su himno nacional.
0: Ahí está, y gracias por opinar, ¿eh? Nos vamos a la pausa, regresamos ya.
9: El 19 de septiembre de 1988, Washington D.C. vio nacer al que se convertiría en uno de los jugadores más determinantes de la NBA, Kevin Durant. 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
1: Escucho el Divo y recuerdo a mi madre que le encanta esta agrupación. No sé si por su música o por los guapos que son todos.
2: Ay, aparte cantan hermoso, Andreina. Yo la recuerdo porque esta fue la canción de mi boda.
1: Sí,
2: incluso Luis se metió ahí unas clases con unos tenores y la cantaron en pleno show, ahí en plena boda.
1: ¿Fue vergonzoso?
2: La ayudaron los tenores, entonces quedó...
1: Le bajaron el volumen al micrófono de Osito.
2: Fue un momento muy, muy bonito que siempre voy a llevar en mi corazón, Andreina, pero fíjate que estamos hoy recordando a esta agrupación El Divo. Justamente hoy, 13 de octubre, recordamos el nacimiento de Carlos Marín, este barítono español El Divo que conquistó el mundo con su poderosa voz y su elegancia en el escenario. Él nació un 13 de octubre en 1968. Hoy habría cumplido 58 años, Andreina, pero lamentablemente en 2021, a sus 53 años, perdió la vida. Y bueno, todavía en el mundo lo recuerdan con mucho cariño. Han pasado 5 años del fallecimiento de Carlos Marín y familiares y fans se reúnen en el cementerio de la Almudena para celebrar su cumpleaños justamente en este 13 de octubre. Desde el fin de semana comenzaron pues ahí a rendirle homenaje y memoria a este cantante de El Divo, a punto pues ya hoy que se cumplen 5 años de su ausencia, sus seres queridos y sus fans mantienen viva la tradición de celebrar el motivo de su cumpleaños, ¿no? Con una cita muy emotiva, recuerdos, música y cariño hacia este artista que se volvió uno de los grandes protagonistas de esta agrupación. Él nació en Alemania, pero era español, y Carlos Marín desde muy joven fue un niño prodigio. Él tenía 8 años cuando lanzó su primer disco, ya con esa voz que le caracterizaba, una voz espectacular, con tonos graves y muy, pero muy potentes. Bueno, pues se convirtió en alguien muy, muy importante para esta agrupación, El Divo, que ya no ha sido lo mismo sin él, ¿no? Pero que lo han hecho espectacular, incluso siguen dando conciertos los 3 que quedan de la agrupación y siguen recordando a Carlos Marín. Así que su legado sigue vivo, Andreina. El Divo decidió continuar con su trayectoria y después incorporaron a un barítono estadounidense que se integró también a la agrupación, pero siguen recordando a Carlos Marín y aquí también lo recordamos en estas efemérides musicales.

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1: Y seguro usted ha escuchado hablar de Miguel Parra, originario del estado mexicano de Puebla. Se recupera de una cirugía en la pierna tras haber sido atropellado presuntamente por un vehículo de ICE durante un operativo en Houston, Texas. El inmigrante lleva más de 30 años viviendo en Estados Unidos y trabaja en el área de la construcción. ICE informó que Parra no era el objetivo del operativo del fin de semana, sino otro inmigrante mexicano.
2: Esta vez

0: La víctima fue Miguel Parra Hernández, originario de Puebla, México. Este hombre fue atropellado por un vehículo de ICE durante un operativo migratorio realizado este fin de semana en Houston, Texas. Miguel Parra ahora mismo se recupera en un hospital tras una cirugía en la pierna derecha. Este inmigrante mexicano, que lleva 34 años viviendo en Houston y trabaja en el área de la construcción, según su hermano, necesitará otras operaciones.
1: Me siento fatal al escuchar que los que le hicieron esto a mi hermano lo están cuidando. Es algo que me duele en el alma, saber que él pueda voltear y mirarlos. Es algo muy, muy, muy, muy feo para nosotros.
0: Miguel Parra, según sus familiares, no tiene antecedentes penales ni ha tenido una orden de arresto en su contra. ICE informó que Miguel no era el objetivo del operativo realizado la mañana del sábado 10 de octubre, sino otro inmigrante mexicano identificado como José Mendoza Cervantes, quien, de acuerdo con la agencia federal, tiene antecedentes penales y una orden definitiva de expulsión, Ilia.
2: Samuel, quisiera hacerte una pregunta. ¿Qué ha pasado con el otro inmigrante que se supone era el objetivo de este operativo?
0: Ilia, José Mendoza Cervantes escapó de los agentes de ICE el pasado sábado y todavía las autoridades continúan buscándolo. Esta tarde pude conocer que Parra, su familia me dijo que este hombre no conoce a Cervantes. Las circunstancias de este incidente continúan bajo investigación. Informándoles en vivo desde Houston, Texas, Samuel Toledo, NMás Univisión.
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0: Y lo que usted está escuchando aquí es el mariachi que hizo historia en la NFL, esta agrupación de mariachi mexicano que se robó las miradas al interpretar el himno nacional de los Estados Unidos durante el inicio de este partido de la NFL en Chicago. Definitivamente hoy le preguntamos a la audiencia si el himno de un país debe interpretarse únicamente en el estilo tradicional o cualquier versión respetuosa es válida. Llámenos al 1-833-867-2346. Luis, iba contigo, pero te me fuiste. Si quieres regresar, aquí te estamos esperando. Jerciño, muy buenos días. ¿Usted qué opina? Good morning in the morning.
1: Lo golpeó un poquito y se tarde un poquito y
2: cayó de punta el gol.
0: A ver, Jerciño, estás al aire. Muy buenos días. A ver, ¿nos escuchas?
1: Buenos días.
0: Muy buenos días. Adelante. ¿Estás de acuerdo o no estás de acuerdo?
1: No, estoy de acuerdo.
0: Okay, cuéntame.
1: Yo creo que el himno y todo esto que ustedes hablan de himno patrio, yo estoy de acuerdo con el otro señor que habló hace poquito. Es un lavado de cerebro que le hacen los gobiernos. Nadie nace con eso en el corazón. Eso es un sentimiento inculcado. En otras palabras, es un lavado de cerebro. Toditos los himnos nacionales de todito el mundo es un lavado de cerebro del gobierno para el que van haciendo. ¿Comprende? No existe nada de sagrado. Eso se lo inculcan. Sagrado es Dios. Sagrado es Dios.
0: Entonces no estás de acuerdo. Okay, muy bien. Ahora vámonos con Gaspar. Gaspar, ¿de acuerdo o no? Muy buenos días.
3: Buenos días, Andreina. Ayer me sorprendió mucho. Ayer me sorprendió mucho verte trabajando. ¿Qué pasó?
0: ¿Trabajando? ¿Cuándo? ¿Yo? ¿Por qué?
3: Pues ayer estabas en el programa y era día feriado. ¿Qué pasó?
0: Bueno, estoy cobrando triple, entonces vine.
3: Ah, okay, con razón, ya decía yo. Bueno, Andreina, te voy a hacer la pregunta. ¿Viste la película o no viste la película?
0: ¿Cuál? No la vi, Gaspar, perdón.
3: No la vi.
0: No, comencé a ver la serie de los Dallas Cowboys y me quedé pegada con la serie porque no la he visto. Y también estaba viendo la de Will Smith que habla de las contusiones cerebrales. Entonces, pues, este fin de semana que me dediqué a ver algo, pero la tengo pendiente, mi Gaspar.
3: Bien deportiva te la pasaste. Bueno, ahí te va otra, Andreina. De la serie del Código Da Vinci de este señor Tom Hanks, ayer mi esposa me hizo ver la tercera o cuarta.
4: ¡Toma agua!
3: Se llama Inferno. Se llama Infierno, Andreina. Ajá. Inferno. Está interesante, y ella me preguntaba, oye, esta idea, porque se supone de que hay un científico loco, de esos locos desatados, que se le ocurre hacer una plaga para quitar a la mitad del mundo y salvar a la otra mitad del mundo. Este concepto retorcido de que para que alguien viva mejor, tiene que deshacerse de otras personas, ¿sí? Que es más o menos en donde aterriza el tema, Andreina. Inseguridad. Existe una gran inseguridad de un grupo que se ha hecho mayor en los últimos 20 años.
0: ¿Pero es una película o es una serie?
3: Es una película. ¿No has visto las películas del Código Da Vinci de Tom Hanks?
0: Sí, la he visto. Sí, la he visto. Gaspar, me llevo tu recomendación, pero tenemos que irnos a la pausa, ya volvemos.
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11: A ustedes, bancando a todos estos chicos y a todos los que vengan. Siempre, siempre unido. Orgulloso de ser argentino y de haber cumplido el sueño con todos ustedes. Muchas gracias, los quiero.
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por el deporte, White Rabbits, Percussion Gun, un gusto saludarles, un gusto estar con todas y todos ustedes. Buffalo gana un partidazo, los Dodgers contra las cuerdas y Cleveland golpea primero. Buenos días, el deporte internacional despierta con emociones al límite, resultados que sacuden los pronósticos y protagonistas que se niegan a pasar inadvertidos. Arrancamos con toda la información. Los Bills se imponen en una batalla épica. ¡Qué manera de cerrar la quinta semana de la NFL! Los Buffalo Bills protagonizaron un auténtico espectáculo tras derrotar 37-34 a Los Ángeles Rams en tiempo extra, en un enfrentamiento de alto voltaje que mantuvo la incertidumbre hasta el desenlace. Josh Allen volvió a encabezar una ofensiva de Buffalo que respondió en los momentos decisivos y consiguió una victoria enorme con valor anímico. En otro resultado, San Francisco preservó su invicto tras superar 32-29 a Seattle, mientras Minnesota también mantiene su racha perfecta después de vencer 23-13 a New Orleans.

De Dallas, la crisis continúa después de caer 24-16 frente a Tampa Bay. La inconsistencia ofensiva sigue alimentando los cuestionamientos sobre el verdadero potencial del equipo. Por su parte, Jacksonville sorprendió a Filadelfia con una victoria 19-17 gracias a un extraordinario gol de campo de 57 yardas de Cam Lill. Otra jornada amarga, los Browns sucumbieron 17-12 ante los Jets, con Deshaun Watson capturado 8 veces. Y en la Major League Baseball, Milwaukee tiene contra las cuerdas a los Dodgers, al bicampeón. Se encienden las series de campeonato de las Grandes Ligas. Los cerveceros de Milwaukee derrotaron 7-4 a los Dodgers de Los Ángeles y ampliaron su ventaja a 2-0 en la serie de campeonato de la Liga Nacional. La novena angelina está obligada a reaccionar cuando la confrontación se traslade a Los Ángeles para el tercer compromiso programado para el día de mañana miércoles. Y nos vamos a la Liga Americana. Los Guardians de Cleveland comenzaron con autoridad al imponerse 7-3 a Tampa Bay. Esta noche se disputa el segundo encuentro de la serie, con Cleveland buscando incrementar su ventaja y los Rays intentando equilibrar la contienda. La lucha por llegar a la Serie Mundial entra en territorio decisivo.

micrófonos de TUDN Radio, la Champions League regresa. El gran espectáculo europeo, el fútbol de élite, vuelve a escena. Este martes regresa la Champions League con 9 enfrentamientos y una cartelera verdaderamente espectacular. El Barcelona visita al Galatasaray en territorio turco, mientras el Atlético de Madrid recibe al Manchester United en un choque de enorme exigencia.

El Arsenal se enfrenta al Lille, el Internacional de Milano recibe a Bruges y el Bayern de Múnich visita al Viking noruego. Además, el Villarreal se mide con el Nápoles en otro duelo que promete emociones. Los gigantes europeos buscan imponer su jerarquía en una jornada que puede comenzar a marcar diferencias en la clasificación continental. Y nos vamos a la Liga Mexicana. La pelea por la liguilla se intensifica en el fútbol azteca. El Apertura 2026 entra en una etapa de máxima exigencia. Querétaro se ha convertido en una de las revelaciones del campeonato gracias a su consistencia defensiva y su presencia en los primeros lugares. Mientras tanto, la máquina cementera de la Cruz Azul enfrenta cuestionamientos por su fragilidad en la retaguardia. Y Pumas necesita sumar puntos para mantener vivas sus aspiraciones de clasificación. Mientras tanto, el América continúa bajo los reflectores en medio de la celebración de sus 110 años de historia. La recta final en la fase regular promete una auténtica batalla por los boletos La Fiesta Grande.

deportivo de este martes 13 de octubre. Buffalo celebra una victoria memorable. Milwaukee avanza tras dejar fuera a los Dodgers. Cleveland toma la iniciativa en la Liga Americana y la Champions League vuelve a encender la pasión del fútbol mundial. Porque en el deporte no basta con tener talento, hay que demostrar grandeza cuando la presión alcanza su máximo. Hasta aquí nuestro recorrido en este apasionante universo deportivo. Continuamos.

0: Easy. Ella quiere hacer lo que él siempre busca. ¿Tú qué crees?
1: Ay, no, Andreina, yo me pongo muy emocionada con estas canciones románticas.
0: ¿De verdad?
1: Yo soy una romántica empedernida, Andreina.
0: ¿De verdad?
1: De verdad,
0: ten
1: me encanta.
0: Cuidado.
1: Me
0: ten cuidado porque bien. Uno así se entrega a la pasión.
1: Pues, consejo demasiado tarde, Andreina. Yo ya me he entregado a muchas pasiones. Ya me he entregado a muchos señores.
0: De muchos colores.
1: De muchos colores.
0: Y de muchas culturas.
1: Sabores. Culturoles. Y no, todo no, lo que no, termine no. en ores.
0: Brice, tú eres muy tremenda, Brice.
1: No soy, Andreina, pues es que yo soy pispireta, pues, o sea, yo soy alegre.
0: ¿Qué es eso, pispireta?
1: Alegre, alegre, yo soy alegre, folclórica.
0: Las mujeres alegres en mi país es otra cosa, ¿eh?
1: Pues a lo mejor soy venezolana con eso que
0: Epa.
1: Dices tú, de cuanto a...
0: ¿Ah?
1: ¿A qué? A, ese, a esa denominación que le das, pues, o sea, ya me entendiste, o sea, yo soy alegre, yo no veo... Yo no veo nada negativo, Andreina.
0: No, sí, yo veo, ya
1: si
0: veo.
1: Si están feos,
0: una mujer
1: con dos tequilas se les quita.
0: Sí. Vas caminando rápido y eso no se nota.
1: Exactamente, todo se acomoda, yo me acomodo.
0: Ay, Brice, tú no tienes reparo. Mira, vámonos a las líneas, porque las líneas se llenan. La gente quiere opinar. Con referencia a nuestro tema del día, hoy estamos hablando del himno de los Estados Unidos siendo interpretado en mariachi. Eso fue lo que ocurrió haciendo historia, justamente, esta agrupación Herencia de México en pleno partido de la NFL. El himno de un país debe interpretarse únicamente en su estilo tradicional o cualquier versión respetuosa es válida. A ver qué opina nuestra gente. Llamando y marcando al 1-833-867-2346, tenemos a Alberto. Alberto, ¿de dónde nos llamas? Muy buenos días.
2: Buenos días una vez más, Sonerina, a todos en la mesa desde Houston una vez más.
0: Gracias.
2: Saluditos. Bueno, la verdad no lo he escuchado. Fíjate que apenas me levanté, pero me gustaría escucharlo al ratito. Y no, para mí está
0: a
2: bien.
0: A ver, Janet, ¿lo tenemos por allí?
2: Mira, Andreina, un par de cositas.
0: Ajá.
2: Qué increíble el juego terrestre de Josh Allen ayer de los Buffalo Bills. Mis respetos para este caballero. Porque mira, regularmente los que hacen eso son los quarterbacks afroamericanos. Pero este muchacho, ¿de dónde saca tanto talento? 120 yardas corridas, juego terrestre, de parte de Josh Allen. ¡Qué liderazgo como quarterback! Mis respetos, me quito el sombrero. Ahora mira, Andreina, una cosita más.
0: Mira, Alberto, espérate un momentico. Un momentico antes que te me saltes a otro tema. Escúchalo, que aquí lo tienes de fondo. Bueno, ahí te puse una partecita. ¿De acuerdo o no de acuerdo, Alberto?
2: I love it.
1: Levántate más temprano para otra vez, para no repetirte el himno.
2: Órale, mi amorcito. Gusto de escucharte,
0: Ajá, a ver, rapidito que me queda muy poquito tiempo, Alberto. A ver, tenías otra idea.
2: Listo, mira, me quedé viendo el canal donde fue el partido, el Monday Night Football. Oye, vi esa atrocidad de que la gente de ICE atropella a este muchacho, hombre. Mira, ¿sabes cómo se llama eso, Andreina? Eso se llama terrorismo doméstico. Toda esa gente actúa, pues, ya sabes qué, manoseados como títeres por las cuerdas por el señor que está en el Rancho Blanco, ¿me entiendes? Entonces, ese es terrorismo. ¿Qué es eso, Andreina?
0: Bueno, ahí está. Alberto, gracias por opinar. Tenemos a Pablo también en la línea, que tenemos en las líneas llenas. Pablo, ¿qué tal estás? ¿Tú estás de acuerdo o no estás de acuerdo?
3: Andreina, buenos días. Saludos.
4: Bendiciones para el equipo. Y bueno, para Briseida, que me saludó tempranito y bueno, me alegró el día otra vez. Andreina, una cuestión. ¿Le cambiaron la letra al himno nacional?
0: No.
4: Entonces no pasó nada, está bien. No le han cambiado, no han tergiversado la nota de la letra principal. Siempre las notas son notas. Tú puedes usar una canción con diferentes notas. No necesariamente tiene que ser la nota original. Siempre y cuando se lleve el sentido que lleva la canción, pero en este caso ya tú sabes que todo forma un alboroto. Así que yo estoy de acuerdo, si lo ponen en cualquier letra, igual que el himno nacional de nosotros, que pueden ponerle otra letra también, con tal que no me cambien la letra, no hay problema.
0: Letra musical, más no la letra literaria, ¿no? A eso te refieres. Bueno, ahí está. Pablito, muchísimas gracias, ¿eh? Lo dejamos aquí con el tema musical, ese que ha marcado historia, ¿eh?

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1: Tirándole al tercero, se poncha Grichan. Y los Tampa Bay Rays están en la serie de campeonato de la Liga Americana.
0: Juego 2 de la serie de campeonato de la Liga Americana.
2: José Ramírez, home run.
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0: de TUDN Radio, sí señores. Arrancamos esta tercera hora de programa. Pero qué bonito y qué rico Puerto Rico tomarse el cafecito juntitos esta mañana. Te brillaron los ojos, Toñito. ¿Qué pasó? ¿Quieres un cafecito bien calentito?
1: Ya, mira, de hecho ya me lo acabé. Mira, ya me...
0: ¿Ya lo acabaste tan rápido? Mira, todo lo tuyo rapidito.
1: Mira, todo rapidito. Muestro la tacita. Lalito, no, Lalito me sirvió uno desde bien tempranito. Ya me lo estaba tomando hasta frío. El último sorbo mío.
0: A ver, el mío, no, ya yo boté el vaso. Ya lo mío se acabó y ya se recontracabó. Y bueno, ayer tuve la fortuna de que un compañero llegó y me trajo un café hasta con canela. Yo digo, oh, pero bueno, pero yo estoy de suerte. A ver si hoy me corre la misma suerte por el pasillo. Vamos a ver. Todo el equipo listo, listísimo. Toño Murillo en los controles atendiendo sus llamadas, musicalizando el show. Janet Vázquez en la producción del espacio frente al micrófono, que hoy vino lúcida. Lalo Leal en los deportes.
2: Algo me va a dar.
0: Sí, algo te va a dar. Ajá.
2: Me va a dar.
0: Y espero que sea Osito el que te dé. Ajá. Y esta es su servidora Andreina Gatica. Qué envidia, dice Brisi. Bueno, vámonos a contarle a nuestra audiencia lo que ocurrió mientras usted dormía.
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0: Despiden al profesor que amenazó a un alumno hispano de 12 años con llamar a ICE en un colegio de Texas.
2: Ningún presidente está por encima de nuestra constitución, es el mensaje de Gavin Newsom ante los operativos de ICE en California.
0: Muere una persona en una montaña rusa de Six Flags en Georgia. Hay 4 heridos.
2: Hicieron exactamente lo peor que podían haber hecho, el duro mensaje de la jueza Ana Reyes a Donald Trump.
0: Persiste el riesgo de inundaciones repentinas por la tormenta Rachel en el sureste de Estados Unidos.
2: Peyton Grandon ya tiene cadena perpetua, pero ahora inicia el juicio que busca la pena de muerte por la masacre en Buffalo.
0: Pasó 13 años preso, recuperó su libertad con una reforma de Trump, pero ahora podría volver a prisión de por vida.
2: El repunte de las deudas y la crisis de los pequeños negocios en Estados Unidos, el aumento de precios y la caída de ingresos golpean a las familias y pequeños negocios en Estados Unidos, ha provocado un repunte en el impago de deudas.
0: El alcalde de Nueva York, Mandani, anuncia cambios para investigar abusos policíacos y reforzar la rendición de cuentas.
2: El Waffle House ayuda a los sureños a evaluar la magnitud de una tormenta.
0: Y si nos vamos a Florida, nos encontramos con un juez que ordena evaluación mental a hijo acusado de muerte de su madre en Tamarack.
2: Que se haga cumplir las leyes sin matar a nadie, dice el gobernador Greg Abbott a N+ Univisión sobre acciones de ICE en Texas.
0: Y si nos vamos ahora a Illinois, pues nos encontramos con la denuncia de agresión sexual en fiesta de la fraternidad Alpha Epsilon Pi en la Universidad de Chicago.
2: Elon Musk realiza inversión millonaria para apoyar al Partido Republicano rumbo a las elecciones de medio término.
4: Los cerveceros vencen 7-4 a los Dodgers y toman ventaja de 2-0 en la serie de campeonato de la Liga Nacional.
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0: Bueno, hemos recibido tantas llamadas que queremos seguir escuchando a nuestra audiencia, que llama al 1-833-867-2346. Gracias por unirse a la conversación, gracias por dejarnos sus comentarios con referencia a nuestro tema del día. Un grupo de mariachis mexicanos que se robó las miradas al interpretar el himno nacional de los Estados Unidos durante el inicio de un partido de la NFL en Chicago. La agrupación Herencia de México tuvo la oportunidad de llevar el sonido de la música tradicional mexicana a uno de los escenarios deportivos más representativos del país. Y hoy queremos preguntar a la audiencia si el himno de su país debe interpretarse únicamente en su estilo tradicional o cualquier versión respetuosa es válida. Llámenos que seguimos recibiendo sus llamadas al 1-833-867-2346. Tenemos a Filiberto en la línea. ¿Estás de acuerdo o no estás de acuerdo? Yo sé cuál es tu opinión, pero te la pregunto igual, Filiberto. Buen día.
5: Oye, Andreina, es que es indignante, ¿no se te hace?
0: A ver, no, no se me hace a ti.
5: Fíjate que sí, porque mira, no sé si sepan que cuando se escribió el himno de Estados Unidos, mucha gente murió, mucha gente se les hizo hasta en memoria. Uh-huh. ¿Sabes qué es lo triste de aquí? Que mucha gente dice, no, es que es la vernácula, el mariachi, es algo orgulloso de México. Pues sí, de México, señores. Pero vienen a hacerlo aquí, que no tienen algún talento estas personas. ¿Algún talento diferente para decir, bueno, soy de Estados Unidos, voy a hacer algo nuevo? No, voy a copiarle como el típico mexicano. Mira, Andrina, nos han pisoteado la bandera estadounidense aquí. Ahora nos están maltratando el himno. ¿Qué sigue? ¿Qué sigue? ¿Qué quieren? ¿Que les demos el respeto? Pero nos están cacheteando. Por eso es que no los queremos, Andrina, las personas que no respetan algo tan básico. Dile a un mexicano, si vamos y se lo cantamos en español, que es no, nacional mexicano. Pregúntale a tus compañeros, son mexicanos, a ver cómo se sienten. A ver si un mexicano deja que tú lleves la bandera estadounidense a México. Aquí no la han quemado. Por eso el odio, y le dicen, no, es que el blanco es radical. No, no, no, el blanco no es radical. Es que no han respetado algo tan básico y tan de orgullo estadounidense.
0: Bueno, Filiberto, es tu opinión, y nos encantaría. Allí está escuchando usted en el fondo el mariachi que hace historia en la NFL y el tema que estamos abordando hoy, ¿no? Desde temprano hemos escuchado a toda nuestra gente. Puede llamar ahora mismo porque en este mismo bloque vamos a seguir recibiendo sus llamadas. Los primeros en llamar serán los primeros en salir al aire y dar su opinión. Si usted tiene una opinión y está conectado en YouTube, Facebook e Instagram, también puede dejar su opinión aquí en la cajita de comentarios y nosotros con muchísimo gusto lo leeremos por usted. ¿Está de acuerdo con que esta agrupación de mariachi haya pues entonado las notas del himno nacional de los Estados Unidos en versión mariachi? A ver qué dice nuestra gente. Llámenos al 1-833-867-2346. Es nuestro punto de contacto, nuestra línea telefónica. Sí, Janet, vamos a escuchar justamente a Viviana, que ha hecho esta entrevista con esta agrupación, quien tuvo pues una experiencia agridulce. Aquí lo tenemos.
6: Fue ovacionado en el Soldier Field de Chicago, pero luego vinieron los ataques cuestionando por qué mexicanos interpretaban el himno nacional de los Estados Unidos. Hablamos con ellos y tenemos sus reacciones.
7: El mariachi, herencia de México, no para de trabajar. La agrupación de Chicago reparte su tiempo entre el estudio de grabación y sus presentaciones como exponentes de este género musical.
8: Yo crecí desde niño con ese amor por la música de mariachi, entonces yo a donde quiera que voy siempre me acuerdo mucho de mi lazo familiar.
7: Pero esta presentación en el estadio Soldier Field de Chicago marcó un momento histórico en la carrera musical de los integrantes de este mariachi al interpretar el himno nacional de Estados Unidos por invitación del equipo de los Chicago Bears el pasado 28 de septiembre.
9: Fue un gran orgullo para mí estar ahí, fue salir y ver todo, a toda esa gente, a que mi familia hablara desde Cúcuta.
7: Y Felipe de Jesús recuerda con especial orgullo que el sonido de su trompeta desató una ovación.
10: Y salió pues con todo el amor y cariño.
7: Pero tras los aplausos también hubo críticas y ataques en redes sociales.
11: Creo que no, los ataques realmente no fueron hacia nosotros, realmente fue hacia la narrativa del momento, ¿no? Hubo gente que comentó en las redes que el himno nacional solo se debe de tocar por americanos. Yo soy americano, ¿me entiendes? El grupo es americano, el grupo es de aquí, de Chicago.
7: Y es que parte de los comentarios cuestionaban el origen de los músicos.
11: Pero sí hubo la reacción, ¿no? De que un mexicano no debe de estar interpretando el himno nacional de Estados Unidos.
7: Sin embargo, Mariachi Herencia de México no pierde su objetivo.
10: Yo siento que la música es el lenguaje universal, pues, que puede llegar a cualquier persona.
0: Bueno, ahí está. Es un trabajo que hizo nuestra compañera periodista Viviana Ávila desde Chicago. A ver, muchachos, les pregunto, Janet, ¿tú estás de acuerdo o no estás de acuerdo?
12: Uy, Andreina, es que es polémico porque yo le trasladaba la pregunta a Toñito más temprano. ¿Qué pasaría si, por ejemplo, el himno de México lo cantaran en rock y en inglés? ¿Qué pensaríamos? Para nosotros sí es como un símbolo patrio muy, muy fuerte.
4: Pero no cantaron en castellano, o sea, fue nada más melodía.
0: Melodía.
4: ¿No?
12: Ajá. Sí, fue la pura melodía, pero como que me quedé como pensando en eso y le trasladé la pregunta y digo, no sé, tal vez sentiría raro, pero tampoco me parece que esté mal, es simplemente, a mí me parece hasta como orgullo de que pues se esté entonando un himno con mariachi, se me hace bonito, pero bueno, creo que puedo entender la molestia de algunos estadounidenses, ¿no?
0: A ver, Lalito, ¿y tú qué opinas?
4: Yo no entiendo la molestia porque es un idioma universal, la música. Entonces tocas con armónica, tocas con acordeón, tocas con violín y ya estás en Bavaria, ya estás en otro país. Es música, es idioma universal, son guitarras, son violines, son chelos, es idioma universal. No entiendo el escándalo que se está haciendo porque la música, sea el instrumento que sea, flauta transversal, lo que tú quieras, es música. Aquí no le estamos faltando el respeto a nadie, ni el himno se cantó en castellano o en un estadio en la Unión Americana, no. Se tocó con guitarra, con trompeta, con bandolón. Son instrumentos, ¿no?
0: Y con uno macho. Macho, sí señor. Mira, Doñito, vi que recibiste llamada, ¿tenemos algo
1: sí,
0: por allí?
1: Tenemos a Salvador okay. Rojas.
0: Venga, Salvador. ¿Usted qué opina? Muy buen día.
13: Sí, buenos días, Andreina. Primeramente, un saludo para todo tu equipo de trabajo. Todas las mañanas nos conectamos para oír tu programa y muy buen programa.
0: ¿Y de dónde nos llama, Salvador?
13: De New Jersey.
0: Ah, venga, New Jersey, qué lindo. Bueno, adelante, ¿usted qué opina? Pues, a ver.
13: Pues mira, yo en cierto punto estoy de acuerdo con lo que dijo Filiberto, que se le tiene que respetar los himnos nacionales, pero nunca se le cambió la letra ni la tonada al himno nacional de Estados Unidos, no se le cambió ni una estrofa, no se le cambió cómo se tocó, simplemente se tocó diferente, con un grupo de mariachi. Y me gustaría que tú también te dieras a la tarea de hacer eso, de checar en otros eventos deportivos,
0: ¿sí?
13: El himno nacional se ha tocado de todas maneras, se ha tocado en ¿sí? rock, se ha tocado en jazz.
0: Qué bueno, Salvador. Hicimos el ejercicio y no solamente no fuimos solamente a eso, sino quienes no estadounidenses han cantado el himno nacional. Ajá, sí.
13: Sí, hoy en la mañana venía oyendo los nombres que diste tú en la mañana, Alanis sí. Morissette, y varios más. Pero es lo que estoy o sea, no veo cuál es el problema. Si la Constitución de Estados Unidos hasta lo tiene que el himno nacional se puede tocar, tiene letras en español, entonces yo no veo el problema de que una banda de mariachi lo haya cantado. Si lo hubieran cantado tal vez en español, a lo mejor ahí se hubieran tocado una fibra más sensible. Pero...
0: Claro, sí, definitivamente. Toñito, me quedo con las ganas de escuchar rápidamente tu opinión.
1: Sí, mira, yo soy más tradicionalista, de hecho hasta el himno mexicano si se entonara en otro en otro ritmo que no fuera a mí me gusta mucho con la banda de guerra, ¿no? Del ejército.
0: Ajá.
1: Y yo me quedo con eso. Yo de hecho, insisto, soy más tradicionalista. Yo a mí no me, o sea, aunque está padre, digo, está padre con otro ritmo, yo soy que la toquen como es, uh-huh. como originalmente.
0: Porque además, Toño, Lalo y Yane, no me dejarán mentir, en la Constitución mexicana también está estipulado que no se puede hacer cualquier cosa con los símbolos patrios, uh-huh. como aquí en los Estados Unidos. Aquí hasta sacan interiores, medias, camisa, colita, de todo de la bandera
12: nosotros
0: de los Estados
12: no nos
0: Unidos.
12: Podemos poner
0: eso no se puede hacer eso. Exacto, uh-huh. no pueden hacer eso. O sea, ustedes son bien conservadores uh-huh. con referencia a los símbolos patrios. Miren, nos vamos a una pausa. Vamos a leer sus comentarios aquí en Facebook, en YouTube y en Instagram. Y si ustedes quieren, sigan llamando, que seguimos recibiendo sus llamadas.

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0: ritmo, con ritmo y con todo el veneno.
1: Ah, con todo el veneno.
2: ¡Que me saquen el veneno!
0: No.
1: Bendito sea el creador.
0: Qué gusto saludarles, chicas, chicos. Qué placer estar con todas y todos ustedes después de una victoria dominante de los Bills de Buffalo en overtime. Imagínense cómo estoy. Desvelado, sí, porque nos dormimos ya muy noche. Pero los Bills de Buffalo derrotaron en tiempo extra 37-34.

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1: Arrancamos con qué, Andreina.
2: Con el Barcelona.
1: Eso es todo. Y con la Champions. Por supuesto que sí, somos la casa de la UEFA Champions League. Y aquí tendremos el partido entre el Atlético y el Manchester United, el Internazionale de Milano frente a Bruges y por supuesto Galatasaray contra el equipo catalán. 1,500 euros. Vendría siendo, ponle que llevamos por 4,22 más 4,27, $1,600. El boleto más barato para este encuentro.
3: ¿Pagarías más de 1,500 euros por ver un partido de fútbol? Pues hay aficionados que han llegado a esas cifras para Galatasaray-Barça. El encuentro se ha convertido en el partido más caro de la historia del fútbol turco, con entradas que han alcanzado hasta los $1,520. Y eso no es todo. Se han agotado absolutamente todas las entradas. El Galatasaray espera ingresar alrededor de $5 millones por la venta de entradas y merchandising de este único partido. Una auténtica locura. ¿Y vosotros pagaríais ese dinero por ver a vuestro equipo?
1: No, no, no lo pagaría. ¿Pagarías 1,500 euros por ver al Pachuca?
4: No.
1: ¿Por ver al Inter Miami?
4: Tampoco.
1: No, es mucho dinero. ¿Por un Super Bowl?
4: No, no pagaría $1,500 para ver nada.
1: ¿Por un Super Bowl?
5: Ni tu concierto favorito, tu artista favorito de todos los tiempos.
4: No, yo buscaría la manera de ir a cubrirlo como prensa.
5: Ni por Michael Jackson.
4: Ah, si lo revive, sí.
1: No.
4: Sí, Janet. Sí.
5: Ah, ya encontré la manera.
4: Ya me encontraste el punto débil.
1: Fíjate que en algún momento de mi vida, Dios es muy grande, en el Super Bowl 51, no fui como prensa, y estaba sentado en un lugar, ya no les explico cómo llegué ahí. Uy. De forma milagrosa, increíble, ¿no? Y le pregunto a un japonés que estaba al lado, ¿cuánto pagaste por el boleto? Y me dice, ¿Hasen motor? Y le dije en inglés, me dice $15,000. $15,000.
5: ¡Qué locura!
1: Yo estaba al lado de él y yo no pagué nada. Chicas, el Inter Miami, sí, regresó a la senda de la victoria. 4-0 derrotó al DC United el pasado sábado. Viven un momento especial porque tienen a Messi retirado de la selección de Argentina, pero con toda la motivación de seguir jugando fútbol. Él es Luis Suárez.
6: Tú significas para él. ¿Cómo ha sido esta semana con su despedida en la selección y lo que se ha vivido?
7: No, obviamente que todo lo que el mundo vio, la tristeza que se le vio de dejar la selección, pero con la tranquilidad y el orgullo que dio todo, llegó a lo máximo con su país. Él está muy orgulloso que entregó todo lo que tenía que entregar y obviamente que feliz de poder estar al lado de él, compartir grandes momentos y bueno, seguir disfrutando ahora momentos acá para ayudar a ganar la MLS con Inter de Miami.
1: Ahí las palabras de Luis Suárez. ¿En verdad aman a Messi en Argentina?
8: Conciliar un poco a la Argentina, una Argentina que siempre está dividida, incluyéndolo a él, porque hubo épocas en lo que Maradona no tiene esto de maradoniano y entre tanta duda y haber crecido en otro continente, él siempre volvió.
9: Lo decía ahora Lola, el cariño, el amor de esa gente, esa gente llegó a llamarle pecho frío, esa gente llegó a insultarlo, esa gente llegó a decirle, no mereces ser argentino ni puedes ser comparado con Maradona. ¿Y cómo los convenció a todos? Yo nunca había visto las imágenes que yo veía en la transmisión que hacían aquí en TUDN, en VIX. Nunca había visto a toda la gente sensible ante un jugador de fútbol.
8: Aunque me pareció una despedida pobre en muchos sentidos por parte de la asociación.
4: ¿Por el adversario? ¿Qué?
8: Por el adversario, por algunos sponsors que se colaron y pidieron más protagonismo de lo que debían. Y Sancor, manejo de la asociación.

0: del fútbol argentino que no comparto, pero creo que a diferencia de Cristiano Ronaldo, sí pudo irse por lo menos en cancha, y ojalá que Cristiano también
1: lo pueda hacer,
0: ¿no? Por el bien del fútbol.
2: Sí pudo irse por lo menos en cancha. Vaya batacazo a CR7, que no se fue en la cancha, se fue en el avión.
1: No, no se ha ido todavía.
2: Vaya batacazo, ¿no? O sea, pudo irse en la cancha, comenta Lola. Pudo irse en la cancha tirándole a Cristiano Ronaldo, que no se fue en la cancha, se fue en avión. Tienes toda la razón, no se ha retirado. La pregunta aquí es, ¿podrá su orgullo de Cristiano Ronaldo regresarlo al campo? ¿Podrá Jorge de Jesús volverlo a llamar? No lo sé, pero sí...
1: ¿Será que los jugadores ejercen alguito de presión y hacen valer la soberanía de su patria y ponen a Cristiano Ronaldo en su lugar? Es decir, a la selección y despedirlo como se merece. ¿Quién sabe?
2: ¿Quién sabe? Son interrogantes tremendas, Andreina, tremendas. Comenta Lola, se despidió en un partido pobre. No, no hay partido pobre. La verdad que el Monumental de River se le entregó, el país se le entregó, el país lloró, y considero que el país lo despidió como se merece. Y hasta ahí, ¿no? No hay partido pobre.
1: Pero ahí está corriendo la bola de que va a regresar para el Mundial.
2: ¡No! Ya sé, ¿te imaginas? No, sería increíble, increíble. Esperemos que sí.
3: Ay, no, qué payasada.
2: Ah, que regrese, que regrese. Chicas, chicos, los deportes y nos vamos. ¿A dónde creen? A los virales.
1: Wow, está eso.
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1: ¡Lo fuimos con Janet!
5: Bueno, vámonos de inmediato con los virales y lo que está pasando y lo que se está haciendo tendencia en las redes sociales. Y vamos a comenzar con este video de las imágenes impresionantes de lo ocurrido en Las Vegas. Andreina, Lalito, Toñito, ay, es que la inundación estuvo fuerte, ¿eh? Ahí vemos estas imágenes de cómo quedaron las calles de Las Vegas, el Strip y muchas zonas muy turísticas completamente llenas de agua tras las fuertes lluvias. Que no se dieron, hay diversos puntos de Las Vegas que se vieron bastante afectados por esta situación, y bueno, pues ahí incluso algunos vehículos, ¿no?, que estaban también pues casi tapados con sufrieron graves inundaciones, muchos vehículos completamente varados, y bueno, también muchos casinos al interior de algunos casinos que pues se vieron también afectados por las inundaciones. Esto a causa de la tormenta tropical Rachel, que pues ha afectado a varias zonas en los Estados Unidos, y bueno, pues ahí vemos lo que ocurrió con Las Vegas. Nos vamos a otro momento viral también en las redes sociales, y esta es una mujer de 68 años, que vean lo que ocurre, presuntamente ella en estado de ebriedad, una mujer de 68 años, que manejó y dio varias vueltas derrapando en círculos sobre el césped de un tribunal en Vernon, Indiana. De acuerdo con la oficina del sheriff del condado de Jennings, la mujer fue arrestada y enfrenta varios cargos tras este incidente.
2: Pero hizo donas en el jardín, ¿cuál es el problema?
5: No, buena fiesta la que se aventó, mira, ¿qué tal? Vueltas y
2: se sintió
5: vueltas
2: Verstappen,
5: y
2: se
5: vueltas.
2: Sintió Verstappen. Ah, no, ya chocó.
5: Y dio varias vueltas, eso le va a salir bastante caro. Esa borrachera le va a salir caro a esta mujer de 68 años. Imagínate que tenía mucho tiempo que no había tomado, la invitan unos tragos y se le pasaron las copas. ¿Te ha pasado, Andreina?
1: No, no me ha pasado.
3: ¡Ay, por favor!
1: Ah, o sea, por favor. Oh, my God. ¿Qué es? Oh, por favor.
3: Rápido y Furioso, mira.
1: Estamos viendo. No. Rápido y Furioso se quedó en pañales.
5: Es como la escena del Lobo de Wall Street, que se pone una tremenda guarapeta, una buena borrachera, y llega a su casa y dice, no pasó nada, llegué intacto. Y al día, una guarapeta. Y al día siguiente, el coche todo destruido, había chocado con todo y ni cuenta se había dado. Algo así le pasó a esta mujer. Lo malo es que ella sí quedó detenida.
1: Bueno. Oh.
2: ya no dejan divertirse a uno, ¿eh? Ya no, uno no. Uno no se puede divertir.
1: Esto no es diversión, Lalito.
5: Bueno, y los destrozos también seguramente le salieron bastante caros.
2: ¿Qué destrozó? Vámonos. La banquetita, ¿no?
5: Pues sí, sí, chocó ahí con varias estructuras, ¿no? No pasa nada, dice Lalito. No pasa nada, aquí no pasa nada, todo está bien. Como si nada hubiera pasado. ¿Tenemos tiempo de otro viral?
3: 40 segundos.
5: A ver, vámonos a este viral que es del el presidente. Aquí vemos ese momento en el que el presidente de Polonia se enfrenta con o boxea con Manny Pacquiao.
3: Hasta la cámara rompió.
5: Sí, sí, sí, porque no se puede ver, pero
1: ahí ya lo vamos a ver.
5: Ya lo vamos a ver.
1: Vamos a la pausa. Janet, sí, y al regreso, bueno, con nuestra gente en las redes. Ya volvemos.
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1: Bueno, nuestra meteoróloga Arletis Roque ya está lista para el reporte del tiempo de costa a costa. ¿Usted quiere conocer cómo estará su ciudad hoy? Bueno, a continuación nos los cuenta. Adelante, Arletis.
2: Buenos días. Comienzo hoy hablándoles de las condiciones en las llanuras centrales y meridionales, donde se concentra uno de los principales riesgos meteorológicos de este martes, y es que se esperan lluvias intensas y tormentas desde Kansas y Missouri hasta Oklahoma y sectores de Texas, con riesgo de inundaciones repentinas. En el este de Kansas y zonas vecinas de Missouri, cerca de Kansas City, algunas áreas podrían recibir más de 3 pulgadas de lluvia, y la actividad debería aumentar durante la tarde y las primeras horas de la noche y podría continuar hasta mañana miércoles. Además, existe riesgo de tiempo severo en partes de Kansas y el noroeste de Missouri, con tormentas que podrían producir granizo grande, vientos dañinos y algún tornado. Y también es posible que se presenten tormentas severas, aunque un poco más localizadas, en el suroeste de Texas y el Valle Medio del Mississippi. En Nueva York, por ejemplo, partes del oeste y centro del estado podrían experimentar tormentas capaces de producir daños localizados por viento y posiblemente algún tornado, aunque la confianza en la extensión y magnitud de este riesgo es bastante baja. Mientras tanto, en el oeste del país hay una baja presión en altura que va a mantener condiciones bastante frescas y lluviosas en zonas situadas a lo largo y al oeste de las montañas rocosas. California hoy estará experimentando una mañana muy fría, pero las temperaturas van a comenzar a recuperarse durante los próximos días. En Arizona, la precipitación continuará dentro de este patrón de tiempo inestable. Nos vamos ahora a Nueva Inglaterra, y es que se esperan lluvias abundantes y también nieve en algunas elevaciones. Y en cuanto al comportamiento de las temperaturas, el calor inusual va a continuar en partes del Midwest, el sureste del país, donde podrían igualarse o superarse algunos récords diarios de temperatura. Riesgo de calor moderado a alto hoy para Texas, y sobre todo la porción sur del estado va a estar experimentando o va a estar teniendo estos impactos altos por calor. Para Houston, por ejemplo, temperaturas que se esperan hoy en el rango de los 90 grados, pero bajo un ambiente bastante húmedo, la sensación de calor en la tarde pudiera llegar hasta 105 grados Fahrenheit. En contraste, numerosas localidades del oeste estarán registrando sus primeras heladas de la temporada.
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1: Muy bien, a esta hora, 8:42 minutos de la mañana en el este, las 7:42 minutos de la mañana en el centro, y el reloj marcando ya las 5:42 minutos de la mañana en el Pacífico, recibimos a Steven Reese. Él es presidente regional de Care Plus Health Plans. ¿Cómo está? Muy buenos días y gracias por estar con nosotros esta mañana.
3: Hola, mucho gusto. Gracias por tenerme.
1: Bueno, gracias por estar con nosotros. Les quiero plantear algo que seguramente muchos pensamos, ¿no? Todos soñamos con una vejez tranquila, pero ¿qué significa realmente envejecer bien? ¿Es simplemente no estar enfermo, o también amplía conservar independientemente las relaciones sociales, el bienestar emocional? ¿Cómo podríamos describirlo?
3: Sí, es muy importante. Muchos adultos mayores, para mantener la independencia, quieren seguir viviendo en su propio hogar, y eso requiere el apoyo adecuado. Esto incluye tener acceso a la atención médica, tratamientos de enfermedades crónicas y apoyo familiar o de cuidadores. Es especialmente relevante para los adultos hispanos mayores de 65 años, porque más de uno de cada cuatro vive con uno o dos, tres condiciones crónicas. En la Florida, los adultos mayores enfrentan desafíos únicos. Aunque la Florida ha sido durante mucho tiempo uno de los destinos favoritos para la jubilación, un estudio reciente lo ubicó en el puesto 50 para mantener la independencia para los adultos mayores. Uh-huh. Esto se debe principalmente al costo de la vivienda y la falta de cuidadores. Sí. Estas dificultades crean nuevas barreras para los adultos mayores que están buscando mantener su independencia.
1: Sí, y justamente este tema lo traemos a la mesa y gracias por contextualizarlo, Steven. Es que todos queremos llegar a viejos, pero estamos preparándonos para vivir bien esos años. En este estado, en el estado de Florida, muchos adultos mayores enfrentan una combinación complicada: enfermedades crónicas, costo de vivienda elevados y dificultades para conseguir cuidados médicos accesibles. Y por supuesto, hoy queremos hablar de esto, de algo más que vivir muchos años, y es conservar nuestra independencia, nuestra salud y nuestra calidad de vida. Ahora, quiero preguntarte, este estado ha sido durante décadas uno de los destinos preferidos de los jubilados, pero la vivienda, los seguros y los servicios de cuidado se han encarecido. ¿Cómo está afectando esta realidad la capacidad de los adultos mayores para recibir atención médica sin comprometer sus finanzas?
3: Sí, cuando tienes los ingresos fijos, es muy importante saber cuánto tendrás que pagar por tu atención médica. Nuestros miembros de Humana nos dicen que esto es uno de los temas que les más preocupa. En una encuesta de Morning Consult, los adultos mayores de la Florida reflejó la misma preocupación. Tener la cobertura correcta puede marcar una gran diferencia, y por eso que queremos compartir algunos consejos sobre cómo las personas mayores pueden escoger un plan médico que se ajuste a su presupuesto y así pueden mantener su independencia. Hay varios factores que se deben tener en cuenta al comprar los planes médicos: primas mensuales bajas o incluso cero, un límite a los gastos máximos anuales de su bolsillo y un buen precio para medicamentos recetados. Los adultos mayores de la Florida nos dicen que para ellos esos son los puntos más importantes para sentirse protegidos ante los costos que pueden aparecer. Y Medicare Advantage se enfoca en asegurar que los adultos mayores pueden planear sus finanzas con confianza y tranquilidad.
1: Bien, ¿y cómo consigue nuestra audiencia para poder ayudarlo? Toda esta información, ¿es posible que con ustedes puedan encontrar esas ayudas canalizadas? No sé si actúan realmente solo en Florida o en otros estados, Steven, ¿cómo funciona?
3: Sí, el lugar mejor donde ir para coger información es medicare.gov. En ese website, los mayores pueden encontrar información sobre todos los planes que están disponibles por el país entero.
1: Claro, y estamos en el mes de octubre, cuando las decisiones sobre cobertura médica cobran especial importancia, ¿no? ¿Qué deberían revisar los beneficiarios durante el periodo anual de inscripción de Medicare, como bien lo acabas de comentar, que ya comienza el 15 de octubre, si mal no recuerdo, especialmente si viven con un presupuesto limitado y esperando lo que viene en el 2027 que promete?
3: Sí, la atención médica es personal. Los adultos mayores pueden revisar y comparar todos los planes disponibles para encontrar el mejor que se adapta a sus necesidades de salud, especialmente si tienen alguna condición crónica. Es importante buscar una cobertura que te mantenga saludable y tener como prioridad los chequeos rutinarios, y no solo tener cobertura para cuando tienes una emergencia o cuando estás enfermo. En la encuesta que mencioné, 85% de los adultos mayores nos dijeron que los planes médicos que se enfocan en la prevención son muy importantes para elegir la cobertura. La mayoría de los adultos mayores también dijeron que quieren obtener coberturas económicas para medicamentos y además cuidados dentales, de visión y auditivo. Estos beneficios ayudarán directamente a sus actividades y su independencia. Y por eso es que es tan importante la periodo anual de inscripción de Medicare, que empieza el 15 de octubre y sigue hasta el 7 de diciembre. Durante ese tiempo, si hacen una decisión de un plan, sería con una cobertura efectivo el 1 de enero.
1: ¿Cuál es tu mejor recomendación? Supongamos que en este momento está interesado una persona que nos esté escuchando, Steven, de 60, 70 años, que no tiene muchos recursos, que vive sola o siente que ya es demasiado tarde para mejorar su salud.
3: Medicare.gov sería el primer lugar donde ir para ver toda la información disponible de los planes que están disponibles en la área donde viven. También puedes hablar con un agente de licenciado de seguro, que también puede dar más información. Como son tan diferentes las opciones que están disponibles, siempre tienes que estar mirando cuál es el plan mejor para ti, dependiendo de las necesidades que tú tienes.
1: Bien. Steven, gracias por acompañarnos esta mañana. Ha sido un gusto conversar contigo de esto, que es prioridad para nuestros adultos mayores, y ojalá que puedan encontrar ese lugar de tranquilidad para vivir sus últimos años. De corazón lo deseo.
3: Muchísimas gracias.
1: Gracias a ti por acompañarnos. Steven Ruiz, presidente regional de CarePlus Health Plans, aquí con nosotros en Buenos Días América.
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1: Bueno, nos estamos recordándoles nuestro número en cabina, el 1-833-867-2346. Nuestro punto de contacto, nuestra telefónica. Gracias por unirse a la conversación desde bien tempranito. Y por aquí tenemos la opinión de Carmen Maracaibo, ¿será? Porque MBO me parece que es una abreviatura de Maracaibo. Fue un hermoso homenaje de la cultura mexicana de Estados Unidos. El mariachi no dio solemnidad al himno. Como dice Lalo, la música es un idioma universal que nos une. Qué buen mensaje, Carmen. Muchas gracias por compartirlo con nosotros. Bueno, en otro orden de idea, quiero decir, vamos a hablar justamente de esta noticia para compartirla con toda nuestra gente y tiene que ver con los candidatos a seguir en estas elecciones. Vamos rápidamente a hablar de algunos que están sonando fuerte. A nada estamos de las elecciones intermedias de Estados Unidos y algunos candidatos están robando cámara por sus campañas y propuestas. Escuchemos quiénes.
4: Estamos viendo. Estas elecciones pueden marcar un nuevo rumbo para Estados Unidos. Y es que estamos viendo perfiles que están cambiando la conversación.
5: That you can build a conversation that builds into a movement that defends the life.
4: Abdul Tayyip, el candidato demócrata a senador por Michigan, es hijo de inmigrantes egipcios. Si gana, se volvería el primer musulmán elegido en el Senado de Estados Unidos. Pero también representa una izquierda demócrata más joven que propone un sistema público de salud y cuestiona el apoyo militar a Israel. En California aparece otro perfil poco convencional. Steve Hilton nació en Reino Unido y obtuvo la ciudadanía estadounidense en 2001. Conocido por su carrera en Fox News, ahora se hace llamar el candidato de los migrantes legales y quiere reducir la migración en uno de los estados más demócratas del país.
1: Pasamos tanto tiempo buscando a Dios allá afuera que olvidamos ver su imagen en la persona a nuestro lado.
4: En Texas, otro candidato intenta algo que parecía casi imposible. James Talarico, conocido por ser un cristiano progresista, busca quitarle a los republicanos el escaño que parecía seguro. En Ohio, otra figura política está robando cámara. Vivek Ramaswamy, hijo de inmigrantes indios y ex candidato presidencial, quiere llevar al gobierno una versión más joven del movimiento MAGA.
6: Mis padres viajaron
1: del otro lado del mundo hace 50 años, sin nada, sin hombres. Sé que el sueño americano existe porque lo he vivido en este estado.
4: Y esa renovación también se está viendo entre los candidatos a la Cámara de Representantes. En Nueva York, Darielisa Ávila Chevalier, de apenas 32 años, sigue los pasos del alcalde Zoran Mamdani, pero su candidatura refleja algo más, una generación joven que está cuestionando la forma tradicional de hacer política.
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1: Wow. Y quiero preguntarle a ustedes, ¿qué sensación les genera a ustedes ver a un candidato, a un político que busca votos de una manera no tradicional, Janet? Que baila, que salta, que cocina, que viene, que va, que se para de cabeza. ¿Eso te genera confianza o te aleja un poco de su proyecto?
8: Uy, dependiendo, ¿no? Yo creo que hoy están recurriendo a todo ese tipo de cosas para llegarle al público más joven. Entonces, bueno, ya hay quienes bailan, saltan, brincan, se avientan el bungee, lo que sea, para con tal de ganar votos, Andreina. Dependiendo, yo creo, de la manera que lo hace, hay quienes se ve como más espontáneo, como más natural, hay quienes, bueno, se ven, nota que no les queda y que es más para llamar o para atraer votos. Entonces, bueno, yo creo que dependiendo, no me molesta, pero depende mucho de qué candidato sea.
1: Sí, ¿tú votarías por alguien que salta, brinca y se pone de cabeza, Toñito?
9: Sí. Sí. Pues que imagínate, así, yo soy más o menos así, ¿no? No, a ver, más allá de que salte, brinque o haga lo que sea, me gustó el perfil de los tres, o de los que se mencionaron ahí, por el tema de de renovar, ¿no? Los veo jóvenes, los veo joviales, los veo, y eso no te separa de que estén preparados. Entonces, a mí me gustó, me gustaron los perfiles que se manejaron ahí.
1: Yo sí votaría por ellos con una condición, si los siento auténticos y coherente. Es decir, si siento que son bien espontáneos y que va con su personalidad. Si siento que me lo estás forzando, de una, te digo, usted no va para hablarle. Mi voto no lo tendrá. A ver, ¿qué opina la gente? Nos vamos a la pausa, ya regresamos. Esto es Buenos Días América, de costa a costa. ¡Venga!
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12: Tirándole al tercero, se poncha Grichan. Y los Tampa Bay Rays están en la serie de campeonato de la Liga Americana.
11: Juego 2 de la serie de campeonato de la Liga Americana.
13: José Ramírez, jonronazo de...
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20: Es uno de los mejores del mundo. Proveniente de Brasil, Ronaldinho ganó la Copa Libertadores en 2013 con Atlético Mineiro, coronando una carrera legendaria. Fue campeón del mundo con la Canariña, Balón de Oro y ganador de la UEFA Champions League. Su estilo alegre, mágico y risueño cautivó al

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0: la última hora de programa, recta final, pero bueno, es que todavía nos queda programa por delante, entrevistas, contenido, llamadas, por supuesto, y seguramente de todo lo que usted le gusta escuchar y consumir en este su programa, su Morning Show de TUDN Radio. Toño Murillo en los controles, atendiendo sus llamadas, musicalizando el show. Brisi Control de Calidad le llama por los pasillos ISO 9000. Janet Vázquez en la producción del espacio frente al micrófono. Lalo Leal, que se vino hoy con camisita, como que va a haber una Prime por ahí. Tiene planes, ¿no? Sin vergüenzón.
1: Por supuesto, querida Andreina, por supuesto. Apenas saliendo.
0: Martes de Conquista.
1: Martes de Conquista, claro.
0: El nombre de la canción, Martes de Conquista. Esta es su servidora, Andreina Gandica. Vámonos de inmediato con lo que ocurrió mientras usted dormía.
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0: Ningún presidente está por encima de nuestra constitución, es el mensaje de Gavin Newsom ante los operativos de ICE en California.
3: Hicieron exactamente lo peor que podían haber hecho, es el duro mensaje de la jueza Ana Reyes a Donald Trump.
0: El repunte de las deudas y la crisis de los pequeños negocios en Estados Unidos.
3: Nos vamos a más información y también le contamos que en Six Flags se confirma la muerte de una persona en parque de diversiones en Georgia. Es lo que se sabe de este mortal incidente.
0: Una calabaza de 1,356 libras cultivada en Rhode Island es inspeccionada para el récord mundial.
3: Que se hagan cumplir las leyes sin matar a nadie, dice el gobernador Greg Abbott a N más Univision sobre acciones de ICE en Texas.
0: El alcalde de Nueva York, Mandani, anuncia cambios para investigar abusos policíacos y reforzar la rendición de cuentas.
3: Rachel y Simon dejan víctimas mortales, inundaciones y daños en México. Sigue la vigilancia en el Pacífico.
0: Y nos vamos a Florida porque juez ordena evaluación mental a hijo acusado de muerte de su madre en Tamarack.
3: Y más noticias, el repunte de las deudas y la crisis de los pequeños negocios en Estados Unidos, el aumento de precios y la caída de ingresos golpean a las familias y a pequeños negocios en Estados Unidos y ha provocado un repunte en el impago de deudas.
0: Y si nos vamos a Illinois, denuncia agresión sexual en fiesta de la fraternidad Alpha Epsilon Pi en la Universidad de Chicago.
3: Elon Musk realiza inversión millonaria para apoyar al Partido Republicano rumbo a las elecciones de medio término.
1: Y escuchen esto. Histórico, Netflix adquiere los derechos audiovisuales exclusivos para el Mundial 2030 para España y Andorra.
0: Wow.
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0: Y conectamos esta mañana con la doctora Rosemary Carrera. Ella es fundadora y directora ejecutiva de 305 Pink Pack. ¿Cómo estás, Rosemary? Gracias por estar con nosotros esta mañana.
5: Hola, muy buenos días. Gracias por la invitación.
0: Octubre Rosa, más allá del diagnóstico, el poder del apoyo y la solidaridad frente al cáncer de mama. En el mes de la concientización sobre este cáncer de mama, Rosemary, hablamos ahora mismo sobre la importancia, ¿no?, del acompañamiento a las pacientes, los desafíos que enfrentan durante el tratamiento y cómo ustedes y la comunidad pueden marcar la diferencia a través de sus servicios, iniciativas y próximos eventos. Cuéntanos qué hacen.
5: Bueno, aquí en 305 Pink Pack ayudamos a las personas que están pasando por un tratamiento de cáncer para que no se sientan solas en este camino, porque es un proceso bastante difícil y si no sabes lo que vas a esperar, puedes sentirse muy solas y estamos ahí para acompañarlas a todas.
0: ¿Y cómo explicarle a las personas o a las familias que no han pasado por esto cuáles son esos desafíos emocionales, los desafíos económicos que enfrentan las mujeres durante el tratamiento y de los que muchos a veces no hablan?
5: Sí, emocionalmente hay miedo, hay incertidumbre y mucha soledad. Y económicamente el tratamiento trae gastos inesperados del transporte, de la comida, días de trabajo perdidos. Y en la familia muchas personas siguen cuidando de sus hijos, de sus padres o de su hogar mientras que reciben el tratamiento. pero vemos que muchas veces callan las cargas por no preocupar a los demás. Uh-huh. Y en 305 Pink Pack trabajamos para aliviar esa parte de ese peso para que puedan concentrarse más en sanarse.
0: Sí, y justamente quiero irme a la importancia de contar con una red de apoyo durante este proceso. Yo he escuchado hablar a personas de la fe en medio de enfermedades como esta, personas que están acompañadas, que anímicamente se sienten mejor que otras y pareciera que su evolución favorable dentro de este cuadro siempre es mucho más positivo. Es decir, las personas que están acompañadas, que emocionalmente, que la autoestima lo trabajan, que eso que no es solamente ciencia, la medicina y los tratamientos pueden hacer.
5: Claro que sí, no, es muy importante tener una red de apoyo. Un paciente que se siente acompañado enfrenta el tratamiento con más fortaleza, con más esperanza, y a veces la diferencia es algo muy concreto. Alguien que te lleva a la cita médica, una comida caliente, una llamada a tiempo, que estén rezando por ti. Yo sé que cuando yo pasé por mi tratamiento, había personas por todo el mundo rezando por mí, y yo sentía esa fuerza, yo sentía ese ánimo muy positivo. Pero hay que aceptar también esa ayuda que nos ofrecen. Eso es algo que, especialmente creo que para las mujeres latinas, para nosotros no es muy difícil aceptar la ayuda. Pero es una cosa que siempre le decimos a nuestras miembros, es que acepten la ayuda, porque usted misma tendrá la oportunidad de devolver ese favor.
0: Uh-huh. Doctora, ¿usted podría brevemente contarnos su historia?
5: Claro. Bueno, mi primera mamografía la tuve a los 40 años, que es cuando recomiendan tener la primera mamografía si es que no tienes un riesgo más alto del averaje de tener cáncer de mama. Yo acababa de tener una bebé, tenía 8 meses, y me encontraron que tenía cáncer de mama, tenía 4 tumores y yo no me sentía nada, nada en absoluto. Y ahí empezó nuestro proceso. So, empezamos con una doble mastectomía, después quimioterapia por 4 meses, una histerectomía, 28 sesiones de radiaciones. Y bueno, seguimos ahí 8 años después todavía tomando medicamentos, pero gracias a Dios estamos muy bien.
0: ¿Y qué dicen los médicos del estatus de su tumor? O sea, ¿ya se disipó, desapareció? Cuénteme cómo es su diagnóstico en este momento.
5: Sí, no, lo mío desapareció con la mastectomía, pero los otros tratamientos fue para prevenir lo más posible una recurrencia más adelante. Así que estoy muy bien, seguimos con nuestros chequeos como siempre debemos de hacer después de un diagnóstico, pero sigo muy bien, gracias.
0: Si en este momento hay una persona que necesita de lo que ustedes ofrecen o creen que hay familias que están en este momento necesitando de su ayuda, ¿cómo pueden las personas involucrarse con 305 Pink Pack?
5: Claro, pueden solicitar apoyo a través de nuestro sitio web, que es 305pinkpack.org. Nos pueden pasar un mensaje por WhatsApp al teléfono 305-859-1224 y nuestro equipo ahí está listo para apoyarles todo lo posible. Les podemos mandar distintos recursos y conectarlo con otros programas en nuestra comunidad también que pueden ayudarlo. Pero siempre estamos aquí para apoyarles.
0: ¿La ayuda es remota o tienen actividades locales?
5: No, también tenemos actividades locales, también remoto. Tenemos programas todo este mes, como es el mes de cáncer de mama, uh-huh. para celebrar a ellos que estén pasando por un tratamiento, que ya lo hayan superado, y también para recordar la memoria en todos ellos que hemos perdido a través del cáncer. Pero todos los eventos que quisieran participar están en nuestro sitio web. También tenemos programas educativos en español, específicamente para las mujeres latinas que hayan sido diagnosticadas por un cáncer de mama. Tenemos grabados programas para explicarle cómo leer su reporte de patología, que es muy importante porque es como empezar a aprender un idioma completamente nuevo. Y el mes que viene tendremos nuestro programa sobre lo que es la importancia de la salud mental y el apoyo emocional durante el tratamiento.
0: Doctora, aquí me está mandando un mensaje una persona que dice no tener seguro en este momento y quiere hacerse una mamografía. Y también habla de un escáner. Yo creo que ese es como el segundo nivel, ¿no? Por lo menos en mi caso, a mí las mamografías me las sugieren como parte de mi rutina anual de chequeo, pero siempre me piden hacer hacerme el eco mamario es lo que le sigue, que es mucho más intenso.
5: Correcto.
0: Porque yo tengo senos muy fibrosos y pareciera que la mamografía no revela lo suficiente para entender si hay algo por ahí atrás. ¿Ustedes hacen jornadas especiales, ayudan a personas que no pueden o no tienen recursos para hacérselo?
5: No, hay muchos programas que ofrecen los recursos para hacer la mamografía y los ultrasonidos, si tienes como los senos muy densos. Eso nos pueden conectarse con nosotros y nosotros le podemos dar el referido para hacerse esas pruebas muy importantes y muy necesarias. No tener seguro médico no es una razón por cual no hacerse la mamografía.
0: Extraordinario. Por favor, repite los puntos de contacto, doctora.
5: Sí, 305pinkpack.org y el teléfono es 305-859-1224.
0: Extraordinario. Allí los encontramos y muchísimas gracias por el servicio que le hace a nuestra audiencia. Gracias y un abrazo fuerte para ti.
5: Gracias, igualmente.
0: Allí escuchaban a la doctora Rosemary Carrera, quien es fundadora y directora ejecutiva de 305pinkpack.
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0: Bien, a esta hora hablemos de un reciente informe de la Reserva Federal que reveló un drástico aumento en la cantidad de familias con atraso de pagos de deuda en 2025 en comparación con las cifras registradas en 2022. Esta realidad se refleja con el testimonio de comerciantes y trabajadores como Marina Urquía, dueña de un salón de belleza, quien dice que las familias han tenido que recortar gastos para cubrir compromisos financieros.
6: Marina Urquía tiene un salón de belleza, pero cada mes desconoce si sus ingresos alcanzarán para cubrir sus gastos.
7: La gente no está viniendo, la gente a veces prefiere como comprar un champú y cubrir las canas, se lo hacen en casa. Hay gente que compra su esmalte, se pinta en su casa.
6: Dice que ya no puede pagar su sueldo y se ha retrasado en los pagos de su tarjeta de crédito.
7: Hemos tenido pues que abstenernos de ciertas cosas para poder cumplir con lo de las tarjetas, pues las tarjetas cobran intereses.
6: Según un reporte de la Reserva Federal, las familias con atrasos en el pago de deudas disparó a 20% en 2025, en comparación con el 12% en 2022, el nivel más alto desde 2010, tras la gran recesión. El informe también resaltó que los ingresos aumentaron 6% en familias con miembros de 75 años o más, mientras que cayeron 25% en las familias con miembros de 35 a 44 años.
8: ¿Por qué ha sucedido esto? Las expectativas que teníamos eran de una economía más sólida y definitivamente no es tal para todos los sectores.
6: Para evitar que la deuda siga creciendo, algunos expertos recomiendan contactar al banco antes de acumular más deuda, dejar de utilizar las tarjetas de crédito para cubrir nuevos gastos y evaluar las opciones para consolidar las deudas.
8: Debemos ser cautos y austeros en lo que se refiere a nuestros gastos. Hay que tener cuidado con endeudarse más. Y aquellos que están pagando el mínimo de su tarjeta de crédito deben encontrar la forma de cómo reducir esas deudas al máximo.
6: Otra recomendación es buscar ayuda en organizaciones sin fines de lucro que ofrezcan asesoría financiera. Regreso contigo, Ilia.
9: Muchas gracias, Peggy.
0: Sí, es que el asunto aquí es que se gasta más de lo que se gana, ¿no? Y es que el estilo de vida ha aumentado y los sueldos quedan iguales. Y comienzas a acumular deudas porque ¿cómo haces? O sea, si te mudas de casa, pagas más. Dejar de comer, ¿cómo le dices a tu hijo que no hay comida? Quizás estás rodando en un auto que más te va a costar salir de él y entrar en otro que seguir quedándote con el mismo. Entonces hay cosas que no puedes cambiar de manera inmediata y eso está repercutiendo en el presupuesto familiar de muchas personas y de muchas familias, millones. Fíjense, ayer me fui a hacer las uñas, yo me las hago una vez al mes y pagué $120 por las manos y por los pies. ¿Y es lo que yo pago? Bueno, el mes pasado pagué 110. Esta vez pagué 120. Y quizás el próximo mes pague 125. Y así vamos, subiendo. Y el sueldo es el mismo. Entonces tú dices, bueno, okay, ¿qué hago? Entonces no me hago las manos y los pies. Para mí esto es sagrado. Para mí esto es parte de mi imagen. Y bueno, para quitármelo tengo que estar bastante mal, pero trato de economizar en otras cosas y poder pagarme esto. Prioridades. No me tomo el café en Starbucks, pero me hago las uñitas. Bastada bonita. Bueno, nos vamos a la pausa, ya regresamos.

0: 19 de septiembre de 1988, Washington D.C. vio nacer al que se convertiría en uno de los...
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17: Bien, a esta hora hablamos de Texas, que vive días decisivos. A 3 semanas de las elecciones de medio término, las contiendas por la gobernación y el Senado se han cerrado, mientras los operativos de ICE siguen provocando controversias. Un hombre fue atropellado, por cierto, por un vehículo de un agente federal en Houston y San Antonio cuestiona la instalación de un nuevo centro de detención. Todas estas cosas están pasando en un estado determinante para las próximas elecciones. ¿Cómo influirá todo esto? Bueno, ya nos los contará Francisco Villalobos Limón, quien es corresponsal de NMás Univisión en este estado. ¿Cómo estás, Francisco? Qué bonito verte de nuevo.
20: Yo fascinado con la conversación del corte, que me puse a pensar, ¿cuánto pago yo por mi cabello? Por mis uñas, pues yo solito me las corto en la casa, ¿no? Pero el poco cabello que me queda, nadie me preguntó, pero pago $20.
21: Es la ventaja de ser hombre.
20: 3 semanas más o menos. Pero muy fascinante su conversación. Me siento que crecí en tópicos de conversación, hablando que platique con mi mujer, la verdad. Les agradezco mucho.
17: Ajá, pero te voy a hacer una pregunta, Francisco. ¿Cuánto paga tu mujer por las uñas?
20: Ah, bueno, esa es otra cosa. Bueno, si va con las chinitas de la esquina, le sale más barato de que vaya a un mall. Entonces, si más o menos, cuando me fijo, pues son como unos 50, $60 y le hacen tanto las manos como los pies.
17: Ah, no, entonces ahí nos agarramos, no vamos a ir a Texas a hacernos las manos y los pies. Mira, Francisco, vamos a entrar en materia. Comencemos con el panorama electoral. Históricamente Texas ha sido un bastión republicano, pero hoy vemos encuestas mucho más cerradas. Cuéntanos, ¿cómo lo ves tú?
20: O sea, esto lo que está a punto de suceder, compañeras, buenos días, antes que nada, lo que está a punto de suceder el primer martes de noviembre me recuerda mucho a lo que pasó en California en la década de los 90, en 1992, California. Muy poca gente se recuerda, pero California era un bastión republicano, tan republicano como Texas. Es increíble pensar que California, que hoy por hoy es el bastión demócrata, el estado más liberal de la Unión, hubo un momento durante todo el siglo XX que fue totalmente republicano. Es más, la única vez que votó

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1: Era parte de México.
2: Francisco, te saludo con mucho gusto. Tú que estás todos los días ahí, muy de cerca de los ciudadanos, que estás en ese trabajo periodístico, ¿qué es lo que más se preocupa a los votantes tejanos en ese momento? ¿Es la economía, es la inmigración, es la seguridad, es el costo de vida? ¿Qué es lo que te dice la gente?
1: Texas es inmenso. Es el segundo estado más grande de la Unión Americana. Y yo siempre he pensado que Texas tiene tres partes: el Texas rural, el Texas urbano y el Texas de la frontera. El Texas rural, predominantemente anglosajón, hoy por hoy la preocupación es la economía de un presidente, de un presidente que había prometido que iba a bajar los precios tanto de los víveres, pero especialmente de la gasolina. Hoy un granjero en los planos de Amarillo o en los de Lubbock o en esas áreas rurales de Texas, pegadito con Oklahoma, que está en el tiempo de la cosecha, le está costando el llenar el tanque de su tráiler, de su tractor, prácticamente lo que le costaría la renta de su casa. No es para llenar el tanque, estamos hablando de $500 a $600. Pues simplemente los números no se dan. Está costándole 5 veces más el costo de llenar su tanque a lo que le costaba hace 4 años con la administración demócrata, cuando habían prometido totalmente lo contrario, y todo eso viene siendo a raíz de una guerra de Irán que, por algo, tanto Carter como Reagan, como Bush, como Clinton, como Bush hijo, como Obama, nunca se habían metido bélicamente hablando contra ese país islámico que está gobernado por los ayatolas desde 1979. Si nos vamos al Texas urbano, por supuesto preocupa la cuestión de los costos de vida, pero además el acecho de las redadas de inmigración, por lo que habíamos platicado, mencionado precisamente a unas 20 minutos, estamos aquí localizados, un inmigrante hispano, de repente llega un camión sin luces ni nada, que tenga una nomenclatura que diga que es un carro oficial, se le cierra, salen individuos encapuchados con pistola. Los dos inmigrantes salen corriendo espantados porque no saben si los van a arrestar, si es inmigración o si es una especie de asalto. Salen corriendo, el oficial de inmigración persigue uno de ellos con un automóvil y lo atropella, algo que es totalmente prohibidísimo en cualquier protocolo, tanto de inmigración federal como también de policía acá, en cualquier ciudad, entidad. No puedes usar el automóvil para atropellar a un sospechoso. ¿Acaso de que el sospechoso esté a punto de, digamos, cometer una masacre, detonar una bomba o algo, qué sé yo, ¿no? Entonces tienes que dar una prueba contundente para hacer eso, ¿no? Y el tema de la frontera, por supuesto, la indignación de la predominantemente población hispana que vive en la frontera, nacida aquí, que habla más inglés que español, pero que la tez, digamos, las características físicas son totalmente hispanas, y que tienen que cargar con pasaporte para donde quieran que manejar en su propio país, por miedo a que de repente los detenga ICE y no les crean que son ciudadanos americanos, a menos de que saquen un pasaporte y lo comprueben. Igualito que la Unión Soviética en la década de los 80, compañeros.
3: Francisco, sabemos que las redadas y estos operativos de ICE no es cosa nueva. Hemos visto que se han intensificado en una ciudad más que otra, pero tú que estás pulsando la realidad de la comunidad todos los días, lo que decimos nosotros, estás pateando calle todos los días y estás viendo la realidad de la gente. ¿Tú ves que estos operativos se han intensificado, han disminuido, se han mantenido, se han puesto más agresivos? Si hacemos un balance durante el último año, por ejemplo.
1: Depende de una vez dónde estés. Ahorita la atención es California. Comenzó un operativo masivo, digamos, desde que se había, vamos a poner por números prácticos de poder entender, si había 100 oficiales de ICE en una ciudad, ahora hay 300 en una ciudad, y básicamente están barriendo de San Diego hacia el norte, así lo publicó

0: Misma Procuraduría de Inmigración y Control de Aduanas por todo California, Houston, Dallas, San Antonio, Austin, Seattle, redadas que antes no se veían en esas ciudades. Y la palabra clave aquí, compañeras, son Austin, Dallas, Los Ángeles, San Diego, Seattle, que tienen en común denominador, todas son gobernadas por gobiernos demócratas. En las ciudades que tienen gobernadores o estados que son gobernadores republicanos, no se ve tanta la intensidad, no se ve tanta la presencia, no se ve tanto, digamos, esas imágenes visuales. Insisto, o sea, bien lo has dicho, las redadas han pasado toda la vida, toda la existencia ha sucedido en la época del presidente Obama, que hoy por hoy sigue siendo el presidente que más inmigrantes indocumentados ha deportado en la historia de todos los presidentes. ¿Por qué no hablábamos del tema? Pues simplemente porque esas redadas sucedían en la frontera, esas detenciones sucedían en la frontera, y los que deportaban eran los que estaban en la cárcel. Sabíamos que la trinchera no era tan visible como aquí en las calles, en esta autopista que está aquí atrás de mí, eran en la frontera, muy lejos de las urbes, o en las cárceles donde estaban los criminales y eran inmediatamente deportados. Entonces, es por eso que se siente más, digamos, más el acoso, más el miedo, etcétera, etcétera. Entonces, sí, dependiendo en qué ciudad estés, es la intensidad de las redadas, compañero.
1: ¿Y qué impacto están teniendo, Francisco, todas estas redadas, estas detenciones, por ejemplo, en los negocios de Texas, en la construcción? Vámonos un poquito hacia la frontera, el sector agrícola de Texas también. ¿Cómo lo has visto? ¿Cómo las familias han también tenido que modificarse sus actividades? ¿Cómo es el ambiente en la frontera de Texas?
0: Es el detalle que presenta, por eso los republicanos están perdiendo el debate de inmigración, por eso Donald Trump está perdiendo a tantos y tantos latinos a comparación del año de hace 2 años cuando lo dijeron. Es por eso que hoy Donald Trump está perdiendo a los latinos, porque precisamente eso no solamente está afectando la frontera, está afectando negocios en todo el país. Hay que recordar que en Nebraska, simplemente en Nebraska, un país, un estado un estado hiper recalcitrantemente republicano, tiene una de las mayores principales producciones de ganado en todos los Estados Unidos, y especialmente ese ganado, ¿quién es el que, digamos, lo cosecha por falta de términos exactos? Es el hispano, el inmigrante. En Alabama, también idéntico, igual, un estado recalcitrantemente republicano, no saben qué hacer con las granjas de gallinas, no saben qué hacer con el tema de cómo cosechar esos víveres que eventualmente se venden, y que estas compañías pues tenían a los hispanos trabajando ahí, predominantemente inmigrantes, porque nadie trabaja como el inmigrante. Y en la frontera, pues por supuesto, las tienditas, que dependen, hiper depende del comercio que viene de México legalmente, viene de México, compra en la frontera y literalmente regresa a México porque ahí viven. También han visto un impacto tremendo porque la gente tiene miedo de venir a hacer sus compras por este ambiente tan áspero, por decirlo así. Entonces, por donde quiera que vean, compañeras, ya la relación inmigrante-Estados Unidos es tan, más allá de la economía, es geopolítica, es cuántos ciudadanos americanos están casados con inmigrantes, cuántos anglosajones tienen familiares que nacieron en México, nacieron en Sudamérica, nacieron en Cuba, nacieron en Brasil, y que nadie se había esperado que de repente por un presidente que habían votado con la promesa que iba a hacer ciertas cosas, acaba deportando a tu primo, o a tu novia, o a tu yerno, o al jefe, o al patrón de la compañía donde trabajabas, o hacías negocios con, y como ya esa compañía cierra porque deportan al patrón. Hoy por hoy esta es una situación muy, pero muy precaria en cuestión económica, y agrega también el tema de la gasolina.
2: Bien, Francisco, y gracias por conectar con nosotros y con toda nuestra audiencia que nos está escuchando de costa a costa y en alerta de lo que está ocurriendo en tu estado, en el estado de Texas. Un abrazo fuerte para ti, cuídate mucho, ¿eh?
0: Los que puedan que salgan a votar el 1 de noviembre, muy importante, porque no solamente es quejarse, es salir a votar. Fuerte abrazo, vamos al teniente, compañeras. Buen día.
2: Seguro, buen día. Francisco Villalobos Limón, quien es corresponsal de NMás Univisión en Texas. Nos vamos a una pausa, ya regresamos. Esto es Buenos Días América, de costa a costa. Si usted quiere conectar con nosotros, bueno, allí está el número en cabina, 1-833-867-2346. Ya volvemos.

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0: siempre apagan el micro.
1: ¡Apaguen el micro!
2: ¿Se escuchó? ¿Que se escuchó?
3: Más detalles.
0: Bueno, que se
1: escuche.
0: Querida Andreina, querida Yane, no quiero dejar pasar esta oportunidad de príncipe de los pastes, de príncipe de Pachuca, ante un rey de Camagüey. Señoras y señores, the one and only, la voz del jonrón, la voz del madero, él es Luis Eduardo Quiñones.
3: ¡Bravo!
2: ¡Qué bárbaro!
3: ¡Bravísimo,
2: qué bárbaro!
3: El Quiño!
1: ¿Que lo dejaste plantado el sábado?
2: Sí, me dejó plantado, me dejó esperando. Yo llegué y no estaba en el lugar asignado una vez más.
0: No, Luiki. 10 minutos antes de que cierren el hogar, Luiki me escribió: oye, ya voy para allá. Dije: Luis, lo cierran a las 10, pero de aquí nos vamos al Cobra. Y ya no llegó.
1: ¿Por qué no lo invitaste? Ay, no. Yo lo secuestré, pero lo hubieras invitado.
0: Lo hubiera invitado, ¿ah? Lo hubiera invitado.
2: Sí, así es él, Janet. Buenos días, Janet, Andreina, Lalo, Lalín. Qué gusto saludarlos. Ya con unas series de campeonato del béisbol de las grandes ligas, el paso previo a la serie mundial, que están muy interesantes. Los cerveceros de Milwaukee sacando 2 juegos de su estadio del American Family Field se van para Los Ángeles, California, con ventaja de 2-0, y unos Guardianes de Cleveland, que yo no sé si llamarle sorpresa o no, pero ayer le dieron primero a los Tampa Bay Rays en su propio estadio, en el Tropicana Field, y por cierto, llevan una seguidilla ahora de 4 triunfos en fila, porque recordarán, perdieron los Guardianes los 2 primeros con los White Sox en su estadio, en el Progressive Field, fueron para Chicago, le ganaron 2, regresaron a Cleveland, ganaron el sábado el 5º y decisivo, y ahora le han ganado también el primer juego de la serie al equipo de los Tampa Bay Rays. Así que, ventaja de 2-0 para el equipo de los cerveceros de Milwaukee con la victoria en el día de ayer, y ventaja de 1-0 para los Guardianes de Cleveland sobre el equipo de los Tampa Bay Rays en el inicio de estas series de campeonato.
0: Luis King, slump brutal de Shohei Ohtani. ¿Por qué se apagó el bate del japonés?
2: Evidentemente no está bien físicamente Shohei Ohtani. O sea, lo vimos desde el cierre de la temporada regular. Un Shohei Ohtani que venía con problemas en la rodilla, sobre todo, eso le impidió volver a lanzar en esta temporada al japonés. Creo que durante la temporada regular, cuando vimos ese slump que mencionas, decíamos, bueno, es porque está concentrado, trabajando para tratar de regresar como pitcher. Finalmente desistieron, abortaron esa misión y le dijeron, concéntrese en batear, olvídese de lanzar. Pero ni aún así ha podido lanzar Ohtani. Ayer de 4-0 con par de ponches en este segundo juego de la serie divisional contra los cerveceros de Milwaukee, que ganaron los cerveceros 7-4. Claro, este equipo de los Dodgers no tiene una Ohtani dependencia, no depende solamente de Ohtani, ni siquiera depende de Mookie Betts, de Freddie Freeman. Tiene muchos otros jugadores encargados de hacer el trabajo, y de ahí la profundidad que tienen estos Dodgers. Tienes a un Teoscar Hernández, tienes a un Will Smith, tienes a un Max Muncy, tienes a un Andy Pages, a un Kyle Tucker, que son también jugadores que son capaces de hacer el trabajo. Sin embargo, no se han combinado, y finalmente esto ha provocado, ¿no?, que ese bajo rendimiento combinado con el buen picheo de Milwaukee, sobre todo del bullpen, y oportuna ofensiva, pues haya dado este resultado, ¿no?, de 2 victorias. Ayer el gran protagonista ofensivo fue el venezolano William Contreras, que por cierto, este equipo de Milwaukee, la fanaticada venezolana lo ha cogido como suyo, porque tienen ahí a William Contreras, a Jackson Chourio. En el juego inning fue protagonista el novato también venezolano Luis Lara. Así que este equipo de los cerveceros ha sido adoptado completamente por la fanaticada venezolana, yo creo que por mayoría, ¿no?
3: Un poquito más de respeto, la fanaticada campeona del mundo, ¿eh?
2: Correcto, tienes razón, Andrea, tienes razón.
3: Ahora, Ohtani definitivamente estará en el tercer partido de esta serie por el campeonato, ¿o no? ¿O eso no está confirmado, o eso está como medio tibio ahí?
2: Yo creo que sí, o sea, en el line-up debe estar, porque si hay algo que necesitan estos jugadores a veces para salir de ese slump, es jugar todos los días, tener la oportunidad de seguir jugando. Si no hay una molestia seria que comprometa físicamente la presencia de Otani, él debe estar. Todavía no lo sabemos, habrá que esperar, sobre todo a que, bueno, hoy llegue el equipo a Los Ángeles. Me imagino que se va a hacer el trabajo, ¿no?, en estos días, conferencias de prensa previo al juego de mañana, etcétera, y ahí pudiera Dave Roberts dar alguna pista si va a estar o no en la alineación. Pero insisto, lo que sí es un hecho, juegue o no juegue, es que no está bien. Eso no puede ser un secreto, no es el mismo Otani que hemos visto en postemporadas anteriores, incluso en el inicio de esta campaña, porque que no se nos olvide, Otani sí, con problemas esta campaña te conectó igual más de 30 jonrones. Entonces, al final de la jornada, te respaldó también desde el punto de vista ofensivo. El tema es que a estas alturas, como un equipo como el de Milwaukee, tú no puedes dar breaks. Ayer, muy corta la labor de Yoshinobu Yamamoto. Demasiado. 2 2/3, le hicieron 3 carreras, dejó el juego enredado, vino Alex Vesia y hasta cierto punto solucionó el problema en esas instancias. Pero es un equipo de Milwaukee que no se da por vencido, que no se rinde, que tiene estos peloteros que les mencionaba, como el caso de William Contreras, ayer se fue de 4-3, pero tiene un Christian Yelich, que ayer también respondió a la hora buena con las bases llenas, con un imparable al jardín central, se fue de 5-2 con un par de carreras impulsadas, y que están haciendo el trabajo. Si no logras hacerle una buena cantidad de carreras al picheo abridor, que ayer Logan Henderson, por ejemplo, lanzó 4 innings, no fue muy extensa la labor de Jacob Mishorowski en el juego 1 tampoco, pero mantuvo el juego ahí pegado. Después se viene el bullpen, y este bullpen se ha visto muy bien. Ayer incluso, como toma ventaja con 2 carreras en el final del octavo, Cerveceros toman ventaja de 3-7-4, decide Pat Murphy incluso darse el lujo de no traer a su cerrador, a Trevor McGill, y se la juega con Aaron Ashby después de Abner Uribe, y le sale bien. Creo que es una muy buena ventaja la que toma Cerveceros. No está hecho el trabajo todavía, pero salir de tu estadio con una ventaja de 2-0 para Milwaukee es sin duda muy bueno. Van ahora a Los Ángeles, donde va a estar complicado. Y para los que le gustan los números, las cábalas, las tendencias, bueno, en la historia de la postemporada, al mejor de 7 juegos, en series al mejor de 7, los que han tomado ventaja de 2-0 han ganado en 79 de 95 ocasiones. Eso es el 83% de las veces.
3: Y ahora, ¿crees que hoy los Rays en casa puedan emparejar la serie frente a Guardians?
2: Me llamó mucho la atención, Andreina, ayer el resultado de los Guardianes de Cleveland, otro equipo que la verdad batalló bastante contra los White Sox, sobre todo en ese último juego. Se valieron de su gran picheo para maniatar a los Medias Blancas y poderse llevar la victoria. Fueron 21 ponches. Pensarías, llegó el picheo un tanto desgastado, pero ayer lo volvieron a hacer muy bien contra Tampa y se llevan la victoria 7-3. Siempre están las dos teorías. ¿Qué es mejor? ¿Mantenerte en ritmo, caliente, jugando como vienen los Guardianes, o llegar descansado? Yo digo que para mí es mejor llegar en la situación que llegó Tampa, descansaditos, con tu rotación al 100 después de barrer a los Yankees. Cleveland llegaba un poco más digamos desgastado de esa serie contra los Medias Blancas, pero ayer lucieron muy bien a la ofensiva. Sobre todo es importantísimo que le siga respondiendo José Ramírez, el dominicano, ayer de 5-3, pero ayer se aparecieron también Chase DeLauer, se apareció Patrick Bailey con cuadrangulares que respaldaron la labor del montículo. Y sencillamente por Tampa no vimos esa versión dominante de Drew Rasmussen que vimos contra los Yankees. Le ligaron 8 imparables, 2 carreras nada más, creo que salió barato, pero fueron producto de 2 cuadrangulares, eso sí, en solitario. Y después, sobre todo el bullpen, teniendo en cuenta que tampoco utilizó a Brian Baker, que es su mejor cerrador, pero también le hicieron daño al picheo de relevo del equipo de Tampa. Yo creo que hoy hay división de honores. Yo creo que hoy responde Tampa con Freddy Peralta en la lomita, que será el pitcher abridor. Debe tener una buena salida el dominicano para empatar esta serie a un triunfo por bando.
0: Luis King, qué manera, ¿no? 2-0 en el Tropicana de visitantes. Parecía que el guión ya estaba establecido, pero la reacción de Chase DeLauer, la reacción de Patrick Bailey, contaron otra historia a lo que ya estaba en el guión.
2: Sí, fue la verdad un juegazo ese de ayer, Milalo Lalín. Y, por ejemplo, lo dijo José Ramírez recientemente en una conferencia de prensa, porque insistimos, este es un hombre clave en las aspiraciones del equipo de los Guardianes de Cleveland. Él comenzó muy frío los dos primeros juegos en Cleveland contra los White Sox, pero él viene de una operación. Él lo dijo, yo necesito jugar todos los días, yo necesito mantenerme en calor para poder desempeñarme bien. Vimos al José Ramírez, el jonrón que conectó una curva contra el suelo en el juego 5 contra los White Sox, que fue prácticamente decisivo. Vimos ayer cómo respondió también. Importante aquí, dominar a los hombres fuertes en ese line-up de Tampa. Ayer Yandy Díaz se fue de 5-2, pero el mexicano Jonathan Aranda se fue en blanco en 3 turnos, recibió por ahí un ponche. Y Junior Caminero de 4-1, con una carrera impulsada. Se prendieron las alarmas además ayer, Lalo, con una jugada, un foul fly por la parte izquierda, la iban buscando Caminero y Johnny De Luca, terminaron chocando ahí en territorio foul, no se quedaron con la pelota, quedó golpeado Junior Caminero. Ojalá que hoy, tras las revisiones, todo esté bien, porque pasó un buen rato tirado ahí en el terreno de juego, y ojalá que hoy todo esté bien para que pueda continuar en el juego sin ningún tipo de problema, porque es indispensable el bate de Junior Caminero en ese lineup. Hoy debe ser un buen duelo de picheo para el segundo juego. Ya les mencionaba, Freddy Peralta, el dominicano, por Tampa, y estará Patrick Mesick, el hombre que les sobró una C y una K para llevar el apellido del mejor del mundo, y es también uno de los mejores lanzadores del equipo de Cleveland. Así que esperamos un buen duelo de picheo para este segundo juego. Freddy Peralta fue mucho mejor la versión que vimos en el equipo de Tampa, luego de ser cambiado en la fecha límites a la que vimos con los Mets de Nueva York, y esperamos que esa versión se mantenga para el juego de hoy.
0: Mi queridísimo Luis King, muchas gracias, todo el éxito en estos partidos, en la cartelera de hoy, y por último te quiero preguntar, ¿quién para ti va a llegar a la Serie Mundial en ambas conferencias?
2: Yo me mantengo, fíjate, yo me mantengo aún, y cuando la serie está 2-0, yo me mantengo con el equipo de los Dodgers.
0: Bolas.
2: Me mantengo con los Dodgers. Milwaukee me tiene que demostrar que ya sabe ganar en estas instancias. El otro día por ahí veía un comentario en redes sociales en uno de los resúmenes del juego, porque justo entraba la jugada en el momento que yo comentaba que los Dodgers seguían siendo favoritos, y me decían, oye a este. Yo, pero es que sigue siendo así. Los Dodgers siguen siendo favoritos porque son los bicampeones y son el equipo que ha demostrado que en estas instancias puede ganar. Y por el otro lado me quedo con Tampa. Creo que Tampa también va a remontar.
0: Eso. Luis Eduardo, muchas gracias. Fuerte abrazo. Muchas bendiciones. Gracias por estar aquí en tu casa.
2: Gracias. Gracias. Los esperamos hoy a las 5 en Desde el Diamante y a las 8 el segundo de Tampa contra Cleveland. Un abrazo.
0: Eso.
3: Extraordinario. Quiño, abrazo fuerte para ti y para todo el equipo que hace del béisbol en TUDN Radio el deporte con más emoción. Duélale quien le duela. Bueno, vamos ya despidiendo nuestro programa. Nos vamos, nos fuimos, mi querido Lalito. A toda nuestra gente que se quedó hasta el final. Víctor Barrios dice Ramírez y el cachorro de los Indios de Cleveland. Félix, ese señor que está hablando, ahí es mi héroe, dice la verdad, así se habla, muchas bendiciones, bueno, no sé si se me, no, que sí se refiere a Quiñones, y bueno, Sabín Gómez, el rockero vaquero, todos aquí conectados como una gran familia. Nos reencontramos mañana a las 8 de la mañana en las redes sociales, a las 6 de la mañana en todas nuestras conexiones, en la radio, en Euforia, en TuneIn, y en todo el streaming y las radios de costa a costa. Los queremos, mi querido Lalo, que tengas buena cita hoy, ¿eh?
0: Muchas gracias, André, ya te platicaré mañana.
3: Seguro, hasta tomorrow.

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0: buenos días. Un gusto estar con ustedes este martes 13 de octubre. Los saludamos con el gusto de todas las mañanas. Hoy la atención estará puesta en las movilizaciones de los trabajadores, del creciente número de trabajadores inconformes del Seguro Social. Anuncian que comenzarán a las 3 de la tarde trabajadores en activo, jubilados del Instituto Mexicano del Seguro Social. Anuncian una marcha en la Ciudad de México en protesta por asuntos salariales, pero también por mejores condiciones de trabajo, por el abasto de insumos en clínicas y hospitales. Ese tema sobre el cual nosotros hemos hablado por tantos y por tantos años, 6, 7 años cuando menos, ahí estará en el centro también de la protesta de los trabajadores del Seguro Social. En la Ciudad de México planean salir del Centro Médico Siglo XXI y caminar hacia el edificio del Seguro Social en Paseo de la Reforma. En fin, en el sindicato está convocando a los casi 500,000 trabajadores para que participen en una consulta. Vamos a tener lo último sobre este movimiento que crece día con día y que hoy llega a un punto culminante. El director del Seguro Social, Zoe Robledo, se muestra sensible, dice que van a revisar piso por piso. Nosotros suponíamos que lo habían hecho desde hace tiempo, desde que se fue el doctor López-Gatell y todos ellos, pero que van a revisar piso por piso la situación del Seguro Social. Fueron liberados o habían sido liberados hasta hace unos momentos 32 de las 39 personas detenidas el domingo en Guadalajara durante esta manifestación en exigencia por agua limpia. Vamos a tener el último reporte, pero parece que prácticamente todas estas personas quedarán en libertad. En Totolapan, en Morelos, ayer fue detenido y horas después liberado un señor José David, a quien le dicen el güero del gym. La Fiscalía de Morelos informó que durante un operativo, personal de la Fiscalía de Investigación de allá detuvieron a este señor relacionado con grupos criminales, pero después de la detención ocurrió pues lo que hemos visto, lo que vemos con frecuencia. Hubo bloqueos, quema de vehículos y los criminales retuvieron a 3 agentes de investigación de la Fiscalía de Morelos. Hubo una negociación y en ella la autoridad devolvió a la multitud, devolvió a los grupos criminales a este señor, el güero del gym. Tendremos también lo último sobre el caso. Ayer fueron asesinadas 47 personas en el país. Chihuahua, la Ciudad de México, el Estado de México, Guanajuato, Hidalgo y Sinaloa, con 4 cada uno, registraron la cifra más alta. El dólar interbancario se vende en estos momentos en 18 pesos con 36 centavos. Esto es parte de lo que tendremos hoy, más las entrevistas con los personajes esenciales de la vida pública en México, más lo que se vaya acumulando en las próximas 3 horas. Usted conoce bien nuestras redes sociales, cómo comunicarse, cómo hacernos llegar sus observaciones, sugerencias, críticas. Bienvenida siempre. Quédese con nosotros. Estamos por la mañana. Hacemos una pausa y al regresar, con todo esto, comenzamos.
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8: Sur de California, buenos días, es KWKW 1330, la primera, informa. Temperatura máxima para el centro cívico angelino y martes esperan 73 grados, mínima de 54, con cielo soleado, vientos de hasta 7 millas por hora. En el ámbito local, un terreno baldío en la esquina suroeste de Wilshire Boulevard y Crenshaw Boulevard podría transformarse pronto en casi 200 apartamentos accesibles. Adobe Communication, una organización sin fines de lucro dedicada a desarrollar viviendas accesibles, está llevando a cabo este proyecto, situado junto a Korea Town en colaboración con Metro, entidad propietaria del terreno. En otras informaciones, las condiciones frescas y húmedas del fin de semana del sur de California que persistieron ayer lunes se alejarán para dar paso al regreso de temperaturas más cálidas. El tiempo húmedo se alejará, aunque no lo crean, empezaremos a notar un aumento considerable de las temperaturas. Se prevé que entre el jueves y el viernes se produzca un episodio de vientos de Santa Ana, con ráfagas máximas de entre 50 y 70 millas por hora en las montañas de San Gabriel y entre 35 y 55 millas por hora en los valles, tanto de los condados de Los Ángeles y Ventura, según el Servicio Meteorológico Nacional. En nota internacional, el viernes el presidente Donald Trump anunció el levantamiento inmediato de las sanciones al petróleo ruso. El sábado elogió al presidente ruso Vladimir Putin y pidió se reemplazara al presidente de Ucrania, Vladimir Zelensky. Hoy, en Financial Times informa que funcionarios de Trump amenazan con bloquear el suministro de nuevas armas a Ucrania. El propio Trump anunció una tregua energética, aunque no haya indicios de que se haya acordado realmente tal pacto. Y hasta aquí nuestra información en KWKW 1330, la primera, que le presenta de 10 de la mañana a 1 de la tarde, Salud, Dinero y la Ley con Eduardo Blancas.
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0: 7:10, Manuel, buen día.
10: Ciro, por la mañana, buenos días a todos en Grupo Fórmula. Pues como ya decías, al arranque del programa, una de esas condiciones particulares se vivió ayer en el estado de Morelos, allí en algunos municipios, Totolapan, por ejemplo, en algunas zonas ahí, incluso hasta pegar a Sahuastepec, reacción precisamente por la detención, un operativo que comenzó temprano, Ciro, por la detención de José David Vergara, este hombre que se apoda el güero del gym o el güero sensual. Pues bueno, un hombre por el cual y por su detención se movilizó la población en varios municipios, en Tlatlaucan, por ejemplo, en algunos otros, y provocó finalmente que hubiera una captura por parte de la población, del grupo delincuencial, de policías del estado de Morelos. Y al final, Ciro, hacia las 7:30 de la noche, vinieron a intercambio para que cesaran, pues digamos, las protestas, las hostilidades. Se entregó al delincuente detenido para poder recuperar, y dicen allá las autoridades del estado de Morelos, privilegiar el estado de salud y la vida de los agentes de seguridad. Y entonces, pues ahí terminaron las cosas, Ciro.
0: Bueno, ahí terminó la cosa. Hubo algo más en la noche, esta mañana. Teresa Flores, Fórmula Morelos, buen día.
11: Muy buenos días, Ciro y Manuel, los saludo con gusto desde el estado de Morelos. Pues como bien lo han señalado, por más de 5 horas se tuvieron momentos de tensión tras este operativo en el municipio de Totolapan, en los Altos de Morelos, en donde se registró este enfrentamiento entre elementos de la Fiscalía de Investigación de Delitos de Alto Impacto y de la Secretaría de Seguridad y Protección Ciudadana con integrantes de la delincuencia organizada. Vehículos incendiados, cierres carreteros fueron parte de este enfrentamiento, así como elementos retenidos y lesionados. Por tierra y por aire se implementó un operativo para poder repeler la agresión y contener los bloqueos que sujetos con pasamontañas y a bordo de motocicletas realizaron en diversos puntos, tanto en el municipio de Totolapan, en donde se cerraron todos los accesos, pero también se extendió a otros municipios colindantes como Atatlaucan, Tlayacapan, también en Yautepec, en donde en el crucero de Santa Rosa incluso fue incendiado un vehículo y una motocicleta. La Fiscalía General del Estado de Morelos pues dio a conocer que se implementó este operativo, logrando la ubicación y la detención en un inmueble de José David Vergara, alias el Güero Jim, generador de violencia relacionado con el grupo denominado Pueblos Unidos. Producto de este operativo, células de dicha organización delictiva retuvieron a 4 colaboradores de la Fiscalía de la Región Oriente. Se habla que son 3 agentes y un pues estudiante, incluso un pasante que se encontraba laborando en esta dependencia, sin que hasta el momento pues se confirmara por parte de la dependencia. Sin embargo, pues únicamente se dio a conocer que fueron 4 colaboradores de la Fiscalía de la Región Oriente. Ante este hecho se activó pues el protocolo de atención en caso de secuestro para privilegiar la vida de las víctimas retenidas contra su voluntad. Los colaboradores fueron liberados y pues al ser entregado precisamente este sujeto generador de violencia fue liberado y entregado de nueva cuenta a su pues a estos integrantes del crimen organizado. Este sujeto alias el Güero Jim, uno de los elementos fue hospitalizado por heridas producidas por armas de fuego. La Fiscalía subrayó que la vida del personal es una prioridad para la institución y por ello se ejecutaron estas acciones necesarias para salvaguardar la integridad física. Se habla que también de estas 4 personas que fueron liberadas, había 5 más sin que hasta el momento pues se confirmara por parte de las autoridades esta versión, que también ha empezado a circular. Mientras tanto, en este sentido y desafortunadamente, pues 4 elementos de la Secretaría de Seguridad y Protección Ciudadana del Estado de Morelos fallecieron en un accidente, esto en la Pera Cuautla, en esta autopista, cuando se dirigían.
0: Pero eso no tuvo nada que ver, o iban a auxiliar.
11: Iban a auxiliar a sus compañeros en este operativo de Totolapan. Desafortunadamente, pues tras la velocidad en que conducía, pues el elemento de la patrulla, pues acabó por perder el control y pues pegar en estos muros de este puente, de este distribuidor. 2 de los elementos perdieron la vida en el lugar y 2 más perdieron la vida cuando eran trasladados a un hospital. Estos elementos se dirigían precisamente, pues a este operativo que se realizaba en los Altos de Morelos, Ciro y Manuel.
0: Bueno, me quedo con esta frase. La autoridad reconoce que tuvo que ejecutar estas acciones necesarias. Pues sí, Manuel, necesarias porque fueron derrotadas las autoridades por el grupo criminal, punto.
10: Así es, correcto, Ciro, de alguna forma fueron forzadas a hacerlo, fueron derrotadas.
0: No, no de alguna forma, no de alguna forma, fueron derrotadas.
10: ¿Sí?
0: El operativo era ir por esta persona, el güero no sé qué. Y la reacción de los grupos criminales que controlan el territorio nacional o zonas del territorio nacional dobló a las fuerzas del orden, en este caso fuerzas estatales de Morelos, las derrotó, las dobló, porque están mejor organizados, porque tuvieron mejor inteligencia, porque tienen mejor armamento, por lo que tú quieras, las doblaron y forzaron a la autoridad a devolverles al detenido a cambio de que, quién sabe, qué hicieran ellos con las tres, las cuatro personas que detuvieron. Y además, derivado de todo esto, se registró un accidente en el que perdieron la vida cuatro personas, elementos. Nos decías, Tere.
11: Tere Flores. Así es, así cuatro, es, cuatro elementos de la Secretaría de Seguridad.
0: Sí. Entonces, no es de alguna manera, con todo respeto, vencieron a la autoridad, vencieron a la fuerza de Morelos, a la autoridad de Morelos, vencieron al Estado mexicano y se llevaron a un criminal, por lo visto, de alta peligrosidad. ¿Qué va a informar esta mañana, Tere? Está llamada a una conferencia de la gobernadora, va a dar más información el fiscal, ¿está llamado algo para los próximos minutos?
11: Pues se estará ofreciendo una rueda de prensa por parte de la gobernadora del estado la mañana de este día.
0: ¿A qué
11: Sin
0: hora?
11: Embargo, pues se desconoce si pues va a hablar sobre este hecho que se registrara en este municipio de Los Altos de Morelos. Será esta rueda de prensa a las 12 del mediodía.
0: Hasta las 12 van a salir a informar. Bueno. Suponemos, Manuel, hoy está programada reunión de, o más bien mañanera de seguridad, ahí está el gabinete de seguridad. Este tiene, suponemos, que luego en las mañaneras pasan cosas muy raras, pero este tendría que ser uno de los temas de arranque, porque ayer un grupo criminal superó en capacidad de fuerza, de acción, a el Estado mexicano. Por lo pronto, suponemos que va a seguir la persecución y suponemos que pronto van a dar con este señor, el güero. Pero
10: el güero
0: lo que tenemos es que ayer, pese a haberlo detenido, lo tuvieron que soltar. ¿Por qué? Pues porque o no había un plan de extracción o no hubo capacidad para anticipar la respuesta en esa zona de Tlayacapan, de Totolapan. ¿Algo más, Tere Flores?
11: Nada más hay que recordar que también fue en el 2025 que se realizó un operativo también en este punto de Los Altos de Morelos y se registró una situación similar. También fueron retenidos los elementos. En esa ocasión no hubo personas detenidas, pero sí por parte de los propios habitantes y transportistas retuvieron a elementos de la fiscalía.
0: Bueno, si hubiera información novedosa antes de que termine el programa, ojalá la puedas compartir con nosotros. Gracias, gracias, Tere Flores.
11: Claro que sí, estamos atentos desde el estado de Morelos. Excelente día.
0: Ofende, se enojan, están muy... se enoja mucho la autoridad. Cuando sobre todo en Estados Unidos se dice que parte del territorio mexicano, algunos calculan que una tercera parte del territorio mexicano está realmente bajo el control de los grupos criminales. ¿Qué significa eso? Que los grupos criminales son los que terminan imponiendo la voluntad cuando ellos quieren imponerla. Ayer vimos un ejemplo en Morelos. A ver qué informan en unos momentos. Ahí va a estar Omar García Harfuch, ahí va a estar el general Trevilla. A ver qué informan sobre estos hechos en Palacio Nacional. Son las 7:20. Nosotros hacemos una pausa y seguimos. Tenemos mucho, mucho más. Corte comercial. Volvemos.
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8: Sur de California, buenos días, es KWKW 1330, la primera informa. Para mañana miércoles, un miércoles soleado, temperatura máxima posiblemente 81 grados, mínima de 57. Ayuda el Departamento de Bomberos del Condado de Los Ángeles a conseguir comunidades más seguras y resilientes, completando una encuesta comunitaria, seguridad, salud, información, educación y desarrollo local. El Departamento de Bomberos desea conocer los riesgos específicos que enfrentan los residentes para poder protegerlos mejor. Comuníquese con la Oficina de Reducción de Riesgos Comunitarios enviando un correo electrónico a crrsurvey@fire.laconey.gov. En otro orden de noticias, las autoridades ofrecieron una conferencia de prensa recientemente para dar inicio a la temporada de tormentas y destacar las medidas que han tomado las agencias locales, así como lo que los residentes pueden hacer para prepararse ante una temporada que podría ser especialmente lluviosa. Dado que las condiciones del Niño podrían traer lluvias más intensas y aumentar el riesgo de inundaciones, deslizamientos de tierra y flujo de escombros en el condado de Los Ángeles, con un riesgo mayor de ciertos peligros en las zonas afectadas por incendios anteriores. En los últimos años, el condado de Los Ángeles ha sufrido una cantidad considerable de desastres naturales devastadores, desde los incendios de Ulce y Altadena y Palisades hasta los deslizamientos de tierra en la península de Palos Verdes. Ante la posibilidad de fuertes tormentas asociadas al fenómeno del Niño, la oficina del Tasador desea recordar a los propietarios que existen medidas de alivio fiscal disponibles cuando los bienes inmuebles o personales resultan dañados o destruidos por un desastre natural. 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
1: ¿En qué se sustenta esa frase, gobernador? Gusto saludarte, Samuel, gobernador de Nuevo León, Samuel García. Buen día.
2: Muy buenos días. Qué gusto saludarte, amigo, desde Ciudad de México. Ahora me tocó andar acá en tus tierras. Pues estamos muy contentos porque en materia de seguridad hay un indicador, un medidor, digamos, que se llama el ENSU, que es del gobierno federal, que es una encuesta muy amplia que se hace en todos los estados y en las 50 principales ciudades de México. Y la última que hubo, pues gratamente, la Policía Estatal de Nuevo León, que es la nueva fuerza civil, sacó primer lugar en desempeño, primer lugar en eficiencia, primer lugar en confianza. Y eso va, pues, paralelo a que este mes de septiembre de 2026 fue el mes con menor número de homicidios en los últimos 22 años. Cuando llegamos al gobierno, el estado era el cuarto más violento del país. Hoy somos el número 24 de 32. Y pues estamos seguros que hay áreas de oportunidad, pero sin cantar victoria. Hoy Nuevo León sí se percibe como un estado blindado, seguro. Inclusive Estados Unidos solamente a dos estados de todo México los tienen verde para negocios, inversión y turismo. Y uno de ellos es Nuevo León.
1: Cuando hablas, gobernador, de la Policía Civil, ¿estás hablando de una continuidad? ¿Estás hablando de esa institución que se formó, después tú lo sabes muy bien, en esa durísima crisis que vivieron, sobre todo en la zona metropolitana de Monterrey, por ahí del 2006, 2007, 2008? ¿Es una continuidad de una institución?
2: Sí, la Fuerza Civil se creó en 2011. Cumplió
1: con 15. Rodrigo Medina todavía.
2: Y en aquel entonces, pues fue casi un bomberazo, fue urgente porque estaba el estado muy inseguro, con los peores números en seguridad pública. Y digamos que con el apoyo del ejército, de la marina, de la IP de Nuevo León, que es clave en seguridad pública, pudimos, pues, controlar la situación. Desgraciadamente, el gobierno anterior puso un general en retiro con
1: Jaime Rodríguez, el Bronco.
2: Sí, ese general pues modificó la mística, modificó el reclutamiento, cerró puertas y se empezó a notar una decadencia. Inclusive los mismos policías te decían que la comida, los dormitorios, las prestaciones eran muy malas. Y entonces Fuerza Civil, que debió haber tenido 6,000 policías en 2022, nos la dejaron con 3,500 sumando administrativos, muy deteriorada. Y nosotros pues planteamos una nueva Fuerza Civil. Nos pusimos la meta de llegar a 7,000 policías. Ya llegamos a 7,700. Pero además de duplicar el cuerpo policial, con un gran secretario, que realmente los logros son de él, de Gerardo Escamilla. Él creó divisiones que ninguna otra policía estatal tiene en México. Por ejemplo, la división aérea. Nuestra policía tiene 11 helicópteros, dos de ellos Black Hawks, que ante el crimen organizado pues no se puede enfrentar el crimen contra este tipo de herramientas. Hicimos un esfuerzo por renovar todas las pickups, todas las patrullas, y compramos 100 blindadas, que les llamamos Black Mambas, que de igual manera blindan hoy todas las fronteras con Tamaulipas, con San Luis, con Zacatecas, con Coahuila. Entonces, por eso le hemos llamado Nueva Fuerza Civil. Si bien se creó en 2011, pues es completamente

0: completamente nueva en helicópteros, en equipo. Antes, por ejemplo, la Fuerza Civil solamente estaba en la ciudad de Monterrey y tenía algo de lógica porque el 90% del estado vive en la zona conurbada, pero eso dejaba tierra de nadie el resto del estado. Entonces, en estos 5 años, creamos y construimos 20 destacamentos descentralizados de la ciudad. Cada entrada y salida de Nuevo León, cada carretera a Texas, a Tamaulipas, todas tienen un filtro de un destacamento con más de 300 policías. Y eso nos ha ayudado mucho a blindar que inclusive los malitos, pues le piensen 2, 3 veces antes de entrar a Nuevo León. Por eso decimos nueva fuerza civil y en seguridad pública. Con esto, pues concluyo. Los delitos de alto impacto, por ejemplo, homicidios, reducción del 90%. Cero cobro de piso, cero secuestro. Y los
1: Cero
0: delitos de...
1: secuestro, cero, cero.
0: Sí, tenemos ya meses con municipios en cero homicidios, números históricos. Y claro, no es solamente la fuerza civil, es la gran coordinación que hay con el ejército, la guardia, las policías municipales, las fiscalías. Y en delitos de fuero común, que son los que más impactan al ciudadano, este mes de agosto y septiembre es el menor número de delitos de los últimos 30 años, desde 1997. No habíamos tenido tan buenos números y voy a subrayar números federales, porque lo fácil sería que el mismo gobierno se califique. Entonces, hoy sí te podría decir que a diferencia de algunas regiones del país, pues Nuevo León hoy está en su mejor momento en seguridad y queremos que se ponga todavía mejor. Entonces, pues no nos conformamos con estos números actuales.
1: Bueno, sé que viene el informe, traen estas buenas estadísticas en seguridad, traen muy buenos números en inversión, pero viene momento de definición, vienen elecciones el próximo año. ¿Nos permites un par de minutos, 3 minutos, Samuel, para preguntarte un poco lo que viene, digo, más allá del informe, las candidaturas, lo que se ha dicho alrededor de la eventual candidatura de Mariana, de tu esposa? ¿Nos esperas un momento para concluir esta conversación?
0: Con mucho gusto.
1: Hacemos un corte. Gracias, gracias, gobernador. Y preguntamos sobre, porque bueno, es Nuevo León, ustedes saben, hemos estado en los estados donde habrá elecciones el próximo año y vamos a ver también la situación de Nuevo León. ¿Qué pasaría? ¿Qué continuidad habría, por ejemplo, con este que es un proyecto sin duda exitoso de la fuerza de seguridad, de la policía civil o nueva policía civil de Nuevo León? ¿Qué pasaría con un cambio de gobierno? Hacemos un corte y al regresar continuamos y concluimos esta conversación con el gobernador de Nuevo León, con Samuel García. Son las 7:35. Corte comercial y volvemos.
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6: Tu vida es la suma de tus decisiones. Las grandes se notan. Cambiar de trabajo, mudarte, empezar un proyecto. Las pequeñas pasan desapercibidas y son las que más te construyen. ¿Qué comes? ¿A qué hora te duermes? ¿Cómo le hablas a quién amas? ¿En qué estás pensando? Decidir diferente empieza ahí, en lo cotidiano. Si todos los días haces lo mismo, vas a obtener lo mismo. ¿Quieres algo nuevo? Necesitas elegir algo nuevo, aunque sea pequeño. Cada decisión distinta abre una posibilidad distinta. Hoy, identifica una sola decisión repetida que ya no te sume y elige diferente. Solo una. Mañana otra. Así se transforma una vida, decisión por decisión.

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2: Creo que todos están locos. Así reaccionó Ann Carson al enterarse de la decisión de la Academia Sueca de entregarle el Premio Nobel de Literatura 2026. Poeta, ensayista, traductora y profesora de lenguas clásicas, la escritora canadiense de 76 años es considerada una de las voces más importantes del mundo literario del último medio siglo. La voz que escucha el viento pulveriza los límites de la escritura al construir artefactos que mezclan la poesía con el ensayo, la crítica y el diseño de libros objeto que desafían la imaginación. Ajena a la fama, rehúye de las entrevistas, disfruta la vida discreta y evita las definiciones grandilocuentes. Las tapas de sus libros suelen describirla como alguien que dedica su vida a enseñar griego antiguo. Su obra, definida como una traducción constante, dialoga con los clásicos, aborda el deseo, emplea la ironía y valora los espacios.
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5: A mí me ilusiona ver a un futbolista de sus capacidades, de su talento, con la número 10. Desde hace mucho tiempo, yo creo que, te lo voy a decir, desde Cuauhtémoc Blanco, yo no veía a un futbolista que mereciera la número 10 con la selección nacional mexicana, porque la ha vestido cualquier tipo de jugadores y que no merecen tener la 10.
6: De acuerdo, yo ahorita no recuerdo alguno que realmente tuviera esa capacidad, esa mentalidad. Quizás el último, como bien dices, Cuauhtémoc Blanco.
5: Cuauhtémoc Blanco, porque ha pasado Alexis Vega, ¿no? O sea, han pasado muchos futbolistas.
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8: Agradecemos al gobernador de Nuevo León, a Samuel García. Va en unos días a presentar su cuarto informe de gobierno. Está en los días de información, de promoción de lo que ha sido este gobierno. Lo decíamos, traen muy buenos números en seguridad, traen muy buenas cifras económicas y en inversión. Pero pasados estos días, gobernador, gracias por esperarnos. Viene el proceso electoral. Y hemos visto cómo se ha movido Adrián de la Garza con el PRI y el PAN, seguramente va a ser el candidato. Suponemos desde la Ciudad de México que Morena no querrá perder por segunda ocasión con la misma candidata a la gubernatura. Y en ese sentido, en ese panorama, con esos adversarios, ¿consideras que la mejor carta de Movimiento Ciudadano y la mejor carta para continuar con estas acciones sí es la de Mariana Rodríguez, gobernador?
9: Pues yo respeto mucho a las otras fuerzas y en el caso de Movimiento Ciudadano, quiero decirles que, bueno, mi esposa, si Dios quiere, en 2 semanas nace nuestra tercera hija, no está en esa ruta. Ella está pensando en que va a ser mamá de 3 niñas y por el contrario de Morena, que desgraciadamente no respetan tiempos, porque hay que recordar que la campaña empieza el 4 de abril y así los gobernadores son el 20 de marzo, faltan 7 meses. Desgraciadamente se están distrayendo de su trabajo, que es trabajar por Nuevo León. Pero bueno, yo concentrado en terminar mi último año, a mí me queda un año completo de octubre del 26 a octubre del 27. Lo que ha manifestado Movimiento Ciudadano y yo comparto como parte de ese movimiento es que todavía falta tiempo y hay más de 10 candidatos que el mismo Jorge Álvarez Máynez ha visto con buenos ojos para Nuevo León. Está, por supuesto, Luis Donaldo Colosio, está gente del gabinete muy valiosa, están alcaldes, pues inclusive de la sociedad civil, empresarios. Yo creo que por hasta ahí de enero, febrero, que empiecen y terminen las precampañas, es cuando nos vamos a definir. Para mí lo importante es que hoy Nuevo León es primer lugar en todas las materias: formalidad, economía, educación, salud, seguridad. Y entonces quien lleve la batuta de Movimiento Ciudadano, pues le va a tocar, a mi juicio, muy fácil, porque se va a repetir la elección del 21. Todo indica que van a ser las mismas personas que representan al PRI del pasado, que representan a lo de siempre. Y Movimiento Ciudadano tiene la oportunidad de decir: queremos seguir en primer lugar, queremos seguir siendo el mejor estado de México, queremos seguir creciendo, haciendo carreteras, haciendo líneas del metro, haciendo muchísima obra que fue histórica la de este sexenio. Y creo que Nuevo León es gente muy pensante, muy estudiada, que va a escoger lo mejor. Entonces yo hasta ahí voy a dejar mi raya de que el partido haga su mejor selección de aquí a enero, de aquí a febrero, y pues ya veremos en junio. Yo deseo que Nuevo León realmente escoja para que siga lo nuevo, que siga lo que hoy tiene a Nuevo León en primer lugar, pero eso lo va a decidir la ciudadanía de Nuevo León.
8: Bueno, me quedo con esa frase. Quien sea el candidato de Movimiento Ciudadano, le va a tocar muy fácil. Fuerte, Samuel.
9: Así será.
8: Fuerte. Bueno, pues lo vamos a ver. Y tú estás en la idea de que no antes de enero o febrero la definición de la candidatura que le corresponde a Movimiento Ciudadano, además, pero tú estás en esa tesitura, estás en esa línea. Nada para octubre, noviembre, diciembre.
9: No creo, y además yo en las últimas elecciones, llevo 10 años en política, comúnmente Movimiento Ciudadano, los 4 de diciembre es cuando hace un pronunciamiento nacional de cómo vamos, qué sigue, cómo se va a escoger a sus candidatos. Entonces, si esto va a ser hasta el 4 de diciembre, se atraviesa Navidad, cierre de año. Yo creo, pero no tengo certeza, de que estas definiciones se van a dar en enero o febrero.
8: Lo veremos atentos. Gracias por la información. Suerte en lo que venga. Samuel, gracias por esta información. Buen día.
9: Al contrario,
8: el gobernador.
9: Saludos.
8: Sí. Bueno, muchas gracias. Gracias a Samuel García. Y bueno, vamos a ver, interesante, Manuel. Y hasta enero o febrero está la situación personal de Mariana Rodríguez. Interesante el gobernador hablando de la posibilidad todavía de Luis Donaldo Colosio como un eventual candidato. Y me quedo con esa frase: no quien sea, quien vaya a ser el candidato de Movimiento Ciudadano, le va a tocar muy fácil, porque, dice Samuel, hemos hecho un muy buen gobierno. Es un momento en que las cifras y además las percepciones le estarían dando la razón. Y bueno, pues vamos a ver cómo vienen las cosas allá en Nuevo León. Y atento, como él mismo dice, pues anoten por ahí a ver en qué cae el 4 de diciembre y ese día se pronuncia Movimiento Ciudadano sobre...
4: Viernes, ¿no?
8: Entre otros temas, es viernes, pues anótalo ahí, viernes 4 de diciembre, Movimiento Ciudadano Nuevo León. Bueno, el gobernador de Nuevo León, Samuel García, comenzó la mañanera. Iñaki, abrieron con el tema de lo ocurrido ayer en Morelos.
10: Ciro, Manuel, buenos días. Ya empezó la mañanera y no, por ahora no han tocado el tema de lo que pasó en Morelos. Están simplemente con las exposiciones generales del Gabinete de Seguridad, hablando, por ejemplo, de los indicadores de homicidios dolosos. Ya presumieron que el promedio de homicidios diarios ha bajado en un 52% de septiembre de 2024 a septiembre de 2026, aunque en el último mes hubo un pequeño aumento respecto al anterior. Pasó de 40.9 homicidios al día a 42.2. Entonces, por ahora en eso están, en las exposiciones generales y nada sobre el tema de Morelos. Sí.
8: Bueno, ¿con qué seguimos, Manuel?
4: Bueno, hoy publica, Ciro, El periódico Reforma, un trabajo en mancuerna con Mexicanos contra la Corrupción y la Impunidad, dice, avalan con Adán Augusto López, entonces secretario de Gobernación, Casinos para Olán. Un día antes de dejar el cargo, Manuel Marcué Díaz, director de Juegos y Sorteos de la Secretaría de Gobernación durante el gobierno de López Obrador, autorizó apuestas por Internet a una empresa vinculada con el abuelo materno de Amílcar Olán Aparicio, amigo de los hijos del expresidente. De acuerdo con una investigación de Mexicanos contra la Corrupción y la Impunidad, el 28 de junio de 2023, Marcué autorizó a Superjuegos Robin o Luxury y Luxury de México captar apuestas mediante los sitios BetWarrior.mx y BetWarrior.com.mx. Un día después dejó el cargo. Marcué llegó a Juegos y Sorteos en enero del 2022 con Adán Augusto López, con quien también trabajó en el gobierno de Tabasco. Como administrador de la Secretaría de Salud de Tabasco, Marcué otorgó contratos por más de 214 millones de pesos a Romedic, empresa de Amílcar Olán Ciro. Entonces dice que en actas mercantiles, José Medina Córdoba, contador de Olán, aparece como comisario de Luxury de México y Superjuegos Robin, mientras que don Amílcar Aparicio Sánchez, abuelo materno del empresario, figuró en el consejo de administración de la primera compañía hasta el 2024, cuando tenía 84 años de edad. Bueno, Iván Alamillo, sí.
8: A ver, Iván, cuéntanos, danos más información. Iván Alamillo, periodista de Mexicanos contra la Corrupción, y bueno, autores otra vez de un tema, de otra revelación sobre otra vez la red alrededor de esta familia y muy concretamente del señor Jorge Amílcar Olán. Buen día, Iván, cuéntanos.
11: Hola, Ciro, Manuel, buenos días. Un gusto, como siempre, estar con ustedes. Pues sí, miren, creo que esta revelación que estamos haciendo hoy es una de las más delicadas que hemos hecho en los últimos 3 años sobre el caso de Amílcar Olán, porque la Secretaría de Gobernación, encabezada por Adán Augusto López, le otorga un permiso para operar apuestas en línea a una empresa llamada Luxury de México, y esta compañía tenía como parte de sus integrantes al contador de Amílcar Olán, a Jesús Medina Córdoba, y al abuelo materno de Amílcar Olán, Amílcar Aparicio Sánchez, que como bien ahorita mencionaba Manuel, pues para ese entonces era ya una persona de 84 años que vivía en una ranchería de las afueras de Villahermosa, y que Amílcar incluso hemos visto que lo usó como su prestanombres en varias empresas, no solamente en esta. Es muy delicado este tema porque el director de Juegos y Sorteos que otorga este permiso es Manuel Marcué Díaz, que fue nombrado por el propio Don Augusto en enero del 2022. Y Manuel Marcué Díaz otorga el permiso a esta empresa un día antes de dejar la dirección de Juegos y Sorteos. Es decir, en uno de sus últimos actos al frente de Juegos y Sorteos, da este permiso que faculta a esta empresa a operar en apuestas en línea. Entonces, pues si se dan cuenta, es una serie de irregularidades tremenda, ¿no? Y pues bueno, bien sabemos que los casinos son empleados en ocasiones pues para lavar dinero, ¿no? No puedo afirmar yo que sea este caso, pero sí creo que le toca a las autoridades investigar a fondo este asunto y dar, ¿no?, con responsabilidades administrativas.
8: Le toca a las autoridades investigar a fondo, pues ahí está la información. Una vez más.
11: Sí, así es. Iván, así es.
8: En lo que parece ser todo un modus operandi. Es que si ves las similitudes que hay entre este caso, otra asignación, es casi un modus operandi, Iván.
11: Totalmente, Ciro, totalmente. Un dato muy importante de este reportaje que publicamos hoy es que Manuel Marcué Díaz, el director de Juegos y Sorteos que otorgó el permiso, pues no era la primera vez que beneficiaba a Amílcar Olán, porque Manuel Marcué Díaz, durante el gobierno de Adán Augusto en Tabasco, también fue titular de la unidad de finanzas de la Secretaría de Salud Estatal. Y desde ese cargo había beneficiado a Amílcar en 2021 y 2022 con contratos por más de 215 millones de pesos. A esta empresa famosa de Amílcar Romedic, la contrató para surtir medicamentos y material e insumos médicos. Romedic era una empresa de reciente creación, no tenía ni medio año de haber sido constituida, y Marcué le otorgó estos contratos allá en Tabasco. Y pues ahora estamos dando a conocer que cuando Marqués siguió a Dan Augusto López a la Secretaría de Gobernación, volvió a beneficiar a Milka Roldán con este permiso para operar las apuestas en línea. Entonces, pues es un tema ya gravísimo, en verdad. Yo creo que las pruebas que se están acumulando ya son demasiadas. Los documentos ahí están. Obtuvimos el permiso que otorgó Gobernación vía transparencia. Honestamente, nos sorprendió que nos otorgaran el permiso. Pensábamos que nos iban a clasificar la información bajo alguno de estos argumentos, ¿no? De seguridad nacional, etcétera.
12: Eso. Qué interesante eso que estás diciendo, ¿eh? El gobierno. De alguna manera el gobierno colaboró con esta investigación de ustedes haciendo lo que tiene que hacer, pues entregar esta información que no tenía por qué reservar, pero sabemos que cuando no quieren hacerlo no lo hacen, punto.
11: Sí, así es, la verdad sí fue una sorpresa pues grata, ¿no? La que nos llevamos. Y pues bueno, el contador de Amílcar, que participó en esta compañía en Luxury de México, que fue la que recibió el permiso para operar las apuestas en línea, es muy delicado porque él también participó en Portacelis Gaspan Oil, esta compañía que el propio SAT denunció ante la FGR por evadir el pago de más de 800 millones de pesos en impuestos por operaciones de huachicol fiscal. Entonces tenemos a un operador de Amílcar que está vinculado con el huachicol fiscal también en esta compañía casinera.
12: Muchas gracias, Iván Alamillo, periodista Mexicanos contra la Corrupción y la Impunidad. Otra vez el señor Amílcar Olán, nuevo trabajo de Mexicanos contra la Corrupción, desplegado hoy en la primera plana de Reforma, el título de esta nota, la portada es Avalan con Adán Augusto Casinos para Olán. Ahí lo pueden encontrar, ya está toda la información, me imagino, en la página de ustedes, Iván,
11: sí,
12: de Mexicanos contra la Corrupción.
11: Bueno, así es, la pueden consultar en contralacorrupción.mx.
12: Muchas gracias. Buen día, Iván Alamillo.
11: Buen día a ustedes.
13: Gracias. Buen día, Iván.
12: Buen día. Qué interesante. Creo Así que digo, más allá del hecho en sí, la nota de que Mexicanos contra la Corrupción le pidió al gobierno información que era importante para este reporte, para esta investigación, para este reportaje, y el gobierno mexicano la concedió, la entregó. Si a esto sumas la versión, el trascendido, de que la información para alertar que el señor Amílcar se encontraba en Suiza, en Lugano, Suiza, salió del propio gobierno. Uno es un hecho concreto y nos lo está diciendo Mexicanos contra la Corrupción. Pedimos un documento importantísimo para esta investigación al gobierno y el gobierno no los entregó. El otro es un trascendido, pero si lo sumas pueden ser uno y dos. El gobierno de la presidenta Sheinbaum no quiere nada con Amílcar Olán y su grupo de poder, de negocios, de corrupción. Volvemos.
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1: KWKW 1330, la primera, informa. En el ámbito local, la semana pasada FIMA anunció fondos adicionales por 11 millones de dólares para servicios de gestión de casos en caso de desastre, con el fin de apoyar a los californianos afectados por desastres, incluidos los incendios forestales del 2025 en el condado de Los Ángeles. Las subvenciones anunciadas recientemente incluyen más de 6,6 millones de dólares para servicios de gestión de casos, destinados a más de 3,000 sobrevivientes de los incendios forestales y los vientos lineales que afectaron al condado de Los Ángeles en el 2025. En otra información, la Clínica Financiera del Condado de Los Ángeles es un programa gratuito diseñado para ayudar a emprendedores y pequeñas empresas a fortalecer su salud financiera, buscar vías de acceso a capital, reducir deudas, mejorar su crédito y desarrollar resiliencia financiera a largo plazo. Los componentes del programa incluyen evaluaciones financieras, talleres educativos y asesoramiento individual exhaustivo. Y por último, en noticia estatal, el gobernador Gavin Newsom ha promulgado la ley AB 2172, una legislación impulsada por el tasador Chet Frank para agilizar y hacer más eficiente el proceso de apelación de la tasación de propiedades, tanto para los contribuyentes como para el condado de Los Ángeles. Los propietarios que no estén de acuerdo con el valor tasado de su propiedad tienen derecho a apelar. Dichas apelaciones son examinadas por la Junta de Apelaciones de Tasación AAB, por sus siglas en inglés, un organismo independiente que resuelve las disputas entre los propietarios y la oficina del tasador. Y hasta aquí nuestra información en KWKW 1330, la primera, que le presenta de 3 a 4 de la tarde a Jorge Ramos y su banda.
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0: 8 de la mañana saludamos a las personas que a partir de este momento se suman a nuestro programa a través de Telefórmula y a quienes han estado con nosotros desde el 7 tiempo del centro de la Ciudad de México, quienes han estado con nosotros en Radio Fórmula, en YouTube, en radioformula.com.mx, en las distintas redes sociales. De nueva cuenta, muy buenos días, Deyanira.
1: Buenos días, Ciro. Vamos con un resumen de la información. En enero o febrero, Movimiento Ciudadano va a definir a su candidato a la gubernatura. Mi esposa Mariana está enfocada en ser mamá porque en 2 semanas nace nuestra tercera hija, pero quien vaya a ser el candidato del partido le va a tocar muy fácil. Aseguró por la mañana el gobernador de Nuevo León, Samuel García. Dijo que en el estado tienen más de 10 posibles candidatos, entre ellos Luis Donaldo Colosio. A las 3 de la tarde, trabajadores inconformes del Instituto Mexicano del Seguro Social realizarán una megamarcha en la Ciudad de México en protesta por un aumento salarial, mejores condiciones de trabajo y abastecimiento de insumos en clínicas y hospitales. Los manifestantes planean salir de la puerta principal del Centro Médico Siglo XXI y caminar hacia su sede principal en Paseo de la Reforma. Hoy también el Sindicato del Seguro Social está convocando a los 475 mil trabajadores para que participen en una consulta y se determine si se acepta el incremento salarial de 2.9% en tabulador y 3.9% en prestaciones. Entre septiembre de 2024 y septiembre de 2026, los homicidios dolosos se redujeron 52%, informó esta mañana desde Palacio Nacional la titular del Secretariado Ejecutivo del Sistema Nacional de Seguridad Pública, Marcela Figueroa. Dijo que en septiembre hubo un pequeño aumento respecto a agosto, pasando de 40.9 homicidios diarios a 42.2. Han sido liberados 32 de 39 personas que fueron detenidas el domingo en Guadalajara durante la marcha que realizaron para exigir agua limpia. A la 1 de la tarde vence el plazo para determinar la situación jurídica de los 7 que aún quedan en prisión. En Totolapan, Morelos, fue detenido y horas después liberado José David Vergara, conocido como el Güero del Gym. La Fiscalía de Morelos confirmó que devolvió al Güero del Gym después de que se realizaron bloqueos, quema de vehículos y la retención de 3 de sus agentes de investigación. La Fiscalía aseguró que tuvo que ejecutar estas acciones necesarias para salvaguardar la integridad física de sus elementos. Y en estos momentos el dólar interbancario se cotiza en 18 pesos con 33 centavos.
0: ¿Cómo fue la estadística que manejó el gobierno hace unos momentos, Iñaki?
2: Sí, lo estaban hablando específicamente sobre la reducción de homicidios. Toman los últimos 2 años, es decir, septiembre de 2024 y septiembre de 2026, y destacan que en esos 2 años ha habido una reducción del 52% en los homicidios dolosos, aunque en el último mes, en septiembre, hubo un pequeño aumento respecto al anterior. Sube del 40.9 homicidios al día a 42.2. También destacan que en las 32 entidades federativas ha disminuido el promedio de homicidios dolosos, siendo el que más ha bajado San Luis Potosí con el 78% y el que menos Oaxaca con el 5%. También hablan sobre los delitos de alto impacto que entre septiembre de 2024 y septiembre de 2026 pues han bajado en un 36% y bueno, hacen el desglose de delitos también.
0: Bueno, vamos a pausa y regresamos. Muchas gracias por sus comentarios. Vamos a ir con el tema de la movilización de los trabajadores del Seguro Social. Corte comercial 85.
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1: Sur de California, buenos días, es KWKW 1330, la primera, informa. Temperatura para el Centro Cívico Angelino hoy se espera en 73 grados, mínima de 54 grados. El grupo de trabajo sobre la reforma de la gobernanza del condado de Los Ángeles celebrará su próxima reunión pública en West Hollywood. Se invita a los residentes y líderes comunitarios a asistir en persona o en línea. Se agradecen los comentarios de ambos grupos. El grupo de trabajo asesora a la Junta de Supervisores sobre la implementación de la medida G. La reunión será mañana miércoles 14 de octubre a las 5 de la tarde en el Plumer Park, 377 Santa Mónica Boulevard en West Hollywood. En otra información, el Departamento de Servicios Sociales Públicos del Condado de Los Ángeles ha lanzado su campaña comunitaria del mes de la seguridad de la transferencia electrónica de beneficios, EBT, por sus siglas en inglés, para educar a clientes, empresas y organizaciones locales sobre cómo proteger las transacciones EBT contra el robo de datos y el fraude. La campaña aborda el robo de beneficios electrónicos conectando a las empresas con recursos para comerciantes y a los clientes con protocolos de seguridad prácticas y herramientas de protección digital. Aerosmith regresa a Hollywood Bowl para dos noches de conciertos. El espectáculo se titula California Dream On, Aerosmith and Friends. Y entre esos amigos figuran grandes artistas de renombre. El anuncio se produce después de que la banda publicara un video en Instagram. La legendaria banda de rock subirá al escenario los días 29 de octubre y 1 de noviembre para ofrecer sus primeros conciertos en vivo en más de 3 años. Y hasta aquí nuestra información en KWKW 1330, la primera, que le presenta a las 4 de la tarde a los jefes.
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0: 8-10, Manuel.
1: Bueno, Ciro, por muchos años hemos visto 24 horas pues dirigido por Toño Torrado, propiedad de Toño Torrado. Eso ya no es así, Ciro, eso ya cambió. 24 horas, nos están informando, cumple hoy 15 años, por cierto.
0: 24 horas, 15 años, el diario, el periódico.
1: El periódico de distribución gratuita. Dice, el 13 de octubre de 2011 nació 24 horas el diario Sin Límites. Hoy, 15 años después, celebramos nuestra historia y damos la bienvenida a una nueva etapa que apuesta por la renovación, la innovación y el fortalecimiento de nuestro compromiso con el periodismo profesional y responsable. Esta transformación comienza con la presentación de un nuevo equipo editorial y directivo, una imagen renovada de nuestra edición impresa y la evolución de nuestras plataformas digitales. Sumamos talento, experiencia, nuevas perspectivas para fortalecer un medio con historia, ampliar nuestro alcance, ofrecer contenidos cada vez más relevantes para nuestros lectores, nuestras secciones, etcétera. Al frente del proyecto, Ciro, Claudia Rincón Pérez, presidenta del Consejo de Administración, Hiroshi Takahashi como director general, hasta hace muy poquito director del Sol de México.
0: El Sol de México. ¿No?
1: Y Jonathan Deneb Torres como director general. Gracias por acompañarnos estos 15 años de historia. Hoy comienza un nuevo capítulo para 24 horas, el diario Sin Límites, con la mirada puesta en el futuro y compromiso para seguir creciendo. Entonces, 24 horas, Ciro, con nueva cara, 15 años a los siguientes, nuevos propietarios, nueva administración, nueva parte editorial.
0: Pero, ¿qué significa? ¿Deja de ser propiedad de...
1: De Toño Torrado, Ciro,
0: sí. ¿El grupo que lo manejó?
1: Del grupo que lo manejó, ahora ya tiene nuevos propietarios, efectivamente, sí. Sí, tiene nuevos propietarios. Y bueno, pues ya veremos y esperemos que les vaya muy bien. Por ahí, por ejemplo, ya desde hace como dos semanas se está escribiendo todos los días. Jaime Núñez migró del Heraldo para acá para 24 horas. Hicieron algunas reestructuraciones, algunos cambios. Bueno, pues ahí está, Ciro, esta nueva etapa de 24 horas, el diario de circulación.
0: Bueno, pues suerte, ¿no? Al nuevo 24 horas, mucha suerte. ¿Qué más, Manuel?
1: Bueno, pues eso, Ciro, no hay todavía información adicional. La información, Ciro, que confirma todo lo que nos dijo nuestra compañera Teresa Flores muy temprano allá en Morelos sobre lo que sucedió con este güero, el güero del gym, pues está contenida en un comunicado de la Fiscalía de Justicia del Estado de Morelos. La versión es tal cual, Ciro. No hay una modificación efectivamente a cómo se dieron las cosas. Un operativo de incursión, la detención de este personaje, algunos otros efectivamente. Luego la irrupción en 4 o 5 municipios producto de esta detención, quema de vehículos y finalmente la liberación o el intercambio por la detención o retención de 3 integrantes de los ministeriales del Estado de Morelos. Entonces, cruzado, Ciro, se entregan los detenidos por este delincuente, bueno, presunto delincuente. Es la versión que se da, Ciro, no hay información, sí, novedosa. Pues
0: lo que informamos a las 7:10, Ciro, sí, de la mañana. Ulises Soriano, buen día.
2: Ciro, muy buenos días, qué gusto saludarte. Pues el día de hoy está programada esta marcha de trabajadores del Instituto Mexicano del Seguro Social, que comenzará a las 3 de la tarde, y pues partirá de la entrada principal del Centro Médico Nacional Siglo XXI, ubicado en el cruce de Avenida Cuauhtémoc y Baja California. Desde este punto, las manifestantes avanzarán hacia las oficinas centrales del IMSS en Paseo de la Reforma número 476, esto en el perímetro de la Colonia Juárez. Los trabajadores están exigiendo democracia sindical, justicia salarial, mejores condiciones laborales y el abasto de medicamentos, insumos y equipo médico en las unidades de salud. Esta ruta contempla avanzar sobre Cuauhtémoc para llegar hasta la zona de diferentes puntos, cruzando para llegar a Avenida Paseo de la Reforma, y sobre todo, Ciro, hemos hecho un recorrido y no hemos visto algún punto de seguridad que se haya instalado para esta marcha, por lo que todo se prevé que sea en completa normalidad y calma. Déjame decirte, Ciro, que en estos momentos elementos de la Secretaría de Seguridad Ciudadana pues recomiendan utilizar el anillo periférico Doctor Vértiz, Avenida Chapultepec, Eje 4 Sur, Eje 1 y 2 Oriente, así como Avenida División del Norte, para evitar todo el tráfico que se pueda generar en las zonas que estarán llevándose a cabo estas manifestaciones a lo largo del día. Ciro.
0: Bueno, muchas gracias. Entonces, 3 de la tarde, Ulises.
2: Efectivamente, Ciro.
0: Está llamado el inicio de esta movilización. Pues va a ser un recorrido largo, ¿no? De Viaducto y Cuauhtémoc, de la zona del el siglo XXI, de ahí van a salir.
2: Efectivamente, Ciro, es un recorrido bastante largo, más allá de lo que se tiene planeado todos los días en las marchas del Ángel al Zócalo, pues ahora avanzará Cuauhtémoc, Insurgentes, Viaducto Río de la Piedad, hasta pues llegar hasta este punto del Paseo de la Reforma.
0: Al edificio de Paseo de la Reforma. Muchas gracias, gracias. Y no, suponemos que habrá un dispositivo de la Secretaría de Seguridad para pues evitar en la medida de lo posible las afectaciones a la circulación, a las personas. Son manifestaciones, siempre han sido las manifestaciones de los trabajadores del Seguro Social, han sido pacíficas, entonces no ese es el riesgo. Pero ¿qué es lo que están pidiendo estas personas, este movimiento que ha ido creciendo? Por un lado, tienen un asunto salarial, un asunto laboral, un asunto sindical. No les gusta su dirigente nacional. Están inconformes con la manera en que se negoció, o se dio la última negociación para obtener un aumento de salarios y de prestaciones y de condiciones. Eso por un lado. Y por el otro, está la demanda, reclaman lo que tanto se ha contado en los últimos años. Las malas condiciones para operar, la falta de medicamentos y en general todos los problemas de salud que han sido registrados en distintos espacios, en distintos medios de comunicación, entre otros el nuestro, por organismos especializados, por grupos de especialistas que han hecho diagnósticos sobre el sistema de salud pública. Hoy, por ejemplo, el Universal trae como nota principal: desabasto alcanza a la Secretaría de Defensa Nacional, solo surte 56% de las recetas. El famoso, el heroico, el grandioso Hospital Central Militar, el gran hospital militar. Siempre una referencia en este país de que todo podía fallar, pero si algo no fallaba, era el hospital militar. Pues de acuerdo con esta nota que publica hoy Antonio López, nota principal del Universal, lo leo: el suministro de medicamentos en el Hospital Central Militar cayó de 75.7 en 2025 a 56.5 en este 2026. ¿Por qué? Y dice la nota del Universal, esta caída se dio pese al incremento presupuestal registrado en años anteriores. Y esta información sale de documentos oficiales de la Dirección General de Sanidad del Ejército Mexicano. Concluyo, dice la nota, ante la falta de medicinas, los derechohabientes deben comprarlas con sus propios recursos. Además, la dependencia informó que no localizó los contratos de adquisición de medicamentos del 2024, 25 y 26. ¿Qué es esto? ¿Qué demonios es esto? ¿Y qué fue la salud pública en los últimos años? Otra vez, como la seguridad, ¿qué fue en los años de López Obrador? Vamos a hacer una pausa, 8:20, volvemos.
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5: 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Lo bueno, Los Guardianes de Cleveland, que dejaron tendidos a los Medias Blancas de Chicago, anoche vencieron a Tampa Bay Rays 7-3. Con esto la serie se pone 1-0 y hoy por la tarde, a partir de las 5 de la tarde, lo podrá escuchar el segundo juego aquí en la 1330 AM. Lo malo. Anoche, en el Monday Night Football, en el SoFi Stadium, los Rams perdieron en tiempo extra 34-37. Con esto se quedan en 2 triunfos y 3 derrotas. Lo feo. Los Dodgers también cayeron ayer en Milwaukee, 4-7, y hoy viajan a Los Ángeles para mañana tratar de ganar y reivindicarse. De lo contrario, otra derrota los pondría en serios aprietos. Y mañana continuamos con el tercer partido de la serie entre Cerveceros de Milwaukee contra Dodgers de Los Ángeles. 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
11: Sur de California, buenos días, es KWKW 1330, la primera, informa. La península de Long Beach ha seguido protegiéndose de los daños después de que el fuerte oleaje provocado por la tormenta tropical Raquel azotara la costa durante el fin de semana, obligando a declarar inhabitables varias viviendas frente al mar. Partes del paseo marítimo han quedado totalmente destruidas y varias viviendas han sufrido graves daños. Ayer lunes por la mañana, cuadrillas de trabajadores reforzaron el terraplén de protección a lo largo de 62 pies. Y en otras informaciones, también afectaciones por las temperaturas. Los residentes de Los Ángeles reportan un aumento de la actividad de los mosquitos este otoño, impulsado por un verano caluroso y húmedo. Las condiciones meteorológicas, sumadas a los fenómenos del Niño, han convertido la ciudad y el sur de California en un caldo de cultivo para estas plagas. Las temperaturas elevadas del aire aceleran el desarrollo de las larvas de mosquito y apresuran su maduración, lo que provoca que las poblaciones crezcan mucho más rápido, según los expertos. Y por último, la gira Great California Shakeout Tour permitirá a los visitantes experimentar un movimiento sísmico simulado similar a un terremoto real, al tiempo que reciben información importante sobre cómo prepararse para estos fenómenos. Esta actividad sirve de antesala al día del Great California Shakeout, que tendrá lugar el 15 de octubre a las 10:15 de la mañana. En esa fecha, millones de californianos participarán en un simulacro de terremoto y practicarán medidas vitales de seguridad, agacharse, protegerse y sujetarse. 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
0: 8:25 informamos al inicio del programa que 32 de las 39 personas detenidas por los hechos, por las protestas que se dieron el domingo en la ciudad de Guadalajara, 32 de 39 personas habían salido ya habían sido dejadas en libertad, pero permanecían y tenemos entendido que hasta este momento 8:25

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2: Pues yo me encontraba en la marcha. Yo iba con un grupo de Bloque Negro. Pues no sé si sepan qué es, pero pues Bloque Negro sí, protege a la marcha. Me encontraba con mis compañeras, íbamos en la marcha haciendo pintas, no hacíamos acción directa, no rompíamos ni nada, porque justamente fue lo que se habló, que íbamos nada más a hacer pintas y para proteger a la marcha. Entonces llegó un momento en que llegamos a Casa Jalisco. Llegamos y pues yo vi que estaba un poco fuerte la marcha, entonces decidimos no accionar. Llegamos a la marcha e hicimos una barricada de personas para que no hubiera confrontación entre manifestantes y los antimotines. Y yo vi en un momento que tomaron a una compañera, la tomaron, la empezaron a reprimir. Y yo me metí pues para querer ayudarla. Entonces al momento de meterme, me jalan entre cinco antimotines y me empiezan a reprimir también.
1: ¿Reprimir qué es? ¿A golpear, a insultar, a patear?
2: Sí, a golpear, me empiezan a pegar contra el suelo, me empiezan a golpear.
1: ¿Cinco?
2: Cinco policías, cinco antimotines. ¿Sí?
1: ¿Y qué ocurre?
2: Me empiezan a golpear. Entonces, uno de los, creo que era un policía, no recuerdo muy bien, pero me toma del cuello y me agacha y me empieza a jalar. Entonces me empieza a llevar para dentro de Casa Jalisco. Recuerdo muy bien que me empezó a amenazar, me empezó a decir que mejor muerta, que no importaba, que me iban a matar, que ya no iba a salir de ahí. O sea, recuerdo muy bien esas amenazas.
1: Y de ahí la llevan a Casa Jalisco. ¿Y cuánto tiempo calcula que estuvo ahí? ¿Y de ahí a dónde la trasladaron?
2: Nos llevan a Casa Jalisco, a un cuartito. Ahí estuve más o menos como desde las 12:30 más o menos. Como no tenía noción del tiempo, la verdad no sé hasta qué hora nos llevaron a la fiscalía, pero estando dentro de Casa Jalisco, los policías estaban muy bravos. O sea,
1: ¿usted y cuántas personas estaban, calcula que estaban en ese cuartito?
2: Más o menos éramos como 17 mujeres y 29 hombres, más o menos, o sea, lo que yo recuerdo. Y dentro de Casa Jalisco, recuerdo muy bien que...
1: ¿Cómo las tenían? ¿Estaban parados? ¿Estaban sentados?
2: Nos tenían sentados.
1: Sí.
2: Pero recuerdo que si te parabas, te empezaban a reprimir. O sea, te empezaban a golpear y te empezaban a gritar y a decirte que te sentaras. Y pues no sé, o sea, muy traumático. También si sacabas tu celular te decían que te iban a poner los aros, que son las esposas, que te iban a poner las esposas y te empezaban a gritar. Y de hecho
1: usted
2: a varias
1: traía su celular, usted mantenía el celular con
2: yo
1: consigo.
2: Mantenía mi celular en mi mochila.
1: No se lo quitaron,
2: sí.
1: No dejé que me lo quitaran.
2: Bien. Porque pues no, ¿para qué? Pero sí nos tenían incomunicados, nos tenían ahí, algunos estaban muy golpeados, nos dieron atención médica como hasta 2 horas después, una amiga mía se convulsionó 2 veces, también 2 amigas mías estaban descalabradas de la cabeza, a una no la atendían, yo... Afortunadamente no me lesioné ni nada, porque como no puse resistencia, no me golpearon tan fuerte.
1: Sí.
2: Solo al principio, cuando me empezaron a someter, me golpearon, pero no, como no puse resistencia, porque dije, pues, ¿para qué?

0: Si ya me metieron aquí, pues ya no voy a salir. Entonces, no me golpearon, afortunadamente, más grave. Y pero sí tenía mucho dolor de espalda. De hecho, hasta ahorita tengo mucho dolor de espalda. No se me ha quitado y dolor en el brazo. Yo creo que fue por cómo
1: Perdón,
0: me llevaba.
1: qué edad tiene usted, Shali?
0: Yo tengo 21 años.
1: 21 años. Bien. Entonces, no puede calcular, nos dice que no puede calcular cuánto tiempo estuvieron en ese, pues usted lo llama cuartito, pero pues por lo que nos dice, habría entre 35 y 40 personas, hombres y mujeres ahí.
0: Sí, de hecho sí, pues era un
1: Más o
0: cuarto
1: menos.
0: pequeño, sí, y ahí nos tenían a todos, sí.
1: Obviamente no podían ir al baño, nada de eso.
0: Al principio no, nos dejaron ir al baño como ya 4 horas después, pero nos llevaban así de que con las manos atrás y para que no hicieras nada y así, o sea, como criminales literalmente.
1: ¿Y de ahí a dónde los llevaron?
0: Ah, de ahí, nos subieron a un camión.
1: Sí.
0: El
1: ¿A
0: camión iba
1: todos? ¿O
0: escoltado.
1: se quedó parte de las, se quedó parte de las personas, se quedaron en el cuartito? ¿Se lo llevaron a
0: No,
1: todos?
0: a
1: A
0: todos nos
1: todos.
0: llevaron, sí. Nos subieron a un camión, nos contaron. El camión iba escoltado por policías y nos llevaron a Fiscalía de Jalisco. Yo la verdad en ese momento yo tuve mucho miedo porque
1: Pero, ¿qué
0: como
1: es
0: no iba
1: Fiscalía de Jalisco? Los sabemos, eso está, es público, que fueron a
0: a... Ajá.
1: instalaciones de la Fiscalía de Jalisco, pero otra vez, ¿qué es? ¿Los llevaron a una oficina? ¿Los llevaron a un patio? ¿Los llevaron a separos? ¿A dónde los
0: Ah, nos
1: llevaron?
0: llevaron a un patio, era un patio.
1: A un patio.
0: Ajá, nos tenían ahí parados, a los hombres los tenían volteados hacia la pared y parados, no los dejaban sentarse, y a las mujeres sí, pero nos tenían en el patio, de hecho con lluvia y todo, y ahí nos tenían.
1: Se estaban mojando.
0: No mucho, pero sí, o sea, pues sí, sí estaba medio lloviendo.
1: Se estaban mojando. Nos permite Shali, Yaneli, Jimón Cervantes. Tenemos que hacer un corte nacional. La están escuchando en todo el país. Tenemos que hacer un corte. Nos espera 2 minutos y medio para continuar y terminar con este testimonio. Nos interesa saber
0: Claro.
1: muy bien de qué se les acusaba y luego por qué las dejaron salir. Si nos permite, regresamos en un momento.
0: Sí, está bien.
1: Volvemos, 8:35.
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6: Tu vida es la suma de tus decisiones. Las grandes se notan. Cambiar de trabajo, mudarte, empezar un proyecto. Las pequeñas pasan desapercibidas y son las que más te construyen. ¿Qué comes? ¿A qué hora te duermes? ¿Cómo le hablas a quién amas? ¿En qué estás pensando? ¿Estás pensando? Decidir diferente empieza ahí, en lo cotidiano. Si todos los días haces lo mismo, vas a obtener lo mismo. ¿Quieres algo nuevo? Necesitas elegir algo nuevo, aunque sea pequeño. Cada decisión distinta abre una posibilidad distinta. Hoy, identifica una sola decisión repetida que ya no te sume y elige diferente. Solo una. Mañana otra. Así se transforma una vida, decisión por decisión.

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2: Que todos están locos. Así reaccionó Ann Carson al enterarse de la decisión de la Academia Sueca de entregarle el Premio Nobel de Literatura 2026. Poeta, ensayista, traductora y profesora de lenguas clásicas, la escritora canadiense de 76 años es considerada una de las voces más importantes del mundo literario del último medio siglo. La voz que escucha el viento pulveriza los límites de la escritura al construir artefactos que mezclan la poesía con el ensayo, la crítica y el diseño de libros objeto que desafían la imaginación. Ajena a la fama, rehúye de las entrevistas, disfruta la vida discreta y evita las definiciones grandilocuentes. Las tapas de sus libros suelen describirla como alguien que dedica su vida a enseñar griego antiguo. Su obra, definida como una traducción constante, dialoga con los clásicos, aborda el deseo, emplea la ironía y valora los espacios.
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4: Deportes. A mí me ilusiona ver a un futbolista de sus capacidades, de su talento, con la número 10. Desde hace mucho tiempo, yo creo que, te lo voy a decir, desde Cuauhtémoc Blanco, yo no veía a un futbolista que mereciera la número 10 con la selección nacional mexicana, porque la ha vestido cualquier tipo de jugadores y que no merecen tener la 10.
5: De acuerdo, yo ahorita no recuerdo alguno que realmente tuviera esa capacidad, esa mentalidad. Quizás el último, como bien dices, Cuauhtémoc Blanco.
4: Cuauhtémoc Blanco, porque ha pasado Alexis Vega, ¿no? O sea, han pasado muchos futbolistas que no tienen esas condiciones, no tienen esa capacidad y no tienen esa personalidad.
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0: 8:39, le agradecemos a Shali Genelli Jimón Cervantes, una joven detenida el domingo en los hechos, en la protesta que se dio por la mala calidad del agua en Guadalajara. Ustedes saben lo que ocurrió después. Ya nos contó en detalle pues lo que estaba haciendo, cómo la detuvieron, cómo la llevaron a lo que ella dice un cuartito, pero bueno, las sumas que hace nos lleva, implicaría que en ese cuartito habría cerca de 40 personas detenidas. ¿Cómo los trataron? Ella tiene 21 años y nos dijo que luego a todos los que estaban en ese lugar los subieron a, no me quedó claro si a uno o a varios camiones, y se los llevaron a instalaciones de la Fiscalía de Jalisco, y a las mujeres las pusieron en un patio, les pidieron, según entendí, que se sentaran, estaba lloviendo, y ahí nos quedamos, Shali. En eso estábamos cuando fuimos al corte. ¿Puede continuar, uh-huh, por favor?
1: Sí. Pues ya estando ahí, nos pedían que firmáramos unos papeles. También policías nos pedían datos, nos tomaban fotografías, pues básicamente era todo lo que los que hacíamos ahí, pero ahí pues ya nos trataron un poco mejor, porque como ya estaba Derechos Humanos, pues ya no nos podían hacer nada, básicamente, ¿no?
0: ¿Qué es tratarlos un poco mejor? Ya no nos insultaban, ya no nos amenazaban con ponerles esposas.
1: Lo que sí es que pues nos tenían siguiendo incomunicados, ¿no? Siento que era lo que nos afectaba, el que estábamos incomunicados.
0: Usted no podía usar su teléfono móvil, su celular, lo podía usar.
1: No nos dejaban.
0: Sabía que estaba, nunca perdió contacto con su, nos dijo que llevaba una mochila, una maleta.
1: Sí, una mochila, así
0: una
1: es.
0: Una mochila, siempre la tuvo con usted, pero no podía usar su celular.
1: No, de hecho, bueno, en el recuerdo que en el camión nos quitaron los celulares. Fue ahí cuando perdí mi celular, porque en el camión llegó una policía y nos dijo, guarden sus celulares, y guardé mi celular en la bolsa que ella tenía. Sí, recuerdo eso muy bien.
0: Y a ver, si lo guardó, ¿lo guardó o lo perdió?
1: Se lo di a la policía, pues, o sea, ella lo guardó.
0: ¿Y luego se lo devolvieron?
1: Sí, nos lo devolvieron ya estando en fiscalía. Ajá.
0: Mm-hmm. Bueno, ¿y ya qué pasó? ¿Los llevaron ante un juez? ¿Los llevaron ante el Ministerio Público? ¿Cómo fue el proceso? ¿Cuánto tiempo estuvieron detenidos ahí, en ese patio de la fiscalía?
1: En el patio estuvimos, yo creo que como unas 4 horas. Si no mal recuerdo, porque no tenía mucha noción del tiempo, la verdad, pero estuvimos como 4 horas, si no mal recuerdo, y después nos hicieron una entrevista. Cuando terminó la entrevista nos pasaron adentro. Y
0: ¿una entrevista o fue una declaración ante una autoridad?
1: Fue como una entrevista, declaración, no sé muy bien qué era, pero nos preguntaron qué lo que había pasado, entonces sí, siento que era como una entrevista. Nos preguntaron lo que había pasado y lo anotaban. Y
0: ¿Y después de eso ya la dejaron salir?
1: No, nos metieron adentro, nos metieron a una celda, con puertas de vidrio y con camas de cemento, y ahí nos tuvieron como media hora más o menos. O un poco más, no recuerdo muy bien. Estábamos ahí, nos dieron de comer. ¿Qué más pasó? Cuando estábamos ahí, subió uno de los de Derechos Humanos, creo que era, bueno, los de Fiscalía, nos dijo que bajáramos a firmar unos papeles y que ya íbamos a salir. Entonces firmamos los papeles. No sé muy bien qué firmamos, la verdad, porque perdí mis lentes cuando me estaban sometiendo los policías. Me quitaron mis lentes y mis gogles y los perdí. Entonces no leí muy bien lo que estaba firmando. Y ya Bajamos, firmamos eso, nos volvieron a subir, estuvimos como 10 minutos arriba otra vez y después volvieron a subir, nos dijeron que ya íbamos a irnos y ya nos bajaron y ya nos fuimos. Nos tomaron unos datos, una foto y unos datos y ya nos dejaron salir.
0: ¿Y qué le dijeron?
1: Nos
0: Ya váyase a su casa.
1: Sí, no nos dijeron nada más, o
0: Bien.
1: sea, se
0: No
1: iban a
0: quedó con
1: investigar.
0: registro de nada usted. Nada de que tiene que presentarse, hacer una declaración o una explicación,
1: No nos
0: nada. Le
1: dijeron
0: dijeron, ya
1: nada de eso.
0: váyase a su casa.
1: Ajá, nos dijeron ya se pueden ir, o sea, hay familiares esperando afuera, pero no nos dijeron si iban a seguir investigando, si teníamos que presentarnos otro día, o sea, no
0: Esto
1: nos
0: fue el
1: dijeron nada.
0: mismo domingo, hoy eran las primeras horas del lunes, pero estamos mañana de martes, no la han vuelto a requerir, nadie la ha molestado desde entonces.
1: No, nadie me ha molestado. Esto fue el domingo en la noche,
0: Bueno.
1: eran como las 9. Y pues sí, básicamente fue todo lo que hicimos, pero no nos dijeron nada
0: Bueno.
1: de si iban a seguir investigando, o sea, nada.
0: Bueno, pues le agradecemos mucho este testimonio. Sabe que hay 7 personas detenidas. La mayor parte, como usted, sumaron 39, 32, entre ellas usted, salieron, están en
1: Sí.
0: libertad, pero hay 7 detenidos.
1: Sí, sabía.
0: ¿Los
1: Sí.
0: conoce? ¿Sabe quiénes son?
1: Los ubico más o menos porque le digo, no tenía mis lentes, pero sí recuerdo, por ejemplo, su ropa y así. Sí,
0: Pero eran
1: pero no
0: amigos
1: los.
0: suyos,
1: No,
0: conocidos, eran parte de un grupo,
1: conocidos
0: no,
1: no.
0: no,
1: No.
0: nada. Bueno,
1: No.
0: pues le agradecemos mucho este testimonio tan detallado para tener una idea de cómo fue el trato. Usted no sé si ha tenido oportunidad de ver las redes, de escuchar los noticieros, de leer algo. Hay versiones muy distintas sobre lo que ocurrió, primero en
1: Sí.
0: las calles y luego lo que ocurrió con ustedes. Le agradecemos mucho la pulcritud del
1: Sí,
0: testimonio que nos
1: gracias.
0: acaba de dar. Informativamente
1: Gracias.
0: es muy relevante. Entonces usted, dentro de la mala experiencia de las horas difíciles, no tiene ningún problema. No fue requerida para que dé una declaración o para nada con la autoridad. Entonces está
1: No,
0: en
1: pues no.
0: libertad plena.
1: Pues sí, a lo que yo entiendo, sí.
0: Bueno. No,
1: Espero.
0: bueno. Nadie la está acompañando, nadie la está asesorando, nada. No se ha acercado grupos de abogados, nada con usted.
1: Sí, legalmente sí, ya estamos con abogados, y pues nos van a ayudar por si nos van a presentar cargos o algo, pues para estar al tanto ahí.
0: Sí, le presentan cargos y si no, pues asunto terminado y a otra
1: Ajá,
0: cosa.
1: sí,
0: ¿Vale la
1: así es.
0: pena? ¿Vale la pena todo esto, Shali?
1: Pues, ay, no sé, la verdad, no sé.
0: Usted es bloque negro y usted sabe, ya nos
1: Sí.
0: explicó lo que hace el bloque negro, pero usted sabe cuál es la opinión de muchas personas sobre el bloque negro,
1: Sí,
0: ¿no? Son grupos
1: así
0: propensos a la
1: es.
0: violencia que suelen enfrentar a veces de una manera difícil de explicar a la autoridad, a la policía.
1: Sí.
0: Usted sabe que esa es la imagen que se tiene en muchos lugares del bloque negro, de las personas que forman los distintos bloques negros, porque aparecen en distintos lugares del país. ¿Vale la pena todo esto? Shali Jenelli, Jimón Cervantes.
1: Yo siento que sí, porque desde mi punto de vista radical, la verdad es que yo salí a manifestarme y lo voy a seguir haciendo. Y si me vuelven a agarrar, pues ni modo, pero sí, sí valió la pena el hecho de salir a gritar, el hecho de alzar la voz, de no quedarme callada, de pedir ante las injusticias que, porque pues el agua es un derecho, ¿no? No es un privilegio. Y pues sí, valió la pena el hecho de que haya pasado esto. Así es.
0: Bueno, 21 años nos dice que tiene.
1: Sí, así es.
0: Bueno, pues le agradecemos mucho el testimonio, suerte y atentos, pues vamos a ver si le tratan de fincar algún cargo a usted y a las otras personas
1: Sí.
0: o simplemente esto ya es un asunto cerrado y
1: Cerrado.
0: así, pues así lo sabrá usted, pues si no la requiere la autoridad, pues será un asunto, un asunto cerrado. Gracias, Shali Yenel. Sí, gracias, buen día.
1: Gracias a ustedes, bueno, gracias.
2: Pues interesante, Ciro, la verdad, estar escuchando este testimonio, parte de lo que sucedió, parte de la experiencia, por supuesto, en particular de esta jovencita de 21 años. Vamos a tratar de ponerlo en nuestras redes de Grupo Fórmula, ahora que ya terminó la entrevista. Ya tenemos una primera parte seleccionada, entonces para subirlo a nuestras redes sociales y que se pueda volver o que se pueda poner a disposición de la gente. Lo que sí, Ciro, me da la impresión y a la pregunta que tú le haces, pero es solo mi impresión, de que va a estar complicado que establezcan cargos para estos 23 que salieron o 22 que salieron, 32 que salieron, perdóname, 32 que salieron, porque pues, es que ves los videos, Ciro, y ves imágenes de policías pues jaloneando, empujando, golpeando, ejerciendo la fuerza, me parece desproporcionada, en contra de los jóvenes y las señoritas que se manifestaron, ¿no? Incluidas las del bloque negro. Entonces,
0: pero al mismo tiempo reportábamos ayer que un policía perdió un dedo.
2: Dos, Ciro, dos, y están gravemente lesionados, que esa es la otra parte, sí, entonces, ¿no? Esa es la otra parte, porque también creo que no hemos reflexionado cuando dice el gobernador o el fiscal o etcétera, quien sea del gobierno de Jalisco, se calcula que el bloque negro, ojo, el bloque negro eran 400, ¿cuándo hemos visto 400 del bloque negro, Ciro? Creo que en ninguna manifestación de la Ciudad de México hemos visto tanta gente de ese tamaño, ¿no? En ese grupo de gente que evidentemente sí llega seguro con toda la fuerza a pegarles. Hay dos, por lo menos, policías que están gravemente lesionados, ¿no? Más allá de que si les aventaron agua a los manifestantes, etcétera, o no, bueno, pues sí, también hay policías que salieron lesionados, ¿no? Pero si te fijas en los videos, y hemos estado, pues sí, repitiendo alguna serie de videos mientras vemos la entrevista, pues ahora sí que testimonio sobra, ¿no? Había muchísima gente grabando el evento de la tarde del domingo para más o menos tener esa perspectivas de lo que sucedió por partes, ¿no?
0: Bueno, Guadalajara, mediodía, entonces alrededor de mediodía se definiría la situación de las 7 personas detenidas por esta protesta. La autoridad, pues, diciendo lo que dicen siempre, ayer el gobernador, que se va a investigar los excesos o los probables excesos de las policías. Y bueno, pues seguir viviendo con estas historias interminables, ¿no? ¿Cuántos años llevamos reportando las acciones del bloque negro, de los bloques negros? Porque hay varios en, sí, distintos lugares. Y las reacciones de la policía, en ocasiones la policía puede contenerlos sin problemas y en otras no. Y eso lo hemos visto en distintos lugares del país, lo hemos visto en la Ciudad de México, como en ocasiones la policía, pese a que la orden es no golpear, no reprimir, ¿no? Pero pues en ocasiones no queda de otra. Y ya escuchamos también lo que es una persona del bloque negro, ¿no? Porque uno imagina que va a ser alguien con un discurso radical, incendiario, muy violento, y no. Más bien, el testimonio que acabamos de presentar es de alguien que, pues, que vivió una experiencia, la cuenta como fue, no se está victimizando, no está diciendo, no está tratando de inventar nada, está haciendo una descripción que me parece es lo más apegado a lo que vivió, y también decirlo, y si bien no tendrían por qué haberlos jaloneado y los jalonearon, no tenían por qué haberlos insultado y los insultaron, tampoco, según el testimonio que acabamos de escuchar, las cosas pasaron a mayores. Entonces, cuando empezamos a leer interesadamente algunos reportes que dicen la violenta represión, venga, ¿no? Así como algunos hablan de los violentos, de los brutales jóvenes del bloque negro, otros hablan de la violentísima represión de la autoridad de Jalisco. Nosotros presentamos un testimonio de una joven que estuvo ahí, que estuvo detenida, y ya escucharon cómo contó, cómo describió lo que le pasó. Vamos a corte comercial, Manuel.
2: Sí, Ciro, actualizamos la información que tiene que ver con el estado de Morelos. Está convocando la Coordinación de Comunicación Social del Gobierno del Estado de Morelos a la actividad, dice, de la Mesa de Coordinación Estatal para la Construcción de Paz y Seguridad. Conferencia de prensa, Ciro, se recorre una hora más temprano, 11 de la mañana, en el Salón Morelos, allí en el gobierno de la Ciudad de México, del gobierno del Estado de Cuernavaca, del Estado de Morelos, en Cuernavaca. Ahí va a ser, Ciro, en el Salón Morelos a las 11 de la mañana. mañana, conferencia de prensa allá en Cuernavaca, un poco más al rato. Volvemos por los hechos, naturalmente, de ayer. Volvemos.
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10: Sur de California, buenos días, es KWKW 1330, la primera, informa. Temperatura máxima para el centro cívico angelino y martes esperan 73 grados, mínima de 54, con cielo soleado, vientos de hasta 7 millas por hora. En el ámbito local, un terreno baldío en la esquina suroeste de Wilshire Boulevard y Crenshaw Boulevard podría transformarse pronto en casi 200 apartamentos accesibles. Adobe Communication, una organización sin fines de lucro dedicada a desarrollar viviendas accesibles, está llevando a cabo este proyecto, situado junto a Corea Town en colaboración con Metro, entidad propietaria del terreno. En otras informaciones, las condiciones frescas y húmedas del fin de semana del sur de California que persistieron ayer lunes se alejarán para dar paso al regreso de temperaturas más cálidas. El tiempo húmedo se alejará, aunque no lo crean, empezaremos a notar un aumento considerable de las temperaturas. Se prevé que entre el jueves y el viernes se produzca un episodio de vientos de Santa Ana, con ráfagas máximas de entre 50 y 70 millas por hora en las montañas de San Gabriel y entre 35 y 55 millas por hora en los valles, tanto de los condados de Los Ángeles y Ventura, según el Servicio Meteorológico Nacional. En nota internacional, el viernes el presidente Donald Trump anunció el levantamiento inmediato de las sanciones al petróleo ruso. El sábado elogió al presidente ruso Vladimir Putin y pidió que reemplazara al presidente de Ucrania, Vladimir Zelensky. Hoy, en Financial Times informa que funcionarios de Trump amenazan con bloquear el suministro de nuevas armas a Ucrania. El propio Trump anunció una tregua energética, aunque no haya indicios de que se haya acordado realmente tal pacto. Y hasta aquí nuestra información en KWKW 1330, la primera, que le presenta de 10 de la mañana a 1 de la tarde, Salud, Dinero y la Ley con Eduardo Blancas.
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3: 9 de la mañana, Lourdes, buen día.
4: A ver, Ciro, buenos días, esta es la información. Salí a manifestarme el domingo en Guadalajara y lo voy a seguir haciendo. Si me vuelven a agarrar, pues ni modo. El agua es nuestro derecho. Sí vale la pena ser parte del bloque negro. Aseguró por la mañana Shali Yenel y Cervantes, una de las 39 personas detenidas el domingo durante la marcha en Guadalajara. Dijo que cuando los detuvieron, los golpearon, los amenazaron y los tuvieron unas horas en unos cuartitos dentro de Casa Jalisco antes de llevarlos a la Fiscalía del Estado. En enero o febrero, Movimiento Ciudadano va a definir a su candidato a la gubernatura. Mi esposa Mariana está enfocada en ser mamá porque en 2 semanas nace nuestra tercera hija, pero quien vaya a ser el candidato de su partido le va a tocar muy fácil, aseguró por la mañana el gobernador de Nuevo León, Samuel García. Dijo que en el estado tienen más de 10 posibles candidatos, entre ellos Luis Donaldo Colosio. A las 3 de la tarde, trabajadores inconformes del Instituto Mexicano del Seguro Social realizarán una megamarcha en la Ciudad de México en protesta por un aumento salarial, mejores condiciones de trabajo y abastecimiento de insumos en clínicas y hospitales. Los manifestantes planean salir de la puerta principal del Centro Médico Siglo XXI y caminar hacia su sede principal en Paseo de la Reforma. Entre septiembre de 2024 y septiembre de 2026, los homicidios dolosos se redujeron 52%, informó esta mañana desde Palacio Nacional la titular del Secretariado Ejecutivo del Sistema Nacional de Seguridad Pública, Marcela Figueroa. Dijo que en septiembre hubo un pequeño aumento respecto a agosto, pasando de 4.9 homicidios diarios a 42.2. En Totolapan, Morelos, fue detenido y horas después liberado José David Vergara, conocido como el Güero del Gym. La Fiscalía de Morelos confirmó que devolvió al Güero del Gym después de que se realizaron bloqueos, quema de vehículos y la retención de 3 de sus agentes de investigación. La Fiscalía aseguró que tuvo que ejecutar estas acciones necesarias para salvaguardar la integridad física de sus elementos. En estos momentos, el dólar interbancario se cotiza en 18 pesos con 34 centavos.
3: Bueno, complementar esa última información, Lourdes, con que a las 11 de la mañana darán más datos sobre estos hechos ocurridos ayer sobre territorio de Morelos. Cambio de tema, Laura Cardoso. Buenos días, Laura.
5: Hola, Ciro, buen día. El huracán Simon se aleja ya de las costas del Pacífico, pero se mantiene en categoría 1. Se localiza a 155 kilómetros de Cabo Corrientes, Jalisco, y tiene vientos de 150 kilómetros por hora, rachas de 185. Avanza hacia el oeste-noroeste a una velocidad de 6 kilómetros por hora, mientras sus bandas nubosas mantienen el riesgo de lluvias intensas en el Pacífico mexicano, sobre todo en Sinaloa y Jalisco, donde también se prevén rachas de viento de hasta 70 kilómetros por hora y oleaje de entre 2 y 3 metros incendios en las costas de Nayarit. Las autoridades, Ciro, mantienen zonas de prevención y vigilancia por vientos de huracán y tormenta tropical aún en áreas de Jalisco, Nayarit y Sinaloa, y les recuerdan a la población que las lluvias podrían provocar inundaciones, desbordamientos de ríos y arroyos, además de deslaves. Protección Civil exhorta a la población a mantenerse atenta a los avisos oficiales y seguir las recomendaciones de seguridad. El reporte, Ciro, que te tengo.
3: Muchas gracias, Laura. Gracias.
5: Un abrazo, buen día.
3: Gracias, vamos a hacer una pausa y regresamos con más información. Vamos a estar con las personas que, de trabajadores del Seguro Social, que están organizando un movimiento que ha tomado fuerza, que ha crecido, que llevó a la presidenta Sheinbaum a decir ayer que, pues ella ve. Elementos de razón en esta protesta que llevó al director del Seguro Social, a Zoe Robledo, a decir que van a revisar todo lo que tengan que revisar en cuanto a lo que está denunciando, están pidiendo estos trabajadores que hoy se movilizarán en distintos lugares del país. Vamos a regresar con eso y más. Son las 9:05, hacemos un corte comercial y seguimos aquí por la mañana.
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12: KWKW 1330, la primera, informa. En el ámbito local, la semana pasada FIMA anunció fondos adicionales por $11 millones para servicios de gestión de casos en caso de desastre, con el fin de apoyar a los californianos afectados por desastres, incluidos los incendios forestales del 2025 en el condado de Los Ángeles. Las subvenciones anunciadas recientemente incluyen más de $6.6 millones para servicios de gestión de casos, destinados a más de 3,000 sobrevivientes de los incendios forestales y los vientos lineales que afectaron al condado de Los Ángeles en el 2025. En otra información, la Clínica Financiera del Condado de Los Ángeles es un programa gratuito diseñado para ayudar a emprendedores y pequeñas empresas a fortalecer su salud financiera, buscar vías de acceso a capital, reducir deudas, mejorar su crédito y desarrollar resiliencia financiera a largo plazo. Los componentes del programa incluyen evaluaciones financieras, talleres educativos y asesoramiento individual exhaustivo. Y por último, en noticia estatal, el gobernador Gavin Newsom ha promulgado la ley AB 2172, una legislación impulsada por el tasador Chet Frank para agilizar y hacer más eficiente el proceso de apelación de la tasación de propiedades, tanto para los contribuyentes como para el condado de Los Ángeles. Los propietarios que no estén de acuerdo con el valor tasado de su propiedad tienen derecho a apelar. Dichas apelaciones son examinadas por la Junta de Apelaciones de Tasación AAB, por sus siglas en inglés, un organismo independiente que resuelve las disputas entre los propietarios y la oficina del tasador. Y hasta aquí nuestra información en KWKW 1330, la primera, que le presenta de 3 a 4 de la tarde a Jorge Ramos y su banda.
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3: 9:10, Iñaki, llegó el tema de lo ocurrido ayer en Morelos a la mañanera. ¿Qué dijeron?
13: Ciro, apenas hace un par de minutos sale el asunto de Morelos y la presidenta se limita a decir que fue un caso a cargo de las autoridades estatales, entonces son ellas las que tienen que explicar lo que pasó. Se refiere específicamente al secretario de Seguridad Estatal y al fiscal también del estado de Morelos. Después, Israel Aldave le insiste con el tema y dice la presidenta, bueno, son decisiones que se toman para salvar vidas. Las autoridades de Morelos tienen que explicar, pero esas decisiones se toman para evitar que se pierdan vidas. Después, el secretario de Seguridad, Omar García Harfuch, también comenta el tema y dice, pues básicamente lo mismo, respalda a la presidenta y dice que son decisiones que se toman para procurar que no asesinen a estas personas. Eso es lo que están diciendo en estos momentos. Tardó en salir.
3: Tiempo, el tema de Morelos, pues sí, así en frío tienen razón. Hay una negociación con un grupo que tiene sometida a la autoridad. Eso es lo que no dicen en Palacio Nacional. Y se toma una decisión para salvar vidas y quizás sea la decisión más lógica, más humana, etcétera. Aquí la pregunta no es esa. No es por qué derrotados, subordinados, vencidos, aceptan las condiciones que le están poniendo los grupos criminales.
13: Sí.
3: Dicen, devuélvenos al nuestro, al güero, no sé qué. Y nosotros vamos a devolver a las 4 personas que tenemos. Y así fue. Y bueno, se puede decir, sí. No tenía de otra la autoridad. Esa no es la pregunta. La pregunta es, ¿por qué la autoridad quedó en esa condición? ¿Por qué la autoridad se iba a detener a un personaje que ya vemos que tenía respaldo y apoyo popular? ¿Por qué no estudió o no operó de una mejor manera? Evidentemente no la hizo. No lo hizo así y por eso, decíamos al inicio del programa, la autoridad de Morelos fue derrotada ayer por los grupos criminales que por lo visto tienen una gran presencia y un gran control en esa zona que era Totoloapan.
14: Déjame decirte los municipios. Yecapixtla, Atlahuacán, Tlacayapan, Huaxtepec.
3: Ni más ni menos que toda esa zona y bueno. Y sí, ya derrotada la autoridad, tuvieron que entregar a este señor. Porque si no, pues muy probablemente los criminales hubieran matado a los 3 policías. Pero bueno, ahora regresamos con más de la mañanera. La mañanera centrada hoy en temas de seguridad. Pero antes, Maru Rojas, ¿qué se aprobó ayer? ¿Y por qué tanta preocupación por aumentos? Pues que por lo pronto que fueron aprobados ayer, Maru Rojas, buen día.
15: ¿Qué tal, Ciro, Manuel, auditorio? Muy buenos días. Seguimos en esta sesión de la Comisión de Hacienda con las imágenes de Miguel Ángel Brígido. Tuve que salir un poco para que sea llamado al orden y a que no se dé ruido en esta sala, que es la salón de protocolo del edificio C de la Cámara de Diputados, donde pues ayer más de 12 horas estuvieron ahí los diputados. Estuvimos viendo cómo se daba, en comparación a otros años, la votación en comisiones de 2 leyes, la Ley de Derechos y el Impuesto sobre la Renta, mucho más rápido, aunque Hacienda envió de último momento correcciones, Ciro, en reservas que ya fueron votadas, en lo particular enviadas a la mesa directiva para que hoy se voten en el pleno. En la misma sesión de la Comisión de Hacienda, donde pues nos aseguran que negociaron en las oficinas de Hacienda de Palacio Nacional, y los mayores cabilderos fue el sector hotelero, el que más cabildeó para que se bajara el impuesto a visitantes del extranjero por ingreso a nuestro país. Bajó de 1,334 que se proponía para cada visitante que ingrese a México a 1,158. La verdad es que la baja es mínima. Se cobraban por este impuesto 900 pesos. Ahora se van a cobrar 1,158. 150 pesos sí, más del año pasado, pero 150 pesos menos que lo se proponía. Pero el sector privado está molesto porque no solamente sube el impuesto migratorio por ingreso a nuestro país, sube también el TUA. Suben también todos los trámites que se realizan a nivel también el impuesto hotelero, todo eso. Entonces, para un turista extranjero comienza a ser menos atractivo en costo la visita a nuestro país. El priista Jericó Abramo, por ejemplo, explicó que también cambia la distribución de esas ganancias. Por ejemplo, se destinaba todo este impuesto a precisamente fortalecer las oficinas y las estaciones migratorias. Ahora se va a destinar en su mayoría a beneficiar el Tren Maya. ¿Por qué? Porque el 28%, que vienen siendo como 6,300 millones de pesos, sí se irán a la Tesorería de la Federación y no están etiquetados, pero etiquetan el 57% para que se vaya a la Secretaría de la Defensa Nacional para el Tren Maya y el Aeropuerto Felipe Ángeles. Esa es la diferencia en esta reserva enviada de último momento por Hacienda, y esas reservas enviadas por Hacienda son las únicas aceptadas en comisiones. Todas las reservas propuestas por los partidos de oposición serán discutidas y, por supuesto, te adelanto, Ciro, rechazadas en el pleno. El PAN ha insistido en una sola: desgravar el aguinaldo y las horas extras de los trabajadores, porque es una doble tributación con el ISR. Se paga ISR en el sueldo, ya pagaste lo que laboraste en el mes y tienes que volver a pagar esa compensación o gratificación que te ganaste por trabajar todo el año en horas extras o en el aguinaldo. Entonces, aseguran que es una doble tributación que podría ser fácilmente atendida, pero pues casi te adelanto que se va a rechazar. Hoy se citó a las 8 de la mañana para continuar en esta Comisión de Hacienda la votación de la Ley de Ingresos. Aquí viene el IEPS, nos dicen que habrá también una reserva de la Secretaría de Hacienda y que la sorpresa viene para las gasolinas. Ojalá que sea en positivo y no en negativo, de lo cual vamos a estar pendientes. Se dieron ya los posicionamientos por partido. Está la ronda de posicionamientos a favor y en contra. Después viene la votación en lo general. Ahí es donde se anuncian las reservas de la Secretaría de Hacienda, que se las reparten a diputados, ya sea de Morena o aliados. Las presentan, las aceptan y después se vota en lo particular y se va a la mesa directiva. Hoy en el pleno se vota Ley de Derechos e Impuestos sobre la Renta, y mañana en el pleno esta larga ley de ingresos, que es donde vienen los IEPS, donde vienen realmente los impuestos, lo que pagaremos todos a partir del 2027, Ciro.
16: Gracias, Maru.
15: Estamos pendientes.
16: Gracias, Maru Rojas. Iñaki.
13: Ciro, explica el secretario de Seguridad Federal, Omar García Harfuch, que encontraron a esta persona, la que detienen en Morelos, en flagrancia, y entonces por eso quienes estaban participando en esta detención no contaban con el personal suficiente o con la fuerza suficiente para llevar a cabo una detención exitosa, y así es como terminan pues derrotados, ¿no? Así es como terminan estas personas de la fiscalía detenidas por el grupo criminal. Iban, según lo que comentó el secretario.
16: Lo encontraron en flagrancia, lo detuvieron. Exacto. Y al detenerlo estaban en inferioridad.
13: Exacto.
16: Por eso fueron, por lo visto, cercados y derrotados.
14: Y superados.
13: Es lo que explica el secretario de Seguridad, Omar García Harfuch. Después dice la presidenta que todavía están esperando el informe de Morelos, pero que pasó lo que dijo el secretario y que ya posteriormente se trabajará en que no haya impunidad.
16: Bueno. ¿Algo más? en la mañanera, Iñaki.
17: En el caso de las medicinas, Ciro, tocó el secretario de la defensa el tema de la primera plana del periódico El Universal y creo que la corrige, Ciro.
18: Bueno,
16: general Trevilla.
18: Lo que explica el general Trevilla es que se ha incrementado la necesidad médica con la llegada de la Guardia Nacional, pero que tienen la infraestructura suficiente para atender a todos. Dice que en cuanto a los medicamentos, específicamente en el Hospital Central Militar, se abastecen recetas en un 72% y medicamentos en general en un 80%, y dice que con lo que a veces pueden tener problemas es uno, con el abastecimiento del paciente específico, le llama, es decir, que abastecen directamente a una persona, y también con el reintegro, es decir, con la devolución del dinero a los pacientes que, pues, por X o Y motivo, tienen que comprar sus propias medicinas. Eso es parte de lo que dice el general Trevilla sobre la nota del Universal.
16: Vamos a corte, Manuel.
17: Vamos a corte, estamos por la mañana, Ciro, arroba Ciro Gómez L, nuestra cuenta de X, Facebook, Instagram y Thread, Ciro Gómez Leiva, por X y por TikTok, arroba radio guión bajo fórmula, por Facebook, Radio Fórmula, por Instagram y Thread, Radio Fórmula MX, nuestro sitio para que nos visite, radiofórmula.com.mx. Volvemos.
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4: KWKW 1330, la primera, informa. Para el día de mañana miércoles, anticipa un miércoles soleado, máxima de 81 grados, mínima de 57 grados. En el ámbito local, las cuadrillas de obras públicas y los contratistas de Newport Beach se apresuran a construir nuevos diques de arena mientras el fuerte oleaje azota la costa e inunda la comunidad. Un video publicado por funcionarios municipales muestra a operadores de maquinaria pesada moviendo montículos de arena para reforzar las zonas más vulnerables del litoral. Las lluvias de este fin de semana, provocadas por la tormenta tropical Raquel, causaron graves inundaciones en Newport Beach. Las autoridades municipales han declarado el estado de emergencia local. Y en otra información, en los últimos años, el condado de Los Ángeles ha sufrido una cantidad considerable de desastres naturales devastadores, desde los incendios de Woolsey, Altadena y Palisades, hasta los deslizamientos de tierra en la península de Palos Verdes, ante la posibilidad de fuertes tormentas asociadas al fenómeno del Niño. La oficina del tasador desea recordar a los propietarios que existen medidas de alivio fiscal disponible cuando los bienes inmuebles o personales resultan dañados o destruidos por un desastre natural. Noticia internacional: en Ciudad del Vaticano, el Papa León XIV será ingresado en un hospital hoy martes antes de la cirugía para extirpar un nódulo pulmonar descubierto durante recientes pruebas médicas, informó el Vaticano ayer lunes. La oficina de prensa del Vaticano no identificó cuándo tendría lugar la operación en sí, pero se esperaba para inicio de esta semana con una convalecencia de una semana. León reveló el hallazgo durante su oración del mediodía del domingo y señaló que seguiría el consejo de los médicos para extirpar el nódulo. Y hasta aquí nuestra información en KWKW 1330, la primera. Gracias y buen día a todos.
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16: Veinticinco, muchas gracias por sus comentarios y, bueno, a las preguntas sobre las dudas que tienen algunas personas sobre la fuerza, la profundidad y la razón de la protesta que ha ido creciendo en esta, pues, esta semana, casi dos semanas, de trabajadores del Seguro Social. Hay una realidad. Partamos de una base. A esta administración, por menos en tiempos de la presidenta Sheinbaum, pero yo incluiría desde que Zoe Robledo, a finales del sexenio anterior, tomó el cargo del Seguro Social, no se puede acusar.

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1: La segunda tiene que ver con lo que, repito, tanto se ha expuesto, tanto se ha presentado, tanto se ha cubierto en los medios informativos y de lo que tanto se burlaba el anterior gobierno, se burlaba el presidente López Obrador y se burlaba el zar de la salud en México, el señor López-Gatell, hoy un tipo... Pues como era, ¿no? Un tipo siempre muy mediano, que tuvo algo de fama, se volvió un poco loco. Hoy tenemos entendido que tiene un cargo, no sé dónde, un cargo absolutamente intrascendente, irrelevante, que a nadie le importa, pero que, bueno, le permitió salir de México y suponemos por ahí sacar sus gastos. Ese es, creo, el corazón de esta protesta. Es un basta ya de... los trabajadores, de las enfermeras, de los especialistas, del Seguro Social, de decir, no podemos estar postergando así las citas, las cirugías, no podemos seguirle diciendo a las personas que no hay medicina. Porque además, yo no lo sabía, Manuel, pero hay una cláusula, por lo que estamos viendo en los contratos, en las relaciones laborales, en el Seguro Social, que les impide a los trabajadores expresar todos estos puntos sobre los servicios, todas estas quejas, todos estos faltantes, ¿no? Ese creo que es parte, sería el corazón de esta propuesta, más allá de la entendible y de la lógica demanda por tener mejores salarios, mejores prestaciones. Manuel.
2: Es correcto, Ciro. Sí, sí. Y la verdad es que mira quién termina haciendo patente que lo que dicen pacientes, lo que dice la gente, los jubilados que atienden o que se atienden en el Seguro Social, venían a ser circunstancias de verdad. Porque es la propia presidenta, y me refiero a la falta de insumos, Ciro, me refiero a la falta de medicamentos en algunas clínicas, me refiero a la falta de insumos para los propios trabajadores, cuando no curaciones, cuando no sueros, cuando no jeringas, cuando no guantes,
1: lo que hemos estado viendo
2: una y otra vez, ¿no? Y resulta que ahora resulta que una vez más, Ciro, es la propia presidenta de la República la que el fin de semana tiene que estar escuchando de viva voz de los directores lo que supuestamente no pasaba, Ciro. Porque finalmente para esta administración las cosas pues han sido mejores, sí, en esta ocasión han sido mejores, en esta administración, la de Claudia Sheinbaum, mucho mejores que las de López Obrador, que eran absolutamente negativas, sordas, ¿no? Que negaban la realidad de las circunstancias. Con todo y eso, ahora escuchamos a una presidenta que se tiene que sentar, porque quiere, evidentemente, con los directores, con las directoras de los hospitales, a escuchar sus carencias, Ciro, y decir, tienen razón. Y decir, fíjate que sí tienen razón, son atendibles, como dijo la presidenta, en ese tipo de circunstancias. Oiga, que el dinero es atendible, vamos a escucharlos, ¿no? Yo no sé si les van a dar yo me imagino, Ciro, me imagino que mañana va a ser bien interesante la votación, ¿no? Porque en general, pues lo que les parece poco es este 2.9% de incremento directo
1: al salario. La parte económica, digamos, de la protesta, ¿no?
2: Pero todo lo demás... Todo lo demás está en juego, Ciro, también está todo lo demás en juego, porque una de las explicaciones que también hemos estado viendo en los últimos días es que esto es culpa también de la pandemia, porque la venimos arrastrando, pues no entiendo, Ciro, ¿no? La pandemia ya tiene 5 años, 6 años, ¿no?, que sucedió.
1: Y del neoliberalismo, la cultura del pretexto. Pues atentos a lo que ocurra hoy y mañana, hoy con las movilizaciones y sobre todo mañana con esta, pues es una votación a fin de cuentas por parte de los trabajadores del Seguro Social. Y recordar, hace, yo diría desde el 2019, los medios de comunicación, periodistas, empresas informativas fueron agredidas desde el poder de muchas maneras, porque entre otras cosas reportábamos la ruina en la que estaba cayendo los servicios de salud públicos en México por todos lados. ¿Te acuerdas aquel proyecto que trató medio de desaparecer los institutos de salud en el 2000?

0: COVID-19. Luego, así cómo es. Empezamos a documentar la falta de medicamentos. La calamidad, la catástrofe que fue ese capricho de López Obrador y los suyos, que ahora vemos, no sé si capricho o acciones intencionadas de corrupción, que fue el Insabi. La frivolidad de López-Gatell. Los cientos de miles de mexicanos que no tenían que haber muerto en la pandemia y murieron. La burla criminal de López Obrador con que teníamos, íbamos a tener, alcanzamos niveles de salud pública mejores que los de Dinamarca. Y aquí estamos, ¿no? Ya son 2 años de este gobierno. Uno esperaría no solo buenas intenciones, no solo primeras acciones correctivas, sino empezar a ver ya los resultados. Y en esa situación se da esta protesta de trabajadores del Seguro Social. Por eso es tan importante. Ayer Zoé Robledo, pues bueno, por un lado trabajando con lo que tiene, como puede, y por el otro, pues tratando de jugar malabarismo con... Vamos a revisar piso por piso. Pues que no habían revisado piso por piso desde el primero de octubre del 2024. Y si no lo hicieron, ¿por qué no lo hicieron? Y diciendo, no queremos problemas con ustedes, ayúdenos a encontrar una solución. Y por ahí hay una dirigencia sindical que quién sabe en dónde está, Manuel.
1: Pues no, la verdad es que bastante ausente, Ciro, bastante ausente el señor Rafael
0: Morena,
1: Olivos.
0: ¿No?
1: Que es diputado, es morenista, Morena. Es diputado federal, sí. Un señor bastante ausente que además pues se le ha buscado, lo comentábamos desde ayer, se lo ha buscado y él prefiere no dar entrevistas, ¿no? O entrevistas para responder precisamente por qué los trabajadores quieren destituirlo, porque como bien dices, hizo una mala negociación y no quieren apoyar lo que él negoció, ¿no?
0: Bueno, vámonos a pausa, son las 9:34, vamos a corte, Manuel.
1: Vamos a corte, Ciro, y aprovechamos para pedir ayuda. Salió de su casa este joven Diego Cordero Sánchez, a ver si lo podemos ver en pantalla, de la cerca de las 10 de la mañana del jueves 8 de octubre de la semana pasada en la colonia Hornos de Santa Bárbara, en Ixtapaluca, Estado de México. No se sabe nada de su paradero, es el llamado, es a la Fiscalía de Justicia del Estado de México, cuyo titular, como siempre sabemos, don José Luis Cervantes Martínez, está colaborando en esta búsqueda, así que cualquier información hacia la Fiscalía, por favor, al 800-890-2940, repito, 800-890-2940. Diego vestía una playera color naranja, una chamarra color negro, pantalones de mezclilla azul, una gorra con vivos en color rojo, por supuesto, su familia lo está esperando en casa. Vamos a pausa, Diego Cordero Sánchez, volvemos.
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3: Joaquín II cultiva maíz en el estado mexicano de Tlaxcala. Se queja del bajo precio al que consigue vender su cosecha.
4: Quiero imaginarme que estos precios se deben a los convenios con otros países, ¿no? Nuestros productos no los manejan al precio de la bolsa de Chicago, ¿no? Pero, pues, si me voy a producir a Estados Unidos, pues les dan un incentivo, pues ahora sí, les dan un apoyo, así sea que estén dando a peso, ellos tienen asegurado su venta, ¿no? Y aquí desafortunadamente, pues no.
3: Uno de esos acuerdos es el T-MEC, que desde 2020 regula buena parte del comercio entre México, Estados Unidos y Canadá. En agricultura ha facilitado tanto las exportaciones mexicanas, especialmente de frutas y hortalizas, como la entrada de productos estadounidenses. Pero sus efectos no son iguales para todos los sectores agrícolas.
5: El primer tratado de libre comercio, que inició en enero de 1994, abrió la posibilidad para que se importara maíz sin aranceles. El consumo de maíz blanco está asegurado, pero México también importa 24 millones de toneladas de maíz amarillo.
3: En julio de este año, México, Estados Unidos y Canadá comenzaron la revisión conjunta prevista en el tratado, vigente hasta 2036. Pero el gobierno de Donald Trump no dio su confirmación a la extensión automática por otros 16 años y planteó renegociar algunos aspectos del acuerdo. El T-MEC entra ahora en revisiones anuales.
6: La balanza comercial está a nuestro favor. Esto hace que es de mucho interés para la economía nacional el tratado. Sin embargo, hay algunos aspectos que nos resultan muy desfavorables. Hablo específicamente del maíz, de sus costos de producción de los agricultores norteamericanos. son muy bajos en relación a los nuestros. Y como el tratado es de libre comercio, pues la entrada y la salida a los productores pecuarios, como a los industriales del almidón, les resulta más económico usar maíz importado que el que nosotros producimos.
3: El gobierno mexicano no plantea retirar el maíz del T-MEC porque el acuerdo beneficia a otros productos agrícolas. La apuesta es mantener el acceso al mercado estadounidense y mejorar las condiciones de los productores nacionales.
6: Si bien es cierto, afecta a los productores de maíz, pues los productores de jitomate, de piña, de papaya, de pepino, es mucho más lo que nos da a los agricultores el tratado de libre comercio que se afecta. El balance es positivo para los mexicanos y para el país.
3: Las medidas del gobierno incluyen la iniciativa Precio Justo, con mecanismos de comercialización anticipada e incentivos para los productores de maíz blanco.
4: Teniendo precios justos, créeme lo que un productor que produzca ya por lo menos, digamos, 6, 7 toneladas por hectárea de maíz, con unos precios justos, no tenemos que pedirle nada al gobierno. Si tuviésemos esos precios justos, le aseguro que cualquiera quisiera ser campesino.
3: El cultivo insignia de México depende ahora de las futuras negociaciones internacionales.
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8: ¿Cómo se le decía en nuestros tiempos a los jóvenes, a los chiquitos? Les decíamos chavitos. Soy chavito, estás muy chavo, ¿qué onda, chavo? Y eso, pues obviamente, el chavo del 8, ¿no? Pero de repente empezó a cambiar. Antes de eso se usaba escuincle, ¿no? El escuincle, el escuinclito. Mi mamá dice que los jóvenes son chamacos. Pero ahora he visto que se ha proliferado el uso de...
9: Continuamos con Ciro Gómez Leiva por la mañana.

0: interesante y le escuchamos a ellos, Ciro, porque ayer informaron a través de sus redes sociales que van a ser parte del Festival Vitae 2026, festival que se va a llevar a cabo en el Zócalo de la Ciudad de México el 8 de noviembre a partir de las 5 de la tarde. Van a estar otros artistas, como estamos viendo, estarán los Recoditos, Mau y Ricky y Alexander Acha. No se ha dicho hasta este momento, es un concierto gratuito. Estos cuatro artistas se van a presentar de manera gratuita en la Ciudad de México. Sin embargo, para todas las personas que quieran acudir, pues tienen que estar pendientes porque por si les piden que tengan que registrarse antes para tener acceso a este festival. Es la segunda vez que se realiza este festival en la Ciudad de México, en el Zócalo de la Ciudad de México.
1: Por teléfono.
0: Y bueno, esta es una iniciativa impulsada por esta fundación que busca utilizar la música, el arte y el entretenimiento para promover mensajes de paz, esperanza y reconciliación, bueno, es lo que se ha dicho, Ciro. Así es que pendientes de estos artistas en el Zócalo.
1: Iñaki.
2: Ciro, ya terminó la conferencia matutina. Le piden su opinión a la presidenta sobre el tema Guadalajara y las manifestaciones del domingo por las que detuvieron a 39 personas, de las que han liberado a 32. En fin, dice la presidenta que la gente de Jalisco es la que tiene que dar una opinión sobre la explicación que ayer da el gobernador Pablo Lemus, pero que la Fiscalía General de la República intervendrá si hay denuncias por, y cito, esta lamentable represión, porque hay que llamar a las cosas por su nombre, dice la presidenta sobre lo que ocurrió en Guadalajara.
1: Cargar con esa, y tendrá que cargar con esa Pablo Lemus, y bueno, lamentable represión, represor, y bueno, y así lo está calificando Palacio Nacional. Muy tibia la defensa de sí mismo y de la acción por parte de Pablo Lemus, tardía. Y además con ese discurso que se van a investigar los excesos, como si tomara tanto tiempo, ¿no? Poder hacer un pronunciamiento así. Y pues bueno, pues Palacio Nacional le manda decir, por descuido, por acción, por omisión, por lo que sea, tu gobierno es un gobierno que reprime, es un gobierno represivo, son ustedes unos represores. Enrique Burak, buen día.
3: Hola, ¿cómo estás, Ciro? Manuel, aquí, ¿cómo están?
4: Don Enrique, buen día.
3: Bueno, estamos en las series de campeonato del béisbol de las Grandes Ligas y los Dodgers de Los Ángeles están metidos en un problema grave. Ayer cayeron 7-4 en contra de los Cerveceros de Milwaukee y entonces Milwaukee tiene ventaja de 2-0 en estas series que son a ganar 4-7 partidos. Partido que fue dramático, de volteretas. Dodgers ganaba 1-0, 2-1, después Milwaukee 3 carreras contra 2, Dodgers 4-3 y Milwaukee 5-4, hasta que finalmente se impone por 7 carreras contra 4. Yoshinobu Yamamoto, el pitcher japonés que fue el más valioso de la serie mundial anterior, no tuvo una buena actuación, 2 entradas y 2 tercios con 4 imparables, hicieron 3 carreras, y el relevo del equipo de los Dodgers tampoco fue bueno, en donde Bubich permite una carrera, Stewart permite una carrera, Enríquez permite 2 carreras también, y William Contreras tiene una muy buena actuación para los Cerveceros, se va de 4-3 con 3 carreras producidas, y por otro lado, los grandes bateadores de los Dodgers, Freddy Freeman, Teoscar Hernández, Shohei Ohtani, Will Smith, Max Muncy, Andy Pagés, se fueron de 19 nada en el partido del día de ayer. Milwaukee ha tomado entonces la ventaja de 2-0, ganaron el primer partido 2-1, y el partido número 3 se juega mañana en Los Ángeles. Los 3 siguientes partidos, el juego número 5 desde luego, si es necesario, sería también en Los Ángeles. Robert Gasser va a abrir por Milwaukee el partido número 3, los Dodgers todavía no dan a conocer quién, pero todo se supone que será Blake Snell. Mientras tanto, en la Liga Americana, ayer se puso en marcha esta serie con Cleveland, que vino atrás después de perder los 2 primeros partidos en contra de Medias Blancas de Chicago, ganaron los 3 siguientes, y jugaron en contra de Tampa, que fue el mejor equipo de la Liga Americana durante la campaña regular, y Cleveland gana 7-3, con lo cual ahora tiene 4 victorias consecutivas, una ofensiva de 14 imparables, partido en el que José Ramírez, que es la bujía de los guardianes de Cleveland, se va de 5-3, una carrera producida, 2 carreras anotadas, falló el relevo de Tampa, que es una de sus partes fuertes, recibieron 5 carreras, el abridor Duro Rasmussen, 6 entradas, 8 hits, le hacen 2 carreras, y Jonathan Aranda, el de Tijuana, que es un gran, gran batallón, se fue de 3-0 para las rayas hoy. Patrick Messick en contra de Freddy Peralta es el centro del diamante. Tampa tiene su primera derrota en esta postemporada y Cleveland tiene 4 victorias en línea. Este partido, para la gente que nos ve en Estados Unidos, lo tendremos a las 8 de la noche, tiempo del este, a través de Unimás y también de VIX. Bueno, ayer terminó la semana 5 de la NFL, un gran, gran partido entre los Bills de Buffalo y los Carneros de Los Ángeles en el estadio SoFi de Inglewood, donde se va a llevar a cabo el Super Bowl. Ojalá pues el Super Bowl resulte tan bueno como el partido de ayer, donde los Bills ganan 37-34, se colocan con marca de 4 ganados y 1 perdido. Carneros ahora marca de 2 ganados y 3 perdidos. Vinieron de atrás los Carneros, empataron el partido para obligar tiempo extra, estaban 34-34. Ya en tiempo extra, los Bills ganan el volado, tienen la primera posesión, pero viene una jugada en donde Shakir, el receptor abierto del equipo de los Bills de Buffalo, que parecía que se iba al touchdown, es detenido. Y más adelante vendría una entrega de balón del equipo de los Bills de Buffalo.
1: Buen juego, Enrique. ¿Sí? Buen juego. ¿Qué más tenemos?
3: Ah, pues sí. Bueno, pues
1: sí, tenemos. Sí, es que tenemos más información, pero bueno, buen partido y ¿qué más?
3: Bueno, pues más bueno, pues. Bueno, Josh Allen pasa para 210 yardas y también corre para 121 yardas y nunca antes había ganado un partido en tiempo extra Josh Allen. Bueno, hoy actividad dentro de la Champions. Y vamos a tener dentro de los partidos más interesantes, una de la tarde hora de México, el Arsenal contra el Lille, Atlético de Madrid contra el Manchester United, también va Galatasaray Turquía frente al Barcelona, estará jugando el Inter de Milán en contra del Brujas de Bélgica y el Viking de Noruega en contra del Bayern Múnich. Dice el Canelo Álvarez que va a pelear el 31 de octubre en contra de Christian Billy, esto va a ser en Riyadh, en Arabia Saudita, y que él no teme ni por él, ni porque vaya a haber algún problema en su combate, y es que el sábado pasado, rebeldes hutíes de Yemen atacaron el aeropuerto internacional de Riyadh. Pero dice el Canelo Álvarez que pues él cree que no va a haber ningún problema, pese a que pues en este ataque mataron a 12 personas y se hirieron a más de 200. El rival de Canelo Álvarez, Christian Billy, tiene 29 victorias sin revés, 24 de ellas por la vía del knockout. Es una pelea por el título supermediano del Consejo Mundial de Boxeo. Una buena noticia porque ya sabemos Isaac del Toro, este gran ciclista mexicano que pertenece al equipo Emirates. Bueno, Emirates ha fichado para su equipo de desarrollo a un nuevo ciclista mexicano. Se trata de José Emilio Rodríguez, le dicen el Choche, es de Colima, tiene 18 años de edad y va a estar en el equipo de desarrollo de Emirates para el año 2027. Y bueno, dentro de el mundo de la memorabilia, y bueno, ya para terminar, decirles que un jersey de Michael Jordan fue subastado por 14 millones de dólares. Es un jersey rojo utilizado por Jordan en el juego número 2 de las finales del 98 en contra del equipo de Utah, que fue el último título y de hecho también la última serie que jugó Michael Jordan con el equipo de los Toros de Chicago. Lo compró un inversionista de Miami, se llama Ron Fearman, y pues esto también coloca este jersey de Michael Jordan como el más caro en cuanto a una memorabilia de la NBA. Bueno. Aunque el jersey más caro de la historia fue uno de Babe Ruth, que se vendió de la Serie Mundial del 32 en 24.12 millones de dólares.
1: Gracias, Enrique. Buen día.
3: Buen día.
1: Gracias, Miriam.
4: Sí, no, pues estamos aquí en el Centro Médico Nacional Siglo XXI. He platicado con algunos trabajadores que se van a alistar para estar aquí a las 3 de la tarde. ¿Cuál es la dinámica? Los que salieron en el primer turno, ya se fueron a sus casas, regresan a las 3. Y a las 3 de la tarde es la salida del segundo turno y es cuando se integrará el grueso de los manifestantes a esta marcha. Ellos me dicen que obviamente sale del siglo XXI, pero se van incorporando de clínicas y hospitales más lejanas, por ejemplo, los que están en Tlalpan, en otras zonas de la Ciudad de México, se van incorporando después de las 3 de la tarde, porque van a cumplir con sus horarios y no dejar la consulta y la atención en los servicios de urgencias. Eso es lo que me dicen que es muy importante recalcar. Ningún servicio que se preste en estas instituciones de salud del IMSS quedará descubierto por esta manifestación. Los líderes,
1: nos
4: obviamente,
1: dijeron
4: también.
1: Ayer, miren, lo que nos dijeron ayer en la mañana.
4: Lo que nos
1: más?
4: Dijeron ayer en la mañana y ellos lo recalcan el día de hoy. Y bueno, la dinámica es que se sumarán otros sindicatos, como también ya lo han precisado, y pues se dicen listos para reclamar a la autoridad que resuelvan a la brevedad, no solamente la parte laboral, como ya lo han venido recalcando, sino la tragedia que ellos llaman así, Ciro, del suministro de medicamentos e insumos en los hospitales y se atienda de manera inmediata también las carencias en infraestructura, elevadores que no sirven en unidades médicas. Eso es fundamental, nos dicen, los servicios de comedor para los pacientes y también para los trabajadores. En fin, el pliego petitorio
1: es... ¿Cómo tomaron el mensaje de ayer de Zoe Robledo y del secretario del Trabajo?
4: Pues lo toman con sus reservas en cuanto a que esto lo han venido demandando desde que iniciaron sus movilizaciones y desde hace 8 años que entró esta nueva administración de la Cuarta Transformación, lo han venido demandando. Me dicen, esperemos que se cumpla, hacer una consulta, hacer un recorrido. Se supone que ellos ya tendrían la forma de verificar y establecer las carencias. ¿Les parece una salida fácil y únicamente para dar una, digamos, visibilizar ante la sociedad que están haciendo algo? Pero se supone que el IMSS tiene los mecanismos para saber qué está sucediendo en cada unidad médica y en cada hospital del país. Bueno. Ahí están los informes. Eso es lo que me dicen, sí.
1: Gracias, Miriam. Buen día.
4: Gracias.
1: Lourdes.
0: Salí a manifestarme el domingo en Guadalajara y lo voy a seguir haciendo. Si me vuelven a agarrar, pues ni modo. El agua es nuestro derecho y sí vale la pena ser parte del bloque negro. Aseguró por la mañana Shali Jenelli Cervantes, una de las 39 personas detenidas durante la marcha en Guadalajara. El gobierno de Jalisco tendrá que explicar lo que pasó con la detención de las 39 personas en la marcha del domingo, pero la Fiscalía General de la República intervendrá si hay denuncias contra las fuerzas estatales a cargo de esta lamentable represión, porque hay que llamar a las cosas por su nombre, aseguró esta mañana la presidenta Sheinbaum. En enero o febrero, Movimiento Ciudadano va a definir a su candidato a la gubernatura, pero a quien elijan le va a tocar muy fácil. Mi esposa Mariana está enfocada en ser mamá porque en 2 semanas nace nuestra tercera hija, aseguró por la mañana el gobernador de Nuevo León, Samuel García. El gobierno de Morelos tomó la decisión de devolver al güero del gym para salvar la vida de los integrantes de la Fiscalía de Morelos. Ellos tendrán que explicar lo que pasó, aseguró esta mañana la presidenta Sheinbaum, después de que ayer la Fiscalía de ese estado detuvo a José David Vergara, alias el güero del gym, pero luego lo devolvieron porque el grupo criminal retuvo a 3 de sus agentes de investigación. Entre septiembre de 2024 y septiembre de 2026, los homicidios dolosos se redujeron un 52%, informó esta mañana desde Palacio Nacional la titular del Secretariado Ejecutivo del Sistema Nacional de Seguridad Pública, Marcela Figueroa. En estos momentos, el dólar interbancario se cotiza en 18 pesos con 38 centavos.
1: Muchas gracias, gracias al equipo de Por la Mañana. Se quedan con Chumel Torres. Gracias por sus comentarios. Vamos a ver qué es lo que ocurre hoy. Gracias también por todo lo que nos están diciendo sobre lo ocurrido ayer en Morelos. Se entiende, pues fue una negociación, creo que la mejor negociación posible para la autoridad. La pregunta es, ¿por qué estaba derrotada la autoridad? Dice el gobierno federal que porque pues encontraron en flagrancia a ese criminal. Buen martes, pásela muy bien.
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7: Se viene la temporada regular para Los Ángeles Clippers, que será el día 21 de octubre cuando se esté enfrentando a los Kings de Sacramento. 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Y también para el día 10 de octubre, que va a ser un sábado 3:30 de la tarde, se estarán enfrentando a los Raptors de Toronto. Y para cerrar la pretemporada lo estarán haciendo contra el equipo de los Nuggets de Denver el día 14 de octubre, para esperar el día 21 cuando se enfrenten al equipo de los Kings de Sacramento.
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Amigos, buenos días, qué gusto saludarles. En verdad un privilegio para nosotros poder compartir estas horas de la mañana y de mediodía contigo. En verdad un privilegio, así lo insistimos en decirlo de esa manera, un verdadero privilegio. Yo soy Eduardo Blancas, esto es Salud, Dinero y la Ley. A continuación, noticias. Mata a sus hijos a tiros y luego, con la misma arma, falla en su intento de suicidio. El sujeto de 35 años permanece grave en un hospital. Envenenó a su compañera de trabajo dándole a ingerir una poderosa sustancia, pero un video de vigilancia se publica días antes de que el caso desenlace en tribunales. Muere un pasajero al salir despedido de la montaña rusa del parque Six Flags en Georgia. Es la segunda situación de inseguridad de la empresa en las últimas semanas. Un hombre de Malibu que estafó a inversores por más de 20 millones de dólares ha sido incluido en la lista de los estafadores más buscados del FBI. Por una investigación criminal federal irrumpen en la casa de la representante por Minnesota, Ilhan Roman, asegura el Departamento de Justicia. Liberan a un detenido por la Fiscalía de Morelos, México, obligados por la delincuencia organizada que había secuestrado a 4 funcionarios públicos por quienes se hizo un intercambio. Un ciberataque sin precedentes contra la conservación y venta de alimentos en Francia afecta a cientos de sistemas de refrigeración de supermercados. Nuevamente, gracias por acompañarnos y por permitirnos acompañarte en esta mañana. Ya son las 10 de la mañana con 3 minutos. 12 niños pequeños murieron y su padre se encuentra en estado crítico tras un presunto intento de asesinato-suicidio ocurrido apenas el domingo por la tarde en el distrito Pico Union de Los Ángeles. El tiroteo mortal tuvo lugar poco antes de la 1 de la tarde del domingo pasado en la zona de Venice Boulevard y la calle Catalina. Según el Departamento de Policía de Los Ángeles, el LAPD, Adolfo Gramajo, de 35 años, disparó y mató a sus dos hijos de 4 y 10 años. ¡Qué barbaridad! Luego se suicidó o intentó suicidarse con la misma arma, pero, ¿qué cree? Sobrevivió, permanece hospitalizado en estado crítico. La policía informó que los dos niños fueron declarados muertos en el hospital. La familia identificó a los niños como Jimmy Gramajo, de 4 años, y Osmani Gramajo, de 10. Aunque los investigadores no han revelado qué motivó el tiroteo, la familia comentó fuera de cámara que la pareja tenía problemas de custodia, pero creían haberlo solucionado. Solo pueden describir lo sucedido como la reacción de un padre que tal vez perdió el control. Así lo dice la familia. Según los informes, Adolfo había recogido a los niños en su domicilio en el cercano barrio coreano y le había dicho a la mamá que lo llevaba a comer una hamburguesa cerca de allí cuando ocurrió el lamentable desenlace a través de este tiroteo. Una situación tristísima, ¿no? ¿Qué padre puede hacer una cosa de esa naturaleza? Pues debe haber estado muy, muy triste, muy mal, muy, muy afectado. Qué pena, qué lamentable. Una mujer que fue envenenada en secreto por su compañero de trabajo en una empresa de ingeniería de Berkeley, California, hace casi 10 años, ahora comparte el video grabado con cámara oculta que ayudó a atraparlo. Esto ocurre mientras el hombre, identificado como David Hsu, quien fue declarado culpable de envenenarla, comparecerá ante el tribunal hoy. Eso sucedió ayer por la tarde. Ayer compareció y solicitaría a un juez del condado de Alameda que anulase su condena por delito grave. ¿Qué cree? Ahorita le cuento. David Hsu podría haber afrontado cadena perpetua, pero en su lugar aceptó un acuerdo con la fiscalía que le valió la libertad condicional. Yo creo que ya era demasiado, ¿no? Que le dieran libertad condicional. Bueno, Hsu era ingeniero químico en Berkeley Engineering and Research. El Departamento de Policía de Berkeley afirma que la envenenó con cadmio, un metal pesado tóxico. La intoxicación casi le cuesta la vida a la mujer.
La investigación asegura que la botella contenía niveles de cadmio 3 millones. Escuche, la investigación asegura que la botella contenía niveles de cadmio 3 millones y medio superiores al límite federal para el agua potable. Esta historia comenzó hace unos 10 años. Este tipo, este señor, estaba envenenando a la señora en este laboratorio, ¿no? Una empresa de ingeniería en Berkeley, como usted recordará, allá en la zona de Silicon Valley. Hay muchos pequeños negocios en emprendimientos que son como para de tecnología. Entonces el tema es que esto fue hace casi 10 años y ahora la mujer pues comparte el video, ¿no? El tipo, repito, se llama David Chu. Ayer tuvo la comparecencia. Se le había considerado una condena por delito grave, pero entonces con la fiscalía logró un acuerdo y le dan la libertad condicional tras muchos años. Pasan los años, ¿no? Y cuando llega la hora de ir a la corte, le dicen, bueno, pues sabes qué, te vamos a quitar los cargos para que puedas limpiar tu historial. O sea, después de, con un video, demostrar que el tipo le llenaba, o no le llenaba, le agregaba su botella de agua cadmio. Y ahí está la prueba, ¿eh? Ahí está la prueba. La mujer, 10 años después, no puede trabajar más que a tiempo parcial. Sufre muchas consecuencias de haber bebido cadmio, que es, repito, una sustancia súper venenosa, ¿no? Es un elemento de la tabla periódica, un metal pesado. ¿Y cómo se dieron cuenta? Cuando llegaba a su casa, vivía con sus papás. Y entonces la mamá, cuando lavaba la botella de aluminio, percibió un olor muy raro. Y lo lavaba y lo lavaba y lo lavaba. Y el olor, pues, como que se le quitaba, pero no se le acababa de quitar. La disminuía, pero no se le acababa de quitar. Y así permaneció por mucho tiempo. Entonces decía, pues, ¿qué pasa, no? Y como no se sentía bien, puso una cámara escondida en su escritorio. Y en el video se ve claramente cómo el tipo llega, no en una, sino en varias ocasiones, abre la botella y le pone el cadmio en el agua. Y la cierra y la deja ahí. Y la mujer se bebe el agua hasta después de mucho tiempo, cuando ya va al médico, cuando le dicen que tiene cadmio en el cuerpo, que de dónde habrá salido, etcétera, es cuando revisa con detenimiento, porque pues puede que esté ahí, pero revisas, te asomas y a lo mejor no lo hizo con suficiente esmero, y entonces se da cuenta y pone la denuncia y etcétera, etcétera, etcétera. Nunca hizo un gran aspaviento por esto, y quizás por no hacerlo público oportunamente o por no querer hacer escándalo, termina profundamente perjudicada en su salud y además ahora en la administración de justicia, ¿no? Porque el hecho de que alguien, después de que se le demuestre haber hecho algo de esa naturaleza, que salga libre así porque hizo un trato después de casi de matar a una persona y casi de intentar matar a una persona o hacer mucho daño y casi conseguirlo, la verdad es que a mí en lo personal me resulta inexplicable. Si tú tienes algún comentario al respecto, pues espero tu llamada al 844-592-1330, 844-592-1330, o textos al 213-527-2346, 213-527-2346. Bueno, continuamos con más información. Six Flags va a cerrar varias atracciones en Estados Unidos y en Canadá, incluida la montaña rusa Goliath en Six Flags Magic Mountain en Valencia, después de que un hombre muriese tras caer de una montaña rusa en uno de sus parques, pero en Georgia. Los responsables de ese parque dijeron que los cierres se debían a una medida de precaución y que serían temporales. Ayer por la tarde, Hassan Jihad Ibn Karim, de 42 años y residente de Atlanta, salió despedido de una montaña rusa en Six Flags en el área de Georgia y se estrelló contra otros pasajeros al caer, es decir, alcanzó a golpearse con ellos, por fortuna no los dañó, él sí murió, y esto lo informa el Departamento de Policía del Condado de Cobb en un comunicado. Karim cayó al pie de la montaña rusa
donde los agentes de policía lo encontraron poco antes de las 4 de la tarde, inconsciente y sin respirar. Los responsables del parque clausuraron la montaña rusa Goliat tras el fatal incidente. Los cierres a nivel nacional se producen semanas después de que la famosa montaña rusa X2 de Six Flags Magic Mountain fuera clausurada definitivamente en septiembre tras un historial de lesiones, algunas de las cuales provocaron fallecimientos. Esto es lo de Valencia, ¿no? Lo otro, lo de la muerte, es lo de Georgia. La atracción se cerró temporalmente en julio tras varios casos de lesiones cerebrales consecutivas. Meses después de su inauguración en 2002, la atracción originalmente llamada X tuvo que cerrarse para reparar fallos de diseño. En 2007 se cerró de nuevo para sustituir los vagones por otros más ligeros y reabrió al año siguiente como X2. Desde ese tiempo es una de las principales atracciones del parque, con asientos que giran 360 grados hacia adelante y hacia atrás. Más de 16 millones de personas han disfrutado de X2, según informó Magic Mountain en su comunicado. Esto de disfrutado, pues, bueno, así lo consideran ellos y probablemente la gente también. Un hombre de Malibu en inglés, Malibu en español, que estafó a inversionistas por más de 20 millones de dólares mintiéndoles sobre el desempeño financiero de su empresa de tecnología, ha sido agregado a la nueva lista de los estafadores más buscados del FBI, y la agencia está ofreciendo hasta $150,000 por información crucial sobre su paradero, anunciaron funcionarios el jueves pasado. Bernard Eugene Fritsch, de 65 años, fundador y director ejecutivo de Star Club Inc., una empresa tecnológica con sede en Santa Mónica, fue declarado culpable de un cargo de fraude electrónico por un jurado en un tribunal federal de Los Ángeles en abril de 2025. Meses después, mientras esperaba la sentencia, ¿qué cree? Huyó. Rich convenció a las víctimas para que invirtieran en una aplicación que, según él, ayudaría a las celebridades y a los influencers de las redes sociales a monetizar sus patrocinios. También afirmó que su aplicación ofrecería contenido publicitario y compartiría los ingresos por publicidad con la celebridad que lo publicara. Según la Fiscalía de Estados Unidos, Fritsch utilizó gran parte del dinero de los inversores para mantener un estilo de vida lujoso, que incluía la compra de coches de lujo como un McLaren y un Rolls Royce, la mejora de su yate y la renovación de su mansión en Malibu. Cerca de Carbon Beach, el FBI también confiscó el yate y los automóviles. En asuntos de México, la detención de un presunto generador de violencia vinculado con el grupo delictivo Pueblos Unidos desató una jornada de detención en la zona oriente de Morelos, donde se reportaron bloqueos carreteros, quema de llantas, patrullas incendiadas y enfrentamientos durante la tarde de ayer, lunes 12 de octubre. La Fiscalía General del Estado de Morelos informó que, como parte de la Estrategia Nacional contra la Extorsión, lograron la detención de José David N., identificado por las autoridades como un generador de violencia con influencia regional. Tras el operativo, presuntos integrantes de dicha organización delictiva retuvieron contra su voluntad, que ya dijimos que se trata de la, Grupo Pueblos Unidos. Tras el operativo, presuntos integrantes de Grupo Pueblos Unidos, esa organización delictiva, retuvieron contra su voluntad a 4 integrantes de la Fiscalía Regional Oriente. Ante esta situación, la institución activó un protocolo de atención para casos de secuestro con el objetivo de salvaguardar la vida de las víctimas. Pero imagínate, ¿no? O sea, tú te lo imaginas como que sal de la tienda, a la persona que creen que tiene dinero y lo agarran saliendo del banco, pero 4 funcionarios de la fiscalía, ¿no? Bueno, de acuerdo con dicha fiscalía, los 4 trabajadores fueron liberados alrededor de las 7:30 de la noche, luego de que fuera entregada a la persona detenida, o sea, catafixia, horas después. Catafixia es una palabra, un término de Chabelo en México, para cuando intercambias algo, ¿no? Un trueque. Es un trueque en términos indígenas, en términos de un intercambio de algo por algo. No imbrica dinero, sino 2 cosas que le convienen a cada parte. Bueno, entonces repito, de acuerdo con la fiscalía, los 4 trabajadores fueron liberados alrededor de las 7:30 de la tarde, luego de que fuera entregada la persona detenida horas antes. La dependencia también confirmó que uno de sus colaboradores tuvo que ser hospitalizado
por una herida producida por arma de fuego. Su estado de salud fue reportado como estable. O sea, le metieron un plomazo. En paralelo, o sea, o al mismo tiempo, habitantes y grupos de personas realizaron bloqueos y cierres viales en Totolapan, Tlayacapan, Huastepec y Atlatlahuacan, donde también se reportaron quemas de neumáticos y vehículos policiales incendiados. La situación provocó afectaciones a la circulación y movilizó a corporaciones estatales y federales. No, aquí, o sea, la confusión es grave, ¿no? Porque al menos aquí no nos aclara en de qué lado estaban estos protestantes, ¿no? Si del lado de la autoridad o del lado de Pueblos Unidos, que es un grupo delictivo. En fin, más tarde vamos a tener la colaboración de un colega muy importante en México, Antonio Valerio Delgado, que por muchos años fue uno de los grandes reporteros de Radio Fórmula, y que hoy pues trabaja para una estación, para varias estaciones de, una estación de televisión y varias estaciones de radio del Estado de México, allá en México, muy cerca de Morelos. Bueno, el tema es que la circulación en los tramos afectados fue restablecida tras las negociaciones y el despliegue de elementos de la Guardia Nacional y corporaciones estatales, de acuerdo con los reportes disponibles. La Fiscalía General del Estado de Morelos advirtió que los hechos delictivos registrados durante la jornada no quedarán impunes. Hasta el momento, la información oficial difundida no detalla los delitos específicos que se imputan a José David N., ni el número total de personas detenidas durante el operativo. El domicilio de la representante demócrata Ilhan Omar, ubicada en el área de Washington D.C., estamos regresando a Estados Unidos, fue registrado la madrugada de lunes, según informó un portavoz del Departamento de Justicia, como parte de una investigación criminal en curso. Fuentes consultadas por los medios indican que la investigación está relacionada con la documentación migratoria de Omar, es el apellido, ¿no? Ilhan Omar, que es una mujer. Omar, quien fue elegida por primera vez a la Cámara de Representantes en 2018, es la primera estadounidense de origen somalí en el Congreso. En los últimos años, la práctica del Departamento de Justicia ha sido aconsejar a los fiscales que no emprendan ninguna investigación manifiesta contra miembros del Congreso o candidatos en los 60 días previos a una elección. Las elecciones de mitad de mandato en las que Omar buscaba la reelección se celebrarán en 22 días y la votación anticipada comenzará en Minnesota a finales de esta semana. O sea, ¿tendrá tintes políticos? Eso ya es, la respuesta es ya una cuestión de criterio personal, lo que usted piense. Omar llegó a Estados Unidos como refugiada cuando era niña y vive en el país desde los 12 años. Es ciudadana estadounidense. Se desconoce si ella, Ilhan Omar, se encontraba en su residencia en el área de Washington D.C. al momento del registro, y la oficina de ella no respondió de inmediato a la solicitud de comentarios sobre el registro ni sobre su paradero, o sea, dónde está. Ilhan Omar, que representa al quinto distrito congresional de Minnesota, ha sido un objetivo político clave para la administración y sus esfuerzos más amplios por presentar a la comunidad somalí como criminal y antiestadounidense. El presidente J.D. Vance, a quien la administración ha encomendado la tarea de lidiar los llamados esfuerzos contra el fraude, dijo durante una rueda de prensa en la Casa Blanca en mayo que la administración iba a investigar a Omar por acusaciones de fraude migratorio. Ella ha negado previamente haber cometido irregularidad alguna y no ha sido acusada de ningún delito. No ha sido acusada legalmente, pero por fuera el rumor, y eso está muy mal, que se maneja todo a base de rumores, era que estaba casada ilegalmente y que así había obtenido la residencia y luego la ciudadanía de los Estados Unidos. Incluso decía que se había casado con su hermano. Bueno, en fin, ya sabe cómo son las cosas en la política. No siempre. Es momento de hacer una pausa. Esto es Salud, Dinero y la Ley. Soy Eduardo Blancas. Ya regresamos.

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3: Semana 4 de la NFL y Los Angeles Rams ganan contra los Philadelphia Eagles 24-20. Partido que se llevó a cabo este domingo pasado 4 de octubre allá en Filadelfia. Y con este resultado Los Angeles Rams llevan 2 victorias y 2 derrotas en lo que va de la temporada 2026-2027 de la NFL. Y ya con este resultado se vienen ubicando en el tercer lugar en la Conferencia Nacional del Oeste. Próximo encuentro para Los Angeles Rams será contra los Buffalo Bills, partido que se llevará a cabo en Inglewood este próximo lunes 12 de octubre. 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

Continuamos con más información. Según estábamos comentando en el avance hace un momento, déjame ver, que hubo un ciberataque en verdad sin precedentes contra la conservación y la venta de alimentos en Francia, y esto afecta a cientos de sistemas de refrigeración en supermercados. Y usted dirá, pues qué demonios, pues qué, o sea, a mí qué me puede importar, etcétera. Pero pongámonos a pensar de esta manera. Hay muchas cosas que están agitando alrededor del mundo, con el tema de Irán, por un lado, y con el tema de, o sea, es Irán, Israel, Estados Unidos, por un lado, y por el otro, por otro lado, Ucrania, Rusia. Se agitan muchas cosas, muchos intereses y muchas maneras de ponerlos en alerta, ¿no? Y podrían pasar desapercibidas, porque dices, bueno, ¿en qué me puede afectar que supermercados o refrigeradores de supermercados se desconecten en Francia? Si yo vivo en Estados Unidos y aquí no me falta la comida, no se está pudriendo la comida, etcétera, etcétera. Sí, porque es un modo de bloquear suministro a una sociedad, y si está pasando en Francia a través de un ciberataque, podría pasar en cualquier lugar del mundo, incluida tu ciudad, en una situación de crisis. Por ejemplo, es que el agua está sucia o está envenenada, lo que está pasando en Guadalajara, por ejemplo, ¿no? El agua está sucia, ok, muy bien, entonces voy a ir a comprar botellas de agua a la tienda. No, pues la botella de agua sí, pero vamos a suponer que necesito leche. Pues no hay leche porque bloquearon, o sea, o apagaron los sistemas de refrigeración y no hay porque se echó a perder, ¿no? O pues me quedé sin comida, voy a comprar huevo, voy a comprar atún, voy a comprar esto, aquello, más allá. Pues todo lo perecedero no funciona, no sirve, se va a echar a perder. En fin, es interesante. Según varias importantes cadenas de supermercados, esta semana se ha producido un ciberataque que ha afectado a los sistemas de refrigeración de más de 400 supermercados en Francia. El ataque tuvo como objetivo los sistemas fabricados por Danfoss, una empresa danesa de refrigeración.

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1: Pensamos que veríamos esto en nuestro entorno rural, dijo y agregó: no se molesten venir a nuestra tienda hoy porque tenemos que tirarlo todo a la basura. Vaya dolor de cabeza, y también para aquel pequeño empresario allá en Francia que lo pierde todo en su pequeña tienda o en su mediana tienda, ¿no? Un mini super le llamamos también, ¿no? En el que pierde todo porque alguien hizo cyber attack, un ciberataque, y bloquean la refrigeración de los supermercados en Francia. Y esto, repito, pues es como un antecedente, como una advertencia, como un cuidado. Tengan cuidado, porque estamos haciendo pruebas, el día de mañana podría ser tu ciudad. ¡Ojo con eso! Continuamos con más asuntos internacionales. Hace un momento, antes del corte, hablábamos de la detención de un presunto generador de violencia en el estado de Morelos, en México. Esto desató más violencia. Pero para comprender mejor este tema, nos enlazamos hasta la Ciudad de México con uno de los reporteros más reconocidos y prestigiados de la radio y la televisión desde hace décadas. Saludo con mucho gusto, es un privilegio para mí escuchar la voz de mi amigo Antonio Valerio Delgado. Querido Antonio, buenos días.
2: Eduardo, ¿cómo estás? Muy buenos días, gusto en saludarte y a nuestros amigos allá en Los Ángeles, California, en este servicio informativo. Y sí, efectivamente, Eduardo, pues en la capital de la República Mexicana bajaron un poquito, según los datos oficiales, los índices de criminalidad, hablo de la Ciudad de México, pero no en otros estados de la República Mexicana. Y casualmente, a unos 80, 90 kilómetros de la Ciudad de México, en el estado de Morelos, que todo mundo conoce, bueno, en pueblos y municipios como Totolapan, Tlayacapan, Oaxtepec, que es un lugar turístico de balnearios, y Atlatlagucan, el día de ayer se vivieron escenas de verdadero terror. Día de violencia ayer, lunes 12 de octubre. ¿Por qué? Te platico y les informo a nuestros amigos el contexto de la información. Ayer fue detenido mediante un operativo muy temprano, montado por elementos federales, tanto de la Guardia Nacional como del Ejército Mexicano, estatales y municipales, fue detenido un sujeto que el gobierno de México identificaba como generador de violencia y que en el ámbito del AMPA es conocido como el Güero Jim, o también otro de sus apelativos, de sus apodos para despistar a las autoridades, también era conocido como el Sensual. Bueno, pues el centro operativo marcado el día de ayer por los elementos federales generó bloqueos, enfrentamientos, quema de vehículos, intentos de secuestro y demás, por la captura de este hombre, el líder de estos sicarios que operan en la parte norte del estado de Morelos. De acuerdo con la Fiscalía General de Justicia Estatal, el hombre era considerado objetivo prioritario y generador de violencia del grupo delictivo denominado Los Pueblos Unidos de Morelos. Los hechos comenzaron ayer a las primeras horas cuando elementos de la Fiscalía de Investigación del Delito de Alto Impacto y de la Secretaría de Seguridad y Protección Ciudadana de Morelos montaron este operativo en contra de este sujeto, cuyas acusaciones acumulaban más de 5,000, en su mayoría delitos de extorsión. Durante la intervención, las autoridades lo ubicaron y lo detuvieron a este hombre, que también otros lo conocen con el nombre de José David. Sin embargo, la situación se complicó, se salió de control para las autoridades, porque como respuesta a la captura de este sujeto, grupos que lo siguen, grupos de este grupo delictivo Pueblos Unidos, montaron retenes, asaltaron tiendas de conveniencia, detuvieron automovilistas por todos lados, quemaron llantas, bloquearon y demás. Y esto se volvió prácticamente por horas en una cacería en el estado de Morelos. ¿En qué derivó todo esto, Eduardo Blancas, amigos de Los Ángeles, California? En que fueron rebasadas las autoridades, tanto federales y estatales y municipales, que los sicarios de este grupo de delincuentes obligaron, el grupo delictivo Pueblos Unidos, obligaron a las

0: autoridades a que soltaran a su jefe, a su líder, el güero Jim, y horas después fue dejado en libertad. ¿Qué pasó después? En la carretera México-Cuernavaca, en un lugar que se llama el entronque de Cuautla-La Pera, otros elementos federales iban a bordo de vehículos oficiales de la Guardia Nacional y la Sedena en un convoy para ir a auxiliar a sus compañeros que ya incluso habían sufrido dos bajas. Secuestraron estos delincuentes a dos elementos de la Guardia Nacional, los retuvieron y también fue el motivo para que el intercambio era o los matamos o sueltan a nuestro jefe. A los elementos federales no les tocó, no les quedó de otra más que soltar a este delincuente. Pero ¿qué pasó en la carretera México-Cuernavaca a la altura de La Pera? Que balacearon varias camionetas de elementos de la Guardia Nacional y de soldados del ejército, y esto derivó que en una patrulla de estas de camionetas tubulares cayeran cuatro elementos de ahí, en una de las curvas del lugar, y dos de ellos murieran por la caída en el asfalto. Vino una balacera posterior, quema de vehículos y demás. El caso es que este sujeto, este delincuente, identificado como generador de violencia y líder de este grupo delictivo de los Pueblos Unidos, fue liberado, hubo bajas de los elementos oficiales, y por la tarde-noche también se montaron otros operativos ahí. El caso es que hoy el estado de Morelos, por lo menos en esta parte, amaneció con operativos, con elementos del ejército y la Guardia Nacional por todos lados, comercios cerrados, escuelas que suspendieron actividades escolares, en fin, todo un problema. Y justamente, Eduardo Blancas, cuando apenas hace unos días las autoridades del gobierno federal habían informado que México había bajado en los últimos tres meses los índices de violencia. Esa es la información, Eduardo, y pues seguramente el contexto ya lo tienen todos por allá.
1: Oye, la verdad, qué situación tan grave, que uno pues obviamente a esta distancia escucha las cosas y cada vez se sorprende uno más y más, ¿no? Primero, ante el descaro de la delincuencia organizada para hacer este tipo de cosas, y segundo, pues es sorprendente que sorprendan a la autoridad de esta manera, ¿no? Porque pues, son varios factores. El primero, devuelven al delincuente, y aún devuelto, o sea, estos criminales hacen de las suyas y acaban con un par de elementos. ¿Dices que quienes mueren son militares, son de la Guardia o son del ejército?
0: No se sabe con exactitud porque iban varios vehículos, era sí. Un convoy de vehículos, tanto de la Guardia Nacional como del Ejército Mexicano. Lo que se sabe es que hubo una balacera, seguramente en el afán de escapar, porque supongo yo que se dieron cuenta, detectaron que eran rebasados en cantidad, los vehículos emprendieron la marcha, y obviamente en una curva, tú sabes que estas camionetas son descubiertas, los elementos van tomados ahí de los tubos, en una curva cayeron cuatro, dos de ellos, no se sabe qué pasó, si escaparon, si huyeron, o los capturaron los delincuentes, pero dos de ellos quedaron muertos de la caída. El problema, mi querido Eduardo, amigos de Los Ángeles, California, es que este sujeto, el famoso Güero Jim, alias, está identificado con otro sujeto que le dicen el Júpiter, y se llama Araujo Bernard, y también le dicen el Barbas. Es identificado en reportes oficiales y periodísticos como uno de los brazos ejecutores en el estado de Morelos del cártel de Sinaloa, nada más y nada menos, el cártel de Sinaloa, de donde provinieron los más grandes capos del narcotráfico, el Mayo Zambada y Joaquín el Chapo Guzmán. La información hasta el momento es de que sentaron ahí desde hace varios años, como dicen, sus reales, y este brazo operativo ya mantenía asolados comercios, establecimientos, plazas comerciales, consultorios, mercados y personas incluso que habían sido secuestradas y que obligaban a las personas a mantener el silencio a cambio de no matar a las familias. Hoy, te repito, Eduardo, el estado de Morelos en esta parte norte amaneció mediante operativos en silencio en municipios como incluso Huaxtepec, Tlayacapan, Yautepec y la misma Cuernavaca, a donde ayer llegaron otros elementos para estar a la expectativa, pero no han entrado porque tienen así como conocimiento de que efectivamente los elementos de los sicarios de este grupo delictivo son muchísimo más en cantidad y están desplegados en Tlayacapan, Oaxtepec, Atlatlaucan, Oaxtepec también, perdón, y también en el municipio de Yautepec. Todo un problema gravísimo de inseguridad que se está viviendo en el estado de Morelos, mi querido Eduardo.
1: Completamente fuera de control, Antonio. Qué terrible. Y esta, no sé si estés tú al tanto de lo que se dice en la mañanera. ¿Hubo hoy alguna respuesta por parte de la, o algún comentario al menos por parte de la presidenta Sheinbaum?
0: Eduardo, la lamentación de siempre y la respuesta que ya se volvió un común denominador cuando pasan estas cosas, el gobierno federal a través de la presidenta de la República lamenta los hechos como lamenta todo lo que ocurre en cuanto a violencia, y el tema es las autoridades de las fiscalías y los gobiernos estatales involucrados se van a encargar de la investigación y nosotros como gobierno federal estaremos atentos y pendientes. Esa es la respuesta a esta situación y a muchas que ha habido a lo largo, no solamente de este gobierno Eduardo Blancas, el de la presidenta de la República Claudia Sheinbaum, sino también en el sexenio anterior. No hay una respuesta convincente de vamos a acabar con los delincuentes, ya hay un operativo, detuvimos a tal o cual, están siendo llevados a tal, va a haber una conferencia de prensa para informarles. No, todo se remite. Cuando a este gobierno le conviene hablar algo para echarles la culpa al pasado, te dan, como dicen en México, santo y seña, Felipe Calderón, Enrique Peña Nieto, Genaro García Luna y demás. Pero cuando se trata de algo ocurrido en este gobierno, sí, o los culpables son todos los gobiernos del pasado, o no hay respuesta hasta que la Fiscalía General de la República dé una respuesta oficial. Ahí queda todo, mi querido Eduardo.
1: Qué terrible. Mira, vamos a hacer una pausa. ¿Tú podrías quedarte en el teléfono, querido Antonio, para continuar con la charla?
0: Sí, correcto. Aquí nos quedamos, mi querido Eduardo. Aquí permanezco.
1: Listo, hermano. Gracias. Esto es Salud, Dinero y la Ley. Soy Eduardo Blancas, aquí en KW, la primera.
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3: Gracias por continuar con nosotros aquí en Salud, Dinero y la Ley. Soy Eduardo Blancas en KW 1330 AM, la primera. Platicando con Antonio Valerio Delgado, reportero, una de las grandes estrellas de la radio en México, y pues para nosotros es un privilegio poder contar con su colaboración este día. Antonio, ¿qué seguiría para el estado de Morelos y para la autoridad, tanto local como federal? Porque yo creo en esto, al haber oficiales federales muertos, pues eso lo tiene que atraer por fuerza la federación, es decir, la FGR. ¿Qué seguiría, Antonio, en este escenario?
4: Mira, Eduardo, en este momento, cuando tú te fuiste al corte comercial, me puse a buscar los posteos, las redes sociales del gobierno federal, y me encontré ya una respuesta de Omar García Harfuch, el secretario de Seguridad Nacional, que tú sabes está muy, muy vinculado con la presidenta de la República. De hecho, hay una imagen donde se le ve ahí en la conferencia mañanera, pero no se sabe si es la conferencia mañanera de otro día, porque va muy recurrentemente a la conferencia, o es del día de hoy. Pero la información derivada de esto, que es una declaración de Omar García Harfuch, generada hace unos minutos, Eduardo, sobre el tema de Morelos, dice lo siguiente: que la Fiscalía de Morelos no iba por David N. El Güero Jim, presunto integrante de los Pueblos Unidos de Morelos. Declaraciones de Omar García Harfuch, el secretario de Seguridad y Protección Ciudadana. Sí. Le explica que el presunto criminal fue detenido en flagrancia. Las autoridades no estaban, fíjate qué declaración tan, ya no sé cómo calificarla. Extraño. Las autoridades no estaban preparadas ni organizaron un operativo para capturarlo, porque ellos en el operativo perseguían otra finalidad. Fueron rebasados en la respuesta del grupo criminal, que incluyó bloqueos, quemas de vehículos y la retención de elementos.
3: Hello, bueno.
4: Eduardo, ¿escuchas?
3: Sí, se cortó por un momento, Antonio.
4: Ok, bueno, dice Omar García Harfuch, la información preliminar que tenemos por parte del gobierno de Morelos, sí, es que no era una operación para detener a este sujeto. Ellos iban a unas diligencias del Ministerio Público, sí, para la recuperación de unos inmuebles. Okay. Y cuando ven a este sujeto en flagrancia, lo detienen. No era una operación específicamente para detener a esta persona. El estado de fuerza no era suficiente. O sea, ¿ante qué estamos, Eduardo Blancas? Que el gobierno federal ni el estatal no tenían ni idea de dónde andaban, qué suelo andaban pisando. Lo capturaron, como decimos en México, de chiripa, pero luego.
3: Pero luego.
4: Estado de Morelos. Ajá. El gobierno del estado de Morelos decidió dejarlo en libertad. Y también estoy checando, Eduardo Blancas, un post de la presidenta de la República, que ella dice en sus redes sociales que está de acuerdo con el estado de Morelos de haber dejado en libertad a este presunto criminal con el fin de salvar vidas. O sea, es una película igualita a la que hizo en su momento, hace algunos años, Andrés Manuel López Obrador, cuando aquí en Sinaloa capturaron a Ovidio Guzmán y dio la orden de que las fuerzas federales lo dejaran en libertad. Según él, para salvar vidas y que no hubiera derramamiento de sangre. Entonces, ¿qué sentido tiene, Eduardo, que haya operativos, que haya Guardia Nacional, que haya Ejército Mexicano, si cuando capturas a un pez gordo de la criminalidad como este, lo dejas en libertad? Así de sencillo.
3: Sí, hombre, que suena absurdo. Aunque mira, eso de que iban en un plan menor y sorprenden a un tipo en flagrancia. Ponto que estaba asaltando, robándole los dulces a un niño en la esquina, ¿no? Y lo sorprenden esa flagrancia, o sea, en el momento, y no se imaginan quién es. Bueno, eso de alguna manera, digo, tendría lógica. Lo que no tiene lógica también es de lo que te quejas. O sea, sabemos en qué situación está viviendo el país entero, ¿no? O al menos estados como Morelos, que en verdad que viven en una crisis, ¿no? Yo tengo familia por ahí y las quejas son todo el tiempo, ¿no?
4: Sí.
3: Da dolor. Da dolor, Antonio. Te preguntaba, ¿no? ¿Hay algún indicio de que vaya a tomar alguna... vaya a haber algún operativo en la búsqueda de esta persona, algún tipo de enfrentamiento o sometimiento contra este grupo?
4: Seguramente, Eduardo, mira, qué penoso es decirlo, pero acostumbrados aquí en México a presenciar todo este tipo de hechos delictivos, yo te podría decir, y con mucha lamentación y mucha tristeza, que no va a pasar absolutamente nada. Los delincuentes en Morelos ya les dieron a las fuerzas, incluso federales, una probadita de su poderío, capturaron a dos elementos, los negociaron, obtuvieron la libertad y demás. Y como ha pasado en otros casos, Eduardo Blancas, no pasa en este país absolutamente nada. Se dice todos los días del combate a la delincuencia, que se rompió el abrazos, no balazos, de López Obrador, pero la delincuencia sigue desatada en todos lados. Entonces, ahora le tocó a Morelos, le ha tocado a Michoacán, le ha tocado a Sinaloa, le ha tocado a Zacatecas, le ha tocado a Tamaulipas, le ha tocado a Querétaro, le ha tocado a Veracruz, y no pasa absolutamente nada, Eduardo Blancas. Seguramente algo va a suceder en los próximos meses, posiblemente cuando entremos ya al tema electoral, que entonces sí haya un frontal ataque a grupos delictivos, pues para ganarse la confianza y el voto de los ciudadanos, en el sentido de que en los discursos político-electorales les tendrán que decir a los ciudadanos, ya ven cómo estamos combatiendo, estamos con ustedes, velamos por su seguridad y demás. Solamente así, cuando viene la coyuntura de los temas electorales, pudiera existir algo. Mientras tanto, no pasa absolutamente nada. Mañana pasado vuelve a la normalidad el estado de Morelos y no pasó absolutamente nada. Pero ya hay elementos federales muertos y hay un doblez de la supuesta autoridad federal al momento de enfrentar a las bandas del crimen organizado. Ahora le tocó a Morelos, mañana seguramente le toca a Puebla, le toca a Oaxaca, le toca a Quintana Roo, y la película desde el año 2018 es, Eduardo Blancas, exactamente la misma. Pero nosotros, si tú nos permites, seguiremos consignando todo cuanto pase en México, porque es noticia, desgraciadamente, en materia de inseguridad a nivel internacional.
3: Por cierto, ¿en qué medios, digo, para despedirnos y no podemos dejar de darte el crédito necesario en tu trabajo, y además porque la gente, pues al escucharte seguramente ya te recordamos todos, y muchos querrán seguirte en tus redes sociales o en los medios donde te podamos localizar?
4: Eduardo, fíjate que ahora estoy conduciendo un servicio informativo, un noticiario, particularmente del Estado de México. Son 48 ciudades del Estado de México y 125 municipios. Recientemente estuve elaborando en la cadena Radio Fórmula de aquí de México, que también tiene estaciones repetidoras allá en los Estados Unidos, y publico una columna política en el periódico Reporte Índigo, aquí en México, de circulación nacional, y que también tiene su página digital y que se difunde aquí en México, en toda la República Mexicana, y llega también a los Estados Unidos.
3: Claro, de mucho prestigio Reporte Índigo. ¿Cómo se llama tu columna?
4: Se llama Menú Político.
3: Menú Político, de Antonio Valerio Delgado. Pues a seguirla. a seguirla de cerca y con puntualidad. ¿Es todos los días, es semanal? Bueno, ya la buscaremos.
4: Es semanal, mi querido Eduardo, y te la voy a estar enviando, y si tú me das algunas otras ligas, con mucho gusto se las hago llegar, y es eminentemente político el tema. Tocamos algunos otros asuntos de carácter social, pero afortunadamente tenemos una gran, gran, gran cantidad de lectores en toda la República Mexicana, y próximamente, seguramente, cuando yo se las haga llegar, habrá personas que la lean en los Estados Unidos.
3: Seguro que sí, querido Antonio. Que tengas un gran día, nos mantenemos en contacto, te mandamos todos por acá un abrazo de agradecimiento y de, ya sabes, de fraternidad, una amistad tan, tan larga y tan sólida.
4: Así es, Eduardo, igualmente el agradecido soy yo, te mando un abrazo y un fuerte abrazo a nuestros amigos de Los Ángeles, California. Por acá seguimos.
3: Seguro que sí, gracias, es la voz bien reconocida de Antonio Valerio Delgado, reportero en la Ciudad de México, una voz pero súper identificable a lo largo de todos estos años, décadas, en verdad décadas de confianza, entregando información. Vamos a continuar con más comentarios de noticias.

0: Bueno, estamos, ¿sabes qué? No, no encuentro una, estoy buscando información de este sujeto que fue, lo están buscando, es un hombre de Malibu que estafó a inversores por más de 20 millones de dólares y está ya incluido en la lista de los estafadores más buscados del FBI. Les vendía la idea de estar involucrados en una app que con ella podría hacerse un tipo de ¿cómo se llama? Pues es un tipo de inversión supuestamente para poder ganar mucho dinero. Hay varios tipos de delitos de esta naturaleza que son pues obviamente perseguidos por la justicia. Y son en verdad, aquí lo tengo. Un hombre de Malibu que estafó inversionistas por más de 20 millones de dólares mintiéndoles sobre el desempeño financiero de su empresa de tecnología ha sido agregado a la nueva lista de los estafadores más buscados del FBI y la agencia está ofreciendo hasta $150,000 por información crucial sobre su paradero, anunciaron funcionarios el jueves. Bernard Eugene Fritsch, de 65 años, fundador y director ejecutivo de Star Club Inc., una empresa de tecnología con sede en Santa Mónica, fue declarado culpable de un cargo de fraude electrónico por un jurado en un tribunal federal de Los Ángeles en abril del 25. Meses después, mientras esperaba la sentencia, ya le decía yo, estaba en espera de sentencia, ¿no? Pero ya sabía lo que se le venía encima. Pues desapareció, ¿no? O sea, huyó, se fue, se peló. Pues sí, y ahora no lo encuentran. Hay muchos fraudes de esta naturaleza. Si hay algo que siempre quiere la gente de ti, o sea, es en algunos casos, o en muchos casos la familia, etcétera, es tu cariño, ¿no? Ok, está bien, algunos. Pero lo que todo mundo va a querer, por la buena o por la mala, es tu dinero. Por la buena o por la mala. Cómprame esto, cómprame aquello, te vendo esto, te vendo aquello, o este tipo de casos, ¿no? El fraude a inversionistas en este caso. Hay otro tipo de fraude que se llama Ponzi. De ese vamos a tener muy pronto aquí una conversación con un especialista que es un fraude Ponzi, que es una inversión Ponzi, P-O-N-Z-I latina, Ponzi. Si lo pronunciara un español diría Ponzi, ¿ok? Entonces Ponzi y habla justamente de cómo te dicen, es básicamente una pirámide. Y este tipo de fraude es muy común. Hoy en México hay varias compañías señaladas de este tema que están defraudando a gente en México y desde México están defraudando a gente en Estados Unidos. Y esto lo conozco de primera mano. Pero en fin, ya estaremos platicándolo oportunamente aquí en Salud, Dinero y la Ley, justamente en el tema de dinero, ¿no? ¿Cómo cuidar tus inversiones, que no te tomen el pelo, que no te vayan a llevar al baile. Así que bueno, es momento de hacer una pausa. Cuando regresemos vamos a platicar con Marta Nieves y el tema de Medicare. Esto es Salud, Dinero y la Ley.
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Gracias por continuar con nosotros aquí en KW 1330 AM. Estamos en Salud, Dinero y la Ley. Vamos a escuchar algo de noticias. Mata a sus hijos a tiros y luego con la misma arma falla en su intento de suicidio. El sujeto de 35 años permanece grave en un hospital. Envenenó a su compañera de trabajo dándole a ingerir una poderosa sustancia, pero un video de vigilancia se publica días antes de que el caso desenlace en tribunales. Muere un pasajero al salir despedido de la montaña rusa del parque Six Flags en Georgia. Es la segunda situación de inseguridad de la empresa en las últimas semanas. Un hombre de Malibú que estafó a inversores por más de 20 millones de dólares ha sido incluido en la lista de estafadores más buscados del FBI. Por una investigación criminal federal irrumpen en la casa de la representante por Minnesota, Ilhan Roman, asegura el Departamento de Justicia. Liberan a un detenido por la Fiscalía de Morelos, México, obligados por la delincuencia organizada que había secuestrado a 4 funcionarios públicos por quienes se hizo un intercambio. Un ciberataque sin precedentes contra la conservación y venta de alimentos en Francia afecta a cientos de sistemas de refrigeración de supermercados.

Inundaciones, fuerte oleaje y bajas de temperaturas drásticas inhabilitan al menos 8 casas en Long Beach mientras los residentes se preparan para huir en caso necesario.

0: Gracias por continuar con nosotros aquí en Salud, Dinero y la Ley. En verdad, muy, muy agradecidos. Soy Eduardo Blancas y este equipo se siente privilegiado de poder pues platicar contigo esta mañana en el intercambio de ideas. Estábamos escuchando durante la primera hora una conversación que tuvimos con Antonio Valerio Delgado. Platicábamos justamente del tema de la violencia desatada por el crimen organizado en diversos puntos en la República Mexicana, específicamente en el caso de la conversión de hoy. Hablábamos de Morelos, de lo que pasó ayer, cómo detienen, sin saber, ¿no? Tienen a un criminal de alto perfil, sin saber que se trataba de él, lo detienen en un acto de delincuencia común, y cuando lo agarran se dan cuenta que es líder de la delincuencia organizada, y los toma por sorpresa la reacción que hay en todo el estado, ¿no? Con un levantamiento en los distintos municipios que hay ahí en Morelos. En verdad que una cosa alarmante, dada la respuesta, ¿no? La detención de un presunto generador de violencia vinculado con el grupo delictivo Los Pueblos Unidos de Morelos desató una jornada de detención en la zona oriente de Morelos. La zona oriente es la zona, pues obviamente, más cercana a la Ciudad de México, al Distrito Federal, ¿no? Que sería, por ejemplo, bueno, ahora decimos que hay municipios. Decíamos que el grupo, lo hizo el grupo delictivo Los Pueblos Unidos de Morelos, que desata una jornada de detención en la zona oriente del estado, donde se reportaron bloqueos carreteros, quema de llantas, patrullas incendiadas y enfrentamientos durante la tarde de ayer. La Fiscalía General del Estado de Morelos informó que, como parte de la Estrategia Nacional contra la Extorsión, lograron la detención de José David N., identificado por las autoridades como un generador de violencia con influencia regional. También decía Valerio que le dicen el apodo, uno de los apodos es el Güero, y también el Sensual. Qué apoditos, ¿no? Bueno, tras el operativo, presuntos integrantes de dicha organización delictiva retuvieron contra su voluntad a 4 agentes de la Fiscalía Regional Oriente. Esto es lo que dice la nota que habíamos encontrado esta mañana, pero nos reporta Antonio que se trataba de dos, y luego otros 2 en una emboscada murieron en la carretera México-Cuernavaca. Hay una parte en la zona montañosa, hay que recordar que hay una para cruzar de Ciudad de México al estado de Morelos, hay que entrar a la Sierra Madre Occidental, ¿no? Y se cruza, se sube las montañas, una zona boscosa muy bonita, hermosísima, Tres Marías y toda esa parte, que es como un parte incluso del paseo, ¿no? Se convierte en un lugar tan bello visualmente que se convierte en parte del paseo cuando las familias de la Ciudad de México van hacia Morelos o hacia Acapulco. Entonces, hay un lugar donde hay una curva muy pronunciada, que es casi un círculo, y esa curva es conocida como la pera, porque tiene forma de pera. Un lugar bordea con, en un acantilado. Ha habido, a pesar que es una carretera muy segura, muy amplia, con muy buenos peraltes, pues ha habido muchas muertes ahí. Entonces, cuando vienen de la Ciudad de México hacia la zona del conflicto, hay un entronque entre La Pera y Cuernavaca para salir a varios de los pueblos de ahí. Ahí se hace una balacera, de acuerdo a lo que nos comentaba Antonio Valerio, ¿no? Entonces, dice, tras el operativo, presuntos integrantes de esa organización delictiva retuvieron contra su voluntad a estos agentes de la Fiscalía Regional Oriente. Ante la situación, la institución activó un protocolo de atención para casos de secuestro con el objetivo de salvaguardar la vida de las víctimas y de gente alrededor también por la respuesta violenta que se estaba dando en buena parte del estado. De acuerdo con la Fiscalía, los trabajadores fueron liberados alrededor de las 7:30, luego después de que fuera entregada la persona detenida horas antes, o sea, lo entregaron y hasta horas después devuelven a los detenidos, luego de que fuera entregada la persona detenida horas antes. La dependencia también confirmó que uno de sus colaboradores tuvo que ser hospitalizado por una herida producida por arma de fuego. O sea, le metieron un plomazo, un balazo. Su estado de salud fue reportado como estable. El hecho de que sea estable no quiere decir que sea un buen estado de salud ni que sea un mal estado de salud. O sea, cualquiera de los dos, pero estable. Entonces, sin haber tenido atención médica, o al menos eso entendemos porque no estaba en un hospital, a lo mejor tenía un médico ahí cerca, pero no estaba en un hospital, calcularíamos que no tenía atención médica, se reporta estable, pues entonces quizás no era grave su condición. En paralelo, habitantes y grupos de personas realizaron bloqueos y cierres viales en Totolapan. Quitémosle lo de habitantes, ¿no? Vamos a dejarlo en grupos de personas. ¿Por qué? Porque habitantes involucra a todos. Y aquí no creo que todos hayan salido a protestar por la detención del güero. No lo creo. Entonces digamos que grupos de personas realizaron bloqueos y cierres viales en Totolapan, en Tlayacapan, en Huastepec y hasta en Atlatlaucan, donde también se reportaron quemas de neumáticos y vehículos policiales incendiados. La situación provocó afectaciones a la circulación y también movilizó a corporaciones estatales y federales. La Secretaría de Seguridad y Protección Ciudadana de Morelos informó que mantenía un despliegue coordinado entre distintas instituciones para atender los acontecimientos y exhortó a la población a mantenerse informada a través de canales oficiales, así como a reportar emergencias al 911 y denuncias anónimas al 089. ¿Qué podría ser emergencias? Bueno, pues me están, por ejemplo, me están agraviando o atacando en la propiedad, en mi propiedad, en la casa, mi carro me lo están quemando, etcétera, ahí pues al 911. O también emergencia de otra naturaleza, mi hijo se intoxicó porque estaban quemando el carro ahí frente a la puerta de la casa, el humo se metió y resulta que mi niño de 12 años estaba por ahí, teníamos miedo de salir, el humo se metió a la casa y resultamos intoxicados, me preocupa mi muchacho, llamé al 911 y me ayudaron. Denuncias anónimas al 089, pues para decir, oiga, aquí estoy viendo cómo fulano de tal que vive aquí en la esquina de mi cuadra trae una ametralladora y está disparándole a los policías. Y no quiero dar mi nombre, pues ese es el número para denuncias anónimas, que es el 089 en el caso de que así fuese, ¿no? La circulación en los tramos afectados fue restablecida tras las negociaciones y el despliegue de elementos de la Guardia Nacional y corporaciones estatales de acuerdo con los reportes disponibles. La Fiscalía General del Estado advirtió que los hechos delictivos registrados durante la jornada no quedarán impunes. Y esperamos que así sea, ¿eh? Hasta el momento, la información oficial difundida no detalla los delitos específicos que se imputan a José David N., alias el Güero o alias el Sensual, ni tampoco el número total de personas detenidas durante el operativo. Lo que me parece sumamente grave y digno de mencionar y volver a mencionar es el hecho de la muerte de estos dos elementos de las autoridades, ¿no? Que como nos comentaba Antonio Valerio Delgado, iban en un vehículo de este convoy de la autoridad después de la pera, entre la pera y una coyuntura carretera, y entonces ahí los emboscan, son sorprendidos a tiros y parece ser que pierde el control el chofer de uno de los vehículos, caen los las personas que venían atrás, los oficiales que venían atrás. No sé si le ha tocado manejar en México, pero suelen estos grupos de patrullaje, tanto del ejército como de la Guardia Nacional, andar en camionetas pickup que tienen una estructura tubular de donde los oficiales vienen agarrados, ahí se sujetan y pierden el equilibrio. En este caso salen disparados del vehículo y dos de ellos mueren en la caída. Y esto pues hay que atribuirle la muerte pues obviamente a la delincuencia organizada que organizó esta emboscada, ¿no? En respuesta a la autoridad, ¿no? Que venía a tratar de poner orden en las zonas de conflicto que nos pues a todos nos toma por sorpresa, incluido decía esta ¿cómo se llama? Valerio, que en sus redes sociales el secretario de seguridad ciudadana, el señor Harfuch, mencionaba que los tomaron por sorpresa, porque o sea, todo los tomaron por sorpresa, y por eso es que la autoridad local, estatal, resulta rebasada. Iban a cumplir con una función de una diligencia, digamos, lo que usted quiera, alguna diligencia local, y entonces encuentran a un tipo cometiendo un delito, quizás un delito menor, quizás, o algo que pues no era un delito. Lo encuentran, lo sorprenden, y cuando lo atrapan no era cualquier delincuente. Se trataba del líder o uno de los líderes de esta gavilla llamada los hermanos, como los Pueblos Unidos de Morelos, ¿no? Es un grupo de la delincuencia organizada que se dedican al tráfico de drogas, al tráfico humano, al secuestro, al despojo de tierras. Han hecho que mucha gente salga huyendo de sus propiedades, allí como en Guerrero. Y entonces, bueno, entonces es un grupo tan poderoso y tan bien armado que responden sorprendiendo a la autoridad local, que también torpemente entiendo yo que tenían que haber pedido de inmediato, ¿no?, ayuda a la Federación para que respondiera también, ¿no? Oportunamente, ya cuando llega la Guardia Nacional y el Ejército, que son parte de la Federación, pues es cuando ya sucedió todo, u horas después. Y no hay una respuesta realmente apropiada, y yo creo que ahí hay una falta de coordinación muy grave, ¿no? Hay que recordar que desde el anterior gobierno local ahí de Guerrero, perdón, de Morelos, que estaba el gobernador era el exfutbolista Cuauhtémoc Blanco, había muchos señalamientos en su contra, e inclusive había un conflicto muy serio entre él y el fiscal del estado, a quien una vez que salió antes de salir de ser gobernador, mandó detenerlo, ¿no? Primero Cuauhtémoc Blanco al entonces fiscal lo manda a detener, se defiende muy bien, logra evadir pues no le quiero llamar emboscada, a esta denuncia o a esta llamada por parte del gobernador Blanco, logra quitárselo de encima, pero después, una vez que sale Blanco, entra el siguiente o la siguiente, no sé si sea hombre o mujer, gobernador o gobernadora ahí a Morelos, y entonces sí lo destituyen, y queda fuera de la autoridad, y entra un nuevo, tengo entendido, ¿no?, un nuevo fiscal, y la cosa se pone, pero bueno, ya estaba difícil, creo que se complica más ahí entre los pleitos, entre las pugnas de autoridad, pues sin autoridad, ante esa pugna, pues se entiende que no hay autoridad, o hay un menosprecio por la autoridad, y aquí está la respuesta, ¿no? Hay que recordar también que en anteriores gobiernos, Margarita González es la gobernadora por Morena, lo mismo que Cuauhtémoc Blanco, y el anterior gobierno no era de Morena, pero también había conflictos muy graves, ¿no? Hay que recordar, o quizás usted no sepa, que durante décadas, pero décadas, los hermanos Beltrán Leiva, no sé si sigan allí, tenían su centro de mando ahí, en Cuernavaca. Incluso cuando matan a uno de los líderes de los Beltrán Leiva, lo matan ahí en un operativo de la Secretaría de Marina, en el año 2009. Entonces, imagínense, o sea, el tiempo que lleva copado por el crimen organizado el estado de Morelos. O sea, no podemos decir, es que Morena, o sea, sí, claro, pero desde antes también. O sea, y eso lo digo como una crítica en general, ¿no? Para dejar claro, porque hay gente que dice, pero ¿por qué te le vas encima a Morena? No, para nada. O sea, hay una falta de atención a la autoridad, a tener la autoridad, sí la hay. Durante la administración de Morena, sí, pero también antes con el PRI. Y grave. Y aquí están los resultados. Y como este, hay otros estados, ahí está Guerrero, ahí está Sinaloa, ahí está lamentablemente Zacatecas y tantos otros, Tamaulipas. Y bueno, en fin, Es momento de hacer una pausa. Esto es Salud, Dinero y la Ley. Soy Eduardo Blancas. ¿Quieres echar una llamada para darnos tu comentario? Nos interesa muchísimo. 844-592-1330. 844-592-1330. Ya regresamos.
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10: Bueno, continuamos con más de asuntos de noticias. Estábamos justamente hablando de lo que pasó ayer en Morelos, ¿no? Qué dura realidad estamos viviendo, pero es la realidad, ¿no? Ayer también, o durante los últimos días, hemos encontrado mensajes al respecto muy directos de parte del gobierno de Donald Trump al pueblo de los Estados Unidos, como al pueblo de México, con la inconformidad de lo que está pasando. Pero como siempre, no sé si estés de acuerdo conmigo, mensajes ambiguos, ¿no? En general, el presidente Trump manda mensajes sumamente ambiguos, como por ejemplo lo que acaba de hacer ahora con decir que le va a retirar, cambiando de tema, pero solamente quedándonos con el tema de la ambigüedad de los mensajes del presidente Trump. Acaba de amenazar a Ucrania de que le va a dejar de abastecer armas para la guerra con Rusia, cuando antes estaba dando un completo apoyo y antes había amenazado con quitarle también lo mismo y con quitarle apoyo económico y antes con apoyo, decía que le daba el apoyo total. O sea, contradicciones gravísimas que ha ido cambiando más no tanto de acuerdo a una estrategia, creo yo, sólida, sino una estrategia que va cambiando de acuerdo a cómo se presente el escenario mundial. Y que hasta parecería como en base a una conveniencia no quiero decir que personal, porque no creo que llegue a tanto, ¿no? Pero sí confusa, eso sí, completamente confusa. En fin, hablábamos de los temas de que estamos manejando el día de hoy y

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1: Aquí de una persona, pero realmente estaba cayendo una persona. Y entonces cuando nos dimos cuenta, pues obviamente nos super espantamos. Tratamos de tomarlo, de alcanzarlo, de cogerlo, de agarrarlo, ¿no? Y esto no nada más fue esta persona que declara eso, sino hubo gente que dijo, a mí alcanzó a golpearme el cuerpo, ¿no? El cuerpo que venía cayendo alcanzó a golpearme y creo que estaba tratando también de asirse de algo y nosotros tratamos, pero era tan rápido todo el movimiento, o sea, lo lanzó con tal ímpetu que era imposible detenerlo. O sea, era imposible con la fuerza que llevaba. No se podría haber detenido por la inercia del ímpetu en el movimiento, además de la caída. O sea, la naturaleza ley de Newton, ¿no? Del cuerpo atraído hacia la Tierra, y además el ímpetu del movimiento del juego, del ride, diríamos en inglés. Una, en verdad, sumamente lamentable, ¿no? Karim cayó al pie de la montaña rusa, donde los agentes de policía lo encontraron poco antes de las 4 de la tarde, ya inconsciente y también ya sin respirar. O sea, prácticamente muerto. Nada más que, digo, obviamente lo reportan así, pero dicen muerto porque eso lo tiene que declarar un especialista, ¿no? Un médico legista. Los responsables del parque clausuraron la montaña rusa Goliat tras el mortal incidente. Los cierres a nivel nacional se producen semanas después de que la famosa montaña rusa X2 de Six Flags Magic Mountain fuera clausurada. Esta de Six Flags Magic Mountain es la de aquí de Valencia, en Los Ángeles, que cuando fuese clausurada definitivamente en septiembre, o sea, el mes pasado apenas, tras un historial de lesiones, algunas de las cuales provocaron fallecimientos. Creo que incluso ya aquí en este espacio alcanzamos a mencionar algo al respecto. Ya aquí en Salud, Dinero y la Ley, hace unas 3 o 4 semanas, cuando la gente estaba... Había un reportaje presentado por AP, por Associated Press, y había otro del LA Times, que los dos me los encontré en el... con AP no tengo suscripción, pero pues es pública, y con el LA Times sí tengo, ¿no? Pero entonces, bueno, encontré esta información, y en una de ellas, no recuerdo cuál, había declaraciones de gente que decía, es que yo con el movimiento tan brusco, una mujer que decía, con el movimiento tan brusco, me lastimé el cuello, y eso también lo decían varios hombres y mujeres, que se habían lastimado el cuello por el movimiento de vueltas tan fuertes, se habían lastimado las vértebras cervicales, que son las del cuello, ¿no? La de la cervix, ¿no? Donde se detienen la cervix y el occipucio, y no es el occipital y el occipucio. Entonces, bueno, ahí en esa parte, pues por el jaloneo de la cabeza, por el peso de la cabeza, se lastiman las cervicales. Y en otros casos había gente, en este caso de la mujer, decía, fue tan fuerte que años después yo sigo teniendo molestias, mareos, dolores, que con los años me han afectado, por ejemplo, para poder trabajar, y parece ser que tenía demandada a la empresa de Six Flags, y en este caso al parque Magic Mountain. Y también dice que este historial de lesiones habían provocado fallecimientos, al menos así lo reporta este reporte que te presento hoy, y además, según recuerdo, otras publicaciones anteriores. Tengo aquí un mensaje que dice, qué tema tan difícil del narcotráfico, pero empecemos a reportar culpas. ¿Dónde consumen más drogas? ¿Quién vende o proporciona armas de uso exclusivo del ejército? ¿Dónde se lava todo el dinero? ¿Dónde se trafica más mujeres o niñas?

0: ¿Dónde están todas esas cosas que en USA, sí, empiecen por limpiar en casa? Y si no hay adictos, no hay lavado de dinero, no venden armas, no trafican mujeres, todo cambiaría, no se vendería nada, pero no hacen nada, solo hablan por hablar. Ese presidente, ellos negocian con el crimen organizado por ser testigos protegidos. ¿De qué se trata entonces? Muy bien, vamos a desmenuzar respuestas. Muy buen planteamiento. ¿Qué tema tan difícil del narco? Sí, de acuerdo. Pero empecemos a reportar culpas. ¿Dónde consumen más drogas? Yo creo que aquí y en México se está empezando a consumir muchísimo con el cierre de fronteras. Aquí siempre ha sido un problema el consumo de alcaloides, como por ejemplo la cocaína, pero en alguna medida como que ya había justamente eso, una medida, ya se sabía los daños. ¿Cuándo comenzó realmente el conflicto a ser más grave? Con el fentanilo, más o menos en la época de la pandemia, un poco después, en donde hubo más de 100,000 muertos por consumir fentanilo. Ahí está la diferencia. Ahora dice, ¿quién vende o proporciona armas de uso exclusivo del ejército? ¿Uso exclusivo del ejército dónde? ¿En México? Sí. Ahí sí es uso exclusivo del ejército. ¿En Estados Unidos? No, eso no es verdad. Aquí no es así. Si fuera de uso exclusivo del ejército, no habría venta de esas armas en las tiendas de armas, en las armerías. Número uno. Seguimos con eso. ¿Dónde se lava todo el dinero y dónde se trafica con más mujeres? Ok, ¿dónde se lava todo el dinero? Creo que aquí se lava dinero, creo. Y en México definitivamente se lava muchísimo dinero. Muchísimo dinero. O sea, en los dos lugares. Ahora, ¿quién lo lava? Yo creo que de los dos lados. Y digamos que hay tú puedes buscar, encontrar reportajes. Mete esto a Google. Amigo, mete esto a Google y pregunta por lavado de dinero, por el narcotráfico en México y en Estados Unidos, y vas a encontrar muchos artículos, muchos reportajes de todo tipo de periódicos, ¿no? Desde los de Estados Unidos, por ejemplo, la semana pasada, el New York Times acaba de publicar un reportaje interesantísimo de cómo en Phoenix, Arizona, muchachitos de high school, de preparatoria, le llamamos en México, o de bachillerato, que es más correcto, estaban traficando o están traficando armas. Fíjate, se juntan entre varios, eso lo dice el reportaje, lo puedes buscar en el New York Times, se juntaron para completar $700. Eran como tres o cuatro muchachos. No recuerdo los apodos, uno de ellos era el flaco y otro el güero, ya me acordé. El güero era el líder. Y te va a sorprender, no creas que era The Skinny and the Blonde, no, los apodos eran en español. En Phoenix, Arizona. Ok. Estos dos muchachos, el güero los organiza todos. Tres o cuatro muchachos. Uno de ellos trabajaba en un restaurante de comida rápida, digamos que en un McDonald's, y de ahí junta su dinero. Otro más se dedica a hacer bocadillos y a venderlos, y de ahí junta su dinero. Y los otros dos no sé cómo le hacen. Creo que uno robando y el otro no sé de dónde. Pero juntan $700. Uno de ellos es mayor de edad, que es el güero. Se van a una armería. Aquí en Estados Unidos es legal la venta de armas. ¿Ok? Entonces, eso de que son uso exclusivo del ejército es nada más para México. O no sé para nada más, pero aquí no es exclusivo del ejército. ¿Ok? Se ven aquí fácilmente. Y hay estados que lo hacen mucho más fácilmente. California pone muchas prerrogativas, pero Arizona no tantas. Cuando regresemos, seguimos comentando este tema, que es un tema fascinante. Esto es Salud, Dinero y la Ley. Soy Eduardo Blancas, ya volvemos.
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0: Gracias por continuar con nosotros aquí en Salud, Dinero y la Ley. Estamos comentando un mensaje muy interesante, en verdad, que este amigo que nos contacta frecuentemente manda mensajes muy interesantes, muy, muy, muy interesantes, y le agradezco, en verdad, que mantengamos siempre esta conversación, porque estamos en la búsqueda de respuestas para todos. Dice, ¿dónde se lava todo ese dinero? Ya hablamos un poco de eso. ¿Dónde se trafica más mujeres o niñas? Hay un corredor, una conexión que también la revista Proceso de México hizo hace algunos años un reportaje sensacional. Por muchos años tuve suscripción a Proceso y lamentablemente ya se vio muy afectada por el gobierno de López Obrador, o sea, al cortarle toda ayuda de compra de publicidad, pues ya básicamente la tronó, pero por muchos años, por cierto, Proceso le ayudó mucho al Obrador. Bueno, cuanto la sintió del otro lado, la asfixió, pero bueno, es otro tema. La conexión entre Tlaxcala y Nueva York representa uno de los corredores internacionales de tráfico sexual más antiguos, documentados y prolíficos del continente americano. Esta red binacional conecta de forma directa al municipio, ojo, de Tenancingo y zonas aledañas de Tlaxcala y Puebla, con los barrios de Queens, Brooklyn y el Bronx en Nueva York. El pipeline, o sea, la tubería de Tlaxcala a Nueva York, las investigaciones del Departamento de Justicia de Estados Unidos y la Oficina de Inmigración y Control de Aduanas detallan que los tratantes operan bajo un modelo criminal específico Ojo aquí, el enamoramiento y captación, los proxenetas, proxenetas es el tratante de blancas, no de mí, que me apellido blancas, tratante de blancas se refiere a tratante de mujeres, explotador de mujeres. Los proxenetas, también así llamados, llamados localmente padrotes, también así les dicen, los proxenetas o sus familias viajan a comunidades indígenas o zonas marginadas de Tlaxcala, de Puebla, de Hidalgo y del sur de México, utilizan el engaño amoroso, las seducen o les hacen falsas promesas de empleo para convencer a mujeres jóvenes y adolescentes de huir con ellos. Entonces le dicen, no le digas a tu mamá, no le digas a tu papá, nos vamos a ir esta noche, yo te prometo, mira, y bla, bla, bla, bla, bla, las enredan, se las llevan, y una vez así, las víctimas son trasladadas temporalmente a ciudades mexicanas, como por ejemplo Tula, que está a Pachuca o la Ciudad de México, para habituarlas a la explotación. Posteriormente, son cruzadas ilegalmente por la frontera hacia los Estados Unidos. Los clanes familiares, a diferencia de los grandes carteles de la droga, esta red opera a través de mafias o clanes familiares de Tlaxcala, como los infames clanes Carreto, es un apellido, Granados o Rendón. La trata, y estos nombres los tomo de los medios, que medios de comunicación son nombres públicos. La trata se transmite de generación en generación como un negocio familiar rentable. Bueno, ¿dónde están? Dice aquí, ante la pregunta, ¿dónde se trafica más mujeres o niñas? ¿Dónde están todas esas cosas? En USA, y empiecen por limpiar en casa, y si no hay adictos, no hay lavado de dinero. Claro, aquí hay muchos adictos, pero repito, también México está creciendo lamentablemente. No venden armas, no trafican mujeres. Bueno, eso ya también lo aclaramos. Todo cambiaría, no se vendería nada, pero no hacen nada. Yo creo que sí hacen, pero asumimos como que no. O a lo mejor no hacen suficiente, ¿no? Más bien, entiendo tu mensaje, lo interpreto de esa manera, que no hacen lo suficiente, ¿no? Es decir, no hacen nada. Solo hablan por hablar. Este presidente, ellos negocian con el crimen organizado por ser testigos protegidos. ¿De qué se trata entonces? Negocian con el crimen organizado, pero no necesariamente. Negocian con detenidos del crimen organizado. O sea, una vez que lo agarraron, ahí sí ya negocian. Están negociando con detenidos, que es algo que pues le dan una... O sea, se interpreta como más convenga a quien valga sus comentarios. En este caso no digo que usted esté comentando a su conveniencia. No, para nada. En fin, es un tema bien interesante, ¿eh? Es un tema bien fuerte, crudo y bueno, es un tema así definitivamente... sumamente grave, que en la medida, por ejemplo, mientras no afectó a Estados Unidos, ¿no? Pues mientras no se sintió afectado, pues no le importó. Llegaba cocaína de Colombia a través de México o a Estados Unidos a través de México, desde México, quiero decir, o goma de opio, amapola, ¿cómo se llama la otra? Cocaína, heroína. Y todas esas, pero la fotografía cambió cuando entró al mercado la otra, ¿no? El fentanilo, ahí sí se puso la cosa más grave, ¿no? Pero bueno, ese tema sí que nos tiene a todos muy, muy asustados, ¿no? O sea, yo me pongo a pensar, mucha de nuestra audiencia somos gente de una generación que ya tenemos hijos en edad de comenzar a tomar decisiones propias, no necesariamente dentro de la legalidad de ser adultos, sino de ser adolescentes y comenzar a tener ya un criterio personal y brincarse las trancas de no hacer caso a lo que le diga el papá o la mamá, sino a sentir una necesidad de pertenencia de grupo. Y para no sentirse rechazado por el grupo de amigos, podría ser que alguien ahí esté consumiendo alguna droga y tu muchacho, por sentirse incluido, diga, no, pues yo también, ¿no? Yo también, o, éntrale, no, yo no, ah, maricón, ah, esto que ya sabes, ¿no? Cómo se llaman los muchachos, y entonces de pronto, no, pues no, claro que no tengo miedo y no soy, no, pues sí le entro, a ver, y entonces comienza ahí las pruebas, ¿no? De que perteneces al mismo grupo al que le entran a todo. Y en un descuido de la mamá, o del papá, o de la familia, el muchacho a escondidas comienza a involucrarse en lo que no debería de involucrarse. Y ahí está, ahí es donde entonces vamos a comenzar a dejar de decir, a señalar de lejos. Tenemos que comenzar a señalar en nuestro círculo, ¿no? Y lo primero que tenemos que señalar, o al primero que tenemos que señalar, sería al espejo. ¿Dónde estaba yo cuando mi hijo, ¿no? Cuando mi hijo comenzó a depender para estar satisfecho, a depender de drogas, a sentirse incluido en un grupo, ¿no? A través de las mismas costumbres o malos hábitos, que en este caso, drogas, ¿no? Y uno dice, es que el amigo, pues bueno, amigo entre comillas, ¿no? Porque qué amigo te hace, te lleva a tu autodestrucción. Pero bueno, eso ni el mismo amigo lo sabe, ¿no? No está en la... Pues en esa foto de saber que está dañando, quizás poniendo el antecedente de la tumba a alguien, ¿no? En fin, es algo muy, muy triste, muy complicado y muy difícil de ver, de comprenderlo como padre de familia, de ver a nuestros hijos como posibles víctimas de estos asuntos. Vamos a continuar con más. Y hablando justamente del tema de lo que nos decía nuestro amigo en este mensaje de texto, decía, solo hablan por hablar, este presidente habla por hablar, ellos negocian con el crimen organizado por ser testigos protegidos, etcétera. Y hablábamos de los mensajes confusos, ¿no? Y de las actividades que criticamos, y con justa razón, ¿no? Como habitantes de este país, ya seamos ciudadanos o seamos presidentes, o poseedores de una visa de trabajo, o habitantes indocumentados, ¿verdad? Por ejemplo, hechos como que el domicilio de una representante demócrata, Ilhan Omar, que está ubicada en el área de Washington, haya sido registrada ayer, de acuerdo a las declaraciones del Departamento de Justicia. Y esto como parte de una investigación criminal en curso. ¿Por qué se hace esta investigación y por qué registran la casa de Ilhan Omar, de la representante demócrata? Bueno, ella, primero que nada, es señalada por el gobierno de Donald Trump como comunista. Así la señalan, ¿no? Son comunistas, etcétera. ¿Por qué? Por representar a una parte de muy a la izquierda del Partido Demócrata. No, o sea, dentro del Partido Demócrata hay un ala de derecha, un ala izquierda y un ala central, una parte central. Entonces esta muchacha, Ilhan Omar, es considerada como de izquierda y socialista, así como Mamdani, el alcalde de Nueva York, también es considerado como parte de una izquierda, si no radical, pues sí muy a la izquierda. Y entonces a ella sí parece que sí la ven como una radical por el tipo de declaraciones que hace, y entonces le comienzan a decir que está en el país ilegalmente. Y esto nos lleva a ver la fotografía de las declaraciones del actual presidente Donald Trump hablando de Barack Obama cuando era candidato, antes de ser presidente, ¿no? Que decía, es que él no es estadounidense. Él nació en África, él no es estadounidense, nació en África, y entonces no puede ser presidente. Y pues por más que Obama trató de demostrar que era estadounidense, que había nacido en Hawái, hijo de un inmigrante, un doctor africano que había venido a estudiar a Estados Unidos, que se había casado con una igual estudiante de alto nivel, una doctora estadounidense, blanca, un hombre negro con una mujer blanca, y de ahí habría nacido Barack Obama. Entonces llegó un momento que Obama dijo, bueno, ya demostré, ya no tengo que estar peleando con este tipo, ¿no? Pero parte de la estrategia del presidente Trump es esa, ¿no? Buscar crear escándalos muy al estilo de no voy a decir a qué partido alemán pertenecía a esta persona, pero había alguien que se llamaba Goebbels, ¿no? Que era quien hacía la estrategia de comunicación de su partido político, nacionalsocialista en Alemania, de la Alemania de los 30, y tenía una filosofía de decir que una mentira dicha 7 veces se convertía en verdad. Entonces, mentir, mentir, mentir, o repetir la mentira una y otra vez, pues ahí obliga, si no obliga, hace que la gente que no tiene, que no se mantiene dentro de la información, pues sea engañada y se crea que esa mentira es una verdad. Yo no digo que así sea, por lo pronto están investigando a la señora Ilhan Omar, le están haciendo la vida muy difícil, y dentro de esto pues hay que pues ver que es una distorsión, y que dentro también de esto, pues en pocos días viene la elección intermedia, ¿no? Y que, de acuerdo a las reglas, no leyes, a las reglas electorales, pues no debería estar pasando esto, porque la señora es candidata a ser reelecta en su distrito por Minnesota como representante a nivel federal. Entonces, bueno, obviamente es una campaña de desprestigio. Así lo interpreto yo, ¿eh? Esto sí que digo, es una interpretación personal, obviamente, para mí. Es una campaña de desprestigio que está aprovechando herramientas de la legalidad, pues para poner en entredicho a esta mujer, que pues para algunos es una persona buena, y para otros, dependiendo desde donde le estén mirando, no es una persona buena. Entonces, bueno, para unos buena, para otros no buena. En fin, interesante, ¿no? Que esta mujer esté pasando por esta situación de investigación, y que pues la tengan en verdad muy entre la espada y la pared, ¿no? Dirían muy comúnmente en México, bajo la espada de Damocles. ¿Y cuál es la espada de Damocles? ¿Quién fue Damocles? Damocles fue un rey ahorita me voy a acordar del reino, en la época de la antigua Roma. Este reino estaba en el mar Adriático, del lado de Italia. El mar Adriático separa a Italia de Bosnia y Herzegovina, etcétera, etcétera. Y este rey, Damocles, era, incluso hay una universidad que lleva el nombre de este pueblo, de este reino. Pero bueno, la cosa es que él decía que estar entre la verdad, ¿no?, de concepto, y la realidad, de enfrentar a sus adversarios cuando le decían que tenía que hablar o decir cosas de las cosas que ellos sostenían, era estar debajo de una espada que estaba colgada, ¿no?, en el techo, y que era una espada muy pesada que colgaba de ahí, y que en cualquier momento se podía desprender, romperse la cuerda y caer sobre su cabeza. Entonces ahí esta mujer se encuentra debajo de la espada de Damocles, entre las palabras de Donald Trump y de su gobierno, y lo que ella pueda decir y con lo que defenderse. Muy interesante. Perdón que no me acordé del nombre de la ciudad. Me voy a acordar ahora que entra el internet a buscarlo. Momento de hacer una pausa. Cuando regresemos, vamos a Siracusa, claro, que hasta hay una universidad, siglo IV, Siracusa. Bueno, ahí está, gracias, muchas gracias, Javier Delgadillo, que está también siempre muy al pendiente de lo que andamos diciendo aquí. Vamos a hacer una pausa. Cuando regresemos, estaremos platicando con la abogada Nancy, siempre lista. Ya volvemos.
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0: Gracias por continuar con nosotros en Salud, Dinero y la Ley. Soy Eduardo Blancas. Muy buenas tardes. Y en verdad, gracias por tus mensajes. Para nosotros es muy importante poder establecer esta conversación con nuestra audiencia. Muy, muy agradecidos por esto. Y pues también muy agradecidos con la presencia siempre elegante de la abogada Nancy. Buenas tardes, ¿cómo está, abogada?
15: ¿Qué tal, Eduardo? Encantada de estar aquí, lista para informar a nuestra comunidad, para que conozcan sus derechos y todo que tenga que ver con inmigración.
0: Claro que sí, claro que sí. Un tema primordial en nuestra comunidad. Entonces, vayamos directamente a la conversación de nuestro tema del día de hoy. Todo el temor, ¿no? Porque hay mucho miedo. Uh-huh. Yo así lo percibo, ¿eh? Uh-huh. Donde vivo, abogada, yo vivo en la ciudad de Bell.
15: Sí.
0: Veo. Antes caminaba ahí entre la gente. Uh-huh. Sentía mucha confianza.
15: Sí, claro.
0: Y ahora, muchas veces paso caminando con mi perro DJ y con mi gorra. Y creo que cometo el error de, pues, no sé, ¿no? De ponerme una gorra, me gusta mucho. que es así tipo militar.
15: Ah.
0: Y siento, y como soy un poco alto, siento que la gente como que se intimida un poco.
15: Oh, ¿no?
0: Y,
15: sí.
0: Y se voltean para otro lado, evaden mi mirada. Entonces me doy cuenta que hay, está uno acostumbrado al buenas tardes, buenos días, a darlo y a recibirlo, ¿no?
15: Sí, claro.
0: Y siento que hay temor, y creo que es por las detenciones de ICE. Uh-huh. ¿Qué es lo primero que una familia debe saber y preparar antes de una emergencia de esta naturaleza, abogada?
15: Claro, muy importante, lo más básico, ¿verdad? Uh-huh. Es la preparación, para que no vaya a haber pánico. Uh-huh. en todo lo que pueda pasar en ese momento. Yo estoy recomendando que hablen con abogados si no tienen estatus migratorio. Uh-huh. El problema ahorita es que también estamos viendo detenciones, papeles, no papeles, ciudadanos, no ciudadanos, residentes, permanentes, ¿verdad? Como sí. Que detienen primero y hacen las preguntas después. Eso sí. Es muy triste, pero tal vez prevenir, ¿verdad?
0: Okay.
15: Entender cuáles son sus derechos y si hay un modo de arreglar, ahorita es el momento, aunque muchos dicen no, ahorita tal vez no es el momento, pero sí es el momento de encontrar un alivio migratorio.
0: Sí.
15: Tener como una carpeta de emergencia. Uh-huh. Y un plan muy, muy claro de cuáles son tus contactos. Uh-huh. Porque muchas personas tienen los números grabados en sus teléfonos.
0: Okay.
15: Y estamos acostumbrados ahora, ay, abro mi teléfono, ahí voy a decir, ah, tiene tal, mi hijo, uh-huh, mi mamá, mi esposo, lo que sea, mi amigo. Uh-huh. Pero cuando te quitan ese teléfono, vas a estar ciego. Asegúrate memorizar por lo menos 2 números de teléfonos, por okay, si acaso te detienen.
0: Sí.
15: Ya sabes con quién vas a llamar. Y siempre digo, no me llamen. Yo soy la abogada de inmigración. Sí, soy la abogada Nancy. Sí, no quiero que me llamen. Si tú estás detenido, quiero que llames a un familiar o un amigo de confianza y que ellos ya tengan el plan. Ellos me van a llamar.
0: Okay.
15: ¿Verdad?
0: Muy importante.
15: Porque no sabemos a qué hora también va a pasar esta detención. Pero eso es lo básico.
0: Sí,
15: lo básico.
0: Uh-huh. Ok, súper importante detalle. No llamar directamente a la abogada, sino a un familiar.
15: Uh-huh.
0: Y eso va a realmente a ayudar mucho a la estrategia de ver por esta persona, ¿no? Porque ya tiene que haber un plan. Ok, uh-huh, muy bien. En el caso de que llegue ICE a la casa, ¿no? Por ejemplo, uh-huh, y lo repito porque veo caras de susto, ¿no?
15: Sí.
0: ¿Hay que abrir la puerta? ¿O qué tipo de orden o de warrant, diríamos, debo de pedir que me enseñen, ¿no? Porque, o sea, ante esto, sí, debo abrir la puerta y en caso de que me estén presionando mucho, uh-huh, que me intimiden, que ya sienta que tengo que abrir porque tengo que abrir o tiran la puerta, ¿no?
15: Claro.
0: ¿Qué tengo que pedir?
15: Muy importante, porque todo depende qué tienen que hacer, qué deben de hacer. Uh-huh. Siempre va a cambiar dependiendo en tu estatus migratorio, pero también en dónde estás. So, me encanta. Vamos a empezar con el hogar, la casa. Vienen tocando la puerta. Número uno, mantengan esa puerta cerrada. Si alguien vive en ese hogar que, uh-huh, no tiene papeles,
0: sí,
15: lo último que quieren es mantener esa puerta abierta. En el verano,
0: claro,
15: queremos dejar las puertas abiertas. No, esa es como una invitación para que entren y después otra vez empiezan a detener. Entonces, la puerta se mantiene cerrada, aunque ellos estén tocando con toda la fuerza, ¿verdad? Y asusta. Uh-huh. Ellos quieren que tú abres. No, tú vas a mantener la puerta cerrada. Averiguar quiénes son y qué quieren, ¿verdad? El otro día vi en las noticias que llegaron un equipo de ICE, uh-huh, pero el primero que fue a tocar la puerta tenía como un chaleco fluorescente, así se dice, anaranjado,
0: sí,
15: fluorescente, se parecía como que si trabajaba para la ciudad, pero era ICE, okay?
0: Okay.
15: Entonces él entró solito para tocar la puerta, entonces alguien dice, oh, algo pasó, ¿verdad? Voy a abrir la puerta. El minuto que abres la puerta les da el poder para que ellos entren, básicamente. Entonces,
0: okay,
15: usan tácticas, hemos visto en los años, you know, en el año pasado, que usan diferentes tácticas. pizza, ¿verdad? Si no ordenaste una pizza, obviamente algo está mal ahí, claro, ¿verdad? Claro. So, mucho cuidado. Okay. Solicitar, si ya notas que la persona es de la migra y dicen, abren la puerta, entonces vas a solicitar y pedirle, ¿me puedes enseñar copia de la orden que tú tienes diciendo que tú puedes entrar a mi casa? Okay, porque si ellos no tienen una orden judicial, y les voy a decir que muchas veces ellos presentan una orden y dice en inglés, order for alien arrest, okay, okay. Para el inmigrante, uh-huh. Pero es firmado por el supervisor de la migra, no cuenta, esa no es orden judicial. Judicial uh-huh. Quiere decir de la corte,
0: okay,
15: quiere decir que un juez firmó. Ahora es muy difícil entender cómo se mira una judicial y otra. Normalmente van a mencionar qué corte es uh-huh. Corte. Uh-huh. En mi sitio de las redes sociales, okay, sí. En las redes sociales, este fin de semana puse algún documento muy importante que vamos a hablar al ratito. Uh-huh. Pero también voy a subir la diferencia entre una orden judicial y una orden del Departamento de la Migra, okay? Para entender la diferencia. Entonces, uh-huh. Ustedes piden, quiero ver la orden, ustedes okay. Tienen orden y ellos dicen que sí, ok, enséñamela, la pones, no vayan a abrir la puerta para obtener la copia, por medio de la ventana o por medio bajo de la puerta uh-huh. Que te lo enseñen, okay? O si tienes el hoyito ahí donde puedes ver por la puerta, ahí sí. Puedes
0: pero, ver. Pero a ver, una pregunta.
15: Sí.
0: Si abro la puerta así nada más una ranurita, ¿no? O sea, me la van a jalar, ¿no?
15: Exactamente, te okay. La van a jalar, okay. Te la van a empujar. Ajá. Y chum, ya.
0: Y se meten.
15: Y se pueden meter. Uh-huh. Se pueden meter. Bueno, porque es como que, ya abrieron, ya tengo el poder de entrar. Entonces, okay. mucho cuidado con eso. Nunca dar consentimiento, y aquí viene plan de familia.
0: Ok.
15: Tenemos niños pequeños en casa, uh-huh. Pues tenemos que hablar con ellos, tristemente, de no okay. Abrir la puerta, porque ¿qué hacen los de 5, 7, 8? ¡Ay, hay alguien en la puerta! Voy a ir corriendo. ¿Quién nos visita? Okay. ¿Verdad? Ellos tienen que entender, no pueden estar abriendo la puerta porque alguien tocó la puerta, uh-huh. Muy importante. Uh-huh. No dar ese consentimiento, o sea, puedo entrar para inspeccionar, estamos buscando a fulano, pero tú no conoces a fulano, entonces tú tranquila, ¿verdad? Dices, están buscando a tal fulano, él no vive aquí, ok, voy a abrir la puerta porque están buscando a alguien. No, uh-huh. Empiezan a averiguar el estatus migratorio de todos los que están adentro okay. De ese hogar. Entonces, okay. Una persona otorgar o otra trampa, como estoy diciendo, ellos buscan a otra persona, uno tranquilo, no.
0: Una pregunta uh-huh. Respecto de algo que no se ha mencionado por aquí, abogada Nancy. Sí, por ejemplo, en mi casa.
15: Sí.
0: No, yo soy un ciudadano uh-huh. Y pero en mi casa vive alguien que está indocumentado.
15: Sí.
0: Y entonces vienen y yo abro la puerta, se dan cuenta que es una persona indocumentada. Uh-huh. ¿A mí también me llevan por tráfico?
15: Oh, no.
0: ¿No?
15: No. Simplemente vives en... alguien puede estar rentando un cuarto uh-huh. En tu hogar. Uh-huh. Si te encuentran cruzando la línea a los Estados Unidos con alguien que está indocumentado, okay. empiezan a hacer preguntas. Uh-huh. Tú estás traficando a las personas ilegalmente, lo que se llama alien smuggling, uh-huh. al país. Pero, ahora voy a decir... Estamos en California.
0: Sí.
15: Hay otras reglas en otros estados. Por ejemplo, en Florida, si tú estás manejando a otra persona que no tiene documentos, ellos habían dicho, y no sé si todavía es válida esa ley, que te pueden arrestar. Porque hicieron una ley estatal diciendo eso. Pero eso no existe en el estado de California. Uh-huh. No, tú estás manejando con alguien que no tiene documentos. Tú no tienes nada que ver con eso. No te van a culpar, no te van a arrestar por eso. Y si vives con alguien más que no tiene estatus, tampoco te van a arrestar por tener a alguien en tu casa que no tiene papeles. No hemos llegado a eso.
0: Okay,
15: estamos bien. Y lo importante es que... guardar silencio, ¿verdad? No admitir de qué país son, no admitir si tienes estatus o no tienes estatus. La verdad es que si están en la puerta y no han entrado, uh-huh. Especialmente guardar silencio. No admisiones de nada. Muy importante. Y eso es lo básico, ¿verdad? Uh-huh. Y como te digo, y cada persona es diferente. Alguien puede estar escuchando, oh, soy residente. Ok, debes de enseñar tu tarjeta de residencia, ¿verdad? Pero si hay familias mixtas, alguien tiene estatus, alguien no, entonces tienen que simplemente tener mucho cuidado en abrir esa puerta. Más alertos en estos 45 días, ¿verdad? Uh-huh. Porque hablamos la semana pasada que habían dicho que por 45 días aquí en el estado de California, el enfoque es San Diego, Los Ángeles, San Francisco, pero no importa porque en los últimos días he escuchado muchas, como han visto redadas en el Valle Central de California, por ahí por Fresno. Conozco a alguien personalmente que creo que el miércoles o el jueves entró la migra a una obra de construcción, ¿verdad? Y se llevaron a todos los que estaban trabajando ahí ese día. Muy triste, ¿verdad? Entonces están por toda parte, no solo esas tres ciudades, y están aquí, dice el gobierno, porque somos un estado santuario, no quieren cooperar con nosotros, entonces nosotros vamos a entrar, dicen, a arrestar a cualquier indocumentado. Arrestos, criminal, un historial criminal o no, no importa, vamos a entrar. Entonces, por eso queremos hablar de las diferentes partes de donde pueden llegar, ¿verdad? Aquí estamos hablando de casa, hay diferentes cosas que pueden pasar en auto o en el trabajo, so vamos a estar hablando de cada punto de posibilidad, ¿no? Contacto. Hay una decisión federal ahorita que ellos no pueden entrar a las cortes.
0: Okay.
15: La migra no puede entrar a las cortes en estos momentos porque también vimos eso el año pasado, que estaban llegando a las cortes, a la corte de inmigración. Entonces la gente no llegaba, terminaban con orden de deportación. No queremos eso, ¿verdad?
0: Claro.
15: O las cortes familiares. La gente, las víctimas que estaban pidiendo asistencia de órdenes de protección, ¿verdad? No querían ir a recibir esa asistencia porque estaba la migra en las cortes. O tienes una cita por divorcio o custodia de niños, no querían ir. O si tienes un caso criminal, no querían ir, ¿verdad? Porque llegaba la migra. Hay excepciones, pero en general ya no pueden estar en la corte. So, eso es buenísima noticia, un poquito más de control.
0: Ok, un poco más de control. ¿Qué? Ay, Dios, en verdad que sí son 45 días muy complicados, ¿no?
15: Sí, muy estresantes. Por eso tenemos que estar preparados. Eso es lo más importante, por si acaso, ¿verdad? Se cruzan con la migra en un momento, vamos a tener más más calma, voy a decir, porque yo sé que mucha gente tal vez va a decir, ah, ya escuché esto. Dos cosas, ¿qué importa? ¿Ellos no les importa la ley, la migra? O número dos, en el momento que pasa, se me olvida todo. Por eso lo repetimos tanto. Los abogados estamos diciendo esto constantemente porque uno dice, sí, sí, yo entiendo. Pero se les borra todo en los nervios. En ese momento, entonces más que lo escuchan, mejor van a estar en memorizar. Y donde tu mente está trabajando, aunque el cuerpo está estresado.
0: Claro,
15: ¿verdad?
0: Claro.
15: Más que es más rutina escuchar qué deben de hacer o qué no deben de hacer, obviamente nunca firmar un documento que no entienden. Por eso siempre decimos guardar silencio. Pero hay ciertas cosas que pueden preguntar si se sienten confortable preguntar en otra situación, cuando hablemos del carro, ¿verdad? Cuando están en el auto o en la calle, son otras cosas que podemos, si se animan, si se recuerdan decirlos, vamos a hablar de eso también.
0: Eso es también muy importante, el hecho de estar una y otra vez escuchando o retroalimentándonos, ¿no? Entonces yo te voy a hacer una recomendación donde quiera que te encuentres. Es, busca en redes sociales Abogada Nancy, arroba Abogada Nancy, en cualquiera de las redes sociales. ¿Para qué? Para que cada vez que entres a redes, y si no cada vez frecuentemente, pueda brincarte en el momento el video más reciente del abogado. O del tema que a ti te preocupe, ¿no? De algo que quieras saber. Ahí va a estar, en español. Y con obviamente, es la abogada Nancy hablándote directamente de algo que a ti te puede estar preocupando en este momento. Así que, ojo con eso. y 844-592-1330. ¿Dos minutos? Ok, ya. Y también tenemos nuestro número para textos, el 213-527-2346. 213-527-2346. Aquí tengo un mensaje que dice: buenas tardes, mi nombre es Alberto Pérez. ¿Cómo puedo defenderme si soy detenido por ICE? ¿Cuáles son mis derechos y qué pasa si decido quedarme en silencio? Y si soy detenido, ¿cuánto tarda el proceso de quedar en prisión y cuánto tiempo quedo libre?
15: Ok, muchas, excelentes preguntas. Cuando alguien está detenido por la migra, lo primero que van a hacer es procesarlos, los van a llevar a una oficina temporal donde los procesan. Ya que los procesen ahí, ahí tenemos una oportunidad de pedirles a los mismos oficiales si nos da la oportunidad de salir bajo palabra, con grillete o bajo fianza. La primera acción es pedirles a los mismos de la migra. A veces no tienen espacio para todos, pero están deteniendo los que están en las calles y redadas y todo lo demás. Entonces ellos mismos pueden decir, ok, te voy a dejar libre con el grillete. Obviamente van a analizar tu caso. Tienes historial anterior, ya tienes orden de deportación, eso todo depende. Pero vamos a asumir alguien que no tiene papeles, pero han estado aquí varios años. Entonces ese es el número uno. La otra cosa es que te van a dar la oportunidad de hacer la llamada, ¿verdad? Y ahí es donde llamas a la persona que ya tienes plan con para que empiecen a contratar a un abogado o abogada que te va a representar y hacer lo mismo. Nosotros nos comunicamos con la migra para pedir esa fianza. Dependiendo en qué estado estás, ok, hay algunos estados como Texas donde no dan fianzas, el juez no da fianza. Aquí en California sí, todavía tienen el poder de dar fianza. Entonces la segunda oportunidad de fianza es preparar una moción, un pedido en escrito al juez de la Corte de Deportación que él te dé una fianza para que pueda salir. Si te da fianza, pagas la fianza, sales libre. ICE todavía puede decidir si te deja salir libre, pero con grillete o con un teléfono especial o con citas con ICE que tienen que ir tal vez cada 6 meses o cada año, mientras que aseguren que tú estás yendo a la corte. En el futuro vas a estar yendo a la corte. Enfrente del juez, ahí es donde tenemos que analizar los abogados. ¿Qué puedes aplicar? ¿Cómo te puedes defender? Aquí es donde tenemos que analizar. Por ejemplo, aplicar por los años es algo muy común. Es una aplicación defensiva. Tienes que estar aquí 10 años mínimo, 10 años buen carácter moral y un familiar ciudadano o residente que sea tus padres, cónyuges o hijos menores de 21 años.
0: ¡Wow! ¿Cuántos detalles, no?
15: Muchos detalles.
0: Y creo que hay más. ¿Me permite que vayamos una pausa y continuamos con este tema? Muy bien, perfecto. Respondiéndole aquí a Alberto. Ok, vamos a hacer una pausa. Esto es Salud, Dinero y la Ley.
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4: Gracias por continuar con nosotros aquí en Salud, Dinero y la Ley. Estaba dando respuesta al mensaje, abogada. ¿Hay más detalles para
5: sí,
4: Alberto?
5: Sí, que es lo que acaba de mencionar. Arreglar por los años es una aplicación defensiva. Entonces, solo lo puedes aplicar ya estando en corte de deportación y puedes salir hasta con residencia. Es muy difícil comprobar que tu familiar ciudadano residente va a sufrir extremadamente y fuera de lo normal, pero hay personas que sí. A veces tienen hijos con autismo, un ejemplo, o leucemia, o un padre enfermo que depende de ti y podemos presentar ese tipo de caso. Pero básicamente, enfrente del juez podemos presentar muchos diferentes tipos de aplicaciones. So, por ejemplo, si estás casado con una ciudadana y quieres arreglar y hacer tu ajuste, tu residencia, lo podemos hacer en muchos de los casos. O tal vez ya tienes algo pendiente, como un caso de asilo, lo vas a presentar enfrente del juez. También, si ya tienes un caso de una petición familiar y tu intención es salir a una cita consular, simplemente tenemos que defendernos en frente del juez. Ahora, si no tienes nada de opciones, tal vez apenas llegaste hace 3 años, no tienes los 10 años, no estás casado, no tienes familiares. Entonces esa es una conversación que vas a tener con tu abogado y lo puedes tener antes de una detención, porque para muchas personas dicen, well, no tengo alivio, yo no quiero estar detenido por, you know, semanas, meses o lo que sea, mejor voy a firmar mi salida voluntaria. Algo que de verdad no deben de hacer sin antes hablar con un abogado si esa es la mejor opción para ti, ¿verdad? Hay tantos diferentes casos, entonces no puedo decir que un plan es igual para todos. Por eso tenemos que analizar qué es la situación para cada persona. Pero sí, si tú estás detenido, ¿cuánto tiempo puedes estar detenido? No sabemos. Puede ser 24 horas o pueden ser meses y meses, especialmente si tú tienes antecedentes penales.
4: Uy.
5: ¿Verdad? Entonces claro, todo va a depender en cada caso y dependiendo si tienes la oportunidad de pedir fianza o no, dependiendo en el estado donde estás. Entonces, otra vez, va a depender de cada situación.
4: Caso.
5: Y cuando uno pide una fianza, tenemos que comprobarle al juez o a ICE, ¿verdad?, que no eres un riesgo de escaparte en el sentido de que vas a tener que estar yendo a las cortes. La probabilidad está alta que vas a llegar a la corte o te vas a escapar si te dejan libre. Tenemos que enseñar que no eres un riesgo a la sociedad, ¿verdad? Y que no es un riesgo a la seguridad nacional de los Estados Unidos. Eso es lo que ellos quieren saber. Estás estable, tienes familia, tienes trabajo. Son factores positivos que el juez va a tomar en cuenta en decidir si te da o no te da esa fianza.
4: Ok, muy importante todos estos detalles. Dice aquí, mi nombre, dice, ese ya lo leímos, dice, abogada, voy manejando y agentes de ICE me hacen una señal para que me detenga. ¿Qué debo hacer en ese momento para cuidarme? ¿Qué derechos tengo? ¿Qué estoy obligado a mostrar o contestar y qué debo evitar para no ponerme en riesgo?
5: La persona está manejando.
4: Sí.
5: ICE viene en otro auto y dice, párense, ¿verdad? Quiero recordarles que hace como 2 semanas hubo una decisión federal, de una corte federal, que dice que ahora, Okay, y esto no quiere decir que ustedes se deben de huir en los carros, pero ya no pueden perseguir a alguien en auto. Okay, muy importante, porque ya vimos que les quitaron las vidas a muchas personas porque estaban huyendo. Y una de las razones de que por qué ciertas personas empezaron a huir era del miedo. El miedo porque los oficiales

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1: Poder de parar, porque no están parando a una persona porque cómo se mira, están parando a los autos en general y revisando si tienen a personas que están indocumentadas que acaban de cruzar la línea. Pero vamos a decir, aquí estamos en Hollywood y ahí estamos en Hollywood Boulevard y estamos solo manejando, entonces ahí es donde la verdad es que no tienen ellos el derecho si no hay orden judicial para pararte. Y normalmente en general, no es como que te están parando en la calle mientras que estás manejando, pero a veces estás estacionado, estás en tu auto, ellos llegan a tu auto, y aquí es algo que tenemos que, otra vez, mucho cuidado. Nunca vayan a usar el auto para tratar de escaparte si hay oficiales parados enfrente de ti, porque entonces ya es un crimen si tú los intentas aventar con tu auto. Sí, es claro. Como un asalto al nivel de felonía. Sí. Es asalto con arma. El carro es arma. Entonces tienen que tener mucho cuidado con eso. Okay. Puedes preguntarle otra vez, siempre voy a decir mantener el silencio. Sí. Pero en esta situación, cuando estamos hablando de auto, no abran las puertas, no abran las ventanas. Si tienen las famosas tarjetas rojas, enseñen las tarjetas rojas en la ventana. ¿A quién me estoy refiriendo? También pueden encontrar estas tarjetas rojas que creo que los publiqué el viernes, viernes o sábado. Pueden imprimirlos, no tienen que estar en rojo, simplemente que se llaman las tarjetas rojas porque salieron en rojo. Ahí dice tus derechos y están en inglés. So tú les enseñas por la ventanilla y ahí dice, voy a guardar silencio, no te doy autorización a entrar a mi auto, quiero hablar con un abogado, y que no voy a presentar ningún documento a esta persona, a esta gente. Entonces, pueden enseñar, si tienen esas tarjetitas, que desde el año pasado creo que todos tienen esas tarjetitas, pero si no las tienen, pueden ir a mi sitio a las redes sociales donde he publicado esto. Si, obviamente, si es ICE, si tú puedes explicarte y decir una cosa, porque en general guardar silencio, pero si tú dices, estoy detenido o me puedo ir. Am I detained? Or am I free to go? Es la pregunta. ¿Por qué? Porque si es una detención, ya no te muevas. Pero eso quiere decir que ellos tienen una razón por qué te han parado.
2: Sí.
1: Ok, entonces, si alguien está en el auto contigo, que es ciudadano, es residente, tiene papeles, que empiece a grabar toda la interacción con los oficiales desde el momento que tú estás en tu auto hasta que ellos lleguen a decir no te puedes ir, ¿verdad? Porque entonces ya es oficialmente un arresto. Si es un arresto, ¿por cuál razón? Si no tienen razón y empiezan, por ejemplo, a quebrar las ventanas, entonces están haciendo algo contra la ley, contra la constitución, porque tú ya les dijiste, no te doy autorización a entrar a mi auto. Entonces, si no tienen esa orden judicial firmada por un juez, no deben de quebrar esas ventanas. ¿Qué es la razón? Entonces, nosotros vamos a usar la información que tu amigo ha grabado, o tú mismo puedes grabar, ¿verdad? Vamos a usar cómo hicieron esa parada, cómo quebraron las ventanas, y lo que vamos a hacer es, aunque ellos están ignorando la ley, nosotros los abogados lo vamos a presentar al juez en la corte para que tiren el caso de la corte de deportación, para que no, para que tiren el proceso de la deportación, porque lo hicieron ilegalmente, la detención. ¿Entiendes? Okay. Por eso es importante grabar lo que puedan grabar, no darles consentimiento de entrar a tu auto, es la cuarta enmienda, tú tienes el derecho, la quinta enmienda de guardar silencio, ¿okay? Entonces, igual, todo es igual. Ahora, si ellos tienen orden judicial, ellos van a poder quebrar esas ventanas, van a entrar y detener

0: De todas maneras, una persona que ya tiene orden de deportación, es muy delicado esa situación, porque si la migra te agarra, pueden usar la misma orden de deportación que ya tienes para efectuar la salida inmediatamente, sin derecho de ver a un juez, excepto si tú dices, tengo miedo de regresar a mi país, quiero aplicar para el asilo. Pero normalmente tienes que aplicar para el asilo dentro de un año de haber entrado. Entonces depende cuándo entró esta persona. Si no aplicó dentro de un año de haber entrado, entonces hay excepciones muy limitadas, pero algo nuevo ha ocurrido en tu país que ahora ya no puedes ir. Entonces hay muchas cosas que tenemos que tener en mente. Muy general, guardar silencio. Pero si puedes preguntar esa pregunta, estoy libre para irme. Am I free to go? Entonces, si dicen que sí, ok, agarren tus cosas, no corran, tú vas, ok. Igual, si miran a la migra viniendo, lo último que deben de hacer es correr, porque entonces les da la autorización ahora, porque estás corriendo, algo está pasando, ellos pueden ir contra
1: perseguirte.
0: Perseguir,
1: y las consecuencias pueden ser muy graves. Tenemos que ya tan pronto una pausa, es que la conversación se va el tiempo volando. Muy bien, estamos en Salud, Dinero y la Ley. Ya regresamos.
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1: Gracias, gracias por continuar con nosotros aquí en Salud, Dinero y la Ley. Estamos platicando con la abogada Nancy, siempre lista. Me encanta esa frase, está muy bien, la verdad, muy apropiada para una abogada que realmente siempre está lista. Dice aquí, déjame ver, abogada, he escuchado que hay una política interna que limita algunas persecuciones en carro. Eso ya
0: hablamos, las sirenas.
1: Lo de las redadas. Dice que sí, básicamente que sí puede demandar. Cuando si lo agarran.
0: Hay situaciones igual como estamos hablando. Vamos a decir que no tienen orden de arresto, te paran, te están violando tus protecciones bajo la Constitución, quiebran las ventanas, entran a tu auto para detenerte y al final terminas siendo ciudadano. Un ejemplo.
1: Sí, okay.
0: Entonces, obviamente, esa es una violación porque entraron y quebraron la ventana de tu auto. ¿Puedes demandar? Sí. O te detienen, estás detenido equivocadamente. ¿Hay demandas? No, yo no los manejo porque soy abogada de inmigración. Ese tipo de demanda es una demanda civil, donde se tiene que preparar una demanda con los comprobantes y básicamente estás demandando al ICE, ¿verdad? Por los errores que han cometido. Sí se puede demandar. Muchos abogados, hay algunos abogados que hacen ese tipo de demanda, es un abogado civil. Muchos cobran por el tiempo que ellos van a tomar en preparar esa demanda contra el gobierno. Entonces, al final, a veces tienes que invertir dinero para preparar esa demanda. O en pocos casos, algunos abogados te pueden representar en esa demanda si es una buenísima, con mucha evidencia, y te dicen, ok, de la ganancia del dinero que tú ganas, yo me voy a quedar con la mitad, un ejemplo, una 30 a 50% de las ganancias, tú te vas a quedar con la mitad y yo la otra mitad, el abogado dice, pero no te cobra. Es lo que se llama contingency base, basado en que si gano, me cobro. Si no, hice el esfuerzo. La mayoría de los abogados civiles van a cobrarte por la hora en preparar la demanda. No van a quedarse con ningún dinero al final, pero ellos están cobrando por la hora. Entonces, no, mucha gente va a decir, no tengo el dinero para demandar y empezar, pero ese es el, y eso es lo que ellos quieren, ¿verdad? Que la migra quiera, si yo estoy violando la ley, la Constitución, la probabilidad es alta que no me van a demandar. Pero hay organizaciones como el ACLU, the Civil Rights Liberties Union, que pueden al nivel, representar grupos de inmigrantes donde violaron esas leyes. Entonces, ACLU es una organización no lucrativa que sí demanda por violaciones civiles.
1: ACLU también le llamamos.
0: ACLU.
1: Muy bien. Tengo aquí una pregunta que, para hacerla más sintética, sería, ¿qué derechos tiene una persona si ICE llega a su lugar de trabajo?
0: Claro que sí. Muy importante. Ahora estamos en otro local y llega ICE. A veces hay razones por qué ICE llega a la oficina o al empleador. Número uno, recuérdense que ellos son las personas encargadas de revisar los documentos legales de las personas que están trabajando ahí. Pero ellos llegan a veces y notifican al empleador normalmente 3 días antes diciendo, vamos a llegar a revisar los documentos de los recursos humanos, HR, y asegurar que todas las los formularios I-9 es el formulario que un empleado tiene que firmar diciendo aquí te estoy enseñando que yo tengo el poder de trabajar. Entonces a veces hay personas que usan documentos, una mica falsa, información falsa, y llena esos documentos. Entonces ICE llega a inspeccionar esos documentos. Si ellos están para eso, ellos pueden estar ahí, pero van a ir a la oficina del HR, de recursos humanos. Sí. No es como que pueden ir a cualquier parte del edificio de este empleador. Entonces, los empleadores, el empleado tiene derecho también, ¿okay? Sí. Muy importante, y ellos pueden ayudar mucho a sus empleados de esta manera. Hay áreas de un negocio que es privado, que es solamente para las personas que trabajan ahí, y hay lugares como un restaurante que está abierto al público, ¿verdad? Entonces, que pongan rótulos en las áreas que están privados, para que el público no puede entrar ahí, y eso incluye ICE si no tiene orden judicial, ¿entiendes? Ahora, si alguien entra, la migra entra a un McDonald's, pues ahí está en el público, pueden entrar. Pero ya pasando una línea y hay rótulos diciendo no pasan nadie que no es empleado aquí, entonces va a proteger, porque entonces el mismo empleador puede decir no, no te doy permiso pasar esta línea o esta puerta, no puedes pasar esto. Puedes estar aquí en lo público. Entonces los empleadores tienen que proteger a sus empleados. Muy importante con eso. Rótulos puede ayudar mucho. Básicamente distinguir, ¿verdad?, los espacios públicos y los privados. Revisar, preguntar. El empleador puede decir, ¿tienes orden para entrar aquí? Preguntarle y parar a esos oficiales. Yo necesito una orden antes que entra. Y hemos visto videos y todo lo demás, que la realidad es que ellos ignoran muchas de las leyes. Pero si todo esto está grabado, o hay un testimonio de un empleador diciendo, yo los paré en la puerta y les pedí si tenían orden, me ignoraron y entraron de todas maneras sin enseñarme la orden. Otra vez, va a ayudar a los empleados después, aunque sea en la corte de deportación. Revisar la orden, los empleadores, igual, muy importante, y asegurar que está firmada por un juez. Eso es lo más importante, que controlar los espacios, pero el empleado tiene los mismos derechos. Ok, entran, agarran un montón de gente, ya los agarraron, hicieron una redada por alguna razón. Ok, mucho cuidado en que ellos digan, ok, todos los que tienen papeles a la derecha, todos los que no tienen papeles a la izquierda, si tú te mueves, es como que tú estás admitiendo que no tienes papeles. Es como no guardar silencio. No se muevan de donde están si empiezan a hacer eso. Ellos tienen que ir a preguntarte y todo lo demás. Igual, preguntar, ¿tengo libertad para irme? Am I free to go? Si sí, tú te vas. Si no, ya oficialmente hay una detención, y esa detención es una detención legal. ¿Por qué lo hicieron? ¿Por qué lo están haciendo? Nosotros lo vamos a pelear en la corte. Si tienes estatus migratorio, debes de cargar contigo tu tarjeta de residencia siempre. Esa es una regla. Un residente permanente debe, y muchos dicen, no la quiero perder. No importa, es la ley. Si tú eres residente y te la piden, tú tienes que enseñarla. Mínimo, puedes intentar, y esto no es lo que dice la ley, tomarle foto para que la tengas en tu teléfono, por si acaso tienes la oportunidad de enseñarla, pero eso no es legal. No es suficiente, pero mínimo cargarlo ahí para que ellos miren, tienes un número A, número de caso, estás diciendo que eres residente. Si eres ciudadano, la ley dice que no tienes que, no hay obligación de cargar comprobante de que eres ciudadano. Nunca ha sido esa ley. El problema es que la mayoría de nosotros decimos, pero no quiero el problema de que si tú dices soy ciudadano, te deben de dejar libre sin molestar. No pueden hacer nada. Pero otra vez, si dicen, pues enséñame, compruébame, tú puedes decir, yo no tengo que enseñarte nada. Yo te estoy diciendo que soy ciudadano. Pero si quieres evitar problema, tener comprobante de que eres ciudadano. Ahora dan con los pasaportes, puedes ordenar la tarjetita de pasaporte para que, you know, que esté en tu bolsa, tu billetera o lo que sea. Eso sí, no quieres el problema que puedes encontrar con la migra donde te detienen aunque sea brevemente para tomarte las huellas, para saber quién eres. Tal vez estás mintiendo, ¿verdad? Tal vez eres un inmigrante diciendo soy ciudadano. Entonces ellos quieren alguna verificación, pero la ley dice verbalmente, tú dices yo soy un ciudadano estadounidense, no deben de molestarte ni detenerte. Eso es lo que dice la ley.
1: Tu palabra
0: es suficiente si eres ciudadano, pero mucho cuidado. Si no eres ciudadano y lo dices, es un reclamo falso a la ciudadanía. Si ellos no te creen por alguna razón y te llevan y encuentran que no eres ciudadano, ya no hay perdón. Nunca vas a arreglar en el futuro. Entonces todo depende en tu situación si quieres tomar ese riesgo o no. La visa U, recuérdense, es el único programa que te perdona el reclamo falso a la ciudadanía si ocurrió después de noviembre del 96.
1: Eso, después de ¿qué es lo que platicamos la vez anterior, ¿no? De la chica que
0: sí,
1: que
0: hay conoce. Perdón si ocurrió antes de noviembre del 96, pero no hay después de noviembre. Entonces, mucho cuidado que dicen. Ahora, mucha gente me dice, oh, yo ya tengo 5 deportaciones, ya no, nunca voy a arreglar. Dicen, pues yo voy a decir, soy ciudadano y a ver qué pasa, ¿verdad? Okay. Pero están mintiendo a un oficial. Okay. Es un riesgo enorme, ¿verdad? Pero igual, cargar permiso de trabajo, si tienes una visa U, programa de VAWA, visa T pendiente, deben de tener copia de ese recibo, porque otra demanda ahorita está protegida. Hay un nivel de protección que no te pueden, aunque tengas orden de deportación, no te pueden deportar de inmediato teniendo una de esas aplicaciones pendientes. Entonces, cada caso es diferente. Por eso tienen que hablar con sus abogados qué deben o no deben de cargar en su persona. Y ahorita les voy a mencionar de una vez antes que se nos termine el tiempo, es la G-28. Hice un video el viernes. Este formulario, la G-28, ok, es un formulario que todas las personas que no tienen estatus migratorio, no tienen residencia, no son ciudadanos, deben de firmar este formulario. Okay. ¿Dónde lo obtienen? Pueden ir al Google, pueden ir al sitio de inmigración uscis.gov. Y ahí donde dice búsqueda, poner G-28, ahí va a estar el formulario. En la tercera página hay un espacio con una flechita negra donde el inmigrante firma, lo imprime, lo guarda en un lugar en la casa o la persona que tú vas a contactar si estás detenido. ¿Por qué? Es autoridad abogado para representarte. Si te detienen, yo quiero ese formulario lo más rápido posible para empezar a trabajar en tu caso, en encontrarte, en pedir fianza, en todo eso. Si no, primero te tengo que ir a buscar dónde estás detenido. Okay. ¿Te han trasladado a otro estado? ¿Cómo voy a agarrar la firma de mi cliente para que yo lo represente? 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Les enseño copia del formulario, dónde firmar, dónde encontrarla. Me pueden buscar como @abogadaNancy para buscar ese video. Pero es importante tenerlo si no tienes papeles ya, ¿verdad? Si ya tienes abogado, el abogado probablemente 99% del tiempo ya lo tiene firmado por ti.
1: Qué detalle tan interesante, ¿no? Evitarte muchos dolores de cabeza. ¿Sí? No nada más para ti, sino para tu entorno, tu familia, la gente que está preocupada por ti. A veces no, como dice, ¿no? No se sabe dónde está la víctima.
0: Correcto.
1: O la persona y para encontrarla, ¿no? Entonces, ya me imagino que con esto, al estar firmado, donde esté, ya comienza, supongo que ahí ya le ya no hay manera de estarlo moviendo de un lado a otro, supongo.
0: No, ellos sí tienen mucho poder en mover a la persona, pero a veces, especialmente las personas que ya tienen orden de deportación, es difícil defender a alguien que ya tiene orden de deportación, pero puedes lo que estaban haciendo en el último mes es perdiendo a esa persona y ni lo ponían en el sistema que se llama ICE Locator. En el Google, tú pones ICE Locator, es localizar por medio de dónde están en un centro de detención de ICE.
1: Sí.
0: Si ya tienen orden de detención, a veces no están en ese sistema. Lo único que podemos hacer es llamar a ICE y ellos me van a pedir este formulario para decir por qué estoy hablando de esta persona. Oh, porque yo soy la abogada. Entonces, si los trasladan, ellos nos tienen que informar ya teniendo este formulario. Entonces, no es que puedo controlar dónde, si no los cambia, simplemente que me tienen que informar dónde los cambiaron, a dónde. Okay. Ya entrando como abogada.
1: Ok, ok. Yeah. Le había comentado de un amigo, ¿no? Que lo agarraron en Nogales.
0: Claro.
1: Y ahí, para su suerte, no lo mandaron a Texas.
0: Correcto.
1: O sea, estuvo ahí nada más en Arizona.
0: Ajá.
1: Pero lo que
0: firmó,
1: cuenta es que...
0: ¿O no?
1: Pues lo sacaron.
0: Lo sacaron.
1: Pero él ya lo habían deportado antes.
0: Ah, por eso. Pueden rehusar orden de deportación anterior. Se llama reestablecer, reinstatement. Entonces, rehusan la misma orden. Ya que tengas orden, inmediatamente te pueden sacar, especialmente si eres de México, porque es fácil para ellos sacarte a México dentro 24, 48 horas. Entonces, la gente que ya tiene orden de deportación, hay otro formulario que voy a mencionar, es la I-246, que es, se llama Stay of Deportation, es un paro de deportación, I-246, deben de firmar eso, es lo único que podemos hacer para entregarle a ICE que pongan un paro a la de sacarlos del país porque ya tienen orden de deportación. Tenemos que enseñar factores positivos. ¿Por qué? Ah, tienen una visa U pendiente, un programa de VAWA. Mira, les estoy enseñando. Alguien está enfermo, está bajo tratamiento médico, algo. ¿Por qué ICE debe de no actuar en la orden de deportación? Ese formulario también es importante tener firmado de antes de una detención, intentar usarlo para tratar de pausar la deportación si ya tienes orden de deportación.
1: Hijo, qué dolor de cabeza. Qué difícil. El teléfono de la oficina, ¿cuál es, abogada?
0: 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Ahí también pueden encontrar el número por si acaso no pueden escribirlo en estos momentos. Y sí, @abogadanancy en todas las redes sociales. Estoy tratando de mantener a la comunidad informada por medio de las redes sociales.
1: Sí, yo la sigo y la verdad, le agradezco en verdad. Gracias, en verdad. Porque sí es un gran servicio lo que está haciendo. Muy agradecido. Se quedan algunos textos aquí al pendiente. Me disculpo con nuestros amigos. Les mando un abrazo y ojalá que para la próxima vez nos vuelvan a escribir para platicar con la abogada Nancy. Se nos acaba el tiempo. Gracias por tu presencia. Gracias, abogada. Gracias también a Francisco Javier Delgadillo por llevar el timón de esta nave. Soy Eduardo Blancas. Esto es Salud, Dinero y la Ley. Hasta mañana.
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0: Amigos, ¿cómo estamos? Qué gusto saludarles y recibirlos a esta hora del día aquí en KW 1330, la primera en su programa estelar Zona LA. María Antonia Maya, tu servidor Armando Aguayo, listos para traerles todo lo que podamos tenerle y ponerle en la mesa y en sus oídos para que usted esté al tanto de lo que está pasando alrededor del mundo mundial. Hay escándalo en la FIFA. Están exhibiendo los millonarios ingresos ocultos de Infantino ligados al último mundial. Te diré de qué son. Cancelo firma el empate para el Barça, que ya van 1-1 ante el Galatasaray. Y estaremos dándoles los partidos que se están viviendo ahorita en la Champions League. El cuadro de los Dodgers. Híjole, están al borde de la eliminación. María Antonia Maya dice qué jugador se va a ir a la banca el día de mañana. El otro, pues los Cleveland tuvieron una remontada espectacular el día de ayer y dejaron tendido a los Tampa Bay Rays. 7-4 fue el marcador. Ayer en el SoFi Stadium, un partido de poder a poder, de toma y daca, chin, tum, pum, pao, chin, cuas. Partidazo ahí en el SoFi. Y los Rams quedaron tendidos y está peligrando su participación en la división. Imagínate, San Francisco 5-0. Y ya le ganó a los tres de la misma división San Francisco, caramba.
1: 5-0 ya.
0: Ya, ya, 5 victorias, 0 derrotas, señor Mar Antonio Maya. ¿Cómo está, amigo? Ya está, ya bajó de la cima, ya está todo dar, tranquilito. ¿O todavía sigue sufriendo de esa derrota dolorosa el día de ayer?
1: Voy subiendo paso a paso la escarpada, paso seguro, paso firme. Espero no resbalarme como quisieran algunos.
0: Ajá, y lo desean, ¿eh?
1: Y lo desean, sí, definitivamente que sí. Bueno, pero en esta vida, uno se puede caer y hay que tener la capacidad de levantarse, ¿no?
0: Amen, bro, amen.
1: Dice el poema, ¿no? De la marioneta de García Márquez, así es, ¿no? Uh-huh. Ah, caray, siento algo atorado en la garganta.
0: Ah, ándale.
1: Dice el poema de que un hombre solamente tiene derecho de ver a otro hombre hacia abajo cuando le ha de ayudar a levantarse.
0: Oh, frases, las frases tremendas.
1: Y esto que hoy no es domingo.
0: Fíjate, para estar profetizando a la gente, señor Mar Antonio Maya.
1: Sí, bueno, pues ahí le mandamos un saludo. ¿Ya está conectado en el TikTok?
0: Ah,
1: para mandarle la invitación.
0: Sí, ya voy.
1: Saludo para mi representante y allá dice, correcto.
0: Ahí está.
1: Ya está mi representante, Clau, ahí. Así que bueno. También le mandamos un saludo para el... ¿Para quién? Para Mauricio López, le mandamos un saludo que también ahí está conectado, ya nos está dando los primeros likes. Pues ahí síganos también,
0: dele tap. Ya estoy listo.
1: Dele tap a la pantalla. Uh-huh. Para que también pueda, ahí está, eso nos ayuda mucho más que cualquier otra cosa, ¿no? Que le dé tap a la pantallita, ya que nos está viendo. Pero sí, estaba mencionando el partido del día de ayer. Creo que este tipo de juegos son los que te hacen, ¿no? Querer y amar, ¿no? Lo que es el deporte del emparrillado. Yo sé que hay muchos que no le entienden como yo, pero bueno, ahí más o menos.
0: Pero cómo se divierte, ¿no? ¿Cómo se emociona?
1: Y cómo come uno, la verdad. Sí. Ayer dieron chicken parmesano.
0: Oh, my God.
1: Con ensalada, no sé de qué era, pero estaba buena. Y luego un montón de chocolate. ¿Qué más? Café, soda.
0: No, me pregunte, yo no estuve ahí.
1: Café, soda, agua, refresco, galletas.
0: Los dulces al final en una bolsita.
1: Sí. Ya, pero ya me le dieron vajilla. Ahí llegando a la casa, lo primero que hacen es...
0: ¿Usted fue atracado llegando a casa?
1: Sí, llegando a la casa me revisaron el mochilón que llevaba. Oye, no, sí me pesaba la mochila el día de ayer.
0: Ah, no.
1: Y no vayan a pensar de que uno va a eso nada más, porque no es cierto. Uno va a trabajar como debe ser.
0: Claro,
1: pero sí, un partido bastante apretado, ¿no? Sí iba adelante el equipo de los Bills de Buffalo. Luego los alcanzaba el equipo de los Rams. otra vez así, así se la llevaron hasta overtime y tuvo la oportunidad, recupera la pelota en un fumble el equipo de los Rams. Estuvieron muy cerca de anotar y de ganar el partido, pero el pateador falló. Que bueno, según los expertos, lo estaba escuchando, según los expertos, a Troy Santiago y compañía y a Ricardo López, de que posiblemente hayan cambios, ¿no? Más que todo en los equipos especiales de los Rams, que son los que han estado fallando.
0: Pero hubo goles de campo que se fallaron ayer por parte de los Rams.
1: Sí, y de los dos fallaron el día de ayer. Los dos tiraron para una intercepción cada quien también. No creo que sí, ¿cómo se llama? Allen. Fue el que tiró para una intercepción, recuperó el equipo.
0: Josh Allen,
1: sí, sí, sí.
0: Yo dije ayer que yo soy Josh Allen lover.
1: ¿Ah, sí?
0: Ah, sí.
1: La verdad es que el muchacho tiene carisma, lo que sea, cada quien. Es más, el día de ayer, porque llegué llegué casi a las 3 de la tarde, ¿no? Porque el tráfico. Pero de 10 aficionados de los Bills que vi ayer, 8 traían el número 17 de Allen.
0: Ah, sí. Había 8. Mucha gente de los Bills ayer.
1: Sí, sí, sí, la verdad, pues ya estamos acostumbrados, ¿no? Que Who's House, pues ya no sabemos.
0: Ya, everybody else.
1: Everybody else.
0: Pues mira, inmediatamente cuando se acabó el juego, pues Los Ángeles Rams dejaron ir al pateador Harris Mavis.
1: Ah, pues falló dos, fíjate, dos.
0: Falló dos en el primer cuarto y en el tiempo extra, que pudo haber sido el del gane.
1: Sí.
0: Pues no fue culpa de él. ¿Lo bloquearon?
1: Le alcanzó a rozar el ovoid de un jugador de...
0: ¿De los Bills?
1: De los Bills y le rozó la cutícula de las uñas.
0: Después del partido se vio a Sean McVay declarando... iban a evaluar todo relacionado con la unidad de pateo. Y Harrison Mavis falló un gol de... intento de gol de campo de 50 yardas en el primer cuarto... Y después el bloqueo de la patada de 48 en tiempo extra, que hubiera sido el gane para los Rams.
1: Sí, te digo que tuvieron oportunidades. Bueno, el juego estaba para cualquiera, la verdad, ¿eh?
0: Sí, es que...
1: Porque tanto el error que había cometido el equipo de Bills, como errores que cometió el equipo de los Rams, y con ese gol de campo pues se llevaron la victoria, y Bills se lleva la victoria por un gol de campo también.
0: Sí, sí, sí.
1: Así que
0: de
1: bueno.
0: Toma y daca, ¿no? Pum, pum, pum. Y bueno, los Bills, yo dije, no puede ser, los Rams, ¿por qué van a ganar si... Siempre vinieron de atrás.
1: Sí, sí, sí.
0: No recuerdo si se fueron en algún momento arriba en el marcador.
1: Fallaron dos conversiones, una por equipo y una sí la convirtió Allen.
0: Uh-huh.
1: Una conversión para empatar el juego.
0: Pero ya cuando vi que habían bloqueado la patada, dije ya, that's it. Vayan y consigan el gol de campo. Sí. Era primer y 10 y aún así aprovecharon eso. Vamos con la patada.
1: Sí,
0: y la
1: sí,
0: metió
1: sí.
0: El pateador de los Bills y se llevó la victoria.
1: Bueno, la verdad, no estuve ayer, porque estuve hablando de los Rams con Troy Santiago y luego Armando estuvo una hora en el programa. No estuve ayer, pero la verdad, ando de capa caída, ando muy jodido, muy triste.
0: ¿Por qué, Amaya? ¿Por qué?
1: Pues es que me fue como en feria, güey. Yo me fue como en feria.
0: ¿Cómo tío? Así?
1: Mira, el Real Madrid apenas gana. El Barcelona. Ganó
0: y sigue invicto en la Liga Española.
1: Sí, y está ahorita en el primer lugar.
0: Ey,
1: o sea, ahí empezamos mal. Luego el equipo del Galaxy me lo vapulearon 6-2 el marcador.
0: Vapuleado.
1: Y ahí yo creo que la culpa es del señor Greg Vanney por andar haciendo experimentos con su alineación.
0: 6-2, ¿no?
1: 6-2 el marcador, sí, la verdad
0: un
1: que
0: un jugador
1: sí.
0: Anotó un hat-trick.
1: Sí, sí, sí, Kohls, el alemán. Ey. Así que bueno, pues ahí la verdad, 6-2. Luego el equipo de Los Ángeles FC empata, por Dios. Bueno, que ese ya no nos perjudica tanto a nosotros.
0: No, pues sí. Porque si él y así derrota al Galaxy, le vamos a dar las gracias, Galaxy, por haber participado y nos vemos hasta el próximo torneo. Y los va a mandar afuera de la Leagues Cup.
1: Sí, sí, sí. La verdad es que los rivales que se le vienen al Galaxy complicados, ¿eh?
0: Todos son de los de arriba, los que quieren calificar.
1: Que tiene que ganar. Y bueno, pues, y luego, ¿quién más? Ganan los 49ers, por Dios, ¿qué está pasando con mi vida? Tengo ese bulto de sal, lo voy cargando en el lomo.
0: Pero es que no has visto qué sal es, Amaya, si la de sal de mar.
1: O la sal negra.
0: La sal negra. Porque si es la sal negra, a usted le pesa, le está pegando. Y le viene pegando fuerte y bonito en la nuca también.
1: Ah, caray.
0: Digo, el bulto, ¿no? Que trae la espalda.
1: El bulto de sal. ¿Y qué más pudiera decir? El equipo de Chivas pierde, perdió. Empataron. ¡Empató el América!
0: Sí.
1: No.
0: A mí fue de medias tintas a bueno.
1: No, a mí la verdad sí me fue de la pata.
0: Empató el América, qué gacho que empató.
1: Y en sus 110 Chivas. Años.
0: Sí, pues sí, le regalaron un penal a la Chivas y lo fallaron.
1: Sí, hombre,
0: está
1: sí.
0: Está bien.
1: El ángel del gol ahora quedó en demonio del
0: de
1: gol.
0: Nada. Metió un gol, pero falló el penal. Ganaron los 49ers, que fue lo que salva mi fin de semana.
1: Pues sí, a mí ¿verdad? No, la mía.
0: Perdieron los Rams. Y están a punto de estar eliminados los Dodgers. Estamos bien.
1: Ah, eso me faltaba. Algo me faltaba para completar ese bulto de sal negra. Y los Dodgers están 2-0 en la serie. Van perdiendo la serie con Milwaukee.
0: Pues se pueden levantar. Porque bueno, se vienen 3 partidos seguidos acá en Los Ángeles. Pero se puede dar el lujo de perder Milwaukee un partido y después ir a cerrar los últimos 2 partidos en casa.
1: Totalmente. Y bueno, pues ya el manager de Los Ángeles Dodgers, el señor Dave Rover, pues ya tomó la decisión de sentar sus $700 millones, de dejarlo en la banca.
0: ¿A quién? ¿A Otani?
1: A Otani, sí.
0: No, ahí tan mal está.
1: Ahora sí te veo, fíjate, güey, ahora sí te veo.
0: Hola, Marito, yo también ya te veo.
1: Ahí estamos. Saludo para todos, ¿eh? Ahí conéctese con nosotros.
0: Sí.
1: Pero sí, ya me faltaban nada más los Dodgers, pero van a jugar mañana. Mañana es el tercer juego de la serie. Ya si pierden mañana, creo que nadie se ha levantado de un 3-0, ¿no?
0: No, nadie. Nadie. En la historia. Bueno. Se han levantado de un 2-0.
1: Hay que recordar de que estos Dodgers eliminaron la temporada pasada a Milwaukee, barrieron la serie y ahora se las quieren cobrar.
0: Sí, están más fuertes. Fue el mejor equipo de la temporada. Pero también, no sé si el fantasma o la maldición de los 100 partidos. Cada vez que los Dodgers ganan 100 o más partidos en temporada regular, se quedan atorados en la serie otoñal.
1: ¿No habrá algún santo que le podamos a San...
0: ¿San Dodger?
1: No,
0: ¿San Fernando Valenzuela?
1: San Fernando, no, pero...
0: No está el amuleto de los Dodgers, pues.
1: San Fernando Valenzuela, ojalá que de allá donde está en el cielo, que eche la manito, ¿no? Échale la manito.
0: Pues no sé, ¿cómo se llamaba el narrador por muchos años en inglés?
1: Ah, no me recuerdo. No me recuerdo ahorita. Bueno,
0: el señor Jaime Jarrín todavía está aquí, pero también ya no está narrando los partidos.
1: No, ya se retiró, ya el señor ya. Pues los años pesan. Sí. Y nos preguntan cómo para cuándo se retiran, ¿no? Pues todavía nos falta, tranquilo. Tranquilo, Moreno. A ver quién anda por acá. En el TikTok, @MarioAmaya1330, dice Sonidos del Corazón. Compartan mi gente. Ah, le está diciendo a la gente que compartan.
0: Yeah. Se llamaba Vince Scully.
1: Ah, Vince Scully.
0: La voz en inglés de los Dodgers desde 1950. Que también, fíjate, él ya narraba para los Dodgers de Brooklyn.
1: Ah, ok.
0: Y pues ojalá también desde ahí arriba que esté.
1: Pues sí, que hay que apoyar a los Dodgers, hay que apoyar. Dice Sonidos del Corazón, dice saludos, muchachos, saludos. Dice buenas tardes, Mario y Aguayo, bendiciones, Miguel Lemus.
0: Gracias, Miguelito.
1: Luis, saludos. Tapice dice queremos a Rafa Ramos. Bueno, lo pueden, mira, ya tiene tiempo, lo pueden encontrar en ESPN.
0: Ahí está en su escribiendo.
1: Ahí es y aparte también tiene su blog ahí con Eli Patiño.
0: Dice aquí, queremos a Rafa, pues felicidades, pues si tú lo quieres, ¿qué quieres?
1: Sí,
0: lo
1: amas,
0: lo quieres, lo adoras, felicidades.
1: No se puede, la verdad,
0: Muy tu mundo, Luis Tapiz.
1: Sí, no se puede, ya. Dice, mañana amenaza el tío Lucas en el partido. ¿Cuál partido mañana? ¿Va a ir el tío Lucas al Dyers? No, pues
0: ¿qué
1: va a hacer? ¿Qué va a hacer el tío Lucas?
0: Ah, que por cierto, no es Osorio, que te decía él que cambios Osorio, venía a LAFC. Voy a investigar él así, ¿de dónde sacaste esa nota?
1: Ah, ¿está mintiendo?
0: Pues sí. Dijo, ¿de dónde sacaste esa nota? Le digo, no, pues lo leí de alguien de ESPN. No.
1: Ah, ok.
0: No, el perfil que anda buscando el señor Torrington es de un técnico inglés o de Europa.
1: Sí, pues este técnico que nos acaba de meter 6 es francés y tiene apenas como 38 años.
0: Tiene 44, Xavi Tamarit.
1: Ah, fíjate nada más. Hay una muy buena camada de técnicos jóvenes, ¿eh? Aquí bien. En la MLS.
0: Ahí está Rafa Márquez también.
1: Sí, sí. No, pero pues bueno, Rafa Márquez, o sea, que quiere libre de la selección, a lo mejor, ¿no?
0: Pues sí.
1: Ahí está Efraín Juárez.
0: No.
1: No, ¿verdad?
0: No. El perfil
1: ahí es... está Hugo Sánchez. Hugo Sánchez ahora que quiere ser que lo contraten en el VAR, porque como ya no le van a dar trabajo en el Real Madrid, no le van a dar trabajo en la Liga MX, ni en la selección mexicana, pues ahora el muchacho anda pidiendo que si lo contraten para el VAR.
0: Pogba quiere venir a jugar a la MLS. Y hay varios equipos que podrían interesarse. Y yo te puedo asegurar que Pogba llega primero a LAFC que Juan Carlos Osorio.
1: ¿Tú crees?
0: Ah. Pogba estuvo aquí el mes pasado.
1: Mira, ¿por qué no se llevan a Greg Vanney?
0: ¿Greg Vanney?
1: Sí, el del Galaxy. Háganos ese favor.
0: ¿Para que nos haga campeones otra vez?
1: Pues sí, ya, pues a lo mejor con ustedes les va bien, ¿no?
0: Cada que llega a un equipo, Greg Vanney queda campeón.
1: Queda campeón, sí, estuvo con Toronto.
0: Fue campeón, vino al Galaxy, salió campeón con poquito, Amay.
1: Un poquito.
0: Nomás porque no encontró a LAFC encima, si no.
1: Pues ahí se viene Ricky Push para la próxima temporada. Bueno, ¿algún tema que quiera poner sobre la mesa, licenciado?
0: Podemos agarrar. ¿Sobreviven los Dodgers?
1: Ahí está, buena pregunta. ¿Cree usted?
0: Usted es seguidor de los Dodgers, el bicampeón de las grandes ligas. ¿Llegará al tricampeonato o por lo menos llegará a la Serie Mundial? Uh-huh. ¿Están muertos los Dodgers? ¿Están eliminados? ¿Usted qué opina? ¿Qué piensa, seguidor de los Dodgers? 213-527-2346 para que nos mande su texto. 213-527-2346. Vamos, está listo, señor Mar Antonio Amaya. Vámonos a la pausa. Y regresamos con las notas que estamos siguiendo en estos momentos por todos lados. Infantino, ya le cayó el chahuizle.
1: Así es. Y bueno, pues en estos momentos también le damos un repaso a lo que se está viviendo en la Liga de Campeones de la Champions. ¿Ya va ganando?
0: El Barça 3-1.
1: Te dije, no lo hagan enojar al Barça.
0: 3-1, Amaya.
1: El Galatasaray iba ganando 1-0 y ahora 3-1.
0: Pudo haber estado 2-0, pero les anularon el gol. Y ahora el Barça ya está 3-1, Amaya. No puede ser. Maldito, bueno, sí puede ser. Es el Barça de toda mi vida.
1: Maldito Barça.
0: Barcelona. Caminando por la diagonal. Desde las playas de...
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0: Listo, amigos, aquí estamos de regreso. Muchísimas gracias. Un italiano para LAFC. ¿Quién será? Tío, Pogba es uno de los jugadores que podrían venir a LAFC. Te digo que hace un par de meses estuvo acá en...
1: ¿Pero como técnico o como jugador?
0: No, como jugador todavía.
1: Ah, ok. Pues sí, todavía. Pues sí, ahí en Los Ángeles FC me están acostumbrados a traer puro viejito, ¿no?
0: ¿Se te hace viejo 33 años de edad?
1: No, se me hace viejo Lloris, que tiene 80. Pero bueno, todavía tiene reflejos el muchachón y ahí quede. Pues Pogba, pues no es malo.
0: Jugador francés.
1: No es malo, en la media cancha es un medio ofensivo, ¿no?
0: Sí, sí.
1: Media punta.
0: Pues media punta. El medio ofensivo, lo que necesita LAFC, que haga correr a Pogba. Bueno, es la posición que está teniendo Son Heung-min.
1: Lo que necesitan es un jugador de media cancha que le dé pase a Min y que le dé pase también a Boanga, ¿no?
0: Sí.
1: Porque tenían a quién tenían ahí antes. Ah, tenían a Ily Sánchez, que lo dejan ir. Uh-huh. Y bueno, no han encontrado otro jugador similar, ¿no?
0: No han encontrado. Estaba también Anthony.
1: También lo dejaron ir.
0: Era el que distribuía bien la pelota y otro también que se fue. Ese fue mal con la afición y con la institución. Me refiero a Cifuentes, que era más o menos el que mandaba ahí en la media cancha. Está lesionado Timothy Tillman, que es el que reparte la pelota. Tiene una lesión en el pelvis y no sabemos cuándo vaya a regresar.
1: Okay,
0: Hugo Lloris tiene 39 años, Amaya.
1: No tiene 80.
0: No,
1: nada más.
0: Rotundo. Mentira, señor Antonio Maya. Digo que Pogba estuvo con los aficionados. Así le hicieron con Son Heung-min. Lo trajeron primero para que viera la cancha y todo. Y mucha gente se dio cuenta que estaba ahí.
1: Claro, claro.
0: Y dos meses después, ¡pum! Sonny ya estaba con el equipo. Uh-huh. Pogba igual vino a ver cómo está la acción ahora que estuvo el paro del mundial y de que no habían jugado. Uh-huh. Y Pogba estaba en el estadio.
1: Claro, claro.
0: Llegó a conocer las instalaciones. No sé si por ahí venga, ¿eh? Pero bueno, un jugador italiano, Juanelo, pues vamos a ver de quién se trata.
1: O jugador o entrenador italiano.
0: Ah, si es entrenador, pues todavía. Entonces digo, vamos a ver de quién se trata. Se me hace que a Xavi y Tamariz lo van a dejar por el resto del torneo, Mike. Conoce al equipo, estaba como asistente técnico también. El que le dieron las gracias ayer fue a Enrique Durán, otro asistente técnico de Marc Dos Santos.
1: Claro, claro.
0: Y también prefirió hacerse un lado. Uh-huh. Y pues se están quedando sin dirección técnica.
1: Total. Así está ahí ya la fuentecita que hoy sí nos tiene desamparados. Estaba diciendo de que Pogba es francés, no italiano.
0: Usted es lo que dije, francés.
1: Sí. Vamos así a aclarar, ¿no? Aclarar. Sí.
0: Escucha bien, Insider del Galaxy. Acá Juanelo nos dijo que venía un jugador italiano. Uh-huh. Y yo dije que vimos a Pogba uh-huh. acá en las instalaciones de LAFC. Uh-huh. Nunca dijimos que fue Pogba. Pogba es italiano.
1: Ahí está, ¿eh? Que es un italiano y que el posible que llegue como técnico un italiano.
0: Ah, como técnico.
1: Como okay. técnico, sí, eso es lo que nos está diciendo aquí Juanelo. Que hay rumores de que un técnico italiano pudiera llegar a dirigir a este equipo de Los Ángeles FC. Bueno, pues ahí está. Ya que estábamos hablando de esto, pues fíjate que el comisionado de la MLS, el señor, me cuesta pronunciar, pues es Don Garber, así es, ¿verdad? Don Garber.
0: Don, D-O-N, sí.
1: Don Garber. Pues el comisionado de la MLS, pues dice que le encantaría que Harry Kane, este jugador de... Pues inglés, que está jugando para el equipo del Bayern München y que es goleador y que también está ahí peleando por el Balón de Oro, pero ya vimos ahí quién es el candidato para los de la esta revista francesa.
0: No me digas, otra vez el enano.
1: No. Nope. Ni Lamine Yamal.
0: Tampoco.
1: No lleva la delantera.
0: Vini. ¿Ah? Vini.

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1: Okay. Oficial, sí.
2: Ese es lo que le dicen. Harry Kane tiene apenas 33 años de edad, que bien pudiera pues a quedar, ¿no?, en cualquier equipo de la MLS.
3: Pues ya está viejo, según tú.
2: Pues sí.
3: 33 años todavía está bien.
2: No, 33 años todavía creo que está bien.
3: Pogba también tiene 33 años.
2: Sí.
3: Campeón
2: sí.
3: del mundo.
2: También, pues está bien que
3: a
2: venga.
3: A lo mejor lo va a convencer Loris para que se venga.
2: Puede ser, ya acaban de sacar a la araña Álvarez del equipo del Atlético de Madrid, está ganando 1-0. Pues sí, entonces lo que dice el comisionado, bueno, pues estamos tratando la manera de convencer a Harry Kane para que venga a la MLS, a ver qué ciudad le gusta, de seguro le va a gustar Miami.
3: No, espero que no.
2: No, espero yo también que no, porque no todo está. Puede llegar a Miami.
3: Es que ahí está con Messi, hay broncas con Inglaterra y Argentina.
2: Sí, pero va a decir Harry Kane, así como lo dijo este inútil de Casimiro. Ay, yo toda mi vida soñé jugar al lado de Messi.
3: No, sea así.
2: Sí, yo también pensé.
3: Jugaste contra él, ¿no?
2: Sí, yo también. Y aparte brasileño, y ya sabemos la rivalidad que hay entre Brasil y Argentina. Jugó en el Real Madrid y jugó en contra de Messi. Y ahora resulta de que su sueño era jugar a la par de Messi.
3: Mira. Si viene Kane, posiblemente, mira, yo sé que no debería de ponerlo, pero podría ser aquí en Los Ángeles, Amaya.
2: ¿Podría ser en Los Ángeles?
3: Te lo digo, en el Galaxy. Podría ser ahí.
2: Porque está el Galaxy está, pues, a falto de delantero, ¿no?
3: De delantero y además, después de que se van todos los jugadores centroamericanos y latinos del Galaxy, le dieron una vuelta así de 180 grados, se trajeron a Beckham, se trajeron a Ashley Cole, se trajeron a Robbie Keane, se trajeron a puros jugadores ingleses, Amaya.
2: Sí.
3: Y levantaron el título.
2: Imagínate, si lo llegan a traer para el próximo año a Harry Kane, el equipo del Galaxy, Ricky Push, todavía creo que sigue un año más Marcus Roy.
3: Sí.
2: Y Harry Kane en la delantera y bueno, pues sí, también
3: el Chucky por la izquierda, Pensi por la derecha, mandándole los centros al Kane. That's it,
2: y Sergi Roberto y Ricky Puch.
3: Ahora, si le gusta el bullicio de una ciudad grande, podría ser New York City o el Red Bull de Nueva York, porque acuérdate, el Red Bull
2: es parte
3: tiene una corporación muy grande y uno de los equipos es este. Y creo que Robbie Keane está en un equipo que pertenece a la maquinaria financiera del Red Bull.
2: Claro. Pero el comisionado dice, vamos a convencerlo de que venga a Estados Unidos. Pues dice, sí. Si ya pues no quiere jugar fútbol, pues algún equipo de la NFL lo puede contratar como pateador, ¿no?
3: No es lo mismo patear un balón redondo a un ovoide.
2: Exacto. Y ahorita, pues, el equipo de los Rams está buscando pateador o ya le encontraron.
3: No, sí, ya lo tienen.
2: Ah, ya tienen pateador.
3: Ya lo contrataron y viene de los New York Jets, procedente del equipo de prácticas, Blake Groupe. No sé si se pronuncia así o es Blake Group.
2: Blake Group.
3: Ya. Y ya firmaron a Blake Group, procedente del equipo de prácticas de los New York Jets.
2: Ahí está, ojalá no, porque la verdad Mavis.
3: Y lo acaba de mencionar Ian Rapoport y Mike Garofalo de NFL Network. Bueno, si ellos lo dijeron.
2: Claro.
3: Es que neta.
2: Pues sí.
3: Ya. Harrison Mavis conectó 5 de sus 9 intentos de gol de campo esta temporada. 5 de 9, Amaya.
2: Y ayer falló el más importante.
3: Sí.
2: El gol de campo que le daba la victoria a Los Ángeles Rams. Y bueno, pues
3: mira, este muchacho que viene comenzó la temporada pasada con los Santos de Nueva Orleans.
2: Ajá.
3: Conectó 18 patadas en 26 intentos de gol de campo. Luego fue cortado durante la temporada, firmó para los Colts, convirtió 11

0: intentos de gol y la derrota de lunes por la noche es solo uno de los 5 partidos en la que los equipos especiales han le ha costado a los Rams desde el inicio de la temporada. Ándale, pues.
1: Wow.
0: Los Ángeles Rams han registrado 81 patadas falladas o bloqueadas desde que llegó McVay a la dirección de este equipo desde el 2017, incluyendo playoffs, la tercera cifra más alta de la liga. O sea que, con todo respeto, con todo respeto, porque
1: sí.
0: Para Harrison Mavis,
1: ajá,
0: que para estar en un equipo de fútbol americano,
1: ser
0: tomado en cuenta y ser pateador, es que tienes grandes cualidades.
1: Exacto.
0: Pero al verlo ayer, su físico, Amaya, yo pude haber sido también el pateador de los Rams.
1: Está gordito, ¿ah? ¿Eh? Está gordito, sí. Le ha entrado duro las cheeseburgers.
0: Ay, carambada. O sea.
1: Sí, lo vi también con sobrepeso, ¿eh? Lo vi con
0: sus
1: sobrepeso.
0: Sus cualidades, insisto, para estar en un equipo de NFL.
1: Sí.
0: Es que las tiene el muchacho.
1: Claro.
0: Pero.
1: Bueno, no, pero después de esto, quién sabe quién lo vaya a contratar, ¿eh?
0: No, siempre va.
1: Siempre va a haber un roto para.
0: Sí.
1: Bueno, pues vamos a irnos a la pausa. Dice Clau ahí entonces de que le den tap a la pantallita, denle tap ahí.
0: Sí.
1: Y bueno,
0: dice,
1: ya.
0: Los Dodgers se van a hacer como las Águilas del América. Se van a levantar de lo imposible, muchacho.
1: Ah, caray.
0: Y lo dice Israel desde Anaheim. Saludos.
1: El número de teléfono 213-527-2346 para que usted envíe el texto y también ahí en TikTok nos puede mandar el texto. Ya va ganando el equipo del Barcelona, 4-1.
0: Válgame Dios, ya está Maya, ya está.
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0: Regresamos con ustedes, gracias por estar con nosotros. Señor Omar Antonio Amaya, usted no me estaba diciendo que el fin de semana usted viene todo dolorido.
1: No, sí, la verdad que nos dieron.
0: Lo que pasó, la pérdida del Galaxy, perdieron los Rams, están casi a punto de la eliminación los Dodgers.
1: Sí.
0: Y le
1: ganó el Barcelona.
0: Ganó y está ganando el Barcelona.
1: Y goleando.
0: Y goleando. Déjale hecho al final un puñito de sal más a su herida.
1: A ver.
0: Ayer Cristiano Ronaldo anotó su gol número 981.
1: ¿Cómo?
0: Sí, gol 981 para el gran CR7.
1: No puede ser.
0: Le faltan 19 goles para llegar a 1000.
1: ¿Tú crees que sí? Sí llega. Sí, yo creo que se va a retirar cuando ya anote sus 1000 goles que él quiere, ¿no?
0: Se va a retirar cuando él diga ya no puedo más.
1: Sí, no, y la verdad que se cuida, ¿eh? Se cuida. Yo he intentado bañarme con agua fría. Pero simplemente a mí no me sale.
0: No. Ahora, ¿te imaginas meterte en una tina de agua llena de puros cubitos de hielo, Amaya?
1: Como lo hace él, ¿no? La crioterapia que le llaman.
0: No, hombre, y luego lo que él come, Amaya, no.
1: De por sí, ¿no? La cosita esa y con hielo. Menos se va a ver.
0: Sí. Así que Cristiano, el número 981 de su carrera y... Muy bien, pues llegó el premio final 3-1. Le ganó al Neftchi en la Champions de Asia. Uh-huh. En un partido que tenía retrasado más de una hora por una alerta de seguridad del Riyadh. Pero ahí está. Ayer lo anotó el señor Cristiano Ronaldo. ¡Ya nos falta poco, Cristi!
1: Ya déjenlo que anote los goles que sea, hombre. Ya de una vez para que...
0: No, porque así no van a saber buenos. Va a ser otra vez un Messi del montón, Amaya. El tipo está jugando, está apretando el acelerador y ahí va. Qué padre que llegue a los 1000 goles. Es más, mete 1000 goles uno. Uh-huh. Para que el próximo trate de anotar 1000 goles dos.
1: Uh-huh. Pues sí. ¿Sabes a quién vi hoy en la Champions?
0: Ah, no, ¿a quién?
1: A un gran conocido del fútbol mexicano, otro francés, que llegó en la época de... Pues bueno, no llegó despuesito, ¿no? Que llegara André Pierre Gignac.
0: Ok.
1: A Tuan, ¿cómo se llama? Florian Thuram,
0: ya.
1: Anda jugando, el vato.
0: Sí.
1: Y juega, no juega tan mal, anda en el Lens.
0: Pues no juega tan mal, pero... Acá sí jugó mal en Monterrey, pues, no le salieron las cosas.
1: Sí, hoy lo vi, el muchacho este. Así que bueno, pues vamos a ver. Por el momento el Barcelona ya minuto 77 sigue ganando 4-1. Gol de Joao Cancelo al 43. Fermín López al 50. Anthony Gordon más bien. Y Karim Adeyemi al 65, que arrancó en la banca.
0: Le anularon el gol al Atlético de Madrid, ¿eh?
1: No, ya va 2-0.
0: ¿Oh, ya 2-0?
1: 2-0. ¿No tienes ojos en la nuca?
0: No, Amaya, pues
1: no. ¿Tienes ojos en la nuca?
0: No.
1: Disculpe.
0: Está bien, gracias, ¿eh?
1: Disculpe.
0: Gracias, Amaya.
1: ¿Ya van en qué minuto? Minuto 83.
0: No, ya, sí, déjale. Ya, ya, ya.
1: ¿Ya no le cambio?
0: No, ya.
1: Tranquilo, hombre.
0: Ya se acabó.
1: Tranquilo. Bueno, pues ahí está.
0: Bueno, ¿qué va a pasar también? Se llama Antonio Amaya. Estábamos viendo. Mira, mañana... El chamaco Gilberto Mora estará cumpliendo 18 años de edad.
1: Sí, mañana cumple, sí.
0: Ok. Pero la ilusión de irse a Europa le pusieron un freno.
1: Ah, caray.
0: You know why?
1: Why?
0: Porque no hay ofertas de nadie.
1: Ah, pero yo estaba leyendo aquí que hay varios equipos interesados en él.
0: Una cosa es estar interesados y otra decir, aquí está este billete para traérmelo.
1: A ver, ¿me lo compras
0: o no? ¿O me lo vendes o no?
1: Según la información, según los datos, hay varios equipos y buenos equipos, incluyendo a mi Real Madrid de toda la vida.
0: O a lo mejor están estudiando la lana.
1: Ajá.
0: Pero
1: ahí está. Aquí está. Dice que interesados por Gilberto Mora es el Liverpool.
0: Sí.
1: Que viene de perder con el Manchester City, gacho.
0: Sí.
1: El Arsenal. Pero lo haya dicho bien, porque hay que recordar de que ya ves que no le cambio los nombres.
0: Uy, sí, se vayan a enojar los eruditos.
1: Los ingleses.
0: Los hablo mejor que tú.
1: Los angloparlantes. Bueno, sí. El otro sería el Real Madrid, el Barcelona, el Borussia Dortmund y el Benfica.
0: Ok. Pero sí, la diferencia, ¿verdad? Sí lo sientes. Ahí déjale, ahí me gusta ya.
1: No, no, tienes que ver el partido. Si no, el Atlético de Madrid va ganando 2-0. Ya me pasé. Bueno. Y luego, entonces, ¿por qué dice que han detenido el posible fichaje de Gilberto
0: Mora? Es que está padre, ¿no? Que hayas mencionado 6-7 equipos que están interesados en Gilberto Mora, pero no hay nadie que haya puesto un cheque, y en blanco si quieres, o un cheque que diga, pues ahí está, mira, les vamos a dar 20 millones de euros por ese muchacho.
1: Sí, yo la verdad, de todos estos que están interesados en Gilberto Mora, el más factible donde pudiera llegar, no sé si en el equipo de el Liverpool, pero yo creo que posiblemente el Benfica, posiblemente. ¿A dónde sería bien que llegara? En el Barcelona hay tanta competencia que el muchacho va a tener muy pocos minutos, como lo que está pasando con Obed Vargas con el Atlético de Madrid.
0: Sí, que está ahí en la banca.
1: Si llega el Real Madrid, ¿tú crees que Mourinho lo va a poner para quitar? Va a quitar a Valverde, va a quitar a Tchouaméni, va a quitar a Arda Güler para poner a Gilberto Mora. Pues no, la competencia no está dura en el Real Madrid porque le está yendo como en feria. Ahora, en el Borussia Dortmund, todavía creo que ahí lo veo jugando, y el otro sería el Benfica. Para mí, de estos que están mencionando, estas son las últimas dos que yo creo que pudiera llegar.
0: Mira, César Luis Merlo, que es un periodista especializado en el mercado de fichajes, compra y venta de jugadores, lo dice, y lo voy a leer textualmente porque fue en el podcast Pláticas del Mal, se llama así. Dice, Gilberto Mora no está vendido. El 14, o sea mañana, por lo menos la información que él tiene es que no se va a anunciar absolutamente nada. Sí hay varios equipos que lo siguen, como los que acabas de mencionar,
1: ¿no? Sí, sí, sí.
0: No está claro que haya uno que esté más avanzado que el otro. Todos han preguntado por él, etcétera, etcétera, pero hasta ahí. Y no hay ni siquiera una oferta formal. Entonces, creo que Gilberto Mora todavía se va a quedar un par de años en el fútbol mexicano, man. Un par de temporadas,
1: Y a lo mejor no le vaya a afectar, ¿no?
0: Esperemos, si no, eso es simplemente una especie de retroceso, y puede ser crecimiento formal y normal para un chamaco de 18 años.
1: Sí, sí, sí.
0: Qué padre.
1: Es muy centrado, ¿no? El muchacho es muy centrado, la verdad, me cae bastante bien, lo he escuchado hablar, habla muy, pero muy bien. O sea, la educación que tiene, pues a sus 18 años, que ya mañana los cumple, es un muchacho muy bien formadito, ¿no? Y eso es algo bueno. Antes de irnos a la pausa, le mandamos un saludo para el Águila 22.
0: Águila 22 solitaria.
1: Solitaria, Águila 22 solitaria.
0: Americanista. Todavía estamos celebrando los 110 aniversario de la América.
1: Dice saludos y ay, le tiene que poner el escudo de la América.
0: Ah, oui, ¿acaso hay otro?
1: Sí, está el de Cruz Azul, el de Chivas, de no, Pumas, no, no, el vaya. De...
0: Pero son equipos de...
1: De Atlas.
0: Son de segundo lugar para abajo, Amaya.
1: Segundones.
0: No están en nivel del AME. Oye, rapidito, Carlos Melo, César Luis Merlo, dice, el que haya mencionado de que se iba a ir Gilberto Mora con una cifra millonaria debe hacerse responsable de esa información. ¿Y sabes quién la dio?
1: ¿Quién?
0: David Faitelson.
1: ¿Ah, sí?
0: Bueno. Lo dijo, él fue el que difundió esa versión.
1: Vámonos a la pausa.
0: Let's go, buddy.
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0: A punto de acabar los partidos en esta tercera jornada, señor Marantonio Maya, sí, ¿verdad? Tercera jornada de la Champions League. Es este el tercer partido, ¿no?
1: Sí.
0: Empezaron en septiembre 9 los partidos. Septiembre 10. Ah, no, es segunda jornada.
1: Segunda de 8.
0: Exactamente. El Galatasaray está perdiendo 4-1. ¿Cómo? Ante el cuadro del Barcelona, 4-1.
1: Ah, caray.
0: Ya empató el Bayern Múnich 3-3 al Viking. El partido que usted está viendo está 2-0 ganando el Atlético de Madrid. Inter Milán iba perdiendo 4-1 y quedan 6 minutos y ya van 4-3. Se está viendo un buen partido, ¿eh? El PSV pierde 1-0 en el minuto ya, en el quinto minuto de tiempo extra. Saba Slavia Praga 2-0 y Lens no pudo con el Sporting, los derrotaron 2-0, Villarreal 3-1 sobre el Napoli y el Arsenal 3-0 sobre el Lille. Mañana, Lax contra Liverpool, el Feyenoord contra Como, Slovan contra el Stuttgart, el Bodo contra el Borussia, Shakhtar Donetsk contra el AEK Atenas, Manchester City contra el PSG. Qué buen partido ese, decía Maya. El Roma contra el Real Madrid, Real Betis contra el Porto, ¡Let's go, Fidalgo! Y el Aston Villa ante el Fenerbahce.
1: Mañana va a estar bueno ese partido. El Axel que dejó en el camino a este equipo del Celta de Escocia, se va a enfrentar al Liverpool, que viene de ser vapuleado. Y el otro partido, pues sí hay que ver, ¿no? A ver si juega Fidalgo, que está circulando un video en las redes sociales, ¿no? Cuando le reclamó un aficionado cuando estaba haciendo un tiro de esquina a Fidalgo, que le gritó, hagan goles, que para eso les pagan.
0: Y está se ahorita. Acabó el juego.
1: ¿Ya?
0: Gracias al Atlético.
1: 2-0, ¿no? Y también, sí, pues el Real Madrid, ¿no? A ver, porque, y el, sí, no, definitivamente. Los tres que más llaman la atención, pues son esos, Real Betis con Porto, Roma, Real Madrid, y el Manchester con el PSG en doble.
0: Ahí está.
1: Esos son los que más llaman la atención. Y bueno, pues aquí dice, chavos, la Amayé. ¿Qué habrá que decir eso con la Amayé?
0: Ah, pues no sé, tal
1: vez. Es como la cruz azul.
0: Ándale, más o menos. Como
1: mira, que Juanelo.
0: La regué.
1: Déjame te bloqueo, Juanelo.
0: Córtale.
1: Quise decir francés en vez de italiano. Ah. Que se viene a LAFC, Pogba.
0: Ah, ¿ves? Ya. Yo te lo dije, señor Marantonio Maya, porque yo lo vi en el estadio.
1: Ah, bueno.
0: El tipo estaba en el estadio, fue en el último partido antes del descanso de la Copa del Mundo.
1: Entonces, ¿sí la mayó?
0: Sí, la mayó Gacho, el Juanelo.
1: Sí, Juanelo.
0: Pero está bien, Juanelo, de eso se trata. Aquí. De errarle y después componerle.
1: Y sí, definitivamente que sí. Bueno, pues ahí está.
0: Bueno, listo. Vamos a ver, señor Marantonio Amaya. Fíjate que me estaban diciendo que hay jugadores intocables en el futuro de la selección de Rafa Márquez.
1: Intocables, el tal Arrangel ha de ser intocable. ¿Y por qué no?
0: Pues ¿quién? Prácticamente, pero nada. Quiere, los intocables, ahí te va, como a bien ver. Dices tú. El tal Arrangel.
1: Ah, caray, no le erré.
0: Oscar García, que es el portero, y Alex Padilla. Ah, no, dice que los tres porteros van evaluando su sistema, pero el tal Arrangel es el que podría quedarse. Ya regresó Aguas de Malagón.
1: Ya regresó.
0: Ya sí. Está. Ahí viene. Los que van a estar inamovibles en su cuerpo técnico es. Juan Manuel Lilo.
1: Ah, que sí, no se va a integrar al cuerpo técnico de Rafa Márquez.
0: Sí. Andrés Guardado.
1: Sí.
0: Vidal Paloma.
1: Ey.
0: Y Javier Mancisidor.
1: Ajá, ese es el cuerpo técnico, ya, ok.
0: Y quieren meter, ¿a quién crees?
1: ¿Otro más?
0: Uh-huh.
1: Ah, caray, ¿a quién más?
0: Te vas a ir para atrás, a tres de ellos. El primero.
1: Sí.
0: A Ricardo Antonio Lavolpe como asesor técnico.
1: No sería mala idea, no es mala la idea. Me agrada, pero Rafa Márquez es muy dócil, yo creo que se puede dejar guiar, ¿no?
0: Otro.
1: Le doy el visto bueno.
0: Otro. Jorge Campos. especialista en el juego del portero.
1: Me agrada, me agrada.
0: Estaría llegando a ayudarle a Mancisidor a sacar a los tres porteros que mencionamos.
1: Sí, sí, sí.
0: Y el último, a un especialista en definición.
1: Hugo Sánchez.
0: Dentro del área, anticipación, remate.
1: El Chicharito.
0: Aprovechamiento de ocasiones.
1: Pues el Chicharito, ¿no?
0: Con olfato goleador. Tendría que demostrar la capacidad para transmitirlo, man.
1: ¿Quién? ¿De quién estás hablando?
0: De Jared Borghetti.
1: Ah, me parece bien, ¿eh? Un cuerpo técnico muy experimentado.
0: Aquí viene todavía pagando favores Rafa Márquez también.
1: No, porque mira, tiene ahí al Principito, ¿no? Que es un jugador que de media cancha, o sea, él se puede encargar.
0: ¿Quién era el favorito de La Volpe? ¿Quién lo llevó al Mundial? Jovencito.
1: Pues sí,
0: Ricardo Antonio La Volpe.
1: La Volpe. Y La Volpe, la experiencia que tiene, ¿no? O sea, con los consejos. Yo creo que aprendería más Rafa Márquez de La Volpe que lo que aprendió del Vasco Aguirre.
0: Pero La Volpe ya está caducada, Maya.
1: No, pero es que él no va a ser técnico, él va a ser asesor.
0: Por eso, piensa que su vieja escuela todavía va a estar efectiva, Maya. Mira, vamos a ir a la pausa y seguimos con este tema.
1: Dale.
0: ¿Te late?
1: Me late.
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0: Aquí estamos con ustedes, amigos. Gracias por estar con nosotros. Seguimos aquí platicando con ustedes. Y Mario Antonio Maya me dejó así como enchilado.
1: Es que a mí
0: enojado,
1: no
0: enojado, pues, enojado.
1: Sí, sí. Entonces me hace mala la idea. O sea, quieren a, pues a proteger, ¿no? A Rafa Márquez, porque yo creo que también ellos están viendo, los directivos están viendo lo mismo que yo y otras personas, ¿no? De que Rafa Márquez, si lo dejan solo, no va a llegar al Mundial de 2030. Pero si lo empiezan a arropar, hay muchas posibilidades, porque ya le metieron al Principito Guardado, que pues tampoco digamos que esa que tiene gran gran mando, no, voz de mando en la selección. Le meten a Lilini, que bueno, no sé qué trabajo hace Lilini, que supuestamente es el buscatalento, ¿no? Sí. De jovencitos. Y hasta la fecha, pues yo no, pues no sé a quién ha descubierto.
0: Los que ha traído no ha funcionado. Todos los jovencillos de Chivas, uh-huh, nada más no funciona.
1: Y ya le meten a Lilini, que bueno, Lilini ya dirigió en el fútbol mexicano y le fue relativamente más o menos, ¿no? Okay. Le meten entonces ahora a Ricardo Antonio Lavolpe, que el señor tiene un colmillo muy retorcido, muy experimentado, y ha ganado en el fútbol mexicano ya hacía sus años también.
0: Un título nada más.
1: Bueno, pues ya uno es mejor que ninguno. Y entonces yo creo que la experiencia, la sabiduría, la sapiencia, es más, ya solo falta que le traigan a Marcelo Bielsa.
0: No.
1: Para que lo termine de educar.
0: No, a ver, señor Mario Antonio Maya, mire. Para mí simplemente, ya hemos dicho que la selección mexicana no es para pagar favores.
1: No, yo sé, ¿okay? Yo sí. Y bueno, pero pues ya sabemos que de eso se trata.
0: Ahora. Está bien, si en Alemania, vamos a hacer un recuento de los hechos. En el 2005 se ganó la Copa Confederaciones.
1: Sí.
0: Lo dirigía Lavolpe.
1: Ya tiene ratito.
0: Y ahí estaba Campos, era su auxiliar, Márquez era el que estaba en la defensa, Borghetti hacía los goles. Y en el 2006 se llevó al Mundial Andrés Guardado, jovencito.
1: Sí.
0: Y todo terminó con aquel gol de chiripa de Maxi Rodríguez y se acabó el Mundial y ya, se muere. Uh-huh. Y ahora está otra vez, ahora Mark está en la selección, ¿se va a traer a los mismos, amé?
1: Pues sí.
0: Pues ¿why? Sí. Ey, ¿por qué?
1: Pero si te van a ayudar, ¿no? Con su, pues, porque Borghetti, me imagino de que ha estudiado, no sabe de fútbol, le puede dar un consejo a Rafa Márquez, ¿sabes qué? Los delanteros la están calabaceando, porque él se encargaría de la zona ofensiva, la están calafaceando, mira, o les puede dar una idea, ¿no? Porque ¿qué prefieres? ¿Que la hormiga González tenga como ejemplo al Chicharito o que tenga como ejemplo a Jared Borghetti?
0: Bueno, aquí la mala suerte, ¿eh? Porque así pasó. La mala suerte de la hormiga es que el Chicharito llegó a las Chivas cuando él estaba despegando. Uh-huh. Y pues se lo vendieron a él como al resto de los seguidores de Chivas, de que Chicharito era la leyenda. Y pues se quedó con eso. Uh-huh. Pero también Borghetti pasó por Chivas
1: y no
0: marcó
1: nada.
0: Un solo gol. Man.
1: Pues sí, pero tuvo mejores momentos. En Santos, ¿no? En Santos.
0: En Santos, exactamente, quedó campeón. Él anotó uno de los mejores goles de México en un mundial, con un cabezazo. Pero si vas a estar pagando a favor esa malla, pues dime qué ganó la Volpe, más que la Copa Confederaciones. Y ya con eso, ¿vale la pena ponerlo como asesor técnico, Amaya?
1: Pero la verdad no los entiendo, no te entiendo, güey, la verdad no te entiendo y ya me estás enchilando, ya.
0: Pero si usted empezó.
1: Sí, ya me estás encabritando, ya. Y te voy a decir por qué, porque bueno, si arropan a Rafa Márquez, pues está malo, pero si no lo arropan, pues también está malo.
0: Amaya, ¿dónde hizo su mejor fútbol Rafa Márquez?
1: Pues allá en España.
0: ¿No puedes traerte a un asesor español que te abrió el camino en España, que te abrió el camino, que te aconsejó, juega de esta manera, Rafa, haz de esto, haz el otro? Si vas a pagar favores, tráete a uno mejor, Amaya.
1: ¿A quién va a traer?
0: No sé, Rafa debe de conocer a alguien que diga, ¿sabes qué? Este me puede ayudar a mí para levantar una selección. Rafa no tiene a nadie más que la Volpe para que lo venga a asesorar, Amaya. ¿Neta? Cuando él hizo toda su, su fortuna, sus mejores fútbol, sus campeonatos, sus.
1: ¿Qué quiere que se traiga a Carles Puyol? ¿Que se traiga a Busquets?
0: No, no sé si a ellos.
1: ¿Que se traiga a Xavi Hernández, a Iniesta?
0: No, posiblemente cuando él llegó al Barcelona. Messi. Cuando él llegó a Barcelona, tal vez los que iban de salida del
1: a Ronaldinho para que los enseñe a andar allá de juerga.
0: No, no sé, pero alguien triunfador, Amaya.
1: Pero Ronaldinho fue triunfador.
0: No, por eso, pero comparado con La Volpe.
1: También no. Fue triunfador, Aguayo. No lo, ¿a quién? ¿Al Tuca Ferretti?
0: Pues ganó más títulos. Tuca Ferretti ganó más títulos que el Bigotón, Amaya. Tiene más experiencia y no solamente con un solo equipo. Quedó campeón con Chivas, entonces, con Tigres, con Pumas.
1: Entonces estás diciendo que el Principito, que La Volpe, que Borghetti, que Lilini, ¿quién más dijiste?
0: Campos.
1: Y Jorge Campos. O sea, todos estos son unos verdaderos inútiles.
0: No es que sean inútiles, pero no los veo ayudándole a Rafa y todos se van a caer de manera estrepitosa.
1: Bueno, déjalos que fracasen. Hay que darle el beneficio de la duda.
0: Bueno, está bien. Acuérdate, tú has dicho aquí muchas veces, y no me vas a decir que ahora sí ya va a salir adelante Rafa y va a triunfar con la selección. Todavía, si se llegan estos intocables con Rafa Márquez, quiere decir que ¿van a salvar a Rafa y si va a llegar al Mundial, Amaya? Tú me estás diciendo eso. No son inútiles, para ti son lo mejor que puede conseguir Rafa Márquez para que lo ayuden y llegar al Mundial. ¿Es lo que tú me estás diciendo?
1: No, yo estoy diciendo de que sí, lo están acuerpando bien este equipo técnico, porque Rafa Márquez, siendo defensa, ya le está enseñando, porque bueno, ya ha hecho goles a balón parado, que los hacía Rafa Márquez. Le va a enseñar Jorge Campos, le va a enseñar a estos porteros que no se hace uno de los tres, o de los cuatro si quieres. Jared Borghetti le va a enseñar a la hormiga y también a Santi, a Jiménez, a Santiago Jiménez, pues que anote goles, que los anoten bien, de cabeza ya de perdida, pero que anoten goles. No creo que le pueda enseñar a Raúl Jiménez.
0: Amaya, si La Volpe en su época, en ese mundial, el mejor jugador de México se llamaba Cuauhtémoc Blanco y no lo llevó.
1: Bueno, pero eran otros tiempos, era otra historia, güey. Yo tampoco. Dios, no entonces, podemos.
0: ¿Me vas
1: no,
0: a decir que ya cambiaron de mentalidad?
1: Me imagino de que sí. El ser humano cambia.
0: Pero estos no, Maya.
1: ¿No cambian estos?
0: No.
1: Entonces,
0: hay maderitos que no agarran el barniz.
1: ¿A dónde ves a este equipo técnico, a este cuerpo técnico de la selección?
0: Fracaso. A un fracaso.
1: ¿Y si lo dejan solo a Rafa Márquez? ¿Sería mejor que fracasara él solo?
0: No, no, no. Fíjate lo que te dije. Uh-huh. Que a poco Rafa no conoce a un asesor técnico, a alguien que le puede ayudar en la portería, en toda su trayectoria en Europa, Amaya. No solo por jugar en Barcelona, a los contrincantes que él enfrentó, que lo vieron a Rafa triunfar, que vieron que era un defensa fuerte, reacio. Nunca, no hay un asesor técnico. O ya revisó a todos allá en Europa y nadie quiere venir a ayudar a Rafa. Si el mismo Javier Aguirre se llevó al que estaba ahí con él.
1: Se lo llevó
0: al español. Entonces quiere decir que en España ya nada más él es el único, que no hay gente más que pueden ser asesores Rafa.
1: Sí pueden haber, pero
0: ahí está, Rafa los conoce. Olvídate que la gente, la afición mexicana lo conoce. Porque una vez trayéndose a alguien y le resulta a Rafa, perfecto. Pero si empiezan a fracasar, Amaya, ay, Dios de bendito.
1: No, y de que van a fracasar, tenlo por seguro.
0: Sí, yo siento que no son los adecuados, ¿eh? Bueno, la verdad.
1: Bueno.
0: Yo siento que Rafa tiene, pero pues no sé, a veces pienso que Rafa a lo mejor ni tiene buenos amigos, Amaya.
1: Eso también puede ser.
0: Es muy serio, muy parco.
1: ¿Tú serías amigo de Rafa Márquez?
0: Pues
1: yo la verdad no, ¿eh? La verdad no. No, o sea, nos podemos sentar en un sillón y los dos calladitos. Mira,
0: a mí me pasó con Rafa Márquez lo mismo que nos pasó con Kobe. Yo lo fui a entrevistar a Rafa Márquez, sí. Y le dio entrevista a todos. Ya nada más quedaba yo y su representante le dice, no, ya nos vemos. Y Rafa dijo no.
1: Sí, yo te acompañé ese día.
0: ¿Con Rafa?
1: Sí, aquí por acá fue la entrevista.
0: Ah, con de una.
1: Sí, sí, sí.
0: Ahí está, ahí está.
1: Yo te acompañé, yo fui también ahí.
0: Ahí está, sí, yo decía con alguien fui, nada más que no me acordaba, acabo de contigo. Ahí está. Entonces, por ahí Rafa es educado, Rafa es buena onda, si tú quieres, tus amigos, pero no lo veo con esa sangre, Amaya. De que hayan dicho, ah, yo doy por Rafa todo. Se quieren colgar ahorita de la selección porque está Rafa, y si te fijas son puros que estaban en su equipo.
1: ¿Qué va a hacer este Rafa? ¿Cómo lo va dando órdenes? ¡Hormiga! ¡Hormiga! ¡Muévete por allá! ¡Muévete por allá, hormiga!
0: La Volpe, sos un pelotudo, hormiga. Sos un tonto. Estás jugando porque no tengo a nadie para jugar aquí. Gritándole.
1: Sí.
0: No manches, Amaya. Pero tu punto de vista es que estos que van a reforzar a Rafa los van a llevar al mundial. Y yo estoy diciendo que van a fracasar. Usted los está defendiendo. Usted piensa que sí van a ser.
1: No, yo estoy defendiendo de que no, que pueden aportar. Que pueden aportar algo a la selección.
0: Yo también puedo aportar $5 ahorita.
1: No, sí, sí, sí pueden aportar, pero de que llegue Rafa Márquez al mundial, yo lo sigo dudando.
0: Listo.
1: Entonces yo creo que el señor Guillermo Almada es el hombre que va a terminar en el 2030.
0: Y verás que ese técnico va a traer a gente de Europa, Maya.
1: Para sí,
0: que
1: va a llevar a Borja, va a llevar a Zendejas, al Rayito.
0: No, a Eric Sánchez, a Luis Chávez, al Guti, a todos los que hizo campeón con el Pachuca. A todos
1: A Violante.
0: No es de su camada que salió de Pachuca.
1: Bueno, vámonos pues a la pausa.
0: Vámonos pues, venga.
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0: Muy bien, mis amigos, continuamos en este programa de Zona LA. Gracias a usted que nos está acompañando a través de el TikTok. Ahorita Armando le va a dar su cuenta. La mía es @MarioAmaya1330. @MarioAmaya1330. Así dice Pedro González. Deja ponerme los lentes. Ay, ya me los volaron los lentes. A ver. Aquí están los lentes, que las letras están muy chiquititas. Dice: muchachos, aquí escucho en 1330 AM desde que está Jesús Pulido. Gracias para Pedro González, el gallo, que había mandado el texto en tres ocasiones. Nani Gurrusquieta dice: este aguayo no sabe hacer otra cosa que hablar mal de Chivas. Y dice aquí: pues estamos en el debate sobre contratar un asesor técnico para la selección. ¿Debería o no? ¿Deberían de llegar? Entonces, sí, fíjate, buena pregunta. ¿Deberían de llegar estos que ya mencionó Aguayo a apoyar a Rafa Márquez en la selección? Ya tiene al Principito guardado. Estaría llegando Jorge Campos. Estaría llegando Antonio Lavolpe. Y el otro que sería...
1: Jared Borghetti.
0: Y Jared Borghetti serían... Y Lilini, pues ya está, porque bueno, la verdad de que su trabajo yo desconozco. La verdad que trabajo bueno ha hecho Lilini.
1: Ey, mantuvo a los Pumas en los primeros lugares.
0: Pues es lo único
1: y
0: que
1: jugó una final de Conca Champions.
0: Es lo único que falló. Es lo único que yo he visto, lo de Lilini.
1: Y ha sacado jugadores, tiene buen ojo clínico. En las selecciones menores ha buscado a buenos jugadores y ahí los mantiene Lilini. Quiero aclarar algo, Amaya. Cuando yo dije que la Volpe se llevó una Copa Confederaciones,
0: sí.
1: No ha guardado, pero sí a Borghetti, ¿cómo se llama? A Rafa Campo. Márquez y todo, pero no ganó.
0: Él no ganó
1: la Confederación.
0: Él no ganó.
1: El que la ganó y en México fue Manuel, Manolo Lapuente, más descanse.
0: Sí, sí, sí.
1: Y jugando con el Temo.
0: Ok.
1: Que fue solamente un golazo de Brasil.
0: Uh-huh.
1: Pero la Volpe no se lo llevó. Es más, lo bajó. Y claro, ya después se bajaron todos los lavolpistas y del Atlas. Y fue cuando Hugo Sánchez agarró la selección.
0: Uh-huh.
1: Y ya ves lo que pasó. Pero eso es lo que está pasando. Yo siento que. No. Jorge Campos también, buen cuate y todo, pero es puro despapaya, man.
0: Pues sí, y aparte le van a contar, ahí va a llevar el cronómetro, ¿no? Para ver cuántas palabras dice, como lo hacen en TV Azteca.
1: Es correcto, man. Es correcto. Es muy bueno en relaciones internacionales, ¿no? En hacer amistad y todo el mundo lo conoce. ¿Y sabes qué? No se olvida.
0: Uh-huh.
1: Si ya lo conociste una vez, no te olvida.
0: Es bonachón. Jorge Campos. Es bonachón, Jorge Campos.
1: Es encantador.
0: Sí, sí, sí.
1: Okay.
0: Yo creo que de los que están, porque Lilini, la verdad, donde es Lilini, Jared Borghetti, Rafa Márquez, Jorge Campo, el Principito, el que tiene mejor carisma es Jorge Campos.
1: Sí, saludos a Alejandro Hernández. Estuvo hablando ahorita con nosotros.
0: ¿Y ese güey quién es?
1: Es paisano de Irapuato, tranquilo.
0: ¿Ah, sí?
1: Oh, sí, sí. Con ellos tranquilito. Somos de Ira York.
0: Ah, caray.
1: No es Irapuato, es Irayor.
0: ¿Cómo se llama? Alejandro Hernández.
1: Hernández, sí. Saludos para él. Sí, sí.
0: ¿En dónde está él? ¿En dónde vive él?
1: Yo creo que vive aquí, pues me mandó. No sé por dónde me llamó. Por el WhatsApp, si por el TikTok, no sé por dónde me llamó.
0: Bueno, pues ahí
1: pero
0: está.
1: Pero igual, muchas gracias, mi estimado Alex. Y eso es, pero no sé. La Volpe. Llevó, vamos a ver, ahí está. Dice: en Alemania 2005, México venció a Brasil en una Copa Confederaciones.
0: Mm.
1: Después llevó a Argentina hasta los penales y terminó en cuarto lugar. La Volpe dirigía, Campos era auxiliar, Márquez organizaba la defensa y Borghetti hacía los goles.
0: Uh-huh.
1: En el Mundial 2006. Incorporaron a Andrés Guardado, jovencito, de 18, sí, 19
0: sí,
1: años.
0: Sí. Sí, sí, sí.
1: Ante Argentina, Márquez abrió el marcador. Después llegó el gol de churro de Maxi Rodríguez al 98 y ahí, ajá, se acabó el sueño. Qué casualidad que 20 años después otra vez se vuelven a juntar todos, Amaya.
0: Está bien, pues son amigos, Aguayo.
1: Ah, bueno, entonces está pagando a favores, Amaya.
0: Por ejemplo, ¡chale! Por ejemplo, si yo, ¿qué te gusta? Si yo me fuera... ¿Qué equipo? Bueno, digamos, que nos hagan la voz oficial, que me hagan la voz oficial a mí de los 49ers.
1: Ah, ¿me llevarías, amigo?
0: Pues claro.
1: Ah, gracias, compa. Claro. Gracias.
0: En ocasiones ahí hay que pagar favores a las amistades.
1: Sí, pero si después termina esa aventura allá en 49ers, pues ya, y me contratan los Rams para venir a narrar el partido.
0: ¿No? ¿Me traes?
1: Sí.
0: Está bien.
1: Ahí pues, ya voy a pagarte el
0: favor. ¿Y si nos contratan para narrar a la selección de Guatemala?
1: ¿Me llevarías?
0: Pues claro. Ahí está. Ya está, mira. A nivel de cancha, ¿quién pondrías?
1: A Hugo Lima.
0: Ahí está.
1: Ya está, con
0: ahí
1: él.
0: Está. ¿Tú narras el primer tiempo o el segundo, viceversa?
1: ¡Ey, bicho!
0: ¿Eh?
1: Porque no te vas por la banda derecha, hombre. va a empezar a quitar Hugo Lima como si fuera el técnico, maestro.
0: Pues sí.
1: Pero sí. No sé, Amaya. Tal vez para ti dices que sería bueno.
0: Sí, ponerlo. Hay que dejarlo, ¿no? Bueno, pues, ¿qué sigo pensando? Es que a pesar de que diga de que no es una mala idea para acuerpar este equipo técnico de Rafa Márquez, no es mala idea, pero sigo creyendo, ¿no?, de que Rafa Márquez no llega al Mundial del 2030. No tiene la capacidad, no tiene esa voz de mando, y el único que la tiene, pues indiscutiblemente, pues es a Ricardo Antonio La Volpe, pero él estaría llegando como asesor deportivo de la selección mexicana.
1: Bueno, mira, a partir de hoy, haciendo cuentas, Amaya, faltan 1340 días para el 13 de junio del 2030.
0: ¿Cuántos?
1: 1340 días.
0: Sí, falta mucho.
1: Oye.
0: Falta mucho.
1: No son días de concentración para Rafa.
0: No. Pero tiene que trabajar haciendo visorillas, tiene que ir a los estadios, no tiene que andar allá por España, sino que tiene que estar en los estadios viendo a los jugadores, a ver quién le convence.
1: Mira, aquí es que siempre es lo mismo, May. Lo que debe de hacer Rafa es tener libertad de poder decidir por él mismo, Amaya.
0: Pues
1: espero que no sea su decisión. Tráete a La Volpe y tráete a fulano y tráete a sutano. Uh-huh. Espero y no, Amaya. Pero si se lo están imponiendo, Rafa va a ir para abajo, Amaya. Vas a ver. La federación debe estar dispuesta a respaldarlo.
0: Ajá. Uh-huh.
1: Y sin regalarle inmunidad, porque cuando México gana, todos aparecemos en la foto, Amaya.
0: Sí, claro, claro.
1: Ah, y todos van a aparecer, y ya me imagino a La Volpe. Oh, yo le indiqué cómo hacer. Pero si pierde México, el que va a pagar las cuentas va a ser
0: Rafa Márquez. Rafa Márquez, sí. Al final de cuentas, ese es el que va a pagar, ¿no? Él es ahorita la cara del técnico de la selección. Es el técnico de la selección. No hay para dónde hacerse.
1: Y nosotros lo vamos a querer, si va a ir ganando.
0: Que se viene la prueba de fuego, ¿no? En esta cuartos de final de la Liga de Naciones de la CONCACAF. Y después se viene el Final Four. Si México, si Rafa Márquez llega a quedar eliminado por Jamaica, yo creo que hasta ahí se le termina el corrido, ¿eh?
1: Ah.
0: Oh. Ahí se le termina el corrido. Porque va a ser complicado ese partido, a pesar de que Jamaica hoy por hoy también no está pasando por los mejores momentos.
1: Sí, y te voy a agregar algo, ¿eh?
0: Agríguele.
1: Hace 4 días fue nombrado Enrique Nieto Junco.
0: Sí, lo vi.
1: Ya es vicepresidente de selecciones nacionales.
0: Sí.
1: Él tiene más de 15 años trabajando para la Federación Mexicana de Fútbol y su responsabilidad va a ser coordinación con los equipos, seguimiento de futbolistas, análisis, y ahí está listo para poner una propuesta. Pero si te fijas, alrededor está Mikel Arriola, Ibar Cisniega, Duilio Davino, lo mismo de lo mismo.
0: Eso sí.
1: Pero bueno, Rafa, tienes que ser libre.
0: Libre como el viento.
1: Sí. No, es puede ser una propuesta, no hay nada. Puede ser una propuesta, todo lo de estos que te estoy mencionando, Amaya. No es contratación anunciada. Pero si eso sucede,
0: ¿No será que van preparando el camino para que nuevamente Ricardo Antonio La Volpe vuelva a tomar la selección? ¿No será que están preparando ese camino?
1: No, espero que no. Espero que no. Vamos, Rafa. Rafa, si puedes, es porque tú lo vas a hacer. Porque tú tuviste experiencia jugando en Europa. Es más, Hiciste toda tu carrera en Europa.
0: Ni siquiera para eso tiene el valor Rafa Márquez, ni siquiera tiene los pantalones bien puestos, ese lomo plateado, pelo en pecho, trenzas en el... Ni siquiera para eso tiene el valor decirle al operativo, ¿sabe qué? Déjeme a mí solo ya, y me trajeron al principito ya este inútil de Lilini. Déjeme a mí solo, si fracaso voy a ser yo solo, pero ya no me traigan más gente, porque sí, al final de cuentas, el pobre de Rafa Márquez va a terminar más confundido, más perdido que Adán y Eva en el Día de las Madres.
1: Ah, caray. Esa no me la sabía. Sí, tiene razón. Pues sí. ¿Cuánta razón tiene usted, señor Mar Antonio Maya?

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0: ¿Sí o no? ¿Sí o no?
1: Definitivamente. Estoy viendo este Mike.
0: Hey.
1: Que nos mandó fotos ahí para que la veas en tu teléfono.
0: Hey.
1: Ya tiene la maquinita para hacer palomitas para las fiestas.
0: Ah, mira.
1: Y bien. La otra, no sé qué hace en la otra. La otra maquinita que
0: la otra hace algodones de azúcar.
1: Ah, y es donde hace. Bueno, pues cuando tenga la maquinita de hacer churros, que nos la pase, que nos la preste.
0: Sí, claro. Y le vamos a dar harta uso de hacer churros.
1: ¿Sabes? Vamos, sí. Ahí vamos a hacer churros.
0: A ese, para que usted necesita alguna mesita, alguna silla, pues ahí está.
1: ¿O será que ya no está? Dice muchacho, para que ya vaya empezando.

0: y lo corren de la radio. Ya cada quien con su maquinita, tú las de palomitas, yo las de hacer algodones y él la de hacer churros.
1: De hacer churros, sí, señor, sí. Se llama Eventos EIM.
0: Ah, bueno, pues ojalá. Luego les damos el número de teléfono, ¿no? Para que, si la gente, pues, necesita ese tipo de servicios.
1: Hasta tiene para hacer hot dogs.
0: Ah, también.
1: Una maquinita para hacer hot dogs.
0: Ah, pero que les ponga mesas, bacon, ¿eh? Que no, que no vaya a ser la pura salchicha.
1: Lo puedes hacer.
0: Sí.
1: Él les alquila todas estas cosas.
0: ¿Ah, sí?
1: Sí. Las alquila.
0: Y él las fabrica. Pues se me hace como que él las fabrica, ¿eh?
1: Y mucho más, yo creo que sí.
0: Sí.
1: Ahí puede entrar en e-n-m-events. O events en DM.
0: Ah, bueno.
1: Gmail.
0: Pues ahí está.
1: Si usted quiere. Ya sé lo que voy a hacer para cuando cumpla yo mis 60 años de edad.
0: Sí. Bueno, ahorita mire, doña Tere va a cumplir años, está ahí, podemos ir a hacer la vendimia.
1: Ándale, sí, hacer todo esto, sí. Hay hasta para hacer raspados.
0: ¿Ah, sí?
1: Sí. Que cuando quieras te dan un raspado de anís.
0: ¿Sí tendrán?
1: Sí, sí.
0: Bueno, sí, sí. Ahí está. Pues Miguel, pues el raspado de anís te lo recomiendo.
1: Está sabrosón, está sabrosón, me han contado.
0: Está bien. No, sí, no, o sea, bueno.
1: Sí.
0: Bueno, Chivas, Diego Campillo dice, no presentó fractura, pero está en duda para la fecha doble que se viene en el fútbol mexicano. Los jugadores, pues se van cayendo, ¿no? Con el equipo del Rebaño Sagrado. ¿Por qué me los maltratan, por Dios? Esto de Atlas, qué mala gente, los del América en el Clásico también. Pero pues Campillo afortunadamente no tiene una lesión grave y solamente pues estará de descanso 2 semanas. Así que Guadalajara también tiene como lesionados a tiene a Luis Romo. Ese sí debería de quedarse lesionado lo que resta la temporada. Brian sí. González también. José Campillo, Miguel Gómez, Miguel Tapia, además de Omar Gobea. Por la expulsión pues no estarán en los próximos partidos.
1: Sí. Ahí sí es error del jugador. Si ya sabes que tienes tarjeta amarilla, hay que cuidarte.
0: Exacto.
1: O Milita debe haber sacado, ¿no?
0: Tenía que, sí, definitivamente que sí.
1: Ahí está. Bueno, pues, ¿cómo vamos? El invicto entonces, el equipo del Barcelona, se llama Antonio Amaya.
0: No, esto
1: ¿cómo van los grupos? ¿Qué?
0: Esto del Barcelona, la verdad es que están imparables, intratables, ¿eh?
1: Sí, Barcelona está en primer lugar. 6 puntos después de una segunda ronda de Champions League.
0: Sí.
1: Junto con el Sporting CP y el Arsenal. Llevan 2 partidos jugados, 2 ganados. Después viene el Bayern Múnich con 4 puntos, un empate y una victoria. El Paris Saint-Germain, que juega mañana, tiene 3 puntos, al igual que el Como, Manchester United. Ah, que ya jugó y hoy perdió su partido, sí, cierto.
0: Sí.
1: El Stuttgart tiene 3 puntos, Manchester City 3 puntos, que no han jugado, mañana van a estar jugando. Y después sigue el Aston Villa, Real Betis de Fidalgo y el Borussia Dortmund también tiene un partido. Liverpool, Real Madrid, el Athens y párale de contar, que son los equipos que no han jugado y mañana lo van a tener. Después tiene una lista larga de puras derrotas de equipos que perdieron, pero pues mañana el Real Madrid, si gana, podría llegar a 6 puntos también.
0: Sí, bueno, que está muy complicado, ¿no? Que en el equipo del Real Madrid, pues muchos problemas, ¿no? Con José Mourinho, no ha podido él componer lo que es el vestidor del equipo del Real Madrid. Lamentablemente, pues viene también Vinicius de ser expulsado, y sabe, por una tontería lo expulsaron a Vinicius. Hizo el gol, bueno, arranca de la media cancha, roban la pelota al equipo del Real Madrid, le dan la pelota a Vinicius, y cuando va corriendo y el jugador, el contrario, el rival, iba adelantito de él y lo jaló de las greñas y entonces pues pierde la velocidad el jugador y él lo rebasa y da el pase entonces para que luego se lo regresen a él y termina anotando el gol y le anulan el gol, ¿no? Sí ganó 1-0, creo que ganó el equipo del Real Madrid. Le anulan el gol que anota Vinicius porque revisaron esa jugada en ese jalón de greñas que le dio a su rival y se perderá el clásico también si le dan 2 o más partidos.
1: Lo expulsaron por haberle jalado.
0: Lo expulsaron por haberle jalado las greñas y le anularon el gol, obvio, ¿no? Al equipo del Real Madrid. Y ese es el problema, ¿no?, que está teniendo con algunos lesionados.
1: Creo que exageró el árbitro, para expulsar
0: a Vinicius. No, pero lo que pasa es que jalón de greñas y se vio clarito.
1: Ah, bueno. Pues Cucurella ya también dijo, pues la próxima vez que me jalen el cabello, a ver si los expulsan, A Cucurella cada rato le jalan la greña,
0: man. Sí, pues sí.
1: ¿Y por qué no expulsan al jugador que hace eso?
0: Pues deberían, es que yo sigo pensando, Aguayo, yo sigo creyendo de que porque dice, el árbitro pita según su criterio. Yo creo que los árbitros deben de aplicar el reglamento y no importa, ¿no? En ocasiones se va a ver como que estás favoreciendo a un equipo, pero si el jugador contrario, el equipo contrario o el equipo que sea, cometen los jugadores errores, se les debe de aplicar el reglamento. Si hay tarjeta amarilla, tarjeta roja, roja. Y bueno, pues, y si tiene que irse alguien expulsado por cometer un error, como lo hizo Vinicius, pues deben de ser expulsados todos.
1: Sí.
0: Y que dejen esa tontería de decir, ay, es que el árbitro pita según su criterio.
1: No, no. Entonces cualquiera puede ser árbitro.
0: ¿Sí?
1: Y todos no van a seguir las reglas porque su criterio es ese. Uh-huh. Pues no. Por eso los árbitros tienen reglas y se estudia y todo. Por eso los árbitros deberían de ser profesionales, Amaya.
0: Claro.
1: Profesionales quiero decir que el fútbol les pague a los jugadores y no tengan otra entrada de dinero, otro espacio. Porque hay abogados, hay doctores, hay hasta pastores de iglesias.
0: Uh-huh.
1: Pues no, Amaya, deben de darle ya pagarles y que vivan del fútbol como cualquier jugador.
0: Como cualquier profesión.
1: Sí.
0: Ya,
1: que sean profesionales.
0: De acuerdo, de acuerdo.
1: Y que estén en constante actividad física.
0: Prepararse bien.
1: Que estén aprendiendo varios idiomas, que vayan a clases.
0: Uh-huh.
1: Y que estén estudiando las reglas del fútbol.
0: Sí, de acuerdo, de acuerdo.
1: Y en todas las ligas del mundo, no solamente aquí ahorita que está pasando en la Champions League. Uh-huh. En México y en Centroamérica urge que hagan.
0: No sé si en la MLS los árbitros
1: también les urgen. No les paga, tienen sus otros trabajos, sus entradas de dinero.
0: Sí. Oh, mira.
1: Ya. Yeah.
0: Pues sí, tienen que profesionalizar el arbitraje.
1: Y que en vez de pagarles por partido les den un salario.
0: Claro. Sí, porque así como los de la NBA, los del béisbol, los del fútbol americano, creo que nada más se dedican a eso porque les pagan bien.
1: Ah,
0: les pagan bien.
1: Exactamente.
0: Bueno, vámonos a la pausa.
1: Let's go, buddy. 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

0: estamos con ustedes, amigos. Muchísimas gracias. Entonces, pues vámonos. Porque aquí está el señor Mar Antonio Amaya y tu servidor Armando Aguayo en nuestro segmento informativo.
1: Así es, y bueno, pues parece de que el sueño, la ilusión, el deseo y las esperanzas del equipo de los Dodgers poco a poco se va reduciendo. Primer partido lo ganó el equipo de los cerveceros 2-1. En el segundo, que fue el día de ayer, pues al final de cuentas empezaron ganando el equipo de los cerveceros y al final de cuentas se terminan llevando la victoria 7-4 y la serie está a favor de Milwaukee 2-0. Y bueno, pues ya el señor Dave Roberts dijo $700 millones a la banca para el próximo juego que va a ser mañana. El día de mañana a las 5:00 p.m. Hoy se va a jugar el segundo juego de la serie entre los Guardianes y el equipo de Tampa Bay. Ganó Guardianes 7-3 el día de ayer y hoy a las 5:00 p.m. y usted podrá escucharlo por KWKW 1330. Así que los Dodgers mañana pues ya regresan al Dodger Stadium y a ver si por fin ganan, porque si queda la serie, si se pone la serie 3-0, va a ser muy pero muy difícil para la novena angelina.
0: Gianni Infantino, presidente de la FIFA, quedó envuelto en un nuevo escándalo financiero luego de que una investigación del diario británico The Times reveló que habría recibido $1.76 millones adicionales a su salario durante el 2024 mediante una empresa relacionada con la organización del Mundial 2026. La cantidad no apareció desglosada en los informes anuales del organismo, situación que despertó sospechas sobre la transparencia de sus ingresos. Y de acuerdo con la publicación, el dinero procedió de FWC 2026 USA Inc., compañía estadounidense encargada de labores vinculares con la Copa del Mundo que se celebró en México, Estados Unidos y Canadá. Los registros financieros mostraron que dentro de esta remuneración, aproximadamente $627 mil correspondieron al concepto de otras compensaciones declarables. En problemas sigue todavía Infantino de esos lujosos millonarios que estuvo en Miami.
1: Y supuestamente ese dinero, pues ahí tiene pues mano del presidente, supuestamente. Bueno, pues también la MLS se mueve para tratar la manera de conseguir a los mejores jugadores que también ya están en el ocaso de su carrera. Y pues hay que recordar recientemente Robert Lewandowski, Antoine Griezmann, que ya están aquí en la MLS, Lionel Messi, Rodrigo De Paul. Y bueno, pues sigue, ¿no?, el señor Don Gaber, pues comisionado de la MLS, que está asegurando que le encantaría tener a Harry Kane, que siga los pasos de David Beckham en su momento y ahora Lionel Messi, y que cumpla ese sueño de terminar su carrera en la Liga Profesional de los Estados Unidos. El delantero de 33 años, uno de los principales candidatos a hacerse con el Balón de Oro, que se va a entregar el próximo 6 de octubre.
0: Según la página de Statistics,
1: sí,
0: dice que hay 4 equipos que son candidatos a ser campeones en el fútbol mexicano.
1: Ah, ¿sí?
0: Sí, ¿y sabes quiénes son?
1: ¿Quiénes? ¿Querétaro?
0: En primer lugar, no. Está Toluca.
1: Ok.
0: Que encabeza la lista con el 25.8% de posibilidades de quedar campeón. Sigue Chivas con el 21.9%. En el tercero aparece la América con 18.9%, mientras que la Máquina se mantiene en la pelea con un 11.5% de probabilidades de salir campeones en esta temporada.
1: Hablando de jugadores españoles, Dani Carvajal, ex del Real Madrid, uno de los jugadores más laureados en la historia del equipo merengue, es oficialmente nuevo jugador del Getafe y no tendrá necesidad de mudarse a la capital española. El defensa de 34 años de edad llega como agente libre, ya que no tenía equipo desde el 30 de junio pasado y firmó hasta final de esta temporada.
0: Don Garber, pues sí, ya reconoció que hubo una discusión con Messi en el partido de la final contra el Cruz Azul. El comisionado habló sobre su interacción con Lionel Messi tras la victoria del Inter sobre Cruz Azul en el campeón de Campeones Cup. Y dijo, ya sabes, los mejores jugadores del mundo tienen pasión, los jugadores legendarios tienen algo más que pasión. Leo jugó el sábado, marcó un par de goles y dio asistencias justo después de una ventana internacional en la que jugó con Argentina. Y bueno, pues sí llegó y jugamos, nos gritamos, pero no pasó absolutamente nada. Y es que bueno, es el mejor atleta de todos los tiempos. Como no, lo tienes jugando en la MLS y tienes que hablar bien de él.
1: Bueno, por su parte, recientemente, pues no tiene mucho que terminó la Copa del Mundo y que comienza la carrera rumbo al Mundial de 2030, que se va a celebrar en 6 países, como ya todos sabemos. Argentina es uno de ellos, Paraguay también, al igual que Uruguay, con los partidos inaugurales para conmemorar el centenario de la Copa del Mundo, y con España, Portugal y Marruecos también, como sedes principales. Y bueno, pues el equipo de Rosario Central levanta la mano y postuló también su estadio para que pueda albergar algunos partidos de la Copa del Mundo para el 2030. Y la verdad que está muy pero muy bonito el gigante de Arroyito, como se le llama al estadio del equipo de Rosario Central.
0: Raúl "El Potro" Gutiérrez ofreció una disculpa pública a la afición del Cruz Azul porque se fue a festejar los 110 aniversarios del equipo del América. Y es que, pues sí, Raúl "El Potro" Gutiérrez jugó para el América, pero hoy es el técnico del equipo femenil del Cruz Azul. Y le cayeron con todo. Dice, quiero ofrecer una sincera disculpa a toda la afición y la institución de Cruz Azul. Lamento profundamente no haber dimensionado el impacto que generó mi participación en el reconocimiento al cual asistí por mi trayectoria como jugador. Pero, pues si sabes que eres técnico del equipo rival, ¿para qué vas? Pero bueno, ya salió a disculpar. A ver si no le cortan la cabeza a este técnico.
1: Matías Almeida tiene una preocupación extra con el equipo del Rayados y que pudiera ser sancionado por la Liga MX. El equipo de Monterrey, pues por ahora no se está metiendo en la liguilla debido a que se ubica en el lugar 10 de esta liga con 14 puntos, y aunque hay que recordar que Monterrey tiene un partido pendiente por disputar, no obstante el club regiomontano debe estar atento también a otro aspecto que pudiera también perjudicarlo en la tabla y en la recta final. No obstante, pues en caso de no cumplir, el equipo de Rayados tiene problemas de que no ha puesto a jovencitos menores de 20 años. Solamente tiene 469 minutos con algunos futbolistas como César Garza, que tiene 223, Iker Fimbre, que tiene 106 minutos, Omar González tiene 89, Aldo de Nigres tiene 28, Cristian Reyes tiene 23, y está teniendo muchos problemas en estos momentos, porque bueno, pues solo tiene que completar la cantidad que es el reglamento de minutos, ¿no?, con los jovencitos. Sí, Matías Almeida dijo, yo no voy a poner a jovencitos, que le hagan como quieran, pero pudiera perder 3 puntos en la recta final.
0: Aguas, porque...
1: ¿Quién perdió 3 puntos?
0: Sí, un equipo, no recuerdo quién fue, Amaya, sí. Pero sí, al final de cuentas, si no le va a ayudar a los jovencitos, allá en Monterrey...
1: Pues a Matías Almeida no se caracteriza por eso, ¿no?, por tener muchos jovencitos...
0: No, y por eso ellos van a tratar de como sea tratar de conseguir, pero ¿te imaginas si le falta un punto para calificar y resulta que les quitan los 3 puntos?
1: Sí, pues sí.
0: Ay, Almeida, pero es que es una regla, pues, que ya está escrita y aceptada por dueños y por los equipos. Pero bueno, ni modo.
1: Y ya está estipulado, ¿no? Ya Cholo ya lleva 1800, pues, con Gilberto Mora. Sí. De volada los.
0: Y un par de muchachos también. Uh-huh. Y casi todos están teniendo la cantidad de minutos que necesitan.
1: Claro.
0: Hasta el América, porque Jardine no lo hizo, En los últimos 3 partidos tuvo que meter a muchos jóvenes. Muchos decían, ¿por qué metes a esos jovencitos? Pues es que tenía que hacerlo, si no le iban a quitar 3 puntos.
1: Ese sí. Por un total tienen que hacer 1170 minutos.
0: Sí. Le falta más de la mitad.
1: Ahorita Tijuana ya lleva 1,800, ya los cumplió. Atlante ya también los cumplió con 1,700. América ya cumplió con 1,600.
0: Ya está, o sea que la América ya puede juntar a todos los mayorcitos.
1: Necaxa ya los cumplió con 1,300. Pumas también ya tiene 1,255. Pachuca 1,192. Los que faltan, al Atlas le faltan 16 minutos para ya completar su cuota. Al equipo de Chivas le hacen falta 132 minutos.
0: ¿Qué? Pero si juega con puro mexicano.
1: Pero no son jóvenes. Atlético San Luis le faltan 213. Al Toluca le faltan 342. A León 333. A Cruz Azul todavía le faltan 605 minutos. A Tigres 525. Puebla 579. Santos Laguna todavía le faltan 635. Querétaro 675. Al Monterrey le hacen falta 701 minutos para completar los minutos que requieren, ¿no?, del joven de menores de 20 años que estén en el equipo. Y Juárez también 729 minutos.
0: Por eso los jóvenes no tienen oportunidades, Amaya.
1: Exacto.
0: Los técnicos que tienen que meter por lo menos uno o dos durante toda la temporada no lo hacen. Es más, no los tienes que meter en toda la temporada, caramba. Uh-huh. Que venga el ascenso y descenso, la verdad.
1: ¿Para qué? ¿Para ser ridículo? Vámonos mejor.
0: Vamos. A los chavitos, a Carlos, Amaya.
1: Pues sí.
0: Si no, nos vamos a quedar sin chamba. Después no va a haber partidos de fútbol. Uh-huh. Bueno. ¿Me comprende, amigo? ¿Me comprende?
1: Vámonos.
0: Vámonos, pues. Venga.
1: Pero hasta mañana, primeramente Dios.
0: Bye.
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0: ¿Cómo les va, señoras y señores? Día fantástico para hablar de fútbol. Hubo jornada de Champions.
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0: El equipo catalán, el Atlético de Madrid, ganó con los quinotos en la garganta, pero le ganó al Manchester United. Estaremos con todo el resto de lo que dejó la Champions. Mourinho sigue siendo Mourinho, ya ve cosas que nadie puede ver. La Premier League en serios aprietos financieros, que denuncia a otros en mercados más débiles. La actualidad del fútbol mexicano, las reacciones a todos los partidos de Champions, que han dicho los protagonistas. Hoy se viene un programa apasionante en Jorge Ramos y su banda. Y arranco, para después escuchar a los compañeros. Me concentré en el partido Galatasaray-Barcelona. Terminó el resultado final 4-1 a favor de Barcelona, no sin antes ir abajo en el marcador por 1-0 y terminar el primer tiempo 1-1, no sin antes haberle anulado un gol al Galatasaray por una supuesta ínfima posición adelantada de dos jugadores, que cuando uno ve el video de la misma no llega a presenciar que los jugadores están en posición adelantada. Pero la verdad que todo eso queda de costado cuando uno termina viendo una producción de fútbol que es realmente de locura. Cuando uno ve el segundo tiempo de Lamine Yamal, no sé cuánto tiempo más vamos a poder estar sin quererlo comparar con los grandes del fútbol de la historia. Porque lo que hace este muchacho es algo realmente espectacular. Si mantiene los pies sobre la tierra, si se comporta como un verdadero profesional, el fútbol que trae entre sus piernas es de un nivel apoteósico. Sin duda, estamos ante la presencia de un futbolista mayor, definitivamente. Hace cosas que es muy difícil encontrar otros. A casi todo nos recuerda los inicios de Neymar, que después, con el devenir, el vaivén de su vida, no llegó a explotar en toda su dimensión. Ojalá que esto no le pase a Lamine Yamal. Pero dejando de lado Lamine Yamal, lo que hace el Barcelona desde lo estrictamente futbolístico, la construcción y el arte que le pone a la intención de juego, está en otro nivel. Podrá perder en cualquier momento, algo que le va a ocurrir sin duda, podrá quedar eliminado de un torneo como la Champions. Yo dudo que jugando así no gane la Liga, porque en un torneo largo, si se mantiene ese nivel de fútbol, que a esta altura no debemos tener duda que lo va a mantener, definitivamente lo van a llevar al campeonato. En una Champions, una mala tarde-noche realmente te complica, y eso puede ocurrirle a Barcelona o a cualquier otro equipo. Pero la verdad que es un disfrute de aquellos. Es una sensación de que uno está asistiendo a un fútbol, no sé, que no corresponde de repente a la historia misma de este deporte. Yo a esta altura no sé si este fútbol que muestra Barcelona ya no igualó e inclusive pueda estar por encima de aquel que en su momento tuvo el de Guardiola. Estoy hablando estrictamente en lo futbolístico y el espectáculo. No hablo de resultados, no hablo de lo conseguido por aquel, que este todavía está muy lejos, sino hablo la puesta en escena. Y uno se pregunta, ¿cómo hacer para que este Barcelona no gane? Porque cuando estaba abajo en el marcador, dominaba el partido. Cuando empató el marcador, siguió dominando el partido. Y cuando arrancó el segundo tiempo, necesitó 7 minutos para liquidar el partido. Toda de la mano de un Lamine Yamal que inclusive hizo una jugada. Yo creo que la había visto alguna vez, pero realmente sensacional. Amagó una rabona, se arrepintió en el camino, hizo pasar de largo a su marcador. Después tuvo un poco de suerte en esa misma jugada, la pelota le queda, la toca atrás y la definición de Gordon. Pero aquellos que no vieron el partido se perdieron una realmente delicia futbolística en los pies de Barcelona equipo y de Lamine Yamal en lo individual. Saludamos a la banda, saludamos a Ricardo Mayorga, saludamos al señor que ya parece estar un poco más repuesto. Me dice, él me decía hoy de mañana que una vez que puso el pecho a sudar, no sé cómo lo habrá hecho, pero le sudó el pecho y ha mejorado, aunque todavía tiene problemas de garganta, ¿no?
2: Señor Mayorga, ¿cómo le va? ¿Pecho frío? No le digas.
0: No, todo lo contrario, lo calentó mucho el pecho, lo hizo sudar al pecho.
2: Exacto. Sí, eso quiere decir que antes lo tenía frío. Si ahora lo calentó, antes lo tenía frío. Es decir, la conclusión rápida a la que yo llegué a consultar. Pero no nos metamos en la temperatura del pecho del señor Polanco. Pasa a ser de segundo plano. Pero, a ver, lo que sí hay que concentrarnos es en la muy buena exhibición futbolística y fundamentalmente el segundo tiempo del Barcelona. A mí el primer tiempo me pareció un poco más disputado, un poco más jugado, con algunas señales que intentó el Galatasaray, con un equipo muy cauto el Galatasaray, pero que sabía tratar o intentaba atacar, que se estrelló desde lo táctico con el sistema adelantado de la última zona del Barcelona. Osimhen se cansó de quedar en seis fuera de lugar en el primer tiempo. Fue impresionante la cantidad, inclusive el Barcelona también sufrió de la misma dos. Fueron 12 fuera de lugar en el primer tiempo, 6 por cada uno de los lados. O sea, el partido se jugaba en un espacio muy corto, pero en Barcelona lo hacía mucho mejor en el desprendimiento de la pelota. Yo creo que hay una jugada bisagra que es el anularle el segundo gol al Galatasaray. Quizá el Barcelona con la cantidad de fútbol que carga y que posee y el volumen y como carga el área el Barcelona, quizá podemos entender que no le importaba ir 2 o 3 abajo, porque es lo que uno deduce al final del partido ya con el periódico debajo del brazo. Este equipo pareciera supera cualquier eventualidad desde lo futbolístico que se le haya planteado, pero igual, esa jugada fue muy, muy rápido, de lo que pudo ser un 0-2 pasó a un 1-1 y pasó luego al 2-1 a favor. Entonces, totalmente a la inversa, con un equipo con inercia hacia adelante jugando. Y el segundo tiempo de Lamine Yamal, ahí sí no hay nada que reprochar. Ya Jorge utilizó los adjetivos adecuados para calificar lo que hizo Lamine Yamal y de su mano el pase para el tercer gol, que es el gol que aparece Fermín como si fuera un 9 de 2 metros de estatura, porque la pelota cae perfecta, la zona perfecta, y no se trata de la estatura de los zagueros, se trata de la posición de la pelota y el lugar a donde ha sido enviada por quien envía el centro. No, una exhibición de fútbol muy linda, un segundo tiempo que se sobró, que fue coral, le faltó música al Barcelona, que además, ojo al dato, 43 goles en 10 partidos lleva el Barcelona. El promedio entre Liga y Champions es de 4.3 goles por partido, una receta que lo tiene imparable al ataque. Tendrá sus costuras, creo yo, es normal, en la zona defensiva por el sistema mismo y se va a morir Flick con ese sistema, no va a cambiarlo ya. Pero a pesar de esas costuras, tiene con qué responder e ir al ataque y conseguir los resultados. Notable lo del Barça el día de hoy.
3: Saludos para todos. Gracias por los mensajes y la buena onda de parte de todos los compañeros y también la gente que también desde ayer está mandando algunos mensajitos ahí. La verdad que hemos sido invitados hoy a una muy buena jornada. Jorge y Ricardo han explicado muchos detalles, pero me quedo con un Lamine Yamal que nos hace recordar hoy, especialmente el partido de hoy, que como que si Messi hubiese estado en la cancha. Creo que en la versión del Lamine Yamal que hemos visto, comparado con el gran astro argentino, me parece que no hay mucha diferencia. Por la magia, por la creatividad, por el extra que no tiene un jugador estándar en el fútbol mundial, me parece que lo tiene el ahora jugador por la banda de la derecha del Barcelona. Hoy demostró, cada vez que dio una pelota, ser diferencial, no solamente entre uno, sino entre dos. Pero hay un momento clave en el partido, y Jorge hablaba un poco sobre, es que es difícil ver si hay o no fuera de lugar. De hecho, se están mostrando imágenes ahora de que Baris no toca la pelota a la hora del contacto. Esta es la jugada y el gráfico que mostró, no una hora después, sino casi media hora después, la televisión. El toque de cabeza de parte del jugador del nigeriano
0: Osimhen,
3: que
0: Osimhen.
3: Es Bosimen, ok. Y luego París supuestamente es el que está adelantado a la hora del contacto de balón. Y luego, de acuerdo a lo que se conoció en ese instante, por la cantidad de gente que había en el área, difícil que el semiautomático marcara la jugada. Jorge lo preguntaba, ¿cómo es posible? Pero ellos saben cómo. No, tuvieron que trazar la línea. ¿Saben cómo? Como en aquel partido en el Metropolitano, Barcelona visitando al Atlético en la Copa del Rey y aquel famoso gol de Cubarsí que no valió. Pues parecido a esa jugada fue esta, en la cual tuvieron que trazar las líneas de forma manual y de esa manera interpretar dónde estaba cada quien. ¿Por qué? Porque el semiautomático no logró determinar dónde realmente estaba cada uno por la cantidad de gente que había en el área. Una jugada que, Ricardo, Jorge, queda así, ¿eh? En el aire. En el aire, porque a partir de trazar líneas, ya Jorge tiene su propio concepto sobre eso, Mayorga es un poco más cauto en ese sentido, pero también se presta para lo que el otro bando de la película hoy estará viendo seguramente con el Barcelona. Tenía dos ya en el pecho después de esa jugada y hubiese sido otra película seguramente después de esa acción que sin duda marcó el partido.
0: A mí me quedó solo una duda en esa jugada, no sé si ustedes la interpretaron. Yo hago caso ya a lo que dijeron porque trazaron línea, miraron semiautomático, ¿qué se va a poner? No a rezongar. Pero sí me quedó la duda de quién fue el último que tocó la pelota, ¿no fue Gerard Martín? Y si fue el último que tocó la
3: supuestamente
0: pelota,
3: fue autogol.
0: Ah, okay. Ahí se anula la posibilidad del fuera de juego.
3: Pero Ricardo.
4: Sí,
3: Ricardo,
4: sí, sí, Ricardo, fue él, sí, fue él. Sí,
0: claro.
4: Fue él.
0: Pero entonces, ¿qué después? Le marcaron.
4: Viene, por eso, ¿qué no, le no, marcaron? Espere, espere, le voy a explicar. Mire, eso de mire. Gerard Martín viene después de esto que estamos mostrando. Eso de Gerard
0: no,
4: Martín.
0: Claro, claro, claro que sí.
4: O sea, acá se terminó la jugada. Acá se terminó la jugada. En esto. Se terminó. Ya no cuenta lo de Gerard Martín. No, usted lo sabe muy bien.
0: Ahí no, no, no, lo que me queda la duda
4: es cronológico.
0: Sí, pero es que la jugada no puede terminar ahí porque no ha terminado, Jorge. No se sabe si le va a tocar Martín o no.
4: La jugada termina. La jugada termina en el momento del pase donde están los compañeros ubicados.
0: Sí, donde se activa el fuera de juego. Cuando se activa el fuera de juego.
4: Donde se activa. Entonces, lo que viene después ya no cuenta más. Ya no cuenta más. Sí le pegó, fue Gerard Martín que la mandó adentro, pero ya no contaba, porque
3: ya no
4: supuestamente,
3: contaba.
4: Y creo, a ver, Polanco, yo creo que tenemos un video tomado con un teléfono, ¿no? De la jugada.
3: Sí, es correcto.
4: Creo que lo
3: es
4: podemos
3: correcto.
4: Usar, ¿no?
0: Sí, está lateral.
4: A ver,
0: lateral.
4: Yo no lo veo, yo no lo veo, ya vamos a ver ese video, yo no veo en ese video, no me da
3: sí, Forri lo tiene.
4: Para distinguir de que hay dos jugadores.
0: Sí, hay dos jugadores adelantados. Al momento de activarse el fuera de juego, sí hay dos jugadores adelantados. A mí la duda
4: es lo
0: que
4: yo no lo veo en el video,
0: al momento al momento de jugar la pelota, la pierna de Gerard Martín cambia el destino de la misma.
4: No, pero ya ahí ya no se cuenta.
0: Sí,
4: Ricardo.
0: Bueno,
4: sí, si es verdad eso que nos muestran, ya eso no contaba. Ya ahí había. Ya
0: no, en ese momento, para mí lo que sí hay, si se marca, es interferencia de los dos que están frente al arquero. Ahí
4: tal
0: sí.
4: vez, exacto,
0: ahí
4: exacto.
0: Sí hay interferencia. Es la única.
4: Está bien. Si algo la interferencia, están marcando, sí. que lo único que cabría es lo de la interferencia. Estoy de acuerdo con usted porque no tocan la pelota.
0: No,
4: y que
0: claro,
4: la manda adentro es Gerard Martín.
0: Gerard Martín. Exactamente.
4: Exacto. Tan pronto tengamos el video lo vamos a ver porque sí, fue es más.
0: Es una jugada muy apretada.
4: Esto es lo que yo creo que no lo puedo probar. Aunque si hubiesen puesto 2-0,
0: sí,
4: la
0: de acuerdo.
4: Superioridad del Barcelona era
3: sí.
4: tanta. Yo creo que igual Barcelona le ganaba.
0: Es más, antes del primer gol del primer gol del Galatasaray, ya el Barcelona había hecho todos los méritos para ponerse adelante.
4: Sí, claro.
0: Fue sorpresivo el gol del Galatasaray por el carrerón.
4: Llegó una vez hizo un gol, llegó dos veces hizo este otro gol del que estamos hablando.
0: Ojo que
4: ahora.
0: Esa es la exacto, zona de la que yo le hablaba en el comentario, que hay costuras, el lateral derecho. La zona de marca del lateral derecho por ahí, y hoy Leao con esa velocidad que tiene, sí hizo ver a Eric regular. Pero, ¿qué me importa que me haga ver regular un jugador si tengo el resto del plantel no. para hacer lo que hice?
4: Es decir, Yo le soy sincero. Trato de ser cauto, pero
0: esto que estamos viendo de Barcelona, después, reitero, no me vengan a decir, ah, pero usted que hablaba maravilla y mire, ya no está más en la Champions, porque perfectamente puede pasar.
3: Puede pasar.
0: Pero esto claro. que estamos viendo de Barcelona en nivel futbolístico...
2: No, espectacular. Yo creo que no tiene parangón, ¿eh? Pero pregúntele al aficionado si eso... Si con
0: y sin Messi, ¿eh? Y sin Messi, ¿eh? Y sin Messi.
2: Pero pregúntele al aficionado del Barça, inclusive a los jugadores del Barça y al mismo equipo del Barça, si con jugando de esa manera, si no logran el título, son felices.
3: No. Jorge, hay un detalle. Aquí está la jugada del gol, Jorge. Ahí está la jugada del gol. Es el lanzamiento de esquina. Mira el toque, ¡pum! Ahí supuestamente cuando viene el toque, si Forni pudiese detenerlo, cuando toca de cabeza, sería espectacular cuando viene la posición.
0: A ver, de izquierda a derecha ahí, mire, pa.
3: Sí.
0: A ver, ahí.
2: Ahí se levanta
0: Osimhen. Ahí, cabezazo, ahí, ya, ok, un poquito más atrás.
2: Híjole, tiene tres frames atrás, ya, señor.
0: Sí, ahí están, ahí se ven los dos jugadores, ¿eh? Me sí. parece que sí, si le
2: puedo. No, sí. Yo lo que digo es la intervención de Gerard.
0: Un poquito más, a ver si se puede. Un poquito más.
3: Por ahí más o menos.
0: Es el momento que toca la cabeza, ¿no?
2: Exacto, pero bueno, sí, en el momento.
0: Sí, dice que ahí están los dos jugadores, ahora lo estoy viendo allí. Ahí
3: sí, sobran los dos jugadores, y lo cual confirma un poco la fotografía que terminan trazando, ¿eh?
0: Sí, ahí está, mírelo, mire, más o menos ahí estamos.
3: Ahí sobran, ¿eh?
0: Exacto, entonces...
3: Y en efecto, Baris es el que está casi enfrente del portero y es el que termina involucrándose en la jugada.
0: Quiero decir algo,
2: entonces es interferencia.
0: Lo que pasó el fin de semana, lo estuve pensando con el Villarreal-Real Madrid, ¿eh? Voy a decir algo. Intervención antirreglamentaria acá del VAR. Como miren lo que voy a decir, se van a agarrar la cabeza. ¿Saben una cosa? El agarrón de pelo de Vinicius a quién fue, a Saliba, ¿verdad?
3: Saliba.
0: Exactamente. También fue intervención antirreglamentaria del VAR. ¿Saben por qué? No fue obvio, claro y manifiesto. Si el árbitro lo ve, lo tiene que echar. Pero el VAR no debió de intervenir. Porque no fue obvio, claro y manifiesto. Yo vengo proclamando esto, nadie me escucha, se ríen de mí. Yo soy un pelotudo, es que hablo y hablo.
2: Porque ni los compañeros míos me respaldan. Al igual que el reglamento dice eso, dice que el gol se revisa desde su origen. Siempre.
3: Exacto.
2: Entonces, por eso es que al revisar el gol desde el origen, no se puede pasar por arriba
3: de él. Y la regla ha cambiado en torno a este tipo de acciones, porque el año pasado podría suceder, pero hoy el reglamento habla de otro castigo. Por lo tanto, es bien aplicado para Vinicius.
0: ¿El error fue obvio y claro y manifiesto del árbitro en esto? ¿Fue obvio, claro y manifiesto el error?
2: Claro que no vio... A ver, una mechoneada, Jorge. ¿Qué más quiere?
0: Muy rápida la jugada. Bélgica
2: no, de acuerdo, Valdano sostiene árbitro, como usted. Valdano es de los que sostiene como usted, que él se lo quiso quitar, que lo que Vinicius quiso hacer fue quitársela para seguir jugando.
0: Eso yo no digo que lo quitó. Lo agarró.
2: Es una falta flagrante porque es imprudencia.
0: Su asistente era quien lo tenía que ver y no el VAR. En mi opinión.
2: Sí, ahora, si el VAR lo ve, le dice al árbitro, me ha choneado, y listo.
0: A ver, ante sus ojos, amigo que nos sigue acá a diario, mis compañeros no me apoyan, hace rato que lo vengo diciendo, ellos no se la juegan, yo me la sigo jugando.
2: Yo me la juego con el relato como yo lo entiendo.
0: Me vendieron obvio, claro y manifiesto. Iban a buscar elefantes y no hormigas.
2: Pero
0: esta de Vinicius fue una hormiga.
2: A ver, esto es una hormiga, Jorge.
0: Una hormiga.
3: Fue claro y manifiesto también el pisotón de Kang In Lee sobre Valverde. Valverde. ¿Y qué pasó con el VAR? Por eso, bueno, aquí es donde la gente
4: del Madrid... Yo dije que lo tenía que haber echado.
3: Tiene derecho a decir, claro. Y ve algunas veces no. El VAR, y eso, Jorge, alimenta mentes cochambrosas que puedan pensar, oh, como dice el hombre que vamos a ver más adelante, todos contra nosotros. Todos contra... Es más, Jorge,
2: es que el problema no es...
3: En el Madrid, cuentan que en el Madrid se está estableciendo en el camerino la rutina de ver por lo menos clips de 15 minutos del árbitro que te va a pitar. ¿Qué trabajo hace? ¿Qué hace? ¿Y cómo bueno, pues, poder acorralarlo y todo lo demás? Bienvenidos a
2: ellos. Por reglamento, el arbitraje se debe conocer solo 24 horas antes. Por eso Mourinho se queja de que, ¿por qué sabemos el arbitraje 8 días antes?
3: Sí, eso pero no fue contra el Atlético nada más. Fue contra el Atlético nada más, Ricardo.
2: Bueno, ok.
3: Nada más.
2: Fue contra el Atlético nada más, pero fue. Es decir,
3: cuando hay un equipo y tiene algún problema, eso, pero ese no es el tema.
4: Nos detenemos en el árbitro.
2: No, Jorge, lo que pasa es que hay una disparidad de criterios arbitrales que Mourinho se aprovecha para con ello tapar el mal fútbol del Madrid.
4: Ahora después vamos a hablar de Mourinho.
2: Claro, pero digo,
3: oiga, Atlético. Y del Atlético no vamos a hablar, pregunto, ganó 2-0 hoy.
4: Yo estaba viendo Barcelona en un televisor, yo también. Atlético en otro televisor, pero concentrado en el Barcelona.
3: Sí.
4: Al Atlético.
3: Muy emotivo, creo.
4: Muy de reojo. Lástima el gol que le anula a Johnny Cardoso, pero hubo mano de Llorente.
2: Aunque los analistas arbitrales en España dicen, Iturralde González dijo, yo no vi mano. Porque no hay una toma tampoco. Obvia, clara.
4: No protestó Llorente. No protestó. A mí me llamó la atención. Llorente. Yo no la veo clara tampoco si es que hubo mano. O fue mano del rival. Pero Llorente no protestó. No dijo
3: es cierto.
4: Por lo tanto, asumió pudo haber sido que es verdad, ¿no?
3: El partido, Jorge Ricardo, primeros 10-15 minutos, una tromba el Atlético de Madrid, se escondió literalmente al oponente, pudo haber marcado el segundo, obviamente traían esa carga un poquito, ¿cómo se dice? Sentimental por la situación de su capitán, de Coque, que había perdido a su señora madre durante este día, entonces... Ellos precisamente venían con eso, con ganas de dedicar el partido, lo hicieron de buena manera, 15-20 minutos más o menos aguantaron, pero luego el Manchester les tocó la puerta, tiros al poste, una que terminan errando un mano a mano increíble, Oblak que tacó sacando otras, pero el Atlético en el segundo tiempo no terminaba de encontrar, es más, Simeone tuvo que mover un poco la baraja para tratar de nivelar aquello porque se le estaba complicando. Claro, surge la expulsión después de Lloran. Que le dio más posibilidades, y bueno, a partir de ahí con un hombre más, trabajaron el segundo gol del partido, y lo terminaron ganando. Jorge, muchos errores defensivos, Cuti Romero, Mayorga y Jorge, amigos, espectacular en gran mayoría del tiempo por el manejo y la forma como es el que primero pone la pelota al piso y sale jugando con cabeza levantada y lo hace pulcro, pero... Cometió dos regadas hoy que comprometió el partido cuando estaba 1-0, de esas que te pueden pasar, está bien, ¿no? Pero al final ha ganado el mejor del partido.
2: A ver, ¿ustedes vieron la expulsión de Lloro?
3: Sí, lo vi.
4: También, a ver, era una posibilidad manifiesta.
2: Manifiesta de gol.
4: No,
2: posibilidad manifiesta de gol. Pero a ver, ¿qué hace el zaguero? Entonces tiene que quitarse y decirle pase, no puede ir a disputar la pelota.
3: Bueno,
4: lo agarra, no disputa la pelota. No,
2: los dos se agarran. Los dos, Lugman lo lleva de la camiseta. Ahí está, vea, ya no había visto. Claro, los dos se van agarrando. Hay un forcejeo. Para mí fue absurda, pero la oportunidad manifiesta de gol es lo que determina la tarjeta.
4: Exactamente. No, bueno, vamos a hacer una pausa en TUDN Radio y en Euforia.
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7: Un repaso de la Champions, ¿eh? 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
2: Perfecto, les voy a decir algo y ya les voy a dar una noticia. Ayer cerré el programa diciendo esto y lo estuve analizando anoche. Estuve un buen rato pensándolo antes de cerrar los ojos. Mi equipo está descendiendo en el fútbol uruguayo. Todavía matemáticamente no ha descendido, pero va a descender. No veo cómo, no hay ni milagro para que no descienda. Bueno, en los momentos de dolor, yo tengo que estar ahí, yo tengo que estar ahí. No puedo mirarlo desde lejos y decir, descendió, qué lástima. No. Por lo tanto, he decidido tomarme un avión e ir a sufrir con el resto de los aficionados de Danubio algo que ya no tiene vuelta.
3: ¿Qué fue? ¿Qué
2: va
3: que
2: a ser
3: dijo?
2: El descenso. ¿Qué va a ser el descenso? 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
5: ¿A quién diablos le interesa Danubio?
2: 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Bueno, muchachos, a ver, algo más que querramos decir del tema de la Champs, porque creo hoy habló Mourinho previo al partido de mañana.
4: Ah,
2: ¿no?
4: Eso sí.
2: No quiso hablar de lo que ocurrió con el Villarreal, que evadió a la prensa, no cumplió con la obligación contractual que tiene de dar declaraciones. Dijo que de ese partido ya no iba a hablar, pero tanto le insistieron un poco que ante una pregunta él dijo, bueno, solo les voy a... Es más, ante una pregunta de por qué no habló y que siempre se está quejando, porque se queja de los árbitros, y no solo con el Real Madrid, de equipo al que dirige, el equipo que se queja del arbitraje. Siempre los árbitros están contra él, ¿eh? Y hoy el Real Madrid está en ese cuento. Hay mucha gente que se cree el cuento ese, ¿no? ¿Verdad? De que los árbitros están contra el Real Madrid. Me parece vergonzoso decir eso, pero bueno.
4: No, Jorge, para el carro ahí. Yo sé para dónde usted tiene razón, pero el problema no es solo por Mourinho. Mourinho no tiene razón tratando de ocultar el rendimiento horrible del Madrid con el arbitraje, pero los árbitros contribuyen con su disparidad de criterios a que él pueda exhibir ese tipo de cosas.
2: Los árbitros han perjudicado al Real Madrid frente al Villarreal.
4: No voy a hablarle que lo han perjudicado.
2: Eso es lo que se queja.
4: Contra el Villarreal no se puede quejar porque jugó mal. Es así de fácil. Pero hay disparidad de criterios de jugadas que se vieron contra el Villarreal y se ven contra en otros partidos en donde las decisiones arbitrales son diferentes. Eso es a lo que él recurre.
6: Es más,
4: porque ahí no hay justificación en el partido.
2: Porque tampoco ahí tiene razón. Ni en eso tiene razón.
6: Es más, Jorge, la banderola en alto en el gol que anota Diomandé, tuvieron que el VAR corregirlo al árbitro para decirle que no, que estaba equivocado. Entonces, ese tipo de cosas, tiene razón Ricardo, algunas veces dan como dijo, ¿sabe qué? Ve a Mourinho mejor hoy en conferencia de prensa y después hablamos. Sí, porque...
4: Que Mourinho se está echando ahí.
2: Capaz que

0: Ya no quiere, capaz que decidió no hablar.
1: Tampoco no quiere hablar hoy.
2: Escuche. Partido del sábado en el Bernabéu, ¿por qué motivo usted no quería explicar lo que ocurrió? Porque le vimos en la zona técnica con protestas constantes por la actitud o por el árbitro y luego no compareció. No sé si fue por indignación o...
3: He dicho ya a tu compañero que no quería comentar, pero... Voy a intentar que sea la última pregunta en ese sentido. Yo os invito solo a ver el primer minuto del partido contra el Villarreal. Basta con ver un minuto y después, si quieres, cuando jugamos domingo, si quieres sábado, comentamos. El primer minuto es suficiente. ¿Para quién sabe?
4: La Liga Española, los jugadores del Real Madrid sienten que meter la pierna es más complicado quizás que en Champions o que en otra competición por lo que pueda suceder.
3: Yo pienso que cuando tú me haces esta pregunta tú sabes la respuesta, pero por algún motivo no, en vez de me hacer esa pregunta no lo quieres decir tú. Veo la gente en la comunicación en España poco directa, digo yo, pocas opiniones directas, concretas sobre situaciones que no tiene espacio a duda. Pero he entendido ya que de 4 o 5 preguntas van todos en la misma dirección. Está aquí seguramente prensa italiana que está mucho más interesada en el partido que en ese tipo de cosas. Me van a tener otra vez el sábado. Yo pienso que es mejor cambiarnos a otro lado.
5: ¿Por la Champions que en la Liga?
3: No, me fío de todos los árbitros. Única cosa que me hace, ¿cómo se dice?, hacer así al nariz, es cuando por norma se sabe el nombre del árbitro 24 horas antes del partido y al final se sabe con 3 semanas antes del partido. Este es el único tipo de cosa que no me hace confortable. Después, sea campeonato, sea en Champions, antes del partido yo tengo siempre las mejores sensaciones con los árbitros, tengo confianza y espero que todo vaya bien para los 3 equipos, espero que todo vaya bien y no tengo ningún sentimiento negativo.
0: A ver, vamos a aclarar algo. No, hace 3 semanas no se sabía quién iba a ser el árbitro, eso no es verdad lo que está diciendo. Hay especulaciones de aquellos entendidos de cómo se manejan las designaciones arbitrales que empiezan a jugar con ello y empiezan a decir seguramente fulano de tal va a ser el árbitro para este partido porque tal y cual, por tal y cual razón. Pero él no puede decir que hacía 3 semanas que se sabía quién iba a ser el árbitro para el partido con el Villarreal. Eso está faltando a la verdad. Está diciendo
1: la
0: verdad.
1: Creo que se refiere al
0: permítame. También, aunque fuera el del Atlético de Madrid.
1: Que se conoció una semana antes. Pero
0: no, él dijo tres semanas antes. Entonces, déjese de joder. Ya no llore más por el arbitraje. Después, la prensa se ha encargado, y nosotros también, de ir a ver ese primer minuto del partido con el Villarreal. Y nadie ve nada. Hay una posición.
1: Yo ya lo encontré. Ah, exacto.
0: Hay una posición
1: de Valverde
0: a Mbappé, que el juez de línea inmediatamente levanta la bandera. Pero estaba en posición adelantada.
1: No.
0: Estaba.
1: No.
0: Para mí sí.
1: No estaba en posición adelantada. Bueno, estaba en su terreno, inclusive.
0: Pero, el momento que parte el pase estaba. Después sí, en el correr de la jugada ya estaba en su terreno. Pero, ¿sabe qué? Por favor, jugó mal.
6: jugó mal el Real Madrid.
1: No, es por que esa jugada, nadie está diciendo, no, Jorge, nadie está justificando el mal manejo del
6: partido. No, él lo está justificando, él está distrayendo a la gente.
1: Ya le estoy explicando a usted que lo que hace Mourinho
6: adelantada, según él, mal marcada, para no hablar de una realidad que no se puede ya ocultar.
1: Sí, claro, pero todos lo sabemos, Jorge, no habló por...
6: Bueno, está bien, pero estoy hablando
1: de... No habló porque no quería, no tenía explicaciones para el horrible partido que tuvo el Real Madrid. Eso es todo.
6: Señores, donde va Mourinho, llora por el arbitraje. Ya esto no es exclusivo del Real Madrid, ¿eh? Donde Mourinho está... llora por el arbitraje. Claro, en el Real Madrid encuentra un caldo de cultivo, porque el Real Madrid viene haciendo esto ya por muchos años, apoyando inclusive o proyectando todo a través de Real Madrid Televisión. Esa es la verdad. Pero, y Mourinho vino justo al lugar exacto para quejarse de los árbitros. Leí algo en pocas palabras de Mr. Chip que me parecen ajustan bárbaro a esto. Dice Mr. Chip que hoy al Real Madrid le anulan goles que antes le daban, antes del VAR, antes se los daban. Y la gente, el aficionado, el seguidor, el cliente, siguen pensando que está muy mal que se lo anulen. Y la verdad que es así.
1: Pero entonces, pregunta que le hago a Jorge Ramos directamente, entonces, ¿el VAR sirve o no sirve?
6: No, para mí no sirve.
1: Usted dice que el VAR...
6: No, para mí no sirve. Para mí ha traído más problemas que soluciones. Pero hoy, alguna cosa sirve. Sí,
7: no veo el tema. El otro día...
6: Polanco, hable usted.
7: Sí. Lo que ha hecho José Mourinho es simplemente ser el verdadero portavoz, el ideal portavoz que Real Madrid necesitaba. Contra el rival de todas las horas, contra el arbitraje, el cual las acusaciones así solapadas las hacía el señor Arbeloa. Xavi Alonso rara vez entraba en esa, pero Arbeloa sabemos que hombre de la casa y si entraba. Este sí va de frente. Este va y ¿sabe qué? Vende ese discurso y esa narrativa a la tribuna, que incluso después, el segundo tiempo, ya los parte final, Federación, corrupción, todo el estadio, exacta la narrativa que quería José Mourinho. Federación, corrupción. El mismo Íñigo Pérez, en conferencia de prensa, dejó una frase el otro día que dijo que le extrañó todo el ajetreo que armó el banquillo de Real Madrid vendiendo un ambiente crispado a nivel de cancha, eso por lo que dijo, por toda la adrenalina que tiraba y saltaba desde la banca del cuadro blanco, por hacer el trabajo del árbitro, interrumpirlo y todo lo demás, porque de hecho después de minuto 70 el partido no se jugó el otro día. El Madrid lo cortó y a partir de ahí no se pudo jugar. Entonces, este es el tipo ideal que quiere Real Madrid y quizás algunos aficionados madridistas. ¿Por qué? Porque es el que manda en el equipo, es el portavoz del plantel, es el que da la cara por los aficionados y el que está diciendo la verdad. No lo dice, pero el tema Negreira aparece ahí a penitas en la punta, Jorge. Con todo el tema arbitral, él ya viene tirando ciertas cositas y obviamente es lo que le gusta a la gente que sigue al equipo blanco. Y al club, ni hablar, olvídese. Tan felices con él. Eso por la parte de relaciones públicas y conferencias de prensa. De fútbol, habrá que ver si el tipo alcanza a salvarse, porque ya se hablan de nombres que podrían llegar al Madrid en dado caso la cosa no camine.
6: Bien, porque ayer lo hablábamos con Mayorga, hoy no vemos un técnico...
1: ¿No hay un técnico en el horizonte?
6: Para el Real Madrid, un técnico de élite para el Real Madrid no lo hay.
7: ¿Hay un
6: Conte
7: técnico?
6: De repente, no sé, que quisiera dejar...
7: Conte para el Madrid no lo creo.
6: Ahora se está hablando que se va al Manchester United.
7: Es correcto, exacto. Posible reemplazante de Carrick. Sí, pero lo que se está hablando ahora es la opción de... Didier Deschamps, el ex técnico de Francia, que está disponible.
1: Ha dirigido selecciones, pero.
7: Y es una de las alternativas que puede tener. Es una de las alternativas que puede tener. Didier Deschamps.
1: Pero eso es otro cromo. Porque ha sido campeón del mundo, porque es un cromo. Pero a ver, en Madrid, si necesitara un técnico que haga jugar bien a estos tipos, porque plantilla tiene. A ver, no sigan jodiendo más con el mediocentro. Las viudas de Kroos y de Modric todavía están pendientes y vivían. Pero, y como no les compraron a Zubimendi, sí, quieren comprar a Rodri y tienen que ser los que...
7: Y Bernardo Silva es una figura decorativa en el equipo.
1: De acuerdo, de acuerdo.
7: Una figura decorativa. Entonces, Ricardo, ¿usted está de acuerdo en el sentido de que Real Madrid tiene hombres de músculo en el medio y poco pensantes a la hora de elaboración del fútbol?
1: Tiene jugadores para que...
6: Claro, tiene a Güler, tiene a...
1: Claro, tiene a Güler, tiene a Müller, no juega.
7: Müller no juega en la base, Jorge, a eso me refiero.
1: Müller no juega en la base.
7: No. Entonces, Müller juega un poquito más suelto, Jorge. No juega en la base, a eso me refiero.
1: El segundo tiempo contra el Villarreal, bajaron a Müller, corrieron a Valverde.
7: Un equipo que desde abajo, Jorge, arranque y comience jugando, no tiene un tipo que levante cabeza y comience a distribuir balón. Y lo de Valverde es un bochorno, Jorge. Él dijo que no lo veía jugando ni por derecha y todo lo demás, y se tuvo que comer sus palabras, porque José Mourinho lo veía en el centro. ¿Se acuerda eso?
6: Lo preguntaron.
7: Sí, correcto. Dice,
6: Valverde puede eventualmente solucionar un tema durante un partido.
1: Yo tendría tres Valverdes, dijo, ojalá, para que me juegue.
6: Para él, Valverde sigue siendo un volante interno de ida y vuelta. No lo dijo en esas palabras, pero es lo que dio a entender.
1: Pero el rendimiento del Madrid cambió contra el Villarreal cuando bajó a Güler a jugar donde Valverde y pasó a Valverde a jugar con Güler. Ese fue el movimiento que hoy además se ufanó, dijo, muchas veces me habría equivocado, pero ese partido acerté. Y es verdad, en ese movimiento el Madrid tomó el control del partido en el segundo tiempo. No fue un partido que uno diga qué partido, estamos hablando del pobrísimo partido, pero fue un movimiento que le dio control futbolístico al Madrid ante un equipo que no tenía, o frente a un equipo ensamblado que no tenía salida.
7: Lo cierto que en Champions es otra cosa, el otro día se vio contra Inter jugando como local como les fue, hoy van al estadio de la Roma, vamos a ver cómo resuelven mañana ese juego, sobre todo con la necesidad de intentar jugar bien, de intentar jugar bien, y sobre todo de tratar de recuperar un poquito la frescura, la credibilidad futbolística, que por ahora pues la verdad que está lejos de obtenerla.
6: Eso es lo único que puedo. O sea, Roma es Mourinho, viene de dirigirlo antes de llegar al Benfica. Entonces, claro, hay nuevos jugadores, hay nuevas ideas futbolísticas, pero sabe lo que es el ambiente del Olímpico, sabe cómo se maneja el equipo romano. Así que bueno, acá a esta altura ya ni se le pide que gane. Ya la gente, y esto a mí me encanta, la gente le pide que juegue bien, que se vea a qué juega el equipo. Porque lógico, si tenés un equipo...
1: El Madrid quiere que gane primero, Jorge.
6: 800 millones de euros y te enfrentás a un equipo de 150 millones de euros, no solo tienes que ganar, tienes que demostrar que eres mucho más que el otro. Sino para qué gastarse la plata.
1: Pero es que está hablando Jorge Ramos desde la tribuna... y quizá desde el sentimiento de Barcelona. El hincha del Madrid quiere que juegue bien, pero primero
6: ustedes el Barcelona, más allá que lo resalta, lo tiene enfermo, admítalo.
1: No que me tenga enfermo, usted es el enfermo porque dice que tiene que jugar bien el Madrid. El hincha del Madrid quiere primero que gane,
6: No grito, ¿usted entiende que jugar bien únicamente es jugar como el Barcelona?
7: No, es ganar.
1: No, esa es una de las formas de jugar bien. No es la única manera de jugar tampoco.
6: Va a precisar ayuda psicológica.
1: Pero no me ponga en mi boca las palabras que no he dicho. Usted opina
6: que yo opino desde el barcelonismo.
1: Claro que opina desde ahí porque usted sale de esa cuna. Gente del Madrid pide que juegue bien. No, la gente del Madrid pide que gane primero. Si juega bien, qué maravilla.
6: Fútbol Club, sáquese de la cabeza lo otro. No viva más de la mentira.
1: Danubio es usted. Danubio para ustedes es como el arbitraje para Mourinho. Se escudan Danubio. Danubio es como el arbitraje para Mourinho. Claro que sí, siempre se escudan Danubio para no mostrar
6: a esta altura
1: el color azulgrana que lleva puesto.
6: No pueden darle 200 millones de euros a un jugador como Mbappé. No pueden pagarle, renovarle por 25 millones de euros a un jugador como Vinicius y así sucesivamente, y lo que le pagan a Bellingham y a Güler, pagar 140 millones por Diomandé.
1: Y usted me critica porque yo pienso en el Barcelona y usted piensa en el Real Madrid todo el tiempo.
6: Estamos hablando del Real Madrid, ¿de qué estamos hablando?
1: De los Real Madrid, equipos, de los dos equipos.
6: No, no estoy hablando de Barcelona, ya hablé de Barcelona. Pero usted está fuera.
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6: 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Nos vamos despidiendo de TUDN Radio.
7: Partido de mañana, Jorge.
6: Vamos a mañana. Yo creo que esta noche en TUDN Radio hay Copa Sudamericana o Copa Libertadores, porque hoy hay dos partidos.
1: Sí, señor.
6: Exactamente. Hay dos partidos, por acá los tengo, en Sudamericana, Boca Junior, Vasco da Gama, y en Libertadores, Fluminense Palmeiras, así que estar atento a la programación.
1: Ya son semis, ¿no?
6: Semifinales. Son semis, estamos hablando de semifinales, exactamente.
7: Mañana, así Jorge, que mire.
6: Sí.
7: Roma, Real Madrid. Y Manchester City, PSG. That's it.
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2: Bienvenidos sean todos ustedes a los jefes para toda la Unión Americana. Soy Álvaro el Brujo Morales, qué bueno que está con nosotros. Saludos, saludos hasta California, en Texas, a nuestro radio escuchas también en Nueva York, en New Jersey, en Florida, en Georgia, en Illinois, en Nevada, en Arizona, en Hawái, en donde quiera que usted nos esté escuchando a través de las estaciones de radio del grupo MLC Media Radio. Saludos también en la República Mexicana, que allá nos escuchan, y por supuesto también en nuestras plataformas digitales. Gran programa el que vamos a tener hoy. Rodrigo el Pony Ruiz, Chispa Velarde, Juan Carlos Gabriel, el Tuca Ferretti, Fernando Ceballos y por supuesto Dionisio Estrada. Hoy cumple años, bueno, en esta semana cumplió años papá. 110 años cumplió el padre de todos. Y con eso arrancamos. Así que señoras y señores, ahí les va.
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0: Mis hermanos y mis hermanas, súbele al volumen de su radio porque lo que le tengo que decir es muy importante. El América es el líder del fútbol mexicano. Podrá jugar feo, podrá jugar mal, tiene muchas deficiencias que mejorar, pero nadie está a su altura. Los chillones van a decir que hubo un calendario acomodado. Que acusen directamente entonces a Emilio Azcárraga de que habló a la Federación Mexicana de ponerse el calendario. Porque dicen, no, es que le ganó Querétaro. Querétaro es tercero de la tabla general. ¿De qué demonios van a hablar? Es que le ganó a Puebla. Puebla está compitiendo en el lugar 9 y ha estado varias jornadas en el torneo dentro de los 8 primeros y está peleando por entrar a zona de liguilla. Es cierto, es cierto. El máximo ganador de Liga, de Copa y CONCACAF no jugó el primer tiempo bien contra Rayados de Monterrey. Es cierto, es cierto. El equipo con más lideratos en la historia del fútbol mexicano debía ganarle a Rayados de Monterrey, que cuando vino la última vez a la Azteca hace unas semanas, perdió por 4 goles contra Atlante. América le debió meter 5. Es cierto, el América, el equipo con más campeones de goleo en la historia del fútbol mexicano, debería de tener un mejor diferencial de goles con respecto a Toluca. Pero Toluca perdió contra Tigres, Toluca está concentrado en la Intercontinental, se está cayendo Toluca, no es candidato al título, lo es el América. Las Chivas Rayadas del Guadalajara, por Dios, ya vienen a justificarse de que no tienen a todo su plantel completo y ya ves, cómo empiezan a chillar, cuarto lugar de la tabla general. Pero en los momentos importantes, ese Guadalajara que defiende del carajo, otra vez el tal Arrangel pudo haber detenido el gol del Atlas, no lo hizo, le pasa por un costadito, pegadito, no tienen portero, no tienen defensa, no tienen media y no tienen delantera. Las Chivas no son candidatas a nada. Cruz Azul, el campeón del fútbol mexicano, Cruz Azul no puede defender tan mal, no puede defender tan, pero tan mal. Ya le está pasando este Cruz Azul de Wiki, y no sé si es por la influencia o presencia de Oreja, que están teniendo problemas en las transiciones de pérdida de balón. Tan es así que Pumas, en 3 contraataques o contragolpes, le destroza. Después, por las individualidades, empate, pero hoy Cruz Azul, y se lo digo con todo cariño a mi ex familia celeste, no es candidato. El único candidato al título del fútbol mexicano, porque no están compitiendo los regios, no está compitiendo Pachuca, por más que tuvo una buena reacción, no está compitiendo tampoco los Pumas. El único candidato al fútbol mexicano es el América. Y no me extrañaría que, para como están las cosas hoy, la final fuera América-Querétaro. América-Querétaro. Y América ya le ganó a Querétaro en la fecha 1. Tercer lugar general. He dicho. Y es momento.
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0: Saludo, por supuesto, a su majestad el rey Juan Carlos Gabriel I, para el orgullo de su pueblo, la envidia de la corte, la fascinación de las campesinas, el deleite de las cortesanas, y sabemos que al ser el de Morelos prefiere el sector agrícola. Efraín El Chispa Velarde, también bien, saludos, que ayer estuvo en la transmisión para TUDN de Cruz Azul en contra de los Pumas, y Rodrigo El Pony Ruiz, leyenda del fútbol mexicano, que ahora sí viene de verde color esperanza, ahora sí viene de camisa verde, claro, color como esperanza, parece. híjole,
2: hablemos del cumpleañero.
0: Hablemos del América. ¿Qué le parece, su majestad? Acérquelo más a la cámara. Vámonos. Juan Carlos Gabriel de Anda.
3: Buena mata, rey.
2: ¿Cómo? ¿Qué mata? Ya se acabó.
0: Octubre del 78. 23 de octubre.
2: 23 de octubre del 78.
0: ¡Órale! ¡Asa, su majestad! Eso. El único Gabriel que siguió el buen camino. El único Gabriel que siguió el buen camino de ser americanista.
3: ¿Ese carnet de qué? ¿De socio?
2: No, de la escuelita. La categoría de biberones.
3: No, aquí como en Sudamérica se usa que eres socio del club.
2: Bueno, te voy a contar una anécdota. En esta categoría, en biberones de 4 o 5 años, jugamos la final contra José Reynoso, que en paz descanse, contra el hijo de Carlos Reynoso. O sea, de chiquitos, como a los 5 años, mi papá por ahí tenía una grabación en grabación en Super 8 y ahí se ve el maestro, en una, pues imagínate, una canchita ahí, y nos fuimos a penales. Con 5 añitos nos fuimos a penales y le ganamos al... Y ese día mi hermano jugó una final contra el hijo de Enrique Borja y también Paco hizo los 2 goles y ganaron esa final. Estoy hablando que Paco a lo mejor tenía 8 años contra el hijo mayor de Enrique Borja. De esas cosas que en el Club América se dan y luego me dicen que porque soy americanista, pues ahí crecí, mi carnal, quién sabe por qué se desvió. Pero ese mismo día que yo le estaba ganando, bueno, que jugamos, que luego con José me tocó ser compañero de él en Toros Neza, lo digo con mucho cariño, que era un tipazo. En paz descanse. Y en ese momento mi hermano, y ahí estaba también por ahí Enrique Borja, no sé dónde está la filmación, porque esto tiene casi 50 años, imagínate. Estoy hablando de que yo tenía 4, tengo 52. Pero bueno, nada más, lo que yo quería es marcar el territorio de por qué la América en mi corazón es lo que es.
3: Ahí están tus pruebas, la de Álvaro, ¿dónde ahí están?
0: Ah, cuando hay un video de cuando
4: hay video de Cruz coronación, Azul, pero no de América.
0: No, cuando me hice la coronación, Ángel García Toraño me hace la coronación en el programa con Pietrasanta de testigo de cómo me convierto de Cruz Azulino a americanista. Entonces ahí están las pruebas, ahí me consumé. Es una de las mejores decisiones de mi vida. Es más, todos salimos ganando. América me dio todos los títulos que Cruz Azul no me dio en 40 y tantos años, y Cruz Azul también pudo ser campeón 2 veces. Entonces todos quedamos bien. Fue un divorcio.
4: Eso es penoso.
0: Fue un divorcio.
4: Reyes de cepa.
0: Chispa. Penoso es ir ganando 3-1 y que te empaten. Eso
4: no,
0: sí
4: un hombre menos, penoso que te metan gol con un hombre menos.
0: Pues con eso, así ibas 3-1 con un hombre menos, o sea, el gol lo hiciste con un hombre menos, el 3-1. Ay, Dios mío. A ver, hablemos de la América. Hoy América, Rey, para que se eche su chorote, ¿es el único candidato al título o no?
2: No. A mí no me gusta que América en su estadio, ya con todo el plantel completo, no juegue con 2 puntas. Yo entiendo que hay sistemas y que los futbolistas no son conos y que puedes empezar con 1 punta y después aparecen 3, lo que tú quieras, ¿no? Sistemas futbolísticos, pero me parece que prescindir de Miguel Borja desde el inicio no tiene sentido. Es mejor jugador Henry cuando está Borja. Cuando le dejas solo la punta a Henry y tiene que generar y es referencia de los 2 centrales, siento que le rebotan demasiado los balones. Con un poco más de espacio y se da vuelta, en el segundo tiempo por ahí generó una... Hablando de generación de fútbol, no hablo de matador dentro del área. Creo que también lo de Perea hay que darle más minutos. Demostró contra Cruz Azul con ese gol que el tipo tiene, porque además sabemos su pasado, y no le da los minutos que se necesitan. Entiendo que Zendejas está de regreso, pero en algún punto Zendejas, cuando sale del terreno de juego, me parece que Almada, antes de llegar a la América, ya tenía un concepto y no se quiere salir de ahí. Y en el día a día también tienes que ir conociendo a los futbolistas, ¿no? Él antes de llegar se pidió a Ramón Juárez. Él antes de llegar, o sea, antes de que de probar a los 2 centrales, dijo: ¿qué hago con Reyes? ¿Qué hago con Reyes? Oye, Reyes es seleccionado nacional, es mundialista como central. Sí, también te puede jugar de centro delantero, pero no son las formas. O sea, Reyes tiene que jugar con Ramos, que Ramos es zurdo, y Reyes como central. Y el otro se tendrá que ganar su lugar. O sea, no puedes poner a Reyes de contención y dejarlo pagando, y cuando empieza a tener errores, que no es su posición, lo vas a quemar. O sea, hay ciertas situaciones que me hacen pensar que América, teniendo un muy buen plantel y esta garra competitiva, y no digo que Almeida no sea un buen, Almada, perdón, no sea un buen técnico, Sin embargo, a mí sí me deja muchas dudas. El temperamento de este hombre creo que puede ser el principal detrimento de América para ir por el campeonato. Con lo cual, contestando tu pregunta, mi respuesta es no es el único, porque no siento que tengan una estabilidad viniendo desde la banca. Y creo que hay equipos que vienen increchendo. O sea, ya lo platicaremos, el caso de Tigres con Vucetich, que parece el pobrecito, pero ahí empieza a levantar la mano. Con Mohamed Toluca va a levantar la mano. Yo creo que Cruz Azul en algún punto va a andar mejor. Yo creo que Pumas van a andar mejor. Resulta que Santos ya levanta la mano también. Entonces, falta mucho. Como para decir que solo América es candidato.
0: ¿Difieres o concuerdas, Pony? ¿América es el único candidato o no es el único candidato?
3: No. Estamos hablando desde un inicio del torneo, o sea, con esa...
0: Ya se está cayendo Toluca, Cruz Azul no levanta.
3: Sí, pero...
0: Chivas tampoco.
3: Pero también podemos argumentar que América no defiende bien, y eso lo hemos venido diciendo desde el inicio del torneo.
0: Sí.
3: Donde han hecho cambios, atrás, trajeron dos centrales, en fin, o sea, sí tiene un plantel muy vasto, muy muy vasto, en donde pues obviamente cualquiera puede jugar, obviamente que es un equipo peligroso, de cuidado, pero obviamente algo que caracteriza el torneo mexicano es eso, que pues no puedes solamente o no podemos casar con un equipo solamente, hay muchos que pueden competir, ni para qué nombrarlos, todos sabemos cuáles son. Entonces, en ese aspecto, si América obviamente es un equipo complejo y que sabe jugar instancias finales, pero obviamente que para llegar a ese punto de candidato único, tiene que mejorar mucho en todos los aspectos.
0: Yo no veo, Chispa, que Toluca ya está pensando en el Intercontinental, Cruz Azul tampoco defiende bien, sufre contra tus Pumas. Tus Pumas pues ni figuran para ser candidatos a algo. Las Chivas pues no tienen ni portero, ni medias, ni delanteros. O sea, después de América, ¿quién es? ¿O antes de América hay alguien?
4: No, es de los principales candidatos, sin duda. Pero no podemos descartar a Toluca, Cruz Azul, el caballo negro ahorita que es Querétaro.
0: ¿No, sé ¿No viste qué? ¿Cómo los descarté yo con una facilidad?
4: No. Ahorita, y tú sabes perfectamente que cuando llegue la liguilla y todo el mundo se pone a temblar. Pero el principal enemigo de América ahorita es su plantel. Porque yo lo mencioné en los primeros programas aquí. Si la gestión no es adecuada por parte de Almada, ahorita acaban de llegar, buena presentación de los dos centrales, me gustaron. Pero vamos a ver cuando mande a la banca a Reyes, vamos a ver cuando mande a la banca a Henry. Tiene un problemón con Veiga, con el Español. Los minutos que coincido con el rey de Perea, realmente los jugadores van a empezar a voltearse si no empiezan a tener esos minutos. Es un plantel de mucha jerarquía, de muchas figuras, y es muy difícil gestionar ese tipo de planteles. Entonces, el cierre del torneo va a estar interesante en la gestión y en los minutos que tenga cada jugador. Ya veremos si no se cae, porque no termina de convencer tampoco. A ver, es normal que esté peleando la punta, tiene un plantelazo. O sea, sí, la inversión que hicieron. Yo no sé quién dijo que no tenía dinero América, invirtió muchísimo dinero. El plantel se conformó hasta ahorita se conformó, y ahorita sí empieza la competencia de verdad, y sobre todo la gestión de grupo por parte de Almada. Quiero ver al cierre del torneo, a ver cómo le va a la plantilla con eso.
0: Bien, empatan América y Monterrey, empatan en esta fecha. Vamos a escuchar declaraciones. Déjame escuchar declaraciones primero de Almada, luego de Almeida. Bueno, déjame ir a la pausa y ahorita vengo a escuchar declaraciones.
2: Oye, que la producción nos ponga un pastel alrededor del América, ¿no? Que salgan todos.
0: No donde salgan todos.
4: Estamos corriendo de ahí.
0: Donde salga una persona nada más.
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5: De regreso con todos ustedes en Los Jefes para toda la Unión Americana. Soy Álvaro el Brujo Morales. Gran programa el que estamos teniendo con Rodrigo el Pony Ruiz, Juan Carlos Gabriel, Chispa Velarde, todo un gran equipo de colaboradores. Saludos a Houston, Fort Lauderdale, San Antonio, en fin, Riverside, Las Vegas, Amarillo, Palm Springs, Reno, McAllen, nuestras nuevas estaciones de radio también, por supuesto, en Long Island, en New York, en Long Island. Saludos ahí en Green Bay, en Wisconsin, allá con Don Vince Lombardi. Saludos, por supuesto, también. Y por supuesto, recordarles a todas las personas que vienen votaciones, vayan a votar. Vayan a votar. Si no pueden votar ustedes, que vayan a votar sus familiares que sí puedan votar. Así que bueno, y ahora vamos con...
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5: Bueno, comentarios breves y rápidos sobre los partidos para que nos dé tiempo. A ver, Pony, ¿por qué lo gana el América y por qué no lo pierde? ¿Por qué no lo gana el América y por qué no lo pierde tampoco?
6: No, yo creo que en este caso el portero de Monterrey pues sí tuvo un par de buenas atajadas, un par de tiros a los postes, o sea, la verdad, hicieron los méritos suficientes como para ganar el partido sin ningún problema, ¿no? Pero también Monterrey no es un mal equipo, quizás no esté en su mejor momento, pero obviamente que tiene buenos jugadores, hace un golazo. No se puede creer que en esta fecha en dos partidos hayan nacido goles desde un lateral. En el caso del partido de Tigres, que hizo un gol en donde Bruneta rápidamente sacó un lateral, y en este caso en el partido al América le hagan un gol de esa manera, ¿no? Entonces, no era un partido fácil, pero sin duda que a América se le están complicando mucho los partidos, ¿no? Ahora, ya después, yo creo que en instancias finales, nadie quiere jugar contra América, obviamente, ¿no? Entonces ahí realmente se va a ver el real potencial que pueda tener América para salir campeón.
5: Chispa, ¿difieres o concuerdas? ¿Por qué no lo gana América y por qué no lo pierde tampoco?
7: Porque se defienden mal, son dos equipos que se defienden mal, tanto Monterrey como América. Más allá de que llegaron los dos centrales, quizás más oportunidades de gol por parte de América, pero me parece que el empate por la falta de eficiencia a la hora de ir al arco rival del América y Monterrey, que no sabes en qué partido va a salir. Estoy de acuerdo.
6: Perdón, y no lo pierde por el penal que no le cobraron a América.
7: Ah, buen punto, Pony.
5: A ver.
6: No lo pierde por eso.
5: ¿Dónde quieres que Borja ponga el pie? Es la tracción natural de su zancada. No, ¿dónde bruto, quieres entonces, que lo pongas?
6: Entonces, es un pingüino.
5: O sea, así pisa. ¿Quieres que renguee? Renguee porque renguee para no pisarlo.
7: Por eso se llaman faltas imprudentes.
5: Pero no, eso no es imprudente, Chispa. Él va en su tracción. Va uno, dos.
7: Sí, pero y... está pisando.
8: Le cruzó el palo. Palo, sí es penal. Yo sí creo que es penal.
5: Penal es un disparo.
8: A ver. Y hay muchas jugadas en contra de América igual. O sea, esto de que a la América le vean, yo simplemente no lo valido.
5: No expulsan a Garza de Monterrey, por ejemplo, ¿eh?
8: Este tipo de jugadas. No, este tipo de jugadas le da armas a quien sugiere esto.
5: Eso sí es cierto.
8: O sea, si está el VAR, sí te tienen que marcar. O sea, sí es penal. Bueno, para mí sí es penal. Como después hablaremos, pero como para mí, por ejemplo, la del Chino Huerta también no es. Bajo esa premisa de dónde pones el pie, la del Chino tampoco es expulsión. O sea, es que no puede ser que no veas al jugador. El Chino tal no hace de manera imprudente. No hay. Entiendo que ahora ya lo de la intención cambió, pero cuando tú tiras una patada queriendo dar, después caes hasta parado. Porque el Chino cae descompuesto porque no lleva ni fuerza, o sea, no sabe dónde pone la pierna. Entonces. Sí, lo de Borja entiendo que es la zancada, pero pues si el otro tiene primero ahí el pie, ese lugar tú ya no lo puedes ocupar. Entiendo que es una máxima en el fútbol, porque pues, si me pisas, me pisaste. Y si yo ocupé primero el lugar, bueno, eso. Pero ¿quién lleva el pie al pie del otro? Borja.
5: A ver, de que hay contacto. Yo lo único que digo es, o sea, no va a pegarle a propósito. No va a pegarle a propósito. No,
7: pero no está en discusión.
5: O sea, pero entonces, ¿dónde pone el pie? O sea, antes de. Ay, mejor cogeo, rengueo.
8: Pero si no es pegada de Borja, tampoco tiene que ser roja la del Chino Huerta. Es a lo que voy.
5: A la del Chino Huerta, no manches, rey.
6: No,
5: levantó la pata por encima.
6: Como defensa, tienes que ir con máxima precaución. Pues ahora sí que en la búsqueda de quitarle el balón, pero si ya estás en una zona o en una posición en donde puedes.
5: Máxima precaución que tenías que tener contra Jamaica, Pony, por Dios. Esa es la máxima precaución que debiste tener.
8: Otra vez,
5: me preocupa el Pony, o sea.
6: Por eso, viste, no tuve precaución, la cagué.
8: Rodri, no puede ser este brujo tan maléfico y maligno que ya te convenció que tú la cagaste, tú no hiciste nada.
5: Sí, tenía que tener máxima precaución.
6: No espejé. Eso sí.
5: O sea, bueno, yo iba a decir una cosa, pero me van a censurar. Déjame escuchar las declaraciones de
8: Alma. Oye, y no gana América también por el Rica Chávez, las dos que saca ahí en la línea.
5: De acuerdo. Deja escuchar a Almada.
9: Cota es un caballero. Hablé con él en la semana que nos íbamos a decidir y enseguida aportó su respaldo a Malagón y a la decisión que nosotros habíamos tomado. Cota tuvo grandes actuaciones con nosotros y son dos grandes porteros. Le puedo sumar a Tapia también, que cuando ha jugado ha respondido satisfactoriamente. Creo que América tiene tres grandes porteros y nos da tranquilidad a todos los que estamos en la institución. Y bueno, hoy Malagón tuvo una actuación importante también, cosa que, vuelvo a insistir, nos complace porque el grupo se ha mostrado dedicación y bueno, han tenido paciencia como los Santiago y en este caso Malagón, hasta que les llegó la oportunidad y respondieron con buenos rendimientos.
5: Ahí las declaraciones. Bueno, esa declaración se refiere a regresó Malagón. Yo agregaría que América no pierde porque Malagón tiene una atajada clave. En donde se tira hacia su costado y la detiene. Clave. Vamos a escuchar ahora declaraciones de Almeida. Tenemos declaraciones del técnico de los Rayados de Monterrey. luego de que iban ganando. Ojo.
10: Con respecto a que América no es un parámetro quizá para ustedes, después de lo que viste hoy.
11: ¿Cómo fue? Otra vez, repítalo.
10: Habías dicho que no era un parámetro como tal.
11: ¿Literal dije eso yo?
10: Yo recuerdo un poco eso.
11: No, me parece que no me escuchaste.
10: Ok.
11: Porque previo a eso le di el valor que tiene América, su entrenador, su historia y todos sus jugadores. Después cambiaron, digamos, la pregunta que le hacen a Borja, porque Borja obviamente no tiene por qué escucharme a mí, se la hacen con una mala intención, porque si algo me caracteriza a mí, que ha respetado a cada jugador, a cada entrenador y a cada equipo. Entonces, mentira no.
10: Okay.
11: Y no me ensucien.
10: No, no preguntamos.
11: No es mío. No, no, está bien, está bien. Eso no lo dije yo.

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1: Vimos una buena versión de Pumas, caray, y vimos que el equipo puede competir de mejor manera con el plantel que tiene. Entonces, la verdad, yo me voy con un buen sabor de boca, más allá de que al final Cruz Azul tiene muchas jugadas de gol, con un hombre menos sacar este partido. Yo me voy con buen sabor de boca porque no había visto esta versión de Pumas, los mejores minutos de Pumas en lo que va el torneo.
2: Mira, hubieran tenido 15 puntos y estarían novenos.
3: En fin. Hay un tema, Balú. Si siempre nos quieren vender el mejorar el espectáculo, poner cuatro porteros, agrandar las porterías, poner tres árbitros. Para mejorar el espectáculo no puedes echar a un jugador como echas la vuelta. Era un partido, era un muy buen partido. O sea, deja de ser el espectáculo. No, ¿cómo?
2: Así arregla usted las cosas en el MP. Estamos haciendo show y espectáculo. No aplique la ley, no aplique la regla.
3: No, yo no estoy diciendo que no aplique la ley, no tergiverses las cosas. Estoy diciendo que esa ley, si es que es ley, está evidentemente atenta contra el espectáculo cuando siempre nos han dicho. Bueno, a ver, nos han dicho que quieren proteger el espectáculo y hacerlo mejor. ¿Cómo puede ser que tú
2: recibió la patada?
3: ¿Cómo puede ser para proteger el espectáculo, para hacer un mejor partido necesitas a los mejores jugadores? Normalmente los jugadores que terminan echando con este tipo de jugadas son los jugadores que no son violentos, que no saben patear, que son jugadores que a lo mejor tienen la elasticidad y la potencia para brincar y buscar una pelota, ya que eso también es atletismo. O sea, no es atleticismo, no cualquiera lo hace, ¿no? O sea,
2: a ver, Rey, ¿amarilla sí era? Nada más usted, ¿amarilla sí?
3: No,
2: ni amarilla.
3: No, o sea, esta regla cambió, Valo, no lo estoy inventando. Esta regla cambió. Cuando tú no veías al jugador y levantabas, a ver, hay una jugada de Tato Noriega en el Azteca contra Raúl Rodrigo Lara en los 90s que incluso, pero déjame, gobiérnate y también el diablo puede aprender. También gobiérnate y aprende tantito. Y le termina dando una patada que le provoca una convulsión a Raúl Rodríguez. Fue dramático. Echaron a Tato. Después dice el árbitro, lo echo porque veo que se convulsiona. Yo cuando veo el contacto no lo iba a echar. Cuando ve la convulsión, pongo este ejemplo porque no es por el contacto. Tato no ve a Lara.
2: Yo jugué muchas con el Tato. El Tato no era mala leche. Nos pegaba a todos.
3: Bueno, eso dices tú. Tato no era mala leche.
4: Tato
3: no es mala leche.
2: Es una cáscara en Bristol con Eric. No, nos levantaba a todos.
3: No, te caías. Alguien me dijo que te caías tú solo. No me dijo que te pegaba.
2: Sí, yo quería fingir la falta.
3: Me dijo que te caías tú solo.
2: Sí me la daba.
3: Me dice, pero tú tenías la pelota y se caían, pero me dijeron que yo no había pateado.
2: Me caía solo como Messi. O sea, en la final de la Copa del Mundo y la falta y Messi se tiraba.
3: El arbitraje ha tomado tal protagonismo y ya no saben qué hacer. Para mí, el partido hubiera sido. Chino Huerta estaba dando un show aparte, un espectáculo aparte.
2: Jugando bien, sí, estaba jugando bien.
3: Y era mejor partido con él. Cuando, si tú me hablas de un codazo, una entrada de mala leche,
2: es una mala intención. ¡Karateka!
3: Valo, a ver. Un karate, mira, justo esa patada en artes marciales, la patada de frente, la de Lyoto Machida, que hizo famoso, sí. La patada de frente, yo te voy a hablar de artes marciales. O sea, cuando tú das una patada con de frente, que no, siempre quedas parado, ¿eh? Cuando tú vas con la mala leche y con la intención y metes el tonelaje y lo sabes, quedas parado. El chino cae descompuesto porque va buscando la pelota, no lleva la intención de buscar blanca. El bulto.
2: Porque es cinta blanca. Es cinta blanca. Déjame la pausa. Es cinta blanca. O sea, si ya la sabe tirar, pero no sabe caer. Déjame ir a la pausa y volvemos.

0: con más. Yo tengo respuesta para todo, ya sabe usted. Pausa y volvemos.
1: Y este tema de que la intención ya no cuenta, ya controlan el fútbol, güey. Ya pueden hacer el general resultado que quieran. La intención siempre tendría que contar, por supuesto. Si tú no ves a alguien y quieres bajar la pelota así, no tienes ojos en la espalda. Si la pelota te rebasa y es más rápido, pues si no eres el exorcista para girar así la cabeza, vas por buscar la pelota y me pegas a alguien, no hay intención.
0: Así
1: debe
0: ser el pony contra los jamaiquinos. Así.
1: Es que el pony también es cinta blanca, güey.
0: El pony cinta. No, el pony, ¿te has agarrado a golpes alguna vez en tu vida?
2: No, jamás.
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14: De regreso con todos ustedes en los jefes para toda la Unión Americana. Soy Álvaro el Brujo Morales. Gran programa el que estamos hoy teniendo con el Rey Juan Carlos, Gabriel Chispa Velarde, Rodrigo el Pony Ruiz y todo un gran equipo de trabajo. Ya vienen votaciones. Vaya y salga a votar en Estados Unidos. Salga a votar en los Estados Unidos. Si usted no puede votar, que vayan sus familiares, que vayan sus hijos, sus hermanos, primos, pero que salgan a votar. Tercer y último bloque, pero no por ello el menos importante, así que ahora vamos con...
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14: Bueno, ese fue el día que me coroné, Chispa. Tengo unas imágenes para la gente en YouTube.
15: No te da vergüenza.
14: No, muy orgulloso.
16: ¿Pero por qué fue? Porque América, porque en otro equipo. ¿Qué año fue eso?
14: Ahí te va la explicación. 2018, esto fue 2018. Okay. Por ahí te va.
16: Hace poco, ¿no? Se fue.
14: Sí, pues ya casi, sí, ya se fue. Tiene unos 8 años, diría yo. A ver, tú no fuiste cruzazulino. Nadie de aquí fue cruzazulino. Nadie lo va a poder entender, así que lo tengo que explicar. En esos tiempos ser cruzazulino era traumático. Ya habíamos vivido la experiencia de perder 11 finales, no una, no dos, no tres, 11 finales de distintos torneos, la mayoría de liga. Teníamos 20 torneos consecutivos, vivimos 20 torneos consecutivos sin ganarle al América. Sin ganar, 20, es decir, 10 años, 20 torneos sin ganarle al América.
16: A papá, sin ganarle a papá.
14: Todavía, y el, o sea, te puedo contar todas las finales. Mira, te voy a poner rapidito, Pony. 80, a finales de los 80, final 89. Cruz Azul América. 89, Cruz Azul América. Cruz Azul era favorito. Negrito Santos hizo pa, pum, pam. Raúl Arias, que era mediocampista de contención de Cruz Azul y que era bueno, no la veía venir. Ok, la de Cruz Azul Necaxa, era favorito Cruz Azul, Hermosillo, Zamora, y vienen unos tipos que habían echado de otros clubes.
16: No,
14: eran muy buenos, nada más entre Ivo Basay, Aguinaga y hasta Peláez, pum, destrozaron a la máquina. Luego viene el título del 97, que lo festejé con mucho gusto, pero a fuerza de ser sinceros, no se veía cómo se le iba a ganar a ese León. Y a fuerza de ser sinceros, si no es por la estupidez de Comiso, quién sabe si hubiéramos ganado en ese entonces, por la estupidez de Comiso. Luego, final del 99, un Gabriel de Anda, que no es el Rey, deja pasar un balón suavecito, centrito, así, un centro por derecha, lento, y lo deja pasar a 10 centímetros de él, porque dice, pues va a cerrar el lateral izquierdo, el lateral derecho. Y no, el que cerró con los testículos fue Glaría. Perdimos esa final. El Rey no dice nada porque sabe que tengo toda la razón. Estoy hablando con la fuerza de la verdad.
16: No. También se le pasó a Sixto, si se le pasó a Reynoso y sí. Efectivamente no cerró el lateral, pero bueno.
14: Y mira, te voy a decir otras traumáticas, porque hubo unas que ni las manos metimos.
16: ¿Quién era el gemelo Rodríguez? No me acuerdo.
14: Contra Santos, esa ni las manos se metió. Ni las manos se metió.
16: Mira qué bonito se ve Efra y Rodri con la playera amarilla.
14: No me voy
15: por respeto, porque quiero seguir escuchando la historia del Cruz Azulino aquí.
14: Bueno, espérate. Luego te voy a decir una traumática. Se le iba ganando a Rayados de Monterrey 3-1 primer tiempo de la ida. 3-1. Errores de Corona y del Catita. ¡pum! Nos dan la vuelta, vienen al Estadio Azul campeones.
16: No, la de CONCACAF con Pachuca en el último minuto.
14: En el último minuto con gol de el Pájaro Benítez, ¿no era?
16: El Pájaro Benítez.
14: Pájaro Benítez, una descolgadota. Sí. 1-0 se pierde esa final de CONCACHAMPIONS. Contra Toluca, noquean a Cruz Alta, noquea a Villaluz, ¡pum! Desecho. Y la del 2013. Pero eso te estoy hablando de finales. Hay un repechaje 2002. Cruz Azul Chivas. Cruz Azul iba ganando 5-1. 5-1 iba ganando Cruz Azul. 4 goles de Chivas en la vuelta. ¡Pum! Eliminados. Eliminados. La del 2013. En fin. Llegó un momento, y cuando tantas veces, porque el América fue el verdugo.
16: Bueno, pero si el papá del chamaco está en la cárcel, el chamaco va a verlo al papá.
14: Pues me dio. Se han dado casos, sin saber. Entonces, Pony siempre era contra el América. Entonces, uno queda traumado. Y me dio, lamentablemente, lo digo así, el síndrome de Estocolmo.
16: No, y la del 98 que rompieron el récord de puntos y los eliminó Pumas en la primera ronda.
14: No, y fíjate, a mí ya no me tocó una Cruz Azuleada, que fue la de Siboldi y Lilini. Esa ya no me tocó. ¿La te acuerdas, Cispa? 4-0 iba ganando Cruz Azul. Y 4-4. Sí. Ese fue semifinal, si mal no recuerdo, semifinal o final.
15: No, no te puedes bajar del barco, ya los habías bancado toda tu vida.
14: Pero mira, durante años, la gente no se acuerda, durante años me dijeron, eres americanista de closet.
16: No, empezó con, estábamos haciendo un desliga y de repente decía, yo no sé por qué se fue tan acerte. El mundo empezó a salir con, yo la tengo que ratificar porque me tocó vivirla, y decía... Oye, el Chicharito hace 3 goles y hacía 3 el cabrón.
14: Sí,
16: y pues se me ponen los ojos en blanco, ya sabes, que hacen sus manifestaciones estos de Mephistófeles en el Averno.
14: Sí.
16: Y de repente cumplí el gol en el 80 y caí en el 80. Entonces empezó lo del brujo y el brujo y el brujo. Y de repente, en un programa, sale ahí la plática y dice, no, ¿cómo crees que vamos a ir? Pero era la fecha 7. Dice, ¿cómo crees que nos va a ganar una final otra vez en la América? Es más, si llegan a la final otra vez Cruz Azul y América... Y América gana, me convierto al americanismo. Y pasó.
14: Yo dije, lo del
16: Trump y el sufrimiento.
14: Exacto, yo dije en agosto, si América y Cruz Azul, que habían empezado como con 4 victorias cada uno, llegan a la final y gana el América, me vuelvo americanista. Y pero, todo se...
16: No, si tiene pacto con el diablo, si no crees que es...
15: Entonces no le va ni a uno ni a otro.
14: No,
15: entonces,
14: le voy, o sea,
15: si este torneo llega América y Cruz Azul y gana Cruz Azul, te vas a volver Cruz Azul otra vez.
14: Ya me tocó la final.
16: Como es vecino del Marino en el Averno, le va a terminar yendo los diablos rojos del Toluca.
15: Algo va a pasar en los próximos años.
16: Le vaya a los diablos del Toluca.
14: Me tocó la final esa toda fea del 2018, donde América
16: que hizo 2 goles Álvarez.
14: Exactamente, el error de Marconi con Corona, en fin. Bueno, esa fue la historia, era traumático. Ustedes no lo van a saber. ¿Qué lo van a saber ustedes si estuvieron como en 14 equipos? O sea, toda la vida. O sea, Chispa jugó en Morelia, en Monterrey, en Pumas, me faltó alguno, Toluca. Oye, ¿no?
16: Respeto a las leyendas que siempre fueron campeones. León, y respeto León. A mí. Que yo vi al América campeón desde los 80. O sea,
14: mira, tú que jugaste con CACAF.
16: En Zacatepec nunca fuimos campeones.
14: No, tú jugaste con Potros Neza, ¿no?
16: Toros Neza.
14: Jugaste en Pachuca. Jugaste en. ¿Cuántos equipos estuviste?
16: Tuve muchos, jugué pocos.
14: El pony
16: pues
14: estuvo.
16: Pero no cambies el foco. Aquí es el pony.
14: Tiene más camisetas de equipos. Jugó hasta en los Tecos el pony. O sea, jugó en Toros Neza, Puebla. No se te escucha, pony. A ver, dale refresh. El pony jugó Puebla, Toros Neza, Pachuca. ¿Quién más se me olvida?
16: A mí me tocó jugar contra los Lagat. ¿Cómo se llama el equipo de Dionisio en los 90? ¿Cuál era el que?
14: Al que él era el directivo, el presidente del presidente PGE, pero no sé de si Tabasco.
16: No sé si en Copa contra los Lagat. No eran los Lagartos, era Caimanes. En ese tiempo eran Caimanes. Era 94.
14: No, era más antiguo. Sí, porque Dionisio fue.
16: Porque jugabas con los equipos de segunda en esa época. Jugabas contra equipos de segunda.
14: Ahí el pone los escuchos, se quedó congelado. Se quedó congelado. Bueno, lo que se
16: total, conecta. Que ya le vas a la América.
14: Y soy feliz.
16: El grupo maligno.
14: Y soy feliz.
16: Y Efra como que no está convencido, acá.
14: No, soy
15: feliz. No, para mí es un teatro eso. ¿Cómo le vas a ir al Cruz Azul, después al América y en 5 años le vas a ir al Toluca y el otro no?
14: El Poli también cambió de ¿cuántos equipos estuviste en el fútbol mexicano? No.
17: Puebla, Toronesa, Santos, Teco, Veracruz, 5 nomás.
14: ¡5!
17: No es mucho.
14: No, sí, el loco Abreu te gana, sí.
17: Obvio,
14: sí.
17: Pero el Chipa también me gana, Chipa, pero bueno.
15: Uno más,
14: seis, equipo,
17: o sea,
14: pues, sí.
17: O sea, no es tan malo, pero hay tipos que están cambiando cada
16: vez. Malo, lo que quiso es, le voy a ir a un equipo en donde ganemos y América siempre gana.
14: No, y era el eterno agresor. Entonces mucho tiempo me acusaron de que era americanista de closet, pero la gente no se acuerda de eso. Pero bueno. No,
17: pero lo invocaste y pegó.
14: Y sí, pegó.
17: Al final.
16: Fue curioso, hombre, no era probable, es el brujo.
14: Por cierto, Rey, usted que me dice que soy ¿cómo me dice? Primo de Mefistófeles,
16: vecino de Mefistófeles en el Averno.
14: Ahorita en mi colonia que
16: vete al Averno, brujo.
14: Vete al Averno. Ahorita en mi colonia hay un escándalo.
16: ¿Por qué haces magia? ¿Haces brujería? Es que habían dicho que a las 2 de la mañana no pueden estar quemando cabezas de pollo, güey.
14: No, de chivas. No, Rey, porque un vecino puso una estatua gigantesca de
16: Belcebú.
14: De Belcebú.
16: No, cuando nos invitas a hacer
14: un asado. No. Y ya saben que en estas colonias donde uno vive, luego hay gente ahí que ha de estar en los expedientes estos del Chaisten, no sé cómo se llama.
16: Colonias donde uno vive, colonias sí. Bastante fifís.
14: Bueno.
16: Dile,
14: tengo derecho a mejorar, yo como los
16: futbolistas. Pero sonó como que muy populachero
14: Pues ahorita es un escándalo, hay una estatua ahí del diablo. Espero que no sea donde hace Cuauhtémoc el podcast, que al rato me toca ir con ellos, pero bueno.
17: Vas a bailar ahí.
14: Ahí bailamos, les vamos a dar vueltas. Bueno, nada más de Cruz Azul quiero decir una cosa antes de hablar de las Chivas, porque ya echamos mucho chisme. De Cruz Azul sigue sin defender bien. No puede ser que los tres goles sean de la misma, no iguales, pero del mismo patrón táctico. Es te recupera el rival y te contraataca y te mete goles.
16: Pero Pumas con 10 hombres no pudo haber recibido también más goles. No, los palos.
14: Hubo como 400 palos, ¿eh?
16: Bueno, pues a lo que voy es que no estaríamos diciendo esto. O sea, todo esto.
14: Postes.
16: Todo esto por haber echado al Chino Huerta. He dicho.
14: Pero tenía que ser echado,
16: magistrado. No, hombre, qué.
14: Mira, te acuerdas
16: un capítulo.
14: Yo no sé si el Chispa le tocó ese. Mateus Uribe se echa una chilena y claro, pasa cerca de un defensor de Pumas. Tarjeta amarilla, Chivander lo expulsa.
16: Por lo del VAR.
14: 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Gracias, su majestad. Gracias, Pony. Gracias, Chispa.
16: Gracias a la América.
14: Igualmente, líder del fútbol mexicano.
15: A los americanistas de CEPA.
16: Gracias.
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